0: nazi, ignorándola, ha tenido que ser, los polacos, cuando empezó, claro, los polacos, es que este Occidente se mueve con las fibias, con las fobias y las filias, y las fobias. Los polacos no pueden ver a Rusia, por lo tanto, si eres enemigo de Rusia, eres amigo mío. Pero no le miraron, coño, no le miraron debajo de los de la tarjeta, claro, no le miraron a Zelensky. Entonces, cuando empezó este
1: ni las fronteras.
0: Oye, abrieron las fronteras, lo que quieras, Zelensky, toma todo el dinero. Todo. Coño, yo que soy un pobre infeliz aquí en la bajita, coño, en La Palma, dejado de la mano de Dios, sabía que Zelensky era un nazi y los polacos no se habían enterado. Ah. Y le dan la orden del águila blanca y no sé qué y tal, y ahora se ponen, ay, se asombran, porque es que resulta, oye, no la división Azov, que al fin y al cabo la división Azov lo único que tiene es nada menos que símbolos nazis en las banderas y enarbolan la esvástica a cada momento. Es que Zelensky le ha puesto como nombre, como distintivo a una unidad del ejército ucraniano, le ha puesto el nombre del ejército insurgente ucraniano, que es una milicia nazi ucraniana, que fue la que estuvo. Es que resulta que esa unidad, el ejército insurgente ucraniano, estuvo en la masacre de Vilma, algo así se llama, de Polonia, donde mataron a varios, esas cosas que pasaban, que hacían los nazis, ¿no? Que llegaban y se cargaban
1: lo que trincaban.
0: Mataban a 20.000 tíos. Entonces, en Polonia hubo una masacre de esta, mataron a 20.000 polacos, y eso fue el ejército nacional insurgente ucraniano. Y ahora Zelensky le pone el nombre, es como si le pones tú, ahora tú mañana, la ministra de defensa va y le pone a una unidad de la acorazada Brunete, digo, vamos a nombrar, a montar aquí una brigada que se llame la División Azul. Imagínate, claro, es lo mismo, le pone el nombre de una organización nazi, y entonces los polacos abren los ojos, puñeta, pero tú no viste lo que hicieron los de Kiev desde el 14 en el Donbass, que hacían lo mismo que hacían los nazis. Tú no viste, lo veo yo en La Palma, lo que hacían con los prorrusos en el Donbass, los ucranianos. Tú sabes lo que hacían con los tipos, están las fotos. Cogían a los tipos, los amarraban a postes de la luz con cinta adhesiva, los rodeaban y los dejaban morir. Ponían a mujeres, y no me gusta hablar de esas cosas, pero ponían a mujeres y las amarraban, y para merced del primero que pasara. Eso lo hacía el ejército ucraniano en el Donbass. Antes, y Putin lo que hacía es, oiga, no hagan eso, oiga, no hagan eso, hasta que tuvo que intervenir, y eso es el resumen. Y entonces los polacos ahora resulta, son los únicos que se están quejando, pero todos los demás, mandando dinero a Zelensky, que se entere Sánchez, coño, que se entere Sánchez, de cada millón que le manda a Zelensky, más de una cuarta parte va directamente a las cuentas de Zelensky. Y buena parte de las armas, que eso se ha demostrado, César, las armas cortas, claro, las grandes, pero las armas cortas y los misiles y los drones, buena parte de lo que le mandan acaban en manos en el mercado negro, y acaban en manos de carteles, no ya de milicias derechistas, de carteles de la droga. Eso es lo que está ocurriendo, que uno lo dice y no lo puede ni creer, pero es lo que está pasando. Y, claro, estamos aquí esperando, sí, porque claro, con la templanza que demuestran Putin, Xi y el que no sé cómo se llama, nunca me acuerdo, porque los hombres árabes son complicadísimos, pero bueno, el iraní, con la templanza que están demostrando, pues están dejando, a ver, se está dejando que la cosa evolucione de una manera no violenta, pero mientras tanto está palmando un montón de gente. Y bueno, lo que está pasando en América Latina, y no quiero olvidarme, César, de nuestros hermanos que están aquí, y vecinos, hermanos, porque hermanos son todos los pueblos, pero es que además estos son vecinos, aquí, enfrentito, que se llaman los saharauis, que les están masacrando, los están masacrando ahora, no se dice, la prensa española no lo dice, pero Marruecos está mandando drones sobre población saharaui indefensa. Cada vez que por casualidad cae un misil o un dron equivocado, cae en una residencia y mata a dos civiles en Ucrania, se levanta la prensa internacional a señalar con el dedo al asesino Putin. Pero los muertos que están ocurriendo ahí enfrente en el Sáhara, porque Marruecos está mandando drones mortíferos sobre la población saharaui, eso, de eso no se habla. Y se permite a un, no lo voy a decir, conchale, pero lo estoy pensando, y ustedes también, de Trump, que ahora resulta que vuelve otra vez a reconocer la marroquinidad, entre comillas, del Sáhara. Y mientras tanto, nuestros gobernantes, los ínclitos Sánchez y Álvarez, defendiendo la marroquinidad del Sáhara y el bien hacer del pueblo marroquí. Yo voy a terminar, César, con un puntito. Se dice que Yolanda Díaz, la ministra de Trabajo, se postula para la OIT. Yo solamente voy a dejar una cosita. Hay otra cosa que quiero decirle a la OIT, la Organización Internacional de Trabajo. Estamos hablando de una ministra de Trabajo que lleva la tira de ministra de Trabajo, y hasta anteayer ella misma reconocía la tonga de horas que los empresarios le roban a sus trabajadores y sus trabajadoras por horas extras que no se pagan. Una ministra de Trabajo que no ha sido capaz
1: de poner inspectores ahí.
0: Claro, es una cuestión de poner inspectores. Ah, coño, es que eso le jode a Patricia Botín. Entonces no puedes poner. Claro, es que estamos en eso. Y esa tía se postula para la OIT. Es que es una maravilla. Y entonces, una cosa que ustedes comentaban sobre el paro, otra vez, el paro se mantiene. El paro, hay que decir. Ah, y otra cosa más, que antes de que me olvide, pero bueno, el paro no sirve, hay que decirlas, ustedes hacen muy bien en informar sobre la cifra del paro porque son datos objetivos, pero hay que decir que esas son cifras orientativas, porque el empleo en el Estado español, pero sobre todo en Canarias, que es como siempre a la cabeza de lo malo, es un empleo precario, es un empleo que no te da para llegar a fin de mes, es un empleo que tiene a la gente viviendo en caravanas, es un empleo que a la gente no le deja llegar, no le deja ni siquiera ocupar puestos de trabajo que tienen derecho porque ganó una posición y le corresponde, o le ofrecen el puesto y no pueden porque no tienen dónde vivir, porque no tienen, oiga, usted me da una plaza de profesor en Fuerteventura, no puedo ir porque
1: no había plaza, no había plaza para vivir.
0: Entonces, ese es el empleo en Canarias, ese es el empleo en Canarias. Entonces, eso hay que explicarlo continuamente, lo que está ocurriendo. Y por último, una cosita más solamente.
1: Bueno, esta pero mañana, yo la ¿verdad? Quiero, si es la que yo te tengo reservada, la quiero para el próximo día que vamos a hablar pronto, bueno, que es Venezuela.
0: Venezuela te lo digo también, pero déjame que te diga esto solamente un momentito. Esta mañana estuvieron en Radio Nacional unos caballeros, oye, unos analistas de verdad, prestigioso, gente que admirables, se metieron una hora hablando del problema del turismo y de la turistificación y de lo que está ocurriendo en Baleares, y no se les ocurrió ni a uno decir que en Canarias pasa lo mismo o peor. ¿Eh? Que a mí se me abren las carnes. Estuvieron diciendo los Baleares, salieron el otro día en una manifestación quejándose de lo que está ocurriendo con el turismo en Canarias. ¿Cuántas manifestaciones ha hecho el pueblo canario en el mismo sentido y no merece ni una línea, no digo ya un titular? Eso es lo que nos está ocurriendo, porque como

0: encadenada. Pero la revolución bolivariana no morirá, pero de momento está pasando las balas. No digo más.
1: Pues muy bien, Juan. Un abrazo muy fuerte, compañero.
0: Estoy hasta la próxima. Un abrazo a ustedes.
1: Hasta la próxima.

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1: Sube el paro en Canarias. Subió el pasado mes de julio en 1.759 personas. Este número total de desempleados, sin embargo, es la cifra más baja en un mes de julio desde el año 2007. En la actualidad, Canarias tiene 144.168 personas desempleadas. España ha registrado el mes de julio con 2.026 fallecimientos asociados a altas temperaturas, es decir, casi el doble que en el mismo mes del año anterior. El bono alquiler vuelve a poner a prueba la capacidad del Instituto Canario de la Vivienda. Este organismo ha reconocido que no tiene medios suficientes para gestionar en solitario una ayuda que cada año recibe miles de solicitudes de jóvenes en Canarias. Los vecinos de Masca vuelven a rechazar que los cierres, que es el planteamiento del Cabildo de Tenerife, sean la única solución y reclaman inversiones y servicios, también protección para la economía social. El Boletín Oficial de Canarias publicará próximamente la nueva ley que impulsa la agilización de licencias urbanísticas, una norma duramente criticada que ha nacido bajo la premisa de tramitar de una manera más rápida las licencias necesarias para construir viviendas. El Tribunal Supremo ha anulado la ordenanza que permitió transformar el pabellón de Santa Cruz de Tenerife en un Palacio Municipal de Deportes de Santa Cruz. Y por fin, el Teatro Unión Tejina ya tiene aire acondicionado tras 8 años sin funcionar. El servicio de hospitalización a domicilio del Hospital Doctor Negrina en Gran Canaria realiza en los primeros 6 meses más de 7.000 visitas a domicilio. Unidas se Puede reclama en La Laguna un dispositivo especial para evitar que la masificación vuelva a colapsar a Naga este verano. Seguridad Social supera la barrera de los 22 millones y medio de afiliados tras sumar 41.727 personas ocupadas en el pasado mes de julio. El ministro Marlaska ha dado por zanjada la crisis con la Unión Europea en lo acaecido en Ceuta. Insiste Marlaska en que el CNI no dio la alerta porque, dijo, hubiéramos activado la emergencia. Y hablamos de una situación que el propio Fernando Grande Marlaska ha cifrado este martes en la entrada masiva de migrantes en Ceuta el pasado jueves en 72.000 personas. Según sus cálculos, unos 70.000 ya han abandonado la ciudad autónoma. 75 personas han fallecido. También el gobierno de España ha anunciado este martes 25 millones adicionales a Ceuta para la acogida de menores migrantes. Y el exministro marroquí y presidente de la Comisión Europea, Unión Europea Marruecos, ha respondido a las acusaciones contra el gobierno de Marruecos sobre Ceuta. Dice que no hay pruebas para hablar de guerra híbrida. Mientras, la portavoz de la ONG Caminando Fronteras, Elena Maleno, ha dicho que los gobiernos están usando a las personas como moneda de cambio. Hablamos de una población joven por los problemas de derechos humanos huyen de su país. Manuel Monereo ha advertido en Radio San Borondón de la soledad estratégica de España ante Marruecos. Monereo ha afirmado que los aliados estratégicos de España nos dejarán solos si tuviéramos un enfrentamiento con Marruecos. El Boletín Oficial del Estado amplía la jubilación anticipada a 10 nuevas enfermedades. Las personas trabajadoras con espina bífida podrán jubilarse de manera anticipada a partir de este mes de agosto. El novio de Ayuso ha retirado los anuncios del piso y el ático que vende en Chamberí. Venezuela supera los 6.100 fallecidos tras el devastador doble terremoto del 24 de junio. El Frente Polisario denuncia la intensificación de la ocupación marroquí en el Sáhara Occidental. Y por último, en Colombia, Gustavo Petro, el todavía mandatario colombiano, ha expuesto este lunes los detalles del fraude electoral logarítmico para imponer un presidente ilegítimo, según sus palabras, en Colombia.

0: Bueno, prevista estaba una rueda de prensa del Gobierno de Canarias, donde el viceconsejero de Bienestar Social, Francisco Candil, visitaba hoy, martes 4 de agosto, el hogar, residencia Nuestra Señora del Pino, para conocer en persona el desarrollo del programa de envejecimiento activo que se lleva a cabo en este recurso de atención residencial para personas mayores. Bueno, ya saben lo que está pasando, y en Lanzarote tres cuartos de lo mismo. Ya a lo largo del día le podremos hablar del tema. Queremos irnos con Baltasar Garzón. Ayer dimos la primera media hora y queremos que sigan escuchando ya la zona más política, la que escuchamos ayer. Era, pues bueno, la de su formación cuando pequeñajo y demás.
1: Viendo, no es el himno del Barça.
2: Binario, pues hacíamos los partidos de fútbol, los equipos, y me decían de reserva, yo jugaba de portero. Entonces decía, de reserva del Real Madrid o titular del Barça. Dije, sin lugar a dudas, titular del Barça. Y entonces, desde entonces hasta ahora soy culé. Sí.
1: Culé. Pues vamos a seguir, ¿no?, descubriendo, no es el himno del Barça, pero sí que vamos a seguir descubriendo a qué suena la vida de Baltasar Garzón, y nos vamos a ir a otro de los grandes, a Enrique Morente, con el pequeño vals Vienes.
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0: dónde viajamos con este vals?
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2: Pues con este vals, en sentido figurado, porque cuando lo escribe Federico García Lorca, un poeta en Nueva York entre 1929 y 30, no es exactamente un vals, sino toma como una figura poética, pues nos lleva a lo que durante gran parte de mi vida ha sido y sigue siendo una constante, y nos retrotrae casi al principio de nuestra conversación a García Lorca, a la República, a la Segunda República, a la guerra, a la dictadura. La figura de Federico García Lorca para mí ha sido siempre una figura, un ejemplo. Sus escritos, sus poemas, toda y cada una de la trayectoria vital, toda la generación del 27 que en gran medida pues llena parte o casi el todo de mi vida. También yo tengo me da hasta pudor decirlo, pero tengo esa vertiente poética de que cuando no sé, cuando no encuentro sentido a muchas cosas, me da por escribir algunos versos sueltos.
0: ¿Así escribes poesía?
2: Sí, sí, bueno. No,
0: ¿cuándo fue la última vez, por ejemplo?
2: La última vez, pues te puedo decir hace 4 o 5 días. Depende del estado de ánimo. Sí, tengo.
0: ¿Te puedo preguntar
2: bastante
0: de qué hablaba?
2: Bueno, habla de memoria, habla también de encuentro, habla de sentimientos y, bueno, de muchas cosas. Habla de la familia. No este poema, sino las distintas poesías que hago, también como los cuentos, porque también me gusta escribir cuentos para evadirme, pues hablan del
0: amor.
2: ¿Y no
0: quieres publicar todo eso?
2: Me da vergüenza, me da pudor. No, me da vértigo. Fíjate que ya he escrito 16 o 17 libros, pero han sido ensayos. Y me da miedo. Hay veces que, por ejemplo, pues he escrito antes grandes catástrofes como la de La Dana, pues hice algunos poemas muy, muy duros que son fruto del dolor y de la desesperación, ¿no? También a mis hijos, a mis nietos. Bueno, tengo esa vertiente sensible que a veces procuro mostrar. Digamos, no como decía Aznar, que hablaba catalán en la intimidad, sino más todavía, más estrictamente. Pero bueno, a lo mejor algún día me da por ahí. Me dice Fátima, mi buena y fiel cuidadora de planeta, que tendría que intentarlo, pero no sé, es más la buena voluntad que otra cosa. Y,
0: pues,
2: y bueno, entonces todo esto me lleva a la figura de Federico, pero también a la figura de Enrique Morente. Enrique Morente fue un gran amigo, fue admirado por mí, pero también amigo. Yo soy un amante del flamenco. El flamenco me gusta, el flamenco. Toda mi familia materna eran cantantes o cantores aficionados del flamenco, por tanto, desde mi padre, que más bien que cantar silbaba divinamente, pero mis primos y algún tío también cantaba y canta todavía flamenco, y las reuniones familiares que hacemos en el pueblo junto a mi madre, que tiene 96 años y medio y está mejor que tú y que yo, pues siempre armamos algún encuentro flamenco. Y él, Enrique Morente, siempre ha estado presente, porque lo tengo como ejemplo del buen hacer, del compromiso, y toda su familia, a la que quiero mucho. Y a través de él, este pequeño vals vienes une ese aspecto de Federico en el mundo del flamenco, y la verdad es que me relaja y me anima. Y Enrique Morente, que tristemente lo perdimos, íbamos a vernos al día siguiente de lo que aconteció, en Madrid y se fue, se nos fue, pero siempre nos ha quedado sus cantes y su revolucionaria visión del flamenco, el compromiso político, militante, y eso unido a García Lorca, en este caso, pues hace un cóctel que realmente es muy, muy explosivo en el buen sentido. Y luego, por mi trabajo también con el inicio de la investigación de los crímenes franquistas en 2008, que me trajo unas consecuencias bastante problemáticas, porque fue lo que determinó la querella que presentaron por investigar los crímenes franquistas. Mi suspensión durante 2 años, aunque después me absolvieron, pero fue la apertura de la espita para que la inundación se produjera, ¿no? Esto es como cuando la prensa me decía, no, esto va a ser nada más que al final no se va a producir. Digo, mira, la diferencia que hay entre que se produja una fisura y salga agua y cuando se dinamita el dique es que si se dinamita es para que inunde todo y destruya. Pues eso es lo que ocurrió conmigo a partir de 2009 con las 3 causas que me iniciaron. Pero de esta forma se une también, por estas coyunturas históricas, esa figura de que une el flamenco, García Lorca, la poesía, el cante, que siempre ha estado muy, muy unido y muy metido en mí.
0: No sé qué ha sido más duro, investigar a gobiernos, llámese Gal, llámese Gürtel, perseguir a narcos, ir contra ETA, o esto que ahora estábamos comentando, intentar extraditar a Pinochet, tratar de dar dignidad a las víctimas del franquismo, ¿qué ha sido más difícil?
2: Más difícil es cuando te enfrentas a tus propios compañeros, ¿eh?
0: ¿Al Tribunal Supremo?
2: En casa del herrero, cuchillo de palo, ¿eh? Es decir, el corporativismo es muy, muy potente, y cuando desde dentro se pone en marcha dinamitar el dique de contención, es muy difícil contener la riada, ¿eh? Prácticamente imposible. Mientras que eso no se produzca, todavía hay opción. Pero cuando quien tiene el poder de hacerlo lo hace, y cuando no hay contrapesos para evitarlo, ni siquiera una segunda instancia para ver si aquello que han decidido es correcto o no, es muy, muy peligroso. De ahí mi lucha frente a las decisiones del Tribunal Supremo, que yo puedo compartir o no compartir, que pueden ser acertadas o desacertadas, pero lo que no pueden ser es únicas e inamovibles en única instancia, cuando se trata de casos de aforados, como lo era yo y como estamos viendo día a día, que se producen. Es decir, oiga, aquí tendría que haber un contrapeso, una segunda instancia, que por otra parte lo están exigiendo desde hace mucho tiempo el Comité de Derechos Humanos de Naciones Unidas. En mi caso, así lo estableció también, y sencillamente no me echan cuenta. Es decir, no se preocupan de eso, y vemos que son decisiones gravísimas. La Sala Segunda del Tribunal Supremo, yo he dicho en el libro La Democracia Amenazada, que he publicado recientemente, que es el órgano político con más poder, el órgano con más poder político que existe en España, porque puede hacer y deshacer, y a la hora de rendir cuentas no está definida la forma, sino es ante sí mismos. Esto es un fallo de nuestro sistema, un fallo de la configuración del Poder Judicial en su más alta cúspide. Y no somos capaces de ponerle una fecha de caducidad o una normativización, porque no interesa.
0: Como vamos a entrar en terreno pantanoso, como vamos a abordar algunos temas incluidos en La Democracia Amenazada, este último libro.
1: Vamos a dejarlo aquí, ¿eh? Porque ahora viene el terreno pantanoso, como está diciendo el entrevistador. Lo dejamos para mañana, este cuartito de hora final de esta interesante sesión de información alrededor de un juez tan determinante como Baltasar Garzón. Bueno, además tenemos más cosas que ponerles, como su intervención aquí en La Laguna, la reciente que tuvo cerrando, pues, bueno, ya eso lo hemos comentado. Venga, pues un poquito de música y nos vamos a hablar con Jorge Gurbanov, economista y editor político argentino.

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1: Sube el paro en Canarias. Subió el pasado mes de julio en 1.759 personas. Este número total de desempleados, sin embargo, es la cifra más baja en un mes de julio desde el año 2007. En la actualidad, Canarias tiene 144.168 personas desempleadas. España ha registrado el mes de julio con 2.026 fallecimientos asociados a altas temperaturas, es decir, casi el doble que en el mismo mes del año anterior. El bono alquiler vuelve a poner a prueba la capacidad del Instituto Canario de la Vivienda. Este organismo ha reconocido que no tiene medios suficientes para gestionar en solitario una ayuda que cada año recibe miles de solicitudes de jóvenes en Canarias. Los vecinos de Masca vuelven a rechazar que los cierres, que es el planteamiento del Cabildo de Tenerife, sean la única solución y reclaman inversiones y servicios, también protección para la economía social. El Boletín Oficial de Canarias publicará próximamente la nueva ley que impulsa la agilización de licencias urbanísticas, una norma duramente criticada que ha nacido bajo la premisa de tramitar de una manera más rápida las licencias necesarias para construir viviendas. El Tribunal Supremo ha anulado la ordenanza que permitió transformar el pabellón de Santa Cruz de Tenerife en un Palacio Municipal de Deportes de Santa Cruz. Y por fin, el Teatro Unión Tejina ya tiene aire acondicionado tras 8 años sin funcionar. El servicio de hospitalización a domicilio del Hospital Doctor Negrín en Gran Canaria realiza en los primeros 6 meses más de 7.000 visitas a domicilio. Unidas se Puede reclama en La Laguna un dispositivo especial para evitar que la masificación vuelva a colapsar a Naga este verano. Seguridad Social supera la barrera de los 22 millones y medio de afiliados tras sumar 41.727 personas ocupadas en el pasado mes de julio. El ministro Marlaska ha dado por zanjada la crisis con la Unión Europea en lo acaecido en Ceuta. Insiste Marlaska en que el CNI no dio la alerta porque, dijo, hubiéramos activado la emergencia. Y hablamos de una situación que el propio Fernando Grande Marlaska ha cifrado este martes en la entrada masiva de migrantes en Ceuta el pasado jueves en 72.000 personas. Según sus cálculos, unos 70.000 ya han abandonado la ciudad autónoma. 75 personas han fallecido. También el gobierno de España ha anunciado este martes 25 millones adicionales a Ceuta para la acogida de menores migrantes. Y el exministro marroquí y presidente de la Comisión Europea, Unión Europea Marruecos, ha respondido a las acusaciones contra el gobierno de Marruecos sobre Ceuta. Dice que no hay pruebas para hablar de guerra híbrida. Mientras, la portavoz de la ONG Caminando Fronteras, Elena Maleno, ha dicho que los gobiernos están usando a las personas como moneda de cambio. Hablamos de una población joven por los problemas de derechos humanos huyen de su país. Manuel Monereo ha advertido en Radio San Borondón de la soledad estratégica de España ante Marruecos. Monereo ha afirmado que los aliados estratégicos de España nos dejarán solos si tuviéramos un enfrentamiento con Marruecos. El Boletín Oficial del Estado amplía la jubilación anticipada a 10 nuevas enfermedades. Las personas trabajadoras con espina bífida podrán jubilarse de manera anticipada a partir de este mes de agosto. El novio de Ayuso ha retirado los anuncios del piso y el ático que vende en Chamberí. Venezuela supera los 6.100 fallecidos tras el devastador doble terremoto del 24 de junio. El Frente Polisario denuncia la intensificación de la ocupación marroquí en el Sáhara Occidental. Y por último, en Colombia, Gustavo Petro, el todavía mandatario colombiano, ha expuesto este lunes los detalles del fraude electoral a logarítmico para imponer un presidente ilegítimo, según sus palabras, en Colombia.

0: Bueno, nos vamos con Jorge Gurbanov, economista, editor y político argentino. Jorge, ¿nos escuchas bien?
1: Ahora sí, buenos días.
0: Muy buenos días. Oye, pues empiézanos hablando de la situación en Argentina, que cada vez que hablo contigo me quedo más jodido, porque mira que Argentina, coño, el nivel cultural que tiene, la historia, todos los niveles, coño, que haya caído, bueno, la primera vez casi que hablábamos, pues nos hablabas de las carencias para alimentarse la población, qué sé yo, tantas cosas. Me acuerdo cuando, bueno, pues siempre Argentina era la carne que se tomaba aquí en el Estado español, pues venía de Argentina. Bueno, cuéntanos la situación en Argentina en general.
1: Bueno, la situación en Argentina no es diferente a lo que está aconteciendo en toda América Latina. En ese contexto, voy a precisar lo más sintéticamente posible lo que está ocurriendo en nuestro país. El jueves 6 se va a desarrollar una actividad en el Congreso de la Nación donde la Cámara de Senadores va a intentar aprobar algunas medidas fundamentales para consolidar este proyecto neoliberal que estamos padeciendo. Vuelvo a repetir, no solamente la Argentina, sino algo similar en el contexto de lo que está ocurriendo en toda América Latina. El jueves, el Poder Ejecutivo pone a consideración de la Cámara de Senadores una serie de medidas que tienden a llevar adelante un plan que es el de desregularizar el funcionamiento de la legislación en la Argentina. Van a intentar aprobar la ley de inviolabilidad de la propiedad privada y, entre otras, que es una ley para nosotros, para mí y para nuestro país fundamental. Y acompañada de esa van otras medidas que no tienen un efecto tan inmediato como va a tener esta ley y que sí van a tener un efecto a mediano plazo, y menciono una de ellas, que es la ley de defensa de la actividad librera, desregularizar la ley de defensa de la actividad librera. Voy a hacer un hincapié en el tema de la desregularización de del funcionamiento del Estado. ¿Cuál es la función del Estado? La función del Estado es fundamentalmente regular en favor de las mayorías populares. Y el presidente Milei lo dijo claramente, es un topo que vino a introducirse dentro del Estado para destruirlo. ¿Qué es lo que va a destruir? El principal objetivo, que es regularizar el funcionamiento de la economía, entre otras cosas, para en favor del pueblo, o sea, de las mayorías populares. El Poder Ejecutivo, en complicidad con el Poder Legislativo y el Poder Judicial, está tomando una serie de medidas de las cuales va a ser muy difícil volver atrás. Una de ellas es la ley de los glaciares, que fue aprobada, y la otra, que quieren aprobar ahora es la ley de inviolabilidad de la propiedad privada, que en realidad, en ese nombre tan pomposo, encubre lo que sería la extranjerización de las tierras de nuestro país. La importancia de esto es el valor de la tierra en la Argentina, por un lado, el valor económico, pero también el valor estratégico. En la Argentina, a partir del gobierno de Néstor Kirchner, que se encontró con una situación en la cual los extranjeros estaban comprando tierras y ya las habían comprado y no se podía volver atrás, limitó la posibilidad de que los extranjeros llegaran a tener más del 15% de propiedad sobre las tierras en cada una de las provincias argentinas. Esta situación se dio a partir de que Benetton, la familia Benetton, llegó a tener en ese momento 900.000 hectáreas, 900 y pico, casi 1 millón de hectáreas en la Patagonia argentina.
0: Coño, eso es mucho, ¿eh? Mucho, no, joder.
1: Bueno, en este momento rige esa ley donde no es que los extranjeros no pueden comprar tierras, sino que no pueden tener en tierras en zonas de frontera, en zonas estratégicas, sobre cuencas hídricas, como por ejemplo el río Paraná. Tampoco en zonas de la cordillera, donde están las fuentes de agua que alimentan a los pueblos originarios, no pueden comprar tierras en cantidad ni en calidad ilimitadamente. Bueno, el objetivo de lo que van a intentar por tercera vez, porque las otras dos no pudieron reunir las mayorías en el Senado de la Nación, es lograr que los extranjeros puedan comprar ilimitadamente las tierras en cantidad y en zonas estratégicas. Lo grave de todo esto es que no se va a poder volver atrás esto, porque es un derecho adquirido, que además para cuestionarlo va a haber que hacerlo en los tribunales de los Estados Unidos, cosa que ya nos está pasando con varios cuestionamientos, como por ejemplo en la privatización de YPF, que cuando el gobierno de Cristina, siendo ministro de Economía, Axel Kicillof, actual gobernador de la provincia de Buenos Aires, tuvieron los fondos buitres que tenían, que compraron el litigio, lo cuestionaron en los tribunales de Nueva York. La situación, entonces, este jueves, que se va a tratar en el Congreso, es muchas leyes, pero voy a tomar dos en particular. La ley de inviolabilidad de la propiedad privada y la ley de la defensa de la actividad librera. De la inviolabilidad de la propiedad privada, creo que escuetamente mencioné cuál es la trascendencia. Eso tiene un efecto inmediato. La otra ley, que digo, no son las 12, no son las dos únicas, sino que las tomo en forma emblemática para poder ejemplificar. La ley de defensa de la actividad librera tiene un efecto a mediano plazo, pero devastador, que es una de las tácticas en la aplicación de la batalla cultural. La batalla cultural es la que viene ganando el sistema y viene ganando por goleada, no solamente en la Argentina, sino en el resto de América Latina. ¿Cómo se traduce eso? Se traduce en que lograron colocar un gobierno de derecha en Chile, en Perú, en Ecuador, últimamente ahora en Colombia. han logrado hacer lo mismo en la Argentina, donde los sectores, las mayorías populares, terminan votando a la ultraderecha. Eso es batalla cultural. La Argentina, vos bien lo sabes, César, es la cantidad de actividades culturales, teatros, librerías, es realmente impresionante. Argentina es el país del mundo que mayor cantidad de librerías tiene por habitantes. En la Argentina había cerca de 1,000 librerías, en este momento quedan alrededor de 500, y con esta ley por la cual se va a derogar el tema del precio máximo de los libros, lo que van a lograr directamente es algo similar a lo que pasó en Gran Bretaña, donde se desregularizó el precio del libro y entró en una crisis librera y editorial de una magnitud impresionante. En España, en Argentina, en la mayoría de los países existe la ley de precio máximo, donde la editorial o la importadora fija un precio y un libro en La Quiaca y 4.000 kilómetros al sur, en Tierra del Fuego, tiene el mismo precio. Estas dos leyes van a tratar de ser consagradas este jueves, para lo cual, por suerte, se ha creado un movimiento a partir de los sindicatos. En la Argentina hay tres grandes grupos de sindicatos, que es la CGT y la CTA. Hay dos CTA, que es la Confederación de Trabajadores de la Argentina, y se han logrado que se unan las tres junto con los movimientos populares, como por ejemplo los trabajadores desocupados, y va a haber una gran concentración masiva frente al Congreso para presionar para que no se aprueben estas leyes. Esta es, a grandes rasgos, la situación que hay en el país, en nuestro país. Fundamentalmente, y quiero reiterar esto, el objetivo del gobierno es haber creado el Ministerio de Desregularización, que lo dirige un personaje nefasto que es Sturzenegger, que ya venía de la época de haber cumplido la misma función durante el gobierno de Macri, pero en este caso con un poder mucho más fuerte. Todo esto viene avalado desde el mismo imperio donde Trump está apoyando en forma absoluta a Milei para sostener lo que es un laboratorio en la cual se constituyó Argentina para llevar adelante el proyecto que tiene Estados Unidos, que ante su derrota a nivel internacional, el conflicto que tiene con la Unión Europea, el enfrentamiento que tiene con China, donde está teniendo una derrota en el plano económico y de política internacional, se refugia en América Latina, y Argentina se ha constituido en un laboratorio para llevar adelante esas propuestas que de alguna forma se están consolidando en toda América Latina. Les queda dos grandes objetivos, que es Brasil y México, que son las dos más grandes economías de América Latina. Hacia ello van con lo que están tratando de hacer en Brasil en este momento, con las elecciones del 4 de octubre presidenciales, donde el PT y Lula han impedido que Estados Unidos esté interviniendo en la campaña electoral y lo han mandado a Milei a apoyar la campaña de Flavio Bolsonaro, el hijo del nefasto Bolsonaro, y donde ha hecho un papelón impresionante apoyándolo a Flavio Bolsonaro y denostando en forma totalmente irrespetuosa, sin antecedentes en las relaciones internacionales, al presidente Lula, siendo Brasil uno de los principales países del comercio de Argentina. Son Brasil y China. Digamos, eso sería sintéticamente el cuadro de lo que se está viviendo en este momento en nuestro país.
0: Yo, mi madre, Jorge, mi madre, que Dios mío. La verdad es que a mí se me hace tan duro, tengo un amor por familiares que emigraron de aquí de Canarias, de Guadiza, fueron allí, a Timote, Carlos Tejedor y tal, y bueno, incluso algunas tierrillas llegó a tener un hermano de mi abuelo. Madre mía, pues que vaya situación. Uf. Mira, por otro lado, mira, ayer trabajadores de la educación pública parece que concluyeron su movilización en Argentina contra el recorte presupuestario y los despidos en las escuelas. ¿Cómo está eso?
1: Bueno, efectivamente, en esta reacción que está teniendo los movimientos populares, el lunes, o sea, ayer, era el reinicio de las clases después de 2 semanas de las vacaciones invernales. Lo que ocurrió es que en el inicio de las clases, todos los sindicatos a nivel nacional que tienen que ver con el tema de la educación, ya sea primaria, secundaria, universitaria y preescolar, decidieron un paro conjunto que fue muy exitoso, donde los docentes, que muchos de ellos son renuentes a decretar el paro, acatar el paro, en esta oportunidad lo han hecho porque están en una situación realmente dramática. Los sueldos en la Argentina están en un tope de crecimiento que impide mantener el nivel de la inflación, que no es la actual, sino que es además todo lo que viene ocurriendo desde diciembre del 2023 que asumió Milei. Para darles un panorama de cómo está la situación en el país, les voy a comentar que el 74% de la población gana, lo voy a decir en pesos argentinos, 1.900.000 para abajo. La canasta básica para no ser pobre es 2.400.000 pesos. Coño. O sea que prácticamente el 74% de la población está por debajo del nivel de la pobreza.
0: Madre.
1: No estoy hablando de la indigencia, sino de la pobreza. El 22% de la población gana entre 1.900.000 y 6 millones. Y el 4% gana más de 6 millones. Eso es más o menos la situación, donde el 25% de la el 75% de la población, digamos las tres cuartas partes de la población, vive en una situación
0: por debajo de la pobreza. Madre mía.
1: Exactamente. Para darles una idea de cuánto es 1.900.000, que no lo gana todo el mundo, el promedio es 1.300.000. De ese 74%, el promedio es 1.300.000. Un alquiler cuesta 600.000 pesos.
0: Por Dios.
1: Para hablar de una cifra. O sea que insume prácticamente
0: la mitad,
1: el 40%.
0: Sí.
1: En la Argentina, en este momento, digamos, entre un 20 y un 30% de la población vive con los beneficios de esta política económica. Ante esta situación, los docentes, ¿dónde se encuentran en ese 74% de la población? No hay docente que llegue a cobrar 2 millones de pesos. Joder, algún directivo lo puede hacer. Para darles una idea,
0: Jorge, eso es una catástrofe, ¿eh? Como... Nos parecía, yo la última vez que estuve allí, pues, estaban las cosas mal en Argentina y tal, y que iba a ir disminuyendo y tal, tal, tal, pero joder, ¿cómo se ha puesto esto? ¿Cómo se ha puesto?
1: Bueno.
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1: Sube el paro en Canarias, subió el pasado mes de julio en 1.759 personas. Este número total de desempleados, sin embargo, es la cifra más baja en un mes de julio desde el año 2007. En la actualidad, Canarias tiene 144.168 personas desempleadas. España ha registrado el mes de julio con 2.026 fallecimientos asociados a altas temperaturas, es decir, casi el doble que en el mismo mes del año anterior. El bono alquiler vuelve a poner a prueba la capacidad del Instituto Canario de la Vivienda. Este organismo ha reconocido que no tiene medios suficientes para gestionar en solitario una ayuda que cada año recibe miles de solicitudes de jóvenes en Canarias. Los vecinos de Masca vuelven a rechazar que los cierres, que es el planteamiento del Cabildo de Tenerife, sean la única solución y reclaman inversiones y servicios, también protección para la economía social. El Boletín Oficial de Canarias publicará próximamente la nueva ley que impulsa la agilización de licencias urbanísticas, una norma duramente criticada que ha nacido bajo la premisa de tramitar de una manera más rápida las licencias necesarias para construir viviendas. El Tribunal Supremo ha anulado la ordenanza que permitió transformar el pabellón de Santa Cruz de Tenerife en un Palacio Municipal de Deportes de Santa Cruz. Y por fin, el Teatro Unión Tejina ya tiene aire acondicionado tras 8 años sin funcionar. El servicio de hospitalización a domicilio del Hospital Doctor Negrina en Gran Canaria realiza en los primeros 6 meses más de 7.000 visitas a domicilio. Unidas se Puede reclama en La Laguna un dispositivo especial para evitar que la masificación vuelva a colapsar a Naga este verano. Seguridad Social supera la barrera de los 22 millones y medio de afiliados tras sumar 41.727 personas ocupadas en el pasado mes de julio. El ministro Marlaska ha dado por zanjada la crisis con la Unión Europea en lo acaecido en Ceuta. Insiste Marlaska en que el CNI no dio la alerta porque, dijo, hubiéramos activado la emergencia. Y hablamos de una situación que el propio Fernando Grande Marlaska ha cifrado este martes en la entrada masiva de migrantes en Ceuta el pasado jueves en 72.000 personas. Según sus cálculos, unos 70.000 ya han abandonado la ciudad autónoma. 75 personas han fallecido. También el gobierno de España ha anunciado este martes 25 millones adicionales a Ceuta para la acogida de menores migrantes. Y el exministro marroquí y presidente de la Comisión Europea, Unión Europea Marruecos, ha respondido a las acusaciones contra el gobierno de Marruecos sobre Ceuta. Dice que no hay pruebas para hablar de guerra híbrida. Mientras, la portavoz de la ONG Caminando Fronteras, Elena Maleno, ha dicho que los gobiernos están usando a las personas como moneda de cambio. Hablamos de una población joven por los problemas de derechos humanos huyen de su país. Manuel Monereo ha advertido en Radio San Borondón de la soledad estratégica de España ante Marruecos. Monereo

afirmado que los aliados estratégicos de España nos dejarán solos si tuviéramos un enfrentamiento con Marruecos. El Boletín Oficial del Estado amplía la jubilación anticipada a 10 nuevas enfermedades. Las personas trabajadoras con espina bífida podrán jubilarse de manera anticipada a partir de este mes de agosto. El novio de Ayuso ha retirado los anuncios del piso y el ático que vende en Chamberí. Venezuela supera los 6.100 fallecidos tras el devastador doble terremoto del 24 de junio. El Frente Polisario denuncia la intensificación de la ocupación marroquí en el Sáhara Occidental. Y por último, en Colombia, Gustavo Petro, el todavía mandatario colombiano, ha expuesto este lunes los detalles del fraude electoral logarítmico para imponer un presidente ilegítimo, según sus palabras, en Colombia.

0: Como no me queda mucho tiempo, quiero tratar de ejemplificar algo. En la Argentina, digamos, se está concentrando el poder adquisitivo en sectores cada vez más reducidos. Estamos hablando que un 25% de la población, aproximadamente un cuarto de ella, está viviendo en condiciones no demasiado holgadas, pero en una situación, digamos, por encima del nivel de pobreza. Lo significativo es que en este momento estamos reaccionando y nosotros tenemos elecciones en octubre del año que viene. Se corre el riesgo, no de que sea reelecto Milei, es probable que Milei no sea reelecto, pero sí lo que va a ser reelecto, si seguimos en esta situación, es la política económica que comenzó con la dictadura cívico-militar de 1976, se continuó con la política económica neoliberal del menemismo, digamos, con un pueblo que había sido sometido a una guerra por parte del Estado, donde tuvimos esos 30.000 detenidos desaparecidos. Es decir, un pueblo que de alguna forma estábamos aterrorizados. Luego vino la reacción de un gobierno como Nacional y Popular, como el de Néstor Kirchner y Cristina, para luego continuar con el macrismo. Y bueno, ahora en este momento lo de Milei, que ya es una marca mayor en esta situación. El pueblo no reaccionaba en forma como lo creo yo que va a ocurrir este jueves 6, en una concentración masiva frente al Congreso. ¿Por qué esta esperanza? Porque, como vos bien lo señalás, César, el antecedente de lo que ocurrió ayer, de un paro masivo de sectores que no necesariamente eran la dirigencia de los sindicatos de educación, no era acompañado tan masivamente como fue en el día de ayer. Eso es una expectativa que se nos crea a partir de esta situación que estamos viviendo y esta reacción que espero que ocurra el jueves, pueda llegar a comenzar una unidad del campo popular y lograr que el octubre del año que viene, vuelvo a repetir, el problema no es que sea reelecto Milei, el problema es que sea reelecto algún otro representante que ya lo está buscando la derecha nacional e internacional para continuar con esta política económica, que Argentina queda en una situación muy complicada por el endeudamiento que tiene. Cualquier gobierno que asuma va a tener que enfrentarse a una deuda externa impagable,
1: Joder, joder,
0: impagable.
1: joder, joder, joder, joder. Mira, dicen, Jorge, que una treintena de inversores que han sido estafados, dicen, en más de 100 millones de dólares, han presentado una demanda civil por daño y perjuicios contra el presidente Javier Milei y otros. Ha sido el caso de con la falsa criptomoneda, el dólar libra ese, ¿no?
0: El caso Libra.
1: Sí.
0: Sí. Es una de las, digamos, es una de las batallas que llevan adelante, pero que en la Argentina no va a ser posible tener éxito porque el poder judicial está cooptado por la derecha. Entonces, la expectativa es que esos damnificados desde los tribunales de los Estados Unidos logren algún fallo favorable que condene a Milei y a no solamente Milei, ¿no? Hay un grupo de gente como el Adorni, que acaba de lo hicieron renunciar, que son los que llevaron adelante el plan de esa estafa que fue el caso Libra. Esas son batallas que, de tener éxito, de alguna forma pueden llegar a minar el prestigio, porque, vuelvo a repetir, el tema es la batalla cultural. Es decir, lo que está ocurriendo en la Argentina es, digamos, algo similar a lo que está ocurriendo en toda América Latina. Si es una lucha que nosotros no podemos dar solamente en forma individual como país. Es algo que, para poder derrotar esta política neoliberal, es una tarea que va a haber que llevar adelante durante mucho tiempo, donde los pueblos no voten a gobiernos que de alguna forma los someten y los llevan a una situación tan crítica como la que estamos viviendo, o acabo de mencionar, ejemplificándolo en la Argentina, pero que, vuelvo a repetir, se reproduce en toda América Latina, donde el imperio se tiene que refugiar en su patio trasero ante el contexto internacional que no le está siendo favorable. Caso Irán, por ejemplo.
1: No, se está evolucionando Latinoamérica a la ultraderecha también. Oye, mira, medio minuto, el último medio minuto. ¿Cuál es la situación de Cristina Fernández de Kirchner tras un año de prisión domiciliaria?
0: Bueno, en el caso argentino, no hay ninguna posibilidad de que le sea revisada su condena a través de un juicio amañado. Algo muy, muy similar a lo que ocurrió con Lula en Brasil. Pero en Brasil, el Poder Judicial pudo rever la medida, se logró eso, y bueno, Lula fue revisada la condena y llegó nuevamente a ser presidente de Brasil, y ojalá sea reelecto, porque de no serlo, sería uno más de los países que responden a esta política del imperio. La situación de Cristina se podría intentar resolverla en los tribunales internacionales, que es donde está recurriendo en este momento la estrategia de liberar a Cristina. Es una de las tácticas aplicadas, es recurrir a los tribunales internacionales. La situación es que no va a poder ser candidata. Es muy difícil que se pueda llegar a concretar, porque aunque los tribunales internacionales decreten o analicen y planteen que fue un juicio amañado, la situación en Argentina es que no es vinculante en forma absoluta, y seguramente, por los antecedentes que estamos teniendo, por más que los tribunales internacionales lo decreten, es muy difícil que eso ocurra, que el Poder Judicial argentino revea la medida de este juicio de Cristina. No, la situación de Cristina es muy, muy complicada, y lamentablemente no va a poder ser candidata. La cuestión es resolver dentro del movimiento nacional, especialmente dentro del peronismo, una situación de unidad, donde el conflicto que hay entre Cristina y Axel Kicillof se pueda resolver. Axel es el candidato mejor posicionado para ser el futuro candidato en las elecciones para enfrentar esta política. Es el gobernador de la provincia más grande del país, donde vive el 40% de la población, donde tiene el mayor Producto Bruto Interno, donde se tiene una situación de privilegio respecto del resto del país, pero donde el gobierno nacional, el Ejecutivo, le ha recortado totalmente los ingresos. Lo que le corresponde por coparticipación en el presupuesto nacional. No les gira los fondos y está en una situación muy delicada económicamente que se va a acentuar en el año que falta para el tema electoral. Estamos viviendo una situación en la cual es fundamental la participación de Cristina en apoyo del que va a ser el candidato presidencial para las elecciones. Cristina no va a poder ser candidata por todo lo que acabo de comentar.
1: Pues Jorge, a ver si te animas y te presentas, coño, que mucha gente que te conoce le hemos preguntado y siempre nos habla, coño, sería un candidato, coño, un intelectual de bandera. Pues Jorge, un abrazo muy fuerte. Muchísimas gracias.
0: Gracias.
1: Te llamaré el jueves, el viernes, cuando tengas un ratito para que nos cuentes lo que va a pasar este jueves. Por fin.
0: Gracias.
1: Un abrazo.
0: Quedamos así entonces.
1: Hasta luego. Adiós. Gracias.

0: La verdad que un tema este Buenos Aires, formidable, formidable.
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4: Sube el paro en Canarias, subió el pasado mes de julio en 1.759 personas. Este número total de desempleados, sin embargo, es la cifra más baja en un mes de julio desde el año 2007. En la actualidad, Canarias tiene 144.168 personas desempleadas. España ha registrado el mes de julio con 2.026 fallecimientos asociados a altas temperaturas, es decir, casi el doble que en el mismo mes del año anterior. El bono alquiler vuelve a poner a prueba la capacidad del Instituto Canario de la Vivienda. Este organismo ha reconocido que no tiene medios suficientes para gestionar en solitario una ayuda que cada año recibe miles de solicitudes de jóvenes en Canarias. Los vecinos de Masca vuelven a rechazar que los cierres, que es el planteamiento del Cabildo de Tenerife, sean la única solución y reclaman inversiones y servicios, también protección para la economía social. El Boletín Oficial de Canarias publicará próximamente la nueva ley que impulsa la agilización de licencias urbanísticas, una norma duramente criticada que ha nacido bajo la premisa de tramitar de una manera más rápida las licencias necesarias para construir viviendas. El Tribunal Supremo ha anulado la ordenanza que permitió transformar el pabellón de Santa Cruz de Tenerife en un palacio municipal de deportes de Santa Cruz. Y por fin, el Teatro Unión Tejina ya tiene aire acondicionado tras 8 años sin funcionar. El servicio de hospitalización a domicilio del Hospital Doctor Negrín en Gran Canaria realiza en los primeros 6 meses más de 7.000 visitas a domicilio. Unidas se Puede reclama en La Laguna un dispositivo especial para evitar que la masificación vuelva a colapsar a Naga este verano. Seguridad Social supera la barrera de los 22 millones y medio de afiliados tras sumar 41.727 personas ocupadas en el pasado mes de julio. El ministro Marlaska ha dado por zanjada la crisis con la Unión Europea en lo acaecido en Ceuta. Insiste Marlaska en que el CNI no dio la alerta porque, dijo, hubiéramos activado la emergencia. Y hablamos de una situación que el propio Fernando Grande Marlaska ha cifrado este martes en la entrada masiva de migrantes en Ceuta el pasado jueves en 72.000 personas. Según sus cálculos, unos 70.000 ya han abandonado la ciudad autónoma. 75 personas han fallecido. También el gobierno de España ha anunciado este martes 25 millones adicionales a Ceuta para la acogida de menores migrantes. Y el exministro marroquí y presidente de la Comisión Europea, Unión Europea Marruecos, ha respondido a las acusaciones contra el gobierno de Marruecos sobre Ceuta. Dice que no hay pruebas para hablar de guerra híbrida. Mientras, la portavoz de la ONG Caminando Fronteras, Elena Maleno, ha dicho que los gobiernos están usando a las personas como moneda de cambio. Hablamos de una población joven que por los problemas de derechos humanos huyen de su país. Manuel Monereo ha advertido en Radio San Borondón de la soledad estratégica de España ante Marruecos. Monereo ha afirmado que los aliados estratégicos de España nos dejarán solos si tuviéramos un enfrentamiento con Marruecos. El Boletín Oficial del Estado amplía la jubilación anticipada a 10 nuevas enfermedades. Las personas trabajadoras con espina bífida podrán jubilarse de manera anticipada a partir de este mes de agosto. El novio de Ayuso ha retirado los anuncios del piso y el ático que vende en Chamberí. Venezuela supera los 6.100 fallecidos tras el devastador doble terremoto del 24 de junio. El Frente Polisario denuncia la intensificación de la ocupación marroquí en el Sáhara Occidental. Y por último, en Colombia, Gustavo Petro, el todavía mandatario colombiano, ha expuesto este lunes los detalles del fraude electoral logarítmico para imponer un presidente ilegítimo, según sus palabras, en Colombia.

0: Carmen Delia, cuéntanos.
1: Saludos, pues vamos a saludar un reciente libro que lleva por título El latir de un continente, con prólogo de Josep Nicongo. Y el autor es un joven intelectual africano que se llama Sani Ladan. Y se hace eco el diario La Marea, el digital La Marea, con una pues relativamente breve entrevista muy interesante que pasamos a leer, con el titular elegido por la entrevistadora Selena Pizarro: cuestionar cómo se ha contado África es un ejercicio de rigor. El pulso de Sani Ladan al pensamiento eurocéntrico. El escritor camerunés defiende el derecho de África a narrarse a sí misma y reflexiona sobre el legado del colonialismo, las fronteras europeas y el racismo contemporáneo. Panafricanista, eso es lo que realmente soy. Es una afirmación de Sani Ladan, que nació en Douala, en Camerún, en 1995, y esta afirmación la hace tras resoplar con honestidad. Después añade: todo lo demás son herramientas al servicio de una causa, que es contar África desde África, y en este caso desde su diáspora.
0: Ladan vive en Madrid. Aunque encontrar un hueco para conversar con él estos días resulta casi tan complicado como abarcar los asuntos que atraviesan sus páginas. Hace un alto durante su regreso a la capital española tras un viaje al extranjero. Está inmerso en la promoción de El latir de un continente, editado por Place Llanes este año, 2026, mientras atiende otros proyectos que, como él mismo dice, nunca dejan de acumularse.
1: Sí, su otro libro, La luna está en Douala, también editado por Plaza y Janés del año 2023, era un ejercicio de memoria íntima sobre su propia travesía migratoria. En el libro actual, El latir de un continente, amplía el foco. Es un mapa trazado con la urgencia de quien sabe que África no puede seguir siendo contada desde la mirada ajena. La historia es más dulce cuando la cuenta su protagonista. Recuerda Josep Nicongo en el prólogo, recuperando un proverbio hausa.
0: Ladan le echa un pulso al pensamiento eurocéntrico desde la inmensidad de un continente que reclama el derecho a narrarse a sí mismo. Este libro cuestiona la falsa idea de que, entrecomillado, África empieza a existir con la llegada del hombre blanco, cierra comillas. De ahí la necesidad de recuperar nombres, fechas, imperios, civilizaciones y, sobre todo, resistencia. Esto no es un libro de quejas, sino de reivindicación, afirma.
1: Y le pregunta Selena Pizarro: ¿por qué sigue siendo necesario cuestionar la historia de África escrita desde una perspectiva eurocéntrica? Y responde Sani Ladan: la historia casi siempre la han escrito los vencedores, en este caso, quienes colonizaron. Y eso no es un problema del pasado. En pleno 2026 seguimos reduciendo un continente de 55 países y más de 2.000 lenguas a hambrunas, guerras o safaris. Cuando hacemos eso, reproducimos la misma mirada eurocéntrica del siglo XIX. Cuestionar esa historia no es un capricho identitario, sino un ejercicio de rigor. El autor africano Cheikh Anta Diop dedicó su vida a demostrar la relación entre el antiguo Egipto y las civilizaciones negroafricanas, pero fue ninguneado por las academias occidentales. Eso dice mucho sobre quién decide qué merece ser considerado historia.
0: La nueva pregunta que le hacen es: en el libro hablas de un orden mundial construido sobre la inferiorización de los pueblos africanos. ¿Cómo sigue operando hoy esa lógica? Opera, responde, de dos maneras, una visible y otra más sutil. La visible es, por ejemplo, el franco CFA, una moneda que mantiene atados a 14 países africanos a decisiones que se toman en París. Eso es colonialismo económico en pleno siglo XXI. La parte más sutil tiene que ver con la representación. ¿Quién tiene autoridad para hablar de África en los medios? Precisamente Burkina Faso aprobó un decreto que prohíbe fotografiar a personas vulnerables junto a donaciones. Pero esa lógica no la sostiene únicamente Europa, también dirigentes africanos que han hecho de la dependencia su modelo de supervivencia. El panafricanismo debe mirar críticamente hacia nuestras propias élites.
1: Le pregunta Selena Pizarro en La Marea, también otorgas un papel central al lenguaje. ¿Qué cambia cuando hablamos de personas esclavizadas en lugar de esclavos? Responde Sani Ladán, absolutamente todo. Decir esclavo parece hablar de una condición inherente a la persona. En cambio, decir persona esclavizada nos obliga a recordar que hubo alguien con un nombre y una vida antes de esa violencia, y también que hubo un esclavizador. Señalamos al responsable. No es una cuestión de corrección política, sino de precisión histórica. El lenguaje no es un decorado, es el marco desde el que pensamos.
0: La siguiente pregunta es: el libro no se limita a narrar la violencia colonial. También recupera historias de resistencia y de reconstrucción de identidades. ¿Por qué era importante contar eso? Respuesta: porque si solo cuentas el sufrimiento, acabas reforzando la imagen de África como una víctima pasiva, esperando a que alguien venga a salvarla. Esa es una de las grandes mentiras que hemos consumido durante mucho tiempo. Hemos puesto el foco en los verdugos y olvidado a quienes resistieron, como Acentiguá, Ajelkrin, los Mau Mau en Kenia o la Unión de los Pueblos Cameruneses. En cada rincón del continente hubo personas que se levantaron, lucharon y, en muchos casos, pagaron con su vida por no resignarse. Contar solo el dolor, sin contar la dignidad de la resistencia, es otra forma de deshumanizar a estas personas. Quería que el lector cerrara el libro sintiendo rabia por la violencia sufrida, pero también admiración y orgullo por quienes decidieron resistir.
1: Le pregunta la periodista, ¿escribir en una lengua africana sigue siendo una forma de resistencia cultural? Y su respuesta, sin duda. Cada vez que un imperio ha querido dominar un territorio, lo primero que ha intentado destruir ha sido la lengua, porque en ella habita la forma de entender el mundo, la cosmovisión y la memoria oral de los pueblos. Autores como Ngugi Wa Thiong'o advirtieron de que seguir escribiendo en la lengua del colonizador tiene sus límites. En mi caso hablo varios idiomas. Me encantaría escribir algún día en Hausa o Fula, aunque fuera un texto breve. Sería una forma de devolverle algo a la lengua de mi abuela, que me contó mis primeras historias mucho antes de que yo aprendiera a leer en francés o en español.
0: Penúltima pregunta. Este año el gobierno de España aprobó la regularización extraordinaria de personas migrantes, mientras continúa endureciendo las fronteras y externalizando el control migratorio. ¿Qué revela esa doble política sobre la relación de Europa con África? Respuesta: es la coherencia con un modelo. Han convertido las fronteras en lugares de criba humana, donde quedan los excedentes de la sociedad y los considerados desechos desde una lectura racial. Europa delega el control migratorio en terceros países para mantener la frontera lo más lejos posible de su territorio. Es la lógica con la que se ha relacionado con África durante décadas. Cuando ya has entrado y eres útil económicamente, se te regulariza. Pero al mismo tiempo se despliegan todos los mecanismos posibles para impedir que otras personas lleguen. Es una cuestión de flujos, no una política migratoria basada en los derechos humanos. Quienes dicen que España es un modelo deberían haber estado presentes durante la masacre de Melilla. Hablamos del mismo gobierno.
1: Le pregunta la periodista, durante el Mundial de Fútbol hemos vuelto a ver insultos racistas e incluso dirigentes políticos cuestionando la pertenencia de futbolistas negros a sus selecciones. ¿Qué revela el fútbol sobre el legado del colonialismo? Y respuesta de Sami Ladán: el fútbol es un espejo cruel de cómo Europa sigue sin resolver su relación con sus antiguas colonias. Lo de Rajoy retrata perfectamente esa vieja idea colonial de que existen ciudadanos de primera y de segunda según el apellido y el color de la piel. Equivale a decirles a millones de hijos e hijas de argelinos, senegaleses o cameruneses que por mucho que hayan nacido allí, nunca serán plenamente franceses. En España ocurre lo mismo con futbolistas como Lamine Yamal o Nico Williams. En cambio, nadie cuestiona la pertenencia de Aymeric Laporte porque es blanco. Publicado el día 30 de julio en lamarea.com.
0: Muy bien, desde luego. El texto, muy bien. Y el escritor, muy joven.
1: Pues la sí, 31 es que, años. Vamos a repetir años, el título del libro, que está en español: El latir de un continente. El autor, Sami Ladán, o Ladán, no lleva tilde, con el subtítulo Civilizaciones, resistencias y esperanzas de una África eterna.
0: Muy bien, pues nada, hasta luego, Delia.
1: Saludos.

0: 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Yo traigo el grito de aquel que no ha podido gritar, que lo que gana no le alcanza. Yo no temo gritar porque este grito me viene arando el corazón y el aire. Es el mismo grito que gritó mi abuelo y no le escucho nadie. 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Le tienen miedo al puñal de mi guitarra y a las voces que escucho de los vientos. Quieren que calle, quieren que mi canto hable tan solo de amor y de paisajes. Y a mí me duele el dolor de tanta gente que le han talado con miedo su coraje. Vengo a gritar aquello que otros callan. De amor y besos abundan los cantores. Yo traigo el grito herido de mi pueblo. No es culpa mía si no traigo flores.
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1: Sube el paro en Canarias, subió el pasado mes de julio en 1.759 personas. Este número total de desempleados, sin embargo, es la cifra más baja en un mes de julio desde el año 2007. En la actualidad, Canarias tiene 144.168 personas desempleadas. España ha registrado el mes de julio con 2.026 fallecimientos asociados a altas temperaturas, es decir, casi el doble que en el mismo mes del año anterior. El bono alquiler vuelve a poner a prueba la capacidad del Instituto Canario de la Vivienda. Este organismo ha reconocido que no tiene medios suficientes para gestionar en solitario una ayuda que cada año recibe miles de solicitudes de jóvenes en Canarias. Los vecinos de Masca vuelven a rechazar que los cierres, que es el planteamiento del Cabildo de Tenerife, sean la única solución y reclaman inversiones y servicios, también protección para la economía social. El Boletín Oficial de Canarias publicará próximamente la nueva ley que impulsa la agilización de licencias urbanísticas, una norma duramente criticada que ha nacido bajo la premisa de tramitar de una manera más rápida las licencias necesarias para construir viviendas. El Tribunal Supremo ha anulado la ordenanza que permitió transformar el pabellón de Santa Cruz de Tenerife en un Palacio Municipal de Deportes de Santa Cruz. Y por fin, el Teatro Unión Tejina ya tiene aire acondicionado tras 8 años sin funcionar. El servicio de hospitalización a domicilio del Hospital Doctor Negrina en Gran Canaria realiza en los primeros 6 meses más de 7.000 visitas a domicilio. Unidas Se Puede reclama en La Laguna un dispositivo especial para evitar que la masificación vuelva a colapsar a Naga este verano. Seguridad Social supera la barrera de los 22 millones y medio de afiliados tras sumar 41.727 personas ocupadas en el pasado mes de julio. El ministro Marlaska ha dado por zanjada la crisis con la Unión Europea en lo acaecido en Ceuta. Insiste Marlaska en que el CNI no dio la alerta porque, dijo, hubiéramos activado la emergencia. Y hablamos de una situación que el propio Fernando Grande Marlaska ha cifrado este martes en la entrada masiva de migrantes en Ceuta el pasado jueves en 72.000 personas. Según sus cálculos, unos 70.000 ya han abandonado la ciudad autónoma. 75 personas han fallecido. También el gobierno de España ha anunciado este martes 25 millones adicionales a Ceuta para la acogida de menores migrantes. Y el exministro marroquí y presidente de la Comisión Europea, Unión Europea Marruecos, ha respondido a las acusaciones contra el gobierno de Marruecos sobre Ceuta. Dice que no hay pruebas para hablar de guerra híbrida. Mientras, la portavoz de la ONG Caminando Fronteras, Elena Maleno, ha dicho que los gobiernos están usando a las personas como moneda de cambio. Hablamos de una población joven por los problemas de derechos humanos huyen de su país. Manuel Monereo ha advertido en Radio San Borondón de la soledad estratégica de España ante Marruecos. Monereo ha afirmado que los aliados estratégicos de España nos dejarán solos si tuviéramos un enfrentamiento con Marruecos. El Boletín Oficial del Estado amplía la jubilación anticipada a 10 nuevas enfermedades. Las personas trabajadoras con espina bífida podrán jubilarse de manera anticipada a partir de este mes de agosto. El novio de Ayuso ha retirado los anuncios del piso y el ático que vende en Chamberí. Venezuela supera los 6.100 fallecidos tras el devastador doble terremoto del 24 de junio. El Frente Polisario denuncia la intensificación de la ocupación marroquí en el Sáhara Occidental. Y por último, en Colombia, Gustavo Petro, el todavía mandatario colombiano, ha expuesto este lunes los detalles del fraude electoral a logarítmico para imponer un presidente ilegítimo, según sus palabras, en Colombia.

0: Bueno, hay alguna rueda de prensa de Fernando Grande Marlaska o de Elma Sainz. Bueno, hay un tema muy interesante de el amigo, pues, colombiano, el presidente colombiano Gustavo Petro. Así se hizo el fraude electoral en Colombia. Pues no sé si podremos poner esto, si no tienes otra cuestión. A ver, digo, Deyanira, cuenta.
1: Pues ya tenemos la entrevista, César.
0: Venga.
1: Está entrando el ministro a la sala de prensa.
2: Hola, ¿qué hay? Buenas tardes a todas y a todos. Acaba de
0: subir la...
1: El sonido es bastante malo.
0: El sonido porque es muy malo.
2: Los del interior, que ha sido convocado por la presidencia irlandesa. A petición tanto del presidente del gobierno de España, de Pedro Sánchez, como así de otros 22 países que instaron también la celebración del mismo. En primer lugar, como ya he hecho en otras ocasiones, quiero que mis primeras palabras sean para manifestar y expresar mi profundo pesar por todas y cada una de las víctimas que han perdido su vida como consecuencia en el desarrollo de esta crisis tan importante. Nos consta al día de hoy en España 75 las personas fallecidas en esta tragedia insoportable, como decía, y que, como también subrayo en distintas ocasiones, son consecuencia de las mafias, de aquellos que trafican con seres humanos, con los más vulnerables y, evidentemente, para los que la vida de estas personas nada importa. Y por eso es tan importante, dentro de lo que es la política migratoria, trabajar en la desarticulación, desmantelamiento de dichas redes, como venimos haciendo en el marco de la Unión Europea y también en la cooperación con los países de origen y tránsito. Volviendo al Consejo High que hemos celebrado, extraordinario, referir cómo todas las intervenciones de todos los Estados miembros, también de los Estados asociados a Schengen, así como de las agencias de la Unión Europea, ha sido en un tono absolutamente constructivo, en un tono donde se ha reconocido igualmente el trabajo extraordinario, la respuesta eficaz e inmediata de las autoridades españolas ante una crisis de tal entidad. Todos ellos lo han puesto en valor y han reconocido la misma. En ese sentido, también han reconocido, como hemos reconocido nosotros, que esto también es posible gracias al trabajo que se desarrolla con los países de origen y en tránsito y, en consecuencia, y en este supuesto en concreto, con el Reino de Marruecos, con quien hemos trabajado de una forma firme para evitar...

personas que entraron de forma irregular en España el 30 de julio. Los números ya sabéis que son los números que hemos fijado en, razonablemente, en unas 72.000 personas las que entraron de forma irregular en España y ya 70.000 las hubieran abandonado. Y evidentemente estamos con los trámites de resolver la situación de ilegalidad del resto de personas que permanecen en España y aquellas que no tengan derecho, pues evidentemente serán expulsadas, serán retornadas, evidentemente con cumplimiento estricto, como hacemos siempre, de la ley española, de la ley internacional y de la protección de los derechos y libertades fundamentales de los derechos humanos. En relación a la situación actual, las entradas se han detenido completamente, las entradas irregulares, desde el pasado 1 de mayo. Existiendo medios de seguridad necesarios y precisos para garantizarlo en una y otra parte de la frontera. España, como bien sabéis, es un país comprometido en la lucha contra la inmigración irregular, pero también en defensa de la migración legal, segura y ordenada. En una parte de la balanza está la lucha contra la migración irregular, que vuelvo a repetir que es salvar vidas, y en otra parte es trabajar también por una migración legal, segura y ordenada, porque necesitamos personas de fuera para que vengan a ayudarnos a seguir creciendo también en diversidad. Pero nuestro compromiso ha sido palmario en luchar contra la migración irregular, contra las mafias, contra todos aquellos que trafican con seres humanos de una forma importante y relevante con los países de origen y tránsito. Sabéis que en el marco de la Unión Europea hemos desarrollado nosotros las políticas de vanguardia en lo que concebimos como la dimensión exterior. El Pacto Europeo de Migración y Asilo, que se aprobó durante la presidencia española en 2023, tiene también un anexo tan importante como es este de la dimensión exterior, es decir, de la colaboración integral con los países de origen y tránsito. En la reunión de hoy también hemos pedido y se ha materializado, como he comentado, la solidaridad. No solo la solidaridad en medios, la solidaridad operativa, también la solidaridad política. Y creo que en esos términos podemos sentirnos absolutamente satisfechos porque no ha habido ninguna, como decía al principio de mi intervención, ninguna declaración en sentido contrario, sino de un apoyo manifiesto y de un reconocimiento a la eficacia y al trabajo desarrollado por España. Y el comisario de la Unión Europea, el comisario de Interior, Magnus Brunner, ha señalado también al principio cómo llevamos una política de lucha contra la migración irregular en el marco de la Unión Europea importante y relevante, en los términos de reducciones importantes de todas las entradas irregulares vía marítima y vía terrestre. Finalmente, ha quedado claro que en modo alguno el espacio Schengen se ha visto comprometido en esta crisis del pasado 30 de julio. No ha habido ni la posibilidad de ningún movimiento secundario. Ha quedado claro que Ceuta tiene un régimen especial en Schengen desde 1991, en el sentido de que ninguna persona puede salir de Ceuta sin un control efectivo documental, incluso los propios ciudadanos de la Unión Europea. Es decir, ninguna persona puede moverse libremente de Ceuta al continente. Hay un control efectivo porque hay un régimen especial para Ceuta desde 1991. Con lo cual concluyo, era un consejo evidentemente necesario, era necesario por la situación extraordinaria y de una crisis humanitaria sin precedentes en el marco de la Unión Europea. Necesitábamos poner en común determinadas cuestiones y planteamientos también de presente y de futuro y dar las explicaciones que fueran necesarias y precisas. Ha sido, vuelvo a decir, el Consejo, el resultado en los términos indicados, satisfactorio, de reconocimiento del trabajo de España en la resolución de la crisis y evidentemente en la necesidad de seguir trabajando de una forma importante, firme y permanente
con países de origen y

0: tránsito para hacer frente a la migración irregular, para hacer frente a las mafias. Y también hemos hablado del tema importante, hacer frente también a la desinformación y estar pendientes de las redes sociales en los parámetros de evitar todas aquellas utilizaciones indebidas de las mismas, con el fin de generar situaciones parecidas a la que hemos tenido que enfrentar y que, vuelvo a decir, ponen en riesgo, y eso es lo más trágico, la vida de muchas personas, en concreto de los más vulnerables. Cualquier pregunta que podáis o deseéis formalizar.
1: Sí, me ha dejado de ministro, ¿qué medidas sobre las fronteras con Marruecos, sobre todo la de la playa de Tarajal, qué medidas les ha comunicado y les ha ofrecido por parte de España, o sea, al conjunto de ministros de Interior en la reunión de hoy? ¿Va a haber, por ejemplo, presencia militar permanente o periódica, sobre todo en esa zona de destino de la playa? Y luego quería saber si el CNI hizo su trabajo al 100%, como anunció ayer la ministra de Defensa, en referencia al conocimiento que tenía de los movimientos sociales y su trabajo diario de investigación y de servicio secreto. ¿Qué o quién decidió no tomar medidas al respecto de esa información? Siempre según la ministra de Defensa. Gracias.
0: Muchas gracias, Ignacio, por las preguntas. En primer lugar, y respecto a la primera de ellas, indicar que nosotros no estamos ahora trabajando en el fortalecimiento, aseguramiento, medidas de protección de la frontera, tanto terrestre como marítima, tanto en Melilla como en Ceuta. Sabéis que desde el principio hemos realizado labores de renovación perimetral, también de innovación tecnológica, la frontera terrestre, en un país, tanto en una ciudad, tanto en Ceuta como en Melilla, hemos invertido en fortalecimiento de la frontera 40 millones en cada una de las dos ciudades autónomas, es decir, un total de 80 millones. Y todavía ya tenemos presupuestadas más infraestructuras securitarias por otro importe de 100 millones de euros para ambas ciudades autónomas. Con lo cual, esto no es una novedad, sino que llevamos 8 años trabajando en la securización del entorno fronterizo, del perímetro fronterizo en una y otra ciudad autónoma y también en el ámbito tecnológico, que es naturalmente imprescindible en estas fechas. En segundo lugar, hemos ampliado también al ámbito tener un elemento físico de contención en el ámbito marítimo, consecuencia de una interpretación de la disposición adicional décima de la Ley de Extranjería formalizada por el Tribunal Supremo. Esa circunstancia es la que ha conllevado, evidentemente, y para seguir la interpretación que hace el Supremo y posibilitar que quien entra por un lugar no adecuado pueda ser inmediatamente rechazado, a adoptar esas medidas, y seguiremos adoptando las medidas necesarias y precisas. Respecto a la segunda de las cuestiones a las que haces en referencia, y quiero ser muy claro en ese sentido y dejar, por evitar cualquier interpretación. En primer lugar, mi confianza, mi reconocimiento al trabajo del CNI, de los servicios de información, todos los servicios de información españoles, es absoluta. Juegan un papel prioritario, esencial y garante para la seguridad de todos nosotros. Dicho esto, no hubo ningún informe, y tendré que utilizar también la palabra, ni aviso que nada parecido a lo que ha acontecido pudiera pasar, pero no nada parecido a lo que ha acontecido, nada parecido a lo que sucedió en 2021 cuando entraron de una forma irregular 10.000 personas, y sabéis el impacto social evidente que aquella situación causó. Entenderéis que si hubiera habido alguna posibilidad de que algo así pudiera pasar, no digo lo que definitivamente pasó, sino algo parecido incluso al 2021, se hubiera o constaría un informe, un aviso, una comunicación a las más altas instancias y al conjunto. Creo que con eso lo digo todo. La información que había es la que se ha reseñado y han dicho otros miembros del Gobierno de España. Como ocurre en otros temporadas estivales, una ampliación, una elevación de las entradas irregulares por la circunstancia temporal estival, como en otros momentos, y en este caso que se podían igualmente ver fomentadas por la sentencia del Tribunal Supremo. Punto. Y para eso se toman las medidas. Entenderéis que cualquier cuestión, análisis o valoración de algo parecido, no vuelvo a decir a lo que sucedió, sino al 2021, lógicamente hubiera tenido cauces de información mucho más complementarios.
2: Bueno, soy Victoria de la Agencia Reuters. ¿Cómo ve que un personal que tenía secretaria ha pedido que la Unión Europea financie centros de retorno en terceros países, en el plan de la COE? Quería preguntar qué le parece esa idea. Según en la comparecencia de las autoridades marroquíes de ayer, se mostraron muy críticas con España, diciendo que debería haber previsto que la sentencia del Tribunal Supremo no provocaría un aumento de los ingresos de cruce y haber reportado antes la seguridad fronteriza al lado español. ¿Cómo responde a estas declaraciones? Con eso, ¿puede explicarnos exactamente cómo modificaron la Guardia Civil y la Policía Nacional sus protocolos tras la sentencia del Tribunal? ¿Hubo algún momento en que se les instruyó para cambiar su forma de actuar con los migrantes que cruzaban al lado después de la sentencia?
0: Bueno, en primer lugar, en referir que en relación a los retornos, era la cuestión, perdón, en terceros países, sabéis que nosotros en ese sentido y a la última directiva de retorno hemos manifestado nuestra oposición en esa parte. Entendemos que puede la existencia de hubs de retorno en terceros países vulnerar derechos fundamentales, puede vulnerar también los principios y valores de la Unión Europea. Nosotros ahí, evidentemente, no vamos a decir más de lo que hemos dicho al respecto. En segundo lugar, no ha habido ninguna crítica, ninguna relación, siento decirlo, ninguna referencia en los términos que subrayas hoy en el Consejo de Ministros del Interior en relación a si antes, después las medidas. Claro que nosotros adoptamos medidas, como es estival, como es la época estival, tenemos más medios, tanto de Guardia Civil, de Policía Nacional, el Ministerio también de Inclusión, Migraciones y Seguridad Social, también tomamos más medidas al respecto, porque esas circunstancias y esas posibilidades nos determinan y nos conllevan. Tenemos una experiencia. Como he dicho, estamos reduciendo en un 30% respecto al año pasado las entradas irregulares y estamos trabajando y hemos trabajado en Ceuta y en Melilla. Los días anteriores, en una semana de días, entraron 1,000 personas en una semana y claro que estábamos valorando y ya estábamos ya haciendo un contrato de emergencia para un nuevo CATE, es decir, un centro de atención temporal a inmigrantes para esta situación temporal que se preveía en la zona del Tarajal, con 2 naves de más de 3.000 metros cuadrados que están en trabajo. Eso ya estaba anteriormente. También estaba anteriormente la evaluación y la situación de cómo colocar una valla, una barrera neumática y luego una segunda, boyas, para seguir la interpretación del Tribunal Supremo. Esa sentencia del Tribunal Supremo es de 9 de julio. Creo que se ha actuado y se actúa rápidamente como procede y como estamos acostumbrados a hacer en esos términos.
3: Buenas tardes, ministro. El presidente de la Unión de Madrid, Ana Barrera. Quiero que nos hagas una intervención. Ha dicho que el mundo decimos quejas de parte de todos los países europeos por la fase de España, pero sí que hemos visto que ya decíamos que decimos a contestarlo la política de apoyo a la Unión de España. Decimos calificado de egoísta la actitud de Italia y los fines políticos. Quería saber si usted ha transmitido esta crítica directamente a los italianos Lanzarotti, que después la recibió, y si podéis darnos en detalles cómo fue esa interlocución, ese diálogo, si fue usted más observación respecto a la forma en que actúa Italia. Y para retomar con una pregunta de la compañera sobre los centros en países europeos, si se efectivamente se abordó ese tema en la reunión, entendemos que España está en contra. Ya sabes, España en eso me parece que está quedando sola, o si hay otros países de la Unión Europea que respaldan cosas.
0: Bueno, en ese sentido, gracias por las preguntas. Yo lo que he expuesto al principio es que no entendía, dentro de mi primera intervención, no entendía el que se hubieran establecido esos controles internos, aunque fueran excepcionales, a aquellos viajeros que vía marítima o vía aérea viajaran de España a Italia. No lo comprendía por razones distintas. En primer lugar, porque España nunca ha levantado controles. Segundo, porque no había ningún riesgo, por las razones expuestas, a ningún tipo de movimiento secundario, consecuencia de que Ceuta tiene un régimen especial y ninguna persona sale de Ceuta sin control. En tercer lugar, porque hoy mismo Frontex, la agencia y todos los intervinientes han referido que el espacio Schengen no ha estado en riesgo en modo alguno. Que nosotros estamos recibiendo últimamente España, también lo he referido, movimientos secundarios que vienen del este y entran a España, no por el Mediterráneo, sino por el este entran, también lo he referido, y no ponemos controles internos en nuestras fronteras. Por todo ello, he expuesto que me parecía absolutamente carente de necesidad y de proporcionalidad que hubiera hecho Italia esa circunstancia. Vamos a ver qué pasa y vamos a ver si hay un repensamiento de la situación, y yo es lo que pido y solicito, e inmediatamente se levanten esos controles, porque evidentemente no se corresponde con lo que todos hemos manifestado y con todos han reconocido, de que nunca ha estado en peligro, ni en mínimo peligro, el espacio Schengen. Y respecto a los centros en terceros países, pues referir que no es algo nuevo. España lo hemos manifestado en los consejos de ministros de Interior, hemos votado en contra por esas razones expuestas, con lo cual no es ninguna novedad y no ha sido ni mucho menos un punto central en la discusión, en el Consejo de Ministros de hoy, que se ha ubicado, principalmente se ha focalizado en lo que se tenía que focalizar, que era la crisis de Ceuta y la respuesta inmediata y satisfactoria de las autoridades españolas, también es cierto que contando con el apoyo de Marruecos.
1: ¿Qué tal, señor? Quería entrar en una reflexión en Murphy's sobre su palabra tan rotunda, descartando hoy nuevamente que el gobierno tuviese información que no solo informe, sino tampoco avisos del Centro Nacional de Inteligencia sobre esta situación. Ha sido usted muy claro y muy rotundo. Y yo quería preguntarle si, en el caso de usted haber tenido disposición esa información, hubiera tomado medidas diferentes con esa información, y si por tanto considera un error de los servicios de inteligencia españoles, no haber alertado ni haber dado aviso de esta situación que se termina sobre la frontera con Marruecos. Luego quería preguntarle también, porque sobre el contenido de la reunión, partíamos de una situación en la que había un reproche generalizado de la mayor parte de socios europeos a la política migratoria del gobierno, a la actuación del gobierno, que incluso el propio gobierno y usted mismo, como se ha recordado ya, habían calificado como egoísta e insolidario. ¿Qué ha pasado en estos últimos días para que haya cambiado la opinión de los socios? Si hoy también se ha producido, más allá de ese encuentro puntual con Italia, algún tipo de discusión por su parte con sus colegas europeos sobre este tema, porque lo que usted nos ha trasladado es que hoy lo que se ha abordado en la reunión es un reconocimiento explícito a la labor de España y de Marruecos. Y por último, sobre la situación en la frontera, hemos visto niños de 10, 11, 12 años suplicando a agentes de la Guardia Civil, a agentes del Ejército, que no los devuelvan a Marruecos. La legalidad les ampara para no ser devueltos los menores a Marruecos en caso de que no sea su estricta voluntad. ¿Usted puede garantizar que se está cumpliendo estrictamente la ley en cuanto a los menores y que no están siendo devueltos contra su voluntad? Y por último, si tiene alguna explicación para que un Estado como España permita que durante 4, 5, 6 días haya cientos de personas en Ceuta, en las calles de Ceuta, que no han recibido ni agua ni vino. Muchas gracias.
0: Bueno, muchísimas gracias. Voy a contestarte, si te parece, por la última de las preguntas primero. En España se respetan los derechos fundamentales de los menores, evidentemente, como personas vulnerables, faltaría más, pero también de los mayores, es decir, de toda persona, es una de nuestras obligaciones, prioridades, y evidentemente está fuera de toda discusión. En relación con la otra circunstancia, todos esos desajustes de un primer día rápidamente se están ya resolviendo. El Ministerio de Inclusión ayer hizo un contrato de emergencia, etcétera. Damos una respuesta razonablemente inmediata a cualquier contingencia que se nos pueda plantear como la que aludes. Respecto a la política migratoria indicada, las críticas previamente, yo quiero entender que una visión de unas imágenes que realmente son impactantes y que a todos nos llegan, pues quizás hizo entrever algún riesgo por alguna circunstancia que no voy a analizar ahora en algunos socios de la Unión Europea, que quizás por algún interés más partidista que interés de gobierno, de Estado y de Unión Europea, pues en un primer momento respondieron de esa forma. Pero creo que lo importante es que también, de una forma inmediata, han recapitulado en el sentido de analizar perfectamente la situación, lo ocurrido, la respuesta, cuál es el trabajo de la Unión Europea en política migratoria, cuál es el trabajo de España en política migratoria, cuál es nuestro trabajo como estando en la vanguardia de la dimensión exterior, siempre en protección de los derechos humanos y las libertades fundamentales. Hoy lo he vuelto a referir. Somos un país de éxito en el control de la migración irregular, en la lucha contra las mafias que trafican con seres humanos, en salvar vidas. Pero evidentemente también estamos en la vanguardia de la migración legal, segura, ordenada, y evidentemente en entender que en la lucha contra la migración irregular no todos los medios caben, solo caben aquellos que se sustentan en los valores que definen y que son el pilar de la Unión Europea. Respecto a la primera de las preguntas que me realizas, vuelvo a repetirlo, no es ninguna censura a nadie. Hay cuestiones que pasan y no hay que censurar necesariamente ni a los servicios de información ni a nadie. Yo no censuro a nadie y reconozco el trabajo importante, relevante para la seguridad de todos nosotros que han desarrollado, desarrollan y desarrollarán los servicios de información. Lo que estoy contestando es que no había ningún informe, ningún aviso, no ya de algo que podía acontecer relativo a lo que finalmente hemos vivido trágicamente, sino nada parecido a lo que aconteció en el 2021. Pero es que yo vuelvo a decir, ¿alguien entiende que si algo se preveía o alguien preveía de los análisis, de las informaciones, que algo parecido al 2021 iba a poder ocurrir, no lo hubiera hecho saber en los canales más amplios de la administración del Estado? Y evidentemente, si hubiera sabido que algo parecido, hubiera tenido conocimiento, se me hubiera trasladado de algo parecido a lo del 2021, evidentemente hubiera remitido, transmitido a quien vosotros podéis entender y hubiéramos conformado razonablemente una reunión absolutamente de emergencia para tomar las medidas necesarias. Pero esto no es una censura, vuelvo a decir. No se entienda como una censura, es una valoración. Y estas cosas, desgraciadamente, pueden ocurrir, pero también pensemos en que estamos preparados para responder inmediatamente a una crisis de ese tipo. Punto. No hay otra cuestión en ese sentido y no se entienda como una censura, porque no lo es.
4: Bueno, vamos a dejar esta rueda de prensa amplia, detallada, de Fernando Grande Marlaska, el ministro del Interior. Bueno, un poco de música y nos vamos con Gustavo Petro, que señalaba el fraude electoral en Colombia y matizaba: mi primera denuncia fue en 2018.
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1: Sube el paro en Canarias, subió el pasado mes de julio en 1.759 personas. Este número total de desempleados, sin embargo, es la cifra más baja en un mes de julio desde el año 2007. En la actualidad, Canarias tiene 144.168 personas desempleadas. España ha registrado el mes de julio con 2.026 fallecimientos asociados a altas temperaturas, es decir, casi el doble que en el mismo mes del año anterior. El bono alquiler vuelve a poner a prueba la capacidad del Instituto Canario de la Vivienda. Este organismo ha reconocido que no tiene medios suficientes para gestionar en solitario una ayuda que cada año recibe miles de solicitudes de jóvenes en Canarias. Los vecinos de Masca vuelven a rechazar que los cierres, que es el planteamiento del Cabildo de Tenerife, sean la única solución y reclaman inversiones y servicios, también protección para la economía social. El Boletín Oficial de Canarias publicará próximamente la nueva ley que impulsa la agilización de licencias urbanísticas, una norma duramente criticada que ha nacido bajo la premisa de tramitar de una manera más rápida las licencias necesarias para construir viviendas. El Tribunal Supremo ha anulado la ordenanza que permitió transformar el pabellón de Santa Cruz de Tenerife en un Palacio Municipal de Deportes de Santa Cruz. Y por fin, el Teatro Unión Tejina ya tiene aire acondicionado tras 8 años sin funcionar. El servicio de hospitalización a domicilio del Hospital Doctor Negrín en Gran Canaria realiza en los primeros 6 meses más de 7.000 visitas a domicilio. Unidas se Puede reclama en La Laguna un dispositivo especial para evitar que la masificación vuelva a colapsar a Naga este verano. Seguridad Social supera la barrera de los 22 millones y medio de afiliados tras sumar 41.727 personas ocupadas en el pasado mes de julio. El ministro Marlaska ha dado por zanjada la crisis con la Unión Europea en lo acaecido en Ceuta. Insiste Marlaska en que el CNI no dio la alerta porque, dijo, hubiéramos activado la emergencia. Y hablamos de una situación que el propio Fernando Grande Marlaska ha cifrado este martes en la entrada masiva de migrantes en Ceuta el pasado jueves en 72.000 personas. Según sus cálculos, unos 70.000 ya han abandonado la ciudad autónoma. 75 personas han fallecido. También el gobierno de España ha anunciado este martes 25 millones adicionales a Ceuta para la acogida de menores migrantes. Y el exministro marroquí y presidente de la Comisión Europea, Unión Europea Marruecos, ha respondido a las acusaciones contra el gobierno de Marruecos sobre Ceuta. Dice que no hay pruebas para hablar de guerra híbrida. Mientras, la portavoz de la ONG Caminando Fronteras, Elena Maleno, ha dicho que los gobiernos están usando a las personas como moneda de cambio. Hablamos de una población joven por los problemas de derechos humanos huyen de su país. Manuel Monereo ha advertido en Radio San Borondón de la soledad estratégica de España ante Marruecos. Monereo ha afirmado que los aliados estratégicos de España nos dejarán solos si tuviéramos un enfrentamiento con Marruecos. El Boletín Oficial del Estado amplía la jubilación anticipada a 10 nuevas enfermedades. Las personas trabajadoras con espina bífida podrán jubilarse de manera anticipada a partir de este mes de agosto. El novio de Ayuso ha retirado los anuncios del piso y el ático que vende en Chamberí. Venezuela supera los 6.100 fallecidos tras el devastador doble terremoto del 24 de junio. El Frente Polisario denuncia la intensificación de la ocupación marroquí en el Sáhara Occidental. Y por último, en Colombia, Gustavo Petro, el todavía mandatario colombiano, ha expuesto este lunes los detalles del fraude electoral algorítmico para imponer un presidente ilegítimo, según sus palabras, en Colombia.

Bueno, nos vamos con Gustavo Petro. Como ya les dije, señala el fraude electoral en Colombia y matiza: mi primera denuncia fue en el 2018. Escuchemos.

0: Y en términos de elecciones, de votos, pues sí que la transparencia es absolutamente necesaria. Y el primer problema que ustedes encontrarán es la oscuridad con que se han manejado los datos de escrutinio de las últimas elecciones, Porque los cambios que aquí se producen después de mi elección a la presidencia de la República. Y cubren el resultado de elecciones locales, que fueron las que siguieron después de las parlamentarias recientemente y obviamente de las dos vueltas presidenciales, van cuatro elecciones, en donde se cambió completamente la concepción de la transparencia electoral y se produjo, dice un abogado, prácticamente el derrumbe de media constitución. Y la alteración, obviamente, la fractura y ruptura de leyes diferentes para construir los caminos que iban a llevar a un fraude electoral, que es subrayado. Jurídicamente se habla de pruebas, se habla de evidencias. En realidad, este conjunto de evidencias hay que tomarlas así en conjunto para encontrar que efectivamente lo que hubo fue un fraude electoral algorítmico, sistemático y sobre un volumen de votos enorme. Y en favor de Abelardo de la Estrella, sin que mediara la decisión popular. Y el método que se utilizó fue la oscuridad. Aunque el presidente de la República, y por eso aquí hablo, lo avisó públicamente de antemano, con mucha burla de la prensa, que no prestó atención, y obviamente mayor burla de la institucionalidad que tiene que ver con la transparencia y la conducción electoral en Colombia. Tanto la registraduría, que engañó permanentemente, y el Consejo Nacional Electoral, que no tiene las herramientas para descubrir lo que nosotros a posteriori descubrimos. La institucionalidad nueva es que ante mis denuncias de posible fraude, que casi fueron censuradas por magistrados del Consejo de Estado, censurando al jefe del Estado, cosa que no despertó ninguna reacción de lo que eso significa, porque el jefe del Estado no estaba diciendo ninguna mentira, y aquí se constata, estaba previniendo y pidiéndole a la registraduría que se reformara el camino que estaba llamando a tiempo y que tiene que ver con dos temas que yo siempre debatí. Hay un desacato a la justicia que ordenó en el año 2018 en sala plena del Consejo de Estado el cambio de el software para que hubiera un software que no fuera modificable ni desde dentro ni desde afuera, son las palabras textuales del Consejo de Estado, y que fueran propiedad del Estado y sus transformaciones las hiciera el Estado. Sentencia de la Corte, sentencia, fallo del Consejo de Estado en pleno, que ha sido desacatada desde el año 2018. Fue mi primera denuncia. No hay una sola letra mentirosa en lo que acabo de decir. Y me extraña que magistrados del Consejo de Estado hayan querido censurarme por decir esto. O sea, contra ella misma, si la decisión fue del Consejo de Estado. Y esa es la primera advertencia que yo como presidente y jefe del Estado hago. La segunda, ya en medio del proceso inicial, no habían elecciones todavía, estaba la campaña desarrollándose, digo que se ha detectado que los formularios E14 que se deben subir una vez se escruta la mesa, lo sube ¿quién? La empresa de los hermanos Bautista, privada, sin control ciudadano. Y aquí la oscuridad. Nunca se entregó el software para un editaje de expertos. Se mostró que es diferente y se le entregó al procurador. Dicen que él tampoco nunca lo entregó. Es decir, no, nada, eso es un acto de teatro. Porque nadie en Colombia pudo hacerle una auditoría experta al software que usaban los hermanos Bautista. Bueno, estas dos críticas mías, aquí se comprueba para qué se hicieron. ¿Por qué no se contestaron? ¿Por qué hicieron el que el software fuera de los hermanos Bautista y en desacato a la justicia y los E14 que se suben en formato PDF fueran a través de la desaparición del llamado candado hash? Yo lo dije, por favor póngalo. Existían mis elecciones. Cuando dicen, ¿y por qué usted hace esa crítica si usted mismo fue elegido bajo el mismo sistema electoral? Mentira. Yo fui elegido en un sistema electoral que garantizaba que el candado de seguridad que se coloca para que no sean modificables los documentos, ojo con esta palabra, documentos que se suben, pues al quitarle eso después de las elecciones mías, cambia completamente todo. Porque esos PDF se vuelven modificables. Aquí explicarán cómo los modificaron y para qué entonces quitaron el candado hash, advirtiendo el jefe del Estado que se repusiera. Ustedes cuando encuentran los formularios encuentran una serie de códigos complejos que están, es una combinación del el alfabeto y el numérico. Y encuentran eso, una cantidad de combinaciones entre números y letras, y dice candado hash. Pero ese código no es un candado hash. El registrador mintió a la ciudadanía cuando dijo que estaba ahí. No es un candado hash, es un código para detectar cada formulario de 14. Pero no es un mecanismo que permita que no se modifique. Aquí lo explicarán ya en concreto, pero es que al hacer eso se rompió tratados internacionales firmados por Colombia y que hacen parte del bloque de constitucionalidad. Leyes de Colombia que ya ratificaron esos contratos. Un documento PDF cualquiera, un documento PDF. Documento es documento, no simplemente archivo. Tiene la obligación el Estado firmante del Tratado Internacional de ponerle candado hash y hacerlo inmodificable. Se incumplió el Tratado Internacional, que es constitución y que es ley de Colombia. Y es irreversible. Y al recibir el Consejo de Estado para no admitir la demanda o para no estudiarla, pues tiene que decir que la justicia entonces no vela por la Constitución y la ley. Entonces estas son leyes con números ya escritos y aprobados. No se puede subir ningún documento PDF sin el candado de seguridad HAS. Y por miles, decenas de miles, pues 120 mil documentos electorales, que no es cualquier documento, pues ninguno tiene el candado HAS de seguridad para que no sean modificables. ¿Para qué hicieron eso? Ahora se los comentan. Este tipo de organización ciudadana alcanzó 70 mil testigos digitales. Por eso aún con el intento de borrar las páginas desde afuera, pues se pueden restituir fácilmente porque la documentación está ya en manos, antes que nada, de 70 mil computadores y personas. Muchos colaboraron en el encuentro. 70 mil ciudadanos colombianos expertos en programación, sean profesionales, sean autodidácticas, que se convirtió en la verdadera fuerza de escrutinio de la ciudadanía sobre el software. ¿Por qué los testigos presenciales no pudieron? Primero, porque son abogados de escrutinios y este método no es para abogados. Lo mismo son los jueces de escrutinio, son abogados. Sirven para tiempos anteriores. Pero es que ahora, cuando se usa la informática, se usan las máquinas y los software, que antes no, este ya no es un asunto solamente para abogados, sino para expertos en informática. ¿Qué es lo que logramos recoger en los testigos digitales? No pudieron encontrar el fraude los testigos presenciales porque no estaban en la capacidad de hacerlo. No era mirando un conteo que se escribe en un formulario de 14 que al subirse ya es otro o es modificable a través del software que ya los testigos directos no podían detectar. Y entonces por eso ha sido efectivo esta innovación social que se desata por mis denuncias, pero se concretan que 70 mil ciudadanos y ciudadanas colombianas decidieron usar su conocimiento. No era de inmediato, ha terminado más o menos el trabajo, aún hay que hacer algunos temas ya de tipo judicial que se harán mañana, según me han anunciado. Entonces vamos a testigos digitales y frente digital. Son dos fuentes independientes que aquí hay que mencionar porque este trabajo ya es la fusión de lo encontrado por testigos digitales y también por el frente digital, que da el último puntillazo irreversible. Encuentran 1.350 puestos electorales y descubre mesa por mesa, algo que aquí le llaman test de rachas, que es un método estadístico que nos muestra si hay un patrón predeterminado y estadístico para poner una votación en las mesas que no puede ser el de la realidad, que es aleatorio completamente y no se rige por un patrón matemático exacto. Los seres humanos no somos así. Pero aquí les mostrarán cómo ese patrón existe, ha sido hallado, afecta puestos de que sumados son 7 millones de votos. Los sitios donde se encuentra los bloques, es la palabra que se utiliza. O sea, como en cada mesa hay un ordenamiento perfecto de quienes votan por Abelardo, de quienes votan por Cepeda, en qué zonas, y que se rigen no por la decisión popular, sino por una fórmula previamente determinada matemáticamente. Es decir, por un software que hemos encontrado más o menos quienes lo hicieron, extranjeros, y en dónde lo hicieron, en el extranjero. Pero es una forma que se liga a otra. Los municipios donde el censo electoral es mayor que la población, imposible. Ni siquiera niños y niñas, como si niños y niñas votaran y como si gente que no vive en ese municipio votara, y da una serie de mesas que llamamos atípicas, ya detectadas, y también las fórmulas más tradicionales del fraude, compra de votos, etcétera, pero eso fue lo que sumando le da una votación victoriosa a Abelardo Laspreya, que no existe. Y entonces estamos ante un fraude y ante un problema institucional indudablemente profundo, y es la posesión de un presidente ilegítimo, porque el que ganó se llama Iván Cepeda. Claro, esto arroja no solo la discusión judicial que tendrá que haber, etcétera, sino un problema político mayúsculo. Extranjeros hicieron con dinero extranjero el fraude electoral que impone un presidente que no ganó las elecciones. Adiós, soberanía nacional. ¿Y para qué sirve una nación sin soberanía nacional? No es república, no es soberana. Toda la Constitución de Colombia se derrumba y somos colonia. Entonces, a partir de las 3 de la tarde del día viernes, colonia. Perdimos 250 años de historia independiente. Volvimos al principio. Solo que el país que gobierna ya no es el rey de España, sino un genocida del mundo que se llama Netanyahu, con orden de captura por las cortes penales, que él mismo quiere destruir para evitar su juicio, y con mucha incidencia en el gobierno de los Estados Unidos actual, a través de unas personas, no todos son así, pero coloca a Colombia en su peor crisis de soberanía nacional desde que la conquistamos armas en mano con el ejército de Bolívar allá en 1819. Entonces el tema es serio. Y obviamente a nosotros y a mí personalmente, que de ahí salgo pues a ser el jefe de medio país que cree en mí, que me quiere, con amenaza de que me extraigan, como dicen, que quieren acelerarlo precisamente porque estoy denunciando esto, porque se me exige para no ponerme en una cárcel, que la quieren aquí, la quieren en el extranjero, se me exige que me porte bien, pero ¿cómo un demócrata puede aceptar un fraude electoral? Ni en Estados Unidos, ni en ninguna parte del mundo. Obviamente mi compromiso es con el pueblo, con el país y con lo que yo me he comprometido desde hace 30 y pico años, 37 creo, y es que yo me comprometí a no llevar a Colombia hacia las armas y la violencia. Y aquí está clarito lo que puede ser una guerra civil en Colombia. Ya con gente actuando, nos mataron a dirigentes de autoridades indígenas del Cauca y el mismo día atentaron contra el diputado del Pacto Histórico en el Cauca. Es decir, donde iba a haber la posesión. Y tenemos información de decenas de toneladas de explosivos en Cali, Valle del Cauca y otros lugares. Y estamos tratando de cogerla. Porque si llega a estallar, pues lo que tenemos es terrorismo. Pero eso se compagina con una lógica, y es el decretar el estado de conmoción interior para, por decretos leyes, acabar las reformas sociales que hizo mi gobierno con mucho esfuerzo en el Congreso de la República. Bueno, ese ya es otro tema, las consecuencias de lo que viene. Lo que yo he pedido es paz, mucha sabiduría, pero contundencia, porque eso implica que la Constitución debe prevalecer, o la justicia la retorna, lo veo difícil, o se ejecuta en el seno mismo de la realidad cotidiana de los territorios nacionales.
1: Bueno, formidable, formidable Gustavo Petro denunciando, pues en público lo han recogido estas declaraciones, de un fraude electoral clarísimo. Y hay otra información que no sé si la podremos poner hoy, sino mañana. Pero vámonos con las noticias. Ah, no, primero un poquito de música, y que menos que esa versión de rata de dos patas, aunque sea la reducida, dedicada a los, pues que a los autores del fraude, de este fraude que permite que en vez de figurar como presidente, pues el oficialmente previsto, pues haya sido Abelardo de la Estrella ya, pues el que representando lo que representa, pues haya quedado como en principio, pero que con lo manifestado por Petro y las comprobaciones que se hagan, esto pues salga adelante. Bueno, vámonos con la musiquita, el minutito.

0: Pues vamos a intercalar las noticias, porque tiene una paella, que quién le quita esta paella familiar a Anabel. Hola, Anabel.
1: Hola.
0: ¿Nos invitas?
1: Sí, si alcanza, sí, claro.
0: Ah, si alcanza. Oye, oye, qué golfa, sabiendo que ha hecho una paellita pequeña.
1: Bueno,
0: vámonos con las noticias, que tenemos que poner después el final de la entrevista a Baltasar Garzón, y mañana ya pondremos, bueno, una hora y pico del fraude electoral en Colombia. Venga.
1: Pues empezamos comentando las cifras del paro, que si bien ha subido en Canarias en 1.759 personas, y hablamos del último mes registrado, el de julio, dejando en la actualidad el número de desempleados en 144.168, sin embargo, es el número total de desempleados es la cifra más baja en un mes de julio desde el año 2007. Y hablemos de calor, continúan las altas temperaturas en Canarias, datos que a nivel estatal, como que la mortalidad por calor mató en 2026, mató a 2.026 personas en España en julio, el doble que en el año 2025, es decir, por causas relacionadas con las altas temperaturas. La Consejería de Vivienda o el Instituto Canario de la Vivienda admite que no tiene medios para gestionar la cantidad de solicitudes del bono alquiler joven. Bien, que para gestionar en solitario una ayuda que cada año recibe miles de solicitudes en Canarias. Hay una lógica alta demanda en Canarias de jóvenes por ayudas al bono vivienda, ¿no? Pues hay bastante movilización en la zona de Masca por el planteamiento del Cabildo para cerrar las carreteras en épocas determinadas, en momentos determinados. Los vecinos rechazan que los cierres sean la única solución, reclaman inversiones, servicios y protección para la economía social. Bueno, también hay mucha polémica con esa nueva ley urbanística que permite dar licencias de obra de una manera mucho más fácil, más laxa. Será publicada esa norma los próximos días en el Boletín Oficial de Canarias, que impulsa lo que los políticos canarios llaman agilización de licencias urbanísticas. Como digo, es una ley bastante criticada en Canarias, que también, y seguimos hablando de ley urbanística, también hay una nueva normativa para instalar vallas publicitarias junto a las carreteras. El criterio para poder acceder a instalar publicidad en vallas en las carreteras, en esas grandes vallas publicitarias, cambia el criterio. Por lo tanto, muchos consideran que veremos más vallas publicitarias en lugar de ser menos, y de restringir el uso de esas horrorosas vallas que vemos muchas veces afeando pues paisajes al lado de las autopistas y demás, pues que por el sistema de gestión aumentarán. Bueno, el Supremo ha anulado la ordenanza que permitió la transformación del pabellón de Santa Cruz en un complejo deportivo, una sentencia que afecta al instrumento urbanístico aprobado en 2022 para transformar el antiguo Palacio Municipal de Deportes de Santa Cruz. Bueno, por fin hay aire acondicionado en el Teatro Unión Tejina. La verdad que era una vergüenza, un teatro

0: teatro que se alquila, que donde se hace muchísima actividad. Nosotros el año pasado, sin ir más lejos, hicimos un concierto estupendísimo de Rojo Cancionero. Bien, es verdad que era en invierno, pero en verano, la última broma de un grupo de teatros que junto con la entrada regalaba un abanico o un pequeñito ventilador, ¿no? Porque era insoportable. Y bueno, por un cruce de competencias entre el Ayuntamiento de La Laguna y el Cabildo de Tenerife, que finalmente era quien le competía instalar el aire acondicionado. Y bueno, pues ya parece que está. El Teatro Unión Tejina cuenta con aire acondicionado. Bueno, pues que les deseamos a los agaetenses y a los que quieren disfrutar de la rama que se lo pasen muy bien en la fiesta de la rama. Y por otro lado, pues la seguridad social supera la barrera de los 22 millones y medio de afiliados. Y bueno, luego ya la noticia que se ha puesto y se ha divulgado es que Marlaska da por zanjada la crisis con la Unión Europea en referencia a lo ocurrido en Ceuta e insiste en que el CNI no dio alerta. Dice que si de haberla dado hubiéramos activado la emergencia, con lo cual genera también un enfrentamiento con la ministra Margarita Robles. Bueno, pues. Si les parece, nos vamos con la sintonía y las noticias en el informativo.
1: Muy bien.
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1: Sube el paro en Canarias. Subió el pasado mes de julio en 1.759 personas. Este número total de desempleados, sin embargo, es la cifra más baja en un mes de julio desde el año 2007. En la actualidad, Canarias tiene 144.168 personas desempleadas. España ha registrado el mes de julio con 2.026 fallecimientos asociados a altas temperaturas, es decir, casi el doble que en el mismo mes del año anterior. El bono alquiler vuelve a poner a prueba la capacidad del Instituto Canario de la Vivienda. Este organismo ha reconocido que no tiene medios suficientes para gestionar en solitario una ayuda que cada año recibe miles de solicitudes de jóvenes en Canarias. Los vecinos de Masca vuelven a rechazar que los cierres, que es el planteamiento del Cabildo de Tenerife, sean la única solución y reclaman inversiones y servicios, también protección para la economía social. El Boletín Oficial de Canarias publicará próximamente la nueva ley que impulsa la agilización de licencias urbanísticas, una norma duramente criticada que ha nacido bajo la premisa de tramitar de una manera más rápida las licencias necesarias para construir viviendas. El Tribunal Supremo ha anulado la ordenanza que permitió transformar el pabellón de Santa Cruz de Tenerife en un Palacio Municipal de Deportes de Santa Cruz. Y por fin, el Teatro Unión Tejina ya tiene aire acondicionado tras 8 años sin funcionar. El servicio de hospitalización a domicilio del Hospital Doctor Negrina en Gran Canaria realiza en los primeros 6 meses más de 7.000 visitas a domicilio. Unidad Se Puede reclama en La Laguna un dispositivo especial para evitar que la masificación vuelva a colapsar a Naga este verano. Seguridad Social supera la barrera de los 22 millones y medio de afiliados tras sumar 41.727 personas ocupadas en el pasado mes de julio. El ministro Marlaska ha dado por zanjada la crisis con la Unión Europea en lo acaecido en Ceuta. Insiste Marlaska en que el CNI no dio la alerta porque, dijo, hubiéramos activado la emergencia. Y hablamos de una situación que el propio Fernando Grande Marlaska ha cifrado este martes en la entrada masiva de migrantes en Ceuta el pasado jueves en 72.000 personas. Según sus cálculos, unos 70.000 ya han abandonado la ciudad autónoma. 75 personas han fallecido. También el gobierno de España ha anunciado este martes 25 millones adicionales a Ceuta para la acogida de menores migrantes. Y el exministro marroquí y presidente de la Comisión Europea, Unión Europea Marruecos, ha respondido a las acusaciones contra el gobierno de Marruecos sobre Ceuta. Dice que no hay pruebas para hablar de guerra híbrida. Mientras, la portavoz de la ONG Caminando Fronteras, Elena Maleno, ha dicho que los gobiernos están usando a las personas como moneda de cambio. Hablamos de una población joven por los problemas de derechos humanos huyen de su país. Manuel Monereo ha advertido en Radio San Borondón de la soledad estratégica de España ante Marruecos. Monereo ha afirmado que los aliados estratégicos de España nos dejarán solos si tuviéramos un enfrentamiento con Marruecos. El Boletín Oficial del Estado amplía la jubilación anticipada a 10 nuevas enfermedades. Las personas trabajadoras con espina bífida podrán jubilarse de manera anticipada a partir de este mes de agosto. El novio de Ayuso ha retirado los anuncios del piso y el ático que vende en Chamberí. Venezuela supera los 6.100 fallecidos tras el devastador doble terremoto del 24 de junio. El Frente Polisario denuncia la intensificación de la ocupación marroquí en el Sáhara Occidental. Y por último, en Colombia, Gustavo Petro, el todavía mandatario colombiano, ha expuesto este lunes los detalles del fraude electoral logarítmico para imponer un presidente ilegítimo, según sus palabras, en Colombia.

Bueno, nos vamos al tema musical que acompaña siempre el cierre del informativo y bueno, y después ya le pondremos la tercera parte de esa magnífica entrevista con Baltasar Garzón. Y bueno, y les apuntaremos ya lo que mañana haremos, que es que lo han llamado numerosos oyentes y preguntándonos, bueno, si con los datos que dio ya es suficiente para garantizar ese fraude. Bueno, tenemos una grabación de 2 horas, que ya está comentando también la compañera Anabel, de que mañana se la podremos ofrecer. Lo mismo que también una conversación entre Juan Carlos Monedero y Juan Ignacio Taibo, Paco Ignacio Taibo, en el programa La Frontera. Bueno, pero vamos con el tema musical y después nos vamos con el cierre de ese cuartito de hora que falta de la entrevista magnífica con Baltasar Garzón.

0: Bueno, pues como les decíamos, mañana no queremos cumplir con esa petición de muchos, muchísimos oyentes de la explicación detallada de ese fraude por parte de Gustavo Petro, que son prácticamente 2 horas, ¿no? También posiblemente mañana les ofrezcamos eso que les decíamos de Taibo y Juan Carlos Monedero en el programa La Frontera. Y ahora, pues lo que queríamos poner la tercera parte final ya de la entrevista con Baltasar Garzón.
1: Como vamos a entrar en terreno pantanoso, como vamos a abordar algunos temas incluidos en La democracia amenazada, este último libro del juez Baltasar Garzón, vamos a tomar aire y vamos a escuchar Suite en Do menor de Handel, que eso siempre ayuda a entrar un poquito en el mundo de la paz, va.

0: que claro, ahora estamos entrando en el estado de paz, pero si leemos La democracia amenazada, ahí se habla de España como un aquelarre de jueces y fiscales que se están dando un festín caníbal. No sé cómo de masivo, cómo de mayoritario es este festín.
1: En relación a Handel y a Sarabande, que está esta pieza que se la identifica como una suite en do menor, curiosamente es una suite en re menor, pero se produce, he incidido en lo llamativo de esto porque lo correcto es re menor, pero prácticamente se le dice do menor también, es una pieza del barroco. Yo amo a Handel, amo a Bach, porque me han dado paz desde mi tierna edad. A Handel yo empecé a escucharlo con 10 años, con 11 años en el seminario. Curiosamente, todos los sábados y domingos nos levantábamos con música de Handel o de Bach.
0: Con no es mal despertar.
1: Con lo cual, yo creo que ahí se generó un cariño especial. Y de hecho, esta pieza es de las que puedes oírla de forma recurrente durante todo el día y siempre te suena a matices diferentes y te da efectivamente, te da paz, pasa de a lo majestuoso también, es la templanza, la permanencia, y por tanto, eso de alguna manera me hace estar lo suficientemente calmado cuando escribo, y normalmente lo hago a este ritmo. Y sí, cuando digo que hay aspectos que aparentan un festín caníbal, es como el destrozo gratuito que se produce desde ámbitos como el del Poder Judicial, sin tener en cuenta el daño y el deterioro que se produce, en línea con lo que decía anteriormente de la credibilidad y la confiabilidad de la justicia. Dentro de la estructura de un poder democrático, digamos que el eje principal al final es el del Poder Judicial, que curiosamente no es, al menos aquí en España, un poder elegido popularmente, pero tiene la legitimidad que tiene constitucional y, por tanto, con mayor razón tiene que ser el que ponga calma, el que ponga, como tradicionalmente se decía, los puntos sobre las íes. Y, sin embargo, en estos últimos tiempos esto no está siendo así. Hay demasiadas resoluciones que también se han producido en otros países latinoamericanos y en otros lugares también del planeta, en donde el funcionamiento del Poder Judicial y sus resoluciones son muy cuestionables y más parecen elementos o instrumentos de poder político que de resolución de conflictos con base al principio de legalidad, imparcialidad, independencia, que debería de regir. En ese sentido, es en el que, respetando la gran mayoría de profesionales que desarrollan, que son administradores de justicia o que están en el ámbito de la justicia, como son fiscales y otros operadores judiciales, que no produzco y ni hago una descalificación, sería descalificarme a mí mismo, que aunque ya lleve tiempo desde 2012 fuera de la función judicial, no dejo de sentirme dentro de la misma, pero precisamente por eso no podemos ver lo que está ocurriendo sin criticarlo, sin pedir explicaciones. Ver casos como el de en lo contencioso administrativo, que lo relato en el libro, en el primer capítulo y parte del segundo, que se hizo con Dolores Delgado, en el ámbito penal, lo que se hizo con el fiscal general del Estado, otros casos como el Procés, como el de Mónica Oltra, como los desarrollos referidos a Podemos, como una serie de cuestiones que afectan al presidente del gobierno, que recientemente pues hemos conocido una sentencia para mí absolutamente inconsistente, como es la sentencia que afecta al hermano del presidente Pedro Sánchez, a David Sánchez. Bueno, pues a mí me dejan absolutamente descorazonado, roto, porque yo he leído sentencias, sé lo que son las pruebas, sé lo que son los hechos probados, sé lo que son los indicios. A lo mejor el ciudadano en general no tiene por qué conocer estos elementos. Entonces, cuando yo en una sentencia veo que se dice basada en indicios y voy buscando la prueba plena en la que se basan esos indicios, es decir, aquella base firme de la cual tiene que partir el indicio, y no la encuentro, digo, entonces no estamos hablando de indicios, estamos hablando de ausencia de pruebas, estamos hablando de valoraciones. O cuando veo que en una descripción de hechos privados, porque antes que cocinero fui fraile, ¿no?, como dice el refrán, veo cómo se va introduciendo, pero me gusta también la cocina bastante, introduciendo elementos y afirmaciones que en una lectura genérica no percibes, pero dices, ya aparece el nombre en esta frase. Y cinco párrafos después aparece otra vez con un sesgo determinado. Al final llegas a la conclusión de que es evidente lo que estaba buscando. Eso, para la gente en general que no tiene por qué profundizar en ese detalle, pues puede aparecer como unanimidad. Sin embargo, para los que sí conocemos esta profesión, pues vemos la consistencia o la inconsistencia de las pruebas. Si ha habido un interés no estrictamente legal, o ha habido unas interpretaciones que ya desde el principio venían preordenándose para conseguir una finalidad. No voy a decir que estemos en el ámbito de aquel instituto del que también hablo en el libro, del derecho penal de autor, pero hay veces que parece como que primero se elige la persona y después se colocan los argumentos. Y eso es muy, muy peligroso. Y tenemos ejemplos, no la generalidad, pero sí los ejemplos que están en los medios de comunicación. Por tanto, yo lo que he querido hacer con esta reflexión en el libro La democracia amenazada es ser una llamada, digo que es un libro de combate. Procuro identificar los problemas que yo creo que nos están afectando y que están deteriorando la convivencia, la desinformación, el tema de la inmigración, el tema de la memoria, el tema de la corrupción, al que digo verdadero virus de la democracia, en fin, todos y cada uno de esos elementos que creo que están incidiendo negativamente y que podríamos reconducirlo y reconvertirlo a lo que deberían de ser, que son instrumentos de pacificación y de integración y de respeto a esa pluralidad, ahora que está tan de moda esto y que algún expresidente del gobierno español se dedica a identificar las nacionalidades por las razas y las etnias, ¿no? Pues, como vaya, el señor Rajoy.
0: No ha llegado a tiempo el capítulo de Rajoy para el libro La democracia amenazada, pero todo el resto de conceptos, oyentes, si quieren profundizar, los van a encontrar ahí dentro, en este libro publicado por Planeta. Nos tenemos que despedir, estaríamos mucho más rato hablando. Nos vamos a despedir con un aria de Turandot, Nessun Dorma, en voz de Pavarotti, pero déjeme la última, déjeme, me he pasado al usted la última pregunta, voy a volver al tú, porque nos hemos puesto serios, me he pasado al usted. Ahora tienes 70 años, vas a cumplir 71 en octubre. ¿Cómo te afecta, cómo vives, cómo te pesa el paso de los años?
1: Hombre, pesan, ¿eh? Pesan y pesan mucho. Es la experiencia. Dicen que la veteranía es un grado. Pesa y pesan las fuerzas físicas, pero las convicciones, que es lo que más peso nos debe de dar, son livianas en el sentido de que te dan alas y te ponen fuerza interior para seguir peleando. A veces te puedes cuestionar y decir, bueno, ¿y merece la pena? Sí, yo creo que merece la pena. Complicarse la vida siempre ha sido una máxima para mí, la verdad. Recuerdo que en un momento determinado, cuando me suspendieron, Felipe González dijo, Baltasar, es que tú has pisado mucho charco. Bueno, pues no sé si he pisado charcos o no. A veces hay que pisarlos, a veces hay que fajarse, con lo que te enfrentas y responder hasta las últimas consecuencias con aquello en lo que crees, y sobre todo porque creo que en lo que se refiere a mi profesión, el servicio público es algo fundamental, vivirlo, defenderlo y luego ser militante de los derechos humanos y luchar por ellos, porque es que no nos damos cuenta a veces cuando decimos, bueno, ya veremos, a ver, da igual, vivimos en un momento crítico, ¿eh? Se critica mucho a los jóvenes y la tendencia que tienen, al absentismo, a todo, no, yo no, pero también tenemos que ver las generaciones anteriores en lo que no hemos hecho bien para que la situación esté siendo como ahora, para que aparezcan elementos que también trato en el libro, como Donald Trump, que están rompiendo el tablero. Recientemente unas directrices del Departamento de Estado de Estados Unidos, donde ponen como enemigo público número uno a la Corte Penal Internacional, es decir, persiguiendo con sanciones a jueces, a fiscales que, mal que bien, cumplen con su labor, es decir, rompen la estructura de derecho internacional, que es lo único bueno que tenemos. Por tanto, hay que seguir esa pelea, hay que seguir pisando charco.
0: Pues no sé cuántos charcos ha pisado Baltasar Garzón en esta entrevista, pero que ha valido la pena, seguro que sí. Así que, Baltasar Garzón, mil gracias, de verdad.
1: Muchas gracias. Y oímos el Nessun Dorma.
0: Para irnos, por supuesto, un poquito de Nessun Dorma.

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4: Sube el paro en Canarias, subió el pasado mes de julio en 1.759 personas. Este número total de desempleados, sin embargo, es la cifra más baja en un mes de julio desde el año 2007. En la actualidad, Canarias tiene 144.168 personas desempleadas. España ha registrado el mes de julio con 2.026 fallecimientos asociados a altas temperaturas, es decir, casi el doble que en el mismo mes del año anterior. El bono alquiler vuelve a poner a prueba la capacidad del Instituto Canario de la Vivienda. Este organismo ha reconocido que no tiene medios suficientes para gestionar en solitario una ayuda que cada año recibe miles de solicitudes de jóvenes en Canarias. Los vecinos de Masca vuelven a rechazar que los cierres, que es el planteamiento del Cabildo de Tenerife, sean la única solución y reclaman inversiones y servicios, también protección para la economía social. El Boletín Oficial de Canarias publicará próximamente la nueva ley que impulsa la agilización de licencias urbanísticas, una norma duramente criticada que ha nacido bajo la premisa de tramitar de una manera más rápida las licencias necesarias para construir viviendas. El Tribunal Supremo ha anulado la ordenanza que permitió transformar el pabellón de Santa Cruz de Tenerife en un Palacio Municipal de Deportes de Santa Cruz. Y por fin, el Teatro Unión Tejina ya tiene aire acondicionado tras 8 años sin funcionar. El servicio de hospitalización a domicilio del Hospital Doctor Negrina en Gran Canaria realiza en los primeros 6 meses más de 7.000 visitas a domicilio. Unidad Se Puede reclama en La Laguna un dispositivo especial para evitar que la masificación vuelva a colapsar a Naga este verano. Seguridad Social supera la barrera de los 22 millones y medio de afiliados tras sumar 41.727 personas ocupadas en el pasado mes de julio. El ministro Marlaska ha dado por zanjada la crisis con la Unión Europea en lo acaecido en Ceuta. Insiste Marlaska en que el CNI no dio la alerta porque, dijo, hubiéramos activado la emergencia. Y hablamos de una situación que el propio Fernando Grande Marlaska ha cifrado este martes en la entrada masiva de migrantes en Ceuta el pasado jueves en 72.000 personas. Según sus cálculos, unos 70.000 ya han abandonado la ciudad autónoma. 75 personas han fallecido. También el gobierno de España ha anunciado este martes 25 millones adicionales a Ceuta para la acogida de menores migrantes. Y el exministro marroquí y presidente de la Comisión Europea, Unión Europea Marruecos, ha respondido a las acusaciones contra el gobierno de Marruecos sobre Ceuta. Dice que no hay pruebas para hablar de guerra híbrida. Mientras, la portavoz de la ONG Caminando Fronteras, Elena Maleno, ha dicho que los gobiernos están usando a las personas como moneda de cambio. Hablamos de una población joven que por los problemas de derechos humanos huyen de su país. Manuel Monereo ha advertido en Radio San Borondón de la soledad estratégica de España ante Marruecos. Monereo ha afirmado que los aliados estratégicos de España nos dejarán solos si tuviéramos un enfrentamiento con Marruecos. El Boletín Oficial del Estado amplía la jubilación anticipada a 10 nuevas enfermedades. Las personas trabajadoras con espina bífida podrán jubilarse de manera anticipada a partir de este mes de agosto. El novio de Ayuso ha retirado los anuncios del piso y el ático que vende en Chamberí. Venezuela supera los 6.100 fallecidos tras el devastador doble terremoto del 24 de junio. El Frente Polisario denuncia la intensificación de la ocupación marroquí en el Sáhara Occidental. Y por último, en Colombia, Gustavo Petro, el todavía mandatario colombiano, ha expuesto este lunes los detalles del fraude electoral logarítmico para imponer un presidente ilegítimo, según sus palabras, en Colombia.

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1: Sube el paro en Canarias. Subió el pasado mes de julio en 1.759 personas. Este número total de desempleados, sin embargo, es la cifra más baja en un mes de julio desde el año 2007. En la actualidad, Canarias tiene 144.168 personas desempleadas. España ha registrado el mes de julio con 2.026 fallecimientos asociados a altas temperaturas, es decir, casi el doble que en el mismo mes del año anterior. El bono alquiler vuelve a poner a prueba la capacidad del Instituto Canario de la Vivienda. Este organismo ha reconocido que no tiene medios suficientes para gestionar en solitario una ayuda que cada año recibe miles de solicitudes de jóvenes en Canarias. Los vecinos de Masca vuelven a rechazar que los cierres, que es el planteamiento del Cabildo de Tenerife, sean la única solución y reclaman inversiones y servicios, también protección para la economía social. El Boletín Oficial de Canarias publicará próximamente la nueva ley que impulsa la agilización de licencias urbanísticas, una norma duramente criticada que ha nacido bajo la premisa de tramitar de una manera más rápida las licencias necesarias para construir viviendas. El Tribunal Supremo ha anulado la ordenanza que permitió transformar el pabellón de Santa Cruz de Tenerife en un Palacio Municipal de Deportes de Santa Cruz. Y por fin, el Teatro Unión Tejina ya tiene aire acondicionado tras 8 años sin funcionar. El servicio de hospitalización a domicilio del Hospital Doctor Negrín en Gran Canaria realiza en los primeros 6 meses más de 7.000 visitas a domicilio. Unidas se puede reclama en La Laguna un dispositivo especial para evitar que la masificación vuelva a colapsar a Naga este verano. Seguridad Social supera la barrera de los 22 millones y medio de afiliados tras sumar 41.727 personas ocupadas en el pasado mes de julio. El ministro Marlaska ha dado por zanjada la crisis con la Unión Europea en lo acaecido en Ceuta. Insiste Marlaska en que el CNI no dio la alerta porque, dijo, hubiéramos activado la emergencia. Y hablamos de una situación que el propio Fernando Grande Marlaska ha cifrado este martes en la entrada masiva de migrantes en Ceuta el pasado jueves en 72.000 personas. Según sus cálculos, unos 70.000 ya han abandonado la ciudad autónoma. 75 personas han fallecido. También el gobierno de España ha anunciado este martes 25 millones adicionales a Ceuta para la acogida de menores migrantes. Y el exministro marroquí y presidente de la Comisión Europea, Unión Europea Marruecos, ha respondido a las acusaciones contra el gobierno de Marruecos sobre Ceuta. Dice que no hay pruebas para hablar de guerra híbrida. Mientras, la portavoz de la ONG Caminando Fronteras, Elena Maleno, ha dicho que los gobiernos están usando a las personas como moneda de cambio. Hablamos de una población joven por los problemas de derechos humanos huyen de su país. Manuel Monereo ha advertido en Radio San Borondón de la soledad estratégica de España ante Marruecos. Monereo ha afirmado que los aliados estratégicos de España nos dejarán solos si tuviéramos un enfrentamiento con Marruecos. El Boletín Oficial del Estado amplía la jubilación anticipada a 10 nuevas enfermedades. Las personas trabajadoras con espina bífida podrán jubilarse de manera anticipada a partir de este mes de agosto. El novio de Ayuso ha retirado los anuncios del piso y el ático que vende en Chamberí. Venezuela supera los 6.100 fallecidos tras el devastador doble terremoto del 24 de junio. El Frente Polisario denuncia la intensificación de la ocupación marroquí en el Sáhara Occidental. Y por último, en Colombia, Gustavo Petro, el todavía mandatario colombiano, ha expuesto este lunes los detalles del fraude electoral algorítmico para imponer un presidente ilegítimo, según sus palabras, en Colombia.

0: Pues un saludo y bienvenidas y bienvenidos, amigos y amigas, a este espacio para la reflexión cultural y para el conocimiento también de nuestra realidad y de nuestra historia cultural, nuestra etnografía y nuestras costumbres y nuestras vivencias. Y cuando decimos nuestras, pues decimos del pueblo canario. Y bueno, pues el pasado lunes abrimos el proyecto denominado Canarias, Mujeres que recuerdan los oficios tradicionales. Y esa es la denominación de un proyecto que nos trae cada tarde, alrededor de las 5, a este espacio lagunero, a este espacio para la cultura, la Sala San Borondón, y también nuestro grupo de comunicación, Radio San Borondón, y también pues los canales en internet, en YouTube, del Centro de la Cultura Popular Canaria y de la propia Radio San Borondón en Facebook. Y bueno, pues este para nosotros hermoso proyecto que trata de pues aportar un poquito de visibilidad a las muchas mujeres que durante muchas décadas contribuyeron con su sacrificio, con su esfuerzo, con su, en fin, talento, con su ingenio, con su optimismo y su energía, pues, al desarrollo de nuestro archipiélago, ¿no? En la misma medida o más que los varones, ¿no? Y el reconocimiento debe ser para todos por igual, pero es que las mujeres, pues, arrastramos una deuda, nuestra sociedad arrastra una deuda con las mujeres, porque, pues, casi y cuanto más hacia atrás echamos la mirada, pues, más invisibles eran nuestras tatarabuelas, nuestras bisabuelas, nuestras abuelas y nuestras madres y etcétera, etcétera, ¿no? Y de eso se trata el Gobierno de Canarias a través del Instituto Canario de Desarrollo Cultural. Pues habría una convocatoria hace algunas semanas y el Centro de la Cultura, pues con enorme ilusión presentamos este proyecto y fue pues apoyado al 100%, son proyectos modestos, pero con mucha alma, al menos eso consideramos y por eso lo hacemos. También contamos con el respaldo del Ayuntamiento de La Laguna a través de las concejalías de fiestas y de bienestar social, y eso es lo que nos permite al Centro de la Cultura Popular Canaria pues reunir ante esta bonita estampa una imagen de La Laguna pues a comienzos del siglo XX y una lagunera joven que ha venido a la ciudad con su burrito y acaba de descargar. Nosotros hasta ayer ignorábamos qué es lo que estaba, qué mercancía era esa con la que venía a la ciudad esta campesina. Y nuestra invitada de ayer, Guadalupe Siverio, nos dijo que eso, lo que venía a vender son hojas de la piña del millo ya seca y que se utilizaban para rellenar los colchones, ¿no? Porque esa era la vida, ¿no? El sacarle partido a cualquier material que nos regalara la naturaleza, ¿no? Y bueno, pues empezamos el lunes con dos invitadas, una de La Palma, la otra de Icod de los Vinos, María Gloria Triana Lorenzo, Cande Alonso Hernández. Ayer recibíamos a dos laguneras del macizo de Anaga, de Lomo Largo y de Valle Tabares, Rafaela Marrero y Guadalupe Siverio. Y hoy recibimos a una herreña, que ya la tenemos a nuestro lado, bienvenida, Beni Zamora.
1: Gracias.
0: Beni Zamora Padrón, porque siendo del Hierro, pues algún apellido Quintero, Acosta, Padrón, en fin, son apellidos muy característicos de la isla, ¿verdad?
1: Sí.
0: Sí. Y después también recibiremos a nuestra otra compañera que viene de Vilaflor, aunque las dos tienen en común, y es una anécdota, pero una casualidad llamativa, que a sus 18 años... Pues en el caso de Beni, ¿cogió el barco o el avión?
1: El barco, entonces no había avión.
0: Sí, pues fíjate, cogió el barco con su familia y se establecieron ya en Tenerife, ¿no? Hasta nuestros días. Y lo mismo Carmen Rosa Fumero, que bueno, pues desde Vilaflor se estableció también a los 18 años en La Laguna, ¿no? Bueno, pues nos gustaría en estos minutos, tenemos en torno a 40 minutitos, pues conocer Valverde, ¿no? Que es el municipio donde
1: el naciste. El municipio, sí. Yo soy de Los Jarales, aunque es municipio de Valverde.
0: ¿Y el barrio, repítelo otra vez?
1: Los Jarales.
0: Jarales. Los que Jarales.
1: Está a 500 metros del Mirador de la Peña.
0: Ajá.
1: Hacia San Andrés.
0: Supongo que es un lugar maravilloso, claro.
1: Sí, con pocas casas, pero muy sí. tranquilo, muy maravilloso.
0: Sí.
1: Entre medio del campo, pero ajá. muy bonito.
0: Bueno, pues Beni Zamora Padrón ha tenido, pues supongo que habrás hecho de todo, porque en el campo y la infancia aquella de los años 50, ¿puede ser tu infancia?
1: No, del 55 cuando nací, ajá. del 55, pero desde pues más o menos a los 7 años iba al campo a guardar las cabras, las vacas, a hacer de todo antes de ir a la escuela, y cuando veníamos de la escuela pues volvíamos a los animales ya.
0: Ayer le preguntábamos a Lupe, y recuérdanos algún juego de la infancia, cuando ibas a la escuela, y dices que no jugábamos, nos íbamos a trabajar a casa.
1: A casa, sí, muy poco. Sí. Bueno, me acuerdo de jugar pues al tejo, pero como tampoco estaban las chicas por un lado y los chicos por otro, porque tampoco teníamos en común como ahora que los están en común los varones con las hembras, pues... Ajá. Jugábamos eso.
0: ¿Y había dos escuelas?
1: Sí, en la parte alta estábamos las niñas y en la parte baja estaban los niños.
0: Un maestro y una maestra.
1: Y una maestra, sí.
0: Y un poco juntos, pero no revueltos como...
1: Sí.
0: ¿Y en los recreos no se mezclaban, no jugaban cosas en común?
1: No. Ellos salían como a una hora y nosotros a otra para que no los encontraran.
0: Todo controlado.
1: Los encontrábamos en el camino cuando íbamos hacia las casas, pues sí, porque pues el horario era el mismo de salida, y después ya pues sí salíamos unos y otros de eso, y sí, por el camino pues los juntábamos sí. hacia ir a las casas, pero sí. en el colegio no.
0: ¿Y la escuela? Ese alto y ese bajo de niños y niñas mm. arriba, ¿estaba en Los Arales o en Valverde?
1: No, estaba en Guarazoca, en el otro pueblo. Estaba en el otro pueblo.
0: O sea, que tú tenías, por ejemplo, que caminar, ¿durante cuánto tiempo?
1: Pues un cuarto de hora por ahí, sí, para ir a la escuela. Sí.
0: ¿Y cómo recuerdas aquellas maestras de entonces, el compañerismo con las otras niñas? ¿Cómo era la vida entonces?
1: Teníamos muy buen compañerismo. Sí, es verdad que la maestra porque empezábamos la clase del libro y cuando llegaban las vacaciones estábamos a la mitad, y cuando volvíamos a empezar de nuevo. Sí. Y nunca terminábamos el libro.
0: Sí, era como un disco rayado, y se aburrían, claro.
1: Claro, los aburríamos, sí. pero así, pero muy bien.
0: ¿Recuerdas alguna maestra que te dejara huella y que...?
1: Bueno, pues sí, una de las últimas, una señora que era de San Andrés, la maestra que era de San Andrés, y su marido trabajaba aquí ya en Tenerife, y ella tenía dos niños, y entonces yo al mediodía no me iba para la casa de mis padres, sino me quedaba con ella y le cuidaba al niño.
0: Sí,
1: o sea... Eso, siempre. Y luego el niño pues me llamaba mamá, incluso ya estando aquí, que ya ella cuando se retiró vino para acá, iba a su casa y vi a los niños y todo.
0: Se creó como unos lazos familiares ahí.
1: Sí, ¿no? Muy familiar.
0: Y bueno, pues ahora vamos a viajar un poquito más hacia el pasado y háblanos un poquito de tu madre, de tus abuelas, cómo era la vida de ellas, qué te contaban.
1: Bueno, pues mi abuela, pues eso, también en el campo. Lo que sí recuerdo mucho, que se dedicaba a tejer y a hilar. Entonces ella me sentaba para... que tejieran el telar, y yo daba algunos cosas en el telar. Hacíamos las tiras para hacer las traperas y eso. Y mi madre, pues igual en el campo con los animales.
0: Sí. Porque claro, decimos, en el campo, ¿no? Pero ¿cuántas cosas hacían las mujeres en el campo? ¿Cuántos oficios? Porque...
1: Todas, porque era plantar las papas, cavarlas, recogerlas, ir a ordeñar las vacas... que iban como 2 kilómetros a ordeñar las vacas y venían con 2 lecheras de leche al hombro, porque eso, no había otros medios. Sí. Y pues eso, lavar a mano las piedras de lavar, todo, y pues hacer todo. Y sí. a coger la hierba para los animales.
0: Ajá. Y se sembraba trigo y
1: cebada, sí. y yo... Nosotros sí. sembrábamos lentejas, incluso garbanzos, sí. sembrábamos pues que después ya pues teníamos para todo el año el consumo.
0: Claro, y guardaban el grano no. para volver a hacer la...
1: Para volver a sí. sembrar, sí.
0: Sí. Bueno, a ver cómo, digamos, vamos ordenando un poquito. ¿Tus abuelas tenían ese telar y, por ejemplo, la lana de oveja? ¿Se trabajaba, ellas la trabajaban y también criaban ovejas para eso?
1: Lo criábamos las ovejas para recoger la lana después. En el mes de marzo las pelaban, porque era cuando ya empezaba la primavera, para que no le diera el frío. Luego las lavábamos, que íbamos al barranco, porque tampoco había mucha agua. Entonces íbamos al barranco, que había unos charcos, y allí lavábamos la lana. La tendían, se secaba, luego la cardaban, después la hilaban.
0: ¿Cardar es como peinar?
1: Sí, más o menos eso, las poníamos en las cardas y las cardábamos y hacíamos los copos. Luego ya después la hilábamos y luego la torcíamos, el hilo que eso, para luego tejer.
0: Sí, digamos, si tuvieras que hacer ese proceso completo ahora mismo, ¿te acordarías?
1: Sí, sí, bueno que sí.
0: Sí. Pues sí. Eso no se olvida,
1: ¿no? No, no se olvida.
0: ¿Y el telar lo fabricó, digamos, tu abuela?
1: No, el telar realmente no era de ella, sino era una vecina que lo tenía. Entonces íbamos a la casa de la vecina y cuando ellas terminaban la tela de ellas, pues iba otra señora a tejer. O sea que no lo teníamos continuamente, sino... Cuando terminaban una cosa, la otra iba a hacer eso, porque no en todas las casas habían telares.
0: Y digamos que no era un alquiler, sino
1: no,
0: que era...
1: No, no, no, como vecina eso, pues siempre
0: buena,
1: lo
0: buena
1: dejaba.
0: Relación vecinal, sí. Yo te presto, tú me prestas, en fin, lo que no tienes, te lo presto yo, en fin.
1: Sí, era un trueque más o menos que había de cosas, porque luego eso, pues a lo mejor le daban un cesto papas o un poco de cebada para hacer el gofio.
0: Correspondía un poco...
1: Con una cosa con la otra, sí.
0: ¿Y la lana, se le ponía algún producto para que blanqueara?
1: No,
0: o cómo
1: no,
0: era?
1: No, se... quedaba como era la más blanca. Sí se escogía después la más blanca para unas cosas y la más oscura para otras. Por ejemplo, la más oscura se utilizaba para hacer los costales, para después recoger el grano. La más blanca para hacer las sábanas de las camas.
0: ¿Con lana?
1: Sí, habían sábanas que se hacían con la lana.
0: Pues tejer una sábana fina con lana debe ser complicadísimo, ¿no?
1: Sí, era complicadísimo.
0: ¿Y cuántas horas o cuántos días?
1: A veces meses, porque claro, tampoco se dedicaban todo el día a tejer, sino a lo mejor un ratito, cuando venían de hacer otra cosa, de los animales, pues se ponían a tejer.
0: ¿Y tus abuelas te contaron, por ejemplo, la preparación de la dote, así se llamaba, o el ajuar, pero aquí en Canarias se dice la dote?
1: La dote.
0: ¿No? ¿Cuánto tiempo? A lo mejor también bordando, además de tejer.
1: No, mi casa no bordaban. No, había gente que sí que bordaba, pero en casa no bordaban ellos.
0: Pero tejían.
1: Tejían, sí.
0: ¿Y el telar? Volviendo otra vez al telar, ¿de qué madera era?
1: Era de tea. Era de tea, sí. Porque la utilizaban mucho de tea para que no se picaran. Ajá. Y sería lo que había en ese entonces también.
0: Sí. Y decías tú, la lana negra y la lana blanca.
1: Sí.
0: ¿Las ovejas entonces eran de razas distintas?
1: No, porque unas eran más negras y otras eran negras y otras eran blancas y otras tenían la así como pardas. Y entonces pues aprovechaban, pues no, la mejor sería para una cosa y la otra más para la otra.
0: ¿Y se hacía queso en tu casa o en casa de las abuelas?
1: Sí.
0: Bueno, él sonríe por una cara de gatito goloso, ¿no?
1: E incluso hice bastante.
0: Sí.
1: Ordeñaba y hacíamos el queso cuando ya fui pues más mayor.
0: ¿De qué tamaño era el queso que tú hacías?
1: Pues a veces, al principio hacía unos muy chiquititos, pero después ya lo hacíamos de la leche normal, pues de un kilo y pico.
0: Un kilo y pico. Es que el queso herreño, bueno, el queso de cada isla tiene su personalidad y pero el queso herreño es maravilloso, claro. ¿Y cuántas cabras había en tu casa?
1: En casa habían pocas cabras. Lo que teníamos siempre eran muchas vacas. 4 o 5 vacas habían siempre en casa, porque también las utilizaban las vacas para arar la tierra. Entonces siempre habían vacas.
0: ¿Y mezclaban el queso, la leche de vaca y la de cabra para el queso?
1: Sí, en casa siempre había 1 o 2 cabras y ovejas para eso, para mezclar. Un poco, como era mucha de leche de vaca, pues para que tuviera un poquito de cabra y oveja.
0: Sí. ¿Y se hacían quesadillas en tu casa?
1: Es para las fiestas.
0: Vaya.
1: Cuando la bajada o la fiesta de la peña que está allí en el pueblo, en Los Arales.
0: ¿Cuándo es la fiesta de la peña?
1: El segundo domingo de octubre y se sigue haciendo. Bueno, ahora con la pandemia sí, no se ha hecho, pero se sigue haciendo. Siempre el segundo domingo de octubre se hace.
0: Cada año.
1: Cada año. Sí.
0: Y entonces las quesadillas en tu casa las hacían para...
1: Para las fiestas.
0: La fiesta, sí, de la peña.
1: Sobre, sí, todo para la fiesta de la peña y para la bajada.
0: Sí, pero cuando... claro, la bajada, 5 años esperando, no, por las quesadillas, menú, para unos niños y niñas.
1: Estaban esperando, sí.
0: Estaban ilusionados, ¿no? Como claro, esperan los Reyes Magos. ¿Y tú misma las hacías o ayudabas a hacerlas?
1: Ayudaba a hacerlas.
0: ¿Y cómo recuerdas tú que hacían las quesadillas en tu casa, digamos, el proceso completo?
1: Con el queso tierno del día o del día antes, entonces se migajaba, se le ponía azúcar, huevos, mata la uva, limón, y se ponían ya, se hacía una masa y luego se ponían en los hojaldres, que era un molde que hacía, lo hacía el latonero, porque entonces no eso, y se le ponía un papel de las bolsas de cemento, de las bolsas de dentro limpitas, y se recortaba y se ponía para que no se pegara en el molde. Sí. Y luego se ponían al horno de leña.
0: ¿Leña de...?
1: En un horno de leña que había.
0: ¿Pero de qué leña? ¿De
1: brezo? De brezo, de la brezo, leña de brezo o de haya, que íbamos a buscarla también. Entonces, sí, pues íbamos al monte a buscar la leña.
0: ¿Cuánto, sí, tiempo para subir, sí, al monte a buscar leña?
1: Un poquito, no lo teníamos muy lejos, porque de mi casa hacia donde estaba el monte, pues era cerca.
0: Cerca, sí, sí. Bueno, te he preguntado por tu madre, tus abuelas, sí, dinos cómo se llaman o cómo se llamaron.
1: Bueno, mi abuela se llamaba Apolonia.
0: Apolonia.
1: Apolonia, sí, ajá, y mi madre se llama Benicia.
0: Ajá, ¿y está aquí o en el Hierro?
1: No, sigue en el Hierro con, sí, 90 años.
0: Vaya.
1: Sigue en el Hierro.
0: ¿Y sigue haciendo quesadilla o...?
1: No, ya la pobre un poquito, sí, tiene demencia y... plan.
0: Seguro hizo, que hizo muchas quesadillas.
1: Hizo
0: ella,
1: bastante, sí, sí.
0: Pero que era una mujer que sabía,
1: sí,
0: todos los oficios del campo.
1: Todos los oficios, sí, sí.
0: Y las mujeres, pues vamos, que no se les caían los anillos por ir a cuidar cabras, por ordeñar,
1: no,
0: por...
1: Estábamos acostumbradas y no...
0: Sí, igual cavar la tierra para sembrar las papas. Con, que
1: para todo, o sea, para todo. Sí. Lo único que no hacían las mujeres era arar. Pero de resto, nacían de todo.
0: Sí. ¿Y había mulos o burros con los que ir?
1: Burros. En mi casa hubo burros y mulas. También teníamos.
0: Ajá. ¿Y sí, para trasladar
1: sí,
0: el grano?
1: Y cualquier... para trabajar, para cargar las papas, el pasto, sí, porque se segaba la hierba para hacer el pasto. Se secaba para los animales en el verano.
0: Ajá. Que sea la comida de los
1: animales. De los animales,
0: animales en,
1: sí,
0: invierno,
1: en el...
0: Sí. ¿Y guardaban ese pasto dónde?
1: En un pajar que teníamos, los pajares.
0: Sí, bueno, pues mientras yo te sigo preguntando, me van a ver a cambiar el micrófono. Medio que me hice unas lazadas ahí para que no se me cayera. ¿Y se llevaban bien, por ejemplo, tú de jovencita con esos animales grandes? Porque si tienes,
1: sí,
0: 9, 10, 11 años,
1: sí,
0: te parecen gigantes, ¿no?
1: Sí, sí, porque estaba uno acostumbrado y no veía uno otra cosa, pues...
0: ¿Recuerdan los nombres de los animales, te acuerdas?
1: Maravilla, las vacas, por lo menos una me acuerdo de Maravilla.
0: ¿Y más nombres?
1: La Mansita era otra y ya las otras no me acuerdo.
0: Sí, pues qué casualidad, porque la verdad que no procede que yo de anécdotas de, digamos, de mi familia, pero también había dos, unas yuntas que mi tío tenía y se las prestaba, digamos, a quienes lo necesitaran, y también se llamaba, además, el campesino, el labrador, tenía una manera de tratar a las yuntas con unos cantos y unos,
1: sí,
0: no sé si tú recuerdas.
1: Sí, cantaban arando, cantaban el canto...
0: ¿Tu familia, tu padre también?
1: No, no era de cantar. Mi padre no era de cantar, ni mi abuelo tampoco. No, no. Pero sí recuerdo de vecinos que cantaban.
0: ¿Y recuerdas más o menos algo, alguna frase o la canción?
1: No,
0: ¿no?
1: De eso no me acuerdo.
0: ¿Y los nombres de las cabras, ya que estamos hablando de nombres de animales? Porque la gente le pone unos nombres súper singulares.
1: Las cabras no me acuerdo, fíjese usted, no me acuerdo de
0: tú
1: los...
0: Tú trátame de tú, porque si no, no estamos de los nombres en igualdad. De las cabras. Bueno, y oficios ya desaparecidos que le hemos venido preguntando a las parteras. ¿Recuerdas tú de tu infancia, seguían existiendo las parteras en...?
1: Sí.
0: Y, sí. Por ejemplo, en tu casa, tu madre, por ejemplo, cuando dio a luz, ¿fue ayudada por parteras o fue al hospital? Bueno, no sé si...
1: No, mi madre, lo que yo recuerdo de mi otro hermano, porque nosotros somos dos gemelas, y cuando vino mi hermano, pues íbamos a cumplir 10 años. Entonces me acuerdo de una señora que la asistió en casa. Ella nunca fue al hospital, sino en casa.
0: Sí, y ¿recuerdas cómo los vecinos o las vecinas agasajaban a la madre recién parida? Porque así se decía, sí. ¿No? ¿Cuáles eran las costumbres de entonces?
1: Les llevaban unos huevos, algún pollo para que hicieran caldo y eso para la que había dado luz.
0: Sí. ¿Y el padre colaboraba o estaba lejos?
1: No colaboraban. En esa época los hombres poco colaboraban con las mujeres.
0: Lejos a lo suyo, ¿no?
1: Sí, a lo suyo.
0: En Gran Canaria y algunos municipios, no sé exactamente cuáles, pero cuando la madre daba luz, la madre enseguida se ponía a trabajar y quien se acostaba con esos fríos y esos malestares era el padre.
1: No, pues allá no.
0: Zorrocloco, creo que sí. Que los llama.
1: Allá no.
0: Costumbres muy singulares, muy pintorescas, ¿no? Y los arales estaban muy lejos del mar o
1: sí,
0: lejos, sí.
1: Sí, un poco, bastante lejos.
0: Sí, pero ¿y ustedes, por ejemplo, en verano con 35, 40 grados no iban a la playa?
1: No me acuerdo de ir nunca. Íbamos a la playa cuando mis abuelos se mudaban a frontera, mis padres no. Pero cuando iba a frontera, pues sí los llevaba mi abuela y mis tíos al mar, que lo teníamos más cerca. Pero sí. Nosotros arriba no lo teníamos bastante lejos y no iba.
0: Dices, ¿se mudaban? Porque eran, digamos, la acción nómada de llevar el ganado a otro sitio.
1: En el verano se mudaban a otro sitio, bajaban el risco de Tibataje y iban a las puntas, a frontera. Y entonces ahí pues estaban 2 meses o 3 con los animales y eso en el verano.
0: Porque podía llevar, era digamos un pasto público.
1: No, es que tenían ellos casa abajo en el otro sitio. Vale, había gente que se mudaba de un lado para otro.
0: Sí, sí, sí.
1: Entonces llevaban todos los animales, hasta los cochinos los llevaban por el camino.
0: ¿Y tú recuerdas ese peregrinar por los acantilados?
1: Sí, llevaba por los acantilados llevar el cochino con mis abuelos.
0: ¿Irías tú ahora con esa romería de cochinos y vacas?
1: No, ahora no iría ni una que tampoco se puede pasar porque se derrumbó, porque era un acantilado y se ha derrumbado, que es una pena porque es muy bonito. Y que están a ver si lo restauran, porque no se puede pasar, se ha ensuciado el camino y no pueden pasar la gente, está prohibido.
0: ¿Cuántas veredas y cuántos caminos y cuántos callejones de tu infancia han desaparecido?
1: Bastantes.
0: Sí.
1: Bastantes.
0: Y huertas que, digamos, que estaban protegidas por esas paredes que los campesinos iban haciendo con todo ese sacrificio y que, sin embargo, en los últimos años, con las lluvias, pues ya se van cayendo y la tierra va al barranco y del barranco al mar. ¿Eso está ocurriendo?
1: Hay algunas que se han caído, pero no, todavía cuando se caen las recogen porque allí todavía sueltan animales y entonces pues las recogen.
0: Y volvemos con los oficios de las mujeres herreñas de tu década de los 50, 60, ¿no? ¿Santiguadoras, recuerdas que hubiese?
1: Sí, mi abuela incluso santiguaba también.
0: ¿Sí? ¿Te enseñó algo ella?
1: Sí. Sí. Sí, por lo menos me enseñó y me dio el papel con el rezado, que cuando nacieron mis hijos yo se lo rezaba
0: ¿Es como una bendición?
1: Sí, del mal de ojo, el papel del santiguado del mal de ojo. Sí. Y entonces yo se lo rezaba a mis hijos cuando los veía que lloraban y eso.
0: ¿Y tu madre también lo practicó?
1: También lo rezaba, sí.
0: ¿Y tú se lo vas a dejar también a los descendientes?
1: Bueno, no sé, porque mis hijos, no tengo sino varones, no sé si lo querrás.
0: Sí, ¿Alguna nietita? Está,
1: sí, va, sí, la nietita. Que... Nietita sí tengo, puede que sí.
0: Claro, porque santiguadores... ¿Varones nunca...?
1: No, la verdad que no, allá por lo menos no había.
0: ¿Y recuerdas anécdotas de las santiguadoras? ¿Se les pagaba con dinero?
1: O, no, o... eso era voluntario, no.
0: Sí,
1: no. Tenían incluso algún animal o eso que decían que tenía mal de ojos, entonces decía, mira, fulano, me reza que tengo la cabra mal o la vaca o tal, y él, eso pues la rezaban y...
0: Digamos, esa creencia está generalizada, bueno, aún hoy hay muchísima gente que sigue con esa creencia porque han constatado la eficacia
1: sí,
0: que tiene.
1: Que, o sea, que tiene, sí, sí, la verdad que sí.
0: ¿Y se les tenía como ya no solo admiración y respeto, sino miedo también a las santiguadoras?
1: No, a las santiguadoras, por lo menos allá no, ese miedo no existía.
0: Ajá. ¿Y curanderas y curanderos había?
1: No, que yo recuerde, no. Que yo recuerde allá, no sé si lo habría, pero yo que yo recuerde, no.
0: Vale, y volvemos a los maravillosos quesos de la familia Zamora Padrón. ¿Qué se hacía? Una vez que hacías el queso, tú misma o tu madre, iban acumulando quesos al cabo de la semana, ¿y luego qué pasaba?
1: A un día a la semana se llevaba a la venta, a las tiendas, como decíamos entonces, sí. Y los embarcaban, tanto para aquí, para Tenerife, como para Las Palmas.
0: Ajá. ¿Y llevaba alguna marca de tal familia o de tal otra?
1: No, tenían como un sello que se le ponía y pues eso era lo que identificaba de cada persona que era el queso.
0: Sí, y digamos los utensilios para poder hacer el queso, el cuajo, todo esto, recuérdanos un poquito cómo el proceso de qué se requiere para hacer queso, ¿no?
1: Pues el cuajo, cuando teníamos los chivos, el cabrito de la cabra, se mataban a los 8 días porque no comía sino la leche de la madre. Entonces sacábamos el cuajo se ponía con sal y se ponía en una botella. Y de ahí, cuando se cuajaba, se le echaba una cucharita, dependía si más o menos, porque a veces era muy fuerte, había que echarle poquito, para cuajar. Entonces, cuando ya la leche estaba cuajada, pues se quitaba el suero y luego se ponía en la quesera y en la sendaja.
0: ¿La quesera y la?
1: Sendaja.
0: Es un término maravilloso que no desconocido.
1: La sendaja era el molde donde se ponía la cuajada. Entonces se iba apretando con las manos hasta que no saliera suero. Se le daba la vuelta por el otro lado y se volvía a apretar y ya se dejaba. Y al otro día se quitaba la sendaja, el aro que tenía, que era de metal, y se ponía a ahumar. Se le echaba humo, que lo hacíamos con leña de higuera seca para que cogieran humo. Y ya pues a la semana pues se vendía.
0: Uh-huh. Los latoneros, ¿cómo se llamaba el oficio del latonero allá? ¿Era así también?
1: Latonero, sí, que hacía pues de todo, la sendaja, lañaban la losa también cuando se rompía, a lo mejor un plato o una taza, las lecheras para hacer llevar la leche, todo eso lo hacía el latonero.
0: Sí. Bueno, y hasta los 18 años, pues mucha vida, disfrutaste y a lo mejor sufriste también en alguna ocasión. Digamos, los recuerdos más bonitos de aquella infancia y primera juventud, ¿cuáles serían? ¿Vinculados a la fiesta?
1: A la fiesta, pues cuando eso, que iba uno a la fiesta y a los bailes, sí. Que había un día a la semana, un domingo, sí. Cuando eso...
0: ¿Y cómo se llamaba? ¿El baile o a verbena o a salto?
1: Baile, decíamos, vamos al baile.
0: Ajá. ¿Y dónde era?
1: En Guarazoca.
0: ¿En un salón o al aire libre?
1: No, un casino que había, no era un casino bastante grande, donde iba a bailar, que tocaban con guitarras, después ya toca disco, pero primero pues era con las guitarras.
0: Parranda, y
1: luego con el tocadiscos, con discos.
0: Sí, porque el tambor y el pito reño, eso no era para baile.
1: No, eso más bien era para cuando la bajada y todo eso. Sí. No era para el baile.
0: Una parranda con guitarras y timple.
1: Sí.
0: ¿Tú recuerdas alguna canción así que, o las canciones, digamos, propias de los bailes?
1: No me acuerdo.
0: ¿Deberían ser rancheras o
1: sí, en paso doble, habían paso doble y la mazurca también, mazurca y cosas así.
0: Ajá. Y, claro, nombrabas el casino, ¿no? En los años 50, 60, ¿seguía existiendo lo del casino de Rabo Negro y casino de Rabo Blanco? ¿O eso?
1: Eso era en Valverde.
0: En Valverde.
1: Eso era en Valverde.
0: Aunque era tu municipio, pero ustedes estaban alejados.
1: Pero nosotros, como éramos de pueblo, pues nada, en Valverde es donde estaba el casino de Rabo Blanco.
0: Pues cuéntanos un poquito, ¿qué es eso de casino de Rabo Blanco y de Rabo Negro?
1: Bueno, el Rabo Blanco era la gente más pudiente. Entonces, eso. Y el Rabo Negro, pues, era la gente más pobre.
0: Sí.
1: Que eso.
0: O sea, ¿y lo de rabo era por el cochino? O sea,
1: no,
0: una
1: era expresión que ellos tenían, pero no sé qué significado. Yo creo que fuera por eso, porque...
0: ¿Había mucha más gente entonces en el Hierro que hoy?
1: Sí, claro, sí. Muchísima más.
0: A pesar de que también mucha gente ya se había marchado a Venezuela.
1: Sí,
0: también
1: había migrado eso, pero había muchísima gente.
0: Sí, y también había el indiano que viene rico de Venezuela, o eso no...
1: Bueno, rico no vendrían, pero sí, pues venían porque, por ejemplo, mi padre emigró y con eso hizo la casa y compraban los pedazos y de tierra y...
0: Sí. Porque es común llamar a la finca pedazo, así.
1: Sí.
0: No hace falta decir pedazo de tierra, sino...
1: No,
0: fulano tiene un pedazo, aquel le vendió otro pedazo, y ya está. Pedazo es...
1: La tierra.
0: Un trozo de tierra, sí. Bueno, pues en las costureras. ¿Qué papel jugaban las costureras en aquella época en la que no había tiendas de confección, de vestidos?
1: La costurera, pues mi madre cosía para un sastre.
0: Sí.
1: Y también hacía costura en casa. Pero mi madre no hacía patrones, mi madre cortaba, cosía de hombre, pantalones y chaquetas, pero lo cortaba por otra que le quedara bien. Entonces, y después hubo otra época que el sastre de Valverde le mandaba los pantalones y las chaquetas en la guagua. Ella las recogía allá y cuando los terminaba se los volvía a enviar al sastre en la guagua y él los recogía, pero ya era él cortadas, ya se las cortaba y ella no era sino coserlas.
0: ¿Tenía su máquina?
1: Máquina la había traído de Venezuela y tenía su máquina.
0: ¿Porque tu madre también vino de Venezuela?
1: Mi madre fue a Venezuela y los dejó a nosotros con 16 meses con mi abuela. Primero se fue mi padre y luego se fue mi madre para llevar a mis tíos, porque antes tenían que hacer la carta llamada que decían de Venezuela por un padre o por un hermano. Entonces mi madre, como estaba ya casada, se fue para llamar a mis tíos.
0: Para que tus tíos pudieran emigrar, porque de lo contrario no podían irse.
1: No podían.
0: Se iban legales.
1: Legales.
0: ¿Recuerdas vecinos o vecinas, vecinos de a lo mejor de época más anterior, que hubieran, hecho el viaje furtivamente, clandestino y jugándose la vida también en esa época?
1: Bueno, pues mi abuelo, por parte de mi padre, entonces no había muelle y se fue en una lancha hacia el barco que lo llevaba a Venezuela y el pasaje lo pagó con que se iba a ir y como no tenía dinero para pagar el pasaje, volvió a casa, mató la cochina y con eso se fue. Llevó la cochina al barco y con eso fue el pasaje que llevaron.
0: O sea que dio de comer al, pasaje.
1: Al pasaje, con la cochina y con eso.
0: Y fue un viaje clandestino.
1: Claro. Sí, porque sí. Entonces ya le digo, no había pues muelle ni nada, y era del barco, de la lancha esa del muelle al barco.
0: ¿Y tú conociste a tu abuelo?
1: Sí.
0: Sí. ¿Y sí. te contó, tú recuerdas oírle hablar de cómo fue aquel viaje a América?
1: No recuerdo mucho porque, claro, yo era muy pequeña y no recuerdo, pero sí que lo pasaron bastante mal porque eran muchos, un mes y pico estuvieron en la mar para llegar a Venezuela.
0: Sí, sí. Vamos a hablar ahora, no sé si tú conociste el malgareo.
1: No, lo oí decir.
0: Cuéntanos un poquito qué es el malgareo.
1: El malgareo era que por las noches iban a las casas y les hacían perrería, a la gente le cantaban, le llevaban las cosas, a lo mejor la ropa tendida que tenían, se la llevaban y se la ponían en otro sitio. Y eso así, más sí. o menos, lo que recuerdo.
0: Y ponerlos a parir y, o sea, así...
1: Sí, les decían cosas, incluso como las casas eran de paja, miraban por los agujerillos de las piedras y se les hacían cosas.
0: Sí. Sí. Bueno, porque en Frontera hace 3 años, 4 años, digamos que hay una pequeña escuela de folclore y bueno, están recuperando esa tradición y escuchar a aquellos niños cantar con aquel canto a todo pulmón, porque claro, también se subían en las lomas más altas para que todo el barrio se enterara
1: de
0: cómo el vecino critica al otro porque hizo tal perrería.
1: Sí.
0: Bueno, y... hablábamos de la fiesta de la Peña, de la Virgen de la Peña, y qué otras fiestas, o no sé si por ejemplo las fiestas, las hogueras de San Juan, de San Pedro, ¿recuerdas en aquellos años?
1: No me acuerdo yo de que hicieran hogueras, ¿sí es usted? No recuerdo yo nunca de eso.
0: Sí. ¿Y qué más tradiciones, así que a lo mejor hasta ya se han perdido, recuerdas de aquellos años en el Hierro, antes de dar el viaje a Tenerife y ya hablar de la profesión actual?
1: Pues no recuerdo, o sea, había fiestas en los pueblos de Fátima, de San Andrés, y así, sí. Eran fiestas en cada pueblo, pero no...
0: Ah, ¿y el carnaval, por ejemplo?
1: No, en el carnaval me acuerdo de que los pintábamos la cara y íbamos por las casas, eso, y los daban alguna manzana o alguna naranja o eso, pero sí, nada más, no es como ahora el carnaval de ahora en esa época.
0: Bueno, y no te llegué a preguntar antes por el oficio de lo que aquí en Tenerife se llaman gangocheras, pues en La Palma son revendedoras. En el Hierro había el oficio de las mujeres que compraban productos en el campo, los echaban a la cabeza y iban en guagua a la ciudad y los vendían casa por casa. ¿Eso?
1: No, allá no me acuerdo nunca de ver una señora que cargara la cabeza tampoco. Pide usted, no eso. Y tampoco me acuerdo nunca de ver así que compraran y fueran a vender. Si es verdad que, por ejemplo, venían del pueblo de Isora hacia el barrio, que le decían el barrio aquí abajo, con ciruelas.
0: Ajá, sí.
1: Pero no me... Y cambiaban por... Las ciruelas las cambiaban por eso, por cebada o por habas o eso. Eso sí. Pero no de ir a vender así a otro pueblo.
0: Y muy rápidamente, decías tú que en tu casa se sembraban cebada, centeno, lentejas.
1: Lentejas, garbanzos, sí, y millo.
0: ¿Cuál era el proceso, así, más o menos, resumidamente?
1: Pues era eso, lo plantaba, luego después ya lo recogía y lo majaba, le daba golpes para que saliera el grano.
0: ¿Estaba la era?
1: Sí, teníamos la era y ya después pues se guardaba para todo el año tener el...
0: ¿Y no todos los vecinos tenían era, sino que a lo mejor la compartían o cómo?
1: No, pues sí, casi todo el mundo tenía en su eso era.
0: Sí.
1: Los vecinos sí
0: y
1: tenían.
0: La recoger la cosecha de higos, por ejemplo, ¿se ponían al sol también?
1: Sí, cogían los higos y los tendían en los tendales y después ya pues teníamos para todo el año.
0: Sí, ¿y no se vendían?
1: Se vendían en la parte del pinar. Abajo, en el norte, donde yo soy, no se cogían porque maduraban tarde y empezaba a llover en esos años muy pronto y no se pasaban. Entonces se compraban en el Pinar. Gracias. Y sí, en la parte de Isora, sí se pasaban también.
0: Sí.
1: Pero abajo no.
0: ¿Se vendían a Tenerife? ¿Se exportaban a otras islas, a Tenerife y Gran Canaria?
1: Yo creo que en esa época muy poco se vendían porque realmente el consumo se consumía allí, que se consumía mucho más que lo que se consume ahora. Ahora ya los exportan, pero en esa época no exportaban como ahora. Tampoco había esos barcos ni nada como transportarlos con los medios que hay hoy.
0: Sí, sí, sí. Y las comidas como más tradicionales que recuerdas de aquella infancia tuya, ¿cuáles serían los platos así que tú dices herreño o pues, canario? Pero vamos.
1: Lo más que eso era el potaje cole, el caldo queso, que aquí es caldo verde, allá le decíamos caldo queso.
0: ¿Por qué le llamaban caldo de queso?
1: Pues le decíamos caldo queso porque era papas, huevos, le batíamos el huevo y queso rallado, duro. Entonces, cuando ya estaban las papas guisadas, le poníamos los huevos y el queso se batía y se le echaba. Y entonces le decíamos caldo queso.
0: Ajá. ¿Y el potaje de coles? Pues, aparte potaje, de coles.
1: Pues papas y coles, pantanas, y le decíamos calabaza blanca porque otra cosa no había, o algún bubango, que se ponían también, se cosechaban y se dejaban duros y ya teníamos para todo el año.
0: Sí. Y recuérdanos las primeras bajadas de Virgen a las que tú fuiste.
1: Pues muy pocas, José.
0: Sí.
1: En esa época porque se me murió un tío y antiguamente cuando había luto pues no se iba a la bajada, claro, ni a la Virgen. Entonces íbamos nada más sino como 2 kilómetros a ver llegar la Virgen, pero no salíamos de la dehesa ni nada. Pues, a la, la bajada completa la hice después de estar aquí bastantes años, volví allá y gocé la bajada completa.
0: Sí.
1: Solo una bajada completa saliendo de la dehesa, llegando a Valverde, con mi hijo de 9 años,
0: sí,
1: la hice. Porque lo demás era o a la Cruz de los Reyes o solo hasta San Andrés, de San Andrés a un trocito allí a ver la Virgen.
0: ¿Alguna vez asististe a esa pelea entre la raya, el cambio
1: sí,
0: de...? Sí. Eso digamos que forma parte como del folclore.
1: Eso es parte de la... Porque si no hay peleas en la raya, no hay bajada.
0: No hay bajada.
1: No hay bajada. Que si no es pelea, sino un pique.
0: Ya, pero no han llegado a las manos estas
1: no,
0: cosas.
1: No, no, no. Eso es un pique que hay.
0: Como el margareo.
1: Como el margareo, pero no han llegado a las manos, no.
0: Sí. Bueno, vamos, si hay algún oyente o algún amigo o amiga que nos estén escuchando y que digan, no sé, ¿a qué se refieren con el cambio de la raya?
1: La raya son que se diferencia de cada pueblo y entonces cambian el toque para entrar los de la otra raya, que le dicen. O sea, el otro pueblo deja uno el pueblo uno y entra el otro. Entonces baila ese trozo que hay de pueblo hasta que entra el otro. Está dividido por varias rayas, que le dicen.
0: Y cambia el ritmo para que se sepa que ya tiene que haber renovado.
1: Que tienen que cambiar. Y es por eso es el pique, porque muchas veces no les hacen el toque
0: el
1: del otro
0: hasta, vale,
1: y empiezan ahí para que ellos... Eso, y luego es cuando entran.
0: O sea, que traspasar la raya es renovación de quienes van cogiendo, cargando la urna de la...
1: Bailando, no, bailando. Ay. La Virgen no, es bailando, ay, los bailarines.
0: Vale. O sea, que quienes llevan las andas de la Virgen sí,
1: siguen siendo los mismos o otros, porque eso se van cambiando la gente.
0: ¿Y se daba la costumbre de voy de promesa, Sabinosa, a ver a la Virgen?
1: Sí, eso sí.
0: Sí,
1: sí.
0: ¿Andando? ¿O de rodillas o dar
1: no,
0: la vuelta?
1: No, de rodillas no. Sí. Andando sí.
0: Sí.
1: Sí, porque no había transportes. Uh-huh. O sea, eso es o en los burros o caminando.
0: Sí. Y bueno, y hablando de Sabinosa, el Pozo de las Calcosas, ¿cómo recuerdas?
1: Ahí es que está el Pozo de las Calcosas y el Pozo de la Salud.
0: Ah, vale.
1: El Pozo de la Salud está en Sabinosa y el Pozo de las Calcosas está en municipio de Valverde, Del Mocanal, en el pueblo del Mocanal.
0: ¿Y tenían una función, digamos, sanadora?
1: Sí,
0: o...
1: sí, iban a buscar el agua porque decían que era muy beneficioso. En todas las casas había un garrafón con agua, porque para el estómago y tal siempre había agua del pozo.
0: ¿Y ir a tomar baños de esa agua, eso no?
1: También, sí, había gente que iba a darse los baños en el pozo.
0: Y luego las sequías, en el Hierro, como en todas las islas, pues ha habido temporadas, años.
1: En el año 48 me contaban mis padres que no tenían agua, tenían ni agua ni hierba para los animales. Entonces tenían que ir a buscar a los pozos, que había uno en las playas, en la parte del norte, a buscar agua. Y había alguna nota que dice que llevaban un barril y un cazo. Y cuando llegó a eso, ya el cazo se lo habían bebido porque era tan lejos, claro, que iban bebiendo agua, claro, continuamente. O sea que...
0: Y eso fue lo que también empujó a más población a marcharse.
1: A marcharse para, sí, Venezuela. ¿Y
0: qué ocurrió para que tú cogieras el barco y te establecieras en Tenerife? ¿Viniste con la familia completa o solo tú sola?
1: No, bueno, fue porque me casé con 18 años, ¿sí?, y mi marido había venido de Venezuela y ya pues en el campo no se hallaba y entonces vinimos, sí, para acá a vivir, sí, porque había comprado ya la casa aquí y, sí, los vinimos.
0: ¿Antes era habitual que una muchacha se casara?
1: A los 18 y con menos.
0: Y con menos.
1: Con menos, sí.
0: Y tú viniste encantada. ¿Cuántas horas de barco del Hierro a Tenerife?
1: Eran casi todo el día. En esa época, sí, era casi todo el día. Sí. Eran bastantes horas.
0: Sí. Y bueno, dejaste tu isla y viniste encantada de la vida. Y bueno, y aquí pues con el tiempo te hiciste tu propia profesión.
1: Sí.
0: Heredada un poco por lo que,
1: sí,
0: me contaste de tu madre, ¿no?
1: De mi madre y mi abuela, sí, porque a mí, sí, me gustaba siempre coser y las cosas antiguas. Entonces ya me puse al oficio, sí, de los trajes.
0: Y como le pregunté ayer a Fela, que también nos hablaba de la

0: Entonces el ayuntamiento ofreció en el mes de diciembre un mes, un curso de traje. Entonces el presidente dice que no, porque claro, estábamos en el mes de diciembre, que no iba a ir gente. Digo, ay, sí, que porque yo como soy amante de las cosas tradicionales, venía de costumbre. Sí, pídalo. Y entonces al final me hizo caso y lo pidió. Y empezamos el curso, tuvo mucha aceptación. Y después en marzo volvió a dar el ayuntamiento otra vez. Terminamos en junio y como ya me enganché, como digo yo, pues ya después fui siguiendo la profesora que estaba dando clase en las amas de casa en Santa Cruz, la calle Castillo. Luego ya fui a su academia y terminé eso, saqué mi carnet y luego estuve un año trabajando con ella también para... No solo la práctica, sino
1: la técnica y,
0: la técnica y la práctica.
1: Sí.
0: Y ahí me llevó a seguir. En el año 98 saqué el carnet y hasta el día de hoy.
1: O sea que 20 y pocos años a tus espaldas. Por cierto, la espalda la lleva sin problemas de momento.
0: Sin problemas, sí.
1: Y, digamos, ¿cuál sería tu especialidad o cualquier pieza?
0: Pues igual. Eso, cualquier pieza, porque yo hago de todos los trajes, de todas las islas.
1: Sí. Eso. ¿Cuántas ferias?
0: Uf, muchísimas. Antes iba más, ahora pues hay mucho más artesanos y ahora voy a las que me permiten ir porque muchas veces pues pide uno y no le da porque no le dan porque hay muchos artesanos. Pero antiguamente iba a todos los pueblos. Yo creo que me quedan muy pocos pueblos que no ha ido.
1: ¿Y en tu casa trabajas también para quien te encargue?
0: Sí.
1: Bueno, ¿y cuál es el vestido más complicado para ti? O para ti o para cualquiera, vamos, el más complicado.
0: Bueno, el más laborioso es el de la palma. Sí. Por las enaguas, bordar las enaguas y eso.
1: Que los demás, no solo coses, sino también las bordas.
0: Sí, claro. Sí, me lo piden, pues sí. Las bordo.
1: ¿Que son cuántos metros?
0: 4 como mínimo. Porque sí. Hay grupos que si son de baile, pues incluso pues le pongo 5 o 6. Sí. Depende de...
1: Y otra curiosidad, ya cada vez quedan menos tiendas que vendan telas y las poquitas que quedan venden cada vez menos variedad de telas y menos calidad también.
0: Sí.
1: ¿Cómo es fácil conseguir o cómo te las apañas para conseguir la tela que a tu...?
0: Hasta ahora he conseguido.
1: Sí.
0: Ahora de aquí en adelante no sé porque ahora el otro día mismo vine a la tienda y me dijo la chica, no, hasta marzo o febrero o marzo no viene el representante. Digo, chica, no tengo tela para hacer los pañuelos. Pues tendré que buscar por internet alguna casa en la península, algo que mandar a pedir, porque si no lo consigo aquí, pues...
1: Y el Cabildo del Hierro, los ayuntamientos Frontera Valverde, ¿se acuerdan de ti de vez en cuando y te invitan a dar, pues, no sé, una exposición, una charla?
0: No, al contrario. He tenido muchos problemas con ellos, porque he querido ir a las ferias allá. Y me dicen que para ir a las ferias de allá tengo que tener el carnet de allá. Y yo les digo, donde soy artesana donde quiera que vaya, no eso. Y entonces solo he ido a una feria después de luchar bastante para que me dieran el puesto.
1: O
0: es
1: sea
0: triste,
1: que es como,
0: pero como les digo yo...
1: Como un pasaporte, ¿no?
0: Yo les digo, pero si yo, vamos a ver, tengo mi casa aquí, pago contribución, pago agua, pago luz, porque yo, aunque estoy aquí, cuando voy allá tengo mi casa y tengo mi... Digo, y encima tengo que sacarme el carnet. Digo, cuando aquí no hay ninguna artesana, sino costurera, ¿quién me va a examinar?
1: ¿Y qué responden?
0: No, pues las que hay. Digo, sí, claro, sí, o sea... Entonces, la verdad
1: es
0: que...
1: Es un poco de miopía, ¿no?
0: Poca ayuda del cabildo de allá.
1: Y una curiosidad, Beni, la ropa de los bailadores, del baile de la Virgen, por ejemplo, ¿no? Esos sombreritos llenos de colores, digamos, como tú también, si tienes que hacerlo, los haces.
0: Sí,
1: ¿no?
0: los he hecho. E incluso aquí al lado de mi casa había un señor, que por cierto murió, que siempre le hacía la ropa para... Porque todas las bajadas él estrenaba y se los hacía. Sí. Y los gorros del bailarín tienen una peculiaridad que cada pueblo se diferencia por las prendas o por las flores. O sea, todos los pueblos

0: no llevan las mismas cosas.
1: Vaya. Y eso que una isla pequeñita con
0: sí,
1: dos municipios,
0: pero
1: nada más.
0: Eso tiene cada uno. Eso tiene, se diferencia por el gorro.
1: Sí, sí, sí, sí,
0: porque
1: sí.
0: La ropa es la misma, pero el gorro es distinto. La forma es la misma, pero con diferentes cosas.
1: Sí. Y no sé si en tu familia de tus hijos o hijas, bueno, hijas me dijiste que no tenías,
0: no,
1: sino varones, pero digamos, esos deseos de volver a la tierra de los abuelos y tal vez establecerse, eso sí.
0: Establecerse no, pero sí van todos los veranos, van.
1: Sí.
0: Cuando eran más chicos iban más, sí. Pues ahora están trabajando y ya van menos, pero sí.
1: Y por supuesto a la bajada.
0: La bajada sí, sí, si no. Pueden sí,
1: sí,
0: igual que yo.
1: Bueno. Y aún estando en Tenerife, en la cuesta, ¿de vez en cuando haces alguna quesadilla? ¿O ya eso
0: no,
1: lo descarta?
0: Aquí no consigo queso del día.
1: Ni leña, ni leña, ni horno.
0: Ni leña, ni horno. Las compro,
1: sí.
0: Y ya me las como.
1: Sí, y bueno, pues no está mal tampoco. Bueno, pues no sé, Ana, dame una pista porque me despisté un poquito con el tiempo, pero yo creo que estamos... Sí, estamos ya cumpliendo los 45 minutos. Pues nuestros mejores deseos para estas artesanas como Beni Ferrer, Beni Zamora Padrón, que te iba a poner un apellido de una cantante lanzaroteña muy también extraordinaria, que se llama Beni Ferrer, pero no, Beni Zamora Padrón, que me decías que hay cuatro ramas de Zamoras en El Hierro,
0: sí,
1: pero que son independientes también.
0: Sí, sí, independientes.
1: Sí, y padrones, que hay miles.
0: También, bastante.
1: También son ramas distintas. ¿No?
0: Ramas
1: y bueno,
0: cuéntanos
1: un poquito la anécdota de que para a nivel administrativo, para no confundir una familia con la otra, que se llamaban con el mismo nombre y los mismos apellidos, ¿cómo hacían para...?
0: Mi abuelo se llamaba Juan Padrón Padrón, y entonces en el pueblo habían cuatro Juanes Padrones Padrones. Entonces el ayuntamiento les puso a uno Juan Primero, Juan Segundo, Juan Tercero y Juan Cuarto, para diferenciarse, porque incluso las cartas y todo, pues...
1: Sí.
0: No...
1: Se intercambiaban,
0: claro. Se intercambiaban las cartas.
1: Sí. ¿Y no había motes?
0: ¿No había?
1: ¿Motes, nombretes?
0: Sí.
1: Sí.
0: Sí, habían.
1: Sí.
0: Mi abuelo le llamaban Juan Visera.
1: Visera. Ajá.
0: Porque siempre estaba con una gorrita,
1: ajá,
0: y entonces pues le decían Juan Visera.
1: Sí, bueno. Bueno, pues un abrazo muy fuerte, aunque no podamos físicamente por lo de las distancias, pero bueno, ha sido un placer enorme el que nos hayas dibujado con esa frescura y esa nitidez los paisajes de tu infancia, de la infancia de tu madre, de la vida de tus abuelas, y bueno, pues son piezas de un puzzle que nos gustaría seguir llenando, y ojalá que sigamos, digamos que dentro de una temporadita no muy larga, pues volvamos a encontrarnos para que nos sigas contando más tradiciones, porque bueno, seguro que hay miles de anécdotas que tienes en tu memoria y que son dignas de darles a conocer y que conozcamos mejor nuestra gente y nuestra historia, ¿no? Pues muchas gracias.
0: Gracias,
1: Beni
0: a ustedes,
1: Zamora.
0: Venga.
1: Padrón, pues ahora Anabel va pues intercambiando el micrófono, porque Beni, bueno, muchas gracias. Que Beni tiene una melena considerable y se me quedaron muchas preguntas, ¿no? Para ir a una feria, ¿cuántas horas y cuántos días y cuántos meses tiene Beni que estar trabajando para tener una muestra como la que lució en el recinto ferial hace no muchos días, ¿no? Que, bueno, pues sabemos que hay mucho esfuerzo y mucho sacrificio.
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1: Sube el paro en Canarias. Subió el pasado mes de julio en 1.759 personas. Este número total de desempleados, sin embargo, es la cifra más baja en un mes de julio desde el año 2007. En la actualidad, Canarias tiene 144.168 personas desempleadas. España ha registrado el mes de julio con 2.026 fallecimientos asociados a altas temperaturas, es decir, casi el doble que en el mismo mes del año anterior. El bono alquiler vuelve a poner a prueba la capacidad del Instituto Canario de la Vivienda. Este organismo ha reconocido que no tiene medios suficientes para gestionar en solitario una ayuda que cada año recibe miles de solicitudes de jóvenes en Canarias. Los vecinos de Masca vuelven a rechazar que los cierres, que es el planteamiento del Cabildo de Tenerife, sean la única solución y reclaman inversiones y servicios, también protección para la economía social. El Boletín Oficial de Canarias publicará próximamente la nueva ley que impulsa la agilización de licencias urbanísticas, una norma duramente criticada que ha nacido bajo la premisa de tramitar de una manera más rápida las licencias necesarias para construir viviendas. El Supremo ha anulado la ordenanza que permitió transformar el pabellón de Santa Cruz de Tenerife en un Palacio Municipal de Deportes de Santa Cruz. Y por fin, el Teatro Unión Tejina ya tiene aire acondicionado tras 8 años sin funcionar. El servicio de hospitalización a domicilio del Hospital Doctor Negrín en Gran Canaria realiza en los primeros 6 meses más de 7.000 visitas a domicilio. Unidas se Puede reclama en La Laguna un dispositivo especial para evitar que la masificación vuelva a colapsar a Naga este verano. La Seguridad Social supera la barrera de los 22 millones y medio de afiliados tras sumar 41.727 personas ocupadas en el pasado mes de julio. El ministro Marlaska ha dado por zanjada la crisis con la Unión Europea en lo acaecido en Ceuta. Insiste Marlaska en que el CNI no dio la alerta porque, dijo, hubiéramos activado la emergencia. Y hablamos de una situación que el propio Fernando Grande Marlaska ha cifrado este martes en la entrada masiva de migrantes en Ceuta el pasado jueves en 72.000 personas. Según sus cálculos, unos 70.000 ya han abandonado la ciudad autónoma. 75 personas han fallecido. También el gobierno de España ha anunciado este martes 25 millones adicionales a Ceuta para la acogida de menores migrantes. Y el exministro marroquí y presidente de la Comisión Europea, Unión Europea Marruecos, ha respondido a las acusaciones contra el gobierno de Marruecos sobre Ceuta. Dice que no hay pruebas para hablar de guerra híbrida. Mientras, la portavoz de la ONG Caminando Fronteras, Elena Maleno, ha dicho que los gobiernos están usando a las personas como moneda de cambio. Hablamos de una población joven por los problemas de derechos humanos huyen de su país. Manuel Monereo ha advertido en Radio San Borondón de la soledad estratégica de España ante Marruecos. Monereo ha afirmado que los aliados estratégicos de España nos dejarán solos si tuviéramos un enfrentamiento con Marruecos. El Boletín Oficial del Estado amplía la jubilación anticipada a 10 nuevas enfermedades. Las personas trabajadoras con espina bífida podrán jubilarse de manera anticipada a partir de este mes de agosto. El novio de Ayuso ha retirado los anuncios del piso y el ático que vende en Chamberí. Venezuela supera los 6.100 fallecidos tras el devastador doble terremoto del 24 de junio. El Frente Polisario denuncia la intensificación de la ocupación marroquí en el Sáhara Occidental. Y por último, en Colombia, Gustavo Petro, el todavía mandatario colombiano, ha expuesto este lunes los detalles del fraude electoral a logarítmico para imponer un presidente ilegítimo, según sus palabras, en Colombia.

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1: Sube el paro en Canarias. Subió el pasado mes de julio en 1.759 personas. Este número total de desempleados, sin embargo, es la cifra más baja en un mes de julio desde el año 2007. En la actualidad, Canarias tiene 144.168 personas desempleadas. España ha registrado el mes de julio con 2.026 fallecimientos asociados a altas temperaturas, es decir, casi el doble que en el mismo mes del año anterior. El bono alquiler vuelve a poner a prueba la capacidad del Instituto Canario de la Vivienda. Este organismo ha reconocido que no tiene medios suficientes para gestionar en solitario una ayuda que cada año recibe miles de solicitudes de jóvenes en Canarias. Los vecinos de Masca vuelven a rechazar que los cierres, que es el planteamiento del Cabildo de Tenerife, sean la única solución y reclaman inversiones y servicios, también protección para la economía social. El Boletín Oficial de Canarias publicará próximamente la nueva ley que impulsa la agilización de licencias urbanísticas, una norma duramente criticada que ha nacido bajo la premisa de tramitar de una manera más rápida las licencias necesarias para construir viviendas. El Tribunal Supremo ha anulado la ordenanza que permitió transformar el pabellón de Santa Cruz de Tenerife en un Palacio Municipal de Deportes de Santa Cruz. Y por fin, el Teatro Unión Tejina ya tiene aire acondicionado tras 8 años sin funcionar. El servicio de hospitalización a domicilio del Hospital Doctor Negrín en Gran Canaria realiza en los primeros 6 meses más de 7.000 visitas a domicilio. Unidas se Puede reclama en La Laguna un dispositivo especial para evitar que la masificación vuelva a colapsar a Naga este verano. Seguridad Social supera la barrera de los 22 millones y medio de afiliados tras sumar 41.727 personas ocupadas en el pasado mes de julio. El ministro Marlaska ha dado por zanjada la crisis con la Unión Europea en lo acaecido en Ceuta. Insiste Marlaska en que el CNI no dio la alerta porque, dijo, hubiéramos activado la emergencia. Y hablamos de una situación que el propio Fernando Grande Marlaska ha cifrado este martes en la entrada masiva de migrantes en Ceuta el pasado jueves en 72.000 personas. Según sus cálculos, unos 70.000 ya han abandonado la ciudad autónoma. 75 personas han fallecido. También el gobierno de España ha anunciado este martes 25 millones adicionales a Ceuta para la acogida de menores migrantes. Y el exministro marroquí y presidente de la Comisión Europea, Unión Europea Marruecos, ha respondido a las acusaciones contra el gobierno de Marruecos sobre Ceuta. Dice que no hay pruebas para hablar de guerra híbrida. Mientras, la portavoz de la ONG Caminando Fronteras, Elena Maleno, ha dicho que los gobiernos están usando a las personas como moneda de cambio. Hablamos de una población joven por los problemas de derechos humanos huyen de su país. Manuel Monereo ha advertido en Radio San Borondón de la soledad estratégica de España ante Marruecos. Monereo ha afirmado que los aliados estratégicos de España nos dejarán solos si tuviéramos un enfrentamiento con Marruecos. El Boletín Oficial del Estado amplía la jubilación anticipada a 10 nuevas enfermedades. Las personas trabajadoras con espina bífida podrán jubilarse de manera anticipada a partir de este mes de agosto. El novio de Ayuso ha retirado los anuncios del piso y el ático que vende en Chamberí. Venezuela supera los 6.100 fallecidos tras el devastador doble terremoto del 24 de junio. El Frente Polisario denuncia la intensificación de la ocupación marroquí en el Sáhara Occidental. Y por último, en Colombia, Gustavo Petro, el todavía mandatario colombiano, ha expuesto este lunes los detalles del fraude electoral logarítmico para imponer un presidente ilegítimo, según sus palabras, en Colombia.

0: Bueno, pues como ya comentaba Anabel, Luis Gonzalo Segura, pues militante de izquierda, sindicalista, militar, ¿no?
1: Sí.
0: Denuncia que la ministra Yolanda Díaz ha engañado a los denunciantes de corrupción, que a pesar de las promesas están totalmente desprotegidos. En el último Consejo de Ministros y Ministras se aprobó un anteproyecto de ley para proteger a las personas trabajadoras que informen sobre infracciones normativas o casos de corrupción en su empresa. El Ministerio de Trabajo de Yolanda Díaz detalla que esta nueva norma pretende fortalecer la protección de quienes contribuyen a una cultura de integridad, transparencia y defensa del interés general en el ámbito laboral. Ayer emitimos el vídeo, un pequeño vídeo sobre esta denuncia. En marzo de este año publicó el libro España Cara B, un ensayo crítico sobre la situación actual, sus causas y las dinámicas que nos han traído hasta aquí. Una tesis dura, incómoda, pero necesaria. Bueno, don Luis Gonzalo Segura, bienvenido.
2: Muy buenas, buenos días, muchísimas gracias.
0: Gracias a usted. Oye, ¿y la criatura?
2: Pues ya muy, muy grande, demasiado.
0: Es que Anabel dice, ¿se habrá casado ya? Digo, coño, no exageres, que tenía 6 años o algo así hace poco. Debe tener 8, 9.
2: 9 y medio ya.
0: Bueno, pues.
2: Demasiado deprisa crecen, pero bueno.
0: Bueno,
2: ¿qué
0: bueno
2: le vamos a hacer?
0: Bueno, cuéntanos cómo estás viendo la cuestión. Precisamente has visto que el tema de Yolanda Díaz, pues bueno, tu tilda de que es un engaño a los denunciantes de corrupción, que están siendo totalmente desprotegidos y tal. Pero cuéntanos la realidad que estás viviendo, Luis, tú que padeciste, pues todo. Desde tu profesión te machacaron en la época franquista y te siguen en lo que parece que es la herencia de Franco.
2: Sí, totalmente. Además es un tema que es precisamente el que abordo en España Cara B. Es esa farsa en la que parece que se están haciendo cosas, pero luego realmente no se está haciendo nada, ¿no? Esta es una de esta ley, en este caso, o esta propuesta de ley, mejor dicho. Es una propuesta de ley que es completamente vacía, que no tiene sentido. Mira, hace un año y medio, 2 años, cuando Ana Garrido estaba al borde del suicidio, pidiendo en Cáritas, en una situación absolutamente dramática, bueno, pues en ese contexto intentamos reunirnos con Yolanda Díaz para pedirle una serie de medidas que sí que realmente podían ayudar a los denunciantes de corrupción, ¿no? Como, bueno, pues una reserva de puestos en empresas públicas para que los denunciantes puedan volver a trabajar, una serie de medidas reales de protección que permitan los traslados dentro de las empresas cuando esto sea posible, etcétera. Una serie de medidas reales, ¿no? Yolanda Díaz, sabiendo que Ana Garrido, que fue la que denunció la Gürtel, la que permitió que el Partido Socialista llegara al gobierno, estaba al borde del suicidio, que estaba pidiendo en Cáritas, que estaba en una situación dramática, no se quiso reunir con nosotros.
0: Oye, Luis, explícanos las circunstancias que llevó a Ana Garrido a esa situación, porque mira que aquí comentamos el caso de la Gürtel y nos cabreamos mucho cuando los partidos atacan al PSOE, que oye, los ataques se merezcan, hay que hacerlo, pero que venga desde el Partido Popular, el partido ese que ya, tú te acuerdas cuando, mira, con eso de la cara B, cuando la gestión B, las cuentitas B que utilizó para sus obras en la serie madrileña,
2: la
0: serie, pues tú sabes qué dijo, qué es lo que escribió en su auto el juez, pues que el Partido Popular era una máquina para delinquir. Más clarito no se puede decir. Pues ve una hora a Miguel Tellado, que uno dice, pero ¿cómo este tronco, coño, puede estar descerebrado, puede estar de secretario general, puede hasta disimular de secretario general del Partido Popular y atacando de corrupción a los demás? Los del caso Gürtel, coño, que se puede estar uno media hora citando caso tras caso que están en juzgados y que se están ampliando permanentemente. El caso Gürtel, el caso más brutal de corrupción que reconoce todo el mundo a nivel europeo, yo digo del mundo mundial, porque no conozco otro tan brutal.
2: No, sí, sí está claro que evidentemente son unos corruptos. El problema, que es un poco lo que yo expongo en España cada vez, como vale, sí, el PP lo ha hecho muy mal, por supuesto, no voy yo ni a defender al PP, y menos aún a personajes tan siniestros como Isabel Díaz Ayuso, como Feijóo, ya no hablamos ni siquiera de Mariano Rajoy y de otros personajes, ¿no? Evidentemente es que eso es indefendible. El problema, ¿cuál es? Que es que este gobierno lleva ya 8 años. Entonces, la primera pregunta es, ¿qué ha hecho este gobierno? Es decir, ¿qué ha hecho realmente este gobierno? Y claro, nosotros como denunciantes de corrupción levantamos el brazo y decimos, oiga, el gobierno a nosotros no nos ha cambiado nada. Es decir, para un denunciante de corrupción es lo mismo hace 12 años que ahora. Y eso es lo triste. Eso, esa es la primera señal que tiene que decir, wow, algo no está bien. ¿Qué es lo que ha hecho este gobierno? Y ahí es donde yo en el libro, en España cada vez, muestro un poco esa farsa. ¿Qué es lo que ha hecho el gobierno? Algo muy claro. Y es implementar una normativa que viene de Europa, pero completamente vaciada de contenido. Entonces, claro, si tú implementas una normativa que está completamente vacía de contenido, creas una autoridad independiente a la que no dotas de fondos ni de personal, pues al final, evidentemente, tú puedes decir, oiga, nosotros hemos creado una ley para proteger a los denunciantes de corrupción. Mentira, o sea, verdad, por supuesto, porque la han creado, pero mentira en el fondo, porque no se está ejerciendo esa protección. Es un poco lo que comentaba de Yolanda Díaz. Nos queríamos reunir con ella para explicarle lo que necesitaban los denunciantes de corrupción y no se reunió con nosotros. Y ahora sale la semana pasada diciendo, he creado un anteproyecto para reforzar la protección de los denunciantes de corrupción. Y claro, Ana Garrido, Roberto Macías, Antonio Rico, muchos nos tiramos las manos a la cabeza, pero oiga, si usted no se ha reunido con nosotros, si las medidas que nosotros le hemos pedido no las ha ni siquiera escuchado, y lo que está haciendo es un paripé, es una mascarada, lo que está haciendo es reforzar algo que ya existe. Pues oiga, no, usted como ministra de Trabajo sí que podía haber implementado una serie de medidas que podían haber resuelto la situación de los denunciantes de corrupción, y no ha querido hacerlo. Entonces, claro, la gran pregunta es, ¿por qué? ¿Por qué Yolanda Díaz no ha querido hacerlo? ¿Por qué el PSOE se niega reiteradamente a reparar a una denunciante de corrupción como Ana Garrido, que es la que denunció la Gürtel, que permitió que ellos estuvieran allí? Es decir, si ellos son diferentes al PP, si ellos no son corruptos como el PP, ¿por qué no reparan a los denunciantes de corrupción? Entonces, claro, al final las respuestas a las que uno llega son muy claras. O no quieren o no pueden. O una mezcla de las dos, ni quieren ni pueden. Pero evidentemente algo está pasando, ¿no? O sencillamente no les importa, ¿no? Que eso sería todavía peor. Y a lo que están ahí es a sus cargos, a sus puestos. Entonces, claro, yo pido en España cada vez pido mucho que recapacitemos y que pensemos en, oiga, por supuesto, yo soy el primero que he denunciado, bueno, pues el predominio de ultraderecha en el ejército, en instituciones policiales, en instituciones judiciales, por supuesto, en los medios de comunicación, ni que decir tiene que evidentemente hay una clara persecución a este gobierno. Pero oiga, ¿este gobierno realmente ha hecho una política de izquierdas que el ciudadano pueda identificar, que el ciudadano pueda decir, oiga, es que lo que este gobierno ha hecho por mí no lo ha hecho el Partido Popular? Pues claro, ahí es donde los denunciantes de corrupción levantamos la mano y decimos, oiga, nosotros no, desde luego. Porque yo lo que recibí fue una denuncia de Cospedal, cambió el ministerio y llegó Margarita Robles, y Margarita Robles no me reparó, me volvió a denunciar. Entonces, oiga, es que ¿qué ha cambiado para nosotros? Para nosotros no ha cambiado nada, y esa es la gran denuncia. Y creo que más que hablar de el obrero tonto que vota a la derecha, además que por supuesto requiere un análisis psicológico muy profundo, también hay que mirarse uno y decir, ¿qué hemos hecho en estos 8 años?
0: Pues aprovecha, cuéntanos lo que hemos hecho. Cuéntanos, hemos hecho, porque además el título del libro y propaganda clarita del libro que hay que hacer, porque es un libro de cabecera, España cara B.
2: A ver, lo que yo cuento además en España cara B es lo que he vivido primero estos 12 últimos años como denunciante, como persona que he tenido acceso a medios de comunicación, partidos políticos, como muchos dicen ser una cosa y son la contraria, o cómo realmente al final los intereses de un político, ¿cuál es? Tener unos votos y tener su asiento. Entonces, a partir de ahí, si tú le generas votos, le interesas. Si tú no le generas votos, por norma general, no le interesas. Medios de comunicación, bueno, pues hago un repaso a medios de comunicación como el diario.es, el Público, que son una auténtica vergüenza en cuanto a que censuran, o omiten información, es algo lamentable, ¿no? Y después hago también una siguiente reflexión y me extiendo un poco más atrás, ¿no? Yo vengo de una familia franquista, evidentemente franquista. Mi abuelo fue uno de los grandes jerarcas del sistema judicial franquista, magistrado después en el Tribunal Supremo. Mi abuelo se acostó franquista, Tribunal de Orden Público, y se levantó sin ningún problema, magistrado del Supremo. Bien, mi tío abuelo, militar, fue el fundador de la JUN y uno de los que entró en Badajoz como comandante y perpetró aquella sangrienta y sanguinaria masacre que es algo que, por desgracia, define a ese ejército, esa crueldad, esa maldad, ese asesinar bebés, las personas mayores, ganar el poder por el miedo, por la crueldad, por la sangre. Yo vengo de esa familia, ¿no? Entonces, claro, lo que vengo a explicar un poco es, oiga, ¿cómo puede ser que aquí, de toda mi familia, el único grano negro sea yo? ¿Cómo puede ser que sea yo al único al que señalan, ¿no? ¿Qué estamos haciendo mal? ¿Qué estamos haciendo mal cuando yo lo único que he hecho ha sido denunciar corrupción y denunciar abusos, privilegios, predominio de la ultraderecha en el ejército español? Y sin embargo yo soy la vergüenza de mi familia. A mi familia nunca la han señalado, a mí nunca me señalaron como, mira, ese es el nieto de los franquistas o el hijo de franquistas. Y eso es lo que un poco también relato en el libro, que hay muchas cosas que se están haciendo mal. Y relato también como hay una serie de familias claramente franquistas, ultraderechistas, que están perfectamente enraizadas en todas las instituciones de la sociedad, ¿no?
0: Vamos, Luis, a mí me encantaría, coño, un siguiente libro que hasta lo haría contigo si necesitara transcriptores y cosas. La memoria histórica cara B. Cara B. Memoria histórica cara B, porque yo vengo aquí clamando permanentemente. Pero coño, ¿por qué no se recoge y se comprueba, pues efectivamente, todo lo que hemos tenido en la cabeza y hemos ido olvidando, desgraciadamente, la gente, porque en la familia nos decía, mira, aquel lo mataron los franquistas, vinieron.

0: Cuenca es auténticamente sanguinario, porque allí, de hecho, hay una resolución de la Corte Interamericana. Oiga, es que asesinaron entre 3.000 y 6.000 personas, entre activistas, seguidores y cargos de Unión Patriótica. O sea, literalmente les exterminaron. Y claro, es muy fácil lanzar la siguiente pregunta. Oiga, ¿cómo podemos tener la imagen que tenemos de Venezuela si Colombia ha llegado a exterminar literalmente a un partido político? A exterminarlo, a matarlo, a asesinarlo, como si fueran cánceres. Y sin embargo, ¿qué imagen tenemos de Colombia, no? Si cualquiera pregunta a un español, te dirá Colombia, bueno, pues un país normal. Venezuela, ¡oh! Venezuela es horrible, ¿no? Entonces, bueno, esto también entra un poco dentro de lo que narro y relato en el libro.
1: Sí, en definitiva, el control de los medios de comunicación por los grandes poderes económicos que siguen mandando y mandando. O sea, que tengamos que a estas alturas que decir quién gobierna, quién manda, los grandes poderes económicos. ¿Y quiénes son los grandes poderes económicos? Pues mira, ¿te acuerdas que hace, pues no, un par de décadas, pues hablaba que el 20%, pues salían unas encuestas, el 20% de las personas del mundo, de los ciudadanos, tiene tanto como el 80% restante. Y eso ya nos alarmaba. Pero es que ahora es el 1%, tanto como el 99% restante. Claro. Y parece que no nos alarma.
0: No, pero claro, eso tiene mucho que ver con el juego de los medios de comunicación. Está claro que tenemos medios de comunicación que están completamente vendidos, y eso es lo que entra un poco en el libro. Y cuidado, señalo a figuras nuestras que podemos creer. Oiga, Wyoming, Joaquín Bosch, oiga, no, estas personas. Y claro, ahí es donde intento poner un poco de razón y decir, oiga, estas personas trabajan para Ferreras. O sea, ¿son ustedes conscientes de que trabajan para Ferreras? ¿O qué se creen, que Ferreras les va a permitir allí hacer y decir lo que quieran? No, entonces explico una serie de casos, una serie de...
1: Cuenta, porque lo de Ferreras y lo de que pasó con Podemos, desde luego hay que tener jeta.
0: Pues todo eso es un aniquilador.
1: Debería estar metido en la cárcel como y pero inhabilitado como periodista, por supuesto, dirigiendo La Sexta, ¿pero esto qué es?
0: Y además sin ningún problema. Pero claro, hay gente que te dice, no, Joaquín Bosch es diferente, oiga, no. Joaquín Bosch es el juez de Ferreras, el que le lava la imagen. Es decir, dentro del rol de los medios de comunicación, no todos cumplen el mismo desempeño. Esto es como en un ejército y en una guerra. No todos están disparando, pero todos tienen valor. De hecho, este tipo de sujetos tienen todavía más valor. Personajes como Évole, Wyoming, por supuesto Joaquín Bosch, lo que hacen es que blanquean la imagen de La Sexta. Lo que hacen es que les llevan corderitos a La Sexta para que La Sexta acabe con ellos. Es que esa es su función. Y lo hacen encantados. Y son plenamente conocedores de lo que hacen. ¿Por qué? Pues por diferentes razones. Porque evidentemente si Joaquín Bosch no tuviera la posición mediática que tiene, pues a lo mejor cada vez que publicase un libro, pues lo leerían sus cuatro familiares. Y a lo mejor es un tipo que quiere que le lean los libros o quiere que lean sus opiniones, etcétera. Wyoming, pues qué voy a decir de Wyoming. Exactamente lo mismo. Wyoming sabe que si se baja de la burra, bueno, pues desaparece. Y desaparece mediáticamente y se convierte, bueno, pues sí, en una persona casi un referente, pero ya no en esa persona que está todos los días en los medios de comunicación. Ya no esa persona que es admirada. Entonces a cada uno el sistema les compra de alguna manera, con el ego, con dinero, con lo que sea, ¿no? Y al final esa es la forma que tiene el sistema de funcionar. ¿Qué es lo que pasa? Que estas personas no engañan mediante desinformación, engañan mediante silencios. Y esto es tan importante como la desinformación. Es decir, de hecho incluso es más peligroso que una persona diga cosas perfectamente coherentes, pero calle otra serie de episodios por supuesto, el burdo Vito Quiles o el que sea, que desinforma.
1: Sí, Alvise, mira que hay colección de eso, ¿eh?
0: Forma, ¿no? Pero es más peligroso lo otro, porque del otro te fías, en el otro confías. Y si el otro no habla de algo, es que tú entiendes que no es importante o que no es relevante o que no será verdad. Y sí que lo es, ¿no? Fíjate, había una frase que Ferreras decía cuando orquestaron la aniquilación de Podemos en términos políticos, porque a Podemos

0: y todo hay que decirlo. Yo soy crítico, ¿eh? Cuidado con la gestión y muchas cosas que ha hecho Podemos, pero a Podemos se le aniquila en términos políticos, mediante medios de comunicación, mediante las cloacas del Estado, etcétera. Bien, pues en una de las grabaciones hay algo que dice Ferreras que es muy importante. Cuando le damos una hostia, él lo dice así, le duele de cojones. Es su frase. Me está corrigiendo mi hija y me dice, esa boca, papá. Claro, bueno, es como, bueno, pues es la frase que él dice, ¿no? Esto es muy importante, ¿por qué? Porque tiene toda la razón del mundo. ¿En qué sentido? En que estos caballos de Troya, en La Sexta, en Público, Ignacio Escolar, en el diario.es, y toda esa cuadrilla que hay en el diario.es, son mucho más peligrosos para el electorado de izquierdas que el que está en el otro lado. ¿Por qué? Porque si la campaña de desprestigio contra Podemos hubiese provenido nada más que del mundo, la razón, etcétera, no les habría terminado de hacer daño. ¿Cuándo les hace daño? Cuando son sus propios medios de comunicación los que de forma más o menos velada empiezan a dar cabida a esa desinformación. Ahí sí que es donde les hace daño. Por eso él dice esa frase. Por eso esa frase es tan definitiva, ¿no? Y ahí es donde vuelvo a enlazar con esta serie de personajes que evidentemente, bueno, pues, ¿qué te voy a contar? Son tan siniestros o más que los que están en el otro lado. Aunque muchas veces nosotros no lo creemos así, ¿no? Y luego también, bueno, en el libro enlazo mucho la cuestión de las torturas, ¿no? Como en este país hay torturadores que han ido ascendiendo y que evidentemente parece que la tortura legitima, ¿no? Y ahí enlazo un poco con mi familia, ¿no? Parece que la tortura legitima y parece que mi tío abuelo ha pasado a la historia como el Lorenz de Arabia español, porque era un políglota, un aventurero, y oiga, sí, pero era un criminal. Era un tipo que participó de una de las masacres más horribles y horrendas que se han perpetrado en nuestra historia. Eso había que contarlo, ¿no? Y no se cuenta.
1: No. Qué terrible, qué terrible, qué terrible, qué terrible, qué terrible. Qué terrible, Luis. Vamos a ver. El ejército. Háblanos del ejército español ahora. Ahora. ¿Qué estás viendo?
0: Pues lo mismo de siempre. Fijaros lo que ha pasado en Ceuta. Algo que la mayoría no cae es el drama de esas 50.000 personas y, por supuesto, de los que han fallecido. Pero aparte de esta cuestión, ya como sistema defensivo nacional, oiga, ¿cómo te pueden meter 50.000 personas en una ciudad autónoma?
1: Y nadie enterarse previamente.
0: Oiga, pero esto es de verdad, porque si esos 50.000 personas son soldados, ¿dónde está Ceuta ya? O sea, esto es una barbaridad. O sea, de verdad, es una barbaridad el que algo así haya podido pasar y no haya dimisiones de la ministra, por supuesto, la ministra de Defensa, el ministro del Interior. Es que tenían que estar, si no dimitidos, cesados, como mínimo. Es una auténtica vergüenza, es un episodio que nos marca como país. Más allá, y ya digo, cuidado, teniendo en cuenta que aquí lo importante es la tragedia humanitaria. Pero luego, recapitulando, oiga, es que tenían que robar cabezas el CNI y la cúpula militar. Bueno, es que toda esa gente tenía que ser destituida. O sea, que estamos ante un escándalo de magnitud. Vamos, es que yo no sé si ha habido una vulneración de debilidad tan brutal, tan bestia en España con toda seguridad. No se ha producido. Oiga, que te han metido a 50.000 personas en tu territorio y has sido incapaz de impedirlo. Entonces, creo que no se está recapacitando, no se está reflexionando al respecto, no se están tomando medidas y, sobre todo, nadie está asumiendo responsabilidades.
1: Pues sí, entonces, pues sí.
0: Bueno, pues
1: sí,
0: es una línea de cómo está el ejército, te puedes imaginar. Es la misma línea de siempre.
1: A ver, resume la misma línea siempre por los nuevos oyentes. Porque
0: bueno, pues imagínate, es que hemos vivido episodios de todo tipo, de enviar un barco a Lampedusa a recoger migrantes y que no pudiera entrar en el puerto porque no tenía porque era demasiado grande, el ir a rescatar un avión en La Manga y encallar un cazamina. Claro, si es que ese es el nivel. Entonces, claro, cuando el nivel de tu cúpula militar es ese, ¿qué puedes esperar? Pues claro, al final viene esto, bueno, pues, ¿qué vamos a hacerle? Si es que hay lo que hay, yo lo llevo explicando 12 años, si es que ha pasado de todo, si es que tenemos paracaidistas que llegan el 12 de octubre y se estampan con una farola, o no somos muchas veces capaces ni de izar una bandera, o sea, es que es el ridículo tras el ridículo. ¿Pero por qué? Volvemos a lo mismo, porque nunca se asumen responsabilidades, porque todos estos episodios, ¿en qué quedan? En nada. Entonces hay toda una serie de episodios esperpénticos que han ido pasando a lo largo de estas décadas y nadie ha hecho nada, ¿no? Pues, es más, esos tipos que han participado de esto han terminado siendo ascendidos. Y claro, uno se pregunta, pero ya, ¿y cómo puede seguir ascendiendo estas personas? Bueno, pues marca España.
1: Pues sí, marca España. Mira, cuenta un poquito, aunque sea un poquito, del emérito.
0: Bueno, del emérito... El emérito o el demérito. Del emérito hablo mucho en España cada vez, porque evidentemente creo que es, con diferencia, es el paradigma de la transición, es el paradigma de España, es el paradigma de esa vergüenza, de la vergüenza que hemos sido capaces de vivir, ¿no? De cómo hemos tenido unos servicios de inteligencia que han actuado prácticamente al servicio de este tipo, ¿no? Como este tipo es un tipo sin ningún tipo de vergüenza. Que no, ya no es que sea una persona que ha cometido muchos delitos, es decir, un delincuente múltiple, etcétera. No, es que encima ni siquiera ha sido una persona que haya dicho, bueno, yo he hecho todo esto, pero ahora voy a intentar no hacer daño a mi hijo. Bueno, pero es que encima saca unas memorias con las que hace daño a su hijo y es como, pero bueno, este tipo, o sea, es que ni siquiera tiene dos dedos de frente para darse cuenta de que está haciendo daño a su propio hijo. Nada, es un personaje siniestro que seguramente pues habrá tenido una infancia terrible, no entro a ello, y este tipo de situaciones traumáticas cuando eres niño pues obviamente te llevan a convertirte en un personaje pues con unas grandes carencias psicológicas, unos perfiles casi patológicos, ¿no? Porque en el caso de Juan Carlos, con todos los episodios que ha perpetrado, solo podemos estar ante alguien completamente patológico, ¿no?
1: No, la verdad es que sí, que es terrible. Pero mira, dos cositas, coño, a ver si... porque tu voz, tus opiniones siempre son especiales... vamos, y con un tono de una lógica aplastante, ¿no? De un sentido común aplastante. Vamos a ver. Es que, coño, la verdad es que es todo tan jodido. Por ejemplo, hemos hablado del emérito. Pues mira, ¿cómo es posible que daban un golpe de Estado... El genocida Francisco Franco Bahamonde contra la República? Bueno, pues nos deja ya la monarquía. ¿Qué herencia? Cuéntanos un poco qué pasa, qué está pasando. Yo, de verdad que yo me cabrea cuando veo a Felipe VI soltándose sus rollos en plan sabio, filósofo y tal y cual. Me cabrea, coño. Y uno se pregunta eso, pero ¿cómo es posible? Si estábamos en una república, tendríamos que haber vuelto a la república, lo normal, cuando nos quitamos de arriba.
0: Bueno, César...
1: O por lo menos que se vote.
0: De forma racional. ¿Qué dijo Pedro Sánchez? Que esta monarquía representa los valores republicanos. Eso lo dijo Pedro Sánchez. Fíjate el nivel de farsa al que hemos llegado. Pedro Sánchez dijo eso.
1: Joder.
0: En televisión. Esta monarquía representa los valores republicanos. Como queriendo decir, bueno, ojo, como una república. Sí, hombre, sí, lo mismo de una república. Esto te lo dice el secretario general del Partido Socialista Obrero Español, presidente. Oiga, pero ¿dónde hemos llegado, no? Evidentemente, bueno... Pues en el libro lo desgrano también con más tranquilidad, intento argumentarlo, porque esta monarquía es sin ningún género de dudas el claro ejemplo de la farsa que estamos viviendo, ¿no? Y hablo también de cómo, Juan Carlos, efectivamente hay una serie de acuerdos en los que está Estados Unidos, por supuesto, detrás, porque España no es independiente desde principios de los 50, es un Estado completamente absorbido por Estados Unidos, con lo cual es Estados Unidos el que va tomando una serie de decisiones, entre ellas quién va a gobernar cuando muera Franco, ¿no? Y evidentemente, bueno, pues ellos entienden en un momento dado que Juan Carlos es su tipo. ¿Es su tipo por qué? Porque ellos, Estados Unidos, nunca pudo tolerar que aquí hubiera una democracia. ¿Por qué? Porque si aquí hubiera habido una democracia, lo cual lo tenía muy sencillo en el año 45, les habría costado en términos militares muy poco entrar en España en ese momento y derrocar a Franco e imponer una democracia. No lo hicieron porque Estados Unidos nunca quiso aquí una democracia. ¿Por qué? Porque si aquí hay una democracia, la democracia vota izquierda y España se escora hacia la Unión Soviética en aquel momento. Pues eso Estados Unidos no lo podía permitir. Entonces, ¿qué prefería Estados Unidos? Lo que fuera antes que eso. Un dictador me va bien, pero que sea mío. Estados Unidos es ese tipo, ese Estado que está a favor de todas las democracias que están con él. Pero ojo, como venga una democracia que no está con él, la tumba. Bueno, pues evidentemente es su forma de actuar, ¿no? Es algo que lo hemos visto en el pasado, que lo hemos visto en muchos países y que tiene mucho que ver con esa monarquía que se ha impuesto aquí. Es una monarquía completamente impuesta. Entonces, a partir de ahí, bueno, pues luego ya el sistema va comprando lealtades, el sistema va comprando a una serie de personas poco a poco, de una forma u otra, ¿eh? Con dinero, con ego, con lo que sea, ¿no? Con visibilidad, con premios, con legitimidad, para que, bueno, pues sostengan ese discurso. Y se llegue a sostener inclusive que, bueno, que esta monarquía representa los valores republicanos. ¿Pero qué valores republicanos? Si el abuelo de este rey entró en España en dos ocasiones para intentar unirse a los franquistas en contra de la República. ¿Pero qué valores republicanos? Eso es una barbaridad. Además es que intelectualmente ni siquiera es sostenible. Oiga, si es que esto es muy sencillo. Si Felipe VI quiere ser el presidente de la República Española, que se presente a las elecciones y que se le vote. Y cada 5 años o cada 4 años, pues hay unas elecciones y se vuelve a presentar. Y si todo el mundo le quiere, que se presente y que se le vote. Y así sucesivamente. Si es que no es tan difícil de entender, ¿no? Pero, bueno, cuando hay un sistema que está detrás, pues todo esto es muy difícil, ¿no?
1: Oye, una última cosa, que no te quiero robar más tiempo, que se te va a enfadar la joven, coño. Mira, el mundo ahora, el mundo este de Donald Trump, yo te digo, porque mira, yo estuve hace unos meses en un viaje de 200 y pico activistas, progresistas, activistas en condiciones, fue una reunión en Moscú extraordinaria, ¿no? Organizada por una organización de allá y tal. Y bueno, tengo grabado y lo he puesto muchas veces, así te lo mando, pues le daban de tres a cinco minutos, y se cogían a veces 4 o 5 minutos estos activistas, y era una reunión de 3 horas y tal. No, yo me llené de moral, ¿eh? Porque es que la última pregunta que te quiero hacer, ¿por qué tantas dificultades para la unidad de la izquierda con la gente que estaba allí en Moscú, con todos estos representantes activistas de todo el mundo? Bueno, algunos de 90 años, otros pues, más jóvenes y tal, pero vamos, de una madurez que te cambas, ¿no? Unidad de la izquierda, venga, dinos por qué tanta dificultad para una cosa que es el sentido común.
0: A ver, ahí para mí hay algo muy importante, ¿no? Hay dos factores que siempre, bueno, hay muchos factores, pero en líneas generales podemos resumir que hay dos tipos de factores, ¿no? Internos y externos, ¿no? Endógenos y exógenos. ¿Cuáles son los internos? Bueno, pues los internos son muy naturales. Al final hay una batalla de egos, que esto ha existido siempre, pero no en la izquierda, en la izquierda, en la derecha, en todos los sitios, ¿no? Hay una batalla de egos y al final, bueno, pues estas batallas de egos van condicionando mucho a la izquierda, ¿no? Eso por un lado. En segundo lugar, bueno, por los factores externos. ¿Cuáles son los factores externos? No hay unos medios de comunicación potentes de izquierdas, realmente de izquierdas, porque si alguien piensa que el diario.es o incluso Público son de izquierdas, no se imagina lo equivocados que son, ¿no? O que están. No, medios de comunicación de izquierdas. Si hubiese un pool potente de medios de comunicación de izquierdas, sería más fácil que una de las corrientes se impusiera a la otra. Pero eso no termina de cuajar. ¿Por qué? Porque no hay suficiente potencial mediático, ¿no? Y por otro lado, esa insuficiencia mediática lo que hace es que el sistema, el bloque realmente mediático del sistema, lo que busque es esa división, ¿no? Permanentemente buscan esa división, permanentemente hacen surgir a figuras que les permiten seguir generando esa división. Esto lo ha hecho de forma muy sencilla siempre, ¿no? De hecho, el mismo Podemos surge un poco de un intento de dividir a una izquierda unida que estaba ganando mucho peso después del 11M, ¿no? Yo creo que esto es importante que la gente lo tenga en cuenta, ¿no? Entonces, a partir de ahí, bueno, pues con estos elementos internos y externos se va configurando el sistema que busca siempre, pues, la mayor atomización posible dentro de la izquierda. Pero es que, aparte, por debajo de estos factores, hay un elemento muy claro. El votante de izquierdas, en muchas ocasiones, es un votante crítico. ¿Por qué? Por algo tan sencillo y tan elemental, porque pues, persigue el bien común. Y claro, el bien común, el bien de todos, tiene muchas formas de alcanzarse. El motor de la derecha no es el bien común, el motor de la derecha es el bien individual. Entonces, claro, cuando tú buscas tu bien individual, eso es mucho más sencillo, porque para eso no necesitas principios, para eso no necesitas pensar en qué es lo mejor para todos, sencillamente qué es lo mejor para ti. Entonces, de forma natural, la derecha tiene mucha más facilidad para acumular, para aglomerar. ¿Por qué? Porque sus votantes lo que buscan es lo mejor para ellos. Y lo demás les da exactamente igual. Con lo cual, cuando llega la hora de, por ejemplo, ejercer el voto útil, no tienen ningún tipo de miramientos. No, nosotros vamos a votar al que sea para estar en el poder. Me da igual el que sea, pero que no estén los contrarios. Sin embargo, nosotros vamos a votar y, claro, si sentimos que alguien nos ha traicionado, si sentimos que alguien no está haciendo las cosas bien, nos retraemos. No vamos a votar, cambiamos el voto, etcétera. ¿Por qué? Porque no buscamos nuestro bien individual, buscamos el bien colectivo. Y claro, ese es un elemento que para mí es definitivo. Entonces, al final, bueno, pues hay tres bloques muy claros, ¿no? El del propio votante, los factores internos y después, bueno, pues los factores externos, que obviamente estamos en un escenario de clara simetría y de clara desigualdad con respecto a la derecha, que la derecha es todo, ¿eh? La derecha es la derecha ultra, la derecha conservadora, la derecha del PSOE, todo eso es derecha, ¿no?
1: Mira, y nada más como un matiz pequeñito. Bueno, pequeñito, todos matices no son nunca pequeñitos, pero por lo menos resumirlo para una próxima vez. Este es el mundo. Bueno, el emperador Donald Trump parece, y cosas de estas y tal. ¿Qué te parece todo esto? ¿Qué sé yo? Lo de la caída de Estados Unidos, ya lo ha contado, coño, Richard Brooks, que lo contamos nosotros, que es un gran economista estadounidense, no es de ningún país extraño y tal, estadounidense, y ha ido contando, fue como vamos, clarísimo, cómo se iba cayendo el imperio. Y bueno, ¿cómo ves este tema? Nada más que el último minutito, Luis, pues, a ver, ¿cómo mira, ves lo eso? Donald Trump, Un delincuente, ya vimos cuando el Capitolio, ¿no? Un asesino, ladrón, por supuesto, pederasta, amiguete de Epstein, como casi todos y demás. Cuéntanos un poco de esto, ¿cómo caemos ahí y cómo la gente vota a los enemigos de cada uno? ¿Cómo es posible que la gente no vote por los intereses. ¿Qué es lo que pasa? ¿Por qué no vota bien, vamos a llamarlo, adecuadamente, lógicamente?
0: Bueno, el tema de Trump para mí es muy revelador, pero no es tan importante como muchas personas lo ponen encima de la mesa. Evidentemente, Trump está revelando, nos permite ver cosas que antes eran más difíciles de ver, que veíamos de forma velada, y es que Estados Unidos es un imperio, ¿no? Gracias a Trump tenemos esa imagen. Pero después, sí quisiera señalar que Trump es una pieza dentro de todo un sistema. Por ejemplo, algo que yo comento mucho, y son datos reales, es que Barack Obama expulsó a muchos más migrantes a cada año de su mandato de los que expulsó Donald Trump en su primera legislatura. Es decir, tenemos la imagen o hay un relato, un retrato de que Obama es bueno y Trump es malo. Sin embargo, la realidad es que en los elementos fundamentales son exactamente iguales, hasta tal punto de que Obama expulsó más migrantes que Trump, ¿no? Esto es un poco lo que ha pasado con Zapatero, ¿no? Con Zapatero, bueno, pues oiga, Zapatero, ese presidente izquierdista, progresista, pero oiga, que Zapatero fue el que dio los primeros 10.000 millones de rescate bancario a la banca, que Zapatero fue el que modificó la Constitución, oiga, que Zapatero en 7 años no impidió que la burbuja inmobiliaria explotara. Entonces, ¿qué es lo que pasa? Que se construyen una serie de relatos mediante los medios de comunicación que son completamente falsos. No hay una gran diferencia entre Biden y Trump, por mucho que creamos que es así, ¿no? Evidentemente, sí hay una gran diferencia entre las formas de Biden y las de Trump, por supuesto. Incluso hay una clara diferencia de enfoques dentro de cómo gestionar el imperio de Biden a Trump. Pero Estados Unidos era un imperio con Biden y es un imperio con Trump. La llegada de Trump no ha convertido a Estados Unidos en un imperio. Lo que ha hecho es hacerlo más visible. Y esto es lo que me parece importante. Por eso, en España, cuando muchas veces estamos con, bueno, Vox y el PP y tal. Sí, pero oiga, que el PSOE vota con Vox y el PP para impedir que investiguen a Juan Carlos. Que el PSOE vota con Vox y PP cada vez que alguien pide cambiar el sistema. Que el PSOE no ha creado una empresa energética diciendo, oiga, el apagón, que esto no vuelva a pasar, voy a crear una empresa pública energética. No, el PSOE no ha llegado y ha dicho, crisis de vivienda, voy a crear una gran empresa nacional de vivienda pública. No ha hecho ningún cambio fundamental, ni lo va a hacer nunca. Por eso, evidentemente, y por desgracia, bueno, pues los Feijóo de la vida, los Abascal de la vida, no van a cambiar el sistema. Lo que van a hacer es cumplir con su parte. ¿Cuál es su parte? Apretarnos más las clavijas. Ellos lo que van a hacer es que nos van a apretar las clavijas para que después, dentro de 4 o 8 años o cuando sea, venga el PSOE y las afloje un poquito. Pero ya está, este es un sistema que está inventado de poli bueno y poli malo. El poli malo te pega mucho, el poli bueno te pega menos. Entonces, como el poli bueno te pega menos, dices, jo, qué bueno es, porque no me pega tanto como el otro. Hombre, sí, pero me están pegando los dos, ¿no? Fíjate, cuando llegamos a la reforma laboral de Yolanda Díaz, esa es la lógica. Oiga, la reforma laboral más beneficiosa de toda la historia. Hombre, sí, pues claro, es que si usted me mete un policía aquí, que me da 2 tortazos, y me mete un policía aquí que me electrocuta, pues jolín, el de los 2 tortazos para mí es una maravilla, que entre todos los días a darme tortazos. Hombre, sí, pero eso no lo convierte en bueno, ¿no? Entonces, al final, este es un poco cómo funciona el sistema. Entonces, Trump es el tipo duro del imperio, pues como Abascal aquí, o como Feijóo, o como Ayuso, pero no va a cambiar el imperio, va a cumplir su rol. ¿Cuál es? El imperio está en dificultades, el imperio necesita confrontar y necesita extraer recursos de sus vasallos, que somos nosotros. Entonces, el imperio, y siempre miro en Roma, creo que la historia de Roma es la que nos enseña todo el funcionamiento del imperio estadounidense, lo que hace el imperio es apretar, apretar, apretar. Bueno, pues estamos en fase de apretar. Después, pues vendrá a lo mejor otro gobierno demócrata, y lo que hará será soltar un poco. Y diremos, ¡ostrica, qué maravilla! Esto ya no es Donald Trump. Hombre, no, pero sigue siendo un imperio. Pues esto es exactamente igual, ¿no?
1: Pues, Luis, ya hablamos para ver si la memoria histórica, esta cotidiana, sí. ¿No? Lo que haya que investigar. No, no, si es que con que se cuente lo que sabíamos, ¿me entiendes? Con que...
0: Es tan sencillo como eso. Pero luego, claro, que se dé el espacio que se le
1: claro,
0: dé. Fíjate,
1: claro, por supuesto.
0: España Grabé entra ahora en tercera edición y no hemos tenido prácticamente espacio en medios, te puedes imaginar.
1: No, no.
0: Porque además es súper crítico con los medios de comunicación. Pero bueno, el boca a boca está haciendo que se mueva y desde aquí sí que pido a la gente que, bueno, a todos los oyentes que si les gustan o que creen que les puede gustar, bueno, pues que lo compren, que lo difundan, que lo lean, porque al final, si no es con el boca a boca, el libro no va a llegar, claro.
1: Mira, y de los libros anteriores, Luis, mira a ver los que haya que reeditar, que ninguno es... tiene el sentido que no esté reeditado.
0: Sí, sí, a ver, yo creo que estos dos últimos son bastante diferentes, tanto la trampa ucraniana como España Carabé, son los dos libros de los que, con todas las limitaciones que tengo, que son muchísimas, es de los que me siento más orgulloso, ¿no? Porque ya no es una crítica al ejército, ya, sino es una, son críticas mucho más globales, de las que creo que al final, bueno, pues tienen mucha más utilidad en cualquier momento, ¿no? Incluso porque si ahora leemos La trampa ucraniana, en La trampa ucraniana ya hablo de la desinformación, ya hablo de cómo los medios de comunicación estuvieron engañando durante años al respecto de la guerra de Ucrania, ¿no? Entonces, bueno, desde ese punto de vista sí que creo que son un poco el punto de madurez mía como escritor y como crítico, ¿no? Más allá de que, por supuesto, yo tengo, bueno, pues, mil carencias y mil defectos y mil cosas que mejorar, ¿no?
1: Bueno, poquitas. ya quisiéramos que todos fuéramos tan coñológicos, rectos y demás. Oye, la próxima vez hablamos de la justicia. A ver, esto sí. De los jueces, a ver, ya hablaste al principio un poquito con algunos de los mitos de la izquierda en la justicia, pero es que hay mucho más, ¿eh? Y no es posible que se diga que es un poder libre y tal, pero hombre, ¿cómo es esto?
0: Podemos hablar sin ningún problema, porque además en el libro, en España, ya hablo un poco de eso.
1: Pues,
0: hablo de ese abuelo mío que fue magistrado del Tribunal Supremo de la Democracia después de haber sido magistrado franquista. Bueno, yo he tenido mucho familiar que ha sido, bueno, pues jueces, fiscales, etcétera, ¿no?
1: No.
0: De hecho, mi primo hermano actualmente es el número uno de Vox en el Ayuntamiento de Barcelona, ¿no?
1: Joder.
0: Entonces, pero a él le va muy bien. Fíjate lo que son las cosas.
1: Sí,
0: y es
1: sí,
0: que
1: sí.
0: En España te va muy siendo ultraderechista. Y eso también es una cuestión
1: ese
0: que
1: otro tema, ese es otro tema que habría que hablar en mucha profundidad. ¿Cómo es posible? Yo, por ejemplo, yo lo he contado aquí fijo, los oyentes me lo han oído, vamos, cientos de veces, como la primera vez que leí de Vox, que salían, digamos, los objetivos de Vox y tal, y los leí. Todos eran nazis. ¿Cómo se puede legalizar a un partido nazi en lo que se pretende una democracia?
0: Pues te puedes imaginar. Si es que hay una cuestión en el derecho que me parece muy interesante, que habla un poco del derecho real. Es decir, no el derecho legislativo, no el derecho de alguna forma teórico. Y viene a separar de alguna forma toda la legislación y todo el discurso jurídico como algo teórico y después habla de un derecho práctico. Es decir, un derecho que está después en esa maquinaria. ¿Por qué? Porque si tú creas ahora mismo una ley nueva, por ejemplo, la ley que pudo crear Irene Montero o cualquiera, ¿no? Tú creas una ley progresista. Claro, es que esa ley tiene que ser aplicada. Tiene que ser aplicada por jueces, por funcionarios, por policías. Claro, si esos jueces, funcionarios y policías no están de acuerdo con esa ley, no la van a aplicar, no la van a incumplir, cuidado, pero no la van a aplicar con el espíritu con el que se tiene que aplicar. Entonces, al final, en este tipo de cuestiones nos encontramos siempre lo mismo. Si los que tienen que aplicar una constitución, y la constitución española no es tan democrática ni tan bonita como nos la pintan, pero aún así ni siquiera se llega a aplicar. ¿Por qué? Porque cuando llega ese derecho real, cuando llegan esos elementos que tienen que aplicar esa normativa, pues claro, estrechan mucho en algunos, para algunas personas, para algunos círculos, para algunas ideas, y ensanchan mucho para otras, ¿no?
1: Sí, sí, sí. Ayer puse media hora de una entrevista de una hora y tal para, oye, quería terminar de Baltasar Garzón, ¿no? Lo de ayer contaba su vida, cómo acabó, bueno, eligiendo el tema, y era muy interesante. Y alguna de las frases que más llamativa es: Baltasar Garzón denuncia un festín caníbal en la justicia. Y reclama reformas, claro. Y después, bueno, el otro día Irene Montero hablaba de cómo es posible que en los 15 últimos años no haya habido una huelga general. Uno dice, pero coño, mira, hicimos huelga general en el franquismo, ¿qué tal? ¿Cómo es posible, efectivamente? ¿Qué está pasando?
0: Claro.
1: Ahí pues hay mucho.
0: Totalmente. Claro, esos sindicatos completamente, sometidos al sistema. Es que, claro, hay muchos elementos. Es todo ese aparato del Estado, claro, es que está más sometido y más abducido por el Estado que nunca. Y esto es muy importante, incluso más que los años 80, ¿no? Esto es algo muy evidente.
1: Mira, que las fosas comunes, que seguro que, vamos, que la ciudadanía conoce uno u otro, sabe dónde están. Yo el otro día le preguntaba a una compañera que entrevistaba en Gran Canaria y me hablaba de una fosa común donde buscaron y tal, encontraron a una persona que estaban buscando, y le digo, ¿y cuántas más ciudadanos estaban allí? Y dice que la fosa común podía tener un centenar de asesinatos.
0: Terrible. Pero claro, muchos ya han muerto.
1: Claro, están muertos.
0: Están muertos,
1: pero el que esté muerto tiene que estimularnos más para buscar,
0: claro,
1: que esto no vuelva a pasar.
0: Efectivamente.
1: Bueno.
0: Pero le da lo mismo.
1: Ese sistema
0: nunca va a dar esos pasos. De hecho, los va a ir dando cuando ya no sean necesarios. Por ejemplo, toda la cuestión de la memoria histórica, ellos van poniendo topes, van dejando que se vaya un poquito más allá. Y con cada poquito más allá es como el policía, bueno, venga, que ya no te voy a pegar tanto.
1: Joder.
0: Venga, que ahora te voy a dar una pequeña subvención para que saques esta cosa.
1: Yo me quedé asombrado porque, mira,
0: más, ¿no?
1: Yo conozco tanta gente a la que dieron unas palizas de muerte,
0: claro,
1: de muerte. Incluso entrevisto a alguna, la líder feminista más significada y tal, y la entrevistó y contaba cómo le dieron allí un tío que ya sabemos que ganaba hasta dos sueldos en los últimos años de tal. Pues le daba allí donde está ahora la Ayuso, pues le daba, vamos, unas torturas que te cambas, ¿no? Y tantas. Y me quedo asombrado. Ya lo ha escrito, por supuesto, todas las cuestiones. Pero ¿cómo no hacemos una fase de eso de recuperar toda la memoria histórica? Yo siempre digo aquí, Luis, tú eres mucho más joven que yo, pero a mí me enseñaban la historia, no me enseñaban historia de España, no nos enseñaban nada. Nos enseñaban la guerra del Peloponeso, las guerras de Púnica y tal, y yo siempre tengo en la cabeza Tesina, Trebio, Trasimeno, Icagna, Gránico, Isas y Arbelas, todas las guerras esas, me las tengo en la cabeza desde aquella época. Yo no hago ningún esfuerzo y digo, pero ¿esto qué es? ¿Qué es? No puede ser. Tenemos
0: pues
1: que seguir hablando ya.
0: Poco España carabe, ¿no? Y nada, lo dicho, que invito a todo el mundo que le pueda interesar, bueno, pues a que lo lea y sobre todo a que lo disfrute, si le gusta.
1: Le voy a decir a Meme a ver cómo para la feria próxima de los bienes por aquí, sería magnífico también con...
0: Pues sí, con una maravilla.
1: Y tantas
0: ya sabes,
1: cosas.
0: Encantado.
1: Luis, y la niñita esa de 9 años y medio, ¿cómo se llama?
0: Nora.
1: Nora, pues, qué suerte tiene Nora con un papa como Luis Gonzalo Segura. Un abrazo. Nora, perdónale alguna palabrita que ha dicho.
0: Que además no era mía, ¿eh? Pero bueno,
1: hasta luego.
0: Bueno, muchísimas gracias. Un abrazo, muchas gracias.
1: Adiós, muchas gracias a ti, Luis.

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4: Sube el paro en Canarias, subió el pasado mes de julio en 1.759 personas. Este número total de desempleados, sin embargo, es la cifra más baja en un mes de julio desde el año 2007. En la actualidad, Canarias tiene 144.168 personas desempleadas. España ha registrado el mes de julio con 2.026 fallecimientos asociados a altas temperaturas, es decir, casi el doble que en el mismo mes del año anterior. El bono alquiler vuelve a poner a prueba la capacidad del Instituto Canario de la Vivienda. Este organismo ha reconocido que no tiene medios suficientes para gestionar en solitario una ayuda que cada año recibe miles de solicitudes de jóvenes en Canarias. Los vecinos de Masca vuelven a rechazar que los cierres, que es el planteamiento del Cabildo de Tenerife, sean la única solución y reclaman inversiones y servicios, también protección para la economía social. El Boletín Oficial de Canarias publicará próximamente la nueva ley que impulsa la agilización de licencias urbanísticas, una norma duramente criticada que ha nacido bajo la premisa de tramitar de una manera más rápida las licencias necesarias para construir viviendas. El Tribunal Supremo ha anulado la ordenanza que permitió transformar el pabellón de Santa Cruz de Tenerife en un Palacio Municipal de Deportes de Santa Cruz. Y por fin, el Teatro Unión Tejina ya tiene aire acondicionado tras 8 años sin funcionar. El servicio de hospitalización a domicilio del Hospital Doctor Negrín en Gran Canaria realiza en los primeros 6 meses más de 7.000 visitas a domicilio. Unidas se Puede reclama en La Laguna un dispositivo especial para evitar que la masificación vuelva a colapsar a Naga este verano. La Seguridad Social supera la barrera de los 22 millones y medio de afiliados tras sumar 41.727 personas ocupadas en el pasado mes de julio. El ministro Marlaska ha dado por zanjada la crisis con la Unión Europea en lo acaecido en Ceuta. Insiste Marlaska en que el CNI no dio la alerta porque, dijo, hubiéramos activado la emergencia. Y hablamos de una situación que el propio Fernando Grande Marlaska ha cifrado este martes en la entrada masiva de migrantes en Ceuta el pasado jueves en 72.000 personas. Según sus cálculos, unos 70.000 ya han abandonado la ciudad autónoma. 75 personas han fallecido. También el gobierno de España ha anunciado este martes 25 millones adicionales a Ceuta para la acogida de menores migrantes. Y el exministro marroquí y presidente de la Comisión Europea, Unión Europea Marruecos, ha respondido a las acusaciones contra el gobierno de Marruecos sobre Ceuta. Dice que no hay pruebas para hablar de guerra híbrida. Mientras, la portavoz de la ONG Caminando Fronteras, Elena Maleno, ha dicho que los gobiernos están usando a las personas como moneda de cambio. Hablamos de una población joven que por los problemas de derechos humanos huyen de su país. Manuel Monereo ha advertido en Radio San Borondón de la soledad estratégica de España ante Marruecos. Monereo ha afirmado que los aliados estratégicos de España nos dejarán solos si tuviéramos un enfrentamiento con Marruecos. El Boletín Oficial del Estado amplía la jubilación anticipada a 10 nuevas enfermedades. Las personas trabajadoras con espina bífida podrán jubilarse de manera anticipada a partir de este mes de agosto. El novio de Ayuso ha retirado los anuncios del piso y el ático que vende en Chamberí. Venezuela supera los 6.100 fallecidos tras el devastador doble terremoto del 24 de junio. El Frente Polisario denuncia la intensificación de la ocupación marroquí en el Sáhara Occidental. Y por último, en Colombia, Gustavo Petro, el todavía mandatario colombiano, ha expuesto este lunes los detalles del fraude electoral a logarítmico para imponer un presidente ilegítimo, según sus palabras, en Colombia.

0: Bueno, nos vamos a ir con Juan Martín Vega, Chematante, que ya saben, la casa de mi tía, donde no solo él la lleva, sino que está Federico Aguilera Klein y tanta gente formidable. Vamos con Chematante, Juan Martín Vega, que está, supongo, disfrutando de La Palma. Don Juan Martín Vega, ¿nos escucha?
1: Aquí estoy, aquí estoy.
0: Pero me dicen que estás bañándote en la playa allí,
1: doctor,
0: en La Palma.
1: Estoy en La Palma, en La Bajita, en lugar realmente paradisíaco. No lo digamos muy alto porque esto los turistas nos han enterado. Esto es un lugar increíble, claro, un pobladito de un antiguo poblado de pescadores, y ahora están unas casitas humildes, pero todas tienen la gran maravilla de estar a la orillita del mar, ¿no? Justo mi balcón da al marisco. No, las playas tienen un par de playitas chiquitas, una calita, pero sobre todo es el mar que se me mete por la puerta, César. Esto es una maravilla. Bueno, dígame.
0: ¿Se te mete por la puerta?
1: Claro, yo miro...
0: ¿Qué tiene, una piscina ahí dentro de la casa?
1: Bueno, pero al lado, si no en la casa, lo tengo al lado. Yo está ahí, camino 3 metros y puedo zambullirme, me puedo tirar, ahora no, me puedo zumbar sobre la mar, sí.
0: Bueno.
1: Son unos riscos y hay unas escaleras y tal, un poco, pero vamos, que es una verdaderamente una maravilla. Que no se enteren los chonis, por favor.
0: Que no se enteren ni los que fueron el otro día a Ceuta, ¿no? Todos los migrantes.
1: Pobrecito.
0: Pues háblanos de Marruecos y Ceuta.
1: Bueno, los migrantes pobrecitos, César. Los migrantes no son más que peones utilizados por la maldad internacional, de la cual el sátrapa de Marruecos, del Rabat, Mohamed, no es más que a su vez un peón. Lo que ha pasado, César, en Ceuta, bueno, yo hablo y soy consciente de que estoy hablando sobre mojado porque San Borondón ha tenido excelsos analistas de lo sucedido. Yo solamente puedo aportar una visión más, pero bueno, humildemente hablar de que esto es una vergüenza. Es una vergüenza desde el principio al fin. O sea, el cinismo de Marruecos, la manipulación de Marruecos de estos seres humanos, de cómo lo utiliza la derecha española, que no tenemos que decir ultraderecha, porque al decir derecha española, ya todo el mundo tiene que entender que esto es ultraderecha. En España no existe organizada ninguna derecha democrática, ningún partido conservador democrático. Aquí lo que hay es ultraderecha. Pues esta ultraderecha encarnada en PP y Vox, otra vez utilizando, manipulando la situación, incluso llegando a denostar a su país, la Unión Europea. La célebre carta que ha mandado el Partido Popular es realmente de juzgado de guardia. Pero bueno, sigo. La manipulación de Estados Unidos, la manipulación del sionismo de Netanyahu, esto ha sido con una continua vergüenza. Pero a mí todo esto ya, como digo, uno está acostumbrado y uno, bueno, ya que quieres que te diga, ni se exaspera. Pero cuando uno ve a un personaje como Álvarez diciendo, cito de memoria pero textualmente, me atengo a los hechos, Marruecos colaboró desde el primer momento, para agradecer a Marruecos su colaboración en esta barbaridad de la cual Marruecos es el principal artífice. El cinismo de un personaje como Marlaska, que dice que ellos no sabían nada. Mira, César, es que el país está o la gente no se entera, o pero es como para subirse por las paredes, César. Estuvieron movilizándose, se movieron 50, 60 mil, no sabían porque no hay cifras, pero alrededor de 60, 70 mil personas llegaron a Ceuta. Hay que recordar lo que es Ceuta, lo que es la frontera de Ceuta y lo que es los aledaños alrededor, los castillejos donde está el Interland marroquí. Esas personas que llegaron venían de Marrakech, venían de Casablanca, venían de Fez, venían de cualquier lado, venían de todo el reino, de todo el reino. Y eso no se mueve de un día para otro. Y esa gente no fueron caminando. O sea, hubo que movilizar guaguas y camiones. Eso fue toda una organización para poner 50.000 personas en la frontera y darles el pistoletazo de salida para que invadieran el territorio ocupado por España. Y que diga Marlaska y que ellos no sabían nada. Es que ya, yo he visto por ahí que piden la dimisión del Centro Nacional de Inteligencia, del responsable. No, hay que pedir la dimisión de los cónsules. España tiene cónsules en Marruecos y no vieron esa movilización para avisar. El tema que han hablado tanto, que es otra de la célebre decisión del Supremo, según la cual esa decisión no se puede devolver en caliente a quien llegaba por mar porque no había frontera física, no había impedimento físico. Eso hay mucho que tratar y ahora, si me permite, lo trataré, pero solamente esa decisión del Supremo, que inmediatamente cuando se formó el follón lo solucionaron poniendo unas boyas. A nadie de los centenares de asesores

que esto iba a ocurrir. Los ciento y pico, suponemos que son ciento y pico, porque esos son los datos oficiales. Yo, como todo, nada me creo yo de datos oficiales, pues digo que son, pues más, que ¿cuántos más? No sé, pero más de 100 fallecidos inocentes, que no tienen la culpa, pero esas muertes son responsables tanto el crápula de Rabat como el gobierno de España, como por supuesto los sionistas, los de la derecha, la Unión Europea, todos son responsables de lo que hay que lamentar más que nada. Lo que hay que lamentar más que nada. 100, 200, las que, aunque fueran dos, las personas que han muerto en esta locura. Y para terminar, César, para no entenderme, pero por lo que decíamos al principio, los 60.000 personas, las que fueran, no son las responsables. Ellos iban buscando, ellos fueron engañados. Fíjate que volvieron todos, ¿eh? Bueno, volvieron, han vuelto como 50.000, parece. Y se han quedado unos, no se sabe, pero parece que un par de centenares de personas que se filtraron de subsaharianos, de personas del sur del Sahel, que no, la policía marroquí, que abrió la mano y dejaba pasar a todo el mundo, no dejaba pasar a los africanos, claro, a la gente negra. Los negros no los dejaban pasar. Pero claro, entre 50.000 pues recolaron. Y son gente que están demostrando que vienen de países con problemas de violencia bélica, es decir, que son sujetos de derecho, tienen derecho al asilo automático. Y el Estado español, contraviniendo las normas, sus propias normas, las normas internacionales y el derecho de gente, se lo está negando. Y una notita sobre las dichosas expulsiones en caliente. Ahora resulta que se permite, los tribunales toleran lo que llaman las expulsiones en caliente. Es decir, un ciudadano que entra al territorio del Estado español y lo coge la policía, lo puede devolver, salvo que sea menor. Yo, desde mi arrogancia, porque no soy abogado, pero sé leer, sostengo que eso no es legal. La ley dice que la persona que tiene sus plantas sobre suelo, sobre territorio español, no puede ser expulsada sino después de que se le forme un expediente que aclare las circunstancias. Solamente después puede ser expulsada. Pero un policía no tiene competencia para expulsar a nadie, porque ese ciudadano que ha entrado y está sin documentos en el Estado español, puede que esté por una causa justificada. Y eso tiene que ser dirimida en un expediente. Un guardia civil, un legionario, no sé si ustedes oyeron, leyeron y oyeron lo que pasó con un legionario que estaba sacando a patadas a un chico de 12 años, ostensiblemente tenía 12 años, y tuvo que ser la propia población civil. Los ciudadanos ceutíes lo impidieron, pero estaba el legionario, estaba expulsando. Pero ¿quién es un legionario? ¿Quién es un policía? ¿Quién es un guardia civil? ¿Quién es un guardia municipal para expulsar a nadie? ¿Qué sabe él por qué está ese ciudadano en territorio del Estado? No puede ser expulsado. De manera que esto es un disparate desde el principio al final, y como siempre están utilizándolo, aprovechándose esta ultraderecha, que César, ajústate los machos, porque viene y nos la va a hacer pasar canutas. Porque la mentira tendrá patas muy largas, pero mientras se le coge, hay mucha gente que se lo cree.

0: esto tenemos que estar, César, peleando. Ustedes lo hacen en San Borondón, yo lo hago en la casa de mi tía. Hay que estarlo repitiendo. La ultraderecha es la peor de las pestes.
1: Pues sí, y no deberían estar legalizadas en un sistema democrático.
0: Por supuesto que no. Por supuesto que no, pero lo que pasa, César, ya lo dijimos una vez, por supuesto que no tenía que haber sido legalizado. Pero ahora a ver quién pone coto a esta barbaridad. Y debo decir, con todo el respeto que me merece y la admiración y hasta el afecto personal que me merece Luis Segura, él dijo una cosa que yo, con todo respeto, debo puntualizar. Él decía, muchos tribunales y muchas instituciones, él dijo más o menos que no acataban las leyes, que no aceptaban. Decían, no es que dejen de cumplirlas, pero no las acatan. Yo debo decir, cuando alguien no acata una ley, la incumple. Y eso es lo que está pasando en el Estado español. Uno lee objetivamente las leyes, cantidad de leyes, y uno dice, oiga, esto es un Estado social avanzado. Claro, si usted dicta una ley y luego no la cumple, ¿de qué sirve esa ley?
1: Entonces, mira, empezando por la Constitución, ¿cuántos puntos de la Constitución? El 128, ese de la riqueza del país está al servicio del interés general. Dime cuándo.
0: Se inventaron, César, ese concepto. Tú eres un científico, no eres jurista, yo soy todavía menos, yo soy más lerdo, pero alcanzamos a entender que nunca se había visto en el derecho constitucional esa figura de los artículos virtuales. O sea, según la cual hay artículos, que es una teoría, es una doctrina que se defiende, que lo defiende gente que tú le ves parece sensato, pero es una doctrina que dice que algunos artículos de la Constitución no son de obligado cumplimiento, son virtuales, como el que acabas de citar, como el de la vivienda, como el de la sanidad. No, son virtuales, están ahí, o sea, te están diciendo, es que usted no se da cuenta de que la Constitución tiene artículos que son para cumplir, que son aquellos que le joden a usted, y artículos que son para adornar, que son los que le benefician a usted. Y ya está. Esa es la visión del derecho constitucional en España, en el Estado español.
1: Sí, así estuvieron los jueces, ¿te acuerdas del Consejo General del Poder Judicial, que había que renovarse, y los jueces lo sabían perfectamente, cada año, 5 años estuvieron sin renovar.
0: ¿Qué Estado de Derecho es ese en el cual uno de los pilares, de los tres pilares, incumple la ley? Porque eso lo que hicieron fue incumplir la ley. Los vocales, los integrantes del Consejo General
1: del Poder
0: Judicial,
1: lo sabían.
0: Claro que lo sabían, pero es que no solamente lo sabían, es que
1: tenían que cumplirlo, claro.
0: Tenían que retirarse. O sea, es que tenían que retirarse, tenían que dimitir, tenían que resignar sus cargos. Oiga, aquí está su gallo muerto, aquí está su gallo muerto, recójanlo, no puede. Los integrantes del Consejo General del Poder Judicial, que tomaron decisiones durante 5 años, que dictaron medidas, a sabiendas de que su mandato era nulo.
1: Pues sí.
0: Y tú estás, claro, ¿y cómo es eso? Y lo incumple. ¿Pero qué Estado de Derecho es ese? Un Estado de Derecho...
1: se dice de desecho.
0: De desecho, eso le digo yo a una amiga mía que me dice, no, parejas de hecho, y le digo, no, parejas de desecho, igual, Estado de desecho, o Estado de derecho de derecha. Es inconcebible, es una palabra que dice mucho mi amigo Antonio Aguado, inconcebible, que también hablaba Luis Segura, y mira, y tengo una lo tomé, estaba oyéndote, y tomé nota de lo que decía Garzón, ¿no? Es que me gustó mucho lo del festín caníbal.
1: Festín caníbal en la justicia.
0: Claro, él lo sabe porque él fue el primero que fue deglutido por esos caníbales. Se lo cargaron. Y entonces es lo que ocurre. Dice, no, es que no todos los jueces, no todas las magistradas son iguales. No, hay algunos que son muy brutos, muy bestias, y hacen estas barbaridades. los García Castellón, los Marsena, los Peinados, todos estos, y luego están los otros que en legítimo ejercicio del derecho a la defensa, pues no mueven un dedo porque saben que como muevan un dedo, se los cargan. Entonces...
1: Así es, así es, así es. Oye, claro. Juan, no quiero que no nos hables de Irán, coño. Irán y el Donald Trump, vencedor, tal cual. Cuéntanos de Irán y de Ucrania, que también hizo poquito.
0: Es la misma guerra. Yo me acuerdo, César, porque yo me acuerdo de todo a mis años. Yo me acuerdo que una vez te lo decía, es la misma guerra, y es la misma guerra. Pero bueno, por partes, Irán, esto ha sido... Yo de verdad, a veces me las he hecho, pero de verdad que yo sospechaba, yo sabía que Irán no le iba a ser fácil a Trump hacerle bajar la cabeza a Irán, pero ni en mis más, ni fruto de la ingesta etílica iba yo a pensar que Irán le iba a hacer a Trump lo que le está haciendo. Es increíble. Y además...
1: Los persas son los persas.
0: Los persas son los persas, pero es que es la manera en que los están toreando. Porque Irán ha demostrado que se podía cargar militarmente. En este momento, mira, para decirlo rápido, yo ya digo, me sale mal, me tengo más agua porque yo sé que esto lo ha dicho mucha gente en San Borondón, pero bueno, en este momento la situación militar en el Golfo es divertidísima, porque Trump lo sabe, pero intenta ocultarlo. La relación de fuerza militar en el Golfo es ostensiblemente desfavorable a los Estados Unidos. Mira lo que estamos diciendo, ¿eh? En 2026 estamos diciendo que una potencia como ha sido Estados Unidos está mordiendo el polvo en el Golfo. No como en Vietnam, por ejemplo, que lo que pasó es que vieron que no podían, no había superioridad. El Vietcong y el Viet Minh no tenían superioridad militar sobre Estados Unidos, pero Estados Unidos no podía con ellos. No sé si me explico, no había...
1: Uy, lo explicó el otro día el Che Guevara en una... Vamos, muy bien también, muy bien.
0: Entonces, ahora no, ahora es que realmente Trump le tiene que preguntar, es que esa es la explicación. Tú lo ves que cada tercer día Trump dice, vamos a negociar con Irán. Y al tercer día dice, le manda a Irán 700, un ataque que se va a creer en su madre y tal. Y otra vez, vamos. ¿Qué es lo que le pasa a Trump? Le pregunta a los que cuenten esas cosas, oye, ¿cuántos misiles tenemos? Presidente, tenemos 200, tíralo. Y ahora ya nos queda aquí ninguno, pues vamos a negociar. Y luego, ¿cuántos nos quedan? Hemos recuperado 300, porque está sin munición. Estados Unidos está sin munición. Con el agravante, además, de que la munición de Estados Unidos unitaria, todos sabemos, cada unidad, cada misil, cada bicho que lanza Estados Unidos cuesta decenas y hasta centenares de millones de dólares. Y lo que hace Irán cuestan, no llega al millón ninguno de ellos. Encima tienen, claro, por eso tienen muchísimos más. Y por eso, o sea, Trump lo único que está haciendo es intentar salvar la cara antes de que se le desmorone el entramado interno en Estados Unidos, que sigue manteniéndolo, ¿no? Y Irán, la conclusión a que yo llego es que Irán no le interesa, y supongo que asesorado por Putin, ¿no? Ni a Putin ni a los de Irán les interesa un desmoronamiento de Estados Unidos, porque es que, oye, es que estamos hablando de una cosa muy seria. Si Estados Unidos se rompe, el mundo se rompe. Es que yo estoy hablando ahora por un teléfono chino, pero la inmensa mayoría de los teléfonos en Occidente son estadounidenses. aunque tengan componentes chinos, no sé si me explico. El sistema financiero es estadounidense. Si eso se destroza, se rompe todo. Y entonces, ¿quién le compra el petróleo a Irán? ¿Quién le compra el gas a Rusia? No lo no quieren. O sea, entonces están intentando, están jugando. O sea, el gran mandarín, sí, que hay que, vamos, hay que ponerle flores y velas en el altar todos los días, está en Pekín o en Beijing, como se quiera que se llame, muerto de la risa y diciendo lo que tiene que hacer, porque todo esto que lo está manejando es Xi. Tira y afloja, tú te acuerdas, ¿no? Como los que pescaban, ¿no? Tira y aflojas, largas líneas, recoges líneas. Eso es lo que están haciendo con Trump. Pero ha hecho el ridículo más espantoso. En Ucrania, 3/4 partes de lo mismo. Putin ha manejado la crisis, ha manejado todo el conflicto con una precisión quirúrgica para no desatar. Oye, que nos debemos la vida, César, es que la gente no se da cuenta, le debemos la vida, el planeta le debe la vida a Putin, porque Putin ha ido haciendo lo que tenía que hacer con un cuidado exquisito para que las bestias pardas occidentales no desataran la guerra nuclear. Y así lo ha hecho y está consiguiendo sus objetivos, porque está consiguiendo sus objetivos. Malaya lo que digan, la prensa occidental, Ucrania está perdida. Ucrania se va a quedar en un territorio sin, como Bolivia, sin salida al mar. Rusia, y fíjate, cuando digo consiguiendo sus objetivos con creces, porque en los objetivos de Putin no estaba tomar Odessa, no estaba neutralizar económicamente a Ucrania. Pero como Ucrania ha hecho lo que ha hecho, pues Putin, en legítima defensa, está neutralizando a Ucrania económicamente. Ucrania se va a quedar...
1: Hombre, es que lo de Ucrania, bombardear Rusia y cosas de esta, vamos a ver.
0: Porque los asesoran mal. Porque ¿cuál es el problema? Zelensky ha demostrado que tonto no tiene un pelo. Pero Zelensky lo único... Zelensky es lo mismo que Netanyahu, César. Lo único que le interesa es proseguir la guerra. Cada día que se mantiene la guerra, Netanyahu se libra de los tribunales. Y Zelensky ingresa un par de decenas de millones. Cada día. Por eso, lo único que le interesa a Zelensky es que la guerra se mantenga. Ya lo dijo él, hasta el último ucraniano, porque él no se siente ucraniano y cuando ya haya muerto el último ucraniano, él se retirará a alguno de los territorios donde tiene fincas y propiedades a disfrutar de lo que se ha mamado con la sangre de su pueblo. Por eso, pero... Y ahí tenemos a una Unión Europea mandada por soquetes y por avaros, por codiciosos, que en vez de darse cuenta que le había tendido la mano, es que hay que ver la historia, César. Rusia, cuando Putin reorganizó su país, cuando puso orden y reconstruyó la economía que estaba intentando destruir Occidente, Putin lo primero que hizo fue recuperar el hilo que viene de Pedro el Grande y de Catalina la Grande, que es que Rusia lo que quiere es integrarse en Europa. Rusia quiere integrarse en Europa. Entonces, cuando puso orden... Estoy hablando del año 2002, 2004, 2005, los acuerdos de Minsk. Putin le dijo a Europa, oiga, yo soy un socio comercial fiable, yo ofrezco lealtad comercial, lo único que pido es que no me acosen, que no me ataquen, que cumplan y no me amplíen la OTAN hacia mis fronteras.
1: Y lo que se hizo fue lo contrario.
0: Se hizo lo contrario. Y tal es así, porque como dice Álvarez, yo me atengo a los hechos. ¿Qué hizo Rusia, la Rusia de Putin y de Mendeleev, cuando estuvo Mendeleev, durante estos años? Darle energía muy barata a Europa. ¿Dónde está la hostilidad de Rusia hacia Europa? Están llorando todos los industriales alemanes, están llorando lágrimas negras, porque perdieron la energía barata que le suministraba. Claro. Bueno, de hecho todavía le suministra, pero claro, Rusia...
1: De otra manera, porque entonces, lo que le rompieran entonces, todo el...
0: Claro, Putin lo único que hizo fue eso, y la respuesta ha sido... Volver a atacarle. Ahora, ¿en qué se ha quedado? Tarde o temprano, los analistas dicen que Odessa va a ser tomada antes de fin de año. Fin de año es pasado mañana, parece mentira, pero yo todavía me estoy quitando las serpentinas de fin de año pasado. Y ya tenemos aquí mismo, estamos en agosto, ya estamos en el octavo mes, quedan 4 meses para fin de año. Pues antes de fin de año, Odessa será tomada y Ucrania tendrá que firmar la paz. ¿Cómo le va a vender Merz, Macron, Meloni, el Burhan este que vino para sustituir a Starmer y hace lo mismo que Starmer, porque es que este occidente es desde luego? ¿Cómo le van a vender su historia del armamento? Porque como ustedes saben, todos los que me escuchan lo saben.
1: Mira, y a ver cómo explican la división Azov, a ver cómo la explican de una vez ya.
0: No, fíjate tú, ¿cómo la explican?
1: Una división nazi.
0: Ignorándola, ha tenido que ser, los polacos, cuando empezó, claro, los polacos, es que este occidente se mueve con las fibias, con las fobias y las filias, y las fobias. Los polacos no pueden ver a Rusia, por lo tanto, si eres enemigo de Rusia, eres amigo mío. Pero no le miraron, coño, no le miraron debajo de los de la tarjeta, claro, no le miraron a Zelensky. Entonces, cuando empezó este
1: ni las fronteras.
0: Abrieron las fronteras, lo que quieras, Zelensky, toma todo el dinero, todo. Coño, yo que soy un pobre infeliz aquí en la bajita, coño, en la palma, dejado de la mano de Dios, sabía que Zelensky era un nazi y los polacos no se habían enterado. Ah. Y le dan la orden del águila blanca y no sé qué y tal. Y ahora se ponen, ay, se asombran, porque es que resulta, oye, no la división Azov, que al fin y al cabo la división Azov lo único que tiene es nada menos que símbolos nazis en las banderas y enarbolan la esvástica a cada momento. Es que Zelensky le ha puesto como nombre, como distintivo a una unidad del ejército ucraniano, le ha puesto el nombre del ejército insurgente ucraniano, que es una milicia nazi ucraniana, que fue la que estuvo. Es que resulta que esa unidad, el ejército insurgente ucraniano, estuvo en la masacre de Vilma, algo así se llama, de Polonia, donde mataron a varios, esas cosas que pasaban, que hacían los nazis, ¿no? Que llegaban y se cargaban
1: lo que trincaban.
0: Mataban a 20.000 tíos. Entonces, en Polonia hubo una masacre de esta, mataron a 20.000 polacos, y eso fue el ejército nacional insurgente ucraniano. Y ahora Zelensky le pone el nombre, es como si le pones tú, ahora tú mañana, la ministra de defensa va y le pone a una unidad de la acorazada Brunete, digo, vamos a nombrar, a montar aquí una brigada que se llame la División Azul. Imagínate, claro, es lo mismo, le pone el nombre de una organización nazi, y entonces los polacos abren los ojos. Puñeta, pero tú no viste lo que hicieron los de Kiev desde el 14 en el Donbass, que hacían lo mismo que hacían los nazis. tú no viste, lo veo yo en La Palma, lo que hacían con los rusos en el Donbass, los ucranianos, tú sabes lo que hacían con los tipos, están las fotos, cogían a los tipos, los amarraban a postes de la luz con cinta adhesiva, los rodeaban y los dejaban morir. Ponían a mujeres, y no me gusta hablar de esas cosas, pero ponían a mujeres y las amarraban y para a merced del primero que pasara. Eso lo hacía el ejército ucraniano en el Donbass. Antes, y Putin lo que hacía es, oiga, no hagan eso, hasta que tuvo que intervenir, y eso es el resumen. Y entonces los polacos ahora resulta, son los únicos que se están quejando. Pero todos los demás, mandando dinero a Zelensky, que se entere Sánchez, coño, que se entere Sánchez. De cada millón que le manda a Zelensky, más de una cuarta parte va directamente a las cuentas de Zelensky. Y buena parte de las armas, que eso se ha demostrado, César, las armas cortas, claro, las grandes, pero las armas cortas y los misiles y los drones, buena parte de lo que le mandan acaban en manos en el mercado negro y acaban en manos de carteles, no ya de milicias derechistas, de carteles de la droga. Eso es lo que está ocurriendo, que uno lo dice y no lo puede ni creer, pero es lo que está pasando. Y claro, estamos aquí esperando, sí, porque claro, con la templanza que demuestran Putin, sí, y el que no sé cómo se llama, nunca me acuerdo, porque los hombres árabes son complicadísimos, pero bueno, el iraní, con la templanza que están demostrando, pues están dejando, a ver, se está dejando que la cosa evolucione de una manera no violenta, pero mientras tanto está palmando un montón de gente. Y bueno, lo que está pasando en América Latina, y no quiero olvidarme, César, de nuestros hermanos que están aquí, y vecinos, hermanos, porque hermanos son todos los pueblos, pero es que además estos son vecinos aquí, enfrentito, que se llaman los saharauis, que les están masacrando. Los están masacrando ahora, no se dice, la prensa española no lo dice, pero Marruecos está mandando drones sobre población saharaui indefensa. Cada vez que por casualidad cae un misil o un dron equivocado, cae en una residencia y mata a dos civiles en Ucrania, se levanta la prensa internacional a señalar con el dedo al asesino Putin. Pero los muertos que están ocurriendo ahí enfrente en el Sáhara, porque Marruecos está mandando drones mortíferos sobre la población saharaui, eso, de eso no se habla. Y se permite a un, no lo voy a decir, cónchale, pero lo estoy pensando, y ustedes también, de Trump, que ahora resulta que vuelve otra vez a reconocer la marroquinidad, entre comillas, del Sáhara. Y mientras tanto, nuestros gobernantes, los ínclitos Sánchez y Álvarez, defendiendo la marroquinidad del Sáhara y el bien hacer del pueblo marroquí. Yo voy a terminar, César, con un puntito. Se dice que Yolanda Díaz, la ministra de Trabajo, se postula para la OIT. Yo solamente voy a dejar una cosita. Hay otra cosa que quiero decirle a la OIT, la Organización Internacional de Trabajo. Estamos hablando de una ministra de Trabajo que lleva la tira de ministra de Trabajo, y hasta anteayer ella misma reconocía la tonga de horas que los empresarios le roban a sus trabajadores y sus trabajadoras por horas extras que no se pagan. Una ministra de Trabajo que no ha sido capaz
1: de poner inspectores ahí.
0: Claro, es una cuestión de poner inspectores. Ah, coño, es que eso lejos de la Patricia Botín. Entonces no puedes poner. Claro, es que estamos en eso. Y esa tía se postula para la OIT. Es que es una maravilla. Y entonces, una cosa que ustedes comentaban sobre el paro, otra vez, el paro se mantiene, el paro hay que decir... Ah, y otra cosa más, que antes de que me olvide, pero bueno, el paro no sirve, hay que decirlas. Ustedes hacen muy bien en informar sobre las cifras del paro porque son datos objetivos, pero hay que decir que esas son cifras orientativas, porque el empleo en el Estado español, pero sobre todo en Canarias, que es como siempre a la cabeza de lo malo, es un empleo precario, es un empleo que no te da para llegar a fin de mes, es un empleo que tiene a la gente viviendo en caravanas, es un empleo que a la gente no le deja llegar, no le deja ni siquiera ocupar puestos de trabajo que tienen derecho porque ganó una posición y le corresponde, o le ofrecen el puesto y no pueden porque no tienen dónde vivir, porque no tienen, oiga, usted me da una plaza de profesor en Fuerteventura, no puedo ir porque no
1: había plaza, no había plaza para vivir.
0: Entonces, ese es el empleo en Canarias, ese es el empleo en Canarias. Entonces, eso hay que explicarlo continuamente, lo que está ocurriendo. Y por último, una cosita más solamente.
1: Bueno, esta pero mañana, yo la ¿verdad? Quiero, si es la que yo te tengo reservada, la quiero para el próximo día que vamos a hablar pronto, bueno, que es Venezuela.
0: Venezuela te lo digo también, pero déjame que te diga esto solamente un momentito. Esta mañana estuvieron en Radio Nacional unos caballeros, oye, unos analistas de verdad, prestigiosos, gente que admirables, se metieron una hora hablando del problema del turismo y de la turistificación y de lo que está ocurriendo en Baleares, y no se les ocurrió ni a uno decir que en Canarias pasa lo mismo o peor. Que a mí se me abren las carnes. Estuvieron diciendo los Baleares, salieron el otro día en una manifestación quejándose de lo que está ocurriendo con el turismo en Canarias. ¿Cuántas manifestaciones ha hecho el pueblo canario en el mismo sentido y no merece ni una línea, no digo ya un titular? Eso es lo que nos está ocurriendo, porque como se está visto, somos una colonia. Y solamente termino con Venezuela. Venezuela nos ganaron, César. Nos la metieron doblada, César. Delcy Rodríguez es una traidora. Es una traidora. Maduro es un mártir y la revolución bolivariana no morirá, pero la tienen encadenada. Trump la tiene, Trump o el Trumpas lo tiene encadenada, pero la revolución bolivariana no morirá, pero de momento está pasando las balas. No digo más.
1: Pues muy bien, Juan. Un abrazo muy fuerte, compañero.
0: Estoy hasta la próxima. Un abrazo a ustedes.
1: Hasta la luego. Próxima.

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1: Sube el paro en Canarias, subió el pasado mes de julio en 1.759 personas. Este número total de desempleados, sin embargo, es la cifra más baja en un mes de julio desde el año 2007. En la actualidad, Canarias tiene 144.168 personas desempleadas. España ha registrado el mes de julio con 2.026 fallecimientos asociados a altas temperaturas, es decir, casi el doble que en el mismo mes del año anterior. El bono alquiler vuelve a poner a prueba la capacidad del Instituto Canario de la Vivienda. Este organismo ha reconocido que no tiene medios suficientes para gestionar en solitario una ayuda que cada año recibe miles de solicitudes de jóvenes en Canarias. Los vecinos de Masca vuelven a rechazar que los cierres, que es el planteamiento del Cabildo de Tenerife, sean la única solución y reclaman inversiones y servicios, también protección para la economía social. El Boletín Oficial de Canarias publicará próximamente la nueva ley que impulsa la agilización de licencias urbanísticas, una norma duramente criticada que ha nacido bajo la premisa de tramitar de una manera más rápida las licencias necesarias para construir viviendas. El Tribunal Supremo ha anulado la ordenanza que permitió transformar el pabellón de Santa Cruz de Tenerife en un Palacio Municipal de Deportes de Santa Cruz. Y por fin, el Teatro Unión Tejina ya tiene aire acondicionado tras 8 años sin funcionar. El servicio de hospitalización a domicilio del Hospital Doctor Negrín en Gran Canaria realiza en los primeros 6 meses más de 7.000 visitas a domicilio. Unidas se puede reclama en La Laguna un dispositivo especial para evitar que la masificación vuelva a colapsar a Naga este verano. Seguridad Social supera la barrera de los 22 millones y medio de afiliados tras sumar 41.727 personas ocupadas en el pasado mes de julio. El ministro Marlaska ha dado por zanjada la crisis con la Unión Europea en lo acaecido en Ceuta. Insiste Marlaska en que el CNI no dio la alerta porque, dijo, hubiéramos activado la emergencia. Y hablamos de una situación que el propio Fernando Grande Marlaska ha cifrado este martes en la entrada masiva de migrantes en Ceuta el pasado jueves en 72.000 personas. Según sus cálculos, unos 70.000 ya han abandonado la ciudad autónoma. 75 personas han fallecido. También el gobierno de España ha anunciado este martes 25 millones adicionales a Ceuta para la acogida de menores migrantes. Y el exministro marroquí y presidente de la Comisión Europea, Unión Europea Marruecos, ha respondido a las acusaciones contra el gobierno de Marruecos sobre Ceuta. Dice que no hay pruebas para hablar de guerra híbrida. Mientras, la portavoz de la ONG Caminando Fronteras, Elena Maleno, ha dicho que los gobiernos están usando a las personas como monero. Manuel Monereo ha advertido en Radio San Borondón.

vida. Mientras, la portavoz de la ONG Caminando Fronteras, Elena Maleno, ha dicho que los gobiernos están usando a las personas como monero. El monereo ha advertido en Radio San Borondo, ha retirado los anuncios del piso y el ático que vende en Chamberí. Venezuela supera los 6.100 fallecidos tras el devastador doble terremoto del 24 de junio. El Frente Polisario denuncia la intensificación de la ocupación marroquí en el Sáhara Occidental. Y por último, en Colombia, Gustavo Petro, el todavía mandatario colombiano, ha expuesto este lunes los detalles del fraude electoral a logarítmico para imponer un presidente ilegítimo, según sus palabras, en Colombia.

0: Bueno, nos vamos con Jorge Gurbanov, economista, editor y político argentino. Jorge, ¿nos escuchas bien?
1: Ahora sí, buenos días.
0: Muy buenos días. Oye, pues empiézanos hablando de la situación en Argentina, que cada vez que hablo contigo me quedo más jodido, porque mira que Argentina, coño, el nivel cultural que tiene, la historia, todos los niveles, coño, que haya caído. Bueno, la primera vez casi que hablábamos, pues nos hablabas de las carencias para alimentarse la población, qué sé yo. Tantas cosas. Me acuerdo cuando, bueno, pues siempre Argentina era la carne que se tomaba aquí en el Estado español, pues venía de Argentina. Bueno, cuéntanos la situación en Argentina en general.
1: Bueno, la situación en Argentina no es diferente a lo que está aconteciendo en toda América Latina. En ese contexto, voy a precisar lo más sintéticamente posible lo que está ocurriendo en nuestro país. El jueves 6 se va a desarrollar una actividad en el Congreso de la Nación, donde la Cámara de Senadores va a intentar aprobar algunas medidas fundamentales para consolidar este proyecto neoliberal que estamos padeciendo. Vuelvo a repetir, no solamente la Argentina, sino algo similar en el contexto de lo que está ocurriendo en toda América Latina. El jueves, el Poder Ejecutivo pone a consideración de la Cámara de Senadores una serie de medidas que tienden a llevar adelante un plan que es el de desregularizar el funcionamiento de la legislación en la Argentina. Van a intentar aprobar la ley de inviolabilidad de la propiedad privada y, entre otras, que es una ley para nosotros, para mí y para nuestro país fundamental. Y acompañada de esa van otras medidas que no tienen un efecto tan inmediato como va a tener esta ley y que sí van a tener un efecto a mediano plazo, y menciono una de ellas, que es la ley de defensa de la actividad librera, desregularizar la ley de defensa de la actividad librera. Voy a hacer un hincapié en el tema de la desregularización de del funcionamiento del Estado. ¿Cuál es la función del Estado? La función del Estado es fundamentalmente regular en favor de las mayorías populares.

el presidente Milei lo dijo claramente, es un topo que vino a introducirse dentro del Estado para destruirlo. ¿Qué es lo que va a destruir? El principal objetivo, que es regularizar el funcionamiento de la economía, entre otras cosas, para en favor del pueblo, o sea, de las mayorías populares. El Poder Ejecutivo, en complicidad con el Poder Legislativo y el Poder Judicial, está tomando una serie de medidas de las cuales va a ser muy difícil volver atrás. Una de ellas es la ley de los glaciares, que fue aprobada, y la otra que quieren aprobar ahora es la ley de inviolabilidad de la propiedad privada, que en realidad, en ese nombre tan pomposo, encubre lo que sería la extranjerización de las tierras de nuestro país.

0: ley de inviolabilidad de la propiedad privada, que en realidad, en ese nombre tan pomposo, encubre lo que sería la extranjerización de las tierras de nuestro país. La situación se dio a partir de que Benetton, la familia Benetton, llegó a tener en ese momento 900.000 hectáreas, 900 y pico, casi 1 millón de hectáreas en la Patagonia Argentina.
1: Coño, eso es mucho, ¿eh? Mucho, no, joder.
0: Bueno, en este momento rige esa ley donde no es que los extranjeros no pueden comprar tierras, sino que no pueden tener en tierras en zonas de frontera, en zonas estratégicas, sobre cuencas hídricas, como por ejemplo el río Paraná. Tampoco en zonas de la cordillera, donde están las fuentes de agua que alimentan a los pueblos originarios, no pueden comprar tierras en cantidad ni en calidad ilimitadamente. Bueno, el objetivo de lo que van a intentar por tercera vez, porque las otras dos no pudieron reunir las mayorías en el Senado de la Nación, es lograr que los extranjeros puedan comprar ilimitadamente las tierras en cantidad y en zonas estratégicas. Lo grave de todo esto es que no se va a poder volver atrás esto, porque es un derecho adquirido que además, para cuestionarlo, va a haber que hacerlo en los tribunales de los Estados Unidos, cosa que ya nos está pasando con varios cuestionamientos, como por ejemplo en la privatización de YPF, que cuando el gobierno de Cristina, siendo ministro de Economía, Axel Kicillof, actual gobernador de la provincia de Buenos Aires, tuvieron los fondos buitres que tenían, que compraron el litigio, lo cuestionaron en los tribunales de Nueva York. La situación, entonces, este jueves, que se va a tratar en el Congreso, es muchas leyes, pero voy a tomar dos en particular. La ley de inviolabilidad de la propiedad privada y la ley de la defensa de la actividad librera. De la inviolabilidad de la propiedad privada, creo que escuetamente mencioné cuál es la trascendencia. Eso tiene un efecto inmediato. La otra ley, que digo, no son las 12, no son las dos únicas, sino que las tomo en forma emblemática para poder ejemplificar. La ley de defensa de la actividad librera tiene un efecto a mediano plazo, pero devastador, que es una de las tácticas en la aplicación de la batalla cultural. La batalla cultural es la que viene ganando el sistema y viene ganando por goleada, no solamente en la Argentina, sino en el resto de América Latina. ¿Cómo se traduce eso? Se traduce en que lograron colocar un gobierno de derecha en Chile, en Perú, en Ecuador, últimamente ahora en Colombia. Han logrado hacer lo mismo en la Argentina, donde los sectores, las mayorías populares, terminan votando a la ultraderecha. Eso es batalla cultural. La Argentina, vos bien lo sabés, César, es la cantidad de actividades culturales, teatros, librerías, es realmente impresionante. Argentina es el país del mundo que mayor cantidad de librerías tiene por habitantes. En la Argentina había cerca de 1.000 librerías, en este momento quedan alrededor de 500, y con esta ley por la cual se va a derogar el tema del precio máximo de los libros,

lo que van a lograr directamente es algo similar a lo que pasó en Gran Bretaña, donde se desregularizó el precio del libro y entró una crisis librera y editorial de una magnitud impresionante. En España, en Argentina, en la mayoría de los países existe la ley de precio máximo, donde la editorial o la importadora fija un precio y un libro en La Quiaca y 4.000 kilómetros al sur, en Tierra del Fuego, tiene el mismo precio. Estas dos leyes van a tratar de ser consagradas este jueves, para lo cual, por suerte, se ha creado un movimiento a partir de los sindicatos. En la Argentina hay tres grandes grupos de sindicatos, que es la CGT y la CTA. Hay dos CTA, que es la Confederación de Trabajadores de la Argentina, y se han logrado que se unan las tres junto con los movimientos populares, como por ejemplo los trabajadores desocupados, y va a haber una gran concentración masiva frente al Congreso para presionar para que no se aprueben estas leyes. Esta es, a grandes rasgos, la situación que hay en el país.

presionar para que no se aprueben estas leyes. Esta es a grandes rasgos la situación que hay en el país. Fuerte. Todo esto viene avalado desde el mismo imperio donde Trump está apoyando en forma absoluta a Milei para sostener lo que es un laboratorio en la cual se constituyó Argentina para llevar adelante el proyecto que tiene Estados Unidos, que ante su derrota a nivel internacional, el conflicto que tiene con la Unión Europea, el enfrentamiento que tiene con China, donde está teniendo una derrota en el plano económico y de política internacional, se refugia en América Latina. Y Argentina se ha constituido en un laboratorio para llevar adelante esas propuestas que de alguna forma se están consolidando en toda América Latina. Les queda dos grandes objetivos, que es Brasil y México, que son las dos más grandes economías de América Latina. Hacia ello van con lo que están tratando de hacer en Brasil en este momento, con las elecciones del 4 de octubre presidenciales, donde el PT y Lula han impedido que Estados Unidos esté interviniendo en la campaña electoral y lo han mandado a Milei a apoyar la campaña de Flavio Bolsonaro, el hijo del nefasto Bolsonaro, y donde ha hecho

0: sintéticamente el cuadro de lo que se está viviendo en este momento en nuestro país.
1: Yo, mi madre, Jorge, mi madre, qué, Dios mío. La verdad es que a mí se me hace tan duro, tengo un amor por familiares que emigraron de aquí de Canarias, de Guadiza, fueron allí, a Timote, Carlos Tejedor y tal, y bueno, incluso algunas tierrillas llegó a tener un hermano de mi abuelo. Madre mía, pues que vaya situación. Uf. Mira, por otro lado, mira, ayer trabajadores de la educación pública parece que concluyeron su movilización en Argentina contra el recorte presupuestario y los despidos en las escuelas. ¿Cómo está eso?
0: Bueno, efectivamente, en esta reacción que está teniendo los movimientos populares, el lunes, o sea, ayer, era el reinicio de las clases después de 2 semanas de las vacaciones invernales. Lo que ocurrió es que en el inicio de las clases, todos los sindicatos a nivel nacional que tienen que ver con el tema de la educación, ya sea primaria, secundaria, universitaria y preescolar, decidieron un paro conjunto que fue muy exitoso, donde los docentes, que muchos de ellos son renuentes a decretar el paro, acatar el paro, en esta oportunidad lo han hecho porque están en una situación realmente dramática. Los sueldos en la Argentina están en un tope de crecimiento que impide mantener el nivel de la inflación, que no es la actual, sino que es además todo lo que viene ocurriendo desde diciembre del 2023 que asumió Milei. Para darles un panorama de cómo está la situación en el país, les voy a comentar que el 74% de la población gana, lo voy a decir en pesos argentinos, 1.900.000 para abajo. La canasta básica para no ser pobre es 2.400.000 pesos.
1: Coño.
0: O sea que prácticamente el 74% de la población está por debajo del nivel de la pobreza.
1: Madre.
0: No estoy hablando de la indigencia, sino de la pobreza. El 22% de la población gana entre 1.900.000 y 6 millones. Y el 4% gana más de 6 millones. Eso es más o menos la situación en donde el 25% de la el 75% de la población, digamos las tres cuartas partes de la población, vive en una situación que no lo gana todo el mundo. El promedio es 1 millón de... Bueno, en la Argentina, en este momento, digamos, entre un 20 y un 30% de la población vive con los beneficios de esta política económica. Ante esta situación, los docentes, ¿dónde se encuentran en ese 74% de la población? No hay docente que llegue a cobrar 2 millones de pesos. Algún directivo lo puede hacer. Para darles una idea,
1: pero mira, Jorge, eso es una catástrofe, como... Dios, parecía yo la última vez que estuve allí, estaban las cosas mal en Argentina y tal, y que iba a ir disminuyendo y tal, tal, tal, pero... Joder, ¿cómo se ha puesto esto?
0: Bueno, como no me queda mucho tiempo, quiero tratar de ejemplificar algo. En la Argentina, digamos, se está concentrando el poder adquisitivo en sectores cada vez más reducidos. Estamos hablando que un 25% de la población, aproximadamente un cuarto,

0: de ella está viviendo en condiciones no demasiado holgadas, pero en una situación, digamos, por encima del nivel de pobreza. Lo significativo es que en este momento estamos reaccionando y nosotros tenemos elecciones en octubre del año que viene. Se corre el riesgo, no de que sea reelecto Milei, es probable que Milei no sea reelecto, pero sí lo que va a ser reelecto, si seguimos en esta situación, es la política económica que comenzó con la dictadura cívico-militar de 1976, se continuó con la política económica neoliberal del menemismo, digamos, con un pueblo que había sido sometido a una guerra por parte del Estado, donde tuvimos esos 30.000 detenidos desaparecidos. Es decir, un pueblo que de alguna forma estábamos aterrorizados. Luego vino la reacción de un gobierno como Nacional y Popular, como el de Néstor Kirchner y Cristina, para luego continuar con el macrismo. Y bueno, ahora en este momento lo de Milei, que ya es una marca mayor en esta situación. El pueblo no reaccionaba en forma como lo creo yo que va a ocurrir este jueves 6, en una concentración masiva frente al Congreso, ¿por qué esta esperanza? Porque como vos bien lo señalás, César, el antecedente de lo que ocurrió ayer, de un paro masivo de sectores que no necesariamente eran la dirigencia de los sindicatos de educación, no era acompañado tan masivamente como fue en el día de ayer. Eso es una expectativa que se nos crea a partir de esta situación que estamos viviendo y esta reacción que espero que ocurra el jueves, pueda llegar a comenzar una unidad del campo popular y lograr que el octubre del año que viene, vuelvo a repetir, el problema no es que sea reelecto Milei, el problema es que sea reelecto algún otro representante que ya lo está buscando la derecha nacional e internacional para continuar con esta política económica, que Argentina queda en una situación muy complicada por el endeudamiento que tiene. Cualquier gobierno que asuma va a tener que enfrentarse a una deuda externa impagable,
1: Joder, joder,
0: impagable.
1: joder, joder, joder, joder. Mira, dicen, Jorge, que una treintena de inversores que han sido estafados, dicen, en más de 100 millones de dólares, han presentado una demanda civil por daño y perjuicios contra el presidente Javier Milei y otros. Ha sido el caso de con la falsa criptomoneda, el dólar libra ese, ¿no?
0: El caso Libra.
1: Sí.
0: Sí. Es una de las, digamos, es una de las batallas que llevan adelante, pero que en la Argentina no va a ser posible tener éxito porque el poder judicial está cooptado por la derecha. Entonces, la expectativa es que esos damnificados desde los tribunales de los Estados Unidos logren algún fallo favorable que condene a Milei y a no solamente Milei, ¿no? Hay un grupo de gente como el Adorni que lo hicieron renunciar, que son los que llevaron adelante el plan de esa estafa que fue el caso Libra. Esas son batallas que de tener éxito de alguna forma pueden llegar a minar el prestigio, porque vuelvo a repetir, el tema es la batalla cultural. Es decir, lo que está ocurriendo en la Argentina es, digamos, algo similar a lo que está ocurriendo en toda América Latina. Si es una lucha que nosotros no podemos dar solamente en forma individual como país. Es algo que para poder derrotar esta política neoliberal es una tarea que va a haber que llevar adelante durante mucho tiempo, donde los pueblos no voten a gobiernos que de alguna forma los someten y los llevan a una situación tan crítica como la que estamos viviendo, o acabo de mencionar, ejemplificándolo en la Argentina, pero que vuelvo a repetir, se reproduce en toda América Latina, donde el imperio se tiene que refugiar en su patio trasero ante el contexto internacional que no le está siendo favorable. Caso Irán, por ejemplo.
1: No, se está evolucionando Latinoamérica a la ultraderecha también. Oye, mira, medio minuto, el último medio minuto. ¿Cuál es la situación de Cristina Fernández de Kirchner tras un año de prisión domiciliaria?
0: Bueno, en el caso argentino, no hay ninguna posibilidad de que le sea revisada su condena a través de un juicio amañado. Algo muy, muy similar a lo que ocurrió con Lula en Brasil. Pero en Brasil el Poder Judicial pudo rever la medida, se logró eso, y bueno, Lula fue revisada la condena y llegó nuevamente a ser presidente de Brasil, y ojalá sea reelecto, porque de no serlo sería uno más de los países que responden a esta política del imperio. La situación de Cristina se podría intentar resolverla en los tribunales internacionales, que es donde está recurriendo en este momento la estrategia de liberar a Cristina. Es una de las tácticas aplicadas, es recurrir a los tribunales internacionales. La situación es que no va a poder ser candidata. Es muy difícil que se pueda llegar a concretar, porque aunque los tribunales internacionales decreten o analicen y planteen que fue un juicio amañado, la situación en Argentina es que no es vinculante en forma absoluta, y seguramente por los antecedentes que estamos teniendo, por más que los tribunales internacionales lo decreten, es muy difícil que eso ocurra, que el Poder Judicial argentino prevea la medida de este juicio de Cristina. No, la situación de Cristina es muy, muy complicada, y lamentablemente no va a poder ser candidata. La cuestión es resolver dentro del movimiento nacional, especialmente dentro del peronismo, una situación de unidad, donde el conflicto que hay entre Cristina y Axel Kicillof se pueda resolver. Axel es el candidato mejor posicionado para ser el futuro candidato en las elecciones para enfrentar esta política. Es el gobernador de la provincia más grande del país, donde vive el 40% de la población, donde tiene el mayor producto bruto interno, donde tiene una situación de privilegio respecto del resto del país, pero donde el gobierno nacional, el Ejecutivo, le ha recortado totalmente los ingresos. Es decir, lo que le corresponde por coparticipación en el presupuesto nacional. No les gira los fondos y está en una situación muy delicada económicamente que se va a acentuar en el año que falta para el tema electoral. Estamos viviendo una situación en la cual es fundamental la participación de Cristina en apoyo del que va a ser el candidato presidencial para las elecciones. Cristina no va a poder ser candidata por todo lo que acabo de comentar.
1: Pues Jorge, a ver si te animas y te presentas, coño, que mucha gente que te conoce le hemos preguntado y siempre nos habla, coño, sería un candidato, coño, un intelectual de bandera. Pues Jorge, un abrazo muy fuerte. Muchísimas gracias.
0: Gracias.
1: Te llamaré el jueves, el viernes, cuando tengas un ratito para que nos cuentes lo que va a pasar este jueves. Por fin.
0: Gracias.
1: Un abrazo.
0: Quedamos así entonces.
1: Hasta luego. Adiós. Gracias.

0: verdad que un tema este Buenos Aires formidable, formidable.
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1: Pues nos vamos a ir a ver si localizamos a Meme, por ejemplo, y que nos actualice lo que tenemos que leer con esmero. Estamos en agosto. Hola, Meme.
2: Hola, César.
1: Bueno, a ver qué nos cuentas.
2: Pues, ¿qué las cuento? Pues muchos cuentos y muchas historias. Historias, pues, que debemos de conocer y para poder seguir avanzando. Y vamos a hablar de libros de historia que hemos publicado. Uno de ellos es La piratería en Canarias. Y como todos saben, pues los piratas y los corsarios pues atacan diferentes ciudades y enclaves pues del territorio insular. Asaltan buques de comercio y capturan presas marítimas desde prácticamente los tiempos de la conquista pues hasta comienzos del siglo XIX, cuando los últimos corsarios que llegan a Canarias pues proceden de las emergentes naciones de la América Española recientemente independiente. Para el canario, todos ellos son piratas, ya que todos vienen a robar, contando incluso puntualmente con cómplices en las propias islas, lo que es lógico en un territorio de arribada y de frontera como Canarias, verdadero oasis en mitad de los mares. Canarias es sobre todo un archipiélago excepcionalmente bien situado en las rutas oceánicas y por ello una encrucijada internacional durante la Edad Moderna. Su importancia histórica es por tanto extraordinaria y sin el análisis de su devenir no puede entenderse buena parte de la historia del Atlántico. Y otro libro pues que nos habla pues toda la cronología en Canarias es una obra pues que nace con la intención pues de convertirse en la mejor herramienta de consulta para profesionales de historia de las islas, estudiantes y aficionados. También es un material fundamental para educadores y para divulgar entre toda la sociedad canaria la historia de nuestro archipiélago. La cronología de Canarias es la más completa de las publicadas hasta el momento. Consta de unas 1.800 entradas y están repartidas en 4 bloques temáticos, como puede ser economía, sociedad y conflicto, política e instituciones y cultura e investigación. Como dije al principio, es un instrumento imprescindible pues para poder consultar con facilidad y aclarar con precisión pues todos esos acontecimientos históricos que a lo largo de los siglos pues han forjado nuestra identidad. Y después tenemos en una colección que es todo sobre Canarias, tenemos 2 títulos, La mitología y los aborígenes. En La mitología, con esta se iniciaron esta colección, y cuyo objetivo fundamental es llenar el notable vacío existente en la divulgación pues de temas esenciales del archipiélago. Los más prestigiosos especialistas pues darán respuesta a todas las preguntas sobre la mitología, los aborígenes, la música, el habla, la flora y la fauna y las instituciones públicas. Y en este primer volumen sobre la mitología pues está escrito por Marcos Martínez, que es el máximo experto pues en este tema. Y Marcos Martínez pues nos comenta lo siguiente: hemos pretendido divulgar lo más escogido de la mitología greco-latina referida a Canarias, en forma de respuestas o sencillas preguntas. Aquí recogemos, por así decir, la síntesis de lo que debe tener claro toda persona que se quiera acercar pues a estos temas. Este cuestionario pues viene a ser el fruto más granado de todas nuestras publicaciones sobre esta temática que nos ocupa. Temas como los Campos Elíseos, Islas de los Bienaventurados, Islas Afortunadas, el Jardín de las Hespérides, Atlántida, Paraíso o Jardín de las Delicias, pues aparecen lo suficientemente explicados como para no tener ya dudas pues sobre ellos. Y después los aborígenes, también en la misma colección de todos sobre Canarias, Pues tenemos que, según su autor, que es Juan Francisco Navarro Medero, comenta lo siguiente: sin duda, las culturas aborígenes forman parte del rico patrimonio cultural canario. Poco a poco, este apasionante capítulo de nuestra historia despierta más curiosidad e interés entre los canarios, que quieren saber más sobre los aborígenes, cómo eran, de dónde vinieron, en qué creían, cómo vestían, qué comían, cuál ha sido su legado. Dice, atrás han quedado muchos mitos, idealizaciones e incluso invenciones, dando paso a un apasionante universo de conocimientos avalados por el rigor científico y por el ansia de explicar la realidad. Y después otro libro pues, que ha tenido pues, mucha aceptación es ese diccionario básico del habla canaria. Dice, 3.000 entradas constituyen la mejor antología de las voces más singulares y representativas, descritas con sencillez, pues con el fin de facilitar su consulta y aprendizaje. El habla canaria, pues es sin duda una de nuestras señas de identidad pues, más determinantes y presenta un gran número de rasgos que la distinguen del resto de las hablas hispánicas. Los canarismos son el resultado de las influencias y el mestizaje de las diversas culturas que han confluido en el archipiélago. Casi 3.000 entradas. El diccionario básico del habla canaria nos ofrece la mejor antología de las voces más singulares y representativas, descritas con sencillez, con el fin de facilitar su consulta y aprendizaje. Estudiantes y educadores dispondrán con este libro de un material de apoyo imprescindible para la divulgación de uno de los más preciados tesoros culturales de las islas, que es el habla canaria. 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
1: Bueno, vale. Hasta luego.
2: Adiós.
1: Adiós. Bueno, Carmen Delia, cuéntanos.
3: Saludos, pues vamos a saludar un reciente libro que lleva por título El latir de un continente, con prólogo de Josep Nicongo. Y el autor es un joven intelectual africano que se llama Sani Ladan. Y se hace eco el diario La Marea, el digital La Marea, con una pues relativamente breve entrevista muy interesante que pasamos a leer, con el titular elegido por la entrevistadora Selena Pizarro: cuestionar cómo se ha contado África es un ejercicio de rigor. El pulso de Sani Ladan al pensamiento eurocéntrico. El escritor camerunés defiende el derecho de África a narrarse a sí misma y reflexiona sobre el legado del colonialismo, las fronteras europeas y el racismo contemporáneo. Panafricanista, eso es lo que realmente soy. Es una afirmación de Sani Ladan, que nació en Douala, en Camerún, en 1995. Y esta afirmación la hace tras resoplar con honestidad. Después añade, todo lo demás son herramientas al servicio de una causa que es contar África desde África, y en este caso, desde su diáspora.
1: Ladan vive en Madrid, aunque encontrar un hueco para conversar con él estos días resulta casi tan complicado como abarcar los asuntos que atraviesan sus páginas. Hace un alto durante su regreso a la capital española tras un viaje al extranjero. Está inmerso en la promoción de El latir de un continente, editado por Place Llanes este año, 2026. Mientras atiende otros proyectos que, como él mismo dice, nunca dejan de acumularse.
3: Sí, su otro libro, La luna está en Douala, también editado por Plaza y Janés del año 2023, era un ejercicio de memoria íntima sobre su propia travesía migratoria. en el libro actual, El latir de un continente, amplía el foco. Es un mapa trazado con la urgencia de quien sabe que África no puede seguir siendo contada desde la mirada ajena. La historia es más dulce cuando la cuenta su protagonista. Recuerda Joseph Nkongo en el prólogo, recuperando un proverbio hausa.
1: Ladan le echa un pulso al pensamiento eurocéntrico desde la inmensidad de un continente que reclama el derecho a narrarse a sí mismo. Este libro cuestiona la falsa idea de que, entrecomillado, África empieza a existir con la llegada del hombre blanco, cierra comillas. De ahí la necesidad de recuperar nombres, fechas, imperios, civilizaciones y, sobre todo, resistencia. Esto no es un libro de quejas, sino de reivindicación, afirma.
3: Y le pregunta Selena Pizarro, ¿por qué sigue siendo necesario cuestionar la historia de África escrita desde una perspectiva eurocéntrica? Y responde Sani Ladan, la historia casi siempre la han escrito los vencedores, en este caso, quienes colonizaron. Y eso no es un problema del pasado. En pleno 2026 seguimos reduciendo un continente de 55 países y más de 2.000 lenguas a hambrunas, guerras o safaris. Cuando hacemos eso, reproducimos la misma mirada eurocéntrica del siglo XIX. Cuestionar esa historia no es un capricho identitario, sino un ejercicio de rigor. El autor africano Cheikh Anta Diop dedicó su vida a demostrar la relación entre el antiguo Egipto y las civilizaciones negroafricanas, pero fue ninguneado por las academias occidentales. Eso dice mucho sobre quién decide qué merece ser considerado historia.
1: La nueva pregunta que le hacen es: en el libro hablas de un orden mundial construido sobre la inferiorización de los pueblos africanos. ¿Cómo sigue operando hoy esa lógica? Opera, responde, de dos maneras, una visible y otra más sutil. La visible es, por ejemplo, el franco CFA, una moneda que mantiene atados a 14 países africanos a decisiones que se toman en París. Eso es colonialismo económico en pleno siglo XXI. La parte más sutil tiene que ver con la representación. ¿Quién tiene autoridad para hablar de África en los medios? Precisamente Burkina Faso aprobó un decreto que prohíbe fotografiar a personas vulnerables junto a donaciones. Pero esa lógica no la sostiene únicamente Europa. También dirigentes africanos que han hecho de la dependencia su modelo de supervivencia. El panafricanismo debe mirar críticamente hacia nuestras propias élites.
3: Le pregunta Selena Pizarro en La Marea, también otorgas un papel central al lenguaje. ¿Qué cambia cuando hablamos de personas esclavizadas en lugar de esclavos? Responde Sani Ladan, absolutamente todo. Decir esclavo parece hablar de una condición inherente a la persona. En cambio, decir persona esclavizada nos obliga a recordar que hubo alguien con un nombre y una vida antes de esa violencia, y también que hubo un esclavizador. Señalamos al responsable. No es una cuestión de corrección política, sino de precisión histórica. El lenguaje no es un decorado, es el marco desde el que pensamos.
1: La siguiente pregunta es: el libro no se limita a narrar la violencia colonial. También recupera historias de resistencia y de reconstrucción de identidades. ¿Por qué era importante contar eso? Respuesta: porque si solo cuentas el sufrimiento, acabas reforzando la imagen de África como una víctima pasiva, esperando a que alguien venga a salvarla. Esa es una de las grandes mentiras que hemos consumido durante mucho tiempo. Hemos puesto el foco en los verdugos y olvidado a quienes resistieron, como a Sentigua, a Helkrin, los Mau Mau en Kenia o la Unión de los Pueblos Cameruneses. En cada rincón del continente hubo personas que se levantaron, lucharon y, en muchos casos, pagaron con su vida por no resignarse. Contar solo el dolor, sin contar la dignidad de la resistencia, es otra forma de deshumanizar a estas personas. Quería que el lector cerrara el libro sintiendo rabia por la violencia sufrida, pero también admiración y orgullo por quienes decidieron resistir.
3: Le pregunta la periodista, ¿escribir en una lengua africana sigue siendo una forma de resistencia cultural? Y su respuesta, sin duda. Cada vez que un imperio ha querido dominar un territorio, lo primero que ha intentado destruir ha sido la lengua, porque en ella habita la forma de entender el mundo, la cosmovisión y la memoria oral de los pueblos. Autores como Ngugi wa Thiong'o advirtieron de que seguir escribiendo en la lengua del colonizador tiene sus límites. En mi caso hablo varios idiomas. Me encantaría escribir algún día en Hausa o Fula, aunque fuera un texto breve. Sería una forma de devolverle algo a la lengua de mi abuela, que me contó mis primeras historias mucho antes de que yo aprendiera a leer en francés o en español.
1: Penúltima pregunta. Este año el gobierno de España aprobó la regularización extraordinaria de personas migrantes, mientras continúa endureciendo las fronteras y externalizando el control migratorio. ¿Qué revela esa doble política sobre la relación de Europa con África? Respuesta: es la coherencia con un modelo. Han convertido las fronteras en lugares de criba humana, donde quedan los excedentes de la sociedad y los considerados desechos desde una lectura racial. Europa delega el control migratorio en terceros países para mantener la frontera lo más lejos posible de su territorio. Es la lógica con la que se ha relacionado con África durante décadas. Cuando ya has entrado y eres útil económicamente, se te regulariza. Pero al mismo tiempo se despliegan todos los mecanismos posibles para impedir que otras personas lleguen. Es una cuestión de flujos, no una política migratoria basada en los derechos humanos. Quienes dicen que España es un modelo deberían haber estado presentes durante la masacre de Melilla. Hablamos del mismo gobierno.
3: Le pregunta la periodista, durante el Mundial de Fútbol hemos vuelto a ver insultos racistas e incluso dirigentes políticos cuestionando la pertenencia de futbolistas negros a sus selecciones. ¿Qué revela el fútbol sobre el legado del colonialismo? Y respuesta de Sami Ladán, el fútbol es un espejo cruel de cómo Europa sigue sin resolver su relación con sus antiguas colonias. Lo de Rajoy retrata perfectamente esa vieja idea colonial de que existen ciudadanos de primera y de segunda según el apellido y el color de la piel. Equivale a decirles a millones de hijos e hijas de argelinos, senegaleses o cameruneses que por mucho que hayan nacido allí, nunca serán plenamente franceses. En España ocurre lo mismo con futbolistas como Lamine Yamal o Nico Williams. En cambio, nadie cuestiona la pertenencia de Aymeric Laporte porque es blanco. Publicado el día 30 de julio en lamarea.com.
1: Muy bien, desde luego. El texto, muy bien. Y el escritor, muy joven, muy joven.
3: Pues sí, 31 años. Vamos a repetir el título del libro, que está en español, El latir de un continente. El autor, Sani Ladan, o Ladan, no lleva tilde, con el subtítulo Civilizaciones, resistencias y esperanzas de una África eterna.
1: Muy bien, pues nada, hasta luego, Delia.
3: Saludos.

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0: Saludos, amigos y amigas. Oye, oye, qué mala uva tienen estas dos chicas. No vamos a dar los nombres, pero ustedes saben las dos chicas. Hoy viene a la televisión un señor, sí, entra Don Carnes, que es secretario general del Partido Popular, del Partido Podrido, y como siempre, como es un descerebrado, vamos, se pasea Trump, pero todavía más derecha, si cabe, ¿no? Más de ultraderecha. Y hablando, dando lecciones de que el gobierno corrupto, y yo digo, pero bueno, pero y este atontado, descerebrado, el secretario general del Partido Popular, no sabe que el Partido Popular es el partido de la Gürtel, el partido más corrupto, yo digo, del mundo mundial, pero en Europa dice de toda Europa, ¿eh? Pero no sé si es que no piensan en el resto del mundo. Pues, ¿saben cómo le llaman estas dos? Mira, ahí está el Gordi el Flaco. Van a poner una película de esa, de el Gordi el Flaco, y lo hice por el gordo. Y la otra dice Gordito Relleno. Qué bien les va el mote que le está usando todo el mundo. Gordito Relleno. Pues sí, Miguelito Tellado. Yo no, yo, por favor, yo te respeto muchísimo. Bueno, te respeto. El respeto ese que hay que tener, bueno, iba a decir a todos los seres humanos, pero no sé si seres humanos hacen lo de la Gürtel. Bueno, a ver, Anabel.
1: Buenos días, saludos, saludos de Yanira, que está por aquí.
0: ¿Por qué llamas Gordito Relleno a Miguel Tellado?
1: No me meto con las cualidades o las circunstancias, con su físico, me da igual, gordo que flaco, César. Lo que sí es un rampante racista y ultraderechista y además presume de eso, con lo cual ni se esconden ya, ¿no? Pero bueno, es el bufón del Partido Popular, y que hay más bufones, pero este es el bufón oficial y es el que tiene que decir, que además lo hace, se ve con muchas ganas, no es que lo obliguen y él diga, uff, tengo que hacer el papel de malo, ¿no? Del partido, no, es que lo hace con gusto además. Bueno, nosotros...
0: Oye, ¿y por qué sabes tú que es bufón?
1: Bueno, César, ya lo cuentas tú después, todo lo que quieras de esas cuestiones. Ahora vámonos rapidito, que nos está esperando Pedro y nos va a tirar de la orejita con toda la razón. Pedro es Pedro Hernández, querido amigo de Lanzarote, conejero, ecologista de toda la vida, ¿no? Como se dice vulgarmente, pues efectivamente, yo creo que Pedro desde que era chiquito ya defendía el territorio y ya era ecologista, ¿no? Profesor de la Escuela de Turismo en la Universidad de, o sea, en Lanzarote, de la Escuela de Turismo de la Universidad de Las Palmas de Gran Canaria. Y bueno, Pedro es una voz necesaria a la hora de hablar de territorio, de ecología y defensa de nuestro medio ambiente, ¿no? Y ayer nos hacía llegar un artículo que se puede leer en la revista digital San Borondón. Nos hacía llegar una buena noticia, que mira que tú siempre dices, ¿tienes alguna buena noticia? Bueno, pues hoy tenemos una buena noticia, a ver qué nos cuenta Pedro, que nos la amplíe él. Y es que el Cabildo de Lanzarote ha hecho público que, bueno, va a plantear la reducción de las zonas de aceleración de energías renovables, la conocida popularmente como SAR. Y es que el Cabildo había hablado de que buena parte de Lanzarote se iba a dedicar, bueno, pues a ser utilizada para las energías renovables, con ese acrónimo, Zona de Aceleración de Energías Renovables. Había una crítica muy profunda. De hecho, hay una organización que se ha constituido, que se ha puesto en marcha a raíz de esta situación, la plataforma Renovables Sí, Pero No Así, en Lanzarote, y bueno, han logrado, yo creo que la presión popular de los colectivos ecologistas y, por supuesto, de esta plataforma, pues se ha logrado que el Cabildo ayer haya hecho público, y lo hizo público además en una reunión con todos los ayuntamientos de la isla, de que ha reducido esa zona mucho De tal manera que de hablar al principio de ocupar 3.163 hectáreas, ahora se ha reducido a 200 hectáreas. Le vamos a pedir a Pedro que nos lo amplíe, porque además ellos en ese artículo titulado Rectificar es el primer paso, es decir, están contentos y consideran muy positivo este paso del Cabildo, pero consideran que es insuficiente y además ponen negro sobre blanco por dónde se debería avanzar, cuáles son los siguientes pasos a dar por parte de las instituciones canarias. Así que hablaremos con Pedro dentro de un ratito. Luego nos iremos a hablar con otro querido amigo que lo hemos tenido en la Sala San Borondón el año pasado, también en la radio. Juan Carlos Lorenzo es el coordinador territorial de la Comisión Española de Ayuda al Refugiado, de CEAR, en las Islas Canarias. Y por supuesto que le hemos pedido a Juan Carlos que esté un ratito en la radio para hablar de, pues, de esa tragedia humana, humanitaria, que se ha producido la semana pasada en Ceuta, con cifras oficiales de más de 72.000 personas y de fallecidos. Yo oí ayer 141, creo, pero bueno, o 142 son los datos que ayer se daban a conocer, pero nos imaginamos que a medida que se vayan conociendo los muertos del otro lado de la barrera, ¿no?, de la valla o del espigón, y además que se vayan encontrando desgraciadamente más cuerpos en el mar, pues seguramente estas cifras irán aumentando, ¿no? Es terrible ver a esas familias esperando en el otro lado de Marruecos, ¿no?, en la frontera. Familias, madres sobre todo, pues esperando tener noticias de sus hijos, que saben que se fueron, pero no saben nada, no saben si murieron en el camino o están en Ceuta o dónde se encuentran. Y queremos pues hablar con Juan Carlos Lorenzo, que tiene una opinión seguro bien, bien formada y además en base a conocimientos de si se están garantizando los derechos, ¿no? La verdad que sobre todo en los menores, ¿no?, que vemos ahí tirados en las calles ya hace bastantes días, ¿no?, y es terrible ver cómo se le están empezando a buscar lugares, comida, dándole. Las ONGs denuncian que están sobrepasadas, pero bueno, no estamos en la España del siglo XXI y tan lejos está Ceuta de la España peninsular para que haya, se le pongan todos los medios habidos y por haber para que esos niños sean atendidos hasta que sean valorados y de manera con asistencia jurídica además, y sean enviados a los centros de acogida de las comunidades que les correspondan. Bien, es verdad que con el griterío que se trae el PP, tú hablabas ahora del secretario de organización del Partido Popular, que mejor ni hacerle publicidad, porque lo que dice el PP es que se vayan por donde vinieron, que es una invasión, que la culpa es del gobierno por la regularización masiva. Bueno, auténticas barbaridades que yo creo que es necesario aclarar, echar luz sobre la situación. Y Juan Carlos Lorenzo es una persona con grandes conocimientos y una gran sensibilidad con estos temas, ¿no? Y al final también, en torno a las 2:30, 1:15, nos iremos a Gran Canaria de nuevo para hablar con Carmen Talavera Quevedo, militante del Partido Comunista del Pueblo Canario, porque mañana hay un acto que ya casi diríamos es tradicional en Las Palmas de Gran Canaria. Cada mes de agosto el PCPC organiza un acto de homenaje a los héroes y heroínas de la clase obrera canaria, en la figura sobre todo de Eduardo Suárez, asesinado, ¿no?, que fue diputado comunista del Frente Popular, y tantos otros. Así que con Carmen Talavera hablaremos, también lo haremos con Meme, por supuesto, hablaremos de libros, hablaremos con Delia, con Carmen Delia Leal, y vamos a estar pendientes de todas las ruedas de prensa, declaraciones, y bueno, y audios y vídeos de interés que nos hacen llegar o que nosotros encontramos y que nos parecen de interés para compartir con los oyentes.
0: Pues formidable, que, vámonos con Pedro Hernández.
1: Pues que nos estará esperando con ese artículo, rectificar es el primer paso, ahora toca construir el futuro energético de Lanzarote.
0: Muy bien, la verdad es que Pedro Hernández es un auténtico fuera de serie. Vamos a ver.
1: Y bueno, César, agradecer a los oyentes que nos llaman, nos mandan mensajes cuando tenemos problemillas en la radio. Estos días pues hemos tenido unos cortes, microcortes y a veces macrocortes no deseados, y siempre es muy útil para nosotros que las personas que nos escuchan pues nos hagan llegar vía WhatsApp o llamada o como quieran, pues oye, por tal zona no se escucha o se escucha peor o mejor, así que muchas gracias y pedir disculpas también, ¿no? Para ver si vamos mejorando el que se escuche Radio San Borondón. En breve yo creo que tendremos una buena noticia para facilitar la escucha de la radio, así que bueno, vamos a ver si podemos ir avanzando también a nivel técnico.
0: Muy bien, pues vámonos. A ver, estará en una playita pegándose un bañito mañanero, Pedro Hernández.
1: Bueno, sería delito si no está en una playita en Lanzarote, Pedro.
0: Pero coño, tú sabes que los oyentes que entrevistamos en La Trapera tienen que estar de chaquet, ¿o no?
1: No es necesario.
0: Me lo dijiste tú, a ver si me lo dijiste de broma.
1: Sí, así vienes tú. Ya decía yo que cómo venías tú de esa manera tan elegante.
0: Pues tú estás media ciega. Porque verme a mí elegante. Venga, vamos a ver.
1: Bueno, pues parece que no contesta a Pedro o no lo tenemos localizado. Nos vamos a...
0: Bueno, lee el artículo de Pedro. Venga.
1: Bien, pues sí, no es exactamente de Pedro, lo firma la plataforma, renovable sí, pero así no, que yo creo que, bueno, Pedro Hernández sin duda es uno de los líderes intelectuales de todo el ecologismo en Canarias y sin duda está detrás, como habrá otras personas, de este artículo y de esta lucha, ¿no? Dice lo siguiente: la decisión del Cabildo de Lanzarote de rectificar su posición respecto a la propuesta de implantación de grandes infraestructuras energéticas supone una buena noticia para la isla. Las instituciones también fortalecen su legitimidad cuando son capaces de escuchar, revisar sus decisiones y responder al debate público. Esta decisión ha sido posible gracias a una ciudadanía activa, a colectivos sociales, profesionales, investigadores, ayuntamientos, partidos políticos y numerosas personas que desde posiciones diversas coincidieron en una idea fundamental. La transición energética es imprescindible, pero no puede hacerse de espaldas al territorio ni a quienes lo habitan. Durante demasiado tiempo se ha planteado un falso dilema: aceptar grandes infraestructuras energéticas o renunciar a la transición ecológica. Esta dicotomía es falsa. La cuestión es otra: ¿qué modelo de transición energética necesita Lanzarote? La singularidad ambiental, paisajística y cultural de la isla exige respuestas propias. No es razonable trasladar modelos concebidos para otros territorios sin analizar previamente su compatibilidad con una isla reconocida internacionalmente por la calidad y por la fragilidad de su paisaje. Y ellos dicen que rectificar no es suficiente y que ahora corresponde abrir una nueva etapa. Un plan insular de transición energética construido desde el consenso social y el conocimiento científico, no un documento elaborado desde los despachos, sino una estrategia compartida entre el Cabildo, los ayuntamientos, la ciudadanía, los sectores económicos y las organizaciones sociales. No sé si ya tenemos a Pedro, César.
0: Me parece que está con algún problema de cobertura. Tal vez esté haciéndote caso, pues bañándose, ¿eh? En la playita, una de tantas playitas. O a lo mejor está en la Cueva de la Arena, que es donde yo me inicié como...
1: Como nadador.
0: Como nadador.
1: Bueno, pues el artículo...
0: Cueva de la Arena en Guatiza. Ay, cuánto te echo de menos, cuevita.
1: Bueno, no la tienes tan lejos, así que date un saltito. Bueno, la plataforma da una serie de alternativas. Nosotros pensábamos que era mejor que las comentara Pedro. Así que, bueno, pero podemos ir comentando alguna. Ellos plantean reducir la demanda mediante políticas de ahorro, eficiencia y de crecimiento energético, impulsar de manera decidida el autoconsumo doméstico, empresarial y público, junto con las comunidades energéticas locales, aprovechar prioritariamente cubiertas de edificios, aparcamientos, polígonos industriales y otros espacios ya transformados antes de ocupar nuevos suelos, también impulsar unidades técnicas de asesoramiento para facilitar la incorporación a la transición energética, y aseguran y dicen, plantean, que este plan tiene que ser de transición ecosocial que incluya agua, movilidad, residuos, energía y soberanía alimentaria. Y no se trata únicamente de producir energías renovables, se trata de decidir quién la produce, dónde se instala, cómo se distribuyen sus beneficios y qué modelo territorial queremos dejar. Lanzarote, dice esta plataforma, dispone de condiciones excepcionales para convertirse en un referente internacional de una transición energética y ecosocial inteligente, descentralizada y democrática. Una transición que aproveche el extraordinario potencial solar de la isla sin comprometer el paisaje que constituye uno de sus principales patrimonios ambientales, culturales y económicos. El debate abierto deja una enseñanza valiosa, que la sociedad lanzaroteña no rechaza la transición energética, rechaza que se le imponga un modelo sin participación y adaptación a la realidad insular. Y bueno, concluyen reconociendo al Cabildo ese paso importante en haber rectificado, y le dicen que ahora tiene la oportunidad de liderar un proceso mucho más ambicioso, de construir junto a toda la sociedad una hoja de ruta capaz de demostrar que otra transición energética y ecosocial es posible y que este es el verdadero reto, no elegir entre renovables o territorio, sino demostrar que la mejor transición es aquella que protege el territorio en una isla como Lanzarote, donde el paisaje no es un obstáculo para el desarrollo. Bueno, además la fecha y firma está muy bien. Firma, como decíamos, la plataforma Renovable Sí, Pero Así No, en un lugar de la Pachamama, a 4 de agosto del caluroso año 2026.
0: Bueno, pues... Ustedes saben que ayer pusimos varias intervenciones de Gustavo Petro dejando su opinión muy clara sobre que hubo fraude electoral en Colombia. Y bueno, hoy queríamos poner el desarrollo absolutamente completo, ¿no?, de ese fraude explicado paso a paso por Gustavo Petro y, bueno, y todos los testigos digitales que ha tenido, ¿no? Vamos a ver si hoy podemos ponerlo, que nos vamos a ir, creo, con Pedro Hernández. A ver si ya...

0: ver, vamos a ver. Madre,
1: Ya vamos a tener a Pedro César, que ha habido ahí una pequeña dificultad, pero ya lo vamos a tener.
0: Bueno, vamos a ver. A ver, a ver. Ah, ya tenemos a Pedro, sí. Bueno, don Pedro, ¿nos escucha bien?
2: Sí, estoy escuchando muy bien.
0: Oye, mira, mira que te conocen aquí de Yanira y Anabel, que dice que va, si no, eso tiene que haber cobertura deficiente en la playita donde se estaba pegando el baño mañanero.
2: Pues sí, estoy aquí en la Santa Cien, ¿verdad? Qué cosa.
0: ¿Cómo te conocen, eh? ¿Cómo te conocen?
2: Pero, bueno. Pero disculpe, pero habíamos quedado a las 12, ¿entendí yo?
0: A las 12, pues no sé.
2: Usted me dijo ayer a las 12 y
0: yo estaba... Yo no te lo dije, pues no hablé contigo ayer, Anabel. Bueno, pues mira, Pedro, de todas maneras, ya hemos leído el artículo este formidable de rectificar es el primer paso a construir el futuro energético de Lanzarote. Pues tira para adelante con este artículo tan formidable que de alguna manera la última vez que hablamos pues salía el tema también, ¿no? La plataforma renovable, sí, pero no así. Cuéntanos.
2: A ver, bueno, muchas gracias antes que nada por hacerse eco de una noticia que a nuestro parecer traspasa, digamos, la frontera de la isla de Lanzarote, ¿no? Lo que hay en juego ahora mismo, con el debate abierto en el último año y algo en Lanzarote, hace ya un año y dos meses, lo que hay en juego es el modelo de transición energética que se ha impuesto en Canarias, ¿no? En la vida siempre se dan una serie de circunstancias, como la vida inicial en el planeta, ¿no? Que una serie de circunstancias facilitaron la vida animal, la vida humana, la vida vegetal y otros tipos de vida. Y en la vida se da una serie de circunstancias que en Lanzarote, en los últimos 20 años, pero sobre todo a partir del año 2015 para acá, las multinacionales eléctricas, el oligopolio energético, no ha logrado hacerse con ningún trozo de suelo aquí para instalar sus grandes parques eólicos y fotovoltaicos, ¿no? ¿Por qué ha sido eso? Pues ha sido por una cuestión histórica de la isla que se construye después de las erupciones volcánicas es una isla distinta a otras islas, es de aquel cataclismo apareció el sistema de enarenado y el sistema de la Lajeria, que incluso ha sido prestigiado a nivel internacional por la FAO, le acaban de dar premios en Roma, que ha ido allí todo lo que es el equipo del Cabildo recogerlo, el sistema de la Lajeria también, el sistema del Jable, todo eso se construye después de un cataclismo, ¿no? Y luego la presencia de Manrique desde los años 50, que eleva a la categoría universal el territorio de la isla, que hace su obra de arte inspirada en lo que se había hecho aquí, que incluso lo concretó en un libro en la arquitectura rural de Lanzarote, como arquitectura inédita que se publicó en el año 1974. Entonces, todos esos antecedentes obligaban a los responsables públicos a que aquí no se podía seguir el camino escandaloso de Fuerteventura, el camino escandaloso de Gran Canaria, de Tenerife o de La Gomera, ¿no? Y cuando las multinacionales han pedido también suelos para poner grandes parques eólicos y fotovoltaicos, desde el Cabildo, desde la época de Manuela de Armas, Pedro Sanginés, que estuvo 11 años, más Dolores Corujo, que estuvo en la legislatura 19-23, siempre pelearon en los tribunales e impidieron, en términos políticos, con acuerdos plenarios de ayuntamientos y del Cabildo, que aquí se instalaran ningún gran parque eólico y fotovoltaico. Entonces, con ese antecedente, ahora en esta legislatura, los dirigentes del Cabildo y el gobierno de Canarias quería seguir en la misma dirección, ¿no? Aplicar el 6B o el rollito ese que se tiene montado con las zonas de aceleración de las renovables sin haber estado traspuesta a la directiva comunitaria, ¿no? Porque probablemente, eso no lo sabemos nunca, pero tiene toda la pinta de que las multinacionales eléctricas estaban tocando insistentemente en la puerta de Zapata y de Julieta Schellenberg.

para que les concedieran suelos en Lanzarote también. ¿Por qué iba a quedarse Lanzarote al margen de ese modelo de grandes parques eólicos y fotovoltaicos? Bueno, insistieron tanto que el año pasado, el 20 de agosto, publicaron una serie de mapas de zonas de aceleración de las renovables, ¿no? Entonces, claro, cuando nos damos cuenta de esa realidad, empezamos a verbalizarlo en los medios de comunicación, a escribir algunas notas explicando lo escandaloso que era eso, que era cambiar la dirección que hasta esa fecha se había adoptado en Lanzarote, y que los tres parques eólicos que hay son de propiedad pública, son del Consejo Insular de Agua, no son de iniciativa privada, salvo el de Los Valles, que es una iniciativa de hace cerca de 30 años, que es mixta, que es de la antigua empresa de agua Inalsa y de Unelco, que Unelco Endesa no permitía que se vertiera la red si ellos no participaban, ¿no? Entonces, con esos antecedentes, en este último año ha habido un potente debate, tanto ciudadano, político, incluso cuatro ayuntamientos de la isla se opusieron de manera potente, es decir, adoptaban acuerdos, el de Yaiza, el de Tías, el de San Bartolomé y el de Aría, ¿no? Se oponían a esa estrategia porque era una cosa inimaginable, ¿no? Que fueran a instalar parques eólicos y fotovoltaicos o preveyeran suelo en todas esas zonas que estaban establecidas en esos mapas, en la zona de Caleta Caballo, en la zona de La Santa, todo lo que es el occidente de la isla bajando desde Tinajo a La Santa, la zona de Playa Quemada, en todos los alrededores de Tía, en la zona del Barranco de Tabayesco, todos los alrededores de la playa de La Garita, en Arrieta, estaban contemplados como posibles opciones para instalar grandes parques eólicos y fotovoltaicos, o la zona de Mació, de Las Breñas. Es una cosa que nadie entendía por qué se le ponían al gran capital internacional. Entonces, todo ese debate pues ha llevado a que el Cabildo haya tenido que rectificar, no vamos a decir esa palabra recular, sino que rectificar es una vieja expresión que se dice que es de sabio, pero lo que le planteamos es que no solo no basta eso, ¿no? Que el mundo está como está y que tenemos que trabajar en positivo. Y por eso, en esa nota que se ha sacado, se les pone también un plan concreto, y que estamos tardando, que no esperemos por nadie que venga a imponer esa realidad, como ha pasado en Fuerteventura, en Gran Canaria, Tenerife o La Gomera, que es la imposición mediante la exigencia de las grandes multinacionales. Y le hemos planteado, lo que se les plantea es un plan. Primero, en cualquier lugar del mundo se tiene que plantear un plan de ahorro, de eficiencia y de crecimiento. Y eso está a lo previo, qué islas son las que quieren. Esto es un territorio infinito que va a seguir, se ha hecho en otras islas. Pues que vamos a seguir aquí, cambiar simplemente tecnología de renovables por tecnología vinculada a recursos fósiles agotables y contaminantes al petróleo, o no, tenemos que trabajar estratégicamente más, reducir los consumos, los despilfarros que hay, y sobre todo ahorro y eficiencia, porque está planteado todo, está diseñado para tener mucho consumo, porque las multinacionales que controlan en régimen de monopolio, como es Red Eléctrica, que cobra por el peaje, por el volumen de lo que circula, como lo que tiene que ver también con el disparate de alumbrados. Yo siempre cuento de alumbrados públicos que hay en las islas. Yo siempre cuento la anécdota, porque este año se cumplieron 30 años que desde que iniciamos los viajes con los estudiantes de turismo a la Feria Internacional de Turismo para que conocieran el mundo, el disparate del mundo del turismo, y allí en las mayores ferias de turismo, siempre preguntaban, me decían, pero eso todos los años, decía, profe, ¿y por qué aquí no está la ciudad de Berlín alumbrada, ¿no? Eso, incluso en cine, históricamente la ciudad está como en la penumbra por la noche, ¿no? Porque hay planes de ahorro, de eficiencia y sobre todo de crecimiento, y que los alumbrados públicos exteriores sean como alumbrados de seguridad, no para leer los periódicos debajo de las farolas, como hacen en Canarias, ¿no? Que es una cosa con lo que eso supone de contaminación lumínica, ¿no? Y de despilfarro de energía. Entonces hay que ir a auditoría de ese tipo y a planes de ahorro y eficiencia. La segunda cuestión, el segundo asunto que les hemos planteado es, por favor, cualquier asunto relacionado con la energía tiene que ser utilicemos todo lo que son las superficies antropizadas que hay, todo lo que se ha construido, y además los modelos de ciudades en

0: Canarias y en Lanzarote también. Se han calculado la cantidad de hectáreas de superficie de polígonos industriales y son impresionantes. El profesor Guerrero, que ha estado en Lanzarote a requerimiento de esos ayuntamientos que se oponían a la propuesta que tenía el Cabildo y el Gobierno de Canarias, el profesor Guerrero, los cálculos que tiene hecho desde la cátedra y desde la dirección del máster de la Universidad de La Laguna, tiene claro y dice que con los cálculos que hay, con la eficiencia de las placas solares y fotovoltaicas, es suficiente, porque son cerca de 200 kilómetros cuadrados de superficie antropizada en Canarias, que no hay que utilizar ni un nuevo metro cuadrado de suelo, de nuevo suelo. Entonces, pues tenemos eso y es utilicemos lo que ya tenemos. ¿Y eso qué supone? Romper también, en tercer lugar, romper con el monopolio de los grandes parques eólicos y fotovoltaicos al servicio del oligopolio. Eso supone una redistribución económica del beneficio y toda la ciudadanía y los pequeños y medianos propietarios de suelos y en polígonos industriales se benefician de un recurso que está fluyendo aquí encima de nosotros permanentemente, como es el viento y el sol, pero fundamentalmente el sol, ¿no? Luego le decimos, la otra cuestión es, hay que cambiar las redes. Las redes no pueden ser grandes redes como están diseñadas por Red Eléctrica y por los grandes propietarios de parques eólicos y fotovoltaicos. Tienen que ser redes adaptadas allí a la multiplicidad de producción de energía, que ahora va a estar muy redistribuida y además descentralizada. No tiene que ser el disparate ese de las llamadas interconexiones que han hecho en La Gomera, 140 millones de euros de La Gomera a Tenerife. Antes era La Gomera necesitaba energía porque los sistemas allí eran pocos y ahora resulta que La Gomera se ha convertido en exportadora de energía con el gran impacto porque le han regalado los 5 grandes parques eólicos y fotovoltaicos al amiguete de Antonio Morales, el señor Valdivia, que era uno que tiene inversiones también en América Central, que lo han echado allí, y ahora le han regalado La Gomera esos parques eólicos y fotovoltaicos. O el cable que tienen previsto entre Fuerteventura y Gran Canaria, han desgraciado a la isla de Fuerteventura, la han convertido en un polígono industrial para producir energía para mandarla al juguete de Antonio Morales de Chirasori. Esto todo es un escándalo. Luego les hemos dicho que no solamente la red, sino que tiene que ser ahora con los sistemas de almacenamiento redistribuidos para que la gente no vierta a precio cero, sino que guarde esa energía que sus instalaciones producen y que se vierta a la red cuando sea necesaria. Y luego hay otra cuestión importante del otro paso, que esto tiene que ser democrático, tiene que ser participativo y tiene que contribuir al desarrollo socioeconómico de las islas, ¿no? No puede ser que nosotros sigamos facilitando que las grandes inversores, los grandes fondos de inversión y el gran oligopolio energético se lleve de Canarias el negocio. ¿Otro modelo turístico? No. Entonces, en ese sentido, han acordado un documento en el Cabildo de Lanzarote, han reducido drásticamente la superficie que quieren poner al servicio de las multinacionales, el Cabildo está hablando de la necesidad de que todo sea público, eso es una buena dirección, pero lo que se les ha planteado es que no solo no basta decir no al error que cometieron el año pasado, los dos años anteriores que estuvieron negociando con Zapata y con Julieta Schellenberg, que son agentes del oligopolio energético, están al favor, al servicio de un modelo grande, y por eso que sí, siempre dijo el profesor Guerrero que si Lanzarote prosperaba, todo se nos venía abajo, pero si Lanzarote rechazaba y Lanzarote optaba, aprendiendo del pasado, por otro modelo, estábamos en condiciones de reconducir este modelo agresivo, violento y de robo de los suelos que se está instalando en Canarias, ¿no? Con el ejemplo clarísimo de Chirasoria, que pretende seguir destruyendo más barrancos como La Aldea, el de Agaete, o esos grandes parques eólicos y fotovoltaicos que han instalado en todo el sureste de la isla de Gran Canaria y los que quieren instalar en el norte también, ¿no? Y sobre todo parar el desastre de la isla de Fuerteventura. Si Lanzarote da un ejemplo de que otro modelo de transición puede ser, pues en eso estamos. Y luego está lo otro que está en el fondo de todo, ¿no? Que hemos dicho que aquí lo que tiene que haber sobre la mesa es un plan de transición ecosocial que tiene que ver con el agua, que tiene que ver con la movilidad, con la gestión de los residuos y tiene que ver también con, tal y como hemos dicho, con la gestión de la energía. Y en eso estamos. Pensamos de que esto puede salir bien. La ciudadanía está muy sensibilizada. Hay 4 alcaldes que se han puesto frente a esa propuesta que hay Y ahora depende todo de que el Cabildo de Lanzarote esté dispuesto a dar un paso adelante y poner sobre la mesa la construcción de un plan de transición energética, pero ya es necesario también que empiecen a trabajar ya, que se pongan los ayuntamientos y el Cabildo, que creen unidades técnicas con todos esos jóvenes ingenieros e ingenieras que salen de las universidades canarias y de donde sea necesario, para que la gente resuelva, le ayuden a la gente a resolver toda la burocracia y le ayuden también técnicamente a resolver la instalación masiva. Y el gobierno, con esos millones que dice este señor Zapata que va a perder porque no tiene tiempo para invertirlo, para regalarse a los grandes inversores, el gobierno, ese dinero de los fondos Next Generation, que traiga todos los recursos que sean necesarios de placas solares, fotovoltaicas y de baterías de acumulación, y las entregue a bajo precio o que las subvencione para que los ciudadanos y las instituciones públicas den ejemplo, ¿no? Sobre todo las instituciones públicas que den ejemplo, y no hay ningún motivo para que todas las instalaciones públicas, institucionales, las educativas, las sanitarias, las deportivas y las culturales no estén cubiertas. Y todas esas zonas, se está cometiendo un error gravísimo por parte de la Consejería de Educación del Gobierno, que está creando con esto de la crisis climática refugios climáticos en casi todos los colegios, institutos y en la universidad. Y lo que es inadmisible, que a estas alturas de la película, hablando así de manera tópica, lo que es inadmisible es que todos esos proyectos de sombra de refugios climáticos no esté contemplado que en la superficie se les cubra de placas solares fotovoltaicas. Eso es inadmisible, porque lo están haciendo de una manera que queda a la mitad, no se aprovecha, porque lo están haciendo semicirculares, ¿no? Entonces tienen que ser techumbres adaptadas y orientadas para mejor aprovechar la insolación y puedan producir, y la energía que demandan esos institutos o que demandan los centros de FP, la universidad, los centros de primaria, y la energía que demandan los centros de salud, los hospitales, los centros culturales, sea de autoconsumo directamente y se vierta la red, o se acumula en batería y se vierta la red cuando se necesita. Es inadmisible que en el año 2026 el gobierno de Canarias esté trabajando en contra de una transición energética descentralizada. Eso es inadmisible y no se puede tolerar, porque están poniendo mucha superficie para cubrirse de la insolación tremenda que ya está. Ya estamos en una rampa imparable, y entonces hay que crear esos refugios climáticos. Esos refugios climáticos tienen que tener las condiciones adecuadas para aprovechar esas techumbres. Entonces no entendemos cómo se está haciendo todo al revés. ¿Quién está haciendo todo eso? Es que no tienen en cuenta estas cosas, porque esta gente probablemente trabaja para el oligopolio energético, que es quien ha decidido la política energética en el mundo y en Canarias en los últimos 70, 80 años, ¿no? Pero desde que se constituyó la autonomía, quien decide en la Consejería de Industria era gente toda vinculada a Endesa, a Unelco, ¿no? Decidían, y por eso hacían los reales decretos o los decretos o las órdenes o las resoluciones para sus intereses, ¿no? Por eso hicieron desde el año 2005 el famoso artículo 6b, que luego fue en la época de Martín, luego fue perfeccionado en la época de Paulino, en el año 2010, y fue todavía mejorado en la época del Pacto de las Flores, que probablemente o estaban despistados o la política la deciden otros al margen del interés general, ¿no?
1: Madre mía, pues inaudito lo que tú planteas. ¿Cómo es posible que ante esa elección tan objetivamente clara, pues esté pasando lo que está pasando? Pero bueno, en Canarias y en este mundo y en estos momentos están pasando cosas tremendas. Oye, cuéntanos un poquito qué conclusión ha sacado de los 50.000, dicen incluso que más, migrantes, chicos, jóvenes que a nado llegaron a la ciudad autónoma.
0: Yo comento eso ahora, pero si me permite, sí, con el tema anterior.
1: Sí.
0: Creo que es necesario que los sectores ecologistas, que han estado muy despistados de la transición energética y han estado incluso algunos de ellos colaborando con el aparato político, sobre todo con Antonio Morales, es importante que se paren a pensar urgentemente y se pongan al lado del sentido común, ¿no? se pongan al lado del sentido común, que no sigan tolerando, que no sigan permitiendo, que no sigan apoyando un modelo de transición energética centralizado. Es muy importante eso. Es importante también que el aparato político rectifique, sobre todo el aparato político ese que se denomina de izquierda, del PSOE, de Nueva Canarias, de Podemos, de Si Se Puede, que rectifiquen y que presenten allí donde tengan representación iniciativas en los ayuntamientos y en los cabildos para rectificar. O en la vida siempre quien rectifica es porque es sabio o sabia, ¿no? Rectificar y ponerse en la vía de una transición energética descentralizada y sobre todo que el negocio quede en Canarias y que los ciudadanos podamos participar. Hay que parar urgentemente esta deriva que ha estado entronizada en los últimos 15 años. Nosotros hacemos un llamamiento para que eso se produzca, un llamamiento incluso para hacer un debate abierto, dónde han estado los errores y por qué se ha estado apoyando ese disparate de parques eólicos y fotovoltaicos por todo lado y cediendo nuestros recursos a las multinacionales. Y esto tiene que ver con el modelo turístico también, es decir, la entronización en todos los bordes costeros de estas cuatro islas no está separado también de la entronización de este modelo de transición energética. No puede ser. Tenemos que estar ya, Canarias tiene límites, estamos ya en el límite, estamos en colapso energético, en colapso hídrico y estamos en colapso de movilidad. Y esto hay que abordarlo conjuntamente. No se puede separar el disparatado crecimiento turístico, los disparatados impactos o la situación de cloaca en la que se ha convertido una parte significativa del borde costero de Tenerife, de Fuerteventura, de Gran Canaria y de Lanzarote. Eso no puede ser, porque está afectando incluso al derecho público a utilizar el borde costero, ¿no? ¿En qué playa estamos seguros si no vamos a charcos aislados, nos estemos bañando en una cloaca de mierda? Por ejemplo, en el caso de Tenerife, el núcleo histórico turístico, y que Playa Jardín haya estado cerrada, está cerrada y los parámetros físico-químicos de esas aguas no son aptas para el baño, pero bueno, ¿esto qué es? O el sur de Tenerife, o en Gran Canaria, o en Lanzarote, ¿esto qué es? Ahí tienes playas cerradas, como la playa del Reducto, de nuevo cerrada, estuvo 6 meses. Esto no puede ser. Los ciudadanos tenemos derecho a disfrutar, por lo menos del borde costero y de agua, en condiciones de salubres, en condiciones de salubridad óptimas, ¿no? Porque tenemos que tener esa garantía, como mínimo. Entonces, sí que es importante que desde Lanzarote, al igual que se hizo un llamamiento, Manrique hizo un llamamiento en los años 60 de que lo que estaba pasando en otro lado no se repitiera aquí, logró que en Lanzarote no se siguiera el borde costero absurdo y caduco, a pesar de que se han repetido cosas similares, que no se siguiera eso, ¿no? Pues ahora estamos también en condiciones desde el punto de vista de la transición energética de solicitar la rectificación urgente de todos aquellos sectores ciudadanos, ecologistas, no ecologistas, que están por la transición energética, de que se pare lo que se está haciendo. Además, entre otras cosas, porque no hay un plan de transición a las renovables en Canarias. No lo hay. No hay plan de transición a las renovables por isla. Entonces tenemos que acelerar la creación de esos planes, pero tenemos que acelerar también la deriva, que no se entregue ni un parque eólico y fotovoltaico más, que empecemos por planes de ahorro, de eficiencia y de crecimiento, y que empecemos por exigir al aparato político que se trabaje en la dirección de un plan de transición descentralizado, ¿no? Donde la ciudadanía y los pequeños y medianos propietarios puedan beneficiarse del recurso que está circulando. Es un llamamiento muy serio en estos momentos, no pasa nada, todos nos equivocamos, y si en ese tiempo nos damos cuenta de que hemos optado por una vía equivocada, pues rectifiquemos lo antes posible, ¿no? Y ahora yo le contesto, yo le hago...
1: lo que estás hablando, mira, lo que estás hablando a varios oyentes que han llamado, y en particular, tres insistían sobre, bueno, pero ¿a qué atribuir, digamos, un Antonio Morales, que fue pues de vanguardia en el sentido del avance, tanto en ecologismo como en muchas cosas más, con premios internacionales y tal, a su labor, y a qué se atribuye esta deriva, si la hay?
0: ¿A qué se se atribuye la deriva de Antonio Morales y del disparate de Chira Soria y el disparate de lo que tiene previsto en el plan insular que se lo han echado a los tribunales? ¿A qué se debe? Pues es una gran pregunta, ¿no? Yo puedo tener hipótesis por la experiencia en la batalla desde el año 19 contra el proyecto de destrucción del barranco de Arguiniguín, ¿no? Y con el proyecto de transición centralizada. ¿A qué se debe? Son hipótesis que habría que esclarecer cómo se ha...
1: No, tu opinión, simplemente, es mi hipótesis.
0: Ya, pero... digo que yo advierto que es mi opinión, que es y son toda una serie de datos que hemos estado manejando. Yo lo he hablado muy detenidamente con Julio Cuenca, esto, ¿no? ¿A qué se debe todo esto? Lo primero que pasó cuando Antonio González Vieite y Julio encabezaron una carta firmada por 60 personas, digamos, notables, entre comillas, en el sentido de gente con mucha cualificación, que pedían era democracia, ¿no? Debatir. Cuando conocieron en detalle, en diciembre del año 18, que salió el primer proyecto de red eléctrica, de qué es lo que quería hacer en Chira Soria, una vez que se lo adjudicó Antonio Morales en el año 2015, porque era una exigencia del ministro Soria, que era red eléctrica quien tenía que quedarse con Chira Soria, una vez que había sido adjudicado inicialmente a Endesa, se lo tuvo que transferir por 12 millones de euros, ¿no? Fue una cosa simplemente por haber presentado unos papeles y Endesa tuvo ese negociete sobre el territorio de Canarias. Se le pedía democracia, ¿no? Porque cuando se conoce exactamente el proyecto era un disparate y además se conocían los valores naturales de ese barranco. Son 5 espacios de Renatura más 2 espacios, 2 cepas, que están a ambos lados del barranco porque hacen de canal, de conexión entre las aves, que algunas de ellas están en peligro de extinción, como el pinzón azul. Se le pidió democracia. Bueno, si se va a sacrificar esa parte de Gran Canaria que no había sido tocada, vamos a abrir un debate. Se negó, el caballero se negó a abrir ningún tipo de debate público de una infraestructura de esas dimensiones en un territorio que no había sido tocado, ni siquiera por los conquistadores, que se habían quedado desde la zona de Agaete hasta la zona de Agüime, ¿no? Ingenio Agüime. El resto nunca tuvieron interés los conquistadores, ¿no? Sino que eran grandes tierras que se adjudicaron. Y entonces se pedía democracia y que la transición energética tenía que abrirse un debate. El caballero se negó rotundamente y siguió adelante. La segunda cuestión que se le decía, bueno, que la transición tenía, que había que hablar de otras cosas, no solamente de la transición energética, sino que había que hablar del tráfico, de la movilidad, había que hablar de la gestión de la basura, del agua, y había que hablar de la energía en términos de que fuera otra cosa distinta, que contribuyera al desarrollo socioeconómico. Nosotros estábamos conectados con Aliente, que era una alianza para la defensa del territorio, y entonces Aliente es una alianza de más de 200 colectivos en todo el Estado español, y ellos... Bueno, pues ahí estaba colaborando Antonio Turiel, estaba colaborando Fernando Valladares, Antonio Turiel, Valladares y Fernando, bueno, el otro Fernando también del Consejo Superior de Investigaciones Científicas, y ellos hablaban de otro modelo de transición descentralizado frente a los grandes parques eólicos y fotovoltaicos que estaban invadiendo todo el interior de España, ¿no? Entonces, ahí nos fue dando luz, porque también esto ha sido un aprendizaje, y se le planteaba a estos señores, bueno, ¿por qué no se empieza, antes de estar ocupando nuevos suelos y entregándose a las multinacionales, por qué no se empieza por el asunto de cubrir todas las superficies antropizadas, transformadas que ya tenemos, que la tecnología está avanzando? Pues también se negó, por eso ahora anda avergonzado, ¿no? Linche, que nos ha llenado de mal, avergonzado. Ahora está intentando crear comunidades energéticas.

que ya tenemos, que la tecnología está avanzando, pues también se negó, por eso ahora anda avergonzado, ¿no? Linche, que nos ha llenado de mal, avergonzado, ahora está intentando crear comunidades energéticas.

0: avergonzado, ahora está intentando crear comunidades energéticas. Estaba preparado jurídicamente y políticamente con el artículo 6b que permitía expropiar, quitar a los ayuntamientos de en medio, sin licencia urbanística se expropiaba y se declaraba cualquier proyecto de interés general, ¿no? Y eso todo coincidía después con las grandes redes que estaban creando para esto todo, ¿no? Entonces, claro, esto fue ahí una ciclogénesis que este señor se ha convertido en el gran agente de estas multinacionales y de este modelo de transición energética, ¿no? Y por eso ahí se inventó lo de Chira-Soria, que hace falta almacenamiento para lograr la transición. Es verdad que hace falta almacenamiento, pero ya hay almacenamiento distribuido y no ese marco. Ese marco estuvo apoyado también desde el ITC por un señor que es el propagandista Antonio Morales, con esa dosis de palabrerío técnico que es Gonzalo Piernavieja. Y después desde la universidad, esta señora que ahora está viceconsejera del Partido Popular, que es Julieta Schallenberg. Entonces tenía ahí unos alambres, y en esos alambres tenía esos dos personajes de propagandistas de su modelo, y es lo que lo ha llevado a esta transición. Y luego es probable también que ahí, en la política pública, tiene que haber algo, como se da en América Latina, que los presidentes solo pueden estar en una legislatura, o en Estados Unidos que solo pueden estar dos legislaturas. No puede ser que un señor que está extremadamente endiosado, que no conoce vida pública o vida profesional propia, sino que lleva desde el año 87, ahora mismo lleva ya más años que Franco en el poder, primero como alcalde de Agüimes y luego ya desde el año 15 como presidente del Cabildo. Esto no puede ser, ¿no? Ese tipo de enfermedades que generan el creerse propietarios de las instituciones que gestionan lo público no lo puede ser, ¿no? Entonces, en ese tipo de endioseamiento, que es como una parte, digamos, socioantropológica del personaje, pues no puede ser, ¿no? Y ahí, en esa enfermedad, digamos, pues nos ha llevado todos a ese daño tan tremendo que se ha hecho en Fuerteventura, en Gran Canaria, en Tenerife y en La Gomera, ¿no? ¿Esto se puede reconducir? Yo pienso que sí, que el ser humano está en condiciones de reconducir cualquier cosa, y además porque la transición energética, este modelo descentralizado y este modelo donde todos nos beneficiemos y donde todos participemos y donde se gestione la demanda de energía de otra manera, que todos seamos productores y seamos además consumidores y gestionemos, eso es imparable por mucho que lo quieran parar y por muchos parques eólicos y fotovoltaicos que le entregan a las multinacionales. Ya de hecho, ha entregado tantos parques eólicos y fotovoltaicos que una parte significativa de lo que se produce en Gran Canaria no tiene capacidad las mega redes esas que ha creado para inyectarlo en la red. O incluso hay muchas horas del día, en el caso de España, donde el precio que pagan las productores de energía solar y fotovoltaica es cero pesetas, ¿no? Cero pesetas, ¿no? Entonces, eso está sobreviviendo ahora todavía por las ayudas, ¿no? Las subvenciones. Pero la tendencia a la que vamos es eso, porque el recurso energético, en el caso de Canarias, por la posición biogeográfica en la que estamos, en 27, 29 grados norte, con viento estable y unas horas de insolación impresionante, la tendencia que llevamos es que esos 4.000 millones se queden aquí o incluso la factura se baje, porque muchos ciudadanos y ciudadanas van a optar por el autoconsumo, ¿no? Y van a optar por tener la energía y por gestionar su demanda, y sus aparatos y sus coches enchufables van a estar, digamos, vamos a gestionar eso de otra manera, la idea esa de tener una producción centralizada a través de una sola empresa que distribuye, que produce y distribuye, y la otra empresa que transporta, como es el caso de Red Eléctrica. Pero la madre del cordero de todo esto está también en el transporte de la energía de Red Eléctrica. Este señor ha firmado en Madrid una estrategia Zapata, una estrategia que la deciden las grandes empresas de grandes parques eólicos y fotovoltaicos. Esa estrategia hay que pararla, eso no se puede tolerar en Canarias, ¿no? Y en eso estamos. Yo creo que es un conjunto de ideas, de datos, ¿no?, de hechos, que han llevado a este señor a ubicarse en ser un verdadero agente del oligopolio energético, ¿no?
1: Coño.
0: Todo está muy obsesionado con Red Eléctrica, ¿no?
1: Pues, oye, aunque sea el último minutito, lo de Ceuta, cuenta, lo de los inmigrantes. ¿Qué te huele?
0: Yo he estado leyendo y escuchando. Lo primero, no es tolerable que en las puertas, en la entrada de las puertas de Europa, se produzcan más de 140

0: poco muertos con toda la tecnología que hay. Eso no es tolerable y esto forma parte de una estrategia donde está detrás Estados Unidos, Israel, Marruecos como socio prioritario de Israel, y está también en la negligencia que se comete en por parte del gobierno español, negligencia de que dice que no tenían información de lo que de que 70.000 personas se estuvieran juntando para saltar al otro lado, y la negligencia también de la negligencia escandalosa de los genocidas del Partido Popular y de Vox, ¿no? Esto no puede ser. Y esto forma parte del modelo económico que hemos instalado, ¿no? La crisis, ¿por qué los europeos han invadido el mundo desde el siglo XV, ¿no? Lo invadieron en Canarias, lo invadieron en América Latina, se repartieron el mundo en 1885 en la Conferencia de Berlín, los ingleses ocuparon la India desde el siglo XVIII, XIX, ocuparon China también. ¿Por qué los europeos han invadido el mundo y ahora los europeos dicen que invaden el mundo cuando que lo que están recibiendo es mano de obra barata en condiciones de esclavitud tremenda, ¿no? Esto tiene que dar una vuelta, esto tenemos que pensarlo bien todo y asumir nuestra cuota de responsabilidad, porque lo que no podemos mirar, ya no hay tiempo para mirar para otro lado, es mirar para otro lado como se ha estado mirando para otro lado con el genocidio palestino, como se ha estado mirando para otro lado con la guerra de Ucrania y la responsabilidad que tienen los europeos en la guerra de Ucrania, y han tolerado que les destruyan sus aportes energéticos para hacerse con la energía norteamericana de petróleo de fracking y gas de fracking. Es una cosa muy escandalosa. O se ha tolerado la ilegal guerra de Irán, o se ha tolerado los bombardeos donde le da la gana de los israelíes. Los israelíes tienen que estar aislados del mundo y tienen que estar en la Corte Penal Internacional. No se les puede tolerar que participen en campeonatos de fútbol. Tienen que tener una situación como la que tiene Rusia o como la que han hecho con otros países del mundo, ¿no? Tienen que tener una situación de embargo total, ¿no? No pueden moverse, no pueden estar recibiendo mercancía, no pueden estar recibiendo armas, no pueden estar en ningún foro internacional, no pueden estar en la ONU. Esto tiene la derecha y la ultraderecha, ya sabemos el camino que llevan, la socialdemocracia no puede estar tolerando esto, y la izquierda está trabajando unas condiciones de adversidad tremenda y la ciudadanía se está expresando en el mundo, ¿no? Esto forma parte de un ciclo iniciado desde la guerra de Yugoslavia en los años 90-91, desde la primera guerra del Golfo, y todavía no ha parado, y es el ciclo que se ha entronizado con el neoliberalismo, ¿no? ¿Se va a parar este ciclo? Pues probablemente no. La ciudadanía está aprendiendo, está viendo una movilización mundial. El genocidio palestino provocó una movilización mundial. Las muertes en todos los puentes que atraviesan el mundo, Centroamérica, Estados Unidos, la zona de la llamada Ruta Atlántica, donde Canarias estamos en el centro de esa Ruta Atlántica, la ruta del Mediterráneo, tanto el Mediterráneo Oriental como el Mediterráneo Occidental, en este caso lo que está pasando en Ceuta y en Melilla y todas esas muertes, esto no puede ser, ¿no? Entonces algo urgente tenemos que hacer para que esto no siga produciéndose y esto no se siga mirando para atrás. Y paguen, no es que no tengamos memoria, y paguen aquellos que tienen la responsabilidad de estar provocando todas estas muertes inocentes, porque eso tiene que ver con el modelo colonial desde el siglo XV, ¿no? Modelo colonial acelerado a partir del reparto de Berlín, y los europeos no han perdonado que desde el año 47 que se independiza la India, posteriormente Indochina, luego llegan los americanos y luego en los años 60 y 70 con las últimas independencias de los portugueses de Angola, Mozambique, Guinea-Bissau y Cabo Verde, eso no lo han permitido, no lo han tolerado, al igual que no toleran que los países tengan autonomía y tengan independencia para reunir, para gestionar sus recursos naturales. El caso de Venezuela es el último escándalo y no sabemos qué es lo que va a pasar con Cuba, ¿no? Esto es un verdadero escándalo que en el siglo XXI estén pasando estas cosas, pero ya estaba todo preparado, todo este neoliberalismo de que cayó el muro de Berlín, y ya lo prepararon, ya hicieron ensayos con la doctrina de Milton Friedman, con las dictaduras y los golpes militares en Chile, en Uruguay y en Argentina, ¿no? Y ahora tienen ese nuevo experimento que acceden al poder supuestamente democrático con esa oleada que está recorriendo América Latina desde Milei hasta en Colombia con este señor de Asprilla que va a tomar posesión.
1: Bueno, que va a tomar, tú sabes que hay una pelea, digamos a tope, de Gustavo Petro está manifestando, ayer le pusimos una más que razonada argumentación que hizo sobre que hubo fraude electoral en Colombia, y ayer mismo dedicó 2 horas a contar, y eso lo vamos a poner hoy, pero el fraude electoral que él manifiesta, explicado paso a paso por Petro y por los testigos digitales. Es decir, muchas cosas. En el último tiempo, pues, Gustavo Petro, tú sabes que ha sacado pues todos los papeles secretos de la DAS, pues lo ha sacado fuera, y que es un poco lo que... Mira, yo te iba a decir esto, pero bueno, ya para pa otro día que tengas otro ratito... Pero la memoria histórica, digamos, del presente y pasado. Y tú te acuerdas, tú de pequeño seguro que en tu casa o vecinos y tal dirían, bueno, está la guerra civil, pues tal, vinieron y mataron a este o mataron tal. Bueno, está silenciada toda esa memoria histórica que se ha conocido, pues se está dejando que vaya desapareciendo. ¿Pero qué está pasando?
0: Sí, hay una estrategia, sobre todo porque en Canarias la producción artística, literaria, y la producción de... Pues, una producción increíble desde el punto de vista de la altura política, que está reflejada en semanarios que dirigía José Miguel Pérez como Espartaco, pues eso la sociedad canaria no lo conoce, ¿no? No lo conoce, y la producción artística vinculada a ese proyecto popular revolucionario de los finales de los 30, finales de los 20 y de los 30 en Canarias, hasta el golpe militar contra esa alegría democrática, un fenómeno como la creación del periódico, del órgano de la

de los finales de los 30, finales de los 20 y de los 30 en Canarias, hasta el golpe militar contra esa alegría democrática, un fenómeno como la creación del periódico del órgano de la

0: 20 y de los 30 en Canarias, hasta el golpe militar contra esa alegría democrática, fenómeno como la creación del periódico del órgano de la... Toda esa memoria tenemos que conocerla, conocer la memoria de cómo se va recuperando desde finales de los 50, pues una alianza entre estudiantes en La Laguna y los trabajadores, ¿no? Que eso fue lo que Luis Mardones Sevilla, el dirigente de Coalición Canaria durante 4 legislaturas, quiso borrar, quisieron disciplinar con los 3 asesinatos colectivos de Antonio González, de Javier Fernández y de Bartolomé García Lorenzo, porque era una alianza entre sectores intelectuales, sectores estudiantiles y trabajadores, ¿no? Una alianza entre portuarios, aparceros y todo el movimiento popular de los barrios por las mejoras de condiciones en los barrios, tanto en lo que era el área metropolitana de Santa Cruz como el área metropolitana de la ciudad de Las Palmas y sobre todo las situaciones de esclavitud del mundo de la parcería, ¿no? Eso era una alianza extraordinaria que tuvieron su reflejo luego en la representación política inicial de las primeras elecciones a los ayuntamientos y a los cabildos, las primeras elecciones, digamos, locales, que fue el caso del éxito de la Unión del Pueblo Canario, que
1: Manuel Bermejo, alcalde Manuel Bermejo Pérez allí, primer teniente alcalde en La Laguna, bueno, Manuel Bermejo, alcalde de Las Palmas, Gran Canaria, con 10 concejales, el pacto con 4 asambleas de vecinos que tenía 4, pues le dio la mayoría absoluta. Aquí la primera tenencia de alcaldía en La Laguna, con Rafi Núñez y, bueno, muchas, ¿eh? Después hubo seis
0: en el cabildo.
1: Mucha gente. Fue un exitazo tremendo. Después un diputado como Sagaceta, que no era broma.
0: Y una representación política también por el ayuntamiento de Telde, gobernado desde aquella primera legislatura, luego también en el Ayuntamiento de Santa Lucía, una representación importante de San Bartolomé de Tirajana en Gran Canaria, en Fuerteventura, Asamblea Majorera desde las primeras elecciones del 77 tenían la representación del Senado, y luego con Gerardo Mesa Noda dominaron, claro, y el problema, había una unidad política, un fenómeno político muy interesante, tanto desde el punto de vista organizativo a través del sistema asambleario y asamblea majorera, como la unidad política frente a lo que fue una invasión en toda regla de todo el aparato militar que trajeron para el Sáhara y la militarización, la inseguridad, la droga y las muertes de personas, ¿no? Y luego la militarización del territorio con los 47 millones de metros cuadrados del parque de tiro, del campo de tiro de Pájara, o el escándalo también del campo de entrenamiento de Valenzuela, la zona del Matorral, ¿no? Es una cosa, una transformación total de una realidad isleña provocó una unidad social, ciudadana, política impresionante.
1: Sí, sí, aquí a la Unión del Pueblo Canario, no sé por qué no se retomó, te acuerdo, Pueblo Canario Unido, y después allá la Unión del Pueblo Canario, que la constituimos, yo estuve presente. Vamos, unos cuantos partidos, organizaciones de izquierda, pero vamos, nos vimos simultáneamente en Gran Canaria, en Tenerife, representantes de las 4 o 5 organizaciones que participábamos, y ese mismo día se gestó la Unión del Pueblo Canario.
0: Sí, pero quiero decir que ese trabajo organizativo para ofrecer a la ciudadanía representación política institucional es un trabajo de un marco político, un marco, digamos, discursivo desde finales de los 50, ¿no? Y entonces ese marco de alianza, de crear un argumentario antifascista contra la dictadura, un argumentario que en el caso de Canarias conecta con las corrientes independentistas que estaban recorriendo el mundo, pero sobre todo África, y conecta también con la experiencia de lo que ya estaba pasando en América Latina a través del triunfo del año 59 de la Revolución Cubana, conecta también con la experiencia boliviana del Che Guevara, y conecta con una ofensiva importante, ¿no? Estábamos al tanto, se estaba al tanto la sociedad canaria, los dirigentes políticos, las dirigentes políticas también estaban al tanto de las grandes sensibilidades políticas. Había también una corriente interesante desde el punto de vista del pacifismo que tuvo su culmen en la lucha contra la OTAN en el año 86, y había también una interesante corriente muy avanzada, muy poderosa del

0: feminismo y del ecologismo, ¿no? Entonces, eso tuvo luego su concreción política. Pero digo que es importante que los ciudadanos y las ciudadanas y todos nos convenzamos que hay que ser capaces de facilitar la democracia, de facilitar la diversidad política, ideológica, y facilitar también el encuentro, porque si reivindicamos democracia al poder, nosotros tenemos que ser capaces de respetarnos entre todos, de aceptar los matices, y en esa aceptación de los matices es donde puede crecer un poderoso movimiento ciudadano, muy diverso, muy plural, y un poderoso movimiento que pudiera tener representación política, ¿no? En eso tenemos que mirar hacia ahí. Y es verdad, hay que mirar de la amenaza de la derecha y de la ultraderecha, del fascismo que está recorriendo el mundo, pero sabemos que la única manera de enfrentar a ese fascismo es también crear, ¿no? Crear espacios ciudadanos que sean diversos, que sean polivalentes y que sean respetuosos entre todos nosotros, ¿no? Y aprender de por dónde van las cosas ahora, ¿no?
1: Pues sí, bueno, yo antes nombraba a Fernando Prieto, Fernando Valladares y tal. Y yo me acuerdo que un día, porque cuando estaba, pues ayer, hace muchos, bueno, muchos no, pero 6 años o algo así, me acuerdo que los entrevisté, digamos, en el mismo programa, el nuestro este, La Trapera, a Fernando Valladares por un lado y Fernando Prieto por otro lado. Porque, claro, yo quería preguntarles que porque el gobierno, ante el cambio climático, no está los gobiernos comprometidos a tope. Y lo entrevisté a uno, lo entrevisté al otro. Oye, ¿qué está haciendo las instituciones públicas por el tema de frenar el cambio climático, las consecuencias pues muy dañinas que se avecinan? Y bueno, los dos dijeron que prácticamente nada.
0: No, nada, el caso de Canarias es un escándalo. Somos una sociedad hiperturistizada, que dependemos de la movilidad aérea fundamentalmente y luego de la movilidad de los millones de turistas que llegan en esos grandes transatlánticos. Y entonces esto no puede ser este modelo. Tenemos que recuperar el espacio, tenemos que recuperar la soberanía energética, tenemos que recuperar el ciclo integral del agua y tenemos que recuperar la soberanía alimentaria, una situación como la que tenemos en el planeta.
1: Mira, y que Pedro, lo que hemos hablado otra vez, que se cumpla la Constitución, o sea, los partidos políticos, yo soy constitucionalista y tal y cual, y hay una Constitución que, vamos, que... pues hay que respetarla porque ya está ahí, y mira que los 7 padres de la Constitución, 5 de ellos eran fallas, coño, prácticamente. Pues, pero lo que sea, artículo 128, distribuye la riqueza, pues la riqueza sea de quien figure como propietario, está al servicio del interés general, y bueno, y se permiten intervenciones de empresas y lo que sea, pero eso no se actúa, coño.
0: No, pero es una cosa escandalosa. A ver, ¿qué legitimidad tiene? Por ejemplo, con el tema de las migraciones, ¿qué legitimidad tienen estos señores del Partido Popular y los señores de Vox, la ultraderecha, qué legitimidad tienen para incumplir la ley? Ellos cuando toman posesión como cargo público, como diputado, como presidente o vicepresidente de cada una de las comunidades autónomas en las que están, dicen, juran cumplir y hacer cumplir la ley. Y hay una ley, la ley que les obliga a tener que aceptar entre todas las comunidades autónomas a todos los migrantes, a los menores migrantes, para contribuir a su desarrollo y se puedan integrar socialmente. Esos señores incumplen la ley. ¿Qué legitimidad tienen estos señores para hacer cargos públicos?
1: Pero si es que no tenían que estar legalizados, un partido como Vox, yo ya creo que lo he contado aquí no sé cuántas veces ya, yo la primera vez que leí en un periódico y tal, un artículo que se ve que había mandado Vox y tal, en nuestros objetivos y tal, empecé a leerlos uno tras otro y tal, todos nazis, eran un partido. ¿Cómo en una, lo que queremos, una democracia, se legaliza a un partido nazi como Vox?
0: No puede estar en una institución pública unos responsables públicos, entre comillas, que niegan la evidencia científica de la crisis climática.
1: Así es. Así es.
0: O no pueden estar en una institución pública unos señores que niegan la violencia contra las mujeres.
1: Exacto.
0: Y es que además en Andalucía ahora les han entregado que sean ellos los que evalúen la violencia contra las mujeres, ¿no? Esa guerra organizada desde hace cientos de años, pero que ahora se visibiliza más contra las mujeres, estos señores, ¿qué es lo que van a evaluar? ¿Esto qué es? Eso no puede ser, eso tienen elementos para gente que está en los cargos públicos que incumplen directamente no solamente el ordenamiento constitucional, sino incumplen las leyes, que son las leyes que todos están obligados y estamos obligados a cumplirlas, y si no, eres sancionado administrativamente o eres sancionado penalmente.
1: Pues así es, así es. Pues Pedro, venga, un abrazo muy fuerte y gracias, coño, por tu trabajo ahí a tope. Un abrazote muy fuerte.
0: Un abrazo.
1: Hasta luego, Pedro.
0: Bueno, a cuidarse.
1: Gracias. Chao.

Bueno, pues por un lado pedir disculpas a Juan Carlos Lorenzo, coordinador territorial de la Comisión Española de Ayuda al Refugiado, conocida, como saben, CEAR, pues este a nivel de Canarias, ¿no? Coordinador a nivel de Canarias de la CEAR, pues teníamos que entrevistarlo y nos retrasamos, él estaba muy, muy pillado de tiempo. Y a ver si en otro momento podemos pues hacerle todas esas preguntas, pues de ayuda al refugiado, imagínense.

0: Zapatero en el marco del caso Plus Ultra. Y bueno, ella ha señalado su respeto tanto por el desarrollo de los procesos judiciales como por las dinámicas internas del resto de formaciones políticas, y también ha manifestado su opinión con respecto a la política en general y a las próximas elecciones. Vamos a escucharla.
1: Bueno, yo creo que eso es una cuestión que tiene que ver con el Partido Socialista y siempre soy muy, muy respetuosa con lo que tiene que ver con las dinámicas internas de otros partidos políticos. Por tanto, ahí pues máximo respeto a las decisiones que están tomando. Y simplemente con respecto a lo que está sucediendo con Zapatero, pues sí que desde las posiciones nuestras yo coincido bastante con quienes han dicho que habría que escuchar más explicaciones con respecto a algunos de los temas, y que evidentemente, bueno, pues máximo respeto al proceso judicial, y ojalá se aclaren todas las circunstancias de lo que ha sucedido. Y quizá alguna reflexión, si me lo permites, más, ¿no? Que tiene que ver con que a mí personalmente me preocupa mucho que todo el ruido que se genera por todo este tipo de circunstancias esté generando o está generando una cierta desafección hacia la política. Y aquí pues sí aprovechar, ¿no? para hacer una reflexión que tiene que ver con que la política es muy necesaria, es absolutamente necesaria, sobre todo para la gente más vulnerable, para la gente trabajadora, para la gente que no tiene grandes recursos, porque a través de la política conseguimos cambiar las cosas, ampliar derechos y ampliar libertades en nuestro país. Y quizás sospechar de aquellos que están interesados en lanzar pues bulos y desinformación que generen desafección con respecto a la política, y decir que la política sucede en muchos otros lugares, no solamente en el terreno de lo institucional, y que en el terreno de lo institucional hay muchas maneras de estar también en política. Y es verdad que hemos visto casos de corrupción, y es verdad que esto es terrible y que hay que condenarlo y que hay que ser absolutamente beligerantes con la corrupción, venga de donde venga y caiga quien caiga, pero también decir que hay muchas personas que estamos en política desde otros lugares, que entramos siendo gente normal y corriente. Que venimos de tener un salario normal y corriente, que somos gente trabajadora, que entramos así en la política y que saldremos igual de la política. Es decir, que hay otras formas de estar en política, y que yo vengo de una organización política que es la organización que pone las denuncias frente a la corrupción y que está ahí. Es una organización humilde, Izquierda Unida, pero que está ahí, que hemos puesto denuncias contra el Partido Popular de corrupción, contra la querella Bárcenas en Valencia. Y que por tanto no hay una manera única de estar en política, y que hay gente decente en la política. Lo digo sobre todo para romper esta desafección que pueda haber, y que la política es algo que podemos hacer todos los ciudadanos y ciudadanas en este país, ¿no? Y también una reflexión en torno a esta sensación que hay, ¿no? Y a mucha gente, cada vez más gente, y así lo dicen las encuestas, de esta asimetría en la justicia que preocupa cada vez a más personas, ¿no? Que estamos viendo cómo hay procedimientos que van muy rápido, que se juzgan muy rápido, y que en algunos casos, pues sin demasiadas, sin pruebas claras. Ahí está el juicio contra el fiscal general del Estado y la sentencia, y sin embargo hay otros procedimientos, como por ejemplo algún exministro del Partido Popular, que llevan muchísimos años, procedimientos de los que no hemos sabido absolutamente nada, de los que seguimos sin saber absolutamente nada, y que han tenido un tiempo pues muchísimo más dilatado y muchísimo más silencioso, ¿no? Entonces, que entiendo, ¿no? Que haya también gente preocupada, o que tiene una preocupación con respecto a esta asimetría que hay en la justicia. Pues yo confío mucho en la inteligencia colectiva, en el debate colectivo de las organizaciones, y no tengo ninguna duda que el ser humano, la ser humana que se decida, va a ser una excelente candidata. Es decir, no tengo la menor duda. Y confío en que sigamos construyendo. Es decir, yo creo que, eso sí, yo diferencio mucho lo que es el dispositivo electoral, que sea el más virtuoso para sacar el mejor resultado posible, y ojalá sea así, de lo que tiene que ser los proyectos políticos. Y lo digo sobre todo porque en el proyecto político caben distintas organizaciones, acciones caben

0: distintas militancias, caben distintas visiones del país que luego pueden converger, ojo, en un artefacto, en una coalición electoral liderada pues por la persona que mejor, que más consenso genere entre los distintos proyectos de la izquierda. Pero sí quizá hacer un llamamiento a poner en el centro un programa de mínimos que tiene que ver con la defensa del territorio, que tiene que ver con la defensa de los servicios públicos, que tiene que ver con la defensa de los derechos de la gente trabajadora de nuestro país, que tiene que ver con el feminismo, con el ecologismo, con los derechos de la infancia. Creo que en torno a esto es muy sencillo, o debe ser muy sencillo, ponernos de acuerdo, debe serlo, porque nos jugamos muchísimo, y confío que en base a ese proyecto y a ese programa de mínimos será sencillo también ponerse de acuerdo en quién y en hacia dónde. Mientras, reflexionamos profundamente acerca de proyectos políticos, que esto tiene un tiempo político diferente, que no es solamente el tiempo electoral. Y yo, por mi parte, no voy a estar en las próximas listas electorales. Creo que conviene después de un tiempo en la política institucional y además en la primera línea, creo que es muy saludable ponerse a un lado, poner lo mejor, el aprendizaje, el saber acumulado que tenemos a disposición de los proyectos que estén por venir, tanto institucionales, si podemos echar una mano, por supuesto, pero también del proyecto político, de los proyectos políticos, y pensar muchísimo. Para mí es una cuestión clave en este momento, en nuevas formas de militancia, porque nuestro país lo necesita.
1: Bueno, pues nos vamos a ir a hablar. Bueno, primero a lo mejor un poquito de música, ese minutito de Rata de Dos Patas, para dedicarlo, pues, qué sé yo, por ejemplo, en este caso, Miguel Tellado, que, coño, Miguel, coño. Mira, aunque se hayan equivocado, no te olvides tú eres secretario general del partido pues más corrupto de, algunos dicen que del mundo, otros que de Europa y tal, pero hombre, caso Gürtel, mira a ver si te lo lees, anda, que yo creo que tú estás despistado cuando vas dando lecciones. Hola, Meme. A ver. Meme, ¿la tenemos por aquí?
2: Hola, César. Pensaba que íbamos a poner la versión de La Rata de Dos Patas.
1: Ah, sí,
2: dicho.
1: El minutito, ¿no? Es que como no, por si acaso. Venga, vamos para adelante, que eso no pasa nada. Eso le sienta bien a Miguel Tellado. A lo mejor le hace pensar. Coño, pensar. Yo no sé si él puede pensar, pero bueno.

0: Bueno, vamos a hablar dentro de nada con Meme, a ver qué nos cuenta hoy, qué nuevas sugerencias de lectura, de pensamientos y de formación, en definitiva, que es la base de, bueno, de todas sus intervenciones. Vamos a ver si nos pasan porque vamos a poder retomar a las 3 de la tarde a la entrevista con Juan Carlos Lorenzo, el coordinador territorial de la Comisión Española de Ayuda al Refugiado, SEAR, a nivel canario. Bueno, pues vamos a ver si nos pasa Deyanira con Meme rapidito. A ver, a ver, a ver. Está, yo creo que quiere irse de vacaciones ya de Yanira. Venga, vamos para allá, vamos con Meme. Ay, Dios mío. Bueno, Meme estaba trabajando hasta hace un momentito, pues estaba liada a tope con Mario, uno de los pilares, junto con Meme, por supuesto, de las ferias del libro, ¿eh? Hola, Meme.
1: Hola, César.
0: Bueno, ¿a qué acuerdos llegaste con Mario que te vi ahí hablando de las ferias?
1: Pues para hacer la feria lleva mucho trabajo porque evidentemente una feria como la de La Laguna, que este año pues empieza un jueves y termina el lunes, pues tiene que contar pues con apoyos. Entonces todas las instituciones tienen que presentar los proyectos, una cantidad de papeleo para que todo esté a punto y que puedas ir pues contratando pues todas las carpas, la publicidad, todo lo que lleva para que la Feria del Libro sea la mejor fiesta que se hace durante el año, porque es la fiesta de la cultura. Y tenemos la suerte de que la Plaza del Cristo, la Plaza de la Cultura, se va a llenar, va a estar llena de autores, de presentaciones, de actividades en torno al libro y, cómo no, de muchas librerías, de las librerías, pues de todas, porque es que tenemos la suerte que el número de participación siempre, pues cada año va aumentando. Es una pena que ya no podamos recibir más porque la plaza tiene unas dimensiones y nosotros queremos que sea pues agradable, que hayan espacios pues para pasear, para sentarse, porque queremos que la gente cuando vaya por la mañana a la feria, pues que se pase todo el día allí disfrutando con sus niños, con mayores, unos viendo libros, otros disfrutando de esas actividades que se hacen en torno al libro, pero que al final pues ese libro, esos días, esos 5 días de feria, pues que marquen a todo el mundo, sobre todo a los niños, para que el resto del año pues sigan acudiendo a las librerías, a seguir viendo libros, a seguir comprando, a seguir leyendo, porque es real que la sociedad, los cambios grandes en la sociedad se producen pues con la cultura. Pero esa cultura la reciben las personas y son las personas que hacen posible pues que tengamos un mundo mejor, más justo y más solidario. Cada vez más necesario, pero siempre importante ser, estar ahí en la punta de ser un país.
0: Mira, no te lo dije quizás, pero ayer hablando con el gran Luis Gonzalo Segura, que sabes que fue expulsado de lo que era su profesión, militar y demás, pues, y que ha escrito muchos libros, un hombre con una capacidad, vamos, sentido común, formación tremenda. Creo que ayer le comenté, oye, que a ver si te podemos traer para la próxima feria del libro. Pues acaba de editar un libro, precisamente España, cara B, la cara B de España. Así que cara España, cara B, un buen libro, magnífico libro para esta próxima feria, si es posible hacer un hueco ahí para el gran Gonzalo Segura. Bueno,
1: pues vale.
0: ¿Qué más cosas? Venga.
1: Vamos a hablar hoy de libros entrañables, de libros pues que están despuntando esos autores canarios y escritos de cosas de Canarias, que cosas que conocemos, cosas que han pasado aquí y cosas que pues la gente se ha tenido que desplazar del norte al sur, pues para conseguir pues ese mundo mejor, que es lo que todo el mundo hace, porque la movilidad no se tiene nunca que cortar y que todo el mundo puede ir a donde quiere para conseguir ese mundo mejor. Y un libro, pues, yo creo que para recomendar a todos los oyentes es Las Galletas. Dice, Las Galletas es el retrato de un pueblo que ya no existe y no sabemos si existió más que por una voz que habla de sus muertos, de las supersticiones, de los asesinatos en el campo o los naufragios en la mar, del amor y de la esclavitud en las tomateras canarias del siglo XX. En una serie de conversaciones de sobremesa con su nieto, Elba irá desgranando las peripecias de su vida. A lo largo de estas páginas, Oscar Lian, que es el autor, reconstruye un mundo que va desdibujándose de ideario colectivo. Con un estilo fresco y ágil, con una ráfaga de instantánea, nos ofrece pues un mundo sencillo, anclado en el idiolecto y el neocostumbrismo. La prosa de Lian explora el realismo emocional y la literatura de la memoria, recordando pues a Andrea Abreu, a Elena Garro, a Jesús Carrasco, dice. Te voy a leer un párrafo del...
0: Mira, corta, parece que te debe estar recibiendo una llamada. Corta, por favor, para que no se esté metiendo en la señal de la radio. Muy bien. Vamos a ver.

0: Recomendaciones.
1: Pues vamos a leer un párrafo de esta novela que es Las Galletas. Dice, nosotras no queríamos venir para abajo. Esa fue cosa del viejo. Desde que nos enteramos que íbamos a dejar nuestro pueblo, lo volvimos loco para que se echara para atrás. Pero qué va, no hubo manera. Ahí arriba había mucha hambre. Mira que cuesta dejar toda la vida de uno atrás, la casita, los vecinos que eran como familia, nuestro norte, mi querido norte. Ustedes hoy no saben lo que es el hambre. Me acuerdo que vine llorando todo el camino. Me dio tiempo de echar toda la pena que cargaba dentro. Bueno que sí me dio tiempo. Entre la polvacera que levantaba el camión y los llantos míos, tenía la cara llena de lágrimas negras. Pues Las Galletas es un libro que recomendamos. Y ya que estamos hablando pues de las tomateras, de la, que la gente del norte tenía que ir al sur a trabajar ahí pues, para buscar su sustento, pues hay otro que es Una historia triste del tomate en Canarias, que es Cucañas y plástico. Dice, ¿cómo sería esta tierra antes de ser torturada hasta dar la sangre de su último tomate? Barranquillos soleados, imaginaba de niña reinos solitarios de tabaiba y cardones, con batallas solo de cernícalos y lagartos entre las palmeras y las frondosas magarzas, hasta que llegaron las compañías con toda su hambre y avaricia de fruta fresca y carne joven y cumplidora. Así comenzó Cucañas y plástico, una historia triste del tomate en Canarias, obra divulgada sobre la realidad socioeconómica de miles de familias canarias dedicadas al cultivo del tomate, auténtico motor económico en las islas hasta un pasado no muy lejano, en el que se voltorea Gloria Cabrera intenta combinar la narrativa literaria y la antropología social del compromiso, buscando relatar los acontecimientos sociales con un lenguaje directo y accesible sin renunciar por ella a la subjetividad y la belleza. Testimonios de sus protagonistas, canciones, fotos, memorias y poemas que entrelazan junto con datos históricos y técnicos en esta monografía etnográfica experimental y de denuncia en la que el habla canaria adquiere especial relevancia desentrañando la memoria colectiva. Y después vamos a pasar ya pues a una novela de que hace pues unos meses hicimos unos cantidades altos pues leyendo Alonso Quesada. ¿Qué libro leíamos? Pues el libro pues más conocido de él, que es Huat, y una novela pues que va en torno a una galería de agua que se está abriendo pues en la isla de Tenerife, en el valle imaginario de Tenesora. Las voces de los personajes presentan la vida social de la isla en los años de posguerra y el problema de la búsqueda del agua en Canarias. El esfuerzo de la lucha contra la piedra para sangrarla y de la lucha contra los explotadores que ponen en evidencia la dignidad de una clase trabajadora pobre y esclavizada. La vida y la muerte, el amor, el trabajo, la represión, la injusticia, el caciquismo, el dolor, la amistad, la religión, las supersticiones, el mar, el orgullo duro de la montaña y el agua, ese líquido precioso que late atrincherado en el corazón de esta novela. Se entretejen en una historia terrible y magnífica. Así que, Huat, de Alfonso García Ramos. Y después, pues ya vamos, nos vamos con esa Premio Nobel de Literatura 2024, que es Han Kang, y que tiene, pues ya, tenemos aquí 5 libros diferentes. La Vegetariana, que es uno de sus libros más conocidos, pues Actos Humanos, Imposible Decir Adiós, Tinta y Sangre y La Clase de Griego. Pues vamos a leer un poquito la sinopsis de Tinta y Sangre. El decir que Han Kang es una de las escritoras más sublimes que pueblan el escenario contemporáneo. Eso lo dijo el Berna González en El País. Dice, cuando Inju, una reconocida pintora, muere en un accidente de coche, su mejor amiga, Jeong-hee, se niega a creer lo que un crítico de arte afirma, que el artista se suicidó. Con Jin se embarcará en una investigación obsesiva que la llevará a desentrañar aspectos desconocidos de una biografía cargada de fragilidad y desamparo. Pero la búsqueda de la verdad, a ratos peligrosa, supondrá remover su propia historia, hurgar en viejas heridas y padecer el vértigo que produce el misterio de la existencia. Los sueños y los recuerdos, el arte y la astrofísica, la poesía y el suspense son algunos de los elementos que componen este peculiar y fascinante tráiler que la Premio Nobel escribió después de La Vegetariana. En Tinta de Sangre, Han Kang profundiza en las mismas preguntas de su anterior novela. Si no podemos rechazar la vida y el mundo para huir de la violencia y tampoco podemos convertirnos en plantas, ¿cómo seguir adelante? Este libro nos da la clave. Debemos sobrevivir para dar testimonio de la verdad con nuestras vidas. 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Estamos en agosto, mucha gente está de vacaciones, por lo que se supone que tiene muchas horas pues libres y que esas horas de ocio pues dedique una parte de esas horas a leer y a disfrutar con los buenos libros, que afortunadamente hay muchos. ¿Y dónde los encuentran? 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
0: Mira, ¿y no tienes viejas areadas que Yanira tiene, está así con el mono, necesitada de una viejita?
1: Después de leerte, una buena comida. Así alimenta, se alimenta el cuerpo y el espíritu también. ¿De acuerdo? Adiós.
0: Bueno, ¿y la viejita jareada qué?
1: Vale, adiós.
0: Oh, sí, está sorda, ¿no?
1: Sí. Bueno.
0: Adiós.

0: Bueno, nos vamos a ir dentro de un momentito a hablar con Carmen Talavera. Carmen Talavera Quevedo es militante del Partido Comunista del Pueblo Canario y mañana jueves va a tener lugar en Las Palmas de Gran Canaria, en la plaza trasera del Teatro Pérez Galdós, en la Stagno, el tradicional homenaje que cada año rinde el Partido Comunista del Pueblo Canario a los héroes y heroínas de la clase obrera. En particular, en esta oportunidad, a Eduardo Suárez, que fue diputado comunista del Frente Popular, y tantos otros. Vamos a ver qué nos cuenta la compañera Carmen, este homenaje a los héroes y heroínas de la clase obrera canaria. Bueno, pues vamos. Muy buenas, doña Carmen Talavera, ¿cómo anda?
1: Hola.
0: ¿Nos escucha bien?
1: Pasando mucho calor.
0: Pues sí. Increíble. Cuando se habla de ahí, veo yo en Gran Canaria, sí, de Lanzarote. Imagínate que era lo más seco, con más calor allí, imposible, ¿no?
1: Sí.
0: Pues yo oigo cerca de 40 o 40 grados ya en Gran Canaria, digo, ay, madre, ¿cómo estarán la familia ahí en Guatiza? Bueno, cuéntanos, Carmen, homenaje mañana a los héroes y heroínas de la clase obrera canaria, venga.
1: Exactamente, a las 19 horas, en la trasera del Teatro Pérez Galdós, que se llama la Plaza de Stagno, del tenor Stagno, daremos comienzo a la actividad, como muchísimos años atrás, casi 30 años, que hacemos un homenaje al Partido Comunista del Pueblo Canario a los héroes y heroínas de la clase obrera. ¿Por qué es necesario este homenaje? ¿Por qué hacemos siempre este homenaje? Porque creemos que debemos dignificar esa lucha que ellos llevaron a cabo cuando el surgimiento de la dictadura de Franco, cuando se rompe la legalidad republicana y porque se comienza una época atroz de la dictadura de Franco en la que hay una represión feroz. Y eso que en Canarias no se pegó en un tiro, como se suele decir, pero hubo una represión casi hasta el final y después de entrada a la democracia, la mal llamada democracia. Y bueno, nosotros queremos divulgar esa lucha que hicieron tantos hombres y tantas mujeres del pueblo canario defendiendo la legalidad, defendiendo la libertad, la democracia. Y entre esas personas tenemos que recordar que el 6 de agosto se cumplen los 90 años del asesinato de Fernando Egea y de Eduardo Suárez. Eduardo Suárez fue diputado por el Frente Popular, era comunista, y Fernando Egea era delegado del gobierno de la Segunda República por el Partido Socialista. Para el PCPC es un deber y un honor mantener viva esa memoria histórica, porque defendieron la República y además se enfrentaron con coraje y valentía a esa dictadura. El título de nuestra convocatoria de este año es No al fascismo, porque consideramos que el fascismo es actualmente mucho más una amenaza a la clase obrera y al pueblo. No sé si quieres preguntarme alguna cosa.
0: No, sigue desarrollando. Hay toda la materia del mundo, hay esa obligación de que mañana inundemos la Plaza Stagno, cómo no, todo el mundo sabe dónde está, Teatro Pérez Galdós, ahí...
1: En la trasera,
0: sí. Pues cuéntanos...
1: A ver, nuestro objetivo es...
0: Mira, habla, no sé si puedes hablar un poquito más alto, porque no sé si hay mala cobertura o qué.
1: Sí, nuestro objetivo es dar a conocer la situación en la que ellos tuvieron que luchar, pero también reflejar cómo en la actualidad seguimos con esas situaciones de empobrecimiento, de carestía, de situaciones increíbles para la clase trabajadora, para la clase obrera. Hoy más que nunca se están divulgando los ideales fascistas. Tenemos en las instituciones, desgraciadamente, a partidos de corte fascista, como son el PP y Vox, y nos vemos que están como acaparando cada vez más el territorio democrático, entre comillas, que les deja esta democracia que tenemos, ¿no? Entonces, nos parece fundamental divulgar lo que pasó y lo que está pasando para que no vuelva a ocurrir. Para eso siempre hacemos un recordatorio, ¿no?, de todas aquellas personas que durante esa dictadura hicieron una labor increíble, como es el caso de Isabelita Sánchez con el Socorro Rojo, ayudando a los presos políticos, ayudando a sus familias, y muchísimas otras mujeres y hombres que hicieron lo mismo, no solo en Gran Canaria, sino en el resto del archipiélago, ¿no? Este jueves vamos a tener una serie de intervenciones en las que hemos querido rendir homenaje a las mujeres, porque las mujeres estamos siempre en la lucha, pero estamos invisibilizadas. Tenemos 8 mujeres que van a participar, que van a hablarnos de sus experiencias, pero también de sus criterios. Y las mujeres son las siguientes: sería Sonia Iruela, es miembro del Partido Comunista del Pueblo Canario; Paola Vargas, es una compañera de la juventud de Tenerife, de las Juventudes Comunistas del Pueblo Canario en Tenerife; Esther Ortega, que es secretaria insular de Comisiones Obreras en Canarias; Serial Muti, que es una compañera de descendencia palestina y que se ha destacado en la lucha contra la ocupación y el genocidio que Israel está, que la entidad sionista de Israel está cometiendo en Palestina. Tenemos también a Lucy Rodríguez, una reconocida luchadora social y antifascista. Tenemos a Madi del San, que es una compañera que ha destacado en el colectivo de la memoria histórica de Gran Canaria, en el pueblo de San Lorenzo. Y tenemos a Lorenza Machín, una mujer polifacética, escritora, actriz y luchadora comunista, en la que se ha destacado por la liberación de las mujeres, ¿no? Con este magnífico repertorio de mujeres, vamos a tener mañana un acto bastante interesante al que le pido a la gente que se una, que participe, que nos escuche y que reflexione sobre lo que está la situación económica, social en la que estamos viviendo, ¿no? Porque no podemos dejar que vuelva a repetirse ese espacio negro de la historia de España, de la historia de la humanidad, que fue el fascismo, ¿no? No podemos permitir que el capitalismo se escude en ese fascismo retrógrado, en ese fascismo mutilante que quemaba libros, que quemaba a las minorías étnicas porque quería tener una raza única y espléndida. Eso no puede volver a ocurrir. Por lo tanto, les conmino, les animo a que participen mañana en este acto que vamos a tener desde el Partido Comunista del Pueblo Canario.
0: Pues formidable, formidable, Carmen. Pues formidable. Oye, además, un elenco de participantes tremendo, vamos, qué sé yo. Mira, has tocado el tema también, efectivamente, que aquí todos los días nos planteamos. ¿Cómo es posible que se luchara contra el fascismo, el franquismo, para llegar a una sociedad democrática? Y resulta que se legaliza a partidos como Vox, que es un partido nazi. Cuenta cómo esa paradoja, cómo puede soportarse eso después de tanta gente que como tú sabes bien, murió, las mataron y qué sé yo. Me acuerdo yo siempre cuando uno era pues joven, aquella gente, ¿no?, se estaba asomando a la ventana y se cayó de la ventana. ¿Cómo se cayó de la ventana? La tiraron, coño, los asesinos.
1: Y hay que recordar que todavía hay familiares de personas que no se sabe dónde están enterradas.
0: Está claro, en fosas comunes, pero mira, si hay fosas comunes, Carmen, yo hace, no sé, 2 semanas o algo así, estamos hablando con una persona, con una querida amiga, de en la radio, de una persona que se buscaba y que al final se encontró y en una fosa común, y claro, yo le pregunté, pero mire, ¿cuánta gente hay, cuántos cadáveres en esa fosa común? Y me dijo que podía haber 100, que un centenar posiblemente. Y tú imagínate las fosas comunes que hay por el Estado español, cuántas, vamos, estoy seguro, decenas de miles de asesinatos que tienen que ser conocidos, coño.
1: Y todavía hay gente que se cuestiona que por qué tenemos que estar levantando el pasado, ¿no? Yo creo que las cosas no se pueden entender sin el contexto económico, sin el contexto social y sin el contexto cultural. Empezando primero por el contexto económico, estamos en una sociedad capitalista y como sociedad capitalista el capitalismo arrasa con todo y busca el mayor beneficio en el menor tiempo posible. Por lo tanto, cuando el capitalismo se ve amenazado, cuando el capitalismo no tiene salida porque ya la clase trabajadora no puede vivir a pesar de que trabaja, es decir, el capitalismo ya no puede darle de comer a los trabajadores porque le quita toda la plusvalía que genera. Por lo tanto, el capitalismo ya no puede ganar y para ganar tiene que destruir, para ganar tiene que formar una guerra, que es lo que está pasando. ¿Qué son sino todas las intervenciones de Estados Unidos e Israel en esa zona de Irán, de Palestina, de Líbano? ¿Qué es eso sino? ¿Qué es lo que pasa con el destrozar para volver a rehabilitar, para volver a hacer las ciudades? Porque necesita gastar todo el material que tiene militar porque ya le queda obsoleto y la tecnología avanza de tal manera que necesita probar lo nuevo. Las contiendas que tenga de material bélico nuevo que se le van a estar desfasando y no lo puede ni probar. Entonces, el capitalismo es tan depredador de la sociedad que necesita la guerra. Y cuando no le sale la guerra, pues aparece por debajo el fascismo. Y el fascismo ya es la expresión más terrorífica, es decir, aquí vamos a por los negros, vamos por los inmigrantes, vamos a por los judíos, vamos a por lo que haga falta. Cuando el terror, sembrar el terror. ¿Y por qué? Pues porque la historia no se lee, la historia se oculta, no se puede ocultar la historia. No se explica la historia en los centros educativos, no se explica, la gente no sabe, los jóvenes actuales no saben lo que ha pasado. Llaman a nuestra democracia, que la pongo entre comillas, como un ejemplo de paso de una dictadura a una democracia, cuando no es verdad. No se hizo limpieza de la judicatura, no se hizo limpieza del estamento militar, no se hizo limpieza del estamento educativo, no se hizo limpieza de nada, siguieron todos en el poder y ahí están. Recientemente ha salido a la palestra las mujeres denunciando el tema del patronato de la mujer y han tenido que esperar a 2026 a que eso se pudiera hablar. Es vergonzoso y es así. Entonces, no podemos dejar que se permita, no podemos dejar que eso vuelva a pasar. Entonces, desde el contexto económico, social y político del capitalismo, no hay salida para la sociedad, no hay salida para la clase trabajadora, que somos la mayoría. Las personas que trabajan, los trabajadores y las trabajadoras somos las que creamos la riqueza. Sin nosotros, el mundo se para. Así de sencillo.
0: Pues así que, mira, claro, Carmen, no, es que lo terrible, fíjate tú, yo me acuerdo casi un par de décadas se hablaba, salían encuestas, que el 20% de las personas tiene tanto como el 80% restante. Y nos poníamos, coño, de los nervios. Y pues, ¿esto qué es? Pero si, ¿por qué no todo? ¿No se tiende a la igualdad, como dicen muchos y tal y cual? Bueno, Pues ahora el último dato fue el 1% tiene tanto como el 90, decía 93%. No sé si es un error o lo que sea, si querían decir el 99% restante. Pero tú imagínate qué sociedad, qué democracia puede haber cuando en vez de tender a la igualdad, se tiende a la concentración, a que sigan robando cada vez más esa minoría de ladrones, asesinos muchas veces, pederastas y tal, como el caso de Donald Trump.
1: Exactamente. Entonces, hoy, desgraciadamente, la mayoría de las personas que trabajan y que mal trabajan...
0: Mira, pega un grito, coño, grita, habla gritando si puedes, porque se oye bajito.
1: Ahora me oye mejor. A ver,
0: pégate mucho, porque si no...
1: Hay una gran cantidad...
0: Y alto.
1: Hay una gran cantidad de personas que están trabajando que no llegan a fin de mes. ¿Cómo es eso posible? ¿Cómo se están pagando esos sueldos tan bajos? Por eso es por lo que es necesario que la gente tome conciencia, que la gente tenga conciencia de que su única manera de progresar y de tener una vida con dignidad es seguir luchando, porque van a detraer de los servicios sociales los dineros que haga falta para comprar armamento. Van a detraer de la educación, de la sanidad, sobre todo de la sanidad, van a privatizarlo todo porque es muy caro. Ah, pero a la empresa no le sale caro cuando se queda con un hospital. Es decir, que hay dinero y hay ganancia, pero no para la gran mayoría, sino para esa minoría. Entonces, los trabajadores y las trabajadoras tenemos que tomar conciencia. Y para eso es para lo que nosotras y nosotros, desde el Partido Comunista del Pueblo Canario, hacemos este acto de reconocimiento de memoria a estos héroes y estas heroínas de la clase obrera.
0: Pues formidable, Carmen. Mañana a las 7 de la tarde en la Plaza Estagno vamos a estar cientos y cientos o miles y miles, si es posible, en la trasera del Pérez Galdós de Las Palmas de Gran Canaria. Un abrazo, saludos a todos los compañeros y compañeras, y en particular a Carmelo Suárez. Hasta luego.
1: Gracias
0: a ustedes, a ti, adiós.
1: Gracias.

Bueno, ya ayer nos contaba Jorge Gurbanov desde Buenos Aires de bueno, todas las convocatorias que había y en particular una fundamental que hablaba de tantas cosas, de tantas cosas, de una política absolutamente errática, de la fascista como está llevando adelante en contra de su pueblo, del pueblo argentino, uno de los pueblos mejor preparados, formados. Bueno, pues tenemos a Milei, imagínense, ¿no? Bueno, pues Gurbanov nos ha enviado unos minutos de un vídeo de como 5 minutos donde resume lo acontecido. Vamos a escuchar.

0: A ver si es posible que podamos escuchar, si no lo ponemos en otro momento.
1: Hola César, mira que resulta que este vídeo no nos mandan por medio. A ver si ahora, espera un momentito.
2: Ocurría en Argentina. La Patagonia, que por si alguien está desubicado, es esta región de aquí. Comparte en Chile y Argentina un espacio natural único en el mundo, repleto de animales, de naturaleza y de recursos. Y ahora podría ponerse en venta. Y es que mientras todos estábamos entretenidos con el fútbol, especialmente en Argentina, en el Senado se estaba avanzando con una ley que pretende desregularizar la venta de tierras a extranjeros. Ahora existe un límite de un 15% del territorio nacional que puede estar en manos extranjeras. Y pues nada, quieren quitarlo para que personas extranjeras, personas jurídicas, incluso Estados, se me ocurre si Estados Unidos, Israel, por ejemplo, puedan comprar tierras rurales, es decir, los recursos de Argentina. La excusa del gobierno es que se están frenando inversiones relevantes. ¿Para quién? Como comprenderéis, los beneficios no van a ir a los argentinos. Es que estamos hablando de que se compre sin ninguna clase de límite territorio argentino. Es como, no sé si en España de repente vendemos el Valle del Jerte a un inversor israelí, pero no se queda ahí. Hay algo muy peligroso, que es la flexibilización de las restricciones sobre el uso de tierras incendiadas. Creo que todos sabemos lo que significa esto, que se van a provocar incendios, a quemar la naturaleza y a que los animales pierdan su hábitat y ardan vivos por intereses económicos, porque se acelerarían los trámites para la recalificación de terrenos y puedas convertir tierras quemadas en negocios inmobiliarios, extractivos, también trámites sumarísimos para desalojos, para echar a los argentinos, e incluso eliminar las restricciones sobre la adquisición de tierras ubicadas en zonas estratégicas, zonas que contienen recursos como el agua, o incluso zonas de seguridad con la frontera. La soberanía ya la dejamos otro día. Pero es que lo que hay detrás de todo esto es mucho peor de lo que os podéis imaginar. Recordemos que en la Patagonia hay zonas como Vaca Muerta, donde hay hidrocarburos no convencionales. Fracking, la mayor barbaridad contra el planeta que hemos podido inventar. Y de hecho, qué casualidad, oye, que ya hay un fondo de capital invirtiendo en esto. Founders Fund de Peter Thiel. Es el cofundador de PayPal y uno de los amigos de Trump que le llevó hasta el poder. ¿Y sabéis dónde acaba de mudarse?
3: Exactamente, Argentina.
2: ¿Y sabéis con quién se ha reunido varias veces?
3: Exactamente,
2: con Milei.
3: Para que os hagáis una idea, esta persona piensa que la libertad y la democracia no son compatibles. Y que quien debe de gobernar son las empresas tecnológicas.
2: Él, vamos.
3: ¿Por qué se muda a Argentina? Para pagar menos impuestos que en California.
2: Y para ir a un país con menos regulaciones.
3: Vamos, que si tenéis menos impuestos y regulaciones que Estados Unidos, la situación es mala.
2: Pero también
3: por algo que va a pasar en Argentina,
2: que es básicamente un laboratorio de este macrocapitalismo gobernado por empresas tecnológicas.
3: El caso es que Peter Thiel
2: es el dueño de Palantir.
3: Esto va para otro vídeo.
2: Pero básicamente una compañía de macrodatos que posee información de la población,
3: que trabaja principalmente con la CIA
2: y la industria de la guerra,
3: y se hizo de oro después del 11S
2: por controlar a la población.
3: Utiliza la inteligencia artificial y el análisis de datos.
2: ¿Y qué necesita la inteligencia artificial?
3: Agua y electricidad.
2: ¡Anda, qué coincidencia!
3: ¿Qué tiene la Patagonia?
2: Zonas en las que hacer fracking
3: para la electricidad
2: y agua.
3: Mucha agua.
2: El plan es construir centros de datos en las llanuras de la Patagonia.
3: Básicamente destruir la Patagonia.
2: Y no, esto no va a dar dinero a la clase trabajadora argentina ni a mejorar su economía.
3: Pero es que la cosa no se queda ahí todavía.
2: Y es que el gobierno de Milei busca aplicar la inteligencia artificial a absolutamente todo, incluidas las políticas públicas.
3: Vamos, que las empresas de IA gobiernen.
2: Y Palantir podría tener acceso a todos los datos de los argentinos.
3: Y es que Milei evidentemente quiere seguir gobernando.
2: Y ya sabemos que tener de tu lado a los oligarcas tecnológicos es la mejor manera de ganar elecciones últimamente.
3: Más aún si no solo cuentas con su apoyo económico, sino también con todos los datos de los ciudadanos del país.
2: Evidentemente Peter Thiel no es el único interesado.
3: Los capitales extranjeros se están frotando las manos,
2: especialmente los italianos, estadounidenses y españoles,
3: porque ya tienen negocios allí.
2: Y empresas como Benetton podrán ahora explotar los recursos sin límite.
3: Es que no sé cómo expresar la gravedad de esto.
2: Que estamos hablando de que personas jurídicas, personas extranjeras, oligarcas, incluso estados, controlen los ríos, los lagos, el agua, los acuíferos,
3: los glaciares,
2: el petróleo, los hidrocarburos e incluso los datos de los argentinos.
3: El 6 de agosto se votará esta ley
2: y podrá cambiar el futuro de Argentina para siempre,
3: reduciendo, eliminando el papel de la democracia
2: y el poder de los ciudadanos
3: para pasar a un modelo en el que las funciones del Estado, incluso las decisiones, pasen a estar bajo estructuras controladas por empresas privadas y extranjeras.
2: Esta es la libertad que buscan,
3: y precisamente no es la de los ciudadanos.
2: Bueno, pues mientras todos estábamos mirando el Mundial,
3: esto ocurría en Argentina.
2: La Patagonia, que por si alguien está desubicado, es esta región de aquí.
3: Comparte en Chile y Argentina
2: un espacio natural único en el mundo,
3: repleto de animales, de naturaleza
2: y de recursos.
3: Y ahora podría ponerse en venta.
2: Y es que mientras todos estábamos entretenidos con el fútbol...
0: Muy bien, muy bien, muy bien, muy bien. Muchas gracias, Jorge. A ver cuando hablamos con detalle de nuevo para que nos cuente, pues, todas las peripecias de un pueblo que no se merece haber sufrido dirigentes de la calaña que han tenido ustedes. Bueno, vamos con, no sé si nos vamos con la explicación del fraude electoral en Colombia, explicado paso a paso por Gustavo Petro y los testigos digitales. Bueno, vamos a poner, no las dos horas que dura prácticamente, sino aunque sea una parte.
4: Lenguaje técnico.
0: Vamos a ver.
4: Por mí mismo. Hay que ser experto en programación para ir entendiendo estos conceptos que aquí están escritos, y lo mismo en estadística, que son como las dos fuentes. Hay muchos abogados aquí, porque obviamente lo que tienen es que elaborar, traducir estos lenguajes y estas profesiones diferentes, estadística y programación de computadores, a una demanda jurídica, judicial. Y eso no es fácil, y explicarlo tampoco es fácil. Pero no voy yo a explicar esto, pues, porque yo no he hecho el trabajo. Este trabajo lo hacen, y esa es una de las realidades quizás más importantes, una nueva institución creada por la ciudadanía, que no por la ley, sino por el derecho que todo ciudadano y ciudadana tiene, escrito en la Constitución Nacional, de saber de los procesos del Estado. Se llama transparencia. Y en términos de elecciones, de votos, pues sí que la transparencia es absolutamente necesaria. Y el primer problema que ustedes encontrarán es la oscuridad con que se han manejado los datos de escrutinio de las últimas elecciones, Porque los cambios que aquí se producen después de mi elección a la presidencia de la República. Y cubren el resultado de elecciones locales, que fueron las que siguieron después de las parlamentarias recientemente, y obviamente de las dos vueltas presidenciales. Van cuatro elecciones en donde se cambió completamente la concepción de la transparencia electoral y se produjo, dice un abogado, prácticamente el derrumbe de media constitución y la alteración, obviamente, la fractura y ruptura de leyes diferentes para construir los caminos que iban a llevar a un fraude electoral, que es subrayado. Jurídicamente se habla de pruebas, se habla de evidencias. En realidad, este conjunto de evidencias hay que tomarlas así en conjunto para encontrar que efectivamente lo que hubo fue un fraude electoral algorítmico, sistemático y sobre un volumen de votos enorme. Y en favor de Abelardo de la Estrella, sin que mediara la decisión popular. Y el método que se utilizó fue la oscuridad. Aunque el presidente de la República, y por eso aquí hablo, lo avisó públicamente de antemano, con mucha burla de la prensa, que no prestó atención, y obviamente mayor burla de la institucionalidad que tiene que ver con la transparencia y la conducción electoral en Colombia. Tanto la registraduría, que engañó permanentemente, y el Consejo Nacional Electoral, que no tiene las herramientas para descubrir lo que nosotros a posteriori descubrimos. La institucionalidad nueva es que ante mis denuncias de posible fraude, que casi fueron censuradas por magistrados del Consejo de Estado, censurando al jefe del Estado, cosa que no despertó ninguna reacción de lo que eso significa. Porque el jefe del Estado no estaba diciendo ninguna mentira. Y aquí se constata, estaba previniendo y pidiéndole a la registraduría que se reformara el camino que estaba llamando a tiempo. Y que tiene que ver con dos temas que yo siempre debatí. Hay un desacato a la justicia que ordenó en el año 2018 en sala plena el Consejo

sentencia, fallo de la Consejo de Estado en pleno, que ha sido desacatada desde el año 2018. Fue mi primera denuncia. No hay una sola letra mentirosa en lo que acabo de decir. Y me extraña que magistrados del Consejo de Estado hayan querido censurarme por decir esto. O sea, contra ella misma, si la decisión fue del Consejo de Estado. Y esa es la primera advertencia que yo como presidente y jefe del Estado hago. La segunda, ya en medio del proceso inicial, no habían elecciones todavía, estaba la campaña desarrollándose, digo que se ha detectado que los formularios E14 que se deben subir una vez se escruta a la mesa, ¿los sube quién? La empresa de los hermanos Bautista, privada, sin control ciudadano. Y aquí la oscuridad. Nunca se entregó el software para un editaje de expertos. Se mostró que es diferente y se le entregó al procurador. Dicen que él tampoco nunca lo entregó. Es decir, no, nada, eso es un acto de teatro. Porque nadie en Colombia pudo hacerle una auditoría experta al software que usaban los hermanos Bautista. Bueno, estas dos críticas mías, aquí se comprueba para qué se hicieron. ¿Por qué no se contestaron? ¿Por qué hicieron el que el software fuera de los hermanos Bautista y en desacato a la justicia y los E14 que se suben en formato PDF fueran a través de la desaparición del llamado candado hash? Yo lo dije, por favor póngalo. Existían mis elecciones. Cuando dicen, ¿y por qué usted hace esa crítica si usted mismo fue elegido bajo el mismo sistema electoral? Mentira. Yo fui elegido en un sistema electoral que garantizaba que el candado de seguridad que se coloca para que no sean modificables los documentos, ojo con esta palabra, documentos que se suben, pues al quitarle eso después de las elecciones mías, cambia completamente todo. Porque esos PDF se vuelven modificables. Aquí explicarán cómo los modificaron y para qué entonces quitaron el candado hash, advirtiendo al jefe del Estado que se repusiera. Ustedes cuando encuentran los formularios encuentran una serie de códigos complejos que están, es una combinación del al alfabeto y el numérico, y encuentran eso, una cantidad de combinaciones entre números y letras, y dice candado hash, pero ese código no es un candado hash. El registrador mintió a la ciudadanía cuando dijo que estaba ahí. No es un candado hash, es un código para detectar cada formulario de 14. Pero no es un mecanismo que permita que no se modifique. Aquí lo explicarán ya en concreto, pero es que al hacer eso, se rompió tratados internacionales firmados por Colombia y que hacen parte del bloque de constitucionalidad. Leyes de Colombia que ya ratificaron esos contratos. Un documento PDF, cualquiera, un documento PDF. Documento es documento, no simplemente archivo. Tiene la obligación el Estado firmante del Tratado Internacional de ponerle candado hash y hacerlo inmodificable. Se incumplió el Tratado Internacional, que es constitución y que es ley de Colombia. Y es irreversible.

0: Y al recibir esto el Consejo de Estado, para no admitir la demanda o para no estudiarla, pues tiene que decir que la justicia entonces no vela por la Constitución y la ley. Porque estas son leyes con números ya escritos y aprobados. No se puede subir ningún documento PDF sin el candado de seguridad HAS. Y por miles, decenas de miles, pues 120 mil documentos electorales, que no es cualquier documento, pues ninguno tiene el candado HAS de seguridad para que no sean modificables. ¿Para qué hicieron eso? Ahora se los comentan. Este tipo de organización ciudadana alcanzó 70 mil testigos digitales. Por eso, aún con el intento de borrar las páginas desde afuera, pues se pueden restituir fácilmente porque la documentación está ya en manos, antes que nada, de 70 mil computadores y personas. Muchos colaboraron en el encuentro. 70 mil ciudadanos colombianos expertos en programación, sean profesionales, sean autodidácticas, que se convirtió en la verdadera fuerza de escrutinio de la ciudadanía sobre el software. ¿Por qué los testigos presenciales no pudieron? Primero, porque son abogados de escrutinios, y este método no es para abogados. Lo mismo son los jueces de escrutinio, son abogados. Sirven para tiempos anteriores. Pero es que ahora, cuando se usa la informática, se usan las máquinas y los software, que antes no, este ya no es un asunto solamente para abogados, sino para expertos en informática. ¿Qué es lo que logramos recoger en los testigos digitales? No pudieron encontrar el fraude los testigos presenciales porque no estaban en la capacidad de hacerlo. No era mirando un conteo que se escribe en un formulario de 14 que al subirse ya es otro, o es modificable a través del software, que ya los testigos directos no podían detectar. Y entonces, por eso ha sido efectivo esta innovación social, que se desata por mis denuncias, pero se concreta en que 70 mil ciudadanos y ciudadanas colombianas decidieron usar su conocimiento. No era de inmediato, ha terminado más o menos el trabajo, aún hay que hacer algunos temas ya de tipo judicial, que se harán mañana, según me han anunciado. Entonces vamos a testigos digitales y frente digital, son dos fuentes independientes, que aquí hay que mencionar, porque este trabajo ya es la fusión de lo encontrado por testigos digitales y también por el frente digital, que da el último puntillazo irreversible. Encuentran 1.350 puestos electorales y descubren mesa por mesa, algo que aquí le llaman test de rachas, que es un método estadístico que nos muestra si hay un patrón predeterminado y estadístico para poner una votación en las mesas que no puede ser el de la realidad, que es aleatorio completamente y no se rige por un patrón matemático exacto. Los seres humanos no somos así. Pero aquí les mostrarán cómo ese patrón existe, ha sido hallado, afecta puestos de, que sumados son 7 millones de votos. Los sitios donde se encuentra este, los bloques, esa es la palabra que se utiliza, o sea, como en cada mesa hay un ordenamiento perfecto de quienes votan por Abelardo, de quienes votan por Cepeda, en qué zonas, y que se rige no por la decisión popular, sino por una fórmula previamente determinada matemáticamente. Es decir, por un software que hemos encontrado más o menos quiénes lo hicieron, extranjeros, y en dónde lo hicieron, en el extranjero. Pero es una forma que se liga a otra, los municipios donde el censo electoral es mayor que la población, imposible. Ni siquiera niños y niñas, como si niños y niñas votaran y como si gente que no vive en ese municipio votara y da una serie de mesas que llamamos atípicas, ya detectadas, y también las fórmulas más tradicionales del fraude, compra de votos, etcétera, pero eso fue lo que sumando le da una votación victoriosa a Abelardo La Estrella, que no existe. Y entonces estamos ante un fraude y ante un problema institucional indudablemente profundo, y es la posesión de un presidente ilegítimo, porque el que ganó se llama Iván Cepeda. Claro, esto arroja no solo la discusión judicial que tendrá que haber, etcétera, sino un problema político mayúsculo. Extranjeros hicieron con dinero extranjero el fraude electoral que impone un presidente que no ganó las elecciones. Adiós, soberanía nacional. ¿Y para qué sirve una nación sin soberanía nacional? No es república, no es soberana. Toda la Constitución de Colombia se derrumba y somos colonia, entonces, a partir de las 3 de la tarde del día viernes. ¡Colonia! Perdimos 250 años de historia independiente. Volvimos al principio. Solo que el país que gobierna ya no es el rey de España, sino un genocida del mundo que se llama Netanyahu, con orden de captura por las cortes penales, que él mismo quiere destruir para evitar su juicio, y con mucha incidencia en el gobierno de los Estados Unidos actual a través de unas personas, no todos son así, pero coloca a Colombia en su peor crisis de soberanía nacional desde que la conquistamos armas en mano con el ejército de Bolívar allá en 1819. Entonces el tema es serio. Y obviamente a nosotros y a mí personalmente, que de ahí salgo pues a ser el jefe de medio país que cree en mí, que me quiere, con amenaza de que me extraigan, como dicen, que quieren acelerarlo precisamente porque estoy denunciando esto. Porque se me exige, para no ponerme en una cárcel, que la quieren aquí, la quieren en el extranjero, se me exige que me porte bien, pero ¿cómo un demócrata puede aceptar un fraude electoral? Ni en Estados Unidos, ni en ninguna parte del mundo. Obviamente mi compromiso es con el pueblo, con el país y con lo que yo me he comprometido desde hace 30 y pico años, 37 creo, y es que yo me comprometí a no llevar a Colombia hacia las armas y la violencia, y aquí está clarito lo que puede ser una guerra civil en Colombia, ya con gente actuando. Nos mataron a dirigentes de autoridades indígenas del Cauca y el mismo día atentaron contra el diputado del Pacto Histórico en el Cauca. Es decir, donde iba a haber la posesión. Y tenemos información de decenas de toneladas de explosivos en Cali, Valle del Cauca y otros lugares. Y estamos tratando de cogerla. Porque si llega a estallar, pues lo que tenemos es terrorismo. Pero eso se compagina con una lógica, y es el decretar el estado de conmoción interior para, por decretos leyes, acabar las reformas sociales que hizo mi gobierno con mucho esfuerzo en el Congreso de la República. Bueno, ese ya es otro tema, las consecuencias de lo que viene. Lo que yo he pedido es paz, mucha sabiduría, pero contundencia. Porque eso implica que la Constitución debe prevalecer o la justicia la retorna, lo veo difícil, o se ejecuta en el seno mismo de la realidad cotidiana de los territorios nacionales. Por eso he escrito unos trinos del día de ayer, donde hablo del poder popular, las guardias libertadoras, el derecho a defenderse, la vida, y el derecho a no permitir que la Constitución Nacional sea derogada, como intentan hacerlo ahora con una presidencia ilegítima que no ganó las elecciones. Bueno, dejo entonces en manos de, en el orden, ellos deben venir acá porque supongo que necesitan los letreros, no allá, porque allá está muy difícil. Yo me siento allá, cedo la palabra para que se explique, ojalá lo más claramente posible, todo este desarrollo de un fraude electoral a partir del manejo del software y los algoritmos. Primera vez, pero que como mensaje al mundo es que en este momento cualquier elección en el mundo, cualquier país, puede ser manipulado a través de este tipo de software que lo pueden vender, es un negocio. Entonces el negocio va a acabar la democracia en el mundo, la soberanía popular en el mundo. Ya van 5 casos. Colombia no es el primero, de lo que nos reporta la prensa. 5 casos en fila de manipulación por software israelíes de elecciones populares en diversas partes del mundo. Gracias, muy amables.
1: Gracias, señor presidente. Entonces, usted lo dice, vamos a tener varias intervenciones. Algunas intervenciones se van a hacer de manera virtual, otras aquí presencialmente. Vamos a tener un espacio para unas intervenciones con explicaciones técnicas, pero vamos a iniciar con una explicación jurídica. Así que quiero invitar al abogado ingeniero químico William Villanueva, para que, por favor, doctor Villanueva, pase aquí al frente también y nos regale las explicaciones del caso desde el punto de vista jurídico, y luego, insisto, vamos a tener varias intervenciones para hacer toda la explicación técnica de esta investigación. Doctor Villanueva, usted adelante.
2: Aló. ¿Ya quedó? Aló, perfecto. Bueno, muy buenas noches a todos. Ya me presentaron, mi nombre es William Villanueva, yo soy ingeniero químico y soy abogado, y precisamente por esa combinación aparecí, digamos, en este tema que tiene muchísimo contenido científico. Antes de iniciar, quiero agradecer al señor presidente por esta invitación. Consideramos de parte del grupo Testigos Digitales, al cual, digamos, represento, pero que formo parte de ellos porque estoy de todos modos actuando como ciudadano en esta causa, por la oportunidad de poder presentar este asunto. Y digo que es un asunto científico porque tiene que ver con el manejo de datos. El manejo de datos es un tema estrictamente científico. Y tiene que ver también con temas estadísticos, de cómo los datos se comportan, porque también es un tema científico. De hecho, los modelos con los que se está trabajando, parte de esos modelos se usan en el mundo permanente, en el mundo diario, en el caso colombiano, en la industria de petróleo, en la industria de energía. Básicamente, el tema de la probabilidad es un tema que todos los días usamos en todas las ingenierías y en todas las actividades humanas, ya sea en ciencias sociales o en ciencias naturales. El tema tiene que ver con el dato. A finales de los 90 comenzó el plan de, empezó el incremento del uso de los computadores y los datos para el manejo de la economía, en sentido general, pero ya a gran escala. Y las Naciones Unidas comenzaron a estudiar el tema para regularlo. Hay una norma pionera en Colombia, que es la ley 270, del año 96, es la ley estatutaria de la Administración de Justicia. Esa ley incluyó un artículo, el artículo 95, que obliga a la rama judicial en general, a trabajar con fundamento en los equipos tecnológicos, los dispositivos tecnológicos de manejo de datos. Esa norma es, digamos, la primera norma fuerte en materia de temas digitales en Colombia. Se inspiró, obviamente, en las discusiones de las Naciones Unidas sobre el tema digital. En el año 99, Colombia adhirió a la Convención de las Naciones Unidas sobre el Derecho Mercantil, para el manejo de los documentos electrónicos. Si bien la norma sale de la Cámara de Derecho Mercantil, la disposición es aplicable a todos los documentos electrónicos existentes, en todas las categorías. Hoy, de la mano de esa norma, hay 170 jurisdicciones. Estados Unidos la adoptó, la Unión Europea la adoptó, casi todos los países del Oriente la adoptaron, Rusia la adoptó, China la adoptó. O sea, toda la economía, el mayor paquete económico o mayor sector económico, digamos, global, de la economía global, se maneja con fundamento en esa norma. Y esa norma, en sus regulaciones, ha adoptado el estándar PDF. Colombia también lo adoptó. El Ministerio de las Telecomunicaciones dijo en resoluciones que hay que adoptar el estándar PDF y mencionó las normas específicas. ISO 19005, de hecho, el ICONTEC ya la homologó y existe la NTC ISO 19005 y la 32000. Usted baja de internet esa norma, que son normas complejas, directamente de la ISO, y esa norma tiene 700 y pico de páginas. Un archivo PDF es un verdadero edificio de la ingeniería de sistemas. Eso tiene capas y capas y capas y capas y capas, y los ingenieros de sistemas lo conocen y sabes cómo la estructura y todo lo demás, de tal manera que tratar de hacer travesuras o de tomarse licencias manipulando archivos de esos es tonto, porque es muy fácil descubrirlo. Yo pensé que el tema era mucho más complejo y luego los expertos lo van a decir, porque es fácil descubrirlo. Ahora, todas las normas dicen que el documento digital es igual al documento físico en la medida en que garantice tres cosas: la integridad, la inviolabilidad, o sea, que no se pueda modificar sin que se advierta. Yo lo puedo modificar, pero el aparato advierte que se modificó. La autenticidad y la trazabilidad, de dónde vino el documento, quién lo formó, cuándo lo montó, etcétera. Y esas características desembocan en unos datos que forman parte del documento mismo. Lo que se llama metadato es quién lo hizo, cuándo lo hizo, cómo lo hizo, la marca del aparato que lo hizo, etcétera. La estampilla de tiempo, ¿en qué momento se convirtió en digital? Yo tengo el papel, pero ¿en qué momento ese papel se volvió un documento digital que es gemelo del documento papel desde el punto de vista jurídico? Y luego el candado hash, que llaman, que son una serie de códigos que impiden que el documento pueda ser violado sin que se advierta. Ustedes imagínense lo que sería la economía nacional si la DIAN decidiera que los documentos, que los extractos que le mandan los contribuyentes, las facturas y todo lo que se maneja, digamos, que forma parte de la Hacienda Nacional, cualquier día alguien decidiera desconectar los candados hash y todas las demás pruebas y garantías de seguridad, o los bancos, los extractos bancarios, las certificaciones de Cámara de Comercio que usted descarga cuando compra eso en la Cámara de Comercio. Es decir, el mundo en general, y si nos miramos afuera, pues hay cartas de crédito, hay pólizas de seguros de multimillonarias, todo se mueve con esa seguridad. En el segmento de las, digamos, electoral en Colombia, hasta las elecciones de 2022 los documentos los tenían. En el 2026 no los tienen. Hay una situación especial. El sistema electoral colombiano decidió adherirse al tema digital en el año 2011 con la ley estatutaria 1475. En esa ley, en el artículo 41, el legislador estatutario dijo, bueno, a medida que se va haciendo el escrutinio, vamos a ir escaneando las actas de escrutinio. Y esas actas de escrutinio se van leyendo y se van escaneando y se van guardando, pero cuando se escanean se le ponen todos los sellos digitales y esas actas no se pueden cambiar. Si yo leo el boletín 20 y ese boletín 20 tiene 1,000 actas, esas 1,000 actas ya no se pueden cambiar. Si yo leo el boletín 50 y ese boletín 50 ya lleva 60,000 actas, esas 60,000 actas no se pueden modificar. Pero en un escenario en el que esas actas no tengan esos códigos de seguridad, a medida que yo voy leyendo boletines, yo puedo modificar hacia atrás resultados. Es posible hacerlo porque no hay seguridades. No hay una fecha ni una hora de creación del documento digital. Y no existe menos un candado que impida que el documento pueda ser modificado al día siguiente sin que se advierta. Porque hoy el documento tiene un valor y mañana puede tener otro. Y como este no tiene datos de control y este tampoco tiene datos de control, pues no hay manera de saberlo. Tenemos dos realidades distintas, quizá en el mismo documento con el mismo nombre, pero no hay manera de saber el cambio. Ahora, esos cambios, entendido ya el tema digital y toda la seguridad que hay, usted recibe, por ejemplo, una sentencia de la rama judicial, cualquiera que sea, esa sentencia tiene todas las protecciones de seguridad. Porque el mismo artículo 95 que fue hace poco modificado, le entregó competencias al Consejo Superior de la Judicatura para que regulara eso. Y el Consejo lo reguló. Y está muy bien regulado. O sea, hay seguridad digital en la rama judicial. Pero regresamos entonces a la registraduría. La registraduría elimina eso. Y saca después un comunicado, el mismo día de las elecciones, donde explica las razones por las cuales lo elimina. Las razones no tienen sentido desde el punto de vista de la ingeniería de sistemas. Y este es un país que no solamente tiene el uso de los datos de manera permanente, sino que aquí hay muchísimas facultades de ingeniería de sistemas en universidades que tienen alta calidad educativa. De tal manera que esto también es una invitación a todo el sector académico para que se vincule a esta problemática, porque ellos la conocen de primera mano, es parte de su compromiso. Las facultades de ingeniería de sistemas, las facultades de ingeniería electrónica, que también trabajan con datos electrónicos. La registraduría lo desmontó y estableció unas razones que no tienen sentido desde la ingeniería. Con esa situación, nosotros empezamos ya, como parte de la iniciativa de testigos digitales, a mirar los formularios. Todo el mundo descargó los formularios. Nosotros tenemos una pericia practicada por un ingeniero electrónico con especialización en telemática y ha trabajado todo el tiempo en ingeniería de datos con una experiencia de más de 15 años. Y él montó su software y con ese software revisó, hoy es fácil revisar todos esos elementos. Incluso con inteligencia artificial se pueden revisar porque los herramientas de inteligencia artificial tienen el lenguaje Python o la herramienta Python con la que eso se puede hacer sin ningún problema. Y revisaron los 122.860, creo, E14 y no encontraron ningún rastro de elementos de seguridad digital. Pero encontraron cosas adicionales. Todos esos 122.000 E14 fueron reprocesados. Aparece una marca de reprocesamiento. El registrador explicó que es que él tiene que poner XX y 00 para ocultar alguna información para facilitar que el ciudadano baje más rápido el documento. Entonces, ese proceso de ponerle los XX y los 00, claramente que es un reproceso al resultado, al elemento que ya tenía. Pero eso puede también permite enmascarar otras cosas. Precisamente al destapar, o sea, al generar ese riesgo, se viola la disposición de escrutinios. Esa que les expliqué, que va sumando votos a medida que va produciéndose el escrutinio, y cada vez que el E14 se escanea, queda con sus metadatos y sus sellos de seguridad, y ese resultado es inviolable. ¿Qué más encontró? Encontró, sin embargo, que alrededor de unos 50 E14 fueron procesados de manera adecuada. Se escanearon y el documento muestra que el escáner es Epson, que el tipo de escáner es tal cosa, que se hizo a tal hora. O sea, hay 50 documentos que se hicieron bien hechos. El resto, los 122 mil y más, no tienen esa información. Encontró también que hay alrededor de unos 100 o 70 documentos en los cuales hay recombinación. Y aquí viene otra situación especial de este escrutinio. Por primera vez en este escrutinio, en un escrutinio en Colombia, tenemos la hoja donde se registran los escrutinios en una distinta a la hoja donde firman los jurados de mesa. Entonces esa hoja con las herramientas de inteligencia artificial es separable. Pero si yo le tengo los códigos de seguridad, cada vez que yo separe y haga algo, pues el código de seguridad me dice que ya se violó el documento. Pero si yo no tengo códigos de seguridad, yo puedo perfectamente combinarlas, firmas con votos, como quiera. Y no solo lo puedo combinar, sino que lo puedo hacer con herramientas de inteligencia artificial o con lenguaje Python, lo puedo hacer fácilmente, rápidamente y masivamente. O sea, yo puedo hacer todo ese juego de combinaciones. El perito encontró que hay un número importante de esos C14 que son resultado de combinaciones. Y la máquina dice, el PDF habla y le dice, aquí hubo recombinación. Hay otros PDF que se encontraron con un sello que dice confidencial o confidential. No hay un E14 que haya sido publicado o producido por la registraduría que tenga el sello de confidencial. De tal manera que si yo tengo un escáner que tiene confidencial, ya ese escáner se vuelve sospechoso. Hay otro donde la hoja de firmas no aparece. Y entonces donde va la firma dice escáner en proceso o algo parecido. O sea que no está, o sea, no se ha puesto la hoja de firmas. O sea, cuando se supone que se escanea el documento completo y se integra, no se ha escaneado. Entonces digamos que hay evidencia de que el tema se fracturó. Y volvemos a la ley de acumulación. Como esa es una ley estatutaria, las leyes estatutarias, por mandato constitucional, tienen una forma de revisión de constitucionalidad que es completa. La Corte ha dicho que es definitiva, porque la Corte para esas leyes revisa cada disposición con todos los artículos de la Constitución, desde el primero hasta el último. Al hacer esa revisión encuentra que esa norma no tiene conflicto con la Constitución. De tal manera que si yo violo una norma de esas que pasó por ese examen, pues me estoy llevando del brazo a media Constitución o a la Constitución completa. Y esa norma estableció, en esa norma de artículo 41, en la sentencia de la Corte, que ese proceso acumulativo era clave para evitar manipulación. Y esa es una palabra de la Corte. Y como esa sentencia es parte de la norma misma dice que ese proceso es para evitar manipulación. O lo que es lo mismo. Si yo lo desmonto, genero el riesgo de la manipulación. Y ese riesgo de la manipulación lo estamos evidenciando en esas observaciones del perito sobre las mezclas, las combinaciones, los E14 que tienen el sello de confidencial, etc. Y sobre todo el resultado general de que los C14 después de escaneados fueron reprocesados. Pero como fueron reprocesados, no se tiene información de qué escáner lo hizo, si efectivamente fue escaneado o yo no estaba escaneado, de dónde salió. Total oscuridad total. Ahora, ¿esa oscuridad es permitida en Colombia? La verdad no. Esa oscuridad no tiene ningún sentido frente a las disposiciones de alto nivel que les dije, las normas estatutarias 270 y la norma estatutaria 1475. No tiene razón. El riesgo de manipulación fue incluso mucho más allá del simple cambio, del simple información de los papeles. Uno de los testigos digitales cualquier día se puso en contacto con nosotros y dijo, óigame, yo encontré unos patrones extraños y esos patrones extraños en estos votos. Realmente llega mucha información, muchísima información, mucha ya la tenemos nosotros recuperada, y dijo, hay unos patrones extraños. Miramos los patrones y decidimos traer a bordo a una especialista en estadística, experta en estadística. Es una experta de quilates, tiene pregrado en estadística y en ingeniería de sistemas, con maestría y doctorado. Es educadora de las universidades importantes del país, y ella revisó el tema y dijo, claro, esto es un normalito, esto es un tema de rachas. Y el test de rachas lo que dice es que verifica, mediante comportamientos estadísticos, cuántos de esos comportamientos pueden ser derivados del azar. Y el tema es fácil, usted coloca 20 cartas y las revuelve, 10 negras y 10 rojas y las revuelve muy bien, y nunca va, muy difícilmente usted va a sacar así a oscuras las 10 negras y después las 10 rojas. Eso no ocurre, sino muy rara vez. Pues aquí está ocurriendo que salen las 10 rojas y las 10 negras y las 10 rojas y las 10 negras, y eso ocurre en más o menos 1.300 puntos de votación, que son más o menos 3.600 y tantas mesas, que involucran casi 8 millones de votos. Entonces, la Corte Constitucional dijo, si usted viola este paso de escanear y guardar, activa el riesgo de manipulación. Y encontramos en el comportamiento de casi 8 millones de votos un comportamiento que no es estadísticamente de azar. Es un comportamiento sistemático. Algo lo crea. Obviamente la prueba no dice que lo crea. La prueba dice, hay 1.000 mesas donde el porcentaje de que sea azar es cero, cero absoluto. Hay unas otras mesas donde el porcentaje puede ser 97% de azar. Hay otras mesas donde el porcentaje puede ser de 95%, y en ese paquete hay 8 millones de votos. Incluso fuimos, porque la prueba después del 95 dice, del 95 para acá es que es efectivo el rechazo. Pero fuimos un poquito más abajo y también encontramos que siguen saliendo rachas con una probabilidad menor al 95, pero de todos modos revela que hay sistematicidad en el comportamiento. Las cifras estadísticas tienen dos dimensiones: la magnitud de la cifra, lo que pesa la cifra, y la frecuencia. La frecuencia es muy importante, la frecuencia es cuántas veces aparece. Entonces ese test de rachas lo que hace es traer a la mesa el resultado de la violación, advertido por la Corte. La Corte dijo riesgo de manipulación, y aquí tenemos un resultado que no tiene ninguna posibilidad de aparición como fuente de azar. Estamos en la discusión con el Consejo de Estado. Vamos a ver cómo queda el asunto. Tenemos actividades, ya no quiero, digamos, hablar de los temas procesales, porque, digamos, no es bueno y no es aconsejable tampoco litigar ante medios. Esta presentación obviamente se hace con fundamento en el Objetivo de Desarrollo Sostenible 16, que habla de paz, justicia e instituciones sólidas. Y con esa venia, pues, podemos hablar aquí todo lo que hemos dicho. Pero fundamentalmente creo que en lo que corresponde a la parte técnica y obviamente la parte jurídica asociada a los elementos que estamos manejando, creo que la explicación ya es completa. Por tanto, creo que es hora de darle oportunidad a los compañeros del área técnica que van a hablar sobre los detalles de las pruebas. Listo.
1: Bien, bien, muchas gracias al doctor William Villanueva por esta explicación desde el área jurídica. Usted lo dice, hay una explicación técnica. Tenemos un par de intervenciones que se van a conectar virtualmente. La primera de ellas es Catarina, que hace parte del grupo de testigos digitales. Catarina, queremos saber si nos escuchas, y de ser así, te escuchamos para conocer tu intervención. Buenas noches. Catarina. Vamos a probar con José, que es el otro testigo digital que se conecta. José, ¿nos escucha? Buenas noches.
3: Hola, buenas noches. ¿Se me escucha?
1: Perfectamente, José. Si fuera posible encender la cámara, sería ideal. Si no, lo comprendemos. Pero le escuchamos. Adelante. José.
3: Aquí tenemos a nuestra compañera Catarina primero, que quiere compartir. Vale.
1: Catarina, muchas gracias. Hola.
4: Me escuchan bien, gracias. Bueno, lo mío va a ser muy cortico, ya que William presentó la mayoría de las cosas. Pero si me apoyo en un par de slides que tengo atrás, quiero hablarles. ¿Me escuchan bien?
1: Perfectamente, perfectamente.
4: Okay. Quiero hablarles un poquito de testigos digitales, antes de pasar con mi compañero José. Porque testigos digitales, si bien es cierto, ahora se habla mucho de ellos, es una idea que nació literalmente 2 días antes de la segunda vuelta, entre un par de personas que estaban un poco tristes porque no les contestaban los derechos de petición. Pero si bien es cierto, nació 2 días antes de la segunda vuelta, todo este camino viene de varios años atrás, cuando muchos ciudadanos comenzaron a usar derechos de petición y tutela ante las preguntas que tenían sobre lo que pasaba en las elecciones, en sus municipios, en sus ciudades. Y eso es muy importante tenerlo en cuenta porque las respuestas, o sea, el ciudadano en su indignación hubiera podido hacer, ustedes ya les contó aquí, William, todo lo que pasó, hubiera podido reaccionar diferente, pero el ciudadano escogió usar el acceso a la administración de justicia, usar los mecanismos administrativos. Y lo que recibió, desafortunadamente, en su gran mayoría, fue silencio. Muchas veces no se contestaban los derechos de petición, se contestaban con información que técnicamente es incorrecta y conduce a error, o simplemente pues había dilación. Entonces, ante eso, tenemos que decir que no fue solamente todo rechazo, hubo una que otra vez magistrados que hicieron salvación de voto, salvamento de voto. Y de nuevo, los ciudadanos lo que hicieron fue eso. De hecho, en estas elecciones hubo varios derechos de petición pidiendo que se restablecieran los mecanismos que se habían quitado desde el 2022, porque es que en las elecciones de alcaldes y gobernadores también se quitó eso. Ya no había datos. Entonces, se pidió, se insistió, y porque no pasó eso, de ahí nació Testigos Digitales. La verdad, nosotros pensamos que esto iba a ser una cosa pequeña, pues no íbamos a alcanzar a tener tanta gente. Lo que nosotros pedíamos era muy simple, queríamos que nos restituyeran esos candados, y queríamos verlo. Queríamos transparencia, porque lo que hay que tener en cuenta aquí es que es muy triste ver y escuchar que en las votaciones pareciera que fuera una pelea de unos contra otros, que como que viviéramos en un país que nos queremos desangrar. Y creo que todos nosotros sabemos, si miramos a nuestros vecinos, que eso no es así, que hay muchas cosas muy bonitas en el país y bajo eso nos encontramos. Lo que pasó allí es que la recepción fue increíble, tuvimos 75,000 y repartimos las mesas de 1 a 5 mesas máximos. Nosotros, de nuevo, ante lo que pasó ese día, nosotros solo esperábamos verificar que los C14 sí se subieran en tiempo real, es decir, que sí correspondiera a lo que nos iban diciendo en el preconteo, como lo dice la ley. Pero lo que encontramos fue mucho más aquí lo que William ya explicó. Y por esa razón, nosotros, de nuevo, hubiéramos podido escoger otras vías, pero lo que hicimos fue escoger la vía del análisis técnico, la vía de la búsqueda de mecanismos de acceso a la justicia, el control de nulidad. Y yo sé que el presidente dijo antes que aquí había muchos jóvenes. Es cierto, hay muchos jóvenes, pero también hay familias. Los testigos digitales se unían y decían, podemos decirle a nuestra mamá que sea testigo digital. Pero ahí también hay muchas canas. Hay mucha gente de mucha experiencia que nos ha ayudado a salir adelante. Entonces, de nuevo, ya le dejo a José para que venga, pero antes de irme sí quiero decirles una cosa. Nosotros hicimos la tarea. Aquí hay gente de todos los colores, como es nuestro país. Entonces, hicimos la tarea y la queremos compartir con todos para que la hagan suya. Vayan, mírenla, analícenla, cuestiónenla. Este es nuestro país, debemos vernos reflejados en él. José, adelante.
3: Buenas Vamos tardes, un saludo a todo el pueblo colombiano.
5: Unos pocos minutitos más para que sea la mitad de lo que está grabado, que lleva, como dijimos antes, cercano a 2 horas. Pues en el minuto más o menos 55 cortaremos.
3: Si bien en el mundo digital hay elementos que suenan complejos, estos emulan, copian lo mismo que nosotros vivimos en nuestro día a día. Cuando ustedes ven un chocorramo en una vitrina, no necesitan morderlo para saber qué es. Todo lo que necesitan saber está en su exterior. En el mundo digital, a esto lo llamamos metadatos. Son datos que están sobre los datos. El empaque y el diseño nos dicen de qué se trata. En el caso del archivo, nos presentan qué información tiene el archivo. En un documento digital, esto sería el nombre del archivo, su extensión. En el chocorramo nosotros tenemos la tabla nutricional y los ingredientes. Esto nos detalla el contenido sin tener que abrirlo. Las calorías, cantidad de azúcar y harina. En un archivo los metadatos nos dicen quién es el autor, qué día se creó el documento, con qué programa se hizo y cuánto espacio ocupa en el disco duro. El código de barras es un identificador que facilita la clasificación del producto, igual que las etiquetas ocultas en una fotografía digital nos dicen con qué cámara se tomó y con qué coordenadas GPS. ¿Podemos seguir a la siguiente, por favor? Ahora, supongamos que compran el chocorramo, pero pues lo sienten raro. ¿Será que alguien en la fábrica lo mordió y lo volvió a empacar? ¿O será que tal vez le inyectaron algo extraño? Aquí es donde entra el hash. En criptografía, un hash es el equivalente al peso exacto de nuestro producto, ese que le imprimen en la etiqueta, el peso de fábrica. Sabemos que de antemano un chocorramo tradicional puede pesar algunos 65 gramos. ¿Por qué lo sabemos? Porque se nos entrega antes. Lo pesan y nos dicen el peso del producto. Este es lo que nosotros llamaríamos en un archivo el hash original, la huella dactilar única. Cuando nosotros recibimos un chocorramo, pues si desconfiamos de él, ¿qué hacemos? Lo ponemos en una báscula. Si pesa 65 gramos, pues tenemos total certeza de que el producto está íntegro, de que nadie le quitó ni le puso nada. Si pesa menos o más, puede ser que alguien le haya arrancado una esquinita o que le hayan puesto algo dentro. Esto mismo sucede con los documentos digitales. Nosotros, para tener un hash, pasamos un documento por una función hash que analiza su contenido y nos entrega un resultado matemático. Este resultado matemático, después, al recibir nosotros el archivo, lo podemos recalcular. Y si coinciden, podemos decir que el documento no sufrió ningún cambio en su tránsito. Finalmente, siguiente diapositiva, por favor. ¿Cómo sé que este chocorramo no es una copia pirata que la hizo el panadero de la esquina? Pues necesitamos a un tercero de confianza. La estampilla de tiempo criptográfica no es la fecha que tiene un archivo. dentro de nuestro computador. Si bien podría servir como esto, esa información que tenemos en nuestro computador puede ser modificada por el dueño del equipo. En el caso del chocorramo, la estampilla de tiempo criptográfica vendría a ser el sello del INVIMA y el lote con que se produjo. En el empaque nosotros vemos un sello impreso avalado por una entidad externa como el INVIMA o una notaría que certifica legalmente este ponqué fue horneado, empacado en tal fábrica y entregado tal día. Esto nos ofrece una garantía de origen y tiempo. Este sello no lo pone el mismo de la tienda, lo pone una entidad central que garantiza que el producto es genuino y establece exactamente cuándo existió y evita que alguien diga en el futuro que ese ponqué se hizo en otra fecha. Así como en la vida real tenemos estos mecanismos que nos permiten conocer si un chocorramo es íntegro, que podemos dar cuenta de su origen y que es un chocorramo y no otra cosa, lo mismo sucede con los documentos digitales, y en este caso con los formularios E14. Como nos decía William, existen normas internacionales que permiten dar cuenta de que un documento digital público para todos, público es el mismo para todos, desde China hasta la Patagonia. Y esto se da porque se nos comunica en un mismo lenguaje, lo que nosotros llamamos estándares. Con esto en consideración, siguiente diapositiva, por favor, hicimos el análisis de todos los datos y ¿qué encontramos? Tres elementos importantes. Uno que es principal y es que hay una asimetría al acceso a la información hacia la ciudadanía. A los ciudadanos hoy se nos impide o se nos opaca la información que hoy las instituciones nos ofrecen como una caja negra. Nos exigen simplemente confíen en que lo que yo tengo es. El segundo punto que encontramos fue la falta de escrutinios en el exterior, y esto es importante por un detalle que les voy a explicar más adelante. Y por último, como nos decía William anteriormente, los patrones matemáticos en puestos y mesas atípicos. Siguiente, por favor. ¿Cómo se alteraron las elecciones? Vamos a darle un vistazo. Siguiente, por favor. Poco a poco, desde el 2022, como nos decía el presidente anteriormente, hasta ahora, se fueron eliminando cada uno de los mecanismos de los que hablábamos antes. En 2022 teníamos metadatos y el documento estaba en una sola hoja. En 2023 nos cambiaron los documentos, se eliminaron los metadatos y se dividieron las páginas. Y hoy, en 2026, no solamente se sostiene la degradación de los estándares pasados, sino que además se pasa a un enmascaramiento en el nombre que les voy a describir a continuación. Siguiente presentación, por favor. En el 2022, nosotros en el documento teníamos una relación con respecto al ejemplar físico. Teníamos el nombre del código que aparecía en la página del documento físico, aparecía en el nombre. En 2023 se lo quitaron. Y hoy no solo no está, sino que además nos enmascaran hacia los ciudadanos lo que es la corporación y el número de mesa. Por eso, cuando uno descargaba el E14, aparecían una triple X y uno 000. Siguiente presentación, por favor. Al revisar los metadatos, casi en su totalidad, encontramos que estaban vacíos. Eso es como si ustedes les ofrecieran un chocorramo, pero su empaque estuviera completamente blanco. Siguiente presentación, por favor. ¿Por qué decimos casi? Porque dentro del análisis de todos los documentos, y estamos hablando de más de 350.000 documentos, aparecieron en el universo de claveros 42 registros que sí tenían metadatos. Y esto es crucial, porque nos confirma que cuando se escanean los dispositivos que producen los documentos digitales, este sí introduce dentro del documento los datos de su creación. Pero por algún proceso desconocido dentro del software, están siendo removidos. Esto por sí mismo ya constituye una alteración del documento público que por principios de continuidad que exige la norma no debió ser modificado. Este principio de continuidad requiere que cuando se pierde de vista el documento físico que se guarda en las bolsas cuando las personas terminan el proceso de votación, el documento digital esté siempre disponible para asegurar que el contenido de las mismas nunca se pierde de vista. Siguiente presentación, por favor. Adicional a esta modificación, como nos lo comentaba William anteriormente, tenemos otros hallazgos. El principal de este son los documentos que cambiaron con el tiempo. Siguiente presentación, por favor. Encontramos documentos con marcas de confidencial, como decía William, y otros que decían página no digitalizada sobre una página en blanco, que tiempo después, y esto es importante, eran publicados nuevamente con otra información. Eso lo encontramos precisamente calculando y comparando los hash de cada uno de los documentos en un momento en el tiempo y después cuando los descargamos posteriormente. Siguiente presentación, por favor.
5: Lo dejaremos aquí, ha sido una hora entera y algunos segundos. Y ya mañana pasado continuamos en este punto. Bueno, pues la verdad es que es terrible. Terrible toda la sofisticación con lo que se hacen todas estas manipulaciones. Bueno, Pues lo dejamos, un poquito de música y nos vamos con las noticias que tenemos aquí ya a Anabel.

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0: Bueno, te toca que nos cuentes, Anabel.
1: Hola, buenas tardes. Nos vamos con algunas noticias después de esta amplia presentación de aquí del locutor. Bueno, una noticia no muy alegre, la verdad. Y un poquito preocupante, una persona ha fallecido y hay dos heridos de gravedad.

fallecida y dos heridos de gravedad. Bueno, son trabajadores todos ellos del polígono de Salinetas, el polígono industrial de Salinetas en Telde. Insistimos que el ayuntamiento ha pedido a la ciudadanía que evite desplazarse a las inmediaciones del polígono industrial mientras continúan las labores de los equipos de intervención para facilitar el trabajo. Bueno, el PEVOLCA, que es el Plan Especial de Protección Civil y Atención de Emergencias por Riesgo Volcánico, ha convocado una reunión para mañana jueves en Tenerife para estudiar la situación de la isla tras los últimos enjambres registrados, los enjambres sismovolcánicos en este pasado mes de julio. Bueno, una conferencia importante después de un incremento progresivo de esos eventos sísmicos que se han venido produciendo en las cañadas del Teide, en el entorno. Bien, por otra parte, continúa la alerta por altas temperaturas en Gran Canaria. El Cabildo de la isla advierte de que la isla está muy estresada y que el fuego puede propagarse fácilmente, por lo tanto llama a la prudencia. Y de ahí el nivel máximo de alerta por riesgo de incendios forestales debido a esas condiciones meteorológicas de altas temperaturas, vientos y baja humedad. Además, pues la EMET advierte de que Canarias seguirá bajo calor, altas temperaturas, aunque irán disminuyendo a partir de este miércoles. Bueno, recordar que mañana lo hacíamos con una de las invitadas en la trapera de hoy. Mañana se celebra un acto ya habitual en Las Palmas de Gran Canaria de homenaje a los héroes y heroínas de la clase obrera canaria. Convoca el Partido Comunista del Pueblo Canario en la Plaza Tenor Estaño, en Las Palmas de Gran Canaria, en la trasera del Pérez Galdós, y digamos se personaliza en la figura de Eduardo Suárez asesinado y también Fernando Egea, bueno, víctimas del fascismo. Pues algunas otras noticias que destacamos, pues tiene que ver con la Diputación del Común de Canarias, que anuncia que dentro de dos añitos, en 2028, está convocando un evento que acogerá la presencia de todas las defensorías del pueblo, prácticamente del mundo, de más de 100 países, en una cumbre mundial sobre derechos humanos. Bueno, pues la audiencia rebaja las pretensiones del juez Alba o del ex juez Alba para meter en la cárcel. Recuerden que había pedido 22 años de cárcel a Carlos Sosa, el director de Canarias Ahora, y la audiencia ha retirado el delito de odio y la agravante de ánimo de lucro y devuelve la causa a un juzgado de lo penal de Madrid. Bueno, la Audiencia Nacional ha preguntado a la Guardia Civil sobre el incidente, sobre la tragedia de los migrantes, ha preguntado si recibió avisos previos a la entrada masiva en Ceuta. Y bueno, hay muchos medios de comunicación, pues testimonios escalofriantes de muchas de las personas que se lanzaron al agua o atravesaron esa ensenada para llegar a Ceuta. Hay decenas de casos casuísticas que destacamos, una que publica el diario.es de una futbolista, una chica jovencita, Faten, futbolista marroquí, que perdió la vida en el intento de cruzar a Ceuta porque quería, tenía aspiraciones como futbolista y quería llegar a Europa. Más allá de decir si se murieron 100 o 80 o 90, o hay 70.000 o 80.000, lo interesante y lo importante es que conozcamos esa casuística y seguramente conozco una, lo digo rápido César, una persona muy cercana que ejerce la profesión de docencia y que pues la verdad es que creo que vota a la derecha, o sea que es una persona que no es ni siquiera socialdemócrata, sino en fin, tiene su ideología y su pensamiento propio.
Y esa persona es docente y le ha tocado.

0: tocado lidiar en un centro donde pues han llegado bastantes migrantes, ¿no? Que hoy en día pues son casi todos los centros educativos de Canarias, en este caso es instituto. Bueno, pues en una conversación me decía, yo creo que aquellos que son racistas y que dicen que los migrantes fuera, que se vayan por donde entraron, que no quieren saber nada de las personas que migran ni de los jóvenes que migran, deberían estar, por ejemplo, en un instituto como estoy yo, y no contar números, sino conocer a Fatma, que es una niña que llegó, pues no recuerdo ahora, me dio varios nombres, un niño con una discapacidad, en fin, una serie de circunstancias personales que a cualquier ser humano, más allá de la ideología que tenga, pues lo hacen entrar en razón y en fin, y entender y solidarizarse con estas personas, ¿no? Bueno, pues seguimos. La justicia. Hay otra noticia que es bastante llamativa y es que la justicia de Marruecos ha procesado y ha metido en la cárcel ya a algunos de los jóvenes que se lanzaron a Ceuta, que cruzaron a nado la frontera. Se encuentran en prisión preventiva y algunos de ellos procesados por delitos de carácter criminal. Es decir, la justicia marroquí no pregunta al gobierno de Marruecos, no pregunta, en fin, a los responsables de la vigilancia. No, lo que hace directamente es al eslabón más débil de la cadena, encarcelarlo. Bueno, pues ya ha salido la Asociación de Derechos Humanos de Marruecos y ha denunciado, ha informado que ya hay 11 jóvenes puestos a disposición de la sala de lo penal y expresan su preocupación por estas actuaciones judiciales que consideran inquietantes que se recurra a un enfoque de seguridad y de represión para tratar el fenómeno migratorio, ¿no? Y bueno, hoy se cumplen 87 años de los asesinatos conocidas como las Siete Rosas, asesinadas el 5 de agosto de 1939 por el franquismo. Un homenaje que recuerda el fusilamiento de estas jóvenes mujeres entre 18 y 29 años, varias de ellas pertenecientes a las Juventudes Socialistas Unificadas, y 50 varones también asesinados en las tapias del cementerio de Madrid tras haber sido condenadas en un consejo de guerra bajo la acusación de adhesión a la rebelión e intento de reorganización de la estructura juvenil socialista. Bueno, hay mucho publicado sobre las 13 rosas, hay películas, así que bueno, quizás el mejor homenaje es recordarlas y divulgar lo que ocurrió para que nunca más vuelva a ocurrir. Bueno, pues si te parece, nos vamos con el informativo y con la sintonía.
1: Muy bien.

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1: Un trabajador ha fallecido y dos permanecen heridos de gravedad tras la explosión de un tanque de combustible en un polígono de Telde. Una explosión de un tanque de combustible en el polígono industrial de Salinetas ocurría sobre las 12 del mediodía de este miércoles. Ha dejado, como decimos, una persona fallecida y dos heridas de gravedad. El PEVOLCA, el Plan Especial de Protección Civil y Atención de Emergencias por Riesgo Volcánico de Canarias, se reunirá este jueves en Tenerife para estudiar la situación sismovolcánica de la isla tras los últimos enjambres registrados durante el mes de julio. El Cabildo de Gran Canaria ha advertido este miércoles de que la isla se mantiene una jornada más en nivel de máxima alerta por riesgo de incendios forestales y que debido a las condiciones meteorológicas se encuentra en un momento muy estresada, por lo que el fuego puede propagarse con mayor facilidad. La Agencia Estatal de Meteorología confirma que Canarias seguirá bajo calor extremo, aunque se prevé un descenso de las temperaturas a lo largo de la presente semana. Han sido evacuadas a un centro sanitario dos personas del cayuco que Salvamento Marítimo buscaba desde el domingo en la isla del Hierro. El Gobierno de Canarias, la Consejería de Universidad de Ciencia, Innovación y Cultura, ha ampliado el plazo para solicitar becas universitarias. El plazo comenzó el 7 de julio y su finalización estaba prevista para este jueves 6 de agosto. Este jueves 6 de agosto se cumplen 90 años del asesinato de Eduardo Suárez y Fernando Egea. Por ello, el Partido Comunista del Pueblo Canario convoca un homenaje a los héroes y heroínas de la clase obrera canaria en un acto que tendrá lugar a las 7 de la tarde de este jueves en la Plaza Tenor Estaño de Las Palmas de Gran Canaria. El Partido Socialista de Gran Canaria acuerda por unanimidad celebrar en noviembre las primarias al Cabildo y a los 7 municipios donde corresponde este proceso. El grupo político Drago en La Laguna llevará al próximo pleno del municipio la situación de las viviendas de Bisocán en Las Mantecas. La Consejería de Igualdad del Gobierno de Canarias informa que ha reforzado el personal que atiende el servicio de violencia de género del 112. El Cabildo de Gran Canaria anuncia la modernización de su atención digital con inteligencia artificial generativa. Canarias reunirá en 2028 a las defensorías del pueblo de más de 100 países en una cumbre mundial sobre derechos humanos, un encuentro internacional que abordará los desafíos de las migraciones, el cambio climático y la defensa de los derechos humanos. El Cabildo de Lanzarote ha presentado una nueva propuesta para implantar renovables en la isla tras la polémica que provocó su acuerdo con el gobierno de Canarias sobre las zonas de aceleración renovables. Ha reducido ampliamente las zonas para construir grandes parques eólicos y la ha reducido a 200 hectáreas. El colectivo Plataforma Renovable sí, pero así no, se felicita y felicita a todos los colectivos por esta decisión del Cabildo de Lanzarote e indica que ahora viene la segunda etapa porque este plan debería desarrollarse, aseguran, por fases, estableciendo prioridades claras. 3 de cada 10 migrantes que solicitaron regularización en Canarias ya trabajan y cotizan, según el Ministerio de Seguridad Social. El Gobierno de Canarias, la empresa Bisocán, compra 170 viviendas en Tenerife para ofrecer alquileres asequibles. La Audiencia Nacional ha preguntado a la Guardia Civil si recibió avisos previos de la entrada masiva en Ceuta. La justicia de Marruecos ha procesado a 52 personas jóvenes por su presunta implicación en los cruces irregulares de migrantes a Ceuta. Los detenidos se encuentran en prisión preventiva. La Asociación de Derechos Humanos de Marruecos denuncia esta situación y expresa su preocupación por estas actuaciones judiciales y considera inquietante que se recurra a un enfoque de seguridad y de represión. Se cumplen 87 años del asesinato de las 13 Rosas en Madrid, un homenaje que recuerda el fusilamiento de las 13 jóvenes de entre 18 y 29 años, algunas de ellas pertenecientes a las Juventudes Socialistas Unificadas, asesinadas por el franquismo. La Fiscalía pide investigar a Vito Quiles por presunta estafa al recaudar donaciones que irían a su cuenta personal. Gustavo Petro en Colombia llama a la desobediencia pacífica en defensa del poder popular y de las reformas sociales y acusa al gobierno entrante de ser un gobierno ilegítimo.

0: Bueno, nos vamos con Carmen Delia. Hola, Delia.
1: Saludos.
0: Cuéntanos, ¿qué te ha llevado hoy el día?
1: Bueno, pues tenemos una breve grabación que para nosotros tiene pues un valor especial y creo que también una significación no solo para el Centro de la Cultura Popular Canaria, sino para el conjunto de personas que nos pueden estar escuchando en estos momentos. Se trata de, pues, digamos, la clausura del taller que desde hace unos 5 meses se viene desarrollando en el Hospital Psiquiátrico de Santa Cruz de Tenerife, un centro sanitario donde hace algo más de 30 años que el Centro de la Cultura Popular Canaria pues viene de manera coordinada con diferentes organismos relacionados con este centro sanitario que hoy por hoy, hace ya unos años, depende del Servicio Canario de la Salud. Y que pues a iniciativa de directivos de hace 3 décadas, pues nos hemos venido adaptando también a la evolución de cómo se va entendiendo la salud mental y la necesidad de, digamos, de esa ventana a la calle, a la cultura. Las primeras épocas, pues, nuestra labor era facilitar las actuaciones musicales, sobre todo música folclórica, pero también, digamos, el folclore mexicano, que aquí en Canarias pues arraigó de una manera muy especial en la primera mitad del siglo pasado. Y pues también otro tipo de actividades, pero siempre, digamos, en un escenario donde el conjunto de pacientes pues eran el público y no había pues una participación significativa, ¿no? En los últimos, diríamos, 25 años, pues a iniciativa del estamento que dirige este hospital, pues se ha ido sustituyendo esa actividad, digamos, donde grupos folclóricos van, actúan y se marchan y los pacientes y las pacientes pues son público, pues a ser partícipes de talleres formativos, ¿no? sobre todo en relación con materias artísticas, ¿no? Y hace ya pues años que venimos coordinando la ejecución de talleres de música folclórica, de teatro, y en los últimos 2 años, después de un paréntesis de varios años, porque también coordinábamos, gestionábamos el taller de pintura a comienzos del milenio, y se ha retomado esa actividad el año pasado y este año, ¿no? Saray Esteves es la monitora que ha impartido el taller y hoy pues era el último día, aunque ella pues, en fin, la verdad es que acudimos pues un poco para también pues, ser partícipes de la clausura y también comenzar a trabajar en la clasificación de los, digamos, la selección de obras para una exposición de pintura que, como el año pasado, pues, digamos, no podemos, digamos, afirmarlo categóricamente, pero hay un porcentaje de posibilidades muy elevado para que podamos mostrar estas obras de pintura en la Sala de Arte del Parlamento de Canarias, ¿no? Y sería también en torno al 10 de octubre, que es el Día Mundial de la Salud Mental. Y bueno, pues recogíamos, la verdad que percibimos en la clausura de esta mañana del taller, pues un clima tan interesante y de tanta verdad y tanto compromiso, por supuesto por parte de la monitora y artista Saray Esteves, pero nos llamó la atención también cómo tomaban la palabra espontáneamente los alumnos y alumnas para expresarle el cariño y el reconocimiento y le brindaron un aplauso. Hasta el punto de que Sarai se despidió con un hasta pronto porque les prometió a los pacientes pues que de manera esporádica y voluntaria, según le permitiera también su agenda, pues seguiría manteniendo pues un vínculo y seguiría dedicándole alguna que otra hora fuera de todo acuerdo contractual, por así decirlo, ¿no? De manera altruista, ¿no? Y bueno, pues grabamos unos 5 o 6 minutos y ese es el testimonio que nos parece interesante que podamos compartir y que también pues podemos luego pues hacerle llegar el enlace pues al no solo a la monitora, sino también pues a la directora médica del Hospital Psiquiátrico de Santa Cruz, desde luego con todo nuestro agradecimiento también por la confianza y la disponibilidad de todo, en fin, todo el personal sanitario y no sanitario de este hospital, ¿no?
0: Muy bien, pues escuchemos.
1: Bien, pues nos encontramos en el Hospital Psiquiátrico de Santa Cruz de Tenerife, pues participando de la clausura del taller de pintura que ha impartido la monitora, artista, nacida en el Rosario, en La Esperanza. Ella es Sarai Esteves y estamos pues siendo testigos de unas palabras hermosísimas que los pacientes y las pacientes las pacientes de este centro pues le han ido obsequiando con un agradecimiento pues muy sincero. Y pues para empezar, Sarai, pues te vamos a pedir pues qué ha supuesto para ti esta experiencia y si repetirías.
2: Sí, por supuesto que repetiría. Para mí ha sido súper confortante y me ha encantado, la verdad. Son súper buenas personas, empáticos también, y me ha encantado trabajar con ellos. Aprenden súper rápido y, ¿qué voy a decir? Vendría de voluntaria, así que imagínate si me ha gustado.
1: Sí, y vemos por aquí muchas obras en acrílico, uh-huh. Muchos paisajes. ¿Qué es lo que más predomina, la tendencia, así, los gustos de...?
2: Lo más que predomina son los paisajes, las marinas y también los retratos.
1: Pues no sé si alguien querrá... Sí, creo que hay un joven que quiere decir unas palabras... ¿Qué ha significado para ti el curso?
3: Bueno, yo soy un paciente aquí del Febles Campos y quería agradecer sobre todo el trato que tiene hacia nosotros, la empatía que tiene con todos nosotros, la calidad del trabajo, de todo, la limpieza, todo, y sobre todo que es súper buena persona y una gran mujer. Y que la queremos aquí fija, pero no sé si se podrá porque es un rato... La verdad que es súper agradable, el tiempo se pasa volando y eso, que agradecerle a Sara y todo, y que esperamos tenerla de vuelta.
1: Muy bien, y preparando ahora la exposición en la sala de arte del Parlamento de Canarias, nada más y nada menos.
3: Exactamente, hoy mismo hice un dibujo de un paisaje debajo del mar que se va a llevar a esa exposición.
1: Sí. Muy bien, ¿y tu nombre? ¿No hacen falta apellido?
3: Óscar.
1: Muchas gracias, Óscar.
3: Nada, usted.
1: No sé si alguien más querrá decir alguna palabra, pues otro joven. No sé, falta apellido, solo tu nombre.
4: Miguel Ángel.
1: Miguel, ¿y cómo lo has pasado en el curso?
4: Genial. Es una experiencia muy buena para aprender a desaprender de lo malo que hemos tenido en la vida.
1: Sí. ¿Y cuántos cuadros habrás podido pintar tú, por ejemplo?
4: Dos cuadros y los que faltan.
1: ¿Y podrías describirlos así para la radio?
4: Una luna llena con marea alta y un paisaje con girasoles ventosos.
1: ¿Te gustaría verlos expuestos en el Parlamento, en la sala de exposiciones?
4: Por supuesto, sí. Ahí estarán.
1: Pues allí nos veremos entonces, en octubre.
4: En octubre nos vemos.
1: Muchas gracias, Miguel. Y a ver, más voces, ahora una joven que se llama, no hace falta apellido.
5: Yo soy Kesia y Sara me ha enseñado muchas técnicas de pintura, a pintar la hierba, cómo se pinta todo, y agradecida por todo el trato que nos ha dado.
1: Sí. ¿Cuántas semanas o cuántos meses más o menos han estado?
5: He estado casi 2 meses con Sarai, aquí pintando, haciendo caras, paisajes, de todo un poco.
1: Y nos veremos en el Parlamento para también a su vez disfrutar de todos estos cuadros colgados en la sala de arte.
5: Sí, allí estaremos.
1: En octubre, pues muchas gracias.
5: Muchas gracias, hasta luego.
1: Bien, pues no sé si más voces. Juan Manuel, que ahora sí me acuerdo, que ya participaste en las lecturas, en el homenaje a Alfonso García Ramos. Y bueno, pues, ¿qué ha supuesto para ti el curso?
6: Yo estoy muy contento con Saray porque esto para mí es una experiencia nueva. Nunca había pintado. Y nada, muy feliz y espero que en un futuro siga pintando más cositas porque creo que es un aprendizaje muy, muy bonito y nada, va adelante.
1: ¿Y cuántos cuadros habrás podido pintar tú?
6: Pues yo creo que más de 5, creo.
1: Sí.
6: Más de 5. Sí,
1: y,
6: sí.
1: Y de 10 está contando Saray.
6: Sí, sí.
1: ¿Tú crees que alguno de esos cuadros lo veremos expuesto?
6: Yo creo que sí, si ustedes quieren, sí, yo creo que sí.
1: Así de memoria podrías no decir, sé, mira, pues el que pinté sobre tal
6: no sé,
1: paisaje.
6: No sé, ni idea, no tengo ni idea. Es muy difícil porque son todos para mí bonitos, para mí sí. Me encantan todos.
1: ¿Has disfrutado pintando?
6: Me he disfrutado mucho,
1: sí. Sí. ¿Y a qué hora cada día o cada semana empieza el taller de pintura?
6: A las 10 y media, no, a las 10. A las 10 no, mentira, no me.
1: 9 y media la mañana.
6: Sí,
1: o sea que tienen que madrugar un poquito para estar.
6: Sí, exactamente.
1: Muy bien. ¿Y lo pasan bien aquí, el ambiente
6: bien, muy
1: agradable?
6: Muy bien.
1: Sí. Sí. Pues muchas gracias y gracias. Felicidades,
6: gracias.
1: Juan Manuel. No sé si más voces quieren sumarse. Bueno, pues si no, no sé si Saray quiere pues dar las últimas palabras antes de que nos veamos en el Parlamento Canario en octubre.
2: Nada, agradecerles a todos este ratito que han compartido conmigo y espero que sean más, al final me hacen llorar. Y nada, eso, que muchas gracias, chicos.
1: Bueno, pues ese aplauso que antes.
2: Esto no estaba planeado.
0: Bueno, pues formidable, formidable.
1: Ha sido una experiencia.
0: Desde luego, un buen tema musical sería un buen colofón. A ver, ese Ana Clara o alguno de esos, ¿eh? Ana Clara nos recuerda a todos estos pintores, activistas, gente de una gran humanidad. Sensacionales. Pues nada, enhorabuena. ¿Algo más que decir, Carmen Delia?
1: Bueno, iba a decir que hay un centenar de pacientes en el hospital psiquiátrico que es provincial, en Santa Cruz, que a este taller han participado un promedio de 30. Bien es cierto que, dadas sus patologías, pues algunos no se han perdido ni una sesión de taller de pintura, pero otros sí, van y vienen, y, en fin, es libre, por supuesto, y ha habido, sobre todo, influye mucho también pues esa el carácter, ¿no? Con que la monitora, pues, digamos que es muy afable, muy amable, muy generosa, en fin, todo eso, pues, es una habilidad que no todo el mundo tiene para acoger a tantos pacientes. Estamos hablando de un 30% de los pacientes, que son un centenar, ¿no? Pues un 30% quisieron asistir al taller de pintura impartido por Saray Esteves y bueno, pues ahora ya, como comentábamos, pues estamos ahora en la fase de preparar la exposición, que tendrá en torno a medio centenar de obras, ¿no?
0: ¡Qué formidable! Bueno,
1: un saludo.
0: Hasta luego, un saludo y a ver, Ana Clara.

0: Bueno, nos vamos con Juan Carlos Lorenzo, coordinador territorial de la Comisión Española de Ayuda al Refugiado de CEAR Canarias. Hola, Juan Carlos, ¿nos escuchas bien?
1: César, perfectamente, buenas tardes.
0: Hola, buenas tardes, discúlpanos esta mañana, por favor. Y no, muchas gracias
1: no,
0: por...
1: Los inconvenientes del directo son como son, no se preocupe para nada.
0: Muchas gracias por esta amabilidad de estar disponible para que te escuchemos y más en estos momentos. Bueno, cuéntanos primero cómo está valorando CEAR, la Comisión Española de Ayuda al Refugiado, tenemos que tenerlo todo muy clarito. Todo lo acontecido en Ceuta, la llegada de, creo que ya se dan 72.000 personas, los que llegaron en 24 horas a nado, cruzando el espigón que separa Marruecos de Ceuta, las causas, consecuencias, la situación de los migrantes en las calles y en las playas de Ceuta, etcétera, etcétera, etcétera. Dios mío, bueno. Qué mundo tan jodido, ¿verdad, Juan Carlos?
1: ¿Y eso sí, un mundo complicado, mundo complicado también, en el que se mezclan también las
0: cosas. Qué injusticia tan grande, qué injusticia tan grande con jóvenes abriéndose a la vida, coño.
1: Sí, y es verdad que...

0: proceso como este en el que se mezclan diferentes causas, ¿no? De alguna forma que generan una situación como la que se está viviendo y la que se vivió sobre todo, como yo decía hace unos días, en Ceuta. Porque si no me equivoco, la información que manejamos, que es, digamos, que oficial al menos, porque se lo hemos escuchado los representantes políticos, es que alrededor de 72.000 personas entraron de manera irregular a través de estas vías que tú señalabas en Ceuta, y que actualmente parece ser que 70.000 han regresado. También es verdad que hay una población que todavía creo que no está suficientemente registrada o al menos tasada, y que tiene que ver con el colectivo de más probable vulnerabilidad, que son los niños y niñas extranjeros sin referentes familiares, que han viajado solos, que están solos, y que creo que todavía no está bien tasado, lo cual no se puede permitir una sociedad madura, una sociedad que pretende defender derechos, y un Estado que pretende defender derechos, no se puede permitir que aquellos que son los más vulnerables, como son los niños y las niñas, solos, estén en la situación que están, durmiendo en la calle, a expensas de cualquier situación de violencia que puedan experimentar, y sobre todo con una extrema fragilidad y vulnerabilidad en su propia integridad, ¿no? Nosotros sí que dijimos en su momento, pedimos al gobierno que agilizara una respuesta y que garantizara los derechos de las personas que estaban llegando a Ceuta en esta condición tan intentable y irregular. Es decir, ante una situación humanitaria como la vivida en Ceuta, sí que hacemos un llamamiento a esa responsabilidad política y social para evitar, sobre todo, cosas. Primero, garantizar los derechos, y segundo, evitar los discursos de odio y que la respuesta fuera una respuesta ejemplar, basada en derechos humanos. De hecho, pedíamos que se atendiera a las personas en condiciones de dignidad, que se garantizara sus derechos conforme a la normativa internacional y europea, y que estuviéramos muy atentos a aquellas personas que pudieran estar dentro del contexto de la protección internacional, del asilo. A ver, personas que no solo vengan por una causa que tiene que ver con motivos socioeconómicos o de empobrecimiento, sino por otro tipo de motivaciones, huyendo de conflictos, de violencia estructural con respecto a la mujer, por orientación sexual, por sus ideas políticas, etcétera, etcétera, etcétera. Y también, en un contexto como ese, pues el hecho de que el propio programa de atención humanitaria que el gobierno tiene habilitado, y partiendo también de la oportunidad de que las cifras y de que la dimensión de las personas que llegan por costa o están llegando por costa al Estado español se había descendido de una manera importante y significativa, pues un sistema que disponía de plazas para poder acoger a estas personas. Afortunadamente o desafortunadamente, no sabía decir, no ha hecho falta, pero sí que ante una situación en la que prácticamente más de la mitad, habían llegado un número de personas que superaban la mitad o más de la propia población de Ceuta, hacía que las situaciones de todo tipo, de sostenibilidad en líneas generales, fuera complicada en un entorno como el Ceuta. Y yo creo que no terminamos de aprender de la experiencia, César, de una experiencia en la que todo lo que son las políticas de condición migratoria, condición migratoria en un lugar concreto normalmente no funciona. Y lo hemos visto en Canarias, lo hemos visto en Ceuta en repetidas ocasiones, en Canarias, sobre todo en el año 2020, ¿recuerdas? Con aquella visión de islas cárcel, ¿no? O al menos esa percepción que se tenía de esa realidad. Y en cualquier caso, también todo lo que tiene que ver con que esa contención migratoria en un lugar concreto genera inestabilidad en todos los sentidos de las personas, y la garantía de sus derechos por un lado, y en la población autóctona, que se ve de alguna manera conculcada en sus capacidades o disponibilidades para hacer. Pero yo creo que la población autóctona ha dado una lección de humanidad, de solidaridad y de colaboración. Ha ayudado a la gente, sobre todo a los niños y las niñas, está muy atento sobre varias asociaciones de personas migrantes, asociaciones de vecinos, en la barriada del Príncipe, lo escuché esta mañana, a Nicolás Castellano, que es un compañero tuyo de profesión y que lleva muchos años relatando, ¿no? las miserias, relatando también las oportunidades y las situaciones, ¿no? Sobre todo en materia de migraciones, conflictos y demás, y de asilo, hablando de cómo han participado de una manera activa a la hora de dar amparo a aquel que lo necesitaba. Esa es un poco nuestra valoración del asunto, ¿no? Y sobre todo el hecho de cómo hay varias causas que se mezclan, no solo la propia situación de partida que hace que las personas se desplacen forzadamente, muchos manifestaban, César, la imposibilidad de poder tener un proyecto mínimo, un proyecto vital, mínimo horizonte vital en su país de origen, por un lado, y por otro lado también situaciones de que estaban dentro del marco del asilo. Y además, el ver el papel que juega un país como Marruecos. Yo creo que eso me vas a preguntar, por lo tanto me voy a reservar la respuesta para dentro.
1: Pues, no puedes, puedes adelantarlo ya porque es terrible. Mira, aunque una cosita pequeña, antes de que date por preguntar sobre lo de Marruecos, por supuesto. Mira, los derechos a esa acogida digna, con asistencia jurídica, psicosocial, traductores y tal, y sobre todo no ser expulsados, ¿está garantizado?
0: Está complicado, está bastante complicado. Ten en cuenta que hay una disposición adicional que afecta sobre todo a las ciudades, que afecta exclusivamente, perdón, a las ciudades de Ceuta y Melilla, que habla del rechazo en frontera. Es una figura que se recoge en la ley de extranjería, que dice que personas que entran violentando elementos de contención fronteriza, como pueden ser las vallas, pueden ser devueltas inmediatamente y de manera colectiva a Marruecos. Han querido el Tribunal Supremo, sabemos que ha emitido una sentencia que dice que dicha medida de retorno en frontera de esta manera.
1: Ay, sí.
0: Parece ser que ha sido un elemento que ha estado presente en como elemento motivador para que se produjera este flujo migratorio de personas en situación irregular hacia Ceuta. Pero en cualquier caso, bueno, no lo sé. Yo creo que se han mezclado muchas cosas. Hay cierta permeabilidad y cierta, no sé cómo diría, aquí esencia del reino de Marruecos, porque es imposible que 72.000 personas se muevan de esta manera, tan dimensionada y en tan poco tiempo, sin que la policía marroquí no lo supiera o no pudiera hacer algo, honestamente. Sabemos que Marruecos utiliza mucho la migración y sobre todo juega con la vida de las personas, ¿no?, que migran de esta manera tan dramática en ocasiones, para poder, digamos que para sus otro tipo de negociaciones. Para nosotros Marruecos tiene una salida insaciable, normalmente en todas sus pretensiones, soberanista con respecto a Sahara Occidental, soberanista con respecto a tierras raras que se encuentran en el mar, soberanista con respecto a Ceuta y Melilla, también búsqueda de acuerdos comerciales privilegiados con la Unión Europea, etcétera, etcétera. Siempre ha utilizado, cuando utilizamos a países como gendarmes, ¿no?, de ciertas situaciones y sobre todo dentro del contexto de la externalización y el control de los flujos migratorios, corremos el riesgo que se ha materializado en situaciones dramáticas, como en este caso, en el caso de Ceuta en al menos dos ocasiones, en 2021 y ahora en 2026, se ha manifestado como un elemento, entre comillas, de chantaje. O sea, no puedes utilizar los derechos de las personas, no puedes utilizar a las personas como elemento, como herramienta de, o sea, como objeto de chantaje para tus otras pretensiones. Y creo que Marruecos lo hace, creo que lo hace, y a veces de manera reiterada. En cualquier caso, dicho esto con la máxima cautela, pero a ver, con la máxima realidad de lo que pasa.
1: Sí, las apariencias son indudables.
0: Yo creo, o sea, visto lo visto, verdad que es complicado, ¿no? Porque lo de Ceuta ha sido una cuestión de seguridad, ha sido una cuestión migratoria, pues mira, no lo sé. Yo entiendo que de ambas perspectivas puede nutrirse lo que ha sucedido en Ceuta, pero sobre todo es el contexto de valimiento de unos especiales colectivos, y que, como pueden ser los niños y las niñas solo, y por otro lado, la incontestable e insoportable situación de muerte y desaparición en el mar de, yo creo que de más de 50 personas o 100, muchas personas.
1: Sí, 70 y pico se ha hablado, 70 y...
0: Bueno. 70 y pico de la parte española, pero que sí, creo sí, que son sí, 60 sí, y
1: no,
0: pico
1: no,
0: de la
1: claro,
0: parte
1: claro, claro, ¿no? Y las que...
0: Entonces empiezas a sumar...
1: Sí, sí, los que desaparecieron y ya está.
0: Efectivamente, por eso es súper complicado poder analizar esto Y sobre todo no se trata solo de control de la frontera, sino también se trata de garantizar los derechos de la gente. O sea, control de la frontera entiendo que es una de las prerrogativas que tiene cualquier Estado, cualquier Estado, incluido el Estado español, proteger sus fronteras, pero por otro lado también está la circunstancia de cómo protegemos los derechos de aquella gente, que no tiene otra opción o que utiliza la opción de una entrada irregular, ¿no? Creo que es delicado. Y también solidarizándome y teniendo un acercamiento empático a la población sefardí, que también, digamos, que asiste de una manera con cierta estupefacción y sorpresa ante una situación de este tipo, que desborda cualquier previsión. Si no me equivoco, Ceuta tiene 100.000, 120.000 habitantes, no tiene más, y que se encuentra con una situación de como
1: sí, doblando la población prácticamente, sí, no terrible.
0: Sí, sí, por lo menos un 50% sí, más sí. De la población habitual, ¿no? Entonces, te pones a pensar que eso es muy, muy delicado.
1: Está claro.
0: La convivencia de la comunidad y demás, y también tenemos que atenderlo todo, ¿no? Tenemos que tener una visión mucho más amplia. Mucho más. La realidad es poliédrica y por tanto la manera de abordarla tiene que ser igual, ¿no? Somos simplistas y así nos pasa a veces lo que nos pasa.
1: Claro.
0: Cuando abordamos la realidad migratoria solo desde la seguridad y no desde otro tipo de perspectivas y de óptica, porque hay mucho, mucho ángulo ahí.
1: Pues sí, oye, Juan Carlos, el gobierno de esto, Juan Carlos. Lorenzo, el gobierno de España asegura que no fue advertido en ningún momento, aunque parece que hay pruebas de que el CNI informó y demás. ¿Tú consideras posible que se haya organizado? Bueno, ya lo has dejado entrever ahí con claridad con tus palabras anteriores, ¿no? ¿Es posible que se haya organizado una entrada tan masiva sin conocimiento de los gobiernos de Marruecos, de España, que hay? ¿Qué causa geopolítica intuyes?
0: Es complicado que un movimiento de este tipo pues no haya habido pues ciertos indicios o cierta información, pero no tengo la base para poder tener la certeza de que la ha habido o no la ha habido. Lo que sí que tengo claro son dos cosas. Uno, y es muy complicado, ¿no?, asimilar que un movimiento tan dimensionado de personas no sea advertido por el país del que parte. No tiene sentido pensar que eso pueda ser así, desde mi punto de vista. Y por otro lado, ya veíamos ciertos indicios de un aumento, no diría significativo, pero sí de cierto aumento de personas que estaban llegando desde a Ceuta y a Melilla, por vía terrestre principalmente. Y entonces te sorprendes un poco de que la reacción que hayamos podido, o sea, te sorprendes un poquito de que eso que se estaba dando, esa situación que estábamos experimentando, nosotros lo voy a buscar, digamos que es complicado pensar que esa tendencia, ¿no?, a un cierto aumento de personas por la entrada de Ceuta y Melilla, pues no nos dieran ciertas pistas de que algo estaba pasando, ¿verdad? Pero también te presento una cosa, César, y es que la llegada por Ceuta y Melilla, hoy o ayer, se ha publicado el balance de inmigración irregular del Ministerio del Interior, que cada 15 días, quincenalmente, nos dice las personas que han llegado tanto de manera por vía terrestre o por vía marítima a España, a los diferentes territorio, y hace una parte siempre con Canarias, con Baleares, con Ceuta y Melilla. Mira, inmigrantes llegados a Ceuta por vía marítima a 31 de julio pone cero. Bueno, vale, no lo sé, yo no sé cómo vamos a poder llamar a las personas que entraron por vía marítima a Ceuta en estos últimos días de julio, porque no estamos hablando de agosto, estamos hablando de julio, pone cero. A Melilla 18 personas, pero sin embargo, personas entradas a Ceuta por vía terrestre son 3.835. Significa que ha aumentado en 2.300 personas con respecto al año pasado. Entonces, ¿esto qué nos está diciendo? Que de alguna manera desde Marruecos hacia Ceuta y Melilla, sobre todo Ceuta, había aumentado el número, el flujo de personas por vía terrestre. Es verdad que poner cero por vía marítima a mí me parece un despropósito, porque no han llegado cero, han llegado muchísimo. Otra cosa es que no tengamos posibilidad de cuantificarla bien y no la queremos reflejar en las estadísticas, pero la realidad es la que es. Entonces, esa tendencia que existía y que se tenía de personas que estaban aumentando, yo diría que significativamente con respecto al año pasado, más de un 764%, ¿verdad? Que en dimensiones cuantitativas no es mucho, pero porcentualmente está hablando de un aumento exponencial, pues nos tenían que decir algo, ¿no? Tenían algo que decirnos, y creo que a lo mejor la lectura de ello no ha sido pues la más profunda posible.
1: Pues, oye, un tema, esa sí. Polémica con las derechas, la negativa a recibir menores migrantes de las comunidades, por parte de las comunidades del PP, las afirmaciones de que hay una invasión, como ha dicho los nazis, porque así son, ideológicamente, digan lo que digan, las afirmaciones de que hay una invasión, de que se vayan por donde han venido, de Abascal y compañía, culpar de la regularización masiva que ha hecho el gobierno, no sé, ¿qué te parece todas estas simplificaciones?
0: Bueno, a mí me parece que simplificar la realidad, es decir, por un lado la regularización, nosotros la hemos valorado como una medida, yo diría que transformadora, porque estamos hablando de que se pueden beneficiar un número muy significativo de personas que ya estaban entre nosotros, que desarrollaban posiblemente la mayoría de ellos actividad laboral sin que sus derechos laborales fueran reconocidos y por tanto una situación de vulnerabilidad, fragilidad importante, personas que no pueden tener la vida normalizada ni reconocidos sus derechos, ni siquiera también sus deberes, en el que el aporte neto de una persona regularizada está tasado en 3.000 euros por informes de organismos económicos muy sensatos y muy empíricos, ya muy basados en la realidad, en un análisis profundo de la realidad, del mercado de trabajo, etcétera, etcétera, y de los aportes tanto desde el punto de vista fiscal como desde el punto de vista de la seguridad social al Producto Interior Bruto y al erario público. O sea, la regularización no tiene un pase que podamos estar de alguna manera, digamos que poniéndola en

0: personas que viven entre nosotros y que de esta manera van a contribuir a un estado de bienestar del que también deberían beneficiarse, sobre todo en el reconocimiento de sus derechos. Entonces, ¿qué podemos hacer? O los regularizamos o los expulsamos, no hay otra. No hay otra, o sea, estamos con capacidad de expulsar a 1 millón de personas del Estado español, con situación irregular, es una decisión valiente, injusta a mi modo de ver, o lo regularizamos, también es una decisión valiente, pero también es una decisión justa, de reconocimiento de derechos. Y con respecto a los niños y niñas...
1: Mira, totalmente de acuerdo con tu posicionamiento elemental, ¿cómo no se va a regularizar, por Dios?
0: ¿Qué podemos hacer? O una cosa o la otra, o sea, lo que no vamos a estar... Lo que no podemos estar es permanentemente envenenados con que nos pasa algo, sino ya está, vamos a traernos del envenenamiento y vamos a ver qué hacemos con lo que nos pasa.
1: Pues sí.
0: Vamos a trascender un piquito con respecto a eso y a seguir caminando. Y con lo que nos pasa, después de envenenarnos, vale, ya está, ya se me quita la bobería, el cabreo. ¿Qué es lo que hacemos? ¿Expulsamos o regularizamos? No hay otra.
1: Está claro.
0: Y puede ser muy radical como dicotomía, pero es la que es. O sea, o hacemos una cosa o hacemos la otra. Lo que no podemos estar permanentemente en la encrucijada de saber que para dónde tiramos. Y se ha optado por la opción justa, por la opción de justicia social, lo cual nosotros aplaudimos y apoyamos, por supuesto. Ahora también, aquellos empleadores y empleadoras que tenían a las personas en situación irregular desarrollando trabajo para ellos, tendrá que dar un paso al frente. Digo yo, porque ahora es el momento en el que ya la persona tiene la documentación o puede tener la documentación necesaria para que usted lo pueda contratar. ¿Usted lo va a hacer? Eso también es la otra pregunta. O sea, ¿usted lo va a hacer? ¿Va a ser un ejercicio de responsabilidad y lo va a contratar y ya no nos valen las excusas de que no tiene papeles, de que no tiene documentación? Eso también es un posicionamiento que tendrá que hacer mucha gente.
1: Por supuesto.
0: Que emplea gente.
1: Por supuesto.
0: Que paso. Y con respecto a la infancia... migrante no acompañada, que tú señalabas antes, César, dice, bueno, ¿sabes que hemos pasado un tránsito? Bueno, sigue el tránsito, ¿verdad? Que ya no es tan empinado, pero todo lo que tiene que ver con todo el proceso de reforma de extranjería, el artículo 25, en el que se establecía ese mecanismo vinculante de reubicación de niños y niñas en todo el territorio del Estado español, en función del número de plazas X, que era la capacidad ordinaria de acogida, y que me parece que es un acto también de solidaridad territorial y de responsabilidad territorial dentro del contexto de la estructura administrativa, ¿no?, territorial del Estado español, ha sido un tránsito muy complejo en el que se ha tenido que solventar dificultades muchísimas, sobre todo dificultades que tienen que ver con el rechazo visceral, muchas veces, vamos a dejarlo con el rechazo de muchas comunidades autónomas, sobre todo aquellas que estaban gobernadas por el Partido Popular, que no querían que esa reforma saliera adelante. La reforma también es un acto de justicia social, es un acto que defiende los derechos de la infancia y que hace que estos sean tratados de manera igualitaria en todo el territorio del Estado español. Ayer escuchaba al viceconsejero de Bienestar Social del Gobierno de Canarias, Francis Candil, hoy, no me acuerdo, pero estos días...
1: Ayer hizo manifestaciones Candil.
0: Vale. Pues ayer, tú que estás muy al tanto de la historia como medio de comunicación, que realizó Morondón, sabes que hablaba de que alrededor de 2.600 niños y niñas actualmente titulados en el sistema de protección de la Comunidad Autónoma de Canarias. Llegó a haber casi 5.000 y pico, casi 6.000. Ha surtido efecto, entre otras cosas porque los chiquillos, algunos cumplen mayoría de edad, pero no salen del sistema, pero otros fueron trasladados a recursos de otras comunidades autónomas en el territorio del Estado español, y por otro lado también niños que han sido trasladados al sistema de asilo, porque la medida cautelar del auto del que resolvemos el sistema de asilo no puede estar dando la espalda y no dar una respuesta a los niños y niñas solos que solicitan asilo, que solicitan protección internacional. Yo creo que ambas medidas han venido muy bien a la hora de poder oxigenar el sistema y hacerlo decrecer. Actualmente 2.600. Claro, ahora con la situación y la situación migratoria, de crisis migratoria en Ceuta, va a haber un número significativo de menores. Esta mañana, escuchando algún medio de comunicación, hablaba de alrededor de 300 niños y niñas que están casi recién llegados a Ceuta. Pues habrá que establecer los expedientes de reubicación de esos niños. Pero habrá que ver qué le pasa a esos niños, el por qué han migrado en estas condiciones pues tan frágiles, digamos. Y por otro lado, y ver si esos niños, que es lo primero que se hace siempre, César, ver si esos niños se pueden...

0: reintegrar en su núcleo familiar de origen. Es muy complicado que en un contexto como el que pueden vivir las familias de los niños que migran solos, que se puedan reintegrar en su núcleo familiar de origen. Aquellos que puedan, donde mejor puede estar un niño con su familia. Pero cuando uno puede estar con su familia porque sus derechos no son protegidos en ese entorno, por muchas situaciones, esos niños tienen que ser protegidos por un Estado como el Estado español.
1: Está claro.
0: Por tanto, la reubicación es una opción.
1: Pero porque declararnos progresistas y no resolver estos problemas, coño, es una contradicción que te camba.
0: Sí, tú sabes que el ser humano vive entre sus propias contradicciones. Sí. No, pero también es verdad que debe intentar al menos todo el mundo, pero sobre todo aquellos que tienen responsabilidades políticas y que ejercen acción de gobierno, tienen que desarrollar políticas públicas lo más coherentes con los derechos de la gente. Lo más coherente, ¿verdad? Que viviendo nuestras propias contradicciones, en nuestras propias incoherencias, diría que también necesitamos desarrollar una política pública coherente y transformadora, porque que si no, estamos todo el día, digamos que resolviendo o intentando resolver en todo esto desde la mirada corta, y eso es una mirada miope que no te permite tener una óptica transformadora. Pues habrá que hacer algo en ese sentido.
1: Pues sí, porque si no, el tema, Juan Carlos, como tú lo sabes, lo que nos está esperando es que se está yendo la ciudadanía a la ultraderecha, siendo manipulada, no debidamente formada y tal cual, y terrible, ¿no? Pues la Unión Europea y su política de migración. Háblanos un poquito del Pacto Europeo de Migración y Asilo que está ahí.
0: Bueno, pues el pacto, tú sabes, el pacto está pensado, es un mecanismo legislativo formado por 9 reglamentos y una directiva, que lo que pretende de alguna forma es armonizar las políticas en materia migratoria y de asilo de la Unión Europea, de todos los Estados miembros de la Unión Europea. La realidad es que el pacto para nosotros está pensado en acentuar de una manera ilegítima, de una manera mucho más manifiesta, la externalización de fronteras y hacer del retorno de las personas prácticamente la apuesta principal. Y cuando hablamos de retorno, da la sensación de que es algo voluntario, ¿no? Que uno regresa y tal. No, retorno es la palabra que nos hemos agenciado para hablar de, por un lado, expulsiones y por otro lado, devoluciones. Entonces, también hay que dar a los términos su justa medida. Eso lo sabe tú por tu propia capacitación y experiencia profesional, en el que las palabras, a veces utilizamos las palabras que edulcoran la realidad, y yo creo que tenemos que hablar con la contundencia que la realidad nos exige. Y la responsabilidad.
1: Con la verdad por delante, porque si no.
0: Efectivamente. Y junto con eso, César, tenemos en este pacto, un pacto que hace del asilo, digamos que un mecanismo de intervención mínima, en el que hay mecanismos acelerados para pedir asilo, y todo lo que es acelerado normalmente corre el riesgo, no digo que suceda, corre el riesgo de fragilizar la garantía, y la garantía, cuando hablamos de garantía, estamos hablando de un estudio individualizado de los casos, un asesoramiento jurídico, pues digamos que propiamente dicho y con fundamento, el estar asistido por intérprete en tu lengua para que puedas expresar qué es lo que te pasa, ¿no? Y por tanto, todo aquello que no esté dentro del marco del asilo va a estar en el marco de la emigración irregular y por tanto susceptible de ser devuelto, por tanto retorno a su país de origen. El retorno es una opción, estamos viendo que en los últimos años no llega o alrededor del 25% de las personas que en el contexto de la Unión Europea tienen una orden de devolución o una orden de expulsión son finalmente devueltas y expulsados a su país de origen. Y muchas de ellas, dentro de ese 25%, son retornos voluntarios, o sea, incentivados de alguna forma, con algún tipo de ayuda, etcétera, etcétera. Por tanto, si el retorno hasta ahora no ha sido una opción, no sé si va a ser una opción ahora. Todo lo que tiene que ver con un listado de países seguros que no son tan seguros. Todo lo que tiene que ver con un listado de países de origen seguro y países terceros seguros. Todo aquello que tiene que ver con la posibilidad de creación, con el reglamento de retorno, de centros de retención en terceros países fuera de la Unión Europea. Por tanto, estamos internalizando también la gestión del asilo y la gestión de las personas migrantes a países que posiblemente no sean dechados de virtud en proteger derechos. creo que tampoco lo somos nosotros, pero bueno, ese es otro cantar. Entonces, todo ese tipo de esa construcción está pensada desde la visión securitaria, una visión de controlar los flujos migratorios, es la política europea que entró en vigor el día 12 de junio. También te digo una cosa, y es que el contexto anterior no era más favorable a las personas migrantes, es decir, todo lo que tiene que ver con esa visión de que mientras más lejos mejor estén, o sea, esa visión existe. Lo que sucede es que ahora está legitimada de una manera mucho más contundente, entre comillas, mucho más armonizada entre los Estados miembros de la Unión Europea. En cualquier caso, también te digo, si el pacto fue pensado para como un mecanismo de solidaridad con reubicaciones, un mecanismo de reubicación solidaria de los estados del sur a los estados del norte, en esa visión de una solidaridad que pueda ayudar a la gestión de la presión migratoria en los países del sur, no sirve para nada, porque puedo elegir entre reubicar, puedo pagar para no reubicar y que mejore el país de la frontera sur su sistema de asilo, o puedo pagar para retornar a esa persona. Por tanto, responsabilidad. Por responsabilidad no hay, lo que hay es una solidaridad voluntaria. Y todo lo que es voluntario en combatir la migratoria, César, nuevamente genera irresponsabilidad.
1: Pues sí. Totalmente de acuerdo. Oye, un par de cositas. Situación en Canarias de la migración, ¿cómo la ves?
0: Bueno, nosotros estamos experimentando el año pasado, ya habíamos experimentado un descenso importante de personas llegadas por costa, es decir, si no me equivoco, llegaron 17.000, casi no llegaba a 18.000 personas, y que era pues un 60% menos que el año anterior. Recuerda que el año 2024 es el año en el que llegaron 43.000 personas, y es el año en el que más personas llegaron por costa a Canarias, por la ruta canaria. Este año, aprovechando el balance del Ministerio del Interior de Inmigración Regular, han llegado a 31 de julio 4.675 personas, que son 6.000, casi 7.000 personas menos que el mismo periodo del año pasado, y que ya había un descenso significativo, es decir, 60% menos. ¿Esto qué quiere decir? Que las personas, sobre todo, tiene que ver con los acuerdos que se han desarrollado entre el Estado español y la Unión Europea con países como Mauritania, que era donde partían en el año 2024, prácticamente el 50% de las embarcaciones que pretendían y que tuvieron la suerte de sobrevivir y llegar a Canarias. Todo ese tipo de acuerdos con terceros países para controlar los flujos migratorios tienen consecuencias. Y la consecuencia es que el número de personas desciende y que las rutas cambian de orientación. Por ejemplo, estamos viendo cómo en la ruta canaria se está polarizando mucho. Y si las personas salen desde posiciones mucho más abajo en el África Occidental, hablamos de países como Senegal, sur de Senegal, Italia, también de Guinea Conakry, hablamos de travesía entre 1.800 y 2.000 kilómetros de distancia, que hace que todo se vuelva mucho más arriesgado, mucho más peligroso y también mucho más dramático. Pues, es decir, según Caminando a Frontera hablaba de que más de 60 personas habían muerto a fecha de mayo en la ruta migratoria a Canarias, significa que una persona de cada 5 personas que llegan. Eso realmente debería ser insoportable. Pero eso por un lado, ¿no? Y la realidad del asilo es esa, la realidad también de la migración es esa. Es decir, la ruta canaria, que no olvidemos que la gente que llega por mar es ínfima con respecto a las personas que entran en un país, porque entran de otra manera, por vía terrestre, por vía aérea, también entran a Canarias con personas latinoamericanas. Por tanto, si esto no llega al 5 al 10% de la realidad migratoria regular que vive un país, pues ¿por qué a veces le damos una importancia exagerada y sobre todo una percepción o una carga peyorativa desproporcionada? Eso también deberíamos hacernoslo ver. Tú conoces perfectamente las narrativas, ¿sabes de qué va la voz?
1: Mira, hay que... Yo creo que... Yo te iba a pedir, Juan Carlos... ¿Por qué no hacer un librito? Nos gustaría que nos hicieran un librito, que sea un folletito y tal, donde se recoja lo básico, porque es que ir a una solución de fondo es necesario, imprescindible ya.
0: Ya. Sí que es imprescindible. Mira, nosotros, bueno, podemos tener la capacidad de generar conocimiento y saber que sea, aportar conocimiento a través de sus estudios, de sus posicionamientos, por ejemplo, con respecto al Pacto Europeo de Migración y Asilo, hemos hecho un trabajo, yo diría que excelente, mis compañeras del área de incidencia e investigación, a la hora de analizar los pros, los contras, normalmente siempre son contras, pero bueno, también de alguna manera habían cosas que podían ser rescatables y salvables, analizando también una aplicación amable, pero es un trabajo muy, muy, muy científico, muy riguroso desde el punto de vista jurídico, ¿no? Porque también el servicio jurídico ha estado implicado a tope ahí, con respecto a la reforma del reglamento de la extranjería, con respecto a regularización, con respecto a la potencial reforma de la ley de asilo que viene ahora, que habrá que ver cómo va a salir, y parece ser que las perspectivas que tenemos es que no va a ser positiva, entre otras cosas porque tiene que ser el vehículo normativo que canalice las nuevas prescripciones del Pacto Europeo de Inmigración y Asilo. Todo lo que tiene que ver con ese pacto hemos sido súper rigurosos, y cuando hemos visto que la cosa está aprobada, hemos abogado porque dentro de ese margen la aplicabilidad del mismo, hay margen para una aplicación más amable, más respetuosa con derechos que otras. En ese margen puedes optar por los estándares menos lesivos, por los estándares mínimos menos lesivos, que por los estándares máximos más lesivos. Y ese es nuestro trabajo ahora, de saber hasta dónde está dispuesto a llegar un gobierno que se dice progresista, como decir que actualmente es el Estado español a la hora de aplicar el pacto. Y ese es nuestro cometido. También trabajamos temas de la narrativa, sabes que nos importa mucho cómo nos comunicamos, qué términos utilizamos, porque estamos perdiendo la batalla. La batalla con respecto a la narrativa, de saber cómo utilizar un lenguaje constructivo, responsable, no xenófobo, no racista, incluyente, inclusivo, respetuoso con las personas, pues coño, eso es básico para nosotros y para todo el mundo. Y nosotros siempre apelamos a los responsables políticos de decir, su mensaje es importante y como usted lo dice, también es importante. Por tanto, hay que ser respetuoso, hay que ser correcto y hay que ser prudente a la hora de hacer manifestaciones políticas, que lo único que consiguen, honestamente, es soliviantar a aquellas personas que tienen una percepción peyorativa de la personas migrantes, por decirlo de manera amable, que consistan, estigmatizan, criminalizan a las personas migrantes y a las personas refugiadas, y por tanto es como ya leña al fuego. Tenemos que ser muy cuidadosos con eso y sobre todo ir construyendo una narrativa mucho más inclusiva, mucho más respetuosa y mucho más responsable.
1: Pues sí, totalmente de acuerdo, totalmente de acuerdo. Pues oye, a ver cuando Juan Carlos te vienes por la sala San Borondón, tú y algún compañero o compañera, y nos vamos, coño, formando todos a estos niveles y comprendiendo las circunstancias de ustedes, que son, vamos, la situación de ustedes es una situación, vamos, de la militancia más significativa, porque ustedes son unos auténticos misioneros, coño, en el concepto misionero de la época histórica.
0: Ya, bueno, yo creo que hay un tercer sector de acción social que es responsable, profesional, especializado y con ideas y con capacidad operativa para hacer las cosas bien. Y nos gustaría entender que sea está dentro de ese espacio, ¿no?
1: Sí,
0: como
1: sí,
0: te digo,
1: sí.
0: Con nuestras cosas a mejorar, con nuestra incongruencia y con nuestro éxito y con nuestro fracaso, ¿no? Pero yo creo que es importante poner en valor la labor y sobre todo la incidencia que tiene que ver con la mejora de las condiciones de vida de la gente, bienestar social en general, del tercer sector de acción social, en alianza y en gobernanza colaborativa con las administraciones públicas y con las instituciones, obviamente, ¿no? Y también, por ejemplo, con los medios de comunicación, que para nosotros nos parece que es un elemento imprescindible para poder lanzar mensajes y que esto llegue a la ciudadanía más allá de lo que podemos hacer nosotros por nuestra propia cuenta y demás, ¿no? Por tanto, sí, cuando tú quieras, nos echamos
1: pues,
0: un salto.
1: Pues sería bueno, sí.
0: Y nos echamos una conversada por ahí que siempre nos gusta, ¿sabes? Que estuvimos hace poco, hace unos meses y demás, nos encantó un montón, y siempre que llamas a Radio San Borondón, a quien le tenemos un cariño especial, pues
1: a tope, Juan Carlos, porque el cariño es mutuo y desde luego hay que, como tú dices, resolver los problemas ya desde el sentido humano, ¿eh? desde el sentido de la justicia y tantas cosas. Y me gustaría un día hablar con ustedes porque tienen que ver mucho con eso de la memoria histórica, la ayuda al refugiado, la memoria histórica, que no es la nuestra sola, es la de,
0: yeah,
1: la de todos.
0: Ya.
1: Y hay mucho.
0: Pues lo hacemos. Tú y tu equipo siempre ingeniando cosas interesantes, ¿no?
1: Venga, vamos a ver.
0: Con todo el cariño.
1: Lo mismo digo. Un abrazo de muy fuerte, Juan Carlos. Hasta luego. Saludos a todos y a todas. Adiós.
0: Estupendísimo. Gracias.

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1: Trabajador ha fallecido y dos permanecen heridos de gravedad tras la explosión de un tanque de combustible en un polígono de Telde. Una explosión de un tanque de combustible en el polígono industrial de Salinetas ocurría sobre las 12 del mediodía de este miércoles. Ha dejado, como decimos, una persona fallecida y dos heridas de gravedad. El PEVOLCA, el Plan Especial de Protección Civil y Atención de Emergencias por Riesgo Volcánico de Canarias, se reunirá este jueves en Tenerife para estudiar la situación sismovolcánica de la isla tras los últimos enjambres registrados durante el mes de julio. El Cabildo de Gran Canaria ha advertido este miércoles de que la isla se mantiene una jornada más en nivel de máxima alerta por riesgo de incendios forestales y que debido a las condiciones meteorológicas se encuentra en un momento muy estresada, por lo que el fuego puede propagarse con mayor facilidad. La Agencia Estatal de Meteorología confirma que Canarias seguirá bajo calor extremo, aunque se prevé un descenso de las temperaturas a lo largo de la presente semana. Han sido evacuadas a un centro sanitario dos personas del cayuco que Salvamento Marítimo buscaba desde el domingo en la isla del Hierro. El Gobierno de Canarias, la Consejería de Universidad de Ciencia, Innovación y Cultura, ha ampliado el plazo para solicitar becas universitarias. El plazo comenzó el 7 de julio y su finalización estaba prevista para este jueves 6 de agosto. Este jueves 6 de agosto se cumplen 90 años del asesinato de Eduardo Suárez y Fernando Egea. Por ello, el Partido Comunista del Pueblo Canario convoca un homenaje a los héroes y heroínas de la clase obrera canaria en un acto que tendrá lugar a las 7 de la tarde de este jueves en la Plaza Tenor Estaño de Las Palmas de Gran Canaria. El Partido Socialista de Gran Canaria acuerda por unanimidad celebrar en noviembre las primarias al Cabildo y a los 7 municipios donde corresponde este proceso. El grupo político Drago en La Laguna llevará al próximo pleno del municipio la situación de las viviendas de Bisocán en Las Mantecas. La Consejería de Igualdad del Gobierno de Canarias informa que ha reforzado el personal que atiende el servicio de violencia de género del 112. El Cabildo de Gran Canaria anuncia la modernización de su atención digital con inteligencia artificial generativa. Canarias reunirá en 2028 a las defensorías del pueblo de más de 100 países en una cumbre mundial sobre derechos humanos, un encuentro internacional que abordará los desafíos de las migraciones, el cambio climático y la defensa de los derechos humanos. El Cabildo de Lanzarote ha presentado una nueva propuesta para implantar renovables en la isla tras la polémica que provocó su acuerdo con el gobierno de Canarias sobre las zonas de aceleración renovables. Ha reducido ampliamente las zonas para construir grandes parques eólicos y la ha reducido a 200 hectáreas. El colectivo Plataforma Renovable Sí, Pero Así No se felicita y felicita a todos los colectivos por esta decisión del Cabildo de Lanzarote e indica que ahora viene la segunda etapa porque este plan debería desarrollarse, aseguran, por fases, estableciendo prioridades claras. 3 de cada 10 migrantes que solicitaron regularización en Canarias ya trabajan y cotizan, según el Ministerio de Seguridad Social. El Gobierno de Canarias, la empresa Bisocán, compra 170 viviendas en Tenerife para ofrecer alquileres asequibles. La Audiencia Nacional ha preguntado a la Guardia Civil si recibió avisos previos de la entrada masiva en Ceuta. justicia de Marruecos ha procesado a 52 personas jóvenes por su presunta implicación en los cruces irregulares de migrantes a Ceuta. Los detenidos se encuentran en prisión preventiva. La Asociación de Derechos Humanos de Marruecos denuncia esta situación y expresa su preocupación por estas actuaciones judiciales y considera inquietante que se recurra a un enfoque de seguridad y de represión. Se cumplen 87 años del asesinato de las 13 Rosas en Madrid, un homenaje que recuerda el fusilamiento de las 13 jóvenes de entre 18 y 29 años, algunas de ellas pertenecientes a las Juventudes Socialistas Unificadas, asesinadas por el franquismo. La Fiscalía pide investigar a Vito Quiles por presunta estafa al recaudar donaciones que irían a su cuenta personal. Gustavo Petro en Colombia llama a la desobediencia pacífica en defensa del poder popular y de las reformas sociales y acusa al gobierno entrante de ser un gobierno ilegítimo.

0: Y bueno, pues ahora estamos ya pues a punto de recibir a nuestra próxima invitada, a Carmen Rosa Fumero García, y vamos a recordar que estamos en la Sala San Borondón, en La Laguna, en Tenerife, y que estamos en la tercera de las cinco jornadas de que consta el proyecto Canarias, Mujeres que recuerdan los oficios tradicionales, y que nos permite, pues como hacíamos hace unos instantes con Beni Zamora, pues conocer con un poquito más de profundidad y de primera mano, pues conocer la vida de nuestras mujeres y de nuestros hombres, pero ahora estamos poniendo el acento más en las mujeres porque, bueno, pues toca ya dedicar un poquito de tiempo y atención pues también a las mujeres que tan invisibilizadas han sido durante muchas décadas, ¿no? Y bueno, pues a ellas es a las que les vamos a preguntar y les hemos venido preguntando pues cómo transcurrían sus etapas de ese ciclo vital. Y bienvenida, Carmen.
1: Hola, buenas tardes.
0: Carmen Fumero García. Que bueno, pues me parece maravilloso que hayas tenido el detallazo de venir con una muestra de Rosetta, porque en la tarjeta con la que Carmen pues recibe a sus clientes, a los visitantes en distintas ferias a las que va, pues en la tarjeta pone Carmen Fumero García, rosetera, ¿no? Y claro, miles de veces te habrán preguntado ese oficio, ¿de qué va, no? Yo le he estado comentando un poco ahí de manera muy imprecisa en la radio estos días, pero cuéntanos un poquito el oficio de rosetera, ¿en qué consiste?
1: Bueno.
0: Y bienvenida en primer lugar, claro. Y muchas gracias también. Ella, bueno, nació en Vilaflor, pero también a los 18 años pues te estableciste en La Laguna, de manera que somos vecinos, ¿no? O vecinas.
1: Bueno, la Rosetta es una artesanía muy antigua. La hacían mis bisabuelas, mis abuelas, mi madre, mi hermana. O sea, que es de tradición familiar de toda la vida, lo
0: siglo.
1: He visto haciéndolo.
0: Ajá, sí. Bueno, yo creo que va a ser necesario que hables un pelín más alto para. Ok, sí, más alto que aquí. En fin, aunque seamos poquitos, pero la radio nos lleva lejos y y esa tele que a través de internet, pues queremos pensar que también, ¿no? ¿Conociste tú a tu bisabuela?
1: Sí, conocí a mi bisabuela, ya muy mayor, era muy mayor ya cuando yo la conocí, pero sí que la conocí
0: Sí.
1: y a mi bisabuelo.

0: ¿Saben a qué te refieres?
1: Sí, bueno, el pique es donde trabajamos la roseta, que está relleno de paja con cuero de cabra y lleva la figura de un jazmín, porque es la roseta del jazmín.
0: Ajá, porque hay diseños distintos.
1: Sí.
0: ¿Y cuánto, aparte del jazmín?
1: Bueno, hay redondo, cuadrado, ovalado, de corazón,
0: sí.
1: Hay muchas formas de culebra, de muchas
0: porque
1: formas.
0: La roseta, digamos que no llega a ser bordado, pero tampoco crochet ni macramé, es
1: no,
0: parece el encaje bolillo.
1: Sí, es parecido al al calado, pero el calado ponen hilo, quitan hilo y nosotros ponemos los hilos, cruzamos todos los hilos en lo que es el pique y luego lo trabajamos con la aguja.
0: Sí, sí. Bueno, Anabel nos va a cambiar el micrófono porque hay un poquito de un sonido de fondo, una marejada, marejada de alerta amarilla, ¿no? Es un pequeño ruido, pero la verdad es que cantándome, ¿no? Hasta que, bueno, a los oyentes de Radio San Borondón, pues tenemos que explicar. García, pues ha venido con ese tesoro que parece una cajita de música, pero es el molde, digamos, el soporte, el cojín en el que se va dibujando y se va fabricando con sus manos, pues esa maravilla, ¿no? Y luego también ha traído un pequeño mantelito, un pañito, diríamos,
1: sí,
0: en la palma,
1: sí,
0: ¿no?
1: Un tapetito.
0: Un tapetito, uh-huh. que es una...
1: Está hecho con cuatro rosetas de jazmín y la del centro y...
0: Bueno, es una cosa muy laboriosa esa, ¿no?
1: Sí, sí. Esta roseta lleva mucho trabajo.
0: Sí, y claro, ¿tú llevas gafas desde cuándo? Porque, sí, a ver.
2: Si la pones así,
0: ¿no? Ah, vale, pues mira, ponla así para que los oyentes... Ajá. Para que la cámara recoja con más precisión ese conjunto de rosetas. Porque la roseta se hace individual y luego se va enganchando una con la otra hasta confeccionar ese conjunto que es el tapete.
1: Sí, se puede hacer tapete o también se puede incrustar en tela y hacer manteles. Ajá. O también en la ropa.
0: Sí, bueno, y hasta pendientes, que ya llevan los pendientes.
1: Collares,
0: sí.
1: Esto lo he sacado yo.
0: Sí.
1: Que antes mis abuelas lo que hacían eran los tapetes.
0: Claro. Y pues vamos a empezar por el principio, ¿no? Porque la verdad es que, al igual que con Benny, nos gustaría que nos dibujaras el Vilaflor de tus años 50-60. ¿Tú naciste en el año?
1: 62.
0: Y o sea que ya hay que hablar de la década de los 60, ¿no? Uh-huh. ¿Y cómo era tu pueblo en la década de los 60?
1: Pues yo nací en La Escalona, es un barrio de Vilaflor. Entonces allí pues es pequeñito. No había
0: mucho vecindario.
1: No, no.
0: ¿Y las fiestas populares sí que se animaban?
1: Sí, la fiesta es Santiago Apóstol y la Virgen del Pilar tenemos en La Escalona.
0: Sí. Uh-huh. ¿Y de allí también era tu madre y tus antepasados?
1: ¿O sí, sí, todos.
0: ¿Todos
1: sí,
0: de La Escalona?
1: Sí, mi abuela vivía muy cerca las dos y mis abuelas también hacían la roseta. Una de ellas hacía más cantidad de rosetas porque la otra tenía una tienda. Entonces mi abuela, la que tenía la tienda, recogía los trabajos de las rosetas.
0: Comercializaba las labores artesanales de las rosetas, sí. Y cada familia, cada saga familiar tenía su diseño y su secreto para confeccionar su roseta.
1: Sí, la mayoría sí. La mayoría tenía su roseta, su especialidad. Por ejemplo, la que hacía las estrellas, hacía estrellas finas o estrellas vastas. Pero la que hacía el jazmín, solo hacía jazmines. O la que hacía hojas, solamente hacía hojas.
0: Ajá.
1: Cada una tenía su especialidad. Y luego se la pasaban, si eran amistades, te pasaban la roseta. Si no, la tenían como para ellas.
0: Sí. Para las hijas y las hijas de las hijas. Sí, porque claro, tú hoy por hoy, pues no sé si se puede uno ganar la vida con la elaboración de rosetas, pero seguramente que tus abuelas y tus bisabuelas se llegaban a ganar la vida con eso, o era una parte importante de la economía familiar.
1: Era una parte importante porque ellas con la roseta compraban comida.

0: La canjeaban.
1: Sí, mi abuela, la que tenía la tienda, recogía los trabajos y les dejaba la mercancía, por ejemplo, aceite, arroz, azúcar. Ellas llevaban la roseta y lo traían empleado, el trabajo en alimento.
0: Sí, que era un trueque, porque había confianza y a lo mejor pues igual no tenías la roseta en ese momento, pero te dejaban la mercancía y tú luego le llevabas las rosetas al cabo de un par de semanas.
1: Mi abuela tenía un libro donde apuntaba todo.
0: La deuda del vecindario.
1: Lo que se llevaban y lo que después restaba y lo que le faltaba y,
0: sí.
1: Y lo que traían y lo que llevaban, sí, todo.
0: Y tu madre también tenía, digamos, siguió esa tradición de dedicarse por completo a la roseta.
1: Sí, mi madre también hacía la roseta. Lo que mi madre, como tenía tierras y tenían que trabajar en las tierras, pues el ratito de descanso que ella llamaba.
0: Claro.
1: Lo utilizaba haciendo la roseta, dice que iba a descansar.
0: Claro, sí, es muy común, ha sido una constante. Desde el primer día que empezamos con las canarias, mujeres que recuerdan los oficios tradicionales, ¿no? El descanso es doblarse la espalda y empezar con esos hilos tan finitos. Por cierto, ¿el hilo de dónde venía o quién lo hacía, quién lo fabricaba?
1: El hilo lo compraban. Venía de Barcelona, la fábrica estaba en Barcelona. Mi abuela traía las cajas, las compraba en Santa Cruz y las llevaba y ahí los repartía a los vecinos que le hacían las rosetas.
0: O sea que tu abuela, digamos que era una empresaria de la época,
1: sí,
0: ¿no?
1: Sí.
0: Ella trabajaba vendiendo, pero a su vez también exportaba, digamos, comercializaba.
1: Ella lo traía al muelle a Santa Cruz y de ahí lo llevaban a Inglaterra o yo no sé dónde lo llevaban.
0: Sí. Ajá. Y en tu familia, por las distintas ramas, digamos, ese árbol genealógico, ¿siempre han mantenido la misma, el jazmín que decía, o hay varias marcas de la familia?
1: Hay muchas. Mi abuela me dejó muchas rosetas. Yo tengo un álbum lleno con muchas rosetas de mi abuela. Sí. Y después también he conseguido de otros vecinos que me han dejado cosas y tengo un buen repertorio de rosetas.
0: ¿Y recuerdas, por ejemplo, en la casa de tu abuela o tus abuelas, no sé si las dos tenían esa labor artesanal?
1: Sí, las dos.
0: ¿Qué piezas te sorprendían a ti o qué te atrapó para decir yo quiero seguir cultivando esta tradición para que no se pierda? ¿Había piezas, no sé, sábanas o colchas o piezas así que en la casa, o eso en la casa no porque era un lujo y los vendían todos?
1: No, ella lo hacía y los vendía.
0: No,
1: se quedaban con los trabajos. Claro. Sí, mi abuela tenía, pero algunas rosetas así y tal, pero no piezas exclusivas. Lo que sí tenía mi abuela era una pieza de su suegra, de rosetas. Entonces yo se lo pedí un día y mi abuela me lo dio. Y lo tengo en casa encuadernado.
0: Porque eso puede venir de mediados del siglo XIX, mejor, ¿no?
1: Sí.
0: Los años 60,
1: muy,
0: pero del
1: muy
0: siglo
1: antiguo,
0: XIX,
1: sí.
0: ¿No?
1: Sí.
0: ¿Y cuántas artesanas de la roseta, cuántas roseteras quedan hoy en Vilaflor o en Tenerife?
1: Bueno, pues sí, que se dediquen, no. Solamente hay una tienda en Vilaflor, que hay algunas personas que siguen haciéndole rosetas porque hay muy poca gente ya que lo haga.
0: Sí, y pues nos colocamos de nuevo en La Escalona. Y La Escalona, digamos que es el barrio que está entre Vilaflor y Arona. Estoy un poco confuso.
1: Sí, es así, ¿no? Sí.
0: ¿Y cómo recuerdas tú aquellos primeros años de niña, pues la escuela? ¿Cómo también había como ven y las niñas a un lado, los niños a otro?
1: Al principio estaban los niños en una clase y las niñas en otro. Pero ya luego se hizo unisex, o sea, ya después estábamos todos juntos.
0: ¿Y recuerdas a alguna de tus maestras o maestros que tengas un especial recuerdo de aquellos años?
1: Bueno, no.
0: No, malo, más bien lo contrario.
1: Sí, que había
0: mano dura.
1: Sí, por no saberte la tabla te daba un 20 reglazo, te ponía la mano.
0: Sí.
1: Y eso.
0: Bueno, eso, el amor por el conocimiento te lo quita de un plumazo, claro.
1: Sí. A mí me marcó mucho eso.
0: Sí. Y supongo que a ti y a decenas y decenas de niñas más y niños.
1: Supongo que sí, pero sí. Por cualquier cosa ya te arrestaban, pero por tonterías. Una maestra muy...
0: ¿El autoritarismo? Y bueno, ¿era vecina del municipio o venía
1: de... No, era de fuera, pero me marcó bastante.
0: ¿Llegó con mano dura?
1: Sí, sin embargo los demás no. Yo tengo muy buenos recuerdos de otras profesoras que también eran de Vilaflor. Y sí. La verdad que...
0: Sí.
1: Que sí.
0: Bueno, pues vamos a hablar un poquito de qué se cultivaba en tu casa. Decías que tu madre trabajaba la tierra, ¿no?
1: Sí, sembraba de todo.
0: ¿Qué hacías? ¿En Vilaflor, en Las Calonas o en otros municipios? Porque podían tener también, no sé si decían también ustedes, pedazos a los terrenos, a las fincas.
1: No, los teníamos todos en el mismo municipio, en Ifonche.
0: Ah,
1: sí,
0: Ifonche.
1: Donde está hermano Pedro.
0: ¿En la costa?
1: No, hermano Pedro está en donde nació hermano Pedro, en Las Calonas. Tenemos allí una iglesia,
0: vaya.
1: Capillita, sí.
0: Sí. Y ya digamos que cuando tú eras pequeña ya estaban las fincas o las huertas ya, digamos, trabajadas las preparaban.
1: No, mi padre trabajó mucho, mi padre hizo paredes y mi padre...
0: Sorriba y todo esto.
1: Compró Hable, que es el...
0: Sí. La grava esta de...
1: Sí, la grava que mantiene la humedad. Entonces eso lo traían de los blanquitos de aquí, de Granadilla.
0: Ajá.
1: En camiones. Y mi padre preparó todo el terreno de las huertas donde sembrábamos las papas.
0: Porque, bueno, siempre recordamos a un gran sabio nacido... Bueno, Antonio Bello, que se llamaba así, un sabio, un científico... que falleció pues no hace tantos años y él decía que era para arrodillarse viendo la sabiduría popular como hizo que los campesinos de la zona de Vilaflor y todos los alrededores pues hubieran dado con el secreto de cómo sacarle mayor partido a la escasa lluvia, ¿no? Y
1: sí.
0: Protegiéndola con ese manto de ese mineral, digamos que lo trituraban o ya venía lo daba así la naturaleza.
1: Sí.
0: Dices tú que se llama los blanquitos, esa zona.
1: Sí, de donde lo sacaban, sí.
0: Sí, los blanquitos es como una pequeña región, una zona.
1: Es de Granadilla, pertenece Granadilla. A Granadilla.
0: Sí. ¿Y tú también sembraste las papas y te ponían a trabajar en el campo?
1: Sí. Mi padre sembraba de todo.
0: Sí.
1: Entonces,
0: ¿te gustaba o a pesar de la dureza de
1: bueno,
0: la regular?
1: Teníamos que hacerlo y se hacía.
0: Ya somos dos.
1: Pero sí.
0: Sí. ¿Y qué más se sembraba?
1: Pues mi padre sembraba trigo, cebada, millo, lentejas y después teníamos que segarla.
0: Digamos, acompañar toda la, digamos que era todo el trabajo colectivo, toda la familia tenía que ir a sembrar, tenía que ir a cosechar, tenía que ir a segar.
1: Sí, los fines de semana siempre íbamos a la finca.
0: Ese era el descanso.
1: Sí.
0: ¿Y qué es lo que menos te gustaba y lo que más te gustaba de todas esas labores campesinas?
1: Bueno, todo era duro porque son trabajos duros.
0: Porque estamos hablando de que, bueno, cosechar en verano con 40 grados o en invierno cavar las papas con...
1: Con un frío que ibas caminando y se te...
0: Las carchas.
1: Las carchas que había.
0: Estamos hablando de Vilaflor, claro.
1: Sí, en Las Calonas también. Sí,
0: claro.
1: Ibas pisando y se oía el cristal de la...
0: Sí. ¿Y cuántos hermanos son en tu casa?
1: Somos cuatro.
0: Ajá. Y toda la chiquillería, toda al campo.
1: Sí, todos íbamos.
0: ¿Y criar animales también?
1: También teníamos cabras.
0: Sí, o sea,
1: gallinas.
0: Que iban a pastorear y a...
1: Sí.
0: Lo que hubiera, sí. ¿Aprendiste a ordeñar las vacas y esto?
1: Ordeñaba mi madre. Yo lo intenté varias veces, pero...
0: ¿Y hacer el queso?
1: ¿Cómo? Y también hacíamos el queso, sí.
0: Sí. Si tuvieras que hacerlo hoy, ¿te acordarías?
1: Sí, eso sí.
0: Eso no se olvida ya,
1: sí.
0: ¿No? Y digamos la herencia en la cocina de los guisos, la

0: ¿Y hacer el queso?
1: Como... Y también hacíamos el queso, sí.
0: Sí. Mm. Si tuvieras que hacerlo hoy, ¿te acordarías?
1: Sí, sí, eso sí.
0: Eso no se olvida ya.
1: Sí.
0: ¿No? Y, digamos, la herencia en la cocina de los guisos, la arico, la comarca sigue manteniendo esa receta.
1: Bueno, hay dulcerías que las están haciendo, pero antiguamente no, que yo supiese, no.
0: Solo Vilaflor.
1: Solo la hacían allí, las calonas de Vilaflor.
0: ¿Y aprendiste de tu abuela a hacer la...?
1: Sí, yo le ayudaba.
0: Ah, sí.
1: Sí.
0: ¿Y cómo eran las tortas de las chasneras, sí?
1: Pues mi abuela las hacía... Hacía mucha cantidad porque cogía un baño, un berreño de estos grandes y partía muchos huevos, como 2 cartones de huevos. Y yo le ayudaba a partir los huevos y todo eso.
0: Sí.
1: Luego los amasaba, le ponía el azúcar, la harina, muchas almendras. Con todo eso lo amasaba y después lo dejaba reposar. Mientras tanto preparábamos las milanas grandes así, le teníamos que dar aceite. Todo con una brocha, las aceitábamos y las teníamos preparadas y ya luego cuando tal, nos íbamos al cuartito donde ella lo tenía, ponía sus cosas bien puestitas y bien limpitas y empezábamos a hacer las tortas. Ella empezaba, yo la ayudaba mucho a hacer las bolitas, las tirábamos en la milana, ta, ta, ta. Hacíamos sí. En un momento un montón.
0: Sí. Y luego eso iba al horno de leña.
1: Al horno de leña, sí. Después mi tío, que es el que se ocupaba de sacarlas y ponerlas, las milanas al horno, ya él le había dado fuego al horno, ya le echaba leña, mucha leña, y cuando el horno ya estaba preparado, ya iba, ponía una sola para ver si ya estaba a punto.
0: Sí, sí.
1: Y ya estaba a punto mi lana para adentro y sacando para afuera en un cajón grande,
0: sí.
1: Echando...
0: Eso para ti tenía que ser una fiesta, claro.
1: Sí, bueno.
0: ¿Lo
1: sí,
0: recuerdas
1: sí.
0: Todo con vamos,
1: sí, sí,
0: las
1: sí.
0: Fases del proceso?
1: Sí, sí.
0: ¿Y el horno era propiedad de tu familia?
1: Sí, el horno era de mi abuela.
0: ¿Y cómo era de tamaño?
1: Pues no era muy grande, era un horno grandito, sí, te cabían como 8 milanas dentro, las milanas sí, así sí. Grandes.
0: Sí. Mm. ¿Y la leña de dónde, de qué árbol?
1: Ah, la leña lo que había, sí. Seco, o sea, siempre
0: sí.
1: De todos los matos que se secaban,
0: sí,
1: de almendro,
0: sí.
1: O de ciruela,
0: sí,
1: o,
0: sí.
1: O de las parras, de las varas de las parras, las piñas del monte, todo
0: sí,
1: eso.
0: Sí, mm. Sí, sí. Bueno, y los, digamos, recuerdas con mucha emoción eso,
1: sí.
0: Esos momentos tan, ¿no? Tan inolvidables, ¿no? Y pues supongo que algún ratito se había para los juegos infantiles y las canciones, no sé si la comba mm. o el escondite o eso, nada.
1: ¿O? No, yo no jugaba mucho. Yo
0: no.
1: Cuando llegaba de la escuela tenía que hacer rosetas.
0: Rosetas.
1: Sí.
0: ¿Y al menos te ganabas unas perrillas en aquella época?
1: Sí, algo, sí. Sí,
0: sí.
1: Yo se las llevaba a mi abuela y...
0: ¿Tenías esa ilusión? Porque sabías
1: sí.
0: Tú ya que... Y tu abuela estaría sorprendida de que desde qué edad ya tú hacías rosetas que valían para vender.
1: Bueno, yo empecé haciendo chiquititas y entonces mi abuela, cuando me las vio que estaban bonitas, que ya vio tal, dice, ya las puedes vender. Entonces
0: sí.
1: Ya... Empezaba a hacerla yo por docenas y se la llevaba y me daba mi dinerito.
0: Sí. Entiendo que tuvo mucha influencia ya no solo tu madre, sino tu abuela en tu personalidad, ¿no?
1: Sí, sí.
0: Sí. ¿El nombre de ella era Locadia, me dijiste?
1: No. Mi bisabuela.
0: Ah, vale.
1: Mi abuela se llamaba Isabel.
0: Isabel, ah.
1: Sí. Y la otra Luis.
0: Uh-huh. Y... Mm. Bueno, pues, ¿qué más momentos, digamos, había de convivencia, digamos, parrandeo familiar o cuando se mataba el cochino o si se mataba una cabra? ¿Eso existía o
1: sí,
0: era
1: sí,
0: en Vilaflor,
1: sí.
0: En las calonas?
1: Sí. Sí, mi abuela siempre criaba un cochino y siempre lo mataba y hacíamos la muerte cochino y así ahí reunía toda la familia y...
0: Tú supongo que asististe a muchas fiestas de estas familiares, ¿no?
1: Sí, sí.
0: ¿Y qué recuerdas de eso? Que tú lo llamas la muerte del cochino.
1: Sí.
0: Se llamaba así.
1: Sí.
0: Ajá. ¿Y cómo recuerdas? ¿Era una jornada completa o era un ratito
1: sí,
0: nada más?
1: Sí, todo el día.
0: Todo el día.
1: Todo el día. Desde por la mañana empezaban a hacer las morcillas.
0: Ajá.
1: Y mi abuela limpiaba la tripa del cochino para hacer las morcillas.
0: Sí.
1: Y las tenía que raspar y con mucha agua y bueno, me acuerdo de verla limpiando el mondongo, le decía.
0: Sí, sí, sí. ¿Y a las niñas y niños, digamos, los involucraban para ayudar o cuanto más lejos estuvieran mejor para que no molestaran?
1: No, yo...

0: Ayudaba a mi abuela
1: sí.
0: con la limpieza de la trip.
1: ¿Y qué más partido se le sacaba al cochino?
0: Bueno, todo. Después la parte del blanca, la salaban. Le ponían sal y la ponían salada. Y la asadura también las preparaban y eso comían ese día, que a mí no me gustaba.
1: ¿Y la manteca? ¿También se hacía manteca?
0: Y la manteca también la hacían para luego hacer mantecado. Ay,
1: y mantecados, que otro exquisito manjar, claro, sí, de repostería, ¿no?
0: Sí.
1: ¿Y chicharrones hacían?
0: También hacía los chicharrones, sí. Mi abuela, sí.
1: Y luego, claro, con la matanza, la muerte del cochino, digamos que quedaba una acumulación de carne para que la familia comiese durante 4, 5, 6 meses o más incluso, ¿no?
0: Sí, sí, la salaban, la ponían sal, sí. Y la guardaban. Y también a los vecinos más allegados, como ya decía, mi abuela me mandaba a llevarle un trocito de carne para que hiciera
1: el potaje de ese día, ¿no?
0: Sí, sí, sí.

0: incluso, ¿no?
1: Sí, la salaban, la ponían sal y la guardaban. Y también a los vecinos más allegados, como ya decía, mi abuela me mandaba a llevarle un trocito de carne para que hiciera.
2: El potaje de ese día, ¿no?
1: Sí,
2: Sí.
1: sí, sí.
2: A ver, los primeros años de escuela eran en tu barrio, en La
1: Sí,
2: Escalona.
1: en La Escalona. Y luego después ya estuve yendo 2 o 3 años a Villaflor.
2: Ajá, y ya ibas en guagua, supongo, ¿no?
1: Sí, nos llevaba las guaguas.
2: Sí.
1: Tempranito, tempranito.
2: Lo dices con dolor de tu alma,
1: Porque
2: ¿no?
1: había mucho frío.
2: Claro,
1: Sí.
2: sí. ¿Se levantaba la juventud de los escolares y las escolares como tú? ¿A qué hora se levantaban? ¿A las 7 o
1: Pues,
2: antes?
1: que va a las 6 de la mañana o
2: Sí.
1: antes, porque la guagua nos recogía a las 7.
2: Y luego, pues, ibas a la escuela, pues, rendías lo que podías, regresabas en guagua. ¿Y cómo era la tarde de Carmen Rosa haciendo qué se pasaban las tardes?
1: Bueno, las tardes depende. Si mi madre no estaba, tenía que hacer la cena.
2: ¿Cena
1: Sí,
2: para 5 o 6 personas o más?
1: para todos, la familia, para los
2: Sí,
1: 6. Éramos
2: sí.
1: 4 y mi padre y mi madre.
2: Ajá. Y pues fiestas al cabo del año, pues los carnavales, la Navidad, no sé, la Semana Santa. ¿Cómo recuerdas a esos eventos que suelen ser como muy marcados en cualquier municipio, tienen su particularidad? ¿Cómo recuerdas el carnaval en La Escalona? ¿Se celebraba o casi
1: No,
2: pasaba inadvertido?
1: no, los niños nos vestíamos con las ropas de los abuelos y íbamos por los vecinos y esos eran los carnavales,
2: Sí, iba vecino por vecino pidiendo alguna cosita, ¿no?
1: sí.
2: Sí. ¿Y la Semana Santa, por ejemplo?
1: La Semana Santa sí íbamos a Villaflor y era muy especial porque teníamos que estrenar, podíamos ir con cualquier cosa. Entonces había que hacer el vestidito para Semana Santa, era sagrado.
2: Sí, el vestido lo confeccionaba una costurera de la zona, seguro,
1: Sí,
2: ¿no?
1: sí, sí.
2: Sí.
1: Íbamos a la costurera para que nos hiciera el vestido para
2: Sí.
1: Semana Santa.
2: ¿Y las telas dónde las conseguían?
1: Las telas, mi abuela venía mucho a Santa Cruz a comprar mercancía para la tienda. Entonces mi abuela nos compraba unos retales y nos los llevaba para hacer los vestidos.
2: ¿Y a todas estas cómo se llamaba la tienda de tu abuela?
1: Pues la tienda de Doña Isabel, la del barbecho, porque no tenía nombre.
2: Doña Isabel, la del barbecho.
1: Sí.
2: Ajá,
1: Pues.
2: que estaba situado en el centro la venta es lo que marcaba el centro de cada caserío, de cada barrio, ¿no?
1: No, no estaba en
2: ¿No?
1: el centro, estaba un poquito más,
2: Sí, más alejado, sí.
1: sí, un poco más alejado, pero mi abuela tenía mucha clientela, todas las vecinas iban a comprar a casa de mi abuela.
2: La respetaban y era una persona querida.
1: Sí,
2: Ajá.
1: mi abuela y mi abuelo, eso eran
2: Sí.
1: allí, sí.
2: Una institución, ¿no? Claro, si daban crédito para que las familias, cuando lo estaban pasando mal, pues a lo mejor decía, pues llévatelo y ya me lo pagarás. Supongo que
1: Sí,
2: había
1: sí, sí, sí, sí.
2: esa confianza, ¿no? Bueno, pues. Y luego, pues la Navidad, ¿cómo pasaban la Navidad? ¿Se hacía algo especial? ¿Había serenatas de villancicos?
1: No, allí no teníamos eso. Mi abuela,
2: Ajá.
1: mi madre hacía un chocolate
2: Sí.
1: y unas tortitas de estas de almendra
2: Sí.
1: y
2: Sí, que no. Y bueno, y lo de los Reyes Magos, pues ya eso, el consumismo lo trajo más adelante o algo
1: bueno,
2: había.
1: algo había, pero
2: Sí.
1: muy poca cosa. Mi madre iba a casa de mi abuela después de que nos acostaba, nos dejaba acostados y ella se iba a casa de mi abuela a buscarnos los reyes
2: Algún
1: allí.
2: detallito.
1: Y nos traía a lo mejor una caja de creyones,
2: Sí,
1: de
2: sí, sí,
1: lápices,
2: sí.
1: o unos calcetines, o
2: Sí.
1: unas cositas así,
2: Sí, sí,
1: tal, y
2: sí,
1: nos las
2: sí.
1: ponía debajo de la cama.
2: ¿Y recuerdas tú ya en aquellos años que se seguía yendo gente para Venezuela o al contrario, ya empezaban a regresar?
1: Más bien a
2: A
1: regresar, sí,
2: regresar.
1: en esa época no salían, no.
2: Ajá.
1: No.
2: ¿Y puede haber hoy más vecinos en Villaflor que en la época de los años 60-70?
1: Creo que no.
2: Al contrario, se ha ido despoblando
1: Sí,
2: aquello, ¿no?
1: la gente antes se dedicaba más a la agricultura y todo eso y ahora pues hay poco futuro en el pueblo, entonces se me han ido más al.
2: Sigue exportándose, entre comillas, mano de obra fuera, ¿no?
1: Sí.
2: Sí. Bueno, y hablábamos antes de oficios de las parteras, las

0: Las, los curanderos y las curanderas, digamos, esos personajes tan queridos y respetados, ¿tú recuerdas en tu infancia que todavía quedaran esos oficios o ya?
1: Sí, bueno, mi madre tuvo todos los hijos en casa
0: Ah,
1: y
0: con
1: con muchas
0: ayuda.
1: dificultades porque
0: Sí.
1: lo pasó fatal, o sea, tuvo problemas.
0: Y le ayudaban las parteras.
1: La partera, sí.
0: Porque anoche una señora de La Laguna, de Lomo Largo, con 89 años, decía, no, no, yo di a luz con ayuda de una partera con título. Y estaba hablando de los años, pues 50, quizás, sí, rondando por ahí. Pero arriba eso de con título, sin título, en la escalona no,
1: No,
0: no.
1: no, ella ayudaba, pero no tenía título, pero ayudaba a mucha gente, mucha,
0: Sí. Y
1: sí.
0: era muy respetada, muy
1: Sí,
0: querida, claro.
1: muy querida
0: Sí.
1: y sí, yo la conocí,
0: Sí.
1: sí.
0: ¿Cómo se
1: Me
0: llamaba?
1: hizo los agujeritos de las orejas a
0: Ah,
1: mí
0: sí.
1: para los pendientes.
0: ¿Cómo se llamaba?
1: Se llamaba Delmira.
0: Edelmira, ajá. ¿Y recuerdas otras parteras, digamos, ya de todas?

0: Y sí, yo la conocí.
1: Sí.
0: Sí.
1: ¿Cómo se
0: Me
1: llamaba?
0: hizo los agujeritos de las orejas a mí
1: Sí.
0: para los pendientes.
1: ¿Cómo se llamaba?
0: Se llamaba Delmira.
1: Edelmira, ajá. ¿Y recuerdas otras parteras, digamos, ya de tu

0: que se antiguaba tenía más...
1: ¿Más efectividad?
0: Sí.
1: Sí. Pues yo creo que la primera, bueno, me han hablado de un señor del tanque que no sé si continúa ejerciendo, pero que también es antigua, ¿no? Pero en general suelen ser mujeres, ¿no? Las más,
0: sí,
1: la,
0: sí. Pero mi abuelo lo hacía.
1: Sí. ¿No sabes de quién lo aprendió?
0: Pues no lo sé. Nunca le pregunté. No. Ajá.
1: ¿Y ni te pasó él sus rezaditos y su...?
0: No, se lo pasó a mi tía, pero ella no lo...
1: ¿No lo siguió?
0: No.
1: Ajá. ¿Y curanderos, esto que cosen la espalda y o te arreglan un tobillo, estas cosas?
0: No, de esto no conocí nadie, no.
1: Sí. Y bueno, pues otra costumbre que subsiste todavía en algún rincón de Canarias, el, digamos, una urna con una imagen de un santo, de una virgen, para de casa en casa, y en cada casa está un día o dos.
0: Eso lo teníamos, sí, sí. ¿Sí? Era las socias las que tenían, era un grupo de gente que eran las socias de la Virgen, no la... Entonces, las que estaban en la lista son las que recogían la Virgen y daban la vuelta.
1: Sí.
0: ¿Y por todas las casas?
1: ¿Cuántos días por casa?
0: Pues la tenían una noche o dos.
1: Ajá.
0: Y esa noche había que rezar el rosario a la Virgen.
1: Ajá.
0: Toda la... Cuando la Virgen estaba allí había que rezar,
1: sí,
0: todo.
1: Sí. Supongo que también tenía en la parte inferior de la urna la hucha, ¿no?
0: Sí, sí, había que ponerle sus moneditas.
1: Sí.
0: Sí.
1: ¿Eso lo controlaba, digamos, la iglesia o era una cosa de vecinos y vecinas y ya está?
0: Lo controlaba la iglesia. Al final
1: sí,
0: se la recogió las monjitas y no...
1: Sí.
0: Ya después dejó de pasar. La monjita recogió a la Virgen y no siguió porque ya, claro, casi todas las que eran las socias ya no estaban.
1: Ajá. Y digamos, cada familia pues tenía sus terrenos y sus cosechas y sus animales, pero no se vendía, por ejemplo, la leche, como hablábamos antes, pues en la laguna, en el campo se, uh-huh, se criaba ganado y luego venían a la ciudad a vender leche casa por casa. ¿Eso en la zona de Vilaflor no?
0: No, la leche allí se consumía.
1: Cada,
0: sí,
1: uno tenía sus cabras y sus vacas.
0: Sí,
1: y...
0: para el consumo diario, o sea.
1: Sí.
0: Lo que hacía mi abuela era queso y lo ponía en el cañizo. Lo secaba y allí tenía después el queso para cuando ya no, las cabras no daban la leche, tenía el queso curado.
1: Descríbenos el cañizo.
0: Pues el cañizo es... A ver, era como unas tablas así.
1: Ajá.
0: Lo tenía preparado y colgaba así con unas sogas así del techo.
1: Ajá.
0: Y ahí estaba el queso secándose.
1: ¿Al aire?
0: Sí, al aire, pero en un cuarto, en una,
1: ajá,
0: habitación.
1: ¿En un cuarto
0: oscura,
1: seco?
0: Ajá. Sí, un cuarto que tenía ahí mi abuela para eso.
1: Sí, sí, sí, sí. ¿También se ahumaba el queso en,
0: no,
1: en la escalona?
0: No, ella lo, ajá, curaban, le ponía aceite para que no se estallara y lo curaban así allí.
1: Bueno, pues, y nos hablaste antes de un montón de partidas que es el que sacaba al cochino, pero la carne de cabra, por ejemplo.
0: La cabra no la consumíamos mucho, pero sí, alguna vez.
1: Sí, y
0: sí,
1: había ovejas, se les aprovechaba la lana.
0: Mi madre sí tuvo, pero cuando en esa época yo era pequeña y no. Sí, me acuerdo de ver a mi madre.
1: Sí.
0: Trabajando la lana, pero
1: sí,
0: no, yo no llegué a...
1: ¿Y la elaboración de traperas, eso también te quedó ya lejos, no?
0: No, sí, nosotros era Rosetta.
1: Sí, pero heredaron a lo mejor mantas de lana o...
0: Mi madre tenía una colchoneta de lana que la hizo ella.
1: ¿Colchoneta?
0: Una, sí, colchoneta para abrigarse por la noche.
1: Ajá.
0: Porque era calentita.
1: Sí. Por cierto, que ¿de qué se rellenaban los colchones en las familias de La Escalona y de Vilaflor?
0: Bueno, los colchones, yo recuerdo de esto del maíz,
1: ¿sí?
0: Pero de vérselo a mi abuela, pero ya después eso ya se quedó en desuso.
1: Ajá.
0: De verle un colchón así, pero
1: sí,
0: no, ya después fueron colchonflé.
1: Sí, porque bueno, antes no hablamos con Benny, que me explicó fuera del micrófono, cuidado porque se cayó que la hoja de la piña de millo para los colchones la desmenuzaban como en hilitos muy finos para,
0: sí,
1: que fuera,
0: sí,
1: más cómoda, ¿no?
0: Sí.
1: Más confortable.
0: Uh-huh.
1: Bueno, pues...
0: Y también de paja, me acuerdo.
1: Y de paja del trigo, la cebada.
0: De paja de trigo, sí, me acuerdo que
1: sí,
0: tenía, sí.
1: Sí.
0: Pero ya eso quedó donde...

0: Suso, cuando yo era pequeña, recuerdo algo, pero ya no,
1: Sí.
0: ya después no.
1: No sé por dónde tirar en este momento porque tenemos que hablar de la Rosetta. Sabes que bueno, pues hay matemáticos que han hecho estudios de la ciencia matemática que hay detrás de esos diseños aparentemente fáciles y parecen ocurrencias, pero de eso nada. O sea, tiene una.

que han hecho estudios de, digamos, del, digamos, de la ciencia matemática que hay detrás de, la, de esos diseños aparentemente fáciles y parecen ocurrencias, pero de eso nada. O sea, tiene una... tiempo tardas tú, que eres maestra en el oficio.

0: Estar tú, que eres maestra en el oficio, pues es caro, ¿no? Y tú pensando para ti misma, si supieran la cantidad de horas que hay detrás de ese pequeño objeto, ¿no?
1: Sí. Sí, la gente piensa que es como crochet, mucha gente me dice que es crochet. Entonces digo, no, esto lleva mucho, mucho pensarlo también porque si te equivocas ya no hay forma de arreglarlo. O la tienes que quitar o...
0: ¿Y pierdes el hilo o se puede aprovechar el hilo por lo menos?
1: Bueno, yo normalmente no me equivoco
0: Pero un aprendiz,
1: Sí,
0: un aprendiz
1: claro.
0: sí perdería el hilo.
1: Sí, porque la
0: Sí.
1: tiene que quitar porque no hay forma de deshacerla que le quede después el hilo que pueda otra vez utilizarlo. Pero yo ya normalmente ya tengo los piques divididos y todo y ya sé lo que se puede hacer.
0: Y hoy por hoy, si tuvieras que hacer, o sea, tú confeccionas tú misma tus piques
1: Sí.
0: y cómo consigues la piel de cabra y todo esto.
1: Bueno, he conseguido algún zurronero de estos que me ha vendido algunas, pero
0: Sí.
1: normalmente para hacer más cantidad utilizo el charol de los zapatos.
0: El charol de los zapatos, que también tienes, digamos, esa
1: Sí, tiene su...
0: rigidez y
1: Sí, lo
0: sí.
1: que necesita y que él se deslice la aguja porque si
0: Ya,
1: en
0: ya.
1: en cualquier cosa no se puede hacer.
0: Pues describe un poquito, bueno, tanto para las personas que nos ven como para quienes no nos ven, sino que nos oyen, porque estamos hablando del pique. Pues imagínate que vas a enseñarnos a todos cómo se empieza a hacer un pique y cómo se termina y cómo se trabaja luego encima, ¿no? Vete describiéndonos un poquito, pues, cómo se hace un pique primero, ¿no?
1: Bueno, lo primero que hay que hacer es el cojín, hacer un cojín, pero tiene que estar consistente porque si el cojín está flojo, no hay manera de trabajar en él. Entonces, haciendo el cojín, pero el cojín te tiene que quedar en una forma...
0: Como redondeada.
1: Sí, porque si queda plano, es más difícil para trabajar la roseta. Entonces, tiene que tener su
0: Sí.
1: formita. Y luego hay que coserlo todo por el borde
0: Y lo rellenas
1: de paja.
0: de paja, que hoy por hoy consigue fácil la paja o tú misma a lo mejor siembran algo de...
1: No, la paja la compramos de la que
0: Sí.
1: se compra para los animales,
0: Sí, sí,
1: pero
0: sí,
1: yo
0: sí.
1: la paso por una máquina que tiene mi hermano y la
0: Ajá.
1: muelo para que quede finita,
0: Ya,
1: porque
0: ya,
1: si
0: ya.
1: no, no... No vale, ya
0: Ya,
1: tiene
0: ya,
1: que estar
0: ya.
1: muy
0: Sí,
1: finita
0: sí,
1: para que
0: sí.
1: el pique quede compacto y quede después los alfileres salgan y entren con facilidad.
0: Y entonces tenemos digamos, el recipiente, entre comillas, la paja, ¿y cómo se le cose la piel de cabra a la parte inferior, que es como más de tela, ¿no?
1: Sí, bueno, se cose, hay que conformarla, que quede.
0: Sí.
1: Y luego irla cosiendo con una lesna, irla cosiendo todo.
0: Estás hablando de un utensilio de zapatero, claro.
1: Sí, es como si fuera el
0: Sí.
1: zapatero porque tiene
0: Sí.
1: que abrir el hueco para que pueda
0: Sí, o
1: quede
0: sea que
1: unido.
0: también lleva unas horitas de elaborar
1: Sí,
0: ese pique, ¿no?
1: porque eso que tiene que irle dando la forma.
0: Sí.
1: Sí.
0: Bueno, y ya después tienes el hilo, pero también cuántos alfileres hay que tener y de qué tamaño tienen que ser esos alfileres.
1: Bueno, los alfileres si son muy largos, tamaño mediano, que no sean ni largos ni cortos. Y la forma, yo tengo mis moldes ya hechos entonces ya yo coloco los alfileres que lleva cada molde. El de corazón, el de...
0: Sí, y los alfileres tienen que tener, digamos, un mínimo de espacio para trabar el hilo después al lado de la cabeza del alfiler.
1: Deben ser con cabecita, porque si hay unos que están muy rombos, no se queda el hilo.
0: Sí. Y bueno, ¿y cómo se remata una roseta?
1: Pues el remate es la vuelta de los alfileres. La vuelta de los alfileres es la última que hacemos aquí, cogiendo una hebrita de cada alfiler y ya queda rematado.
0: Con una aguja, ¿y la aguja solamente es para rematar o la
1: No,
0: utilizas
1: la
0: también?
1: aguja hay que
0: Ah,
1: trabajarlo todo con la
0: vale.
1: aguja.
0: Una aguja grande.
1: Sí, una aguja lanera.

0: La llama.
1: Y bueno, pues antes te decíamos cuántos comentarios, digamos, demoledores, no tienes que escuchar, pero ¿cuántos elogios y cuánto aplauso con palabras también habrás recibido, ¿no?
0: Sí, mucho. La gente que la aprecia y sabe lo que es la artesanía, pues sí, la verdad que...
1: ¿Y puede haber rosetas de Carmen Rosa en países lejanos,
0: Sí,
1: por
0: en
1: ejemplo?
0: muchos países, en muchos, sí.
1: En América seguro, claro.
0: Sí, en muchos, porque los extranjeros lo llevan para muchos sitios, hay mucho.
1: ¿En Vilaflor hay algún lugar, una tienda de artesanía donde estén tus rosetas o...?
0: No, no, las rosetas mías las vendo en la feria y no tengo

0: Que los extranjeros lo llevan para muchos sitios, sí. Hay mucho.
1: ¿En Vilaflor hay algún lugar, una tienda de artesanía donde estén tus rosetas o...?
0: No, las rosetas mías las vendo en la feria y no tengo...
1: Tus abuelas Isabel o Luisa, ¿no? Te vieran, pues seguro que se llevarían una sorpresa muy agradable, decir, pues mira cómo la tradición no...
0: Ellas lo sabían, que ellas me enseñaron y...
1: Sí.
0: Ellas sabían que me gustaba.
1: Sí. Sí. ¿Cuántas compañeras tuyas empezaron esa tradición y luego se cansaron y lo dejaron a un lado?
0: Bueno, de hecho, en la infancia todo el mundo hacía rosetas en las calonas, sí. Y en Vilaflor, todos, tanto pequeñas como grandes, como mayores, se reunían en una casa de la más mayor, la que no podía caminar, y ahí se hacía rosetas todo el pueblo, sí. Vamos.
1: ¿Y las vendían? Digamos que se las llevaban a tu abuela Isabel y tu abuela, sí. Isabel las exportaba.
0: Sí.
1: Y eso repercutía económicamente también en cada joven de entonces, ¿no?
0: Sí, sí, sí.
1: ¿Siempre eran chicas o también había chicos que hacían rosetas?
0: Yo no conocía a ninguno, no.
1: Porque se da el caso de que los calados en ingenio, por ejemplo, sí que parece que hay cierta tradición de que hay hombres que les gusta y que lo cultivan como en fin, que no tienen, digamos, prejuicio, ¿no?, en hacer ese arte.
0: Pero no, porque los hombres allí tenían mucho trabajo fuera y mucho...
1: Sí.
0: Y no tenían tiempo de hacer estas cosas. Cuando llegaban cansados, como mi padre, pues ya era descansar.
1: ¿Y el ayuntamiento, por ejemplo, de Vilaflor, en algún momento ha puesto atención en crear un mínimo, una escuelita, ¿no?, que garantice la pervivencia de esa tradición, o lo deja al libre albedrío?
0: No lo ha hecho. No. Yo se lo he pedido varias veces, pero claro. No han hecho muy poco.
1: Y tú decías que la roseta ya no solo tiene la utilidad que se le daba entonces como, digamos, adorno, sino que también se aplica a, digamos, a un diseño de un vestido, de una camisa, de unos pendientes.
0: Sí.
1: ¿Y qué más cosas haces tú con las rosetas?
0: Pues prácticamente de todo, cojines,
1: ¿sábanas, por ejemplo, de hilo, toallas?
0: En toallas también los he puesto, sí. Pero en sábanas no, porque da mucho trabajo y...
1: Claro.
0: Sí, una sábana lleva mucho.
1: Claro. Y claro, ¿y quién utiliza después esas sábanas, no?
0: Sí, sí. lo más que se utilizaba es en mantelería. Cosas de manteles, sí.
1: Sí. Y decías tú, las vecinas de las calonas, eso no, o sea, ¿no recuerdas tú que guardaran para su dote, para su jugar, un conjunto de ropa de hogar con la roseta?
0: No, lo que hacían allí es el juego de tocador, lo ponían con los pañitos para la mesa de noche y la cómoda, sí. Se hacían los juegos de tocador, se vendían mucho también al principio.
1: Sí. Y seguro que cuando visitaba el municipio una personalidad que viniera de lejos y demás, pues a la hora de obsequiarle algo representativo, estaría la roseta también, ¿no? Además de algún producto así gastronómico.
0: Eso no lo recuerdo.
1: No. Le daban solamente tortas chasneras, ¿no? Y los matrimonios, que son los almendrados.
0: Sí.
1: ¿Y por qué crees tú que los llamaban los matrimonios?
0: Pues la verdad que no lo sé. Mi abuela siempre decía los matrimonios, pero...
1: Sí. Ajá. Bueno, pues no sé a qué feria tienes perspectiva de ir dentro de... ¿Así la próxima?
0: La próxima es la de Reyes, aquí en la Plaza del Adelantado, en La Laguna.
1: Ajá. Ah, y siempre el nombre de la artesana es el que va rotulado: Carmen Rosa Fumero García. ¿No tiene una marca roseta?
0: Yo siempre pongo las rosetas de Vilaflor.
1: Ajá. Sí, sí. Que ya, digamos que en la feria eres la única persona que va con la roseta.
0: Hay un chico que está haciendo también roseta.
1: Ah, bueno, pues mira, ¿por dónde entonces ya...? ¿Es más joven o más o menos?
0: Más o menos, pienso, no sé la edad que tiene, pero más o menos.
1: Sí. Bueno, pues casi nos tendríamos que ir despidiendo. No sé, Anabel, si me...

0: Me apuntas un poco porque he perdido yo las manecillas del reloj. Sí.
1: 25 y 50 minutos.
0: Sí. Bien, pues no sé, pues qué mensaje le lanzarías pues a la gente jovencita de Vilaflor, de Las Calonas, al menos para que conozcan ese legado artesanal que viene de tantos siglos atrás, que por lo menos se interesen en... Qué pena, tampoco hay un museo etnográfico en Vilaflor que tenga muestras de la Rosetta, ¿no?
1: No.
0: Vaya, pues...
1: Sí, la verdad que es una pena, yo se lo he
0: Sí.
1: dicho incluso a
0: Al
1: la
0: alcalde,
1: alcaldesa y
0: sí.
1: todo, pero dice que están en proyecto,
0: Sí.
1: que lo están valorando, pero todavía no se ha hecho.
0: Pues que no se lo piensen mucho porque, claro,
1: Sí,
0: sí.
1: recuperar ellas
0: Sí.
1: y ponerlo.

0: a la alcaldesa y todo, sí. Pero dice que están en proyecto, que están que lo están valorando, pero todavía no se ha hecho.
1: Bueno, pues que no se lo piensen mucho, porque claro,
0: sí, están recuperar ellas y ponerlo.
1: O sea, que se
0: hay mucha gente que no son de allí, claro. Pero están
1: que saben lo que es calidad de vida, ¿no?
0: Exacto.
1: Bueno, pues un gran abrazo, así en la distancia, porque hay que mantenerlo.
0: Encantada.
1: Y que nos sigamos encontrando cuando vayamos a cualquier feria de artesanía tradicional, pues busquemos la artesanía tradicional que como la que hoy nos han presentado pues Carmen Rosa Fumero García y Beni Zamora Padrón, que bien vale la pena y mucho arte y mucha herencia, mucho patrimonio que encierran pues esos elementos que ya esas obras de arte, ¿no? Pues muchísimas gracias.
0: Gracias a ustedes.
1: Mucha suerte.
0: Bueno. A ver.
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0: quieren robar.
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1: Trabajador ha fallecido y dos permanecen heridos de gravedad tras la explosión de un tanque de combustible en un polígono de Telde. Una explosión de un tanque de combustible en el polígono industrial de Salinetas ocurría sobre las 12 del mediodía de este miércoles. Ha dejado, como decimos, una persona fallecida y dos heridas de gravedad. El PEVOLCA, el Plan Especial de Protección Civil y Atención de Emergencias por Riesgo Volcánico de Canarias, se reunirá este jueves en Tenerife para estudiar la situación sismovolcánica de la isla tras los últimos enjambres registrados de julio. El Cabildo de Gran Canaria ha advertido este miércoles de que la isla se mantiene una jornada más.

en Tenerife para estudiar la situación sismovolcánica de la isla tras los últimos enjambres registrados de julio. El Cabildo de Gran Canaria ha advertido este miércoles de que la isla se mantiene una jornada más.

Obrera Canaria en un acto que tendrá lugar a las 7 de la tarde de este jueves en la Plaza Tenor Estaño de Las Palmas de Gran Canaria. El Partido Socialista de Gran Canaria acuerda por unanimidad celebrar en noviembre las primarias al Cabildo y a los 7 municipios donde corresponde este proceso. El grupo político Drago en La Laguna llevará al próximo pleno del municipio la situación de las viviendas de Bisocán en Las Mantecas. La Consejería de Igualdad del Gobierno de Canarias informa que ha reforzado el personal que atiende el servicio de violencia de género del 112. El Cabildo de Gran Canaria anuncia la modernización de su atención digital con inteligencia artificial generativa. Canarias reunirá en 2028 a las defensorías del pueblo de más de 100 países en una cumbre mundial sobre derechos humanos, un encuentro internacional que abordará los desafíos de las migraciones, el cambio climático y la defensa de los derechos humanos. El Cabildo de Lanzarote ha presentado una nueva propuesta para implantar renovables en la isla tras la polémica que provocó su acuerdo con el gobierno de Canarias sobre las zonas de aceleración renovables. Ha reducido ampliamente las zonas para construir grandes parques eólicos y la ha reducido a 200 hectáreas. El colectivo Plataforma Renovable sí, pero así no, se felicita y felicita a todos los colectivos por esta decisión del Cabildo de Lanzarote e indica que ahora viene la segunda etapa porque este plan debería desarrollarse, aseguran, por fases, estableciendo prioridades claras. 3 de cada 10 migrantes que solicitaron regularización en Canarias ya trabajan y cotizan, según el Ministerio de Seguridad Social. El gobierno de Canarias, la empresa Bisocán, compra 170 viviendas en Tenerife para ofrecer al

represión. Se cumplen 87 años del asesinato de las 13 Rosas en Madrid, un homenaje que recuerda el fusilamiento de las 13 jóvenes de entre 18 y 29 años, algunas de ellas pertenecientes a las Juventudes Socialistas Unificadas, asesinadas por el franquismo. La Fiscalía pide investigar a Vito Quiles por presunta estafa al recaudar donaciones que irían a su cuenta personal. Gustavo Petro en Colombia llama a la desobediencia pacífica en defensa del poder popular y de las reformas sociales y acusa al gobierno entrante de ser un gobierno ilegítimo.

0: Y ahora el varón dejaba a la mujer sola bailando. Y luego ella, como se quedaba sola, sacaba a otro a bailar, la que se quedaba. Un turno al varón y otro la hembra. Y con la misma, ahora vuelve a decir, la hembra sacó otro varón.
1: ¿Y cómo se va?

0: Una vez el varón deja, deja a la mujer y otra vez la hembra al varón. Y así. Y ahora el que se queda en el corro saca a otro viejo.
1: Pero aquí pues se baila esto, el baile.
0: Y el baile es...
2: El baile es así.

0: Saludos, amigos y amigas. Estamos en la Sala San Borondón, como todas las tardes, casi de todos los días del año. Y hoy comenzamos la campaña electoral en el sentido informativo y demás, ¿eh? No en el sentido de pedir el voto, en absoluto. Eso ya sabemos que empieza el día 10, pero como ustedes ven, están pidiendo el voto sin llegar al día 10. Pues vemos montones de planchas por ahí, después en los días esos de que uno tiene que estar pensando y tal, pues resulta que uno encuentra que las vallas no las retiran. O sea, que eso de que es un día de pensamiento, de reflexión y tal y cual, pues son mentiras para la gente que tiene mucha pasta. Y hoy pues tenemos aquí tres fieras que van a analizarnos estas próximas elecciones, y hay que ver cómo se logra que la gente sepa la verdad, que la gente se... que mayoritariamente, desgraciadamente, estamos en la cola en lo que se refiere a formación a nivel de todo el Estado. Como en tantas cosas, como en sanidad y en otras cuestiones, tenemos al único presidente imputado, el único presidente de una comunidad que está imputado, el señor Fernando Clavijo. Tenemos aquí, y sacando mejores votos en las generales, más votos, Coalición Canaria, el partido más corrupto, de todo el Estado, más que el Partido Popular globalmente, más corrupto en términos relativos a Canarias que el Partido Popular en términos de todo el Estado español. Ya están entrando, desfilando, ya saben, por el Tenerife 2, pues ya tenemos dos popes, el señor Cerolo y el señor Parejo. Tenemos dos funcionarios cómplices en todo aquel tema de las Teresitas, el señor Víctor Reyes y el señor Martín. Y tenemos los dos empresarios del Tenderete, los dos ladrones que crearon un poco la historia, el señor Antonio Plasencia y el señor Ignacio González, pero muchos más que tienen que estar ahí. Bueno, tenemos al señor Arturo Cairós. Bienvenido, Arturo.
1: ¿Qué hay? Buenas tardes. Bien hallado.
0: Bueno. Oye, y el compañero José Antonio Díaz, ¿cómo anda, José Antonio?
2: Buenas tardes.
0: Y el señor Gerardo Rodríguez, ¿cómo anda?
3: Buenas tardes, tardes a todos los oyentes.
0: Quedábamos que íbamos a hablar las elecciones próximas y todas estas cosas, ¿no? Y todas las reflexiones alrededor, para que la gente no se deje engañar. Eso es lo bueno, que no se deje engañar, por Dios. Que no, por Dios. Vamos, todos los votos de Coalición Canaria son votos de descerebrados. Fíjense qué cantidad de descerebrados. No, yo respeto mucho a los descerebrados porque no han tenido la suerte de prepararse, de formarse y tal. Pero es así. Si alguno que está oyendo votó a Coalición Canaria, pues miren, a estudiar, a prepararse, para no caer en esa locura, votar a los verdugos. Por Dios, eso no se hace, eso no se puede hacer, salvo que se sea verdugo, pero vamos, no es el caso seguro de nadie que esté oyendo Radio San Borondón. Pues creo que, Arturo, te toca a ti empezar a reflexionar.
1: Sí, aquí en la mesa...
0: Oye, por cierto, que tú no nos vas a decir nada. Ayer 5 de mayo se cumplían los 201 años del nacimiento de Marx, creo.
1: Pues alguna cosita voy a decir pequeñita por ahí también de eso. Bueno, me tocó, estoy más a la izquierda de los tres, en la mesa. Y me tocó empezar un poquito. He resumido aquí siete...
0: Como se ve, Arturo ha retratado ya lo de la unidad a la izquierda. No hay nada más que ver los cariños, los abrazos que soltó. De entrada ya...
1: Enseguida ya, mira.
0: Ya creó la unidad.
1: Bueno, entonces puse aquí siete problemas que podrían tener. Vamos a votar. Ya votamos, ahora tenemos que volver a votar en cuatro urnas distintas. Y luego todo eso lo van a desarrollar muchísimo mejor que yo mis compañeros José Antonio y Gerardo. El primer problema que planteo es el personalismo. Siempre los personalismos han sido perjudiciales para la izquierda. Pero ahora parece que también para la derecha. Lo hemos visto un poco con el tema de las elecciones anteriores. La izquierda aparentemente, queda representada en España por el PSOE y Podemos. Eso hay que analizarlo. Pero en principio parece claro, ¿no? Entonces uno de los graves problemas siempre es el personalismo. Personalismo Ya que la derecha tenga su personalismo, pues ya era hora, supongo, ¿no? Pero que lo tenga la izquierda, pues siempre ha sido un hándicap grande, enorme. Yo siempre lo llevamos comenzando, lo hemos dicho muchas veces, ¿no? El segundo punto es ese discurso crítico siempre de la izquierda, que precisamente por eso a lo mejor falta unión, falta unidad en la izquierda. Y también luego el discurso, y que yo siempre he comentado, un discurso como positivo de la derecha, que todo cambie para que todo siga igual. El discurso ese de todo va cambiando, pero todo va a seguir igual. En ese juego de que todo cambie para que todo siga igual, es donde clavaba su lápiz Rosa Luxemburgo cuando criticaba el nacionalismo, diciendo que si el nacionalismo era reproducir argumentos de la derecha, no podría servir para nada, ¿no? Si bien es verdad que el nacionalismo podría ser la emancipación de los pueblos, de unos pueblos de otros, ¿no? Eso es un planteamiento que lo desarrolló, cuarto punto, en su momento Lenin, y tengo que nombrarlo porque lo desarrolló, y Stalin. Stalin tiene un libro sobre la cuestión nacional que habla precisamente de eso, ¿no? De siempre que sea emancipación de los pueblos, ¿no? El quinto punto es el internacionalismo frente al nacionalismo. Se ha visto muy claro, ¿no?, en discusiones que teníamos a veces cuando se optaba más por un procedimiento de nacionalista, de izquierda nacionalista, o de izquierda universal, internacional. Siempre era la polémica aquella, ¿no?, entre el nacionalismo y lo otro. Siempre también está ahí en medio de los que vamos a votar. Siempre y cuando tenemos que entenderlo, siguiendo un poco este hilo conductor pequeño que estoy haciendo, aquel argumento de emancipación que volvemos a decir, ¿no?, y que Habermas desarrolló perfectamente, la relación emancipatoria, ¿no?, en temas como la mujer, el paro, la miseria, la juventud, el tercer mundo, que todavía podemos llamarlo tercer mundo, o sea, la gente que está pasando una miseria increíble, la emancipación también, de que es otro punto importante, de la ecología, que bien comentó en anteriores programas tanto José Antonio, pero eso te lo comentó también Gerardo y el profesor Antonio Pérez, ¿no?, que comentaba un tema importantísimo. Entonces, ¿qué voy a votar yo, no? Pues esos elementos están ahí de reflexión, ¿no?, de estudio, como estaba diciendo tú antes, de estudio, y están, son argumentos importantes que se tienen en cuenta a la hora de yo decidir ir a votar esto, lo otro. Entonces, también están los ecologistas. ¿Quién habla en nombre de la tierra? Hablamos en nombre del nacionalismo español, del nacionalismo canario, del nacionalismo vasco, sino en nombre de la tierra, en nombre de... También es importantísimo, y eso también es un voto de izquierda también. Se puede considerar, por supuesto. Sexto punto. Cuando se va a votar, ¿qué son? Los intereses de los ciudadanos, dependiendo de donde estés, si eres un pequeño empresario, una pyme, un gran empresario, una persona parada, una persona que está cobrando la pensión, una persona que estudia, un funcionario. Entonces, hay intereses variopintos del ciudadano a la hora de votar, ¿no? Y claro, pues los discursos de los políticos van atrapando a las personas de un lado y de otro, ¿no? Aunque en España me suena, yo creo que cada vez un poquito menos, con esto de que el bipartidismo político se ha ido un poco yendo a pique, ¿no? Aunque da la impresión, y vuelvo a repetir lo que dije antes, parece que la izquierda es PSOE, Podemos, y la derecha, los tres partidos que se juntan, ¿no? O sea, de derecha. Entonces, parece que también hay bipartidismo, pero hay diferencias entre ellos, hay personalismo que los dividen, hay formas distintas. Aunque en el fondo yo pienso que es lo mismo, ¿no? O sea, en la derecha, ¿no? En la izquierda, pues, hay diferencias entre el PSOE y Podemos, pero... Claro que las hay, si no, no sería el mismo partido, ¿no? Sin embargo, en la derecha yo no veo tantas diferencias, ¿no? Alguna, por ejemplo, la diferencia del amor entre... Hombre, por supuesto, Vox, lo del extremo, es más extremista, ¿no? Pero siempre creo que la derecha tiene esa... Aunque los personalismos la están un poco machacando un poco, ¿no? Yo pienso que tiene siempre esa unificación. La izquierda yo creo que tiene ese problema, ¿no? De crítica, ¿no? Bueno, y que en España, lo que quería decir al final, que me enrollé, es que da la impresión a veces que eres de un partido político como de un equipo de fútbol, ¿no? Que aunque bajes a segunda, pues
2: pues vas allí con la bandera a ver si los capas y... O sea, soy del Barça, soy del Tenerife, de Las Palmas, del Madrid o del Atlético de Madrid o del Betiman que pierde, como decía. Y da la impresión que a veces reproducimos eso y no debemos hacerlo, por supuesto. Yo pienso que no, tenemos que ser críticos. Incluso con el partido que hemos votado siempre, a lo mejor también hay que ser críticos, ¿no? Si se ha hecho mal, si no se ha hecho mal. Yo pienso que esa es una base central, ¿no? Y que debemos reflexionarla, ¿no? Y el séptimo punto, que creo que va a hablar mucho también de este tema José Antonio, y que Carlos lo hablaba como que la paz perpetua y la prosperidad venía por la unión de los pueblos, ¿no? Y que, bueno, que antes estábamos hablando de Estados Unidos aquí antes de empezar el programa, ¿no? Los Estados Unidos, la Unión Europea, que en aquel momento era como una esperanza enorme, ¿no? Y ahora, pues parece que es un poco más crítica. También tenemos que votar en uno de las urnas a Europa, no solamente al Cabildo, al Ayuntamiento, a la Comunidad Autónoma, sino también a Europa. Entonces, todo esto, estas siete cositas que he dicho, creo que, pues a ver, hay más seguro. A mí se me ocurren estas siete, son muy importantes de cara a una reflexión, como decía César, y de estudiar bien, de pensarlo bien, de reflexionar perfectamente lo que vamos a votar. Y saber que tenemos que votar siempre, desde mi punto de vista, por el interés real del sitio en que estamos situados, ¿no? Y por el interés real de los demás también, no solo nuestro, ¿no? Y no los personalismos esos, ni que el partido político es un equipo de fútbol, ¿no? Que soy del equipo, aunque vas a segunda o a tercera. Y ya sin más, yo voy a dar el paso, porque empezamos un poquito tarde hoy, a mi compañero José Antonio.
4: Bueno, pues gracias, Arturo. Tomando el último apunte que ha dicho Arturo, efectivamente que la paz perpetua proviene generalmente a través de la unión de los pueblos, alguien podría decir, y también del comercio, que se olvida con frecuencia. Hay un informe muy interesante precisamente de Naciones Unidas en torno a ese tema. Es decir, efectivamente, el comercio es uno de los grandes facilitadores. El comercio, cuidado que no estoy hablando del comercio del capitalismo financiero, sino el comercio de bienes y servicios, es uno de los grandes facilitadores precisamente, no solamente de la equidad, sino también, y por consecuencia, de la paz y de la construcción de unas relaciones más equitativas entre los estados y entre los distintos pueblos que conforman o que conviven dentro de los estados. Yo voy a hablar de la Unión Europea por una razón bastante obvia y es la siguiente. Hay elecciones el día 26 a la Unión Europea, pero si le preguntáramos a la gente, de hecho se le ha preguntado a la gente en una encuesta que está publicada en el último Eurobarómetro, prácticamente el 70% de la población no sabe nada de esas elecciones. Y de hecho es posible que aumente la participación en las elecciones europeas del 43%, que fue el último dato de las últimas elecciones, pero por una razón simplemente de arrastre, porque coinciden con las elecciones autonómicas y coinciden con las elecciones a cabildos y ayuntamientos. En caso contrario tendrías un problema. Sin embargo, la gente no sabe, tal vez también por una responsabilidad por una parte de la propia Unión Europea y por otra parte de sus instituciones y por otra parte de los estados y por otra parte de los gobiernos autonómicos, cabildos y ayuntamientos, y ahora diré por qué de por esa otra parte, que la Unión Europea es uno de los grandes facilitadores de las múltiples mejoras que hemos obtenido en los últimos años. Pongámonos a pensar simplemente en la crisis económica del 2007 y años siguientes, y que lo hubiésemos abordado única y exclusivamente desde el Estado español con los famosos mecanismos que teníamos de devaluación de la moneda, que era el único mecanismo que tenías, porque efectivamente conservaba el Banco Central Español esa capacidad de emitir moneda y, por lo tanto, ¿y a dónde hubiésemos ido a parar? Repito, sería interesante. Otra cosa que también tiene luces, tiene sombras, pero yo me atrevo aquí a decir hoy que si no fuera por lo que fue primero el comercio, el mercado común, cuando Mitterrand de alguna manera se lanzó a esa idea con Alemania, no me extrañaría nada que hoy tuviéramos, posiblemente hubiésemos tenido alguna que otra guerra ya en el territorio europeo, que de hecho la hemos tenido, la ex Yugoslavia, no debemos obviarlo, o el tema, habría que ver qué hubiese pasado con el asunto de Chequia y Eslovaquia, es decir, que habría que verlo, más que nada porque tenemos el precedente de Ucrania ahora mismo, y no sé si lo saben, si no se los digo yo, en este momento la Rusia de Putin, o mejor dicho, el señor Putin, le ha propuesto a Estados Unidos que en definitiva puede intervenir en Venezuela siempre y cuando le dejen intervenir a él en Ucrania. Ese es el planteamiento de hoy. Eso ha sido digamos, en ese cambio de cromos. Posiblemente alguien dirá que no deja de ser simplemente esos juegos de geoestrategia, pero esos juegos de geoestrategia significa que nada ha cambiado. Es decir, los distintos estados que no tienen la capacidad suficiente para ser soberanos en sus políticas exteriores continúan siendo en definitiva apéndices de las relaciones geoestratégicas de los grandes estados que conforman el tablero de la política mundial. Pero como el tiempo es el que es, lo primero que querría recomendarle a nuestros oyentes es que si acceden a internet, escriban esta vez voto en cualquier buscador, el de Google o cualquiera, porque es la campaña de las instituciones europeas para fomentar la participación ciudadana. Esta vez voto. Europa tiene una estructura institucional única, en donde todo el mundo ha oído hablar del Consejo Europeo, todo el mundo ha oído hablar al menos del Parlamento Europeo, todo el mundo ha oído hablar de la Comisión Europea e incluso la gente ha oído hablar del Banco Central Europeo y últimamente del Tribunal de Justicia de la Unión Europea. Otro dato de hoy, de las noticias de hoy, es precisamente que otra vez es el Tribunal de Justicia Europea el que mete en cintura a los bancos y les dice que no se puede echar a nadie porque haya dejado de pagar determinado número de mensualidades. Quiero decir con esto que, por ejemplo, una de las razones más importantes, por ejemplo, a la que podíamos echar mano, es precisamente que el Tribunal de Justicia Europeo es el que ha corregido lo que podíamos llamar determinados desviaciones. Voy a ser prudente, ya sabes que a mí me gusta ser muy prudente con el uso de las palabras, del capitalismo, que especialmente el capitalismo financiero que rinde por España, que tiene, como todo el mundo sabe, cláusulas que las ha tumbado, como el tema de la cláusula de base que tenían todos los créditos hipotecarios, o en definitiva los pagos que había que hacer con cargo al solicitante del crédito. ¿Qué es el Consejo Europeo? Así, de una manera muy rápida, pues el Consejo Europeo es un órgano político que reúne a los jefes de Estado, por lo tanto no es un órgano de elección directa. El Consejo Europeo generalmente no toma decisiones, salvo en situaciones, digamos, extremas, como por ejemplo el tema del Brexit. Y es por eso por lo que vemos prácticamente que todas las semanas los jefes de los distintos estados que conforman la Unión Europea, los 28 por ahora, aunque el Reino Unido ya ha dejado de participar en algunos consejos europeos que no tienen nada que ver con su salida, digamos, son los que, por así decirlo, impulsan, políticamente hablando, la Unión Europea. Luego, si nos diera tiempo, hablamos de ese impulso. La Comisión Europea, para que nos entendamos, es el gobierno de Europa, pero también es órgano legislador, porque en definitiva la iniciativa, digamos, legislativa, está compartida, por tanto, por el Parlamento de Europa como por la Comisión Europea. El Colegio de Comisarios, vamos a decirlo así, los ministros de Europa, cada país miembro tiene un comisario y, en definitiva, tiene que ser sometido al conocimiento del órgano verdaderamente democrático de Europa, que es el Parlamento Europeo, cuyas elecciones se celebran el día 26 de mayo. Es un parlamento numeroso, tiene 735, espero que lo confirmo, me parece. Sí, creo que son 735. No, bueno, 751, perdón, 751 escaños, y los escaños, la circunscripción electoral es el país, y se eligen, en definitiva, cada país en razón de la población que tiene asignado un número determinado de escaños. No voy a extenderme mucho más. El Banco Central Europeo, como ustedes saben, es un banco que no termina de ser un banco central con todas las competencias que puede tener, por ejemplo, la Reserva federal, no existe un tesoro europeo, y entonces las políticas, por eso vamos a veces tan, digamos, a remolque en la solución, digamos, de la crisis, porque nos cuesta mucho más tomar las decisiones. Y de hecho hay algunas críticas, como ustedes saben, al Banco Central Europeo. Incluso hay gente que ha sostenido que fuera de del euro sería más fácil sortear las crisis y demás. Yo difiero absolutamente, yo no soy economista, pero creo que efectivamente eso no sería cierto, entre otras razones, porque el problema de la conversión de la moneda, ahí está, ¿no? En todo caso, básicamente, y hablando de las elecciones europeas, habría que buscar razones para votar, o simplemente habría que recordar algunas razones para votar. La gente ve el Parlamento de Europa muy lejos. Está allá arriba, en el norte. Además, prácticamente no sabemos ni situarlo en el mapa, o muy poca gente sabe situarlo en el mapa. Y en definitiva, desde mi punto de vista, los europarlamentarios no están haciendo adecuadamente su trabajo de sensibilización, porque no tienen oficinas, no tienen lugares donde nos podamos dirigir a ellos. Es decir, es verdad que existen unos correos electrónicos, etcétera, etcétera, pero el contacto de los europarlamentarios, sea cual sea el grupo político al que estén adscritos, es escaso. Por cierto, no solamente ocurre con los europarlamentarios, ocurre con los diputados y los senadores del Gobierno de España, ocurre también incluso con los propios diputados del Gobierno autonómico y ocurre incluso con los consejeros de los cabildos. Es decir, prácticamente la población solamente contacta o se atreve a contactar o solicita ese contacto cercano con los concejales, con los concejales de su ayuntamiento. Creo que nos falta mucha madurez democrática, en el sentido de que efectivamente no se trata de que el contacto sea personal con el eurodiputado, sino que los eurodiputados, que para eso tienen recursos y fondos, tengan oficinas, que pueden ser simplemente oficinas electrónicas, que permitan que los ciudadanos puedan quejarse, esa labor de queja, esa labor de denuncia, que posiblemente el 99% sea inoperativa porque sean denuncias mal planteadas, pero que en definitiva se pueden encauzar hacia quien corresponda, y en definitiva que el ciudadano tenga contacto con el quien le representa. Si el ciudadano piensa que quien le representa única y exclusivamente viene y le pide el voto, en este caso cada 5 años, porque las elecciones europeas son cada 5 años, simplemente la desafección es prácticamente casi una consecuencia, entre comillas, propia y lógica del procedimiento. Razones que tienen que ver con el Parlamento Europeo. Por ejemplo, la conciliación familiar. El cambio horario, en concreto, tiene una importancia decisiva en el tema de la conciliación familiar, pero también, en definitiva, en las políticas que se sigan. Es decir, en términos generales podemos decir que Europa es una democracia, o los países europeos del norte tienen democracias mucho más consolidadas que las nuestras, y en consecuencia en determinadas cosas van por delante de nosotros. Y en consecuencia también, valga la redundancia, significa que en la medida en que copiemos o adaptemos muchos de sus posiciones, vamos a mejorar. Segundo, protección de datos. Todo lo que es la protección de datos, que es un elemento esencial, viene de la mano de la Unión Europea. La protección de fronteras exteriores. En definitiva, las fronteras exteriores dependen de la Unión Europea, pero es que además la libertad de tránsito, una de las grandes libertades que conforma la Unión Europea, el vivir donde quiera vivir, en cualquier lugar, es un elemento esencial. Es lo que nos hace, en definitiva, seres más libres. Vivir, amar, estudiar, trabajar en donde pueda y quiera. Luego, la Unión Europea es bastante agresiva en ese aspecto, en el sentido positivo del término agresivo, con las políticas juveniles para encontrar empleo. Otro elemento para... Segundo, la única posibilidad de gestionar las migraciones, que por cierto Europa lo está haciendo fatal en ese aspecto, es única y exclusivamente en conjunto. Ningún país solo puede gestionar las migraciones. No creo que le tenga yo que recordar aquí a nadie lo que vivimos en los años 2006, bueno, especialmente 2007, 2008 y 2009, en Canarias, tanto especialmente en las Islas Orientales, pero también aquí mismo en Tenerife, ¿no? Con lo que se llamó la crisis de los cayucos. Segundo, todo lo que tiene que ver con cambio climático, con medio ambiente, con vehículos menos contaminantes, con agua. El agua, las próximas guerras van a ser por el agua de calidad. El uso más inteligente de los medicamentos, especialmente de los antibióticos. Consumir menos, reciclar más, usar la energía de manera más eficiente. Eso es Europa. todas esas grandes directrices vienen de Europa. La política económica, las grandes líneas de la política económica se dictan en la Unión Europea, porque los tratados económicos de carácter internacional los gestiona y los firma la Unión Europea. Recuerden en concreto que dio mucha polémica el tratado con Canadá, por poner un ejemplo. El control de las grandes compañías, especialmente de las compañías de telecomunicaciones, en concreto las compañías eléctricas, el problema que tenemos en este país con el tema de las eléctricas. Obviamente, todo lo que son derechos humanos, solidaridad, equidad, la lucha contra las noticias falsas. En un mundo globalizado, no podemos luchar contra las noticias falsas única y exclusivamente desde aquí, desde Santa Cruz de Tenerife o desde La Laguna. Tenemos que luchar básicamente o desde esa comunidad internacional a la que pertenecemos. Algo que a lo mejor puede sonar un poco, digamos, rimbombante, el estilo de vida, es que hay un estilo de vida. Los europeos en general nos parecemos bastante, incluso hablemos la lengua que hablamos. Hay una serie, digamos, de elementos mínimos que definen nuestro estilo de vida y que queremos mantenerlo. Por ejemplo, la laicidad. Por lo tanto, no estoy hablando del estilo de vida de lo de portar vaqueros o no portar vaqueros. Estoy hablando de la separación entre la Iglesia y el Estado. O la libertad de expresión, que en España ha tenido algún que otro envite curioso. La idea de paz, el mayor, digamos, contribuyente a la paz del mundo, más allá de errores que se han cometido por Francia, especialmente, por ejemplo, en el norte de África, recuerden, es la Unión Europea. La seguridad, no es lo mismo llevar un pasaporte que diga solo España que diga la Unión Europea. Aquellos que hayan viajado lo saben, especialmente si uno viaja a países donde hay situaciones de cierta inseguridad. Y sobre todo, si queremos pedirle cuentas a la Comisión Europea, si pedimos, tenemos que, efectivamente, votar en el Parlamento Europeo. Es una forma de asumir nuestra responsabilidad en esa parte. Hay temas ahora muy candentes para Europa. Uno, la crisis del euro. El euro no tiene hay un verdadero problema con el tema de la crisis del euro y la política económica y del tema del Banco Central, pero en fin. Otro, el Brexit. Que a Canarias, por ejemplo, el Brexit nos plantea, digamos, una serie de incógnitas que hay que tenerlo en cuenta. No sabemos si va a haber un segundo referéndum. A mí me gustaría que hubiera un segundo referéndum en el Reino Unido, y hablo a título personal, y que además el Reino Unido no marchara de Europa. Yo no concibo a Europa sin los padres del liberalismo y sin los padres prácticamente de la democracia, porque a veces se dice que la democracia es continental. No, la democracia, el origen de la democracia, el origen de la participación política es inglés, vamos a decirlo así, o si quieren británico, y lo decimos en la actualidad. Pero también la única posibilidad de combatir al nacionalismo, especialmente ese nacionalismo, digamos, divergente y rompedor, está precisamente en la Unión, lo que decía Arturo al principio. El tema del medio ambiente, no, alguien dirá, bueno, vivimos en islas. Miren, luego les daré unos datos de la importancia de Europa en el tema de las islas. En resumen, los españoles somos bastante europeos, todo hay que decirlo. Los españoles estamos por encima de la media del resto de los países, pero en general Europa todavía se sigue sintiendo con ganas de ser europea. Es decir, el sentimiento de pertenencia a la Unión Europea es prácticamente del 60% como media, y el 75% en el caso de España. Es verdad que, sin embargo, hay ciertas críticas en la dirección de Europa. ¿Por qué? Porque la Europa que vota, el resultado de las votaciones, la Europa actual es una Europa conservadora. Ojo, esa Europa conservadora no tiene nada que ver con lo que se pretendía aquí en España con la unión de los tres grupos conservadores. Esa Europa conservadora generalmente le está haciendo, salvo el caso de Italia, que es un caso muy peculiar, el caso de Austria, le está haciendo de alguna manera, está teniendo claro que con los, digamos, con la extrema derecha, no sé si emplear el término de fascista, tal vez prefiero emplear la expresión extrema derecha, no se puede ni se debe gobernar. Aunque, repito, hay fenómenos de extrema derecha muy preocupantes, el caso francés nos lleva preocupando hace muchos años, y los euroscépticos han crecido en la Europa. Básicamente, Hay un tema que sí me preocupa, y es que los europeos colocan, solamente el 35% de los europeos les preocupa el cambio climático, cuando yo creo que el cambio climático es el gran problema en este momento del mundo. Hoy salió el informe de Naciones Unidas, no sé si lo habéis leído, el resumen me refiero. Por ejemplo, si no tomamos medidas inmediatas y urgentes, pero ya, pues un millón de especies, que se dice pronto, va a desaparecer. Un millón de especies va a desaparecer. Unión Europea y Canarias. Pues mire, se lo voy a decir. 1.500 millones de euros desde el 14 hasta el 20. ¿Así? ¿Ustedes saben, por ejemplo, que el transporte sanitario en helicóptero lo paga la Unión Europea? Para compensar precisamente que el estatuto de ultraperiféricas nos lo da precisamente la Unión Europea, que a veces, pues ustedes han visto que ha habido ese tipo de denuncia en el Parlamento del Estado, en el sentido de decir, Europa nos reconoce a veces más derechos que los que... Como no quiero plantear, por ejemplo, antes dije, no sé si os dais cuenta de que el gobierno de Canarias, los cabildos insulares, los ayuntamientos o el mismo gobierno de España nunca hablan de Europa. Cuando están utilizando fondos europeos, ponen el sello, ¿no? Pero lo hacen como si fuera propio. Es verdad que efectivamente nosotros contribuimos también con nuestro impuesto al mantenimiento de la Unión Europea y luego recibimos. ¿Pero por qué no se habla de Europa? Hombre, porque básicamente el responsable político tiende a apropiarse de la gestión de todos los fondos que tiene, independientemente cuál sea el origen. Pero le está haciendo un flaco favor a la Unión Europea, porque no le estamos dando la importancia que tiene en nuestra vida la Unión Europea, y luego efectivamente parece que hay una cierta desafección. Parece que todo lo hace el ayuntamiento. Bueno, el ayuntamiento lo hace porque tiene una serie de fondos. ¿Y esos fondos de dónde proceden? También es verdad que hay que combatir y luchar, más que combatir, luchar por esos fondos, ¿no? Entonces, en ese aspecto, repito, desde el año 14 hasta el año 20, vamos a recibir aproximadamente 1.500 millones, lo que son, si lo dividimos por 6, pues 250 millones aproximadamente, que se destinan, como dije, puse el ejemplo porque yo no lo sabía, por eso he puesto el ejemplo del transporte sanitario en helicóptero, pero, por ejemplo, también el tema del abandono escolar temprano. Por cierto, el resultado, que Gerardo no lo comente, porque efectivamente el abandono escolar temprano en Canarias disminuye, pero disminuye de una manera, desde mi punto de vista, bastante poco significativa. Pero, por ejemplo, la Red Medioambiental Europa Natura 2000 es la que, de alguna manera, está detrás de esa mitad del territorio de Canarias, hablo del territorio terrestre, que tenemos protegido y que debemos ampliar y que debemos mejorar esa protección. Para terminar, única y exclusivamente decir que las proyecciones que hay con respecto a las próximas elecciones a la Unión Europea nos dicen que, en definitiva, en España habría un empate técnico entre europarlamentarios de la izquierda, aproximadamente 26, y europarlamentarios de lo que podríamos llamar de la derecha. No he contado dos posibles europarlamentarios que obtenga una coalición que se llama ahora la República, que reúne a la gente, a los nacionalistas independentistas de Cataluña. Canarias ahora está también en esa. Son dos. No sé dónde. Me imagino que, a la vista de los acontecimientos, habría que ver si efectivamente obtienen esos dos europarlamentarios, a qué grupo se adscriben. Pero en términos generales podemos decir, y yo creo que podemos vaticinar, que la próxima. El próximo Parlamento va a ser un Parlamento de claro dominio de los liberales y de los conservadores. Insisto, no saquemos consecuencias con respecto a lo que ha ocurrido en España. Entre otras cosas porque la izquierda en Europa tiene una crisis aún mucho más importante que la que tiene, que la que ha habido en España. Es decir, hay que pensar que el único gobierno de izquierdas que hay en Europa en este momento son dos, como recordéis que os dije el otro día, Grecia y Portugal. Y desde mi punto de vista, ese ejercicio de responsabilidad brutal que está haciendo la socialdemocracia alemana, sin embargo, la gente no lo premia porque es fagocitada por, digamos, los conservadores demócratas cristianos. Pero, sin embargo, no sé si os dais cuenta, el muro de contención de la extrema derecha y de los euroscépticos en Alemania está siendo precisamente la gran coalición. Pero en la gran coalición, el que sale siempre peor parado desde el punto de vista electoral ha sido la socialdemocracia alemana. Y por eso, de hecho, en algún momento ha querido no ir en coalición con, o no ir en la gran coalición. Bueno, el problema inmediato, ¿cuál es entonces? Que o bien se repiten elecciones con el riesgo de que era lo que había ahora, de que efectivamente las elecciones las ganara ya los euroscépticos y ahora Alemania, que creo que así se llama, me parece que ahora...
5: Alternativa por Alemania.
4: Y esa es un poco la cuestión. Por lo tanto, y para concluir, insisto, por favor, si tienen acceso a internet, para que vean algunos datos, escriban en la barra del buscador esta vez voto y investiguen y fórmense por sí mismos opinión. Si no, yo sí llamo, y no voy a mezclarlo con ninguna otra elección, ya lo harán los compañeros, yo sí llamo a que votemos por Alemania. Votemos por en las elecciones europeas. Un último apunte. Cuando los pescadores canarios se quejan de la cuota de los atunes o de los bonitos, eso tiene que ver con la Unión Europea.
3: Bueno, gracias a los compañeros que me han precedido, por supuesto a Radio San Juan Rondón por estar aquí, por cedernos los micrófonos una vez más. Mira, el día 28 de abril la ciudadanía salió masivamente a la calle, fue a votar, llenó las urnas y dio una lección. Y esa lección es que no quiere que gobierne la derecha. Ni la extrema derecha, ni la derecha tradicional, ni la derecha enmascarada. No quieren que gobierne ninguna de las derechas. Quieren que gobierne los partidos de izquierda. Y salió a votar en masa, masivamente, precisamente porque yo diría que la gente que vota los partidos progresistas normalmente son más abstencionistas, y ese día decidieron ir a votar porque sabía que nos jugábamos el futuro de nuestra sociedad, y por eso se fue a votar. Y ahora, el 26 de mayo, hay que salir a votar otra vez, y hay que salir a votar en masa, porque los que nos jugamos es también de considerable importancia. El poder territorial y las elecciones europeas conforman un conjunto de elementos que hace que tengamos que salir a votar otra vez para que, primero, la derecha no llegue a gobernar. Segundo, para consolidar las conquistas sociales. Y tercero, para ir a una transformación social, que es de lo que realmente se trata. Los electores de izquierda queremos, porque así lo que dicen las encuestas, la unidad de la izquierda. Lo que queremos es la unidad de la izquierda. Si alguien hace una encuesta entre los afiliados, los militantes, los simpatizantes y los votantes del Partido Socialista, que es el partido más moderado dentro de la izquierda, lo que dicen las encuestas es que el 70 o el 75, casi que el 80% de los afiliados del Partido Socialista quiere confluir con otros partidos de izquierda. Se llame Podemos, se llame Izquierda Unida u otros partidos más locales, digamos, o menos conocidos. Eso es lo que quiere la gente de izquierda, confluir. Confluir o bien a priori o bien a posteriori de las elecciones. Si no hay posibilidades de llevar candidaturas conjuntas, por lo menos después de las elecciones, que se pueda llegar a acuerdos de gobernabilidad, bien de coalición o bien desde apoyos desde fuera, pero que gobierne las ideas de la izquierda, porque se trata del futuro, se trata de 4 años que tenemos por delante y estamos en una encrucijada muy complicada y muy difícil de superar. Eso es lo que quiere la gente de la izquierda. Yo no me voy a plantear cuándo fue la quiebra de los partidos de izquierda, cuándo se disgregaron. No me voy a remitir para atrás en el tiempo. No nos vamos a preguntar aquí cuándo se jodió el Perú. No, lo que tenemos que hacer es pensar en cómo soldar las antiguas divisiones y poder conseguir una transformación social, que es lo que desea verdaderamente la gente. La gente no desea transformaciones de maquillaje, no desea transformaciones, digamos, o que parezcan que son verdaderas transformaciones, cuando en realidad todo sigue igual, ¿eh? Como decía Tommaso Giuseppe de Lampedusa en El Gato Pardo. No, lo que quiere es una auténtica transformación social, y lo quiere en todos los niveles de la administración. Lo quiere a nivel municipal, a nivel de Canarias, en los cabildos, en el gobierno del central, y lo quiere también en Europa. Europa, y yo ahí no coincido con José Antonio, no es que gracias a Europa hayamos superado la crisis, no. La crisis fue creada en parte por Europa y por las políticas que se llevaban a cabo desde Europa, que eran políticas de ajuste y políticas de recortes, políticas neoliberales. La crisis fue gestada en las grandes, digamos, núcleos de decisión político en América, en Norteamérica y en Europa. Europa fue aliada de la crisis. Digo, a Europa, la Europa gobernante, no los ciudadanos. Por eso hay ese divorcio con Europa. El divorcio con Europa es porque Europa no se ha abierto a los ciudadanos. Es la Europa de los mercaderes, de las grandes empresas. La Europa que yo quiero es la Europa de la tradición que viene de la Revolución Francesa, de la Comuna de París, de mayo del 68. La Europa de los anarquistas, del marxismo, del comunismo, de los movimientos de vanguardia, de los movimientos artísticos. Pero no la Europa de Merkel, ni la Europa del Brexit, ni la Europa de Marine Le Pen, ni la Europa que está emergiendo ahora, que es la Europa, digamos, de los partidos de la ultraderecha. Esa no es la Europa que tiene que abrirse, ni es la Europa generosa, que tiene que ser punto de acogida. Europa es ahora una fortaleza frente a los que vienen de fuera y que necesitan un refugio, y que son nuevamente expulsados a sus países. Eso no puede ser. Europa tiene que ser un espacio común, un espacio de ideas, un espacio de intercambio, un espacio de paz, como tú dijiste muy bien, ¿eh? Pero no solamente de paz en el sentido de que sus ejércitos se queden en su casa, de paz también en el sentido de que haya justicia social a nivel internacional, porque las empresas europeas saquean a los países pobres y le quitan sus recursos. Entonces, esa Europa no es la que queremos. Por eso hay que votar a Europa, sí, pero a los partidos que puedan transformar Europa. Y lo mismo ocurre con el Cabildo de Tenerife o con los cabildos de Canarias, que han llevado a cabo políticas desde el punto de vista de lo más neoliberal y del propio gobierno de Canarias. ¿Qué ha hecho el gobierno de Canarias hasta ahora? Pues prácticamente que lo que ha hecho ha sido una política o política de corte neoliberal. Es decir, tienen transferidas los servicios públicos, tienen transferida la ley de dependencia, que la pueden llevar a cabo aquí. Sin embargo, estamos por detrás en todos los indicadores en los servicios públicos y en dependencia. Estamos a la cola de todos ellos, ¿no? Es decir, que se ha contribuido a deteriorar precisamente aquello que es común, que es público, que es colectivo, que es de todo, que son los servicios públicos y que son los servicios sociales, ¿no? Se han llegado a hacer leyes que destruyen, que deterioran, que erosionan el territorio, como la ley de Islas Verdes o la ley del suelo. Es decir, se ha llevado a cabo en los últimos 25 años políticas que no son las políticas transformadoras necesarias en Canarias, donde hay cerca de un 40% de personas que están en riesgo de pobreza, como dicen las estadísticas, ¿no? Yo creo que eso es importante que se sepa, y que la gente reflexione antes de ir a votar. ¿Por qué hay que ir a votar? Hay que ir a votar porque normalmente en las elecciones municipales, europeas, se tiende a una participación menor que en las elecciones generales. Se le da menos importancia que a las elecciones generales. No, tienen una importancia capital. Las elecciones, por ejemplo, municipales, que es el primer nivel de la administración con el que se encuentra el ciudadano, son extraordinariamente capitales, porque se puede ir desde los municipios a una opción municipalista. Y una opción municipalista quiere decir que se abra el municipio a la participación ciudadana, porque los ciudadanos pueden ya participar en la toma de decisiones de lo que les afecta a ellos y que está a su alrededor. Y lo pueden hacer así porque hay plataformas digitales que se pueden emplear para ello. Los ciudadanos tienen que participar en la política de sus municipios. Hoy precisamente leí una carta muy interesante, un artículo de Juliette Binoche en El País, la actriz francesa, donde decía que teníamos o que tenemos que corregir nuestra mirada y hacer nuestra mirada, digamos, nuestra acción política, nuestra acción como ciudadano, a una escala menor, a una escala, digamos, municipal, a una escala, digamos, que se pueda manejar, donde las personas puedan participar y que se vea que su participación es importante. No mediante el sufragio, que eso ya lo tenemos, sino mediante la participación en la toma de decisiones que tienen que ver con tu vida personal, porque se desarrolla en los alrededores de donde tú vives o de donde tú trabajas o donde tú te mueves, ¿no? Por eso es tan importante. Y el municipalismo tiene toda una tradición anarquista y republicana que hay que reconquistar. Porque los municipios, es decir, ese tipo de municipio abierto a la ciudadanía, donde se puede participar por parte de, y que ya es más fácil precisamente por los nuevos digamos, inventos tecnológicos que tenemos, etcétera, eso tiene que crecer. Esa participación de los ciudadanos tiene que crecer. Tenemos que tener municipios más saludables, más verdes, más ecológicos, donde se pueda también, digamos, tener una mayor calidad de vida. Lo que no podemos hacer es tener municipios colapsados por el tráfico, donde no haya alternativas, donde no haya zonas verdes, donde no haya espacios de, digamos, de ocio, ¿no? Donde los ciudadanos puedan también hablar y discutir sobre política. Y digo una cosa, ser municipalista no quiere decir que te encierres en el municipalismo, tú lo comentabas antes, no. Hay toda una red internacionalista de municipios, toda una red que va desde los municipios, por ejemplo, los municipios estos que llaman en Estados Unidos santuarios, es decir, las ciudades santuarios, que son esas ciudades que ahora acogen a los refugiados irregulares que Trump quiere echar de los Estados Unidos. Y sin embargo hay una serie de ciudades importantes, ciudades, digamos, grandes ciudades de gran número de habitantes que acogen a esos refugiados. O hay una red de ciudades verdes en donde se está luchando contra el cambio climático, no ya a nivel estatal, ni siquiera a nivel de la Unión Europea, por ejemplo, o de los grandes de las grandes estructuras de poder, sino a nivel de municipios, que a lo mejor incluso es más eficaz. Entonces, todas esas redes internacionales hacen que el municipalismo, si se lleva bien, pueda ser también un internacionalismo. Ni se está divorciado, ni es excluyente, todo lo contrario, se complementan perfectamente, ¿no? Por lo tanto, yo lo que creo es que tenemos que ir a votar para transformar la realidad municipal en Canarias, en los cabildos, a la Unión Europea. Acabamos de pasar unas elecciones que hasta cierto punto han dejado un buen sabor de boca, porque la otra alternativa era para echarse a temblar, verdaderamente para echarse a temblar, porque estaba condicionada por las políticas de la extrema derecha. Como no ganó, ahora

Nadie. Pero eso es un síntoma. ¿Qué quiere decir eso? Que si hubieran ganado, las políticas de la extrema derecha se estuvieran aplicando. En el caso de la mujer, en el caso de la sanidad, en el caso de la educación, en el caso del medio ambiente. Y son las políticas más cavernarias, más casposas, digamos, aquellas que nos retrotraen 40 años atrás. Por lo tanto, las elecciones del 28 de abril, mal que bien, dejaron hasta cierto punto, digamos, una satisfacción moderada. Bien, pues ahora queda la segunda parte, ahora queda la segunda vuelta, ahora hay que rematar la faena. No queremos a la derecha, apostemos por la transformación social, vayamos a votar a los partidos, digamos, que prometen o que promueven esa transformación social. No me gusta llamar partidos progresistas, porque yo creo que ya la palabra progresista tiene tanto significado que con algunos de esos significados estoy de acuerdo y con otros no tanto, pero todo el mundo nos entendemos. Quiero decir, a los partidos de la izquierda que pueden llevar a cabo unas políticas a favor de los más débiles, a favor de los más pobres y sobre todo de los jóvenes. El otro día veía por televisión 4 jóvenes precisamente en contra de lo que ahora mismo es la Unión Europea, que es la Europa de los mercaderes, que llevaban una pancarta y que se plantaron delante del Parlamento Europeo en Bruselas, y esa pancarta llevaba un lema que desde mi punto de vista es una obviedad a día de hoy. La pancarta decía: el capitalismo mata. Nada más. No decía nada más. Y vaya que si mata. Por supuesto que mata. Por lo tanto, si no queremos que lo destruya todo, porque al final va a terminar destruyéndolo todo, fíjate cuánto se está deforestando ahora la Amazonia, después de que llegó Bolsonaro al poder. ¿Cuánto se está deforestando ahí? Eso es inimaginable lo que está pasando. El otro día hubo una concentración de indígenas del Amazonas en Brasilia, en la capital de Brasil, denunciando precisamente los asesinatos, el saqueo de sus recursos naturales y la deforestación de la selva, que lo vamos a pagar todo, porque eso no conoce fronteras. Y obviamente es tan importante el Amazonas en Brasil como lo puede ser en España, porque de ese aire respiramos todos, ¿no? Tanto yo lo que creo es que tenemos que ir a votar, tenemos que ir a participar, se nos presenta un momento crucial y hay que apostar por los partidos, por las políticas y por quien nos otorga esperanza de una verdadera transformación social. No de una transformación social epidérmica, digamos, de escaparate. No, una transformación social auténtica que se viva, que realmente lo vea la gente, lo vea la sociedad. Y eso yo diría que no es fácil. Fíjate, en las elecciones generales es verdad que ganó, digamos, la izquierda, vamos a decirlo así, el número de escaños. Porque cuando vamos al número de votos, vemos que prácticamente se quedaron ambas opciones, el bloque de la izquierda y el bloque de la derecha, casi que empatados en torno a los 11.200.000 votos, o así más o menos. Es decir, que las cosas no están tan claras, no nos quedemos en casa, no pensemos ya que con las elecciones del 28 de abril se termina todo, porque estas son tan importantes, y lo acaba de decir José Antonio cuando se refería a todas las atribuciones, a todas las competencias que tiene Europa, y por supuesto también en Canarias, que aquí nos jugamos, digamos, la alternancia en el gobierno de Canarias, porque ya llevamos casi que 25 años con el mismo partido. Forma parte de la democracia, vamos a decirlo así, que también de vez en cuando haya una alternancia y haya un cambio, ¿no? Yo creo que aquí también nos jugamos eso, ¿no? Yo creo que en Canarias hace falta también que la gente vaya a votar y apueste, digamos, porque ya no seamos los últimos de la cola en prácticamente todos los indicadores cada vez que midamos la calidad de un servicio público, de un servicio social, del empleo, de cualquier cosa, ¿no? Que no estemos siempre en la cola, ¿no? Es decir, que demos un salto cualitativo. Yo creo que eso también está en nuestra mano y, por lo tanto, yo lo que les traslado a los que nos están escuchando es que vayamos a la unidad de la izquierda, no nos pongamos a pensar por qué se dividió, cuándo se dividió. Yo decía antes, cuando se jodió el Perú, si me permiten la licencia literaria, porque es una célebre escena de conversación en la catedral de Mario Vargas Llosa, que es muy conocida, ¿no? Cuando se

0: Al Perú. No es cuándo, es qué podemos hacer para volver otra vez a soldar las divisiones, las fracturas, los personalismos que comentaba Arturo, que nunca han estado esos personalismos en la cultura de la izquierda, que nunca ha sido individualista. La cultura de la izquierda siempre ha sido la cultura de las ideas políticas, independientemente de quién las encarnara en un momento muy concreto y de quien tuviera un puesto de responsabilidad en un momento muy concreto. ¿Por qué hemos cambiado? ¿Por qué somos tan personalistas? ¿Por qué el personalismo, como tú decías con toda la razón del mundo, ha sido uno de los factores que ha fragmentado la izquierda? Bien, eso nos lo tenemos que plantear, pero creo que hay momentos y momentos, y uno tiene que escoger los momentos adecuados para plantearse las cosas. Ahora lo que toca, ahora lo que hay, es que, alentar a los ciudadanos y a las ciudadanas a que voten y a que voten con espíritu de progreso y a que sepan que nos jugamos mucho y que así no podemos continuar. Tenemos que ir a una transformación de fondo, no a una mera, a un cambio de maquillaje meramente cosmético, ¿no? Y con esto.
1: Bueno, muy bien las tres intervenciones. Vamos a darles el aplauso. Vamos a ver si tienen alguna cosa que matizar entre los tres, de las tres intervenciones. A ver, José Antonio, ¿querías decir algo?
2: Sí, bueno, básicamente porque seguramente no me expliqué bien. Yo obviamente coincido con Gerardo en que, en la actual arquitectura de la Unión Europea, esta no ha sido neutral a la hora de buscar soluciones, a la crisis económica. Si recordáis la llamada triada, que de alguna manera gestionó y resolvió, estaba conformada por el Banco Mundial, dominado, como todo el mundo sabe, por Estados Unidos y Norteamérica, especialmente, por la Comisión Europea y por el propio Banco Central Europeo, que como ustedes saben es autoridad independiente y además que ejerce como tal autoridad independiente.
0: Sí, la troika.
2: La troika, exactamente. Esa triada o troika es verdad que estaba orientada, ideológicamente hablando, en esas decisiones económicas por Alemania, y Alemania tiene, como ustedes saben, una especie de fantasma que la recorre sistemáticamente, que es el miedo a la inflación por los episodios históricos, y efectivamente incluso la misma señora Merkel, que por cierto creo que ha sido ingresada en el hospital, según leía, la señora Merkel reconocía que posiblemente ese austericidio que dio en llamar Pablo Iglesias a las políticas que siguió Europa habían sido de alguna manera contraindicadas, entre otras razones, por la manera en que por ejemplo luego Grecia misma y Portugal resolvió la crisis. Por lo tanto, yo efectivamente no estoy preconizando esa idea de Europa. Yo estoy preconizando una idea de Europa, pero Europa será lo que los electores europeos queremos que sea. Y cuando digo los electores europeos queremos que sea, en todas las elecciones, como tú bien acabas de decir, no solamente en el Parlamento Europeo, que sí, que de acuerdo, pero que también es el Estado, que también son los gobiernos autonómicos.
0: Hay que ahora ir a...
2: Entonces, en esa línea, a mí personalmente, hay una frase que tú seguramente también conoces, que es de lo local a lo global, es decir, la mejor manera de construir Europa sería de lo local a lo global. Eso nunca va a ocurrir, lo que va a ocurrir siempre es un mecanismo, digamos, valga la redundancia, un mecanismo no mecanicista, unos pasos comunicantes, donde posiblemente, dependiendo de las orientaciones de lo global, se obtienen unos resultados en lo local, y dependiendo de las resistencias de lo local, se dan una serie de cuestiones en lo global. Eso tiene un nombre hoy, se llama economía circular. Pero ¿en dónde no confío yo, por ejemplo, en ese tema? Pues lo voy a decir absolutamente claro y alto, en el votante, en el ciudadano, en la ciudadanía. ¿Por qué? Porque solo el 35% de la ciudadanía le preocupa el medio ambiente. Si nosotros miramos en este momento el informe mundial, el que se acaba de publicar hoy, está de acuerdo que son los cambios en el uso de la tierra y el mar lo que, de alguna manera, son uno de los grandes culpables. Por ejemplo, la pesca. Bueno, pues todos los años vemos, aquí en Canarias, no hay que irse ni siquiera a Galicia, vemos sistemáticamente cómo la gente se queja de la poca pesca. Y además no buscamos alternativas como pueden ser las piscifactorías. Al contrario, la única piscifactoría que había, también por otra serie de razones, la de la Orotava, la hemos cerrado, y luego quedan las piscifactorías que están en el litoral. la explotación de organismos, que es de lo que estamos hablando. El 33% de los recursos pesqueros marinos eran explotados a niveles insostenibles en el año 2015. Pero no solamente lo estamos haciendo en nuestro territorio, en el territorio de Europa, después nos vamos al Pacífico o nos vamos a cualquier otro lugar. Cambio climático. Las emisiones de gas de efecto invernadero se han duplicado desde 1980. Prácticamente la temperatura ha aumentado entre 0,7 y 1 grado dependiendo de los lugares. Háblale tú a la gente, en definitiva, por ejemplo, de coches menos contaminantes. Y te dicen, no, si me lo compran, sí, pero yo no. Sí, lo que quiero decir es que no hay conciencia. Cuando la gente, sí, digamos, tiene una conciencia ecológica de postureo. Es lo que yo llamo la conciencia estética que no ética. Y entonces, desde el momento que eso hay que transformarlo en acción, pues la gente te dice que no. Voy a poner un ejemplo claro y tajante. La ciudad de Cádiz y las movilizaciones de la ciudad de Cádiz, cuando le dijeron que tenía que dejar de construir, creo que eran corbetas, en fin, barcos de guerra. Pero es que ese mismo fenómeno se dio, por ejemplo, también en Asturias, hace un montón de años, con las fábricas de armas ligeras y otros muchos. Cuando se le planteaba a esa gente, vamos a sustituir esas fábricas de armas ligeras por lo que podríamos llamar economías más verdes, economías más blancas, estoy pensando en los electrodomésticos, te decían que no, que querían seguir haciendo lo mismo de lo mismo. Es decir, realmente las resistencias también están presentes en la ciudadanía. Y es lo que explica, por ejemplo, que de repente la gente te diga, no, es que yo quiero seguir cazando. Y a lo mejor efectivamente la casa en principio debidamente ordenada puede ser un mecanismo para mantener, ¿verdad? Pero es que yo quiero seguir utilizando pesticidas porque no me interesa para nada otro. Pues mire usted que si con los pesticidas nos quedamos sin abejas. O sea, lo que quiero decir es que las contradicciones están ahí y que no solo es responsabilidad de los gobiernos y de las grandes agencias, sino que creo que lo que nos falla básicamente también es una concienciación ciudadana. Entre otras cosas, nosotros, que soy un profesor jubilado, pero ustedes dos que son profesores en activo, creo que básicamente no hemos estado haciéndolo bien en nuestras escuelas. Por ejemplo, el tema de los plásticos. Oye, mamá y papá quieren seguir comprando pajitas para el niño. La alimentación y el azúcar. Podríamos seguir hablando un sinfín de ejemplos. Las especies foráneas invasoras, el rabo de gato, que todo el mundo ha oído hablar de él, pero no estoy hablando del rabo de gato. Yo, por ejemplo, otro día me encontré concretamente en una pista, de la pista de las fresas, que así se llama, antes de llegar a las lagunetas, un conejo lebriel, me parece que se llama, o algo así, que es un conejo belga, alguien llegó, lo crió y lo dejó por allí. Si ese conejo se pudiera cruzar con otra especie, ¿a qué daría lugar? Y podríamos, repito, seguir hablando constantemente de esto. Es decir, me da a mí la impresión de que no solamente van a ser los resultados electorales, que son básicos. La participación electoral y los resultados electorales son básicos. Punto primero, no hay discusión que valga. Pero aquí hay otras muchas discusiones. Por ejemplo, y lo lanzo aquí, sé que esto va a sentar fatal. Necesitamos que en un ayuntamiento como el Hierro, que me parece que tiene 8.000 habitantes, haya 3 ayuntamientos. 6 ayuntamientos en La Gomera. O tenemos, en definitiva, que revisar toda la planta municipal de Canarias. Claro, de eso nadie quiere ni hablar, y menos antes de unas elecciones. Bien, no es el momento de hablar ahora. Pero, ¿lo vamos a revisar o no lo vamos a revisar? ¿El gobierno de Canarias va a seguir cediendo competencias a los cabildos? ¿Los cabildos van a seguir cediendo competencias a los ayuntamientos? Esa es la cuestión.
3: Yo tengo aquí un par de cosillas, pero ¿qué estás diciendo tú, Antonio? Dos. Lo que tú te has referido, ¿no? El modelo capitalista. Estamos comentándolo, la famosa pancarta en la Unión Europea genera destrucción del medio ambiente, ¿no? Claro, hay una cosa que siempre sé que en la época aquella que estudiamos un montón en Canarias, el tema de la economía, me acuerdo yo con José Luis Escotado. Entonces, hay un tema que Yo recuerdo, yo tengo 61 años, yo recuerdo, por ejemplo, y los que estamos aquí, yo creo que más o menos, soy el más joven en general, que consumía, Canarias podía producir cosas, bastante comida, no habían objetos de tantas multinacionales que venían para el consumo, entonces no hacía falta tanto plástico, ¿no? El tema del consumo, de que yo me puedo estar comiendo una manzana china, o me puedo estar comiendo, yo qué sé, algo que venga en plástico, cualquier producto, ¿no? Requiere una conservación, requiere un trabajo, meterle ahí conservantes, requiere un trabajo al vacío, requiere plástico. El plástico ha sido la solución a la globalización económica total que tenemos. Y es bastante difícil, a mí me preocupa muchísimo el plástico, ¿eh? Bastante difícil que eso se pueda producir, porque vivimos de la globalización económica y el plástico está en medio. O sea, podemos utilizar otros productos, tenemos que buscar la manera. Porque yo creo que la globalización económica no la vamos a quitar. Esto va para más. Vino a quedarse, como dice la famosa frase. Entonces, el plástico me preocupa muchísimo, muchísimo. Yo vi un programa en televisión sobre China, sobre el tema del plástico allí, los niños encima del agua y el plástico. Y me quedé impresionado. O lo que llegó a las Islas Galápagos, las toneladas de plástico. Pero claro, la globalización ha creado el plástico como sostenimiento de que 30.000 toneladas de, yo qué sé, que no se me ocurre ahora, de cualquier producto de comer metido al vacío en el plástico, viene de Japón. Pero es que viene de Japón por un precio. Luego está el tema del liberalismo económico. Entonces, todo ese tema, ¿no? Yo creo que es un tema bastante difícil de solucionar, aparte de la educación, aparte de que los ciudadanos nos pongamos en situación del medio ambiente. Es que es una cosa complicadísima, ¿no? Y segundo, lo del ayuntamiento. Yo voy a decir lo que le dije a un amigo que era... no voy a decir ni el sitio ni nada. Un amigo que era concejal, y yo le dije, mira, el ayuntamiento tiene... No voy a decir, porque si no saben cuál es, 2.000 habitantes. Y decía, mira, yo con una libretita Argolla, tú me pagas la gasolina. No voy a decir para el norte ni para el sur, para que no ustedes no... Y yo te llevo el ayuntamiento con una libreta de Argolla, un lápiz, una goma y un afilador para... Y pasa un tío por delante y dice si me pagó la contribución. No me hacen falta 9 concejales, 35 o 36 empleados públicos, y después tienen un médico y 2 policías. Y cobran una pasta. Le hacen la fiesta al pueblo, te pagan los sueldos, lo gestionas de puta madre, y encima, perdón la palabra de puta madre, como la verdad, me hice un medio bruto. Y encima después, pues claro, pones 2 farolas este mes, el mes que viene ponemos otra y vamos a escapar. Y el tío se coge una calentura que no ve, imagínense ustedes. Pero es que es verdad lo que estoy diciendo. Yo creo que es un dato que podemos ver. 20 millones de habitantes tiene Nueva York, tiene un alcalde, 55 concejales y un montón de funcionarios. En Canarias tenemos 2 millones y algo, y poco, de habitantes, ¿no?
2: 2.135.000 habitantes.
3: Tenemos 89 ayuntamientos, me parece.
2: 85
3: ayuntamientos, 1.800 ediles.
2: 88.
3: Ah, perdón. Y 1.750 ediles.
2: Hace falta tanto.
3: Lo que pasa, y aquí entra el problema de la derecha y la izquierda, es que el boquete, y perdonen por las palabras, porque yo soy de filosofía, pero soy un bruto, y bueno, yo sigo hablando y me entiendo o no me entiendo. Yo creo que me entiendo. El boquete que yo te dejo a ti en un ayuntamiento determinado de que son 30 concejales, ponle, o 10 concejales, cuando entra la izquierda también quiere su boquete. Y entra la derecha y quiere su boquete. Y de esto nadie quiere hablar. De esto que, y lo sacó él y yo también lo hemos hablado un montón de veces. Vamos a reducir, porque es un gasto público enorme. Inútil. Lo que le comentaba en plan anécdota, con una libretita algo, oye, te lo llevo. No me hace falta más, no me hace falta ni 30 ordenadores, ni 5 edificios, ni. Entonces, el gasto público por ahí es inmenso. Y ya no van, no digamos ya de asesores políticos, asesores de no sé cuántos, de ministros que tienen 1.500, no sé, de 300 asesores, 20, 40, menos. No sé, ahí meto la pata porque no sé, a lo bastante, ¿no?
2: El tamaño de los gobiernos, curiosamente, es mayor en cuanto más se baja en el nivel territorial.
3: A nivel territorial, ¿no? Entonces, y después a otra cosa. Yo vengo de un instituto, y bueno, doy clase a la laboral. Según la cantidad de alumnos o de gente que está a tu cargo, tú cobras como director del instituto un poco más, un poco menos. Es A, B, C y D o algo así, ¿no? Bueno, sí. Más o menos, ¿no? Sí. Está regulado. A lo mejor el ayuntamiento de un sitio determinado, hacen una votación y se manda la nota de un sueldo para arriba.
2: No, ya eso está regulado.
3: Ya se está regulado. Eso se reguló ya.
2: Eso es
3: bueno, pues eso es un disparate. Espero. Entonces, todo ese tipo de cosas es donde hay un gasto inmenso, innecesario, y eso se puede usar para otra cosa.
2: Esa fue la única modificación prácticamente
3: que se aprobó. Mira, que se modificó, pues la ignorancia mía de que no sabía si había modificado.
0: Bueno, José Antonio hizo antes una reflexión bastante sugerente sobre el tema del comercio, el principio de su anterior intervención, ¿no? Y indicaba que el comercio, obviamente, digamos, es necesario para el intercambio de comercio, de, digamos, de productos, de bienes, de servicios, pero también de ideas, y que flexibiliza, por supuesto que sí. El comercio es importante, ¿eh? Pero el comercio no es patrimonio del capitalismo, ni se inventó cuando se inventó el capitalismo. Cuando se genera el capitalismo, lo que se genera es un comercio asimétrico, un comercio injusto, un comercio de la metrópolis hacia las colonias, que cuando lograron su independencia, en América en el siglo XIX y en África, pues después de la Segunda Guerra Mundial fundamentalmente, se quedaron como colonias económicas. Claro, con ese comercio, ese tipo de comercio, no es posible que fructifique o que en esos países, digamos, se termine de crear un tejido social y una clase media que les permita vivir tranquilamente y que les permita vivir en sus sitios. Por eso vienen de allá hacia acá. ¿Por qué? Porque esos países se han empobrecido por el tipo de comercio impuesto desde Occidente. ¿Quién impone las normas y quién impone las leyes en el comercio? El Fondo Monetario Internacional, el Banco Mundial, la Organización Mundial del Comercio. Claro, es que son todos organismos occidentales. Es que son todos organismos, digamos, que benefician a una parte, ¿eh? Los países en desarrollo, los exportadores de materias primas, se han quedado prácticamente sin absolutamente nada, desindustrializados, sin ningún tipo de inversión en innovación y desarrollo. Es decir, es que no pueden competir. Es que el mundo está creado de tal manera que se perpetuará la desigualdad que hay entre los países fuertes, occidentales, económicamente poderosos, que imponen sus normas, que tienen sus organizaciones, sus instituciones, que son globales, y aquellos países que funcionan simplemente como exportadores de materia prima y como mercados a donde van a parar los productos más nocivos y más tóxicos, ¿no? Entonces, hay que crear comercio, hay que generar comercio. La filosofía, cuando se inventa, allá por el siglo V, VI antes de Cristo, se genera también porque hay comercio en esas regiones del Asia Menor, de las costas de Turquía, en Mileto, en Éfeso, etcétera, donde se inicia la filosofía, ¿no? Porque son encrucijadas de rutas, porque hay flexibilidad, porque hay ideas nuevas. El comercio es importante, pero el comercio es justo. Cuando el comercio ya es injusto, lo que se crea es desigualdad, dependencia y esclavitud. Y sobre todo cuando ya estamos en temas como la deslocalización, que es llevarte la fábrica a los sitios donde no te van a pedir que haya un salario mínimo, no te vayan a pedir que los trabajadores tengan seguridad social y seguridad en el trabajo, que no contrates a niños, etcétera, etcétera, por supuesto que es un comercio injusto. Ahí no cabe hablar de comercio, ahí cabe hablar de arbitrariedad, de injusticia, de insolidaridad, ¿no? Y Arturo comentaba el comercio a larga distancia también, ¿no? Y los productos que vienen de la otra parte del mundo. Hay que tratar de consumir productos de cercanía, porque con los productos de cercanía de la zona, digamos, vecina, si es posible, de las mismas localidades, el producto es más fresco, se gana en calidad, se le reporta beneficios a los productores y a los agricultores locales, que aquí los tenemos en Canarias absolutamente abandonados. ¿Tú sabes cuánto es el PIB que aporta agricultura a Canarias? El Producto Interior Bruto de lo que aporta agricultura y pesca a Canarias. Apenas el 3%, es que no llega ni al 3%. Hemos abandonado los campos. Por eso es importante que se consuma productos de cercanía. Y también por una cuestión que es esencial y que en el futuro va a tener mucha repercusión: la huella ecológica. Cuando tú traes un producto, digamos, de Chile hasta aquí, vamos a poner por caso, fruta que viene de Chile hasta aquí, o vino que viene de Chile hasta aquí, el trayecto entre Chile y Canarias es tan largo que dejas una huella ecológica enorme. Mientras que esos mismos productos solo puedes tener, son productos de cercanía. Beneficias al pequeño agricultor, beneficias a tu vecino, te beneficias a ti porque el producto es más fresco, no es refrigerado, y beneficias, digamos, globalmente porque no dejas huella ecológica o es una huella muy, muy pequeña, ¿no? Por lo tanto, yo creo que tenemos que transformar nuestra manera de pensar, nuestra visión, tanto como ciudadanos como como consumidores, porque en definitiva siempre vamos a ser consumidores, no somos autosuficientes, siempre necesitamos que otro nos dé algo y nosotros a la misma vez también tenemos que aportar algo, ¿no? Entonces, como el hombre es un ser social y no somos autosuficientes, siempre estaremos intercambiando ideas, conversaciones, productos con las otras personas.
1: Pero, bueno, un segundo, Anabel. Mira a ver, don José Bermúdez, que creo que llamaba, y por supuesto cualquier oyente que lo desee, pero no nos quedan sino 10 minutillos. 902-451-461. 902-451-461. Bueno, yo realmente tenía una serie de preguntas, pero sé que son largas, ¿no? O sea, por ejemplo, no se las hago estas. Se las hago, a ver, los invito a ver si alguno de ustedes puede venir el miércoles, yo creo que podríamos seguir completando el tema. Y yo le iba a ofrecer el miércoles también a dedicar a algún tiempo a por qué no hay que votar, porque lo han dicho más o menos, por insistir, decir, los que hay que votar, está claro, de la izquierda y tal y cual. Y los que no hay que votar, los que no hay que votar, ¿se entiende? Si vota a la izquierda o a la derecha. Pero bueno, es que la gente está masivamente descerebrada. Masivamente, si el gran problema, o sea, es evidente, el gran problema, yo lo hablaba antes con, bueno, de político significado, y evidentemente, pues coinciden, el problema, o sea, ¿por qué? Yo hablo hoy con uno, vamos, uno de los grandes políticos canarios de todos los tiempos, y hace un ratito, ¿y por qué votan a Coalición Canaria? ¿Y cómo ahora en vez de un diputado tienen dos? ¿Me entiendes? Entonces, ¿cómo se puede votar a Coalición Canaria, el partido más corrupto que uno se pudiera imaginar, con el presidente del gobierno canario imputado, el único presidente de un parlamento estatal que está imputado, ¿me entiendes? De un partido, del parlamento autonómico, perdón. ¿Cómo es posible? El caso Grúas, el caso Corredor, toda esa mierda, una detrás de otra. Están entrando ahí y seguirán entrando a Tenerife 2. Ahí está Cerolo, el alcalde de Santa Cruz. No sé cuántos años estuvo ahí de alcalde. Era una joya de Coalición Canaria. Ahora se están intentando separar. La niñita esta, Ana Orama, representante de ese partido corrupto y miserable. Una tía que defiende siempre los intereses de los grandes poderes económicos, que es lo que defiende Coalición Canaria. Pues coño, no sé, uno le ve diciendo, no, somos los que luchamos por Canarias. Vete a donde ya sabes que te estamos mandando. Déjate de estupideces, que es lo que representan ustedes. Representan la mierda, joder, la corrupción, la porquería. El Partido Popular, que vamos a esperar, tres cuartos lo mismo. Y por supuesto, los franquistas de Vox, pero ¿cómo es posible que hayan recibido unos cuantos miles de votos aquí en las últimas pasadas elecciones? ¿Pero cómo es posible? ¿Pero cómo es posible? ¿Cómo se puede estar tan descerebrado para que pueblo llano pueda votar a esta escoria, que lo que quiere es servir a los intereses que sabemos todos, esos grandes poderes económicos, aumentar la desigualdad? Y después hay otro tema que también les quería plantear, pero si el miércoles tienen un rato sería bueno, que las mil opciones distintas. Por ejemplo, me decían, antes hablando con los compañeros de izquierda, decían que a Santa Cruz me parece que hay como 16 opciones distintas, un mogollón de ellas de izquierda, ¿me entiendes? Un mogollón de ellas. Que si por un mundo mejor, que si por la defensa de los animales, porque pero ¿y no se podrá negociar eso llegando a una coalición que en el programa llegue la defensa de los animales, que la querrán todos, estoy seguro? Un mundo mejor, por supuesto, porque un mundo mejor lo dice hasta el Partido Popular, un partido más justo. Pero claro, ellos dicen, más, sí, pues suben un poquito el tal y a lo mejor hacen una cosa menos desequilibrada todavía. O sea, ¿cómo es posible que no se genere una coalición en condiciones? Y que haya tropecientos grupos de izquierda presentándose a Santa Cruz y en la misma La Laguna. ¿Cómo es posible que se le da la oportunidad de salir otra vez a estos sinvergüenzas, estos miserables explotadores de Coalición Canaria, Partido Popular y FOS? ¿Cómo es posible? Entonces, no sé, tendríamos que empezar de alguna manera una labor que es la básica, que es formación. ¿Cómo podemos empezar a formar a la parte de este pueblo mayoritariamente descerebrada, que es el 90% de este pueblo, seguro, el 90%, y que si no se les da formación, ¿qué van a hacer? Pues hacer los gilipollas, votar a sus verdugos, que es lo que hacen cuando le dan esto, le dan en vez de un diputado dos, bueno, ya uno, ¿me entiendes? No se debería dar sino, vamos, los votos de ellos, de los que representan, de esos grandes poderes económicos, tener unos cientos de votos o algún atontado de que tenga de mediano comercio que aspire a ser el Amancio Ortega del futuro. Bueno, es unas cosas, sí, eso, 1.000 votos. O sea, que puedan aparecer más de 1.000 votos para Coalición Canaria, coño, para el Partido Popular, para FOS, para esta manada, insisto, de miserables. No le quito ni una letra a estos explotadores. Nada, yo eso se las dejo para el miércoles si quieren, pero tenemos ya creo que a don José Bermúdez. Don José Bermúdez, a ver, para que termine el programa hoy, ¿qué les pregunta a ustedes a estos compañeros?
4: Primero, buenas noches a todos, ¿eh?
1: Buenas noches.
4: Para no dejar a nadie oyente y los que están en la mesa.
1: Buenas noches.
4: Es
1: buenas
4: bastante noches. Interesante lo que han dicho, pero siempre hay unos pises que uno dice, esto no me convence, ¿no? En cuanto a lo que uno ha contestado y el otro. Me refiero a don José Antonio, que sé que es un liberal, nada más, por la forma que habla, que lo respeto enormemente. Pero le hago una pregunta a don José Antonio. Don José Antonio, ¿qué piensa usted si el sistema liberal siempre ha sido el que ha cogido y ha privatizado todo lo importante de un pueblo como es todas las industrias como la eléctrica, etcétera, etcétera? Se ha hecho del dinero que ha venido de Europa lo que les ha dado la gana. Se lo han gastado en otras cosas diferentes. Y Europa ni siquiera a nosotros nos ha multado nada. No, ni multa ni nada. Aquí no ha habido nada. Y eso lo recuerdo desde hace años con el tema de cuando abrieron todas las calles, calle Castillo, calle Sobe, para reparar eso, lo mandó Europa. Y aquí tuvieron que venir unos inspectores de la Comunidad Europea y después se pusieron a abrir todas las calles juntas, que el Santa Cruz era un caos. Acuérdense, de esto estamos hablando de hace 25 o casi 30 años, no recuerdo la fecha. Y otra cosa, es decir, eso le hago la pregunta esa a don José Antonio, que sé que es el único liberal que hay, por lo que yo veo y por lo que está diciendo, que lo respeto. Oiga, más nos faltaba, no es un neoliberal, pero es un liberal, se entiende por las palabras que dice. Inclusive hablando de la Comunidad Europea, pues de la Comunidad Europea está hablando como si fuera el tótem o fuera algo superior. Pues no lo creo así, porque aquí ha habido dinero que se ha malgastado y hay un partido aquí llamado Coalición Canaria, que tiene razón César con decirlo una y mil veces, que no entendemos dónde está esa gente descerebrada que se come los bocadillos de mortadela y se come todas las basuras esas que le dan los almuerzos, la cena, que los veo yo, los autobuses, desde aquí del barrio, llevándose a los viejos. Como el otro día yo en las elecciones estaba viendo uno, no en la parte de delante donde se iba a votar, que fui yo allí, le llamé la atención, le dije que iba a llamar a la policía, que le iban entregando a los viejos, le iban entregando las recetas para que votaran del partido Coalición Canaria. Y la última es para Gerardo, que estoy de acuerdo en 1,99%, pero en lo único que Gerardo no ha tocado es que de izquierda han habido más de 11 millones de votos, porque hay que también decir que Esquerra Republicana de Cataluña y todos los partidos de izquierda que sean como PASMA, etcétera, etcétera, etcétera, porque hay miles de partidos que se han perdido, se han tirado a la basura miles de votos. Yo tengo en consecuencia que han votado aproximadamente casi 13 millones de votos, eso contabilizado más o menos por mí y a través de internet, de partidos de izquierda. Lo que pasa que como la izquierda nunca llegamos a un acuerdo y nos desunimos, pues ahí está el partido aquel que quiere ser tal, el otro, como dice César, que no se ponen de acuerdo para nada. Y eso era nada más. Y muchas gracias.
1: Mira, José, una cosa nada más.
4: Todo mi respeto hacia usted, porque usted puede hablar, porque tuvo una emisora para hablar. Y ya vemos gente que pues bueno, estamos en desacuerdo con algo, ¿me entiendes?
1: Mire, José, una cosa, que recomendarle a gente que viva por ahí por la Cruz del Carmen, un restaurante muy conocido, bueno, le han contratado todas las noches, una cenita, 100 personas, y van llevando uno, otro y otro, que Coalición Canaria no pierde,
4: César,
1: punto.
4: Me lo vas a decir a
1: no,
4: mí.
1: No, que te voy a decir, no, lo quiero recordar por si la gente...
4: Yo lo veo nada más que en mi barrio, sí, donde yo estoy, sí. Porque yo no prácticamente no salgo sino a caminar. Y veo las guaguas y todo eso saliendo con todos estos ancianos.
1: Claro, bueno,
4: Y
1: Sánchez Bacallao y todos esos restaurantes se forran en estas épocas.
4: Claro,
1: oye, se forran.
4: Y eso lo sabemos todos.
1: Bueno, y a veces hicieron una vez, recuerda, una vez hicieron una nave, tuvieron que alquilar porque no cabían todos los que llevaban.
4: Pero me lo vas a decir,
1: sí, sí, 3.000 personas.
4: Y eso lo he visto yo.
1: No, ya.
4: Yo estaba con una persona que tú lo sabes, que trabajé 5 años con él, a su vera, no, a la, él le trabajaba a la vera mía, ¿me entiendes? Defendiendo exactamente tal que era Ricardo Melchor Navarro. ¿Pero qué me vas a decir a mí? ¿Quién era y en qué se transformó? ¿Me entiendes? Si todos sabemos...
1: Y el día que salga la biografía, la biografía de este chiquito...
4: El Vito Díaz, y el hermanito, y inclusive Osvaldo Brito, cuando el UPC, que lo desmontaron, y todas esas cosas han pasado. Y aquí... Nadie entendemos de nada, eso se lo dices a cualquier.
1: Mire, y José Antonio es un hombre de izquierda también. Lo que pasa es que desde otra óptica.
4: Bueno, yo, venga. Mira, yo me ha parecido, que yo le estoy diciendo que a mí no me importa que no. Diga lo que piensa, si es así, pero que tampoco no diga exactamente que la comunidad europea es algo. Sí, nos ha servido de muchos, pero ¿dónde está el dinero que se manda de la Comunidad Europea? ¿Dónde está? ¿Dónde está? ¿Se ha aplicado en lo que se tenía que aplicar? No. ¿Y quién ha intervenido?
1: Pero usted no ve la, no
4: han
1: ve...
4: hablado de multas que ni se saben, y que si eso están en los cajones o dónde están.
1: Oh, están ahorrando para el circuito del motor y para la ampliación del metro, del metro tranvía,
4: claro,
1: y todas las cosas.
4: De todo eso.
1: Usted sabe,
4: ahora
1: para cerrar...
4: Tienen el tranvía, el tren para el tour. Sí, pero sí. Por favor.
1: No, pero van a ponerlo de 2 pisos, muy moderno, ¿sabe? Como aquello que anunciaba aquel
4: Para cargar de coche. Y lo que han dado para el estadio del Club Deportivo de Tenerife, que aunque yo soy del Club Deportivo de Tenerife, Puerto Madrid, todo siempre el club, pero eso lo veo un abuso.
1: Venga, José.
4: Eso lo veo un abuso.
1: Un abrazo.
4: Los idiotas que creen que eso es más importante que darle de comer a la gente, buena escolaridad a la gente.
1: Los idiotas somos nosotros que...
4: No, nosotros no, porque yo no soy ese idiota. No,
1: hombre, me refería al 90% de los ciudadanos. Bueno, se nos va esta gente que tiene que responder, que le quedan 3 minutos. José, hasta la próxima. Un abrazo muy fuerte. Bueno, esos 3 minutos, un minuto para cada uno, para terminar.
2: Bueno, de manera sintética, don José Manuel Bermúdez. No, perdón, don José Bermúdez. José Manuel Bermúdez.
1: Oye, buena indirecta la ha pegado José Bermúdez. No le voy a dar paso, ¿eh? No, ahora pega una indirecta poniéndole el nombre del alcalde de Santa Cruz.
2: Don José Bermúdez. Obviamente uno recibe las etiquetas que los demás ven en uno. Es decir, si él entiende que yo soy liberal, pues debe ser cierto, aunque yo no me considero liberal. Si acaso me considero liberal en materia de libertades civiles, ahí sí, sí que no tengo ningún inconveniente en asumir la etiqueta liberal en los términos del siglo XIX. Pero en términos económicos, no. En términos económicos, obviamente creo que soy efectivamente más un socialdemócrata. Bien, es verdad que posiblemente no estoy en, lo he dicho aquí por activa y por pasiva, en una posición básicamente reformista. Yo sí creo, yo sé a lo que se refiere concretamente a la reforma urbana de los años 80, y que efectivamente ahí se metió la mano, fue una de las primeras metidas de mano, pero no es menos cierto que en términos generales eso se ha ido, entre comillas, con los dineros europeos ha habido problemas prácticamente en muchos países. Y también es verdad que se ha rectificado, se ha ido rectificando poco a poco, es verdad, no tan rápido como se debiera. Y en todo caso los últimos responsables de la gestión de ese dinero, no solamente la propia Unión Europea, sino también los gobiernos locales, insulares o autonómicos o estatales, que han estado encargados de gestionar, por así decirlo, ese dinero. Pero vamos, cualquier persona que haya tenido experiencia de gestionar dinero europeo sabrá que los controles han aumentado especialmente en los últimos 15 años de una manera bastante notable, y hoy es difícil, en principio, hablo de determinado tipo de fondos. Luego otro tema del que habría que hablar sería de las grandes infraestructuras, por ejemplo, infraestructuras que se han dedicado a la ayuda oficial al desarrollo, como pueden ser puertos y demás. De ahí hablaríamos, para eso requeriríamos en principio más información que la que tenemos y obviamente un
1: estudio. Sí, José Antonio, hoy hablábamos con Carlos Castañosa, volvíamos a hablar de esa segunda terminal que está cerrada. Que se abrió, que segura la abrió el día siguiente.
2: Por eso, repito,
1: ahí está, una terminal en el sur que se necesitaba, ahí está.
2: Hay que introducir algunos matices. En todo caso, yo de lo que hablaba, y para cerrar un poco mi intervención, que también tengo que salir pitando, como vulgarmente se dice, son dos cosas. La primera, cuando yo hablo de comercio, no estoy hablando de comercio desigual, que es distinto, el intercambio desigual. ¿Qué luego ocurre? Que Gerardo tiene razón, y el señor Bermúdez también, de que en términos generales el comercio que establecen los países desarrollados con los países en vías de desarrollo, con los países, es desigual. Pero no es así el caso del comercio que se establece entre los países desarrollados. De hecho, si se hubiese aplicado un plan de cooperación como el plan Marshall que se aplica a la Unión Europea después de la Segunda Guerra Mundial, hoy estaríamos hablando de otro tipo de relaciones en el mundo. Lo que ocurre es que la ayuda al desarrollo y la ayuda a la cooperación y la ayuda oficial al desarrollo, que son tres cosas distintas, en principio se ha hecho desde otros parámetros, y efectivamente nos podemos encontrar con la terrible, y ahí tiene toda la razón Gerardo, con la terrible situación de países, por ejemplo, que están con hambruna sistemática, sin embargo practican economía agrícola de exportación, el tema del cacao. Pero atención, eso lo hacemos aquí en Canarias, tu tierra de origen. La palma tiene un cultivo que ecológicamente hablando es muy discutible, que es el tema del plátano. ¿Y qué hacemos? ¿Se puede modificar eso? Sí, pero en tiempo. No se puede decir de la noche a la mañana vamos a acabar con el plátano. ¿Qué es lo que ocurre con todo este tipo de cosas? Que mientras las cosas van bien, nadie quiere oír hablar de reformas. Acuérdense, por ejemplo, yo estaba destinado en los años 80 en Favero del Bierzo, en León. Ya desde aquel momento se sabía que el carbón no tenía futuro. Hoy, casi 40 años después, el carbón no tiene futuro, pero no se han hecho los planes adecuados de reforma de la economía. Y en consecuencia, la crisis, por ejemplo, en este momento, de las zonas mineras de León y Asturias, es la que todo el mundo conocemos. Por lo tanto, insisto, no hay soluciones mágicas. Vivimos en un mundo tremendamente desigual, y yo lo único que sí digo, y aquí si el señor Bermúdez me quiere calificar de liberal, que me califique de liberal, sí digo que en este momento la Unión Europea, sus instituciones, nos permiten mejorar de manera muy significativa la praxis política, la actividad política, la acción política de España, y que debemos participar. Obviamente coincido con Gerardo, vótese a los partidos que puedan hacer políticas reformistas que no transformadoras en grado sumo. Las reformas a veces, lo óptimo es enemigo de lo bueno, me gusta a mí decir, y a veces cosas que en el papel parecen efectivamente transformadoras, luego en la práctica no lo son. Claro, pero eso, insisto, no queremos tren del sur, ¿vale? Pero busquemos una alternativa, porque necesitamos una alternativa al transporte. ¿Y eso hay que hacerlo desde dónde? Pues desde el diálogo de los alcaldes, desde el diálogo con el cabildo. No queremos el tranvía de los majuelos, ¿vale? Pero busquemos entonces algún tipo de vía. Es decir, insisto, es muy difícil gobernar. Y es sobre todo muy difícil gobernar si uno no tiene un proyecto estratégico a 10, 15, 20 años vista. Las islas tienen en este momento prácticamente 300 habitantes por kilómetro cuadrado, teniendo en cuenta que la mitad del territorio está protegido, significa que nos vamos prácticamente a 700 habitantes por kilómetro cuadrado. Prácticamente eso es una densidad literalmente parecida a la del Puerto de la Cruz, para que nos entendamos, que tiene, me parece que son 900 personas por kilómetro cuadrado. Es de eso lo que tenemos que hablar. Tenemos que intentar garantizarle trabajo a esas personas, y tenemos que intentar garantizar que el trabajo tenga la menor huella ecológica posible, que en eso estoy totalmente de acuerdo contigo. Pero claro, la gente quiere comer en pleno invierno uva. Y salvo la uva forastera, que así la hemos llamado toda la vida, que era una uva de postre que plantábamos, no había uva. Y prácticamente todas las vides que teníamos han desaparecido. ¿Por qué han desaparecido? Pues porque simplemente la agricultura no nos daba para comer. A la gente que practicaba, o practicaban mis padres, que eran campesinos. ¿Y eso qué significa en este momento? Que la tasa de soberanía alimentaria de Canarias no llega, desde mi punto de vista, al 10%. El consejero dice que al 15%. Pero desde mi punto de vista no llega. Eso significa que tienes que importar todo lo demás. Es decir, la huella de carbono está ahí.
1: Bueno, lo que se necesita es verdaderamente políticos, representantes públicos que estén preparados, que tengan conocimiento y que trabajen de esa manera, y no estamos viviendo esto, que además el mundo evolucionando a la ultraderecha cada vez más, cada vez a más descerebrado. Usted imagínese el Salvini, el Bolsonaro, toda esa escoria, toda esa basura. ¿Cómo, dónde vamos a ir a parar? Ahora, ¿seguimos sin unirnos a la izquierda? ¿Seguimos sin dar la formación a todo el mundo? ¿Seguimos sin...? Bueno, pues seguimos votando a este un 90% de gente que son miserables, políticos miserables. Así nos va. Pues oye, termina aquí don Gerardo.
0: Bueno, para terminar y simplemente para responderle a don José Bermúdez en la cuestión que me traslada, y un poquito también a José Antonio. Bueno, yo quiero decir que José Antonio fue mi profesor de filosofía. Yo el otro día lo dije, no estando el presente, estaba acotado, y yo dije que mis profesores, los que estaban aquí, que ahora comparten esta mesa conmigo en algunas ocasiones, me enseñaron una cosa muy importante, aparte de todos los conocimientos que ellos ya traían y de la propia materia, que era el que me enseñaron a pensar por mí mismo y a tener, digamos, un juicio propio, ¿no? A pensar sin ningún tipo de tutela. Uno de ellos fue José Antonio, y yo le estoy enormemente agradecido. Fue un gran profesor, y bueno, su pensamiento no creo que sea liberal en el sentido que lo dice don José Bermúdez. Yo creo que está bien claro que es una persona de tendencias socialdemócratas, como él mismo se autodefine, ¿no? Y en cuanto al... Bueno, decirte simplemente, cuando tú dices, no, es que hay gente que quiere comer uvas en febrero, que quiere cazar, que está a favor de los plaguicidas, bien, tenemos que ir a decirle a esa gente, mira, eso no se puede hacer. Ser pedagógico, y si al final ya no queda más remedio que elevarlo a rango de ley, pues se eleva al rango de ley. Porque por encima de eso, los deseos de cada uno, está el derecho a la vida. Y si los deseos de cada uno resulta que están en contra del derecho a la vida, que es un derecho fundamental para todos, pues hay que primar el derecho a la vida. Si tener que poner pesticidas acaba con las abejas, se tiene que terminar con los pesticidas, por mucho que uno crea que su jardín, su huerta o donde bien, o donde cultive lo que cultive, pues está más bonito sin ningún tipo de plaga. Mira, yo soy capataz agrícola, he olvidado muchísimas cosas, pero para las plagas no se necesitan solamente insecticidas, hay también otros elementos como pueden ser la propia naturaleza, que son depredadores de las propias plagas. El pulgón, las mariquitas son depredadoras del pulgón. Bien, pues se trabaja con las pequeñas mariquitas, San Antonitos, estos que le decíamos, para empezar a trabajar realmente desde la sostenibilidad, porque es que lo otro es insostenible, porque es que nos estamos envenenando. Entonces tenemos que empezar a trabajar. ¿Qué es difícil? ¿Qué es poco? Sí, bien, pero tenemos que empezar a trabajar sobre eso, a construir una sociedad nueva, un modelo de sociedad alternativo. Eso es a lo que yo me refiero. Y por último, para no dilatar la cuestión, porque simplemente ya... Mira,
1: sobre eso, si me permite, sí, es terrible. Yo hoy veía a un compañero hoy, yo le dije la tesis doctoral, me lo encontré saliendo de una tienda que está aquí al lado, de agricultura, de cosas ecológicas y tal. Decía, ¿no? ¿Qué traía? Bueno, que traía eso, una serie de sustancias, digamos, ecológicas. ¿Por qué todo no es ecológico? Es que lo terrible es, ¿por qué ahora resulta que lo ecológico, ¿me entiendes?, lo natural es un lujo, ¿me entiendes? Claro. Y hay que gastarse un montón de dinero más y se va. Yo, mira, yo hoy mismo tengo en la una bolsa, traigo una pera, porque yo tomo mucha pera y mucha manzana y tal, y muchas frutas, y últimamente las peras, de cada tres, una la abro y está llena de huecos, podrida por dentro. Me quedo asombrado, ¿dónde vendrá eso?
0: Claro, que viene de lugares muy alejados.
1: Podría, solo sí. Si oye las fruterías, estas fruterías que quieren hacer esa labor interesante, que están llenas de mierda de esta también. Son fruterías, sí, fruta, pero ¿qué fruta? ¿Qué huella ecológica tiene? ¿Qué...
0: Claro, por eso es importante saber exactamente, tener una información y una educación como consumidores también, desde el punto de vista nutricional, desde el punto de vista medioambiental, es decir, desde el punto de vista interdisciplinar, vamos a decirlo así, y formarnos como ciudadanos, eso es importantísimo. Y no me gustaría olvidarme de lo que me comenta don José Bermúdez sobre el número de votos. Bueno, más o menos, igual a lo mejor yo estoy equivocado, y la fuente de la que recogí en las elecciones del 28 de abril, los votos, el número de votos estaba más o menos igualado. Desde luego, no había la diferencia que después se tradujo en escaños. No hay esa diferencia en número de votos. Por eso digo que no todo está ganado, nos queda la segunda vuelta, que son las municipales, las autonómicas, cabildos y europeas. Esas son unas elecciones cruciales también, porque es el poder territorial y el poder europeo. Y lo que digo es que no están ganadas, que hay que lucharlas y que el resultado es incierto, porque el número de votos pueden ser 1 millón arriba o pueden ser estar más o menos como decía don José Bermúdez, pero sí que hay que salir a votar, porque si nos quedamos, normalmente los que se quedan en su casa y son abstencionistas son la gente de izquierda, porque le da 100.000 vueltas a las cosas, porque reflexiona más, porque es más crítica, por lo que sea. Pero tenemos que salir a votar porque nos jugamos mucho.
1: Bueno, yo diría que los que tengan pensado ir a votar, José Antonio y Gerardo, a votar derecha, que se queden en su casa, que no vayan a votar, no nos jodan, no jodan al pueblo, no, háganlo por favor por las próximas generaciones, por ustedes mismos, no voten a la derechona, por Dios, no voten a los que van simplemente a jodernos, a nuestros verdugos, quédense en casa tranquilos o vayan a la playa.
0: Gracias, César.
5: Haremos caso, César.
1: Muchas gracias. Pues nada, muchísimas gracias, hasta luego, un abracito ahí.

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1: Un trabajador ha fallecido y dos permanecen heridos de gravedad tras la explosión de un tanque de combustible en un polígono de Telde. Una explosión de un tanque de combustible en el polígono industrial de Salinetas ocurría sobre las 12 del mediodía de este miércoles. Ha dejado, como decimos, una persona fallecida y dos heridas de gravedad. El PEVOLCA, el Plan Especial de Protección Civil y Atención de Emergencias por Riesgo Volcánico de Canarias, se reunirá este jueves en Tenerife para estudiar la situación sismovolcánica de la isla tras los últimos enjambres registrados durante el mes de julio. El Cabildo de Gran Canaria ha advertido este miércoles de que la isla se mantiene una jornada más en nivel de máxima alerta por riesgo de incendios forestales y que debido a las condiciones meteorológicas se encuentra en un momento muy estresada, por lo que el fuego puede propagarse con mayor facilidad. La Agencia Estatal de Meteorología confirma que Canarias seguirá bajo calor extremo, aunque se prevé un descenso de las temperaturas a lo largo de la presente semana. Han sido evacuadas a un centro sanitario dos personas del cayuco que Salvamento Marítimo buscaba desde el domingo en la isla del Hierro. El Gobierno de Canarias, la Consejería de Universidad de Ciencia, Innovación y Cultura, ha ampliado el plazo para solicitar becas universitarias. El plazo comenzó el 7 de julio y su finalización estaba prevista para este jueves 6 de agosto. Este jueves 6 de agosto se cumplen 90 años del asesinato de Eduardo Suárez y Fernando Egea. Por ello, el Partido Comunista del Pueblo Canario convoca un homenaje a los héroes y heroínas de la clase obrera canaria en un acto que tendrá lugar a las 7 de la tarde de este jueves en la Plaza Tenor Estaño de Las Palmas de Gran Canaria. El Partido Socialista de Gran Canaria acuerda por unanimidad celebrar en noviembre las primarias al Cabildo y a los 7 municipios donde corresponde este proceso. El grupo político Drago en La Laguna llevará al próximo pleno del municipio la situación de las viviendas de Bisocán en Las Mantecas. La Consejería de Igualdad del Gobierno de Canarias informa que ha reforzado el personal que atiende el servicio de violencia de género del 112. El Cabildo de Gran Canaria anuncia la modernización de su atención digital con inteligencia artificial generativa. Canarias reunirá en 2028 a las defensorías del pueblo de más de 100 países en una cumbre mundial sobre derechos humanos, un encuentro internacional que abordará los desafíos de las migraciones, el cambio climático y la defensa de los derechos humanos. El Cabildo de Lanzarote ha presentado una nueva propuesta para implantar renovables en la isla tras la polémica que provocó su acuerdo con el gobierno de Canarias sobre las zonas de aceleración renovables. Ha reducido ampliamente las zonas para construir grandes parques eólicos y la ha reducido a 200 hectáreas. El colectivo Plataforma Renovable sí, pero así no, se felicita y felicita a todos los colectivos por esta decisión del Cabildo de Lanzarote e indica que ahora viene la segunda etapa porque este plan debería desarrollarse, aseguran, por fases, estableciendo prioridades claras. 3 de cada 10 migrantes que solicitaron regularización en Canarias ya trabajan y cotizan, según el Ministerio de Seguridad Social. El Gobierno de Canarias, la empresa Bisocán, compra 170 viviendas en Tenerife para ofrecer alquileres asequibles. La Audiencia Nacional ha preguntado a la Guardia Civil si recibió avisos previos de la entrada masiva en Ceuta. Justicia de Marruecos ha procesado a 52 personas jóvenes por su presunta implicación en los cruces irregulares de migrantes a Ceuta. Los detenidos se encuentran en prisión preventiva. La Asociación de Derechos Humanos de Marruecos denuncia

esta situación y expresa su preocupación por estas actuaciones judiciales y considera inquietante que se recurra a un enfoque de seguridad y de represión. Se cumplen 87 años del asesinato de las 13 Rosas en Madrid, un homenaje que recuerda el fusilamiento de las 13 jóvenes de entre 18 y 29 años, algunas de ellas pertenecientes a las Juventudes Socialistas Unificadas, asesinadas por el franquismo. La Fiscalía pide investigar a Vito Quiles por presunta estafa al recaudar donaciones que irían a su cuenta personal. Gustavo Petro en Colombia llama a la desobediencia pacífica en defensa del poder popular y de las reformas sociales y acusa al gobierno entrante de ser un gobierno ilegítimo.

0: Saludos amigos y amigas. Estamos en la sala San Borondón, como casi todos los días del año. Y hoy con el amigo Angelito. Me está recordando su nombre. Está bien,
1: Angelito, de apuntador. Ya uno ha cumplido unos años. Me gustaría ser Angelito.
0: Angelito Rivera.
1: Me gusta.
0: Que está malito, porque miren que le he traído 3 o 4 chocolates que le gustan a él. Las barras de chocolate. Se pega todas las barras de chocolate, sobre todo las del valor.
1: Y después
0: ese.
1: Viene el problema a la barriga.
0: Y después viene, dice, la barriga. Él dice, es justificación todo, porque si no se pone malo la barriga con lo que chupa de chocolate. No sé cómo se puede aguantar.
1: Me estoy aguantando.
0: Bueno, hoy Ángel nos trae un tema que es creo que debe ser la tercera charla que da. La número 77.
1: Pronto ya llegamos a los 80.
0: De las bases para la construcción de la sociedad igualitaria socialista. Pues vamos a ver el tema que plantea ligado a esta cuestión de la construcción de la sociedad igualitaria, es decir, la sociedad socialista, es las guerras en el mundo. Y se plantea si en una sociedad igualitaria sería posible un mundo sin guerras. Pues nada, ya saben todos los oyentes que nos pueden llamar y dar sus impresiones. Ya saben, 902-451-461, 902-451-461 y 677-914867. Pues don Ángel Rivera, presidente de la Asociación Creativa, háblanos de las guerras en el mundo. Porque en menudo momento te has buscado, ¿eh? Porque
1: no, pero
0: mira,
1: es adrede.
0: Has coleccionado guerras, ¿eh?
1: Adrede, porque lo que buscamos con esta charla es intentar que los distintos aspectos de las bases de una sociedad socialista pues tengan vinculación con la actualidad política. Y a mí se me ocurrió que con la actualidad de la guerra de Ucrania y más específicamente de la guerra de Gaza, pues tocaba hablar de las guerras. Es un tema que no hemos tocado. Y queríamos saber cuáles pueden ser las alternativas que desde una óptica de izquierda se tienen que plantear, ¿no? Que creo que genera debate. En la propia izquierda genera debate.
0: Bueno, primero tienes que respondernos al dilema que está planteándose todo el mundo con el nuevo papel de Israel. Si a Israel los nazis pues los maltrataron y, bueno, se cargaron 6 millones... Pues eso con Hitler, ¿cómo es posible que el nazismo ahora lo lleve Israel de la manita y practicando en Gaza?
1: Bueno, porque los que toman esas decisiones, incluidos gran parte de los votantes, de los que ponen a esas personas, realmente no condenan las acciones absolutamente escabrosas y condenables y asesinas y genocidas del nazismo, sino lo hacen porque esas acciones fueron contra ellos. Pero parece como si no les pareciera malo en sí mismo las acciones. O sea, ese es el debate ético. Más que político, es un debate ético. O sea, actuaron mal los nazis porque en sí mismo el genocidio que perpetraron era el que fue, o lo hicieron, o realmente lo éticamente malo, según los más ortodoxos judíos, era porque lo perpetraron contra ellos. O dicho de otra forma, como muchos de esos ortodoxos judíos que sostienen esta guerra que desgraciadamente estamos padeciendo en Gaza, y este genocidio contra la población gazatí, a lo mejor no les importaba tanto que los nazis hicieran lo mismo que hicieron con los judíos, con los homosexuales o contra las personas de izquierda, porque no lo olvidemos, el grupo principalmente víctima del nazismo, de los campos de concentración, fueron los judíos, fueron los que se llevaron la peor parte en número de personas condenadas a esa inhumanidad que fueron los campos de concentración. Pero es que detrás de los, no fueron los únicos grupos. El único grupo no fue el de los judíos. También los disidentes de la izquierda, los homosexuales, también fueron víctimas de los nazis, también estuvieron en los campos de concentración. Entonces, la pregunta que hay que hacerle a los derechistas de Israel, a los que sostienen éticamente esta guerra, porque ellos, el sustrato ético que plantean la gente de la derecha israelí es que Yahvé, Dios, le dijo a Abraham que la tierra es entre el Éufrates y el Nilo, el Éufrates y el Nilo, dos ríos importantísimos de la del Medio Oriente, tenía que ser de judíos. Porque eso está en la Biblia, o está en la Torá, el Antiguo Testamento cristiano, la Torá, es el libro sagrado, es prácticamente el mismo, ¿no? Entonces, bueno, ¿y cuáles son las tierras que hay entre el Éufrates? No lo olvidemos, el Éufrates es un río de Irak, es decir, estábamos hablando de Jordania, de Líbano, de Siria, de todo Israel, por supuesto, de parte de Egipto, y no sé si se me escapa, parte de Israel, me imagino que parte del propio Irak, Jordania, no sé si lo dije ya también, o sea, todos esos países para los ultraortodoxos judíos es para los sionistas. El sionismo es el movimiento político que nace en el siglo XIX y que defiende que hay que intentar cumplir la palabra de Dios recogida en la Torá, donde le dice Dios a Abraham, o Yahvé le dice a Abraham, vuestra es la tierra entre el Éufrates y el Nilo. Entonces, ellos están cumpliendo con la palabra de Dios. ¿Qué hay más ético que cumplir con la palabra de Dios? Ah, que eso supone el exterminio de la población, que se vayan o los matamos. Porque Dios nos permite eso. Porque no lo olvidemos, el Dios del Antiguo Testamento, el Dios de la Torá, no es el Dios del Nuevo Testamento, que digamos, es más progresista, vamos a decirlo así, ¿no? Porque cree en la paz, cree en el hermanamiento de todos los seres humanos, etcétera, etcétera. Aunque era un Dios judío, Jesús era judío, nunca pensó formar la religión católica, o cristiana, perdón. Pero era, digamos, el planteamiento del Nuevo Testamento es un planteamiento más solidario y humano, pero lo que sale en la Torá es un Dios vengativo, nacionalista judío, es un Dios de los judíos, no es un Dios universal como el Dios de los cristianos. Entonces, claro, esto es la raíz principal del conflicto. Está por aquí, en el sionismo y en la creencia de que Dios da ese derecho al pueblo judío. Este es el problema. Entonces, no es tanto un debate ético. Para ellos, no están obedeciendo a Dios, esa población musulmana. Esa población musulmana tendría que irse de la tierra esa, que es tierra de los judíos. Y si no se van, es lícito matarlos porque Dios lo manda. Terrorífico, ¿no?
0: Bueno, es una ética religiosa muy curiosa. Curiosísimo, ¿no? Desde luego, un camelo. Es decir, ahora no nos vamos a inventar que Dios no existe. Ahora no nos vamos. Que la gente cree y lo respetamos, pues lo respetamos. Ahora, una cosa es que uno lo respete y otra cosa es lo que decimos constantemente aquí. Ya. El 99% de la gente más preparada del mundo, de los intelectuales más preparados del mundo, son ateos. ¿Algo dirá, señores judíos creyentes?
1: Bueno, pero esa era la respuesta. Pues vamos entonces a la línea argumental que traía. Pues entendemos por guerras, pues lógicamente no una guerra jurídica, no una guerra, no vamos a entender una guerra política, donde la gente va a votar, no una guerra dialéctica, donde dos personas hablan a ver quién es el que tiene. No, estamos refiriéndonos en este capítulo al que vamos a referirnos, estamos hablando de guerra como conflicto armado, donde unos seres humanos intentan asesinar a otros seres humanos. Repito, unos seres humanos asesinan o intentan asesinar a otros. Eso es la guerra. O sea, si uno lo mira fríamente, pero todavía somos tan estúpidos. Todavía estamos en ese nivel de civilización. Todavía estamos en ese nivel de civilización, porque de verdad. Pero bueno, miremos para atrás y digamos, ¿hemos ganado o hemos perdido? Bueno, en este caso, mi tesis basada en los datos es que mayormente hemos ganado. O sea, ¿vamos en la buena dirección, sí o no? Pues aquí sale la dinámica que defendemos en muchas de las charlas de la fase por una sociedad socialista y decimos, sí, vamos a mejor. ¿Y cuáles son esos datos? ¿O todos los datos dicen que vamos a mejor? No, tampoco nos pongamos. No, todos los datos no vamos a mejor. Hay algunos datos relacionados con la guerra donde vamos a peor. ¿Dónde vamos a mejor y dónde vamos a peor? Pues mira, en la incidencia de la mayor parte de los seres humanos que habitan este planeta, la incidencia de la guerra es muy pequeña. Es decir, cojamos un país como el nuestro, España. ¿Cuánto de los 45 millones de españoles hemos vivido algún episodio bélico? Muy poco. ¿Alguno que se haya ido a una guerra, que sea militar? ¿O alguno que sea bastante mayor, bastante, bastante mayor, y que vivió la guerra civil o que estuvo en la Segunda Guerra Mundial? Mi padre, con 14, 15 años, vivió un episodio militar porque él estaba en un hospital en Cabra y bombardearon Cabra. Las tropas republicanas bombardearon Cabra. Vivió ese episodio de la guerra, pero mi padre ya falleció y quedan pocos que hayan vivido ese episodio. Eso ocurre en toda Europa igual. O sea, en Europa la gente que vivió, y en Estados Unidos también, porque conflictos armados en territorio americano, solo el atentado terrorista del 2001, si se puede llamar como tal. Después hablaremos de la relación entre la guerra y el terrorismo. Y poco más. Es decir, el episodio bélico más importante vivido en la mayor parte de lo que llamamos mundo occidental, Japón, Oceanía, Norteamérica, de México a Canadá, toda Europa, excluyendo Ucrania, por supuesto, pues no ha vivido una guerra. Y si vamos a los países más poblados de la Tierra, ¿cuáles son? India y la China. Primero India y segundo la China. No se olviden que India superó a China. Tampoco. En India existen conflictos bélicos, han existido conflictos bélicos regionales, puntuales, pero la mayor parte de los indios, de los hindúes, no han vivido en su vida una guerra. Lo mismo los chinos. Entonces, repasamos que la inmensa mayoría del planeta no ha vivido una guerra. ¿Qué pasaba con la humanidad en el siglo XVI? Pues que, dicen algunos estudiosos, que el 70-80% de la población vivía a lo largo de su vida al menos un conflicto bélico. Y un 25% de la población vivía hasta tres conflictos bélicos a lo largo de su vida. Vividos en el sentido que o eran combatientes o eran víctimas de un asalto bélico. Eso en el siglo XIV, XV, XVI, Edad Media, Edad Moderna. Entonces, siglo XX, las dos grandes guerras, diremos, eso es lo peor. Sí, pero quitando esas dos grandes guerras y otros episodios como los que hemos vivido en el siglo XXI, no han habido una. O sea, el siglo XX fue más belicoso o menos belicoso que el siglo XIX, para no retrotraernos a la Edad Media. Fue menos belicoso. Hubo menos guerras, menos gente afectada por la guerra y menos porcentaje de seres humanos muertos o heridos por la guerra. Menos porcentaje, ¿eh? Ahora aclaro por qué subrayo los porcentajes. Siendo la primera y la Segunda Guerra Mundial los dos conflictos armados más importantes que han existido en la humanidad. Pero eso se ha debido fundamentalmente porque a la geopolítica se universalizó. Cosa que antes, claro, en el siglo XVI, cuando tardaba 2 meses en llegar desde Cuba a España, pues claro, era difícil mantener una guerra en esas condiciones, ¿no? Que la guerra fuera internacional, donde no había aviación, donde los barcos tardaban un montón en llegar, donde no existía teléfono para dar órdenes de muchos kilómetros a muchos kilómetros. Es decir, ha sido el propio avance en la tecnología lo que ha posibilitado que las guerras se mundialicen, se globalicen. Entonces, esos son los dos aspectos positivos. ¿Cuáles son los negativos? Hombre, yo creo que son evidentes. El armamento, o sea, la capacidad destructiva del armamento bélico es mucho peor ahora que en el siglo XV o XVI. Pues ya no te cuento en la Edad Media, donde tiraban flechas y lanzas, ¿no? O en la Edad Media o en la Edad Antigua. Entonces, el armamento, con el aumento de la tecnología, cada vez ha sido más mortífero, por consiguiente, más eficaz para los amantes de la guerra y más terrorífico, más horripilante para nosotros, para los que creemos en la paz, en el pacifismo. Y el segundo, el volumen de personas. Porque, claro, el número de millones de personas fallecidas o muertas en el siglo XX fue superior al del siglo XIX. Pero claro, porque la población mundial del siglo XX fue extraordinariamente superior al del siglo XIX. Entonces, claro, una víctima de la guerra me dirá, ¿qué me dice usted, señor Ángel, de que el porcentaje ha bajado? Si yo lo he vivido y hay más gente que lo ha vivido, ¿entiende? Entonces, el volumen de personas fallecidas en el siglo XX es superior. Pero en lo que llevamos el siglo XXI, que ya son 24 años, si lo comparamos con los 24 primeros años del siglo XX, el volumen de fallecidos en conflictos bélicos, siendo la población del primer cuarto del siglo XXI muy superior al primer cuarto del siglo XX, también es inferior. Hombre, en el siglo XX, de 1914 a 1918, para el que le guste la historia, fue la Primera Guerra Mundial. Entonces, claro, ahí murieron muchísimos millones de personas. Entonces, ya hemos logrado que en el siglo XXI haya menos números de personas y, por supuesto, menos porcentaje de personas. Por tanto, creo que hemos evolucionado a mejor en el balance de las guerras. Pero eso no nos tiene que sentir satisfechos. Deberíamos de hacer un análisis para todos los oyentes de Radio San Borondón y para los televidentes del canal de YouTube de Radio San Borondón, de cuáles son las 10 principales guerras del siglo XXI que han acontecido en el mundo y cuántas han sido las personas fallecidas, ¿de acuerdo? ¿Y cuál ha sido el motivo de esa guerra? Ahora veremos. En el número 10, empezamos por ahí, en vez de empezar por el número 1, empezamos de atrás para adelante, ¿vale? En el número 10, la guerra de Chechenia, que se produjo entre 1999 y 2009. Murieron 80.000 personas. No lo olvidemos, una guerra mitad nacionalista, mitad religiosa, porque el pueblo checheno quería independizarse de Rusia y Vladimir Putin, que ya en ese momento ya era el líder de Rusia, estaba estrenándose, lo negó, hubo una guerra y la terminó ganando Putin. No lo olvidemos, ¿no? El conflicto era por la independencia de Chechenia, pero también era porque el pueblo checheno es musulmán y quería independizarse y querían hacer una república semi-islámica, ¿no? Entonces, eso ya acabó con 80.000 muertos. El número 9, la guerra más larga que hemos tenido en el siglo XXI. ¿Cuál es? No caes, ¿no? Afganistán. La guerra de Afganistán ha sido la más amplia. ¿Cuándo empieza? ¿Y quién la empieza? Nuestros amigos, los americanos, porque bombardean un grupo terrorista, bombardea las Torres Gemelas, se producen más de 3.000 muertos y ellos en venganza ven la vinculación de los talibanes. Que no lo olvidemos, los talibanes son fuertes porque los Estados Unidos lo promocionaron, lo armaron, lo mimaron. ¿Para qué? Para luchar contra los rusos que habían invadido Afganistán. Pues entonces los Estados Unidos invadieron y estuvieron desde 2001 hasta 2021 en una coalición internacional, que eran los Estados Unidos y la tropa de gilipollas que lo seguimos, ¿no? Incluyendo España. Por eso lo hablo en primera persona, porque España también estuvo. ¿Quién ganó? ¿La coalición internacional o los talibanes? ¡Ganaron los talibanes! Unos tipos medievales que viven de tirar tirachina. Bueno, hay que reconocer que también tenían armamento de primera categoría porque estaban financiados, entre otras cosas, por Arabia Saudí, por los radicales sunitas. Pero después de 20 años que los Estados Unidos se cargaron a los talibanes, desde que se fueron los Estados Unidos, que no lograron cargarse a los talibanes siguieron allí, nada más irse a los Estados Unidos, hace los talibanes ¡fuck! Y se cogieron el poder y volvemos a lo mismo. Es que hay que joderse. 20 años de guerra, ¿para qué? ¿Para al final lo mismo? O sea, íbamos a ganar a los talibanes porque eran muy malos, malísimos, porque era una república islámica horrenda, coincido con los americanos en esa valoración. ¿Para qué? Para que al final todas esas vidas no hayan servido para nada. Motivos religiosos y políticos, de imperialismo y, por supuesto, ya lo veremos, de intereses económicos, ¿no? Octava guerra, muy conocida. Atención al dato. Esta es la única guerra. Bueno, no voy a dar ese dato porque entonces descubro. Esta guerra es la de Ucrania, del 2014. No empieza en el 2022, no empieza el 22 de febrero del 2022. Empieza en 2014 y enfrenta no a Rusia contra Ucrania, no lo olvidemos, no. Esta guerra enfrenta a Rusia y parte de Ucrania por un lado frente a otra parte de Ucrania, porque esto se cuenta poco. El Donbass, es decir, Lugansk y Donetsk, son dos regiones junto con Crimea que están, el Donbass está pegado a Rusia, son las dos regiones pegadas a Rusia. Bueno, estas regiones tienen población étnica, lingüística, cultural y políticamente prorrusa, rusa. Hablan ruso, piensan en ruso, quieren a Putin y no les gusta Zelensky. Bueno, esta gente es mayoritaria en Lugansk y Donetsk, pero esto no nos lo dicen. Pero pasa lo mismo en Crimea. La población de Crimea es mayoritariamente rusa. Bueno, pues los ejércitos o las milicias, como se les suele llamar cuando no está conformado el ejército, empiezan una guerra por la independencia o por lo menos por cierta autonomía de estas regiones frente al poder de Kiev, de la capitalidad de Ucrania, que se va girando progresivamente más hacia posiciones proeuropeas y proamericanas. Bueno, pues los americanos y los europeos le dicen a los ucranianos, ni se te ocurra darle la independencia a estos hijos de puta del Donetsk. Y ahí empieza una guerra que empieza en el 2014. Y esa guerra está estancada, ganando la media Ucrania, porque Ucrania tiene más fuerza militar que los nacionalistas del Donetsk, del Donbass, perdón. Donetsk y Lugansk son las dos regiones del Donbass, de esa parte, de esas dos regiones que están al lado de Rusia. Y entonces el 22 de febrero del año 22, el Tsar Tapra, dictador, malaje, si quieren lo llamamos así, de Putin, invade, Ucrania. Invade no es solo el Donbass, sino toda Ucrania. Absolutamente condenable. Esto lo tenemos que decir, no somos prorrusos. Condenamos a Putin, aunque eso nos pueda valer el odio de Putin, si Putin nos está viendo y escuchando. Vale. Entonces, esta guerra todavía continúa. Lo conocemos, lo sabemos. ¿Quién la está ganando? Porque esto en los medios de comunicación no se dice. La está ganando Rusia. Rusia va ganando la guerra, pero esto no se dice. ¿Y qué decimos nosotros al ucraniano? ¡Resiste, Zelensky! ¡Resiste, resiste! ¡Te mandamos más armas! ¡Te mandamos más armas! Y venga, a gastar pasta. A gastar pasta de nuestros impuestos. ¿Para qué? Para que jóvenes rusos y jóvenes ucranianos mueran. ¿Para qué? Cuando yo hablo de esta región puede estar en un sitio o en el otro, como el caso de Chechenia, o como en el caso del Donbass, esto fue, al final, si realmente pensamos de lo que estamos hablando, es que se están peleando, están matándose unos jóvenes contra otros por el color de un trapo. Y ese trapo lo llamamos bandera. Lo llamamos bandera. Es decir, en el Donbass tiene que izarse la bandera rusa o la bandera ucraniana. Pues eso es de lo que estamos hablando. O en Chechenia la bandera chechena o la bandera rusa. Y así son muchos conflictos bélicos, es el color del trapo. Vamos a aclararlo con estos términos, porque al final es el color de un trapo, llamado bandera. Con todo el respeto a los sentimientos nacionales, yo me siento muy canario y me gusta la bandera canaria y me gusta la bandera española y soy muy español. Además tengo dos banderas españolas, la oficial y la republicana. Me siento identificado con las dos. Pero yo nunca daría ni siquiera la primera gota de mi sangre por el color de ese trapo. En fin, después volveremos a este argumento, ¿vale? Seguimos con la clasificación de las guerras del siglo XXI. ¿Cuántas personas han muerto actualmente en la guerra de Ucrania? En torno a 220.000 personas. Entre ucranianos, no lo olvidemos, como referente, la guerra civil española costó 1 millón de muertos. 200.000 personas han muerto ya en Ucrania por la guerra entre parte de Ucrania, la mayor parte de Ucrania, y el Donbass junto con Rusia. La séptima, Darfur, año entre el 2003 y el 2020, la segunda guerra más extendida en el tiempo después de Afganistán. Este es un conflicto, para que todo el mundo nos entienda, porque la mayor parte de los oyentes de Radio San Borondón no habrán oído hablar de la guerra de Darfur, entre población negra y población árabe, en un país llamado Sudán. ¿Por qué? Otra vez por lo mismo, por el puñetero color del trapo, porque la región de Darfur quería independizarse de Sudán. La región de Darfur, mayoritariamente controlada por población negra, y la capitalidad y la centralidad de Sudán, población árabe. Un conflicto étnico, religioso y por el color del trapo. Número de fallecidos, 300.000. Se han desplazado 3 millones de personas. Esa es la séptima guerra. Sexta guerra, más importante, se inicia en el año 2009 y termina en el 2023. Una gran noticia, aunque apenas nos hemos enterado. ¿Cómo se llama esta guerra? La guerra de Boko Haram. ¿Qué es Boko Haram? Lo habremos escuchado, lo habremos recordado, pero hace unos años. Boko Haram era un grupo terrorista bélico, absolutamente execrable, condenable, malaje, llámalo como quieras, del noreste de Nigeria, con una religión musulmana radical, amigos emparentados con el Estado Islámico. Es decir, no son precisamente unas criaturitas, gente muy, muy, muy horrenda, absolutamente radicalizada en sus planteamientos religiosos y políticos. Negando cualquier derecho a la mujer, negando la posibilidad de la educación para la población. La población tiene que estudiar el Corán y punto, y se lo tiene que saber de memoria, y eso es lo que hay. Bueno, pues lo peor ocurrió en el 2014, cuando se empezó a extender esa corriente radical. Entonces entraron ya para apoyar al gobierno de Nigeria algunos gobiernos occidentales. Y atención a este dato. Fueron gracias principalmente a los servicios secretos de los países occidentales, gracias a eso, que se consiguió cargarlos a Boko Haram. No tanto por el conflicto de disparar armas. ¿Por qué? Porque Boko Haram se le empezó a dividir infiltrando a gente y empezaron a ver 40 facciones y empezaron a matarse entre ellos mismos y así acabó la guerra. Y ya Boko Haram prácticamente no existe, igual que el Estado Islámico prácticamente no existe, porque también se lo han cargado prácticamente así. Han metido a infiltrados a través de los servicios secretos, han generado peleillas diciendo en el Corán, en la página 24 dice Dios no sé qué cosa, y el otro, no, porque en la página 26 dice tal otro. Y como esta gente lleva estas discusiones un poquito radicalmente, uno le pega un disparo al otro y ya tenemos dos facciones pegándose de tiro. Y después, y otra más, y otra más, y otra más, y así han ido acabando con el radicalismo islámico, y de lo cual yo me alegro mucho, y no tanto por el conflicto de pegarse en una trinchera disparos uno a otro. Yemen. Yemen, esta todavía medio sigue. Es el conflicto entre Arabia y Occidente, entre, porque ahí están los suníes, que son apoyados por Arabia y por Occidente, y los hutíes, que hemos oído hablar últimamente de ellos, que son chiitas. Después hablamos un poco de los chiitas y de los sunitas, para no, son las dos ramas que hay en el, en la religión musulmana, las dos ramas principales. Hay una tercera con la que yo simpatizo más, sin ser yo musulmán, porque esta gente dice que todos somos hijos de Dios y que todos somos iguales. Aunque yo no crea mucho en Alá, pero a mí esta rama me cae muy bien. A mí esta rama me... Son los yaradíes, que solamente gobiernan en un país que se llama Omán. Bueno, pues los sunitas y los chiitas se han pegado disparos, suponiendo la vida a 377.000 personas y desplazándose más de 4 millones de seres humanos de un sitio para otro. Voy más rápido. La cuarta guerra entre Etiopía y Eritrea contra los rebeldes de Tigray. Lo mismo, el color de una bandera. Una zona dentro de Etiopía y de Arabia, perdón, de Etiopía y de Eritrea, pues para buscar la independencia. Medio millón de personas muertas. Tercera, una guerra conocida que sale en los medios, ya prácticamente terminó, la guerra de Siria, entre el 2011 y el 2023. Bueno, aquí no había dos bandos, aquí estaba Bashar al-Assad, apoyado por Rusia, estaba un gobierno interino de Siria que apoyaba a Turquía, estaban los kurdos, que al principio no lo apoyaba nadie, después los apoyaron los Estados Unidos, y estaba el Estado Islámico, que, bueno, lo apoyaba en parte el Estado Oscuro de Arabia Saudí. 600.000 personas. La guerra de Siria está prácticamente acabándose. Afortunadamente, parece que cuando una guerra acaba ya no la vemos mucho en los medios de comunicación, y es una buena noticia que veamos que la guerra esta está prácticamente terminada. Ya apenas hay conflicto armado. Y ya vamos con las dos últimas. Una muy conocida por nosotros, la... ¿Cuál crees tú que es? La... No es la guerra de Gaza, no es la guerra de Irán. No, es la guerra de Irak. En el 2003, otra vez los americanos, esta se parece a la de Afganistán. Recordarán los oyentes pues, a un señor llamado George Bush, junto con otro indeseable llamado Tony Blair, y un señor que se llama José María Aznar. O Aznar, como lo llamaba Bush, pues en contra del criterio de la mayoría de los países del mundo, en una guerra absolutamente horrible que supuso la respuesta del pueblo español. En el año 2003, una coalición de entre estos tres países se fue a meter en jaleos y se metió en Irak para derrocar a Saddam Hussein. Saddam Hussein fue derrocado, pero todas las milicias que apoyaban a Saddam Hussein, ahí siguieron. Aquí la victoria de los Estados Unidos fue un poquito mayor porque el gobierno que dejó Estados Unidos en el año 2011, cuando ya se fueron y la guerra dejó de existir, ya era un gobierno más proamericano. El motivo, dicen que había armas de destrucción masiva, dicen que el señor dictador de Irak, Saddam Hussein, había que destronarlo porque era muy dictador, como si no hubiera otro dictador en el mundo. Pero todos sabemos que era por el petróleo. Todos sabemos que era por el petróleo americano. Bueno, pues eso. Estas 600.000 vidas costó el petróleo americano. 600.000 vidas. Y la última. La última. La última, a pesar de lo que se cree, es una guerra que prácticamente no se conoce. La Segunda Guerra del Congo, entre 1998 y 2003, entre un sector de este país, el más grande del África Negra, el Congo, Kabila, frente a Uganda y Ruanda. Para que vean, Uganda y Ruanda Primero apoyan a Kabila a que sea el presidente del Congo y un año después le montan una guerra porque ya no quieren que sea. Aquí hay un conflicto que más que de color del trapo es un conflicto étnico entre los Hutus y los Tutsis, que parece que no se llevan bien porque llevan dándose de hostia de hace montón y no terminan de aprender. Y no solo por Tutsis y Hutus, sino también, como siempre, el control de un país clave en el control de los recursos. Donde aquí se han metido países de África por todas partes. Al gobierno del Congo lo apoyan más gobiernos de África. Y bueno, al final, después de cinco años de guerra, 1998 hasta 2003, mueren 5.400.000 personas. Es decir, qué curioso, la segunda guerra más mortífera tuvo 600.000 muertos, Irak. Pues la primera no lo duplica, no lo triplica. De 600.000 pasamos a 5.400.000. Eso fue una escabechina, pero apenas salió en los medios de comunicación. Para el público occidental eran negros matándose. Y realmente fue el problema de la guerra, el problema del hambre y de las enfermedades que produjo la guerra. Bueno, de estas 10 guerras, no está la guerra de Gaza. La guerra de Gaza va más o menos por 25.000 muertos. La décima guerra más belicosa fue Chechenia, con 80.000 muertos. ¿Se dan cuenta que el número de muertos no es proporcional al protagonismo en los medios de comunicación? El protagonismo en los medios de comunicación tiene que ver con los intereses de los que estemos nosotros metidos. Cuando digo nosotros, me refiero a Europa, a España y a los Estados Unidos, claro, que siempre vamos en su mano. Si está más metido en la conflagración directa o hay un episodio, digamos, más mediático, pues entonces aparecemos más. Con todo el respeto a los israelitas y los gazatíes, desde el punto de vista de la importancia de la guerra de Gaza está en un lugar bastante alejado por número de muertos. Desgraciadamente, hay que mirarlo así, ¿no? Pero de estas 10 guerras, solamente la guerra de Ucrania, que está en octavo lugar, la guerra de Ucrania está actualmente vigente. Y si acaso la de Yemen, que ha habido ahora en el Mar Rojo, hay alguno que es la quinta. La guerra de Ucrania y la de Yemen, que tiene episodios, no conflagración directa. La que es más mortífera es la de Ucrania, que sí que es más conocida por los medios de comunicación. Bueno, este repaso me ha servido para que se haga una desgraciada contabilidad. Yo no he hecho la suma, pero creo que las 9 guerras anteriores, sumadas enteras, no alcanzan los 5.400.000 muertos de la Segunda Guerra del Congo. No alcanzan. O sea, que como mucho habrán habido en todas las guerras, incluyendo la de Gaza, en torno a 10 millones de personas fallecidas en el siglo XX, que bueno, comparado, solo la URSS tuvo más de 20 millones de fallecidos en la Segunda Guerra Mundial. Solo la URSS, uno de los contendientes, fue el que más fallecidos tuvo, ¿no? Solo la URSS tuvo más de 20 millones de muertos en la Segunda Guerra Mundial. Bien, en todas las guerras juntas ha habido más fallecidos seguramente en la única guerra del Congo, que en parte se produce en el siglo XX, porque se inicia en el 1998, que en los 24. O sea que, en definitiva, la contabilización, por muy frío que nos parezca, pero hablando de cifras frías, la contabilización de fallecidos va a menos malo. No vamos a decir a mejor, porque nadie puede. A ver cómo podemos decir a mejor en esto, cuando hablamos de estas desgracias, ¿no? Entonces, esto nos lleva a la valoración ética de las guerras, ¿no? Lo que decía, ¿no? Unos seres humanos matan a otros seres humanos que no se conocen entre sí. ¿Por quién es Dios? ¿Por el color de un trapo? ¿Porque tú no eres de mi cultura? ¿O por petróleo o por intereses, ¿no? Entonces, ¿pero quiénes toman las decisiones de ir a estas guerras? Los jefes. ¿Y los jefes van a la guerra? Una mierda, los jefes están en los despachos. Los jefes no se matan, los jefes no se tiran. No, si acaso después se llaman por teléfono a ver si se ponen de acuerdo. Pero, ¿habrás visto? O sea, es que hay que analizar la guerra así. Temeña sinvergüencería. Que tú matas, o sea, tú llevas a tu población civil y militar a esto para que al final, claro, hemos criticado mucho a Israel, pero la pregunta es, ¿en qué cabeza de la dirigencia de Hamas estaba? Decir, bueno, pues ahora vamos a matar a 1,000 ciudadanos de población israelita y después, le preguntaré a otro, y después los judíos se van a cabrear un montón, van a meterse en Gaza y van a matarnos como escabechina, incluso nos matan a nosotros. ¿Y cuál es el objetivo? Hombre, se supone que el objetivo de los gazatíes, de Hamas, era que los países árabes se cabreasen un montón por la escabechina que estaba haciendo Israel y todos se aliasen y dijesen, hasta aquí hemos llegado, no damos más petróleo y vamos a hacer una alianza militar internacional para defender a Gaza. ¿Eso ha ocurrido? No ha ocurrido. Pero de verdad que los dirigentes de Hamas, le falta un agua, de verdad es que deberían de cambiarlos, ¿no? Porque encima es que ni siquiera van a seguir al frente del poder. Y Hamas tenía bastante poder porque tenían empresas, mucho dinero, porque en la religión musulmana está la costumbre de la caridad. Y entonces muchísima población de todo el mundo daba pasta a Hamas para la defensa del pueblo palestino. Pero ahora esos países, o sea, no ha habido ni un solo país que diga, pues venga, va, una alianza militar, Hezbollah. ¿Hezbollah qué es? Un grupo chiita teledirigido por Irán que está en el Líbano, en el sur del Líbano y que se enfrenta. Nada más. Pero vamos, es tan insignificante militarmente como Hamas. Tan insignificante militarmente. O sea, los judíos son una panda de asesinos, los judíos de Netanyahu, porque yo soy projudío del Meretz, que es un partido pacifista que vota unos cuantos judíos y que tienen representación parlamentaria. Pero los judíos que han votado a Netanyahu y a los partidos ultraortodoxos son asesinos que no les importa toda la escabechina que se está haciendo en Gaza. Pero los dirigentes de Hamas no tienen corazón. ¿Cómo han mandado a su pueblo, sabiendo ellos que la reacción de estos brutos de Israel iba a ser la que ha sido, para al final no obtener nada? O sea, la valoración ética de la guerra es la que es. Un disparate humano, un sinsentido, un gesto anticivilizatorio. Y esto nos lleva también a hacer una pequeña referenciación hacia una derivada de la guerra que es el terrorismo. Y quizás incluso haciendo un análisis ético del terrorismo de ETA, del terrorismo de Hamas, si se quiere, ¿no? Porque es, en este sentido, lo que voy a decir a lo mejor pueda sonar tanto a izquierda como a derecha un poquito antipolíticamente correcto. Pero hablemos en términos lo más fríos posibles y lo más imparciales, sin estar con un sector o el otro, sino simplemente imparcial. Para empezar, hablando de ETA, los terroristas de ETA para mí eran terroristas, absolutamente condenables, esto lo quiero dejar por delante. Asesinaron a 800 y pico personas. ¿Y qué hacían? Pues ponían bombas

0: y el empecinado, pues, hombre, eran como Josu Ternera, Josu Urrutikoetxea, eran como, eran terroristas asesinos. Ponían bombas a los franceses. Eran terroristas porque sus métodos eran iguales que los de ETA. Entonces, esto hay que decirlo así. Entonces, ETA se considera un semi-ejército defensor, es decir, el objetivo de ETA, aparte de su tendencia izquierdista, era también cambiar el color del trapo de rojo y amarillo de España o de la tricolor francesa a la ikurriña vasca. Su planteamiento era: vamos a provocar, poniendo muertos sobre la mesa, una negociación. He visto la entrevista de Jordi Évole, buenísima, en No me llames Ternera, No me llames Ternera, y allí, pues ahí lo decía el propio Josu Ternera, que era un político, digámoslo así, un político y un militar. Hablemos en esos términos, porque él se consideraba militar. Entonces, él se pone al servicio del pueblo vasco y dice, bueno, pues yo no tengo más remedio que ir hacia un conflicto armado en pos por el sufrimiento, gran parte, diría verdad, la represión a la que sometió el franquismo, a la expresión nacional que hay en Euskadi, en Euskal Herria. Eso yo creo que no se puede negar. Uno se va al Goierri y visita ese magnífico país y se da cuenta que allí sentimiento español en determinada zona del País Vasco no hay ninguno, que allí todo el mundo siente y piensa y es vasco y vasca, ¿no? Entonces, bueno, esta gente ve cómo reprime Franco de una forma violenta también este sentimiento, cómo se reprime la lengua, cómo se reprimen muchísimas cosas, y la gente harta va por la vía militar. Entonces, claro, cuando los etarras plantean que ellos son militares, la respuesta en parte del gobierno español fue: te mando otro ejército, uno se llama el Batallón Vasco Español y otro el GAL. Entonces, claro, vamos a ver, estamos hablando, hablamos en paralelo, ¿no?
1: Sí, habla de Felipito González también.
0: Efectivamente, entonces...
1: Por cierto, Paco Osorio nos mandó desde el comienzo, casi. El señor Rivero es un buen analista. Felicidades y muchas gracias.
0: Me alegro que me diga, Rivera. Bueno, pues entonces, desde el punto de vista militar, ETA se le podían acabar los argumentos porque ellos, siendo un grupo terrorista, pero autodenominándose ejército o para ejército o milicia, terminan luchando contra otras para que tampoco, por supuesto, requieren la misma condena que ETA, al GAL y al Batallón Vasco Español, que fueron los dos principales grupos de los servicios secretos españoles contra ETA, ¿no? Entonces, pero
1: mira,
0: respondían a la misma lógica.
1: Pequeñito. ¿Por qué no se ha juzgado a Felipe González y varios más por todos estos rollos?
0: Probablemente por la misma razón por la que Mariano Rajoy escapa de Rositas de la Operación Cataluña, claramente ilegal, y hay pruebas por todas partes, y por qué tiene que sentarse en el banquillo de los acusados el señor...
1: Mira, perdón, escapa, lo cual es una cosa curiosa, porque está ahí, se le puede juzgar, pero sí, efectivamente, impunidad. Parece el Reyesuelo.
0: Se condenó a Rafael Vera y a José Barrio Nuevo.
1: Imagínate.
0: Pero él,
1: los añitos de cárcel ahí.
0: Pero él salió indemne. Y lo mismo Rajoy va a pasar con el señor ministro Fernández Díaz y su número dos, el señor Francisco González, creo que se llama, ¿no? Que están sentados en el banquillo de los acusados y que se les pueden caer un montón de años de cárcel, y que esperarán un indulto del PP, y que ellos mismos han dicho: oiga, pero yo no tengo que estar aquí solo, yo tengo que estar acompañado del PP, y tienen toda la razón del
1: mundo. Por los que me mandaron, joder.
0: Por los que me dan las órdenes, ¿no? Entonces, claro, esto es, ¿por qué? Porque al final el Estado dice, bueno, pues hay unas personas intocables, y son los números uno, los que han sido presidente del gobierno y los que han sido reyes. Por eso un corrupto de tomo y lomo como el señor Juan Carlos I, que si hubiésemos dicho esto hace unos años, igual hubiésemos acabado tú y yo en la cárcel, pues un corrupto de ese calibre pues está libre, campando a sus anchas, pues por el mismo motivo. Es decir, la ley no es igual para todos. Ya lo decía.

0: Gracia Ayuso, la ley no es igual para todos, evidentemente que no es igual. Entonces, esta es la valoración ética. Entonces, ahora vayamos a la segunda y última parte, la que me queda más pequeña, de cómo sería esto en una sociedad socialista. Bueno, voy a descender a clásicos del marxismo, clásicos de la izquierda. Vamos a centrarnos en Lenin. Lenin hablaba que había dos tipos de guerras. Las guerras nacionales, donde las clases burguesas luchaban entre sí, mandando a personas del proletariado, a personas de las clases bajas, a matarse entre sí. Entonces, él no le veía ninguna lógica. En este sentido, coincido plenamente con el señor Lenin, ¿no? Pero por otra parte, él criticaba, nos criticaba a los que somos pacifistas en su estado integral, diciendo que él defendía que había unas guerras justas, las guerras de clase. Casi la Guerra Civil Española fue una guerra de clase. Enfrentó a la izquierda contra la derecha, enfrentó a las clases adineradas defendidas por el ejército de Franco y por la monarquía y por los militares y por la iglesia, frente a los sindicatos, el gobierno republicano y las milicias organizadas del pueblo español, ¿no? Entonces eso fue una guerra de clase. Entonces yo no dejo de reconocer que puedo entender que tanto esa guerra civil, que fue la respuesta a un golpe de Estado, como los movimientos de liberación, el Frente de Farabundo Martí de Liberación Nacional, el Frente Sandinista en Nicaragua, o en otros sitios donde han habido guerrillas latinoamericanas luchando en defensa de la mayoría de la población, me pueden producir más simpatía esos contendientes que sus contracontendientes, evidentemente. Pero de ahí a que yo defienda que el método por el cual tenemos que derrotar al malvado burgués es ese, yo creo que los últimos datos nos empiezan a decir que la izquierda gana más y avanza más cuando no va por la vía tradicionalmente militar. Y pongo varios ejemplos recientes. Dan un golpe de Estado contra Evo Morales, se lo cargan, y algunas personas dentro de la izquierda, especialmente el mundo del trotskismo, defienden que el movimiento al socialismo de Bolivia tiene que dar armas al pueblo boliviano para luchar contra el golpe y contra las élites bolivianas. Y sin embargo, Evo Morales, con buen criterio, y la dirigencia, que ahora está peleada, del MAS, dicen que eso es un disparate porque eso va a suponer millones de muertos. Esperan que la presión internacional y la presión de las clases populares bolivianas hagan un sándwich contra el señor, la señora esta que estuvo de presidenta y que ahora está justamente en la cárcel, el golpe de Estado, los golpistas estos que además asesinaron a los manifestantes bolivianos que se manifestaron en contra del gobierno golpista que derrocó a Evo Morales. Bueno, pues la estrategia del MAS salió bien. La presión internacional y la presión de esas manifestaciones los obligaron a convocar elecciones, a pesar de que tenían el monopolio de los medios de comunicación, de que tenían todos los medios, y la izquierda, el MAS, no lo tenía. El MAS ganó. Y ganó, además, bien. Y volvió, no en este caso Evo Morales, sino Lucho, el presidente actual de Bolivia. Eso es un ejemplo. Pero hace poco puedo poner otro ejemplo. El pueblo guatemalteco ha logrado vencer una guerra que no es bélica. O sea, el pueblo guatemalteco podía haber ido a las armas, podía haber, ante las tropelías que la fiscal general de Guatemala, la corrupta, que ha intentado boicotear el Movimiento Semilla, que es un partido político de izquierda que ganó las elecciones sorpresivamente, gracias al apoyo de las clases populares y de las clases indígenas de Guatemala. Guatemala es un país mayoritariamente indígena. Para las clases ladinas, para las clases ricas de Guatemala, descendientes, clases étnicamente blancas, los indios son mierda, son indios y no merecen nada. Entonces, casi siempre han gobernado ellos y no toleran que un blanco, como es Bernardo Arévalo, líder del Movimiento Semilla, se haga presidente. Pero es que el líder del Movimiento Semilla es solidario con el movimiento indígena, entonces no pueden tolerar eso y lo están intentando, lo han intentado boicotear y lo van a seguir intentando boicotear. Aquí no acaba su lucha. Pero el pueblo guatemalteco ha logrado que su presidente, que es mayoritariamente en las elecciones, a pesar de las trampas en las elecciones, sea el que fue elegido por la mayoría. Es decir, la democracia como un elemento de ruptura frente al conflicto armado, al conflicto bélico. Y eso es de agradecer. No se ha producido la guerra de clase. Es verdad que el señor Lenin murió hace justamente ahora 100 años y yo creo que la humanidad ha evolucionado bien. La izquierda tiene que dejarse de luchas armadas, tiene que dejarse de conflictos bélicos, tiene que dejar de pensar en eso, porque eso es una decisión de los dirigentes de los partidos de izquierda que no van a ir a la guerra. Entonces, no es ético. ¿Para qué? Para lanzar a los militantes de la izquierda y del pueblo contra, en una guerra más justa, vale, podría llamarse una guerra más justa, pero una guerra fratricida, porque esos jóvenes militantes de la izquierda que van a luchar contra el ejército represor no van a matar, no van a luchar, no van a conflagrar contra los dirigentes empresariales y ricachones o de estamentos eclesiásticos o del ejército, de los generales. No, van a matar a personas jóvenes que viven en barrios populares y que pertenecen al estrato popular, jóvenes a los que pretenden liberar y defender. ¿Los pretendes liberar pero los vas a matar? Hombre, por favor, no los mates, por lo menos no los mates. Entonces, en esos términos, no debes aceptar una conflagración bélica. Por tanto, aunque Lenin me acuse de pequeño burgués, me reconozco pequeño burgués, porque él decía que los que defendemos el no a la guerra siempre es una posición pequeño burguesa. Pues vale, pues soy pequeño burgués. No estoy de acuerdo con Lenin en eso. Es verdad que ha pasado 100 años y a lo mejor Lenin, si viviera en el 2024, también sería pequeño burgués y estaría de acuerdo conmigo. No lo sé, no lo sabemos porque él murió hace 100 años. Entonces, partiendo de este principio, ¿cuál es la alternativa? Ahora, después de haber dicho todo lo que he dicho, a lo mejor me voy a contradecir y voy a decir que, desgraciadamente, cuando un grupo quiere imponer la violencia frente a la democracia, frente al derecho, frente a la razón del ser, si quieren imponerse la violencia y nosotros no respondemos violentamente, van a ganar. Eso es evidente. Contra esa alternativa, si yo no estoy de acuerdo con, desgraciadamente no tengo alternativa. Eso hay que reconocerlo. La última alternativa que me queda es convencer a la mayor parte del pueblo, a las mayorías sociales, del atropello que no están haciendo, utilizar las armas de publicidad, de difusión, las redes sociales, las armas de la propaganda, el convencimiento, el derecho, la democracia. Pero eso va a suponer, pues a lo mejor, que muchos de los compañeros también caigan en las represiones contra las manifestaciones, como está pasando en Argentina, que este cabrón quiere, el Milei, quiere meter en la cárcel, quitar las ayudas, multar a todo el que se manifieste.
1: Mañana una huelga general, ¿eh?
0: Ojalá que sea exitosa. Ojalá que sea exitosa.
1: Vamos a hablar con gente ahí, con líderes de los movimientos de izquierda, pues, y vamos a hablar en directo.
0: En definitiva, yo reconozco que frente a la violencia, la posición pacifista no tiene una respuesta de victoria inmediata. Porque la victoria inmediata será el violento. Eso es verdad. Reconozcamos que ahí no tenemos armas, hablando en términos bélicos, ¿no? Pero sí que hay experiencias históricas, y acabo de explicar algunas, donde sin armas puedes ganarle al ejército, que tiene armas. Puedes ganarle a los poderosos. Entonces, ese es el primer elemento. ¿Por qué considero que en una sociedad socialista de futuro pueden, para responder a la pregunta que yo mismo me hacía, ¿sería posible un mundo sin guerra en esa sociedad igualitaria? Mi respuesta es, yo pienso que sí. Aquí vuelvo a sacar, lo he hecho algunas veces, a los bonobos, que es un animal parecido a al chimpancé que vive en un lado del Congo, al otro lado del río, donde abunda los recursos. Y cuando abundan los recursos, la gente no se suele pelear. Es decir, las guerras en el fondo no son más que una pelea por los recursos, una pelea por la escasez. Porque aunque pongan delante el color de la bandera o mi Dios es mejor que el tuyo o mi Dios existe pero el tuyo no, aunque pongan eso por delante, eso es la engañadera para los pobres gilipollas que mandan al frente de batalla. ¿Por qué no le van a decir esos gilipollas? Mira, vamos a ver. Realmente yo te mando a la guerra de Irak porque me quiero seguir forrando con el petróleo de Irak, porque quiero seguir siendo rico, porque quiero defender a mis empresas multinacionales con las que tengo intereses cruzados. No le van a decir eso. No le van a contar la verdad, no. Hay que defender la libertad. Estados Unidos va a defender la libertad. Y van con conceptos patrióticos de colores de bandera o de religión para mandar a las tropas, y eso es lo que te machacan en los medios de comunicación, falsedades todas, porque la mayor parte de todas esas guerras que yo he mencionado, al final lo que había era un conflicto, la guerra de Darfur, había yacimientos petrolíferos que se estaban, y la mayor parte, la del Yemen, todo eso, donde existe la energía, existe, y el petróleo, existe casi siempre un conflicto potencial o un conflicto real. Por tanto, mi aspiración, mi esperanza en ese futuro del que hemos hablado es que en un mundo donde la tecnología progresivamente, las propias renovables nos vayan dejando un mundo de energía gratuita y casi limitada, y por consiguiente eso produzca también, y la tecnología, gracias a la tecnología también, cada vez tengamos más recursos, eso deje de suponer la existencia del capitalismo, porque un capitalismo donde no haya escasez y donde no haya beneficio y donde uno no se puede pelear con otro no tiene mucho sentido. Ya lo decía el propio Marx y lo dicen muchos teóricos actuales, pues en esa sociedad dejaría de existir. Hombre, si a eso le añade que si en una sociedad igualitaria y socialista hubiera ateo o creyente, pero esos creyentes no matarían a otros creyentes o a los ateos por imponer su Dios, o existieran países, pero los de un país, los del Donbass, no matarían a los ucranianos, ni los ucranianos matarían a los rusos por el color de la bandera, sino que a lo mejor celebraban un referéndum. A ver, gente del Donbass, ¿ustedes qué quieren ser, ruso o ucraniano? Ah, ¿sale mayoritariamente esta opción? Pues esta mayor opción es la que vamos a respetar. Lo mismo en cualquier zona del planeta, llámese Cataluña, País Vasco, Escocia, donde sea, ¿no? Que se vote y que se elija qué color de la bandera quieres tener en vez de pegarse tiros de un sitio para otro. Porque en Cataluña hay muchos independentistas, pero digámoslo claro, la mayoría de los independentistas no están dispuestos a morir por la señera. Y me parece muy bien. Nadie en Cataluña yo creo que tenga vocación de ir a matar. Incluso la ultraderecha, cuando defiende todos esos planteamientos, nosotros le podemos, militares, belicosos, de tenemos que defender a los ucranianos, a Zelensky, para ir contra el malvado ruso. Bueno, pues si quieres defenderlo, vete tú a la guerra, conmigo no cuente. Vete tú a defender a Zelensky, así hay menos ultraderechistas. Por Dios, no vayan, porque también me dolería vuestras muertes, te lo digo en plan broma. Nosotros no somos como ustedes, también somos... Pero creo que no van a ir, aunque se los diga y aunque ellos defiendan a Zelensky, ellos no van a ir a la guerra para defender a Zelensky y a defender a la libertad. No van a ir. Entonces, eso es lo que me genera esperanza. Me genera esperanza que en un mundo con más recursos, la gente no está dispuesta a ir a la guerra. Está dispuesto a ir a la guerra el pobre negro del Darfur, que no tiene dónde caerse muerto y dice, estoy desesperado, ¿a quién mato para comer? Entonces eso tiene un sentido. Pero un catalán, un vasco, ya no está dispuesto a matar, aunque sea para defender su icurriña o su señera. Entonces, un mundo con más recursos es un mundo menos bélico. Un mundo donde el petróleo deja de tener importancia porque es sustituido por las energías renovables es un mundo donde es más difícil que hayan guerras. Un mundo donde el derecho va ganando terreno, donde al final, a través de la democracia, resolvamos nuestros conflictos, un mundo donde extendamos la resolución pacífica de los conflictos, El derecho es un gran avance civilizatorio. Resolvamos nuestras disputas, porque siempre vamos a tener conflicto entre unos y otros, a través de la fuente del derecho. Pongámonos de acuerdo cuáles son las leyes, y si tenemos una disputa tú y yo, que un juez, un señor tercero al que llamamos juez, aunque sean fachas, pero ¿qué le vamos a hacer? Son los que hay. Digan al final qué es lo que hay, y que la fuerza del Estado junto con la policía diga: pues si el señor juez ha dicho que tú eres el que tiene la razón, tú te jodes, ya está. No, estoy en contra, no, voy a usar la violencia. Pues ahí la policía lo va a detener. Un Estado de Derecho con su policía, con su sistema judicial, es un gran avance civilizatorio, porque es un freno a la guerra. Antes, en el siglo XIV, XV, XVI, no existía ese sistema, y si tú y yo teníamos un conflicto, nos pegábamos pedradas porque no teníamos armas, y nos matábamos el uno al otro o quedábamos discapacitados para toda la vida. Por eso, cuando el Tribunal de Agua se impone en Valencia, sin que haya un sistema judicial, pero entre los propios agricultores pactan que tiene que haber un señor que decida sobre los conflictos de la tierra y del agua, avanzaron tremendamente porque se dieron cuenta que era la solución más inteligente. Es una conquista civilizatoria. Por eso, porque creemos, los que somos socialistas, los que creemos en otra sociedad distinta al capitalismo, creemos que el socialismo también es un culmen de la civilización humana, creemos que a más civilización, a más derecho, a más democracia, a más recursos también, conseguiremos menos guerra. Y porque la tendencia de la humanidad, como demostré al principio de la charla, es esa. A lo mejor me acusarán muchos de optimista, pero me baso en datos, y por supuesto no es solo en datos, también hay datos negativos, sino en decir, este es el camino, no es una utopía, porque a los pacifistas muchas veces se nos acusan de gente naif, de gente inocente, de gente infantil. No soy infantil. Creo que los datos me acompañan. Creo que cada vez hay más pacifistas. Creo que cada vez hay menos gente que quiere matarse por el color de un trapo o porque Dios tiene razón. Entonces, como creo que eso, estoy ganando yo esa batalla, estoy ganando yo esa guerra, que es guerra sin matar, ¿no? Es una guerra que tenemos que señalar y tenemos que continuar y que tenemos que extender. Una guerra a la que vamos a ir ganándola poco a poco, pero que ya vamos ganándola, que vamos ganándola. Porque esa es la tendencia de la humanidad. Por tanto, yo creo que sí, que sería posible un mundo sin guerras en una sociedad igualitaria.
1: Y además una sociedad igualitaria que sería lo normal, vamos, lo que tú lees la Constitución, incluso la Constitución española.
0: Claro.
1: Respeta la propiedad privada, sí, uno trabaja un poco más, que tenga algo más, claro. Y tal. Pero habla de una justa de redistribución. Entonces la sociedad igualitaria es la sociedad democrática.
0: Claro.
1: No es posible una sociedad que se llame democrática en el sentido pleno, porque en el sentido de ir a votar cada 4 años, eso es de historia, eso no es democracia, eso es
0: cuando decíamos que nos parecía más justa, siguiendo a Lenin, que las guerras de clase, es decir, la guerra de la clase baja frente a las clases poseedoras de los medios, eran más justas, porque leí una vez un guerrillero que decía: es que a mí al final me da lo mismo morir de hambre que de un tiro, y por eso estoy en la guerrilla. Era un argumento que a mí me terminó convenciendo que esto de la lucha armada a lo mejor podía tener algo de razón, ¿no? Pero creo que ya no es la vía, evidentemente, que pudo haber sido la vía en su momento, pero ya el pasado está. Y eso también yo creo que es una conquista de la izquierda, que la izquierda ya no se fija en la lucha armada como una forma de conquistar sus objetivos. Y es a lo que tú estabas diciendo, la redistribución de la riqueza es también pacifista, porque a más redistribución de la riqueza, menos posibilidad de que existan esas guerras de clase, de esas guerras que hablaba Lenin de que eran más justas. Pues si queremos acabar con las guerras de clase, lo mejor que podemos hacer es redistribuir la riqueza, porque es una forma de evitar que las clases más desfavorecidas terminen cabreándose y usando la violencia.
1: Y sumar a eso los referéndums para resolver discrepancias del tipo que sea.
0: Los conflictos nacionalistas.
1: Es lo que estamos viendo,
0: claro,
1: en Suiza.
0: Claro.
1: Suiza
0: es pacifista.
1: Hay un tema, continuamente votan, referéndum que te pego sobre este tema. Y ya está, se acabó el tema. Y mayoría, se acabó.
0: Se acabó.
1: Llega mayoría, con el tiempo cambia. cambiar.
0: Claro, porque la democracia consiste en eso. Claro. Una vez pienso una cosa y después puedo cambiar de opinión y no pasa nada. Pero no acabamos matándonos unos a los otros.
1: La sociedad igualitaria, ya sabes que yo lo asocio en el nivel ya... Este es el nivel más elevado, digamos, una filosofía, digamos, estatal, un Estado, pero es una sociedad cooperativa.
0: Exacto.
1: Es el mismo sentido que la sociedad cooperativa. La sociedad cooperativa es, pues...
0: basada en la cooperación entre los seres humanos. Tal. Exactamente. Ese es el camino que tenemos que seguir. Yo creo que por ahí tenemos que andar. Ese es el andar que tiene que desarrollar la humanidad y no el del conflicto bélico, no el de que muchos recursos sean acaparados por unos pocos, no esa tendencia.
1: Sí, sí, el control de los medios de comunicación. Lo que hizo Rafael Correa en su momento, tendría Rafael, no sé si lo tiene escrito, pero debería escribir lo que pasó en Ecuador cuando él estuvo, que controló los medios de comunicación.
0: No controló los medios de comunicación.
1: No, lo controló en el sentido de que...
0: Lo regularizó.
1: Lo regularizó, pero eso que...
0: Porque los medios de comunicación seguían siendo muy de derecha.
1: Los limitó.
0: Limitó su poder. Limitó el enorme poder, que era un poder que asimismo se catalogaban de un poder... neutro, un poder equidistante entre las fuerzas políticas, pero era falso, era y es falso.
1: Lo mismo que ahora, hombre, ahora ¿de quiénes son los medios de comunicación? De los grandes poderes económicos.
0: Totalmente. No. Es que yo cada vez que escucho...
1: No son propietarios de los medios de comunicación independientes, demócratas, ¿verdad? Eso hay alguna excepción, Rures, cuando...
0: O cuando escuchas que Venezuela es una dictadura, digo, esa persona no ha ido a Venezuela. No ha ido a Venezuela porque cuando tú vas a Venezuela y enciendes la tele y hay 15 canales y 14 están insultando al gobierno de Maduro y están insultando a todos los chavistas, dices tú, ¿qué mierda de dictadura es? Que 14 de las 15 cadenas, porque la 15 es la cadena estatal, que es prochavista, absolutamente prochavista, pero las 14 privadas berrean a favor de la derecha constantemente. ¿Qué mierda de dictadura es esa donde 14 de las 15 cadenas están con la oposición? ¿Y qué mierda de dictadura es cuando hay un montón de regiones y un montón de municipios donde gobierna la derecha? O sea, hay una dictadura donde gobierna el chavismo, donde gobierna el Partido Socialista Unificado de Venezuela, pero no hay una dictadura donde gobierna la derecha. ¿Qué es esto, no? O sea, yo creo, y saco a colación el tema de Venezuela, porque me parece que es fundamental, porque Venezuela también han habido tambores de guerra, por una parte una guerra entre el chavismo y la derecha, que afortunadamente se ha frenado, porque la derecha ha intentado reiteradas veces ponerse al ejército de su lado y ha fracasado. Afortunadamente el ejército sigue estando más del lado chavista y ha evitado cualquier conflagración civil. Pero haría bien Occidente, haría bien las democracias occidentales en que, aunque se acuse a Venezuela de algunas faltas democráticas, que es verdad que la hay, de ciertas vinculaciones entre el poder judicial y el poder del gobierno, caño, como el PP cuando gobierna con el poder judicial, o la mayoría del poder judicial no está en manos del PP y no la quiere cambiar. O sea, esa misma acusación que le hacemos al PP se la podemos hacer a Maduro también, ¿eh? Se la podemos hacer a Maduro, porque ahí hay una conexión del poder judicial con el chavismo. O sea, que podemos criticar faltas de calidad democrática a Venezuela, por supuesto. Pero lo que no podemos decir que es una dictadura, porque es falso. No es una dictadura. Se vota. Hay oposición. La oposición tiene mayoría en los medios de comunicación. La oposición gobierna en regiones y en municipios. ¿Y por qué digo que esto es importante vinculándolo al tema de la paz? Porque si queremos reconocer que el sistema donde nos encontramos todos, derecha e izquierda, ricos y pobres, ricos y clase media, es la democracia. Tenemos que ponernos de acuerdo cuando estamos hablando de una democracia, ¿no? Por eso es tan peligroso el discurso de Vox de que estamos en España ahora en una dictadura porque gobierna Pedro Sánchez. No, señor. Está en una democracia donde ustedes han perdido. Ustedes habéis perdido. Y como habéis perdido, dicen que están en una... No estamos en una dictadura. Dejen de mentir. Entonces, me parece que esto es fundamental porque esto evita la guerra. Mira, esto evita el conflicto armado.
1: Y lo más terrible es que esas cosas las diga el PP y Vox, que sobre todo Vox es un partido nazi, y el PP, pues ya me dirás, un partido de los grandes poderes económicos. Evidente. O sea que...
0: Bueno, pero pongo los acentos en el tema que hemos tratado hoy, que más democracia, respeto a las reglas democráticas, respeto a quien gana en la democracia, ya sea en un referéndum, la opción A o la opción B, o ya sea el partido político o los partidos políticos que tienen el derecho a gobernar porque han ganado mayoritariamente. Respeto a esas reglas del juego, me parece que es un avance civilizatorio. Respeto al derecho, en definitiva, para evitar el conflicto armado.
1: Hay que profundizar más el tema. A veces dice, bueno, Pedro Sánchez dice democracia avanzada y tal, pero oye, hasta el Miguel Tellado del Partido Popular lo veía hablando de una democracia avanzada como la nuestra, no sé qué tal, de una manera que...
0: Pero decía que está, Miguel Tellado, que sí, estamos en una democracia avanzada,
1: ¿o
0: no?
1: Está hablando de democracia... Bah, es decir, el tema, desde luego, por ejemplo, Garamendi, tú, me gustaría que hablara de eso. Garamendi le pareció mal que, pues yo andaría, que gente opine de que, oye, es que los ejecutivos ganan demasiado.
0: Lo dijo Sumar, lo dijo Yolanda.
1: Sí, sí, sí.
0: Lo dijo Yolanda, muy bien por Yolanda.
1: Claro, pues él.
0: Espero que Pablo Iglesias apoye a Yolanda.
1: Este atontado de Garamendi, este gilipollas, pues, si le gusta bien y si no, échale algo, échate un cartadito, anda. Pues este tío gana 400.000 euros mensuales.
0: Buen sueldo.
1: 400.000 euros mensuales.
0: Con ese dinero,
1: ¿cuánto ganamos? Yo era catedrático de universidad, teóricamente a lo más que se podía llegar. Hombre, y tal, por el sistema tal y cual, ¿no? por ese camino y tal. Yo me acuerdo que era 3.600 euros, me parece que era con lo que me retiré y tal. Y llevaba ya, bueno, me retiré con 39, 40 años de
0: bueno, ahora con la inflación de experiencia. A lo mejor estaría un poquito más alto, pero bueno,
1: sí, sí,
0: dentro de lo razonable, vamos, claro, dentro de lo razonable, ¿no?
1: No, pero es terrible. Lo de este tío, como que es normal. ¿Cómo va a ser normal que el atontado este, Amancio Ortega? Mira, tú coges y multiplica, tú tienes la calculadora ahí
0: en el móvil.
1: Sí, ponle en el móvil la calculadora.
0: Dime.
1: Calculemos todo lo que este tío, ¿me entiendes? Imagínate, trabaja 40 años, vas a imaginar que de sus 40 años de trabajo multiplicas por 12 y tienes 480 meses, ¿no? Y di, oye, pues este tío que gane, pues ¿cuánto?
0: ¿Un millón de euros?
1: Lo que,
0: ¿al mes?
1: No, oye, tío, que gana 40 años, pero su sueldo privilegiado, 10.000 euros, pues ya está bien, ¿no? Pues... Mira, multiplica por 10.000 euros, ¿no? Claro, él se puede ganar lo que quiera robando lo que están haciendo. 4.800.000. 4.800.000, punto. Ese es el límite. Ese es el límite de ellos. Eso sin gastarte nada. Los 10.000 limpitos, ¿me entiendes? O sea, que encima vive de gorra. Pues ese es el límite. Pues no, el tío tiene 81.800 millones. Pero, hombre, qué descaro es este. Ah, que entonces trabajando los pobres chiquitines en Asia para hacer los tejidos, eso, que después aquí él, no sé qué, en Zara, como quiera. A mí me parece que es simplemente un ladrón. Si lo que calcula es eso, nadie puede tener eso. Eso es de lo que él puede tener y punto, ¿no? Todo lo demás es que roba.
0: Defendemos que existe un salario máximo y un límite al patrimonio.
1: Tiene que haber un salario máximo, ¿cómo no?
0: Tiene que haber un salario máximo, igual no? Que tiene que haber un salario mínimo.
1: Y tiene que ser igualitario los dos. ¿De dónde puede llegar?
0: Bueno, igualitario no.
1: No, entre el margen, me refiero, entre ese margen. Tiene que posibilitar que uno ascienda el mínimo, pueda ascender al máximo.
0: Eso puede ser el debate. Es decir, el debate mínimo. A lo mejor yo estoy, probablemente yo que soy más moderado que tú, yo plantearía que el margen fuera mayor. Es decir, que a lo mejor lo más que se pudiera ganar en vez de 10.000 euros, pues sean 100.000 o sean 500.000 al año.
1: ¿Pero en base a qué? En base, imagínate.
0: Es un debate. Pero a lo que quiero decir es que lo importante no es tanto que nos pongamos de acuerdo que si 10.000, que 50.000, que 100.000. Lo importante es que hubiera ese debate de César. Porque el problema es que ese debate no existe. Afortunadamente en España el debate del salario mínimo existe. Y es bueno. Porque es bueno que se hable de salario mínimo.
1: Y el máximo debería existir también.
0: Y tendríamos que estar ahora
1: porque
0: hablando del salario máximo.
1: Porque la sociedad tiene que ser igualitaria, claro.
0: Ahora lo ha empezado a plantear Yolanda con este tema. debería de plantearse el tema de un salario máximo. Ha recibido muchísimas críticas y me parece que hay que aplaudir a Yolanda porque es de valentía. Pero lo que te quiero decir es que independientemente, no es un problema de que tú o yo debatamos si son 100, no lo voy a defender yo una posición, ni son 100, ni 500, ni 50, ni 10.000. No vamos a estar defendiendo ahora qué posición. Lo que defendemos es que haya un debate en la sociedad española, europea, mundial, de que tiene que existir un salario máximo y podemos hablar después de cuánto es ese salario máximo. Pero hoy no existe ese debate. O sea, las clases dirigentes huyen de ese debate. ¿Cuál es el salario máximo? Infinito. Para ellos el salario máximo es infinito. Pero eso está en contra de la propia naturaleza humana.
1: Y de la Constitución.
0: De la Constitución y de la lógica. Y de la filosofía. Nosotros y nuestro planeta no es infinito. Es finito. Es finito. Y los seres humanos y el medio ambiente y los animales somos finitos. Entonces, como somos finitos, es decir, tenemos fin, lo lógico, la consecuencia lógica es que las fortunas también tengan su fin, no que sean infinitas, no que se hable, venga, más y más y más. Cada año se supera al anterior en cuanto al volumen de la fortuna. Antes recordaba que en lo que tú has hablado, con 81 mil millones del señor Ortega, te podías colocar en el primer puesto. Hoy la fortuna de Bezos, de Elon Musk y de otros grandes capitalistas superan todos los 100 mil millones de dólares o de euros. 100, 110, 120. Creo que ya Bezos ha llegado hasta los 200 mil. No recuerdo bien el dato, no quiero darlo. ¿Qué sentido tiene esto? ¿Qué sentido tiene que un señor tenga 100 mil millones de dólares? 100 mil millones de dólares. El PIB de España, para ponerlo en situación, está en torno a 1.400.000. Eso es 14 meses más. Mira. El PIB significa el conjunto de lo que se produce en el país durante un año. Es decir, que 14 ellos besos harían todo el país. ¿Esto qué es? ¿Qué ridículo.
1: Eso es como las fortunas. Mira, uno no puede decir Mercadona. Pero bueno, puede coger la empresa que uno quiera. Mercadona, Juan Ros trabaja mucho. Pues no creo que el dueño esté trabajando mucho.
0: O a lo mejor entonces, trabaja más que los trabajadores. Voy a reconocérselo. Sí, yo se lo voy a reconocer. Que trabaja más que los trabajadores. Y que tiene que ganar más que los trabajadores.
1: Sí, que gane el doble. Y que gane el doble.
0: Y el triple.
1: Y el triple, punto. Pero oye, ya nos estamos pasando. Ya, si trabaja el doble. Y si el triple. Pero ¿por qué van los trabajadores a ganar? El trabajador que entra va a ganar el salario mínimo, son 1.134 euros. Y él puede hablar de 100.000 euros. ¿Estamos locos aquí o qué? No es nada democrático, bueno, nada de igualitario, hecho, nada.
0: De hecho,
1: nada
0: se planteó en el debate en el mundo de la economía solidaria. Se habla de que en las empresas de economía solidaria los que más ganan no pueden ganar más del triple del que menos gana.
1: Eso me parece ahí, me parece ese
0: de
1: margen.
0: De hecho, lo defendió Podemos en su política interna, de que el que más ganaba no podía ganar más del triple del salario mínimo. Entonces, bueno, es un avance. Yo creo que eso es un avance.
1: Está bien. Bueno, joven.
0: Pues nada más. Venga.
1: Formidable. Sí, José Bermúdez, yo te lo voy a comentar, venga, llámalo entusiasmante, yo te lo voy a plantear.
0: No lo había escuchado.
1: Venga, llámalo para que observe lo que desee.
0: No lo habíamos visto a don José Bermúdez, si todavía está ahí, pues.
1: Sí, llámalo. Si no es que me pasaba estas dos, primero lo de Paco Soria y después estaba lo de José Bermúdez. Bueno, pero José Bermúdez, como es más bien un mensaje, pues yo en cualquier momento, decía un mensaje. Uh-huh. Si esto yo no lo entiendo, claro. Si un mensaje no es una intervención, no una reflexión, no sé qué. Si se la deja. Yo pensé que la tenían a ver y punto, el mensaje, y se acabó. Pero bueno, pues ahí hay. Tenemos que ir. Ahí están los temas. Las virtudes de Suiza, las virtudes de tal. Hay por dónde caminar. Vamos a ver cómo podemos caminar. Después. Lo del Frente Amplio es un tema
0: muchas experiencias donde poder caminar, porque sí. Hay muchas experiencias a lo largo del planeta Tierra, experiencias positivas en España, en Estados Unidos, etcétera, donde podemos ir recogiendo esas experiencias para ir conformando una sociedad más justa.
1: A ver, ¿no? Si un día das una
0: charla... No hay que inventar nada nuevo. Sí. Ya todas las propuestas que nosotros hacemos normalmente suelen tener ya una expresión fáctica, una expresión real, ¿no?
1: Pues a ver si das una charla sobre el frente amplio, sobre los frentes amplios, en el sentido de que es una manera de contrarrestar las grandes riquezas, pues claro... Los grandes poderes económicos parten con una ventaja que te cambia, ¿no? Propiedad de los medios de comunicación, propiedad de todo tal. Entonces crean opinión, la opinión que ellos quieren, ¿me entiendes? A través de un medio de comunicación y tal y cual. Entonces, la manera de contrarrestar la unidad de las personas, y no tiene que ser un frente amplio, que no quiere decir que sea un partido político, no. Se está a nivel individual en ese frente, como se estaba en Pueblo Canario Unido. Yo estaba en mi partido político, el Partido Socialista de Canarias, estaba en Pueblo Canario Unido, y el otro estaba en el PUG, estaba en Pueblo Canario Unido, otro estaba en el Partido de la Revolución Canaria, estaba en Pueblo Canario Unido, otro no estaba en ningún sitio y estaba en Pueblo Canario Unido. Y
0: no era Pueblo Canario Unido, César, era Unión del
1: Unión
0: Pueblo
1: Canario. Sí, pero primero Pueblo Canario Unido, si me gusta nombrarlo como referencia. La vez anterior fue el Pueblo Canario Unido en Gran Canaria, ¿recuerdas?
0: Sí.
1: No, pues como ya si lo creamos, yo estaba en la reunión cuando se crea, yo estoy precisamente, se celebran dos reuniones cuando se crea Pueblo Canario Unido, dos reuniones, una en Gran Canaria y otra en Tenerife, y vamos, en dos patadas se creó el tema ya.
0: ¿Está Bermúdez entonces?
1: Bueno, yo creo que estaba llamando, sí, vamos a ver.
0: Bueno, pues nada, esperemos que para la próxima tengamos... otro tema, espero que este haya resultado.
1: Sí, pero el pueblo, yo te diría eso,
0: la 78.
1: El Frente Amplio, yo te preguntaría el Frente Amplio, hablar de los Frentes Amplios.
0: A mí lo que pasa es que no me gusta mucho porque ahora no estamos en el mejor momento, desgraciadamente. Bueno, la pelea entre Sumar y en las elecciones de Galicia se van a enfrentar Sumar y Podemos, y hay una posibilidad muy amplia de que los dos se queden fuera. Sumar tiene más posibilidades de llegar al Parlamento, pero los dos se pueden quedar fuera. ¿Qué sentido tiene? Hombre, que haya una conflagración en las europeas donde nos jugamos menos, sí, pues vale.
1: Pero ahí hay un problema, y hay...
0: Pero en Galicia nos jugamos romper la mayoría absoluta del PP, ¿no? Venga, vamos.
2: Bueno. Hola, buenas noches.
0: Hola, don José. Buenas. Cuéntenos.
2: ¿Qué tal? ¿Cómo estamos?
0: Bien,
2: ¿todo
0: bien,
2: no?
0: Bien de salud, pues nada, espero que también usted.
2: Sí, gracias a Dios, ya voy a cumplir 74 años en abril, pues...
0: ¿Cuánto?
2: Me encuentro
0: ¿cuánto?
2: Perfecto, 74, 7-4.
0: Estás hecho un chaval, venga.
2: Vale,
1: un chavalito,
2: para
1: porque
2: eso
1: yo
2: camino,
1: mira, José,
2: camino
1: José,
2: todos los días.
1: José, eres un chavalito porque yo cumplí 77 el otro día.
0: Un poquito más mayor.
2: Bueno, no, chavalito, porque me lleva... Con 3 años no puedes tener un hijo.
0: Ya. Yo todavía estoy en los 50. En los 50 y pico. Venga, tiramos.
2: Bueno,
0: palante,
2: mira,
0: venga.
2: Lo que voy a decir es que quiero ser rápido. Pero quiero ser conciso. Mira, antes, al principio, hablaste exactamente del Talmud, de Dios y tal. Aquí parece que... Todo lo que le viene a Dios. Si hay un cojo, ese cojo es porque Dios lo hizo así. Mire, perdonen, hay un libro llamado Urantia, no la Biblia. Urantia, escrito a principios del siglo XX. Y no solamente ese libro, están las E-C con C de casa, M. Óiganlo y véanlo. Eso entran en YouTube, entran ahí, oyen a médicos, exactamente, médicos, jefes de clínicas y tal, que dirán exactamente qué es lo que le ha pasado, porque a los médicos se enferman. Les da exactamente infartos de corazón, infartos cerebrales, y le da de todo. Pues, por favor, entren ahí y oigan a los médicos, porque no, él no tira a un pobre desgraciado, él va a la gente de arriba. Y yo no tengo nada contra los ateos, ni contra los agnósticos. Yo lo único que sí digo, que un ateo puede ser una persona bellísima en todo, en cómo se comporta, cómo hace, cómo dice, cómo habla, en todo. Igual que un agnóstico. Pero yo sí les digo, yo sin creer en ninguna religión que hay actualmente en este planeta llamado Tierra, lo único que digo es que Dios existe. Porque si me van a decir del Big Bang, el Big Bang exactamente surgió y todo se creó. Y aquí en la Tierra, todo lo que se ha creado, un coche, tal, esto, un ordenador, lo ha creado el hombre. Pero resulta que Dios, que es un espíritu, no ha creado todo lo que hay. Y Dios exactamente tiene la culpa de todo. Cuando Dios es Jesucristo, cuando estuvo aquí en la Tierra, vino a predicar el amor. Amor, no guerra. Era la revolución del amor. Y inclusive tuvo que convencer a los pobres inútiles que tenía con él, a esos 12 apóstoles, que no sabían nada, eran fanáticos. Y por eso digo, todo es culpa de Dios. Y Dios tranquilo, porque Dios no... Es cuando nosotros nos vamos, porque yo digo nos vamos, ya no digo morimos, nadie muere. Nos vamos a nuestro lugar donde pertenecemos. Y ahí tenemos libre albedrío. Y si tenemos que venir otra vez, porque nosotros lo deseamos, porque vemos que hemos incumplido lo que hemos dicho que teníamos que hacer, pues tal. Ahí lo dejo. Ya es sus reflexiones las que tienen que decir. Muchas gracias. Buenas noches y con amor a
1: mire,
2: todos.
1: Mire, don José, no deje de leer... ¿Se acuerda este pequeño hombre pegado ahí a su medio de móvil, que pensaba, vamos, un genio, que ha comprendido todo el tema de los agujeros negros y demás? No se olvide de leer a este hombre para que vea, a lo mejor cambia de... ¿Quién? De opinión de que se necesita.
2: No, mira, César, una cosa.
1: Yo no necesito a ningún Dios, no me vaya a convencer.
2: No, pero si yo estoy diciendo que los ateos son personas perfectas.
1: Claro, y yo los yo creyentes no también que creo que son personas cojonudas y tal. Lo que pasa es que yo creo que los ateos están equivocados en creer en un Dios que no existe, y usted pensará que los que somos ateos, pues, digamos, no negar la existencia de Dios y tal, solo creer lo que cada uno quiera creer. Pero no hay ni un indicio, don José, de la existencia de Dios. No se necesita. Me lo puedes decir lo que quiera, que no creo que haya empollado más que yo. No creo que haya...
2: Bueno, perdón un momento. Yo no estoy poniéndome encima de nadie. Yo no sé más que nadie, ni menos que nadie. Porque yo estoy todos los días, he dedicado mi vida a la búsqueda. ¿Me entiendes? Y son gente que están más capacitadas que nosotros, bueno, supuestamente, en ese plan, y no son de ninguna iglesia, y sin embargo, exactamente, pueden decir claramente quién es Dios. ¿Y quién fue Jesús?
0: En mi intervención, yo creo que tú no me interpretaste de que yo acusara a Dios de nada. Por supuesto, yo estaba diciéndole, estaba precisamente al contrario. Dije que había un mensaje en el caso de Jesucristo, pues muchísimo más pacifista que lo que fue el Talmud. El Dios que aparece en el Talmud es un Dios bastante más justiciero, bastante más distinto, con unas formas distintas. No, a eso me refería, pero me refería, lo tomaba como referencia, porque independientemente que uno crea o no crea, lo que no tenemos que apoyar para nada es la guerra. En eso estamos de acuerdo todos, y que no creo que...
2: En absoluto.
0: De hecho, la propia religión musulmana cree que es una religión de paz, habla de que es una religión de paz, entonces...
2: Eso lo habló Jesucristo. ¿De qué vino Jesucristo? Fue un revolucionario de paz.
0: Eso es.
2: Vino a decir, Dios es amor, nada más, no hay otra cosa. Y cuando tú te vayas, el día que te vayas, ojalá
1: José,
2: te quede mucho
1: José,
2: tiempo.
1: Un segundo nada más, el Che Guevara no dijo menos de lo que dijo. El Che Guevara no dijo nada menos, nada que sea inferior a lo que dijo Jesús, a Jesucristo.
2: Por supuesto. Y si yo estoy, vamos a ver, si es que crees que yo no he leído a Che Guevara de adelante atrás y de atrás adelante, pero César, yo toda mi vida he sido un progresista, un humanista.
0: Totalmente, totalmente.
2: Es que ustedes son humanistas, no son de izquierda, son humanistas, que es superior a ser de izquierda. El humanismo, ustedes todos los días hablan de humanismo.
0: Totalmente, totalmente.
2: Están siempre con el más débil. Y eso fue lo que vino Cristo a predicar. No otra cosa. Total. Ni que nadie va al infierno porque no existe. Uh-huh. Sino es Dios el que existe y todos van para arriba. Uh-huh. Bueno. Entonces, arreglarnos nuestra propia conciencia para ver de Dios por qué quisimos venir aquí y por qué hemos exactamente hecho lo contrario a lo que hemos tenido que venir, porque nos quitaron la conciencia desde que nacemos. Nos han quitado la conciencia porque ese es ese plan, ¿no? Pero que, después, ¿qué pasa? Que el ser humano, cuando se ve sin conciencia y debe estar, pues ha hecho de todo en este, se ha cargado todo, se ha cargado el planeta, se lo ha cargado, ha cargado. Y yo dije que antes de que fuera lo que va a ser de que el cambio climático actuara, nosotros vamos a tener la tercera guerra mundial y la cuarta, como decía Eduardo Galeano, se van a tirar piedras y es con las estiladeras nuestras de cuando éramos pequeños.
0: Está claro. Pues nada.
2: Pues nada, muchas gracias.
0: Venga, gracias a ti, José.
1: Hasta luego,
0: gracias.
1: José.
0: Gracias.
2: Pues nada, buenas noches, ¿eh?
0: Buenas noches. Pues en cualquier caso, mi charla nunca se va por el terreno religioso. Yo no me pongo a debatir sobre ese tema. Yo lo que defiendo son tesis económicas, políticas o sociológicas. Y por supuesto, no entro
1: de
0: nunca
1: en ese debate. Me parecería una charla magnífica también que te la plantees. Dentro de, antes de llegar a las 100,
0: sí.
1: Las religiones. Y al ateísmo, como lo quieras llamar, vamos.
0: Pero no es el enfoque, no es el enfoque religioso, sino el enfoque político y económico, que sí, es de lo que yo quiero hablar. Sí, yo no soy un teólogo, sí, ni me atrevo a hablar de religión, ni quiero meterme en hablar de religión. Es como si me hablara de moda, yo no sé hablar de eso, yo no sé.
1: Bueno, vamos
0: desde el punto de vista histórico, económico, político y sociológico, sí.
1: Venga,
0: pero bueno, no desde el punto de vista religioso.
1: Piensa,
0: yo no soy metafísico, ni me gusta la filosofía.
1: No hay que ser metafísico para opinar sobre esas cosas, y tú bien lo sabes que tienes opinión al respecto.
0: No me meto.
1: Bueno, a ver, que Paco Solio nos enviaba un mensaje. Dice, a ver, Anabel.
3: Don Ángel, ha dado usted una clase magistral y se la agradezco mucho.
0: Muchas
3: porque
0: gracias.
3: Ya está bien de cantamañanas y de soñadores, etcétera. Así que, César, muchas felicidades. Consigue mucha gente así y no habrá quien pueda dejar de oír tu radio. Tu radio, la del centro, ¿eh? ¿Vale?
0: Muchísimas
1: muchas
0: gracias,
1: gracias
0: Paco.
1: Gracias, Paco.
0: Muchas gracias, Paco. Hasta luego. Bueno, pues nada. Agradecer a los dos las intervenciones que han sido muy, muy aportadoras. Pues nada, hablaremos entonces
1: pues nada.
0: En otra ocasión.
1: Venga.
0: De la región.
1: Mira, otra ocasión tienes que hablar.

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Especial de Protección Civil y Atención de Emergencias por Riesgo Volcánico de Canarias se reunirá este jueves en Tenerife para estudiar la situación sismovolcánica de la isla tras los últimos enjambres registrados durante el mes de julio. El Cabildo de Gran Canaria ha advertido este miércoles de que la isla se mantiene una jornada más en nivel de máxima alerta por riesgo de incendios forestales y que debido a las condiciones meteorológicas se encuentra en un momento muy estresada, por lo que el fuego puede propagarse con mayor facilidad. La Agencia Estatal de Meteorología confirma que Canarias seguirá bajo calor extremo, aunque se prevé un descenso de las temperaturas a lo largo de la presente semana. Han sido evacuadas a un centro sanitario dos personas del Cayuco que Salvamento Marítimo buscaba desde el domingo en la isla del Hierro. El Gobierno de Canarias, la Consejería de Universidad de Ciencia, Innovación y Cultura ha ampliado el plazo para solicitar becas universitarias. El plazo comenzó el 7 de julio y su finalización estaba prevista para este jueves 6 de agosto. Este jueves 6 de agosto se cumplen 90 años del asesinato de Eduardo Suárez y Fernando Egea. Por ello, el Partido Comunista del Pueblo Canario convoca un homenaje a los héroes y heroínas de la clase obrera canaria en un acto que tendrá lugar a las 7 de la tarde de este jueves en la Plaza Tenor Estaño de Las Palmas de Gran Canaria. El Partido Socialista de Gran Canaria acuerda por unanimidad celebrar en noviembre las primarias al Cabildo y a los 7 municipios donde corresponde este proceso. El grupo político Drago en La Laguna llevará al próximo pleno del municipio la situación de las viviendas de Bisocán en Las Mantecas. La Consejería de Igualdad del Gobierno de Canarias informa que ha reforzado el personal que atiende el servicio de violencia de género del 112. El Cabildo de Gran Canaria anuncia la modernización de su atención digital con inteligencia artificial generativa. Canarias reunirá en 2028 a las defensorías del pueblo de más de 100 países en una cumbre mundial sobre derechos humanos, un encuentro internacional que abordará los desafíos de las migraciones, el cambio climático y la defensa de los derechos humanos. El Cabildo de Lanzarote ha presentado una nueva propuesta para implantar renovables en la isla tras la polémica que provocó su acuerdo con el gobierno de Canarias sobre las zonas de aceleración renovables. Ha reducido ampliamente las zonas para construir grandes parques eólicos y la ha reducido a 200 hectáreas. El colectivo Plataforma Renovable sí, pero así no, se felicita y felicita a todos los colectivos por esta decisión del Cabildo de Lanzarote e indica que ahora viene la segunda etapa porque este plan debería desarrollarse, aseguran, por fases, estableciendo prioridades claras. 3 de cada 10 migrantes que solicitaron regularización en Canarias ya trabajan y cotizan, según el Ministerio de Seguridad Social. El gobierno de Canarias, la empresa Bisocán, compra 170 viviendas en Tenerife para ofrecer alquileres asequibles. La Audiencia Nacional ha preguntado a la Guardia Civil si recibió avisos previos de la entrada masiva en Ceuta. La justicia de Marruecos ha procesado a 52 personas jóvenes por su presunta implicación en los cruces irregulares de migrantes a Ceuta. Los detenidos se encuentran en prisión preventiva. La Asociación de Derechos Humanos de Marruecos denuncia esta situación y expresa su preocupación por estas actuaciones judiciales y considera inquietante que se recurra a un enfoque de seguridad y de represión. Se cumplen 87 años del asesinato de las 13 Rosas en Madrid, un homenaje que recuerda el fusilamiento de las 13 jóvenes de entre 18 y 29 años, algunas de ellas pertenecientes a las Juventudes Socialistas Unificadas, asesinadas por el franquismo. La
Fiscalía pide investigar a Vito Quiles por presunta estafa al recaudar donaciones que irían a su cuenta personal.

Gustavo Petro en Colombia llama a la desobediencia pacífica en defensa del poder popular y de las reformas sociales y acusa al gobierno entrante de ser un gobierno ilegítimo.

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1: Trabajador ha fallecido y dos permanecen heridos de gravedad tras la explosión de un tanque de combustible en un polígono de Telde. Una explosión de un tanque de combustible en el polígono industrial de Salinetas ocurría sobre las 12 del mediodía de este miércoles. Ha dejado, como decimos, una persona fallecida y dos heridas de gravedad. El PEVOLCA, el Plan Especial de Protección Civil y Atención de Emergencias por Riesgo Volcánico de Canarias, se reunirá este jueves en Tenerife para estudiar la situación sismovolcánica de la isla tras los últimos enjambres registrados durante el mes de julio. El Cabildo de Gran Canaria ha advertido este miércoles de que la isla se mantiene una jornada más en nivel de máxima alerta por riesgo de incendios forestales y que debido a las condiciones meteorológicas se encuentra en un momento muy estresada, por lo que el fuego puede propagarse con mayor facilidad. La Agencia Estatal de Meteorología confirma que Canarias seguirá bajo calor extremo, aunque se prevé un descenso de las temperaturas a lo largo de la presente semana. Han sido evacuadas a un centro sanitario dos personas del cayuco que Salvamento Marítimo buscaba desde el domingo en la isla del Hierro. El Gobierno de Canarias, la Consejería de Universidad de Ciencia, Innovación y Cultura, ha ampliado el plazo para solicitar becas universitarias. El plazo comenzó el 7 de julio y su finalización estaba prevista para este jueves 6 de agosto. Este jueves 6 de agosto se cumplen 90 años del asesinato de Eduardo Suárez y Fernando Egea. Por ello, el Partido Comunista del Pueblo Canario convoca un homenaje a los héroes y heroínas de la clase obrera canaria en un acto que tendrá lugar a las 7 de la tarde de este jueves en la Plaza Tenor Estaño de Las Palmas de Gran Canaria. El Partido Socialista de Gran Canaria acuerda por unanimidad celebrar en noviembre las primarias al Cabildo y a los 7 municipios donde corresponde este proceso. El grupo político Drago en La Laguna llevará al próximo pleno del municipio la situación de las viviendas de Bisocán en Las Mantecas. La Consejería de Igualdad del Gobierno de Canarias informa que ha reforzado el personal que atiende el servicio de violencia de género del 112. El Cabildo de Gran Canaria anuncia la modernización de su atención digital con inteligencia artificial generativa. Canarias reunirá en 2028 a las defensorías del pueblo de más de 100 países en una cumbre mundial sobre derechos humanos, un encuentro internacional que abordará los desafíos de las migraciones, el cambio climático y la defensa de los derechos humanos. El Cabildo de Lanzarote ha presentado una nueva propuesta para implantar renovables en la isla tras la polémica que provocó su acuerdo con el gobierno de Canarias sobre las zonas de aceleración renovables. Ha reducido ampliamente las zonas para construir grandes parques eólicos y la ha reducido a 200 hectáreas. El colectivo Plataforma Renovable sí, pero así no, se felicita y felicita a todos los colectivos por esta decisión del Cabildo de Lanzarote e indica que ahora viene la segunda etapa porque este plan debería desarrollarse, aseguran, por fases, estableciendo prioridades claras. 3 de cada 10 migrantes que solicitaron regularización en Canarias ya trabajan y cotizan, según el Ministerio de Seguridad Social. El Gobierno de Canarias, la empresa Bisocán, compra 170 viviendas en Tenerife para ofrecer alquileres asequibles. La Audiencia Nacional ha preguntado a la Guardia Civil si recibió avisos previos de la entrada masiva en Ceuta. La justicia de Marruecos ha procesado a 52 personas jóvenes por su presunta implicación en los cruces irregulares de migrantes a Ceuta. Los detenidos se encuentran en prisión preventiva. La Asociación de Derechos Humanos de Marruecos denuncia esta situación y expresa su preocupación por estas actuaciones judiciales y considera inquietante que se recurra a un enfoque de seguridad y de represión. Se cumplen 87 años del asesinato de las 13 Rosas en Madrid, un homenaje que recuerda el fusilamiento de las 13 jóvenes de entre 18 y 29 años, algunas de ellas pertenecientes a las Juventudes Socialistas Unificadas, asesinadas por el franquismo. La Fiscalía pide investigar a Vito Quiles por presunta estafa al recaudar donaciones que irían a su cuenta personal. Gustavo Petro en Colombia llama a la desobediencia pacífica en defensa del poder popular y de las reformas sociales y acusa al gobierno entrante de ser un gobierno ilegítimo.

0: Saludos, amigos y amigas. Oye, qué mala uva tienen estas dos chicas. No vamos a dar los nombres, pero ustedes saben las dos chicas. Hoy viene a la televisión, se ve un señor, sí, entrado en carnes, que es secretario general del Partido Popular, del Partido Podrido, y como siempre, como es un descerebrado, vamos, se pasea a Trump, pero todavía más derecha, si cabe, ¿no? Más de ultraderecha. Y hablando, dando lecciones de que el gobierno corrupto, y yo digo, pero bueno, pero y este atontado, descerebrado, el secretario general del Partido Popular, no sabe que el Partido Popular es el partido de la Gürtel, el partido más corrupto, yo digo del mundo mundial, pero en Europa dicen de toda Europa, ¿eh? Pero no sé si es que no piensan en el resto del mundo. Pues, ¿saben cómo le llaman estas dos? Mira, ahí está el Gordi el Flaco. Van a poner una película de esa, de el Gordi el Flaco, y lo hice por el gordo. Y la otra dice Gordito Relleno. Qué bien les va el mote que le está usando todo el mundo. Gordito Relleno. Pues sí, Miguelito Tellado. Yo, por favor, yo te respeto muchísimo. Bueno, te respeto. El respeto ese que hay que tener, bueno, iba a decir a todos los seres humanos, pero no sé si seres humanos hacen lo de la Gürtel. Bueno, a ver, Anabel.
1: Buenos días, saludos de Yanira, que está por aquí.
0: ¿Por qué llamas Gordito Relleno a Miguel Tellado?
1: No me meto con las cualidades o las circunstancias, con su físico, me da igual, gordo que flaco, César. Lo que sí es un rampante racista y ultraderechista y además presume de eso, con lo cual ni se esconden ya, ¿no? Pero bueno, es el bufón del Partido Popular y que hay más bufones, pero este es el bufón oficial y es el que tiene que decir, que además lo hace, se ve con muchas ganas, no es que lo obliguen y él diga, uff, tengo que hacer el papel de malo, ¿no? Del partido, no, es que lo hace con gusto además. Bueno, nosotros...
0: Oye, ¿y por qué sabes tú que es bufón?
1: Bueno, César, ya lo cuentas tú después, todo lo que quieras de esas cuestiones. Ahora vámonos rapidito, que nos está esperando Pedro y nos va a tirar de la orejita con toda la razón. Pedro es Pedro Hernández, querido amigo de Lanzarote, conejero, ecologista de toda la vida, ¿no? Como se dice vulgarmente, pues efectivamente, yo creo que Pedro desde que era chiquito ya defendía el territorio y ya era ecologista, ¿no? Profesor de la Escuela de Turismo en la Universidad de, o sea, en Lanzarote, de la Escuela de Turismo de la Universidad de Las Palmas de Gran Canaria. Y bueno, Pedro es una voz necesaria a la hora de hablar de territorio, de ecología y defensa de nuestro medio ambiente, ¿no? Y ayer nos hacía llegar un artículo que se puede leer en la revista digital San Borondón. Nos hacía llegar una buena noticia, que mira que tú siempre dices, ¿tienes alguna buena noticia? Bueno, pues hoy tenemos una buena noticia, a ver qué nos cuenta Pedro, que nos la amplíe él. Y es que el Cabildo de Lanzarote ha hecho público que, bueno, va a plantear la reducción de las zonas de aceleración de energías renovables, la conocida popularmente como SAR. Y es que el Cabildo había hablado de que buena parte de Lanzarote se iba a dedicar, bueno, pues a ser utilizada para las energías renovables, con ese acrónimo, Zona de Aceleración de Energías Renovables. Había una crítica muy profunda. De hecho, hay una organización que se ha constituido, que se ha puesto en marcha a raíz de esta situación, la plataforma renovable sí, pero no así, en Lanzarote. Y bueno, han logrado, yo creo que la presión popular de los colectivos ecologistas y, por supuesto, de esta plataforma, pues se ha logrado que el Cabildo ayer haya hecho público, y lo hizo público además en una reunión con todos los ayuntamientos de la isla, de que ha reducido esa zona mucho, De tal manera que de hablar al principio de ocupar 3.163 hectáreas, ahora se ha reducido a 200 hectáreas. Le vamos a pedir a Pedro que nos lo amplíe, porque además ellos en ese artículo titulado Rectificar es el primer paso, es decir, están contentos y consideran muy positivo este paso del Cabildo, pero consideran que es insuficiente y además ponen negro sobre blanco por dónde se debería avanzar, cuáles son los siguientes pasos a dar por parte de las instituciones canarias. Así que hablaremos con Pedro dentro de un ratito. Luego nos iremos a hablar con otro querido amigo que lo hemos tenido en la Sala San Borondón el año pasado, también en la radio. Juan Carlos Lorenzo es el coordinador territorial de la Comisión Española de Ayuda al Refugiado, de CEAR, en las Islas Canarias. Y por supuesto que le hemos pedido a Juan Carlos que esté un ratito en la radio para hablar de, pues, de esa tragedia humanitaria que se ha producido la semana pasada en Ceuta, con cifras oficiales de más de 72.000 personas y de fallecidos. Yo oí ayer 141, creo, pero bueno, o 142 son los datos que ayer se daban a conocer, pero nos imaginamos que a medida que se vayan conociendo los muertos del otro lado de la barrera, ¿no?, de la valla o del espigón, y además que se vayan encontrando desgraciadamente más cuerpos en el mar, pues seguramente estas cifras irán aumentando, ¿no? Es terrible ver a esas familias esperando en el otro lado de Marruecos, ¿no?, en la frontera. Familias, madres sobre todo, pues esperando tener noticias de sus hijos que saben que se fueron, pero no saben nada, no saben si murieron en el camino o están en Ceuta o dónde se encuentran. Y queremos pues hablar con Juan Carlos Lorenzo, que tiene una opinión seguro bien, bien formada y además en base a conocimientos de si se están garantizando los derechos, ¿no? La verdad que sobre todo en los menores, ¿no?, que vemos ahí tirados en las calles ya hace bastantes días, ¿no?, y es terrible ver cómo se le están empezando a buscar lugares, comida, dándole. Las ONGs denuncian que están sobrepasadas, pero bueno, no estamos en la España del siglo XXI y tan lejos está Ceuta de la España peninsular para que haya, se le pongan todos los medios habidos y por haber para que esos niños sean atendidos hasta que sean valorados y de manera con asistencia jurídica además, y sean enviados a los centros de acogida de las comunidades que les correspondan. Bien, es verdad que con el griterío que se trae el PP, tú hablabas ahora del secretario de organización del Partido Popular, que mejor ni hacerle publicidad, porque lo que dice el PP es que se vayan por donde vinieron, que es una invasión, que la culpa es del gobierno por la regularización masiva. Bueno, auténticas barbaridades que yo creo que es necesario aclarar, echar luz sobre la situación. Y Juan Carlos Lorenzo es una persona con grandes conocimientos y una gran sensibilidad con estos temas, ¿no? Y al final también, en torno a las 2:30, 1:15, nos iremos a Gran Canaria de nuevo para hablar con Carmen Talavera Quevedo, militante del Partido Comunista del Pueblo Canario, porque mañana hay un acto que ya casi diríamos es tradicional en Las Palmas de Gran Canaria. Cada mes de agosto el PCPC organiza un acto de homenaje a los héroes y heroínas de la clase obrera canaria, en la figura sobre todo de Eduardo Suárez, asesinado, ¿no?, que fue diputado comunista del Frente Popular, y tantos otros. Así que con Carmen Talavera hablaremos, también lo haremos con Meme, por supuesto, hablaremos de libros, hablaremos con Delia, con Carmen Delia Leal, y vamos a estar pendientes de todas las ruedas de prensa, declaraciones y bueno, y audios y vídeos de interés que nos hacen llegar o que nosotros encontramos y que nos parecen de interés para compartir con los oyentes.
0: Pues formidable, vámonos con Pedro Hernández.
1: Pues que nos estará esperando con ese artículo. Rectificar es el primer paso, ahora toca construir el futuro energético de Lanzarote.
0: Muy bien, la verdad es que Pedro Hernández es un auténtico fuera de serie. Vamos a ver.
1: Y bueno, César, agradecer a los oyentes que nos llaman, nos mandan mensajes cuando tenemos problemillas en la radio. Estos días pues hemos tenido unos cortes, microcortes y a veces macrocortes no deseados, y siempre es muy útil para nosotros que las personas que nos escuchan pues nos hagan llegar vía WhatsApp o llamada o como quieran, pues oye, por tal zona no se escucha o se escucha peor o mejor, así que muchas gracias y pedir disculpas también, ¿no? Para ver si vamos mejorando el que se escuche Radio San Borondón en breve. Yo creo que tendremos una buena noticia para facilitar la escucha de la radio, así que bueno, vamos a ver si podemos ir avanzando también a nivel técnico.
0: Muy bien, pues vámonos. A ver. Estará en una playita pegándose un bañito mañanero, Pedro Hernández.
1: Bueno, sería delito si no está en una playita en Lanzarote, Pedro.
0: Pero coño, tú sabes que los oyentes que entrevistamos en La Trapera tienen que estar de chaquet, ¿o no?
1: No es necesario.
0: Me lo dijiste tú, a ver si me lo dijiste de broma.
1: Sí, así vienes tú. Ya decía yo que cómo venías tú de esa manera tan elegante.
0: Pues tú estás media ciega. Porque verme a mí elegante. Venga, vamos a ver.
1: Bueno, pues parece que no contesta a Pedro o no lo tenemos localizado. Nos vamos a...
0: Bueno, lee el artículo de Pedro. Venga.
1: Bien, pues sí, no es exactamente de Pedro, lo firma la plataforma, renovable sí, pero así no, que yo creo que, bueno, Pedro Hernández sin duda es uno de los líderes intelectuales de todo el ecologismo en Canarias y sin duda está detrás, como habrá otras personas, de este artículo y de esta lucha, ¿no? Dice lo siguiente: la decisión del Cabildo de Lanzarote de rectificar su posición respecto a la propuesta de implantación de grandes infraestructuras energéticas supone una buena noticia para la isla. Las instituciones también fortalecen su legitimidad cuando son capaces de escuchar, revisar sus decisiones y responder al debate público. Esta decisión ha sido posible gracias a una ciudadanía activa, a colectivos sociales, profesionales, investigadores, ayuntamientos, partidos políticos y numerosas personas que desde posiciones diversas coincidieron en una idea fundamental. La transición energética es imprescindible, pero no puede hacerse de espaldas al territorio ni a quienes lo habitan. Durante demasiado tiempo se ha planteado un falso dilema: aceptar grandes infraestructuras energéticas o renunciar a la transición ecológica. Esta dicotomía es falsa. La cuestión es otra: ¿qué modelo de transición energética necesita Lanzarote? La singularidad ambiental, paisajística y cultural de la isla exige respuestas propias. No es razonable trasladar modelos concebidos para otros territorios sin analizar previamente su compatibilidad con una isla reconocida internacionalmente por la calidad y por la fragilidad de su paisaje. Y ellos dicen que rectificar no es suficiente y que ahora corresponde abrir una nueva etapa. Un plan insular de transición energética construido desde el consenso social y el conocimiento científico, no un documento elaborado desde los despachos, sino una estrategia compartida entre el Cabildo, los ayuntamientos, la ciudadanía, los sectores económicos y las organizaciones sociales. No sé si ya tenemos a Pedro, César.
0: Me parece que está con algún problema de cobertura. Tal vez esté haciéndote caso, pues bañándose, ¿eh? En la playita, una de tantas playitas. O a lo mejor está en la Cueva de la Arena, que es donde yo me inicié como...
1: Como nadador.
0: Como nadador.
1: Bueno, pues no, el artículo...
0: Cueva de la Arena en Guadiza. Ay, cuánto te echo de menos, cuevita.
1: Bueno, no la tienes tan lejos, así que date un saltito. Bueno, la plataforma da una serie de alternativas. Nosotros pensábamos que era mejor que las comentara Pedro. Así que, bueno, pero podemos ir comentando alguna. Ellos plantean reducir la demanda mediante políticas de ahorro, eficiencia y de crecimiento energético, impulsar de manera decidida el autoconsumo doméstico, empresarial y público, junto con las comunidades energéticas locales, aprovechar prioritariamente cubiertas de edificios, aparcamientos, polígonos industriales y otros espacios ya transformados antes de ocupar nuevos suelos, también impulsar unidades técnicas de asesoramiento para facilitar la incorporación a la transición energética, y aseguran, y dicen, plantean, que este plan tiene que ser de transición ecosocial que incluya agua, movilidad, residuos, energía y soberanía alimentaria. Y no se trata únicamente de producir energías renovables, se trata de decidir quién la produce, dónde se instala, cómo se distribuyen sus beneficios y qué modelo territorial queremos dejar. El Lanzarote, dice esta plataforma, dispone de condiciones excepcionales para convertirse en un referente internacional de una transición energética y ecosocial inteligente, descentralizada y democrática. Una transición que aproveche el extraordinario potencial solar de la isla sin comprometer el paisaje que constituye uno de sus principales patrimonios ambientales, culturales y económicos. El debate abierto deja una enseñanza valiosa, que la sociedad lanzaroteña no rechaza la transición energética, rechaza que se le imponga un modelo sin participación y adaptación a la realidad insular. Y bueno, concluyen reconociendo al Cabildo ese paso importante en haber rectificado, y le dicen que ahora tiene la oportunidad de liderar un proceso mucho más ambicioso, de construir junto a toda la sociedad una hoja de ruta capaz de demostrar que otra transición energética y ecosocial es posible y que este es el verdadero reto, no elegir entre renovables o territorio, sino demostrar que la mejor transición es aquella que protege el territorio en una isla como Lanzarote, donde el paisaje no es un obstáculo para el desarrollo. Bueno, además la fecha y firma está muy bien. Firma, como decíamos, la plataforma Renovable Sí, Pero Así No, en un lugar de la Pachamama, a 4 de agosto del caluroso año 2026.
0: Bueno, pues ustedes saben que ayer pusimos varias intervenciones de Gustavo Petro dejando su opinión muy clara sobre que hubo fraude electoral en Colombia. Y bueno, hoy queríamos poner el desarrollo absolutamente completo, ¿no?, de ese fraude explicado paso a paso por Gustavo Petro y, bueno, y todos los testigos digitales que ha tenido, ¿no? Vamos a ver si hoy podemos ponerlo.
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1: Trabajador ha fallecido y dos permanecen heridos de gravedad tras la explosión de un tanque de combustible en un polígono de Telde. Una explosión de un tanque de combustible en el polígono industrial de Salinetas ocurría sobre las 12 del mediodía de este miércoles. Ha dejado, como decimos, una persona fallecida y dos heridas de gravedad. El PEVOLCA, el Plan Especial de Protección Civil y Atención de Emergencias por Riesgo Volcánico de Canarias, se reunirá este jueves en Tenerife para estudiar la situación sismovolcánica de la isla tras los últimos enjambres registrados durante el mes de julio. El Cabildo de Gran Canaria ha advertido este miércoles de que la isla se mantiene una jornada más en nivel de máxima alerta por riesgo de incendios forestales y que debido a las condiciones meteorológicas se encuentra en un momento muy estresada, por lo que el fuego puede propagarse con mayor facilidad. La Agencia Estatal de Meteorología confirma que Canarias seguirá bajo calor extremo, aunque se prevé un descenso de las temperaturas a lo largo de la presente semana. Han sido evacuadas a un centro sanitario dos personas del cayuco que Salvamento Marítimo buscaba desde el domingo en la isla del Hierro. El Gobierno de Canarias, la Consejería de Universidad de Ciencia, Innovación y Cultura, ha ampliado el plazo para solicitar becas universitarias. El plazo comenzó el 7 de julio y su finalización estaba prevista para este jueves 6 de agosto. Este jueves 6 de agosto se cumplen 90 años del asesinato de Eduardo Suárez y Fernando Egea. Por ello, el Partido Comunista del Pueblo Canario convoca un homenaje a los héroes y heroínas de la clase obrera canaria en un acto que tendrá lugar a las 7 de la tarde de este jueves en la Plaza Tenor Estaño de Las Palmas de Gran Canaria. El Partido Socialista de Gran Canaria acuerda por unanimidad celebrar en noviembre las primarias al Cabildo y a los 7 municipios donde corresponde este proceso.

Unirá en 2028 a las defensorías del pueblo de más de 100 países en una cumbre mundial sobre derechos humanos, un encuentro internacional que abordará los desafíos de las migraciones, el cambio climático y la defensa de los derechos humanos. El Cabildo de Lanzarote ha presentado una nueva propuesta para implantar renovables en la isla tras la polémica que provocó su acuerdo con el gobierno de Canarias sobre las zonas de aceleración renovables. Ha reducido ampliamente las zonas para construir grandes parques eólicos y la ha reducido a 200 hectáreas. El colectivo Plataforma Renovable Sí, Pero Así No se felicita a todos los colectivos por esta decisión del Cabildo de Lanzarote e indica que ahora viene la segunda etapa porque este plan debería desarrollarse, aseguran, por fases, estableciendo prioridades claras. 3 de cada 10 migrantes que solicitaron regularización en Canarias ya trabajan y cotizan, según el Ministerio de Seguridad Social. El gobierno de Canarias, la empresa Visocan, compra 170 viviendas en Tenerife para ofrecer alquileres asequibles. La Audiencia Nacional ha preguntado a la Guardia Civil si recibió avisos previos de la entrada masiva en Ceuta. La justicia de Marruecos ha procesado a 52 personas jóvenes por su presunta implicación en los cruces irregulares de migrantes a Ceuta. Los detenidos se encuentran en prisión preventiva. La Asociación de Derechos Humanos de Marruecos denuncia esta situación y expresa su preocupación por estas actuaciones judiciales y considera inquietante que se recurra a un enfoque de seguridad y de represión. Se cumplen 87 años del asesinato de las 13 Rosas en Madrid, un homenaje que recuerda el fusilamiento de las 13 jóvenes de entre 18 y 29 años, algunas de ellas pertenecientes a las Juventudes Socialistas Unificadas, asesinadas por el franquismo. La Fiscalía pide investigar a Vito Quiles por presunta estafa al recaudar donaciones que irían a su cuenta personal. Gustavo Petro en Colombia llama a la desobediencia pacífica en defensa del poder popular y de las reformas sociales y acusa al gobierno entrante de ser un gobierno ilegítimo.

0: nos vamos a ir, creo, con Pedro Hernández. A ver si ya realmente podemos tener a este extraordinario ecologista, como ya saben, también profesor de la Escuela de Turismo de la Universidad de Las Palmas de Gran Canaria en Lanzarote, y bueno, y más cosas, pero vamos a ver si logramos encontrar a Pedro Hernández lo antes posible. Bueno, don Pedro, ¿nos escucha bien?
1: Sí, estoy escuchando muy bien.
0: Oye, mira que te conocen aquí de Yanira y Anabel, que dice que va, si no, eso tiene que haber cobertura deficiente en la playita donde se estaba pegando el baño mañanero.
1: Pues sí, estoy aquí en la Santa Sion, ¿verdad? Qué cosa.
0: ¿Cómo te conocen, eh? ¿Cómo te conocen?
1: Pero, bueno. pero disculpe, pero habíamos quedado a las 12, ¿entendí yo?
0: A las 12, pues no sé.
1: Usted me dijo ayer a las 12 y
0: yo estaba... Yo no te lo dije, pues no hablé contigo ayer, Anabel. Bueno, pues mira, Pedro, de todas maneras, ya hemos leído el artículo este formidable de rectificar, es el primer paso. Ahora toca construir el futuro energético de Lanzarote. Pues tira para adelante con este artículo tan formidable, que de alguna manera la última vez que hablamos pues salía el tema también, ¿no? La plataforma renovable, sí, pero no así. Cuéntanos.
1: A ver, bueno, muchas gracias antes que nada por hacerse eco de una noticia que a nuestro parecer traspasa

0: está, digamos, la frontera de la isla Lanzarote, ¿no? Lo que hay en juego ahora mismo, con el debate abierto en el último año y algo en Lanzarote, hace ya un año y dos meses, lo que hay en juego es el modelo de transición energética que se ha impuesto en Canarias, ¿no? En la vida siempre se dan una serie de circunstancias, es como la vida inicial en el planeta, ¿no? Que una serie de circunstancias facilitaron la vida animal, la vida humana, la vida vegetal y otros tipos de vida. Y en la vida se da una serie de circunstancias que en Lanzarote, en los últimos 20 años, pero sobre todo a partir del año 2015 para acá, las multinacionales eléctricas, el oligopolio energético, no ha logrado hacerse con ningún trozo de suelo aquí para instalar sus grandes parques eólicos y fotovoltaicos, ¿no? ¿Por qué ha sido eso? Pues ha sido por una cuestión histórica de la isla que se construye después de las erupciones volcánicas, es una isla distinta a otras islas, es de aquel cataclismo apareció el sistema de enarenado y el sistema de la Jeria, que incluso ha sido prestigiado a nivel internacional por la FAO, le acaban de dar premios en Roma, que ha ido allí todo lo que es el equipo del Cagabildo a recogerlo. El sistema de la Jeria también, el sistema del Jable, todo eso se construye después de un cataclismo, ¿no? Y luego la presencia de Manrique desde los años 50, que eleva a la categoría universal el territorio de la isla, que hace su obra de arte inspirada en lo que se había hecho aquí, que incluso lo concretó en un libro en la arquitectura rural desde Lanzarote como arquitectura inédita que se publicó con el año 1974. Entonces, todos esos antecedentes obligaban a los responsables públicos a que aquí no se podía seguir el camino escandaloso de Fuerteventura, el camino escandaloso de Gran Canaria, de Tenerife o de La Gomera, ¿no? Y cuando las multinacionales han pedido también suelos para poner grandes parques eólicos y fotovoltaicos, desde el Cabildo, desde la época de Manuela de Armas, Pedro Sanginés, que estuvo 11 años, más Dolores Corujo, que estuvo en la legislatura 19-23, siempre pelearon en los tribunales e impidieron, en términos políticos, con acuerdos plenarios del ayuntamiento y del Cabildo, que aquí se instalaran ningún gran parque eólico y fotovoltaico. Entonces, con ese antecedente, ahora en esta legislatura, los dirigentes del Cabildo y el gobierno de Canarias querían seguir en la misma dirección, ¿no? Aplicar el 6B o el rollito ese que se tienen montado con las zonas de aceleración de las renovables sin haber estado traspuesta la directiva comunitaria, ¿no? Porque probablemente, eso no lo sabemos nunca, pero tiene toda la pinta de que las multinacionales eléctricas estaban tocando insistentemente en la puerta de Zapata y de Julieta Schellenberger para que les concedieran suelos en el Lanzarote también. ¿Por qué iba a quedarse ese Lanzarote al margen de ese modelo de grandes parques eólicos y fotovoltaicos? Pues bueno, insistieron tanto que el año pasado, el 20 de agosto, publicaron una serie de mapas de zonas de aceleración de las renovables, ¿no? Entonces, claro, cuando nos damos cuenta de esa realidad, empezamos a verbalizarlo en los medios de comunicación, a escribir algunas notas explicando lo escandaloso que era eso, que era cambiar la dirección que hasta esa fecha se había adoptado en Lanzarote y que los tres parques eólicos que hay son de propiedad pública, son del Consejo Insular de Agua, no son de iniciativa privada, salvo el de los Valles, que es una iniciativa de hace cerca de 30 años, que es mixta, que es de la antigua empresa de agua Inalsa y de Unelco, que Unelco Endesa no permitía que se vertiera la red si ellos no participaban, ¿no? Entonces, con esos antecedentes, en este último año ha habido un potente debate, tanto ciudadano, político, incluso cuatro ayuntamientos de la isla se opusieron de manera potente, es decir, estaban acuerdos, el de Yaiza, el de Tías, el de San Bartolomé y el de Arias, ¿no? Se oponían a esa estrategia porque era una cosa inimaginable, ¿no? Que fueran a instalar parques eólicos y fotovoltaicos o preveyeran suelo en todas esas zonas que estaban establecidas en esos mapas, en la zona de Caleta de Caballo, en la zona de La Santa, todo lo que es el occidente de la isla bajando desde Tinajo a La Santa, la zona de Playa Quemada, todos los alrededores de Tía, en la zona del Barranco de Tabayesco, todos los alrededores de la playa de La Garita, en Arrieta, estaban contemplados como posibles opciones para instalar grandes parques eólicos y fotovoltaicos, o la zona de Mació, de Las Breñas. Es una cosa que nadie entendía por qué se le ponían al gran capital internacional. Entonces, todo ese debate pues ha llevado a que el Cabildo haya tenido que rectificar, no vamos a decir esa palabra recular, sino que rectificar. Rectificar es una vieja expresión que se dice que es de sabio, pero lo que le planteamos es que no solo no basta eso, ¿no? Que el mundo está como está y que tenemos que trabajar en positivo. Y por eso, en esa nota que se ha sacado, se les pone también un plan concreto, y que estamos tardando, que no esperemos por nadie que venga a imponer esa realidad como ha pasado en Fuerteventura, en Gran Canaria, en Tenerife o La Gomera, que es la imposición mediante la exigencia de las grandes multinacionales. Y le hemos planteado, lo que se les plantea es un plan. Primero, en cualquier lugar del mundo se tiene que plantear un plan de ahorro, de eficiencia y de crecimiento. Y eso está lo previo, ¿qué isla? ¿Qué islas son las que quieren? Esto es un territorio infinito que va a seguir creciendo y ahora nos roban el suelo para grabar el viento y el sol. Entonces, eso es una de las cuestiones que se ha planteado. Primero, un plan de ahorro, de eficiencia y de crecimiento. ¿Por qué eso no se ha hecho en otras islas? Pues que vamos a seguir aquí a cambiar simplemente de tecnología de renovables por tecnología vinculada a recursos fósiles agotables y contaminantes al petróleo, o no, tenemos que trabajar estratégicamente más, reducir los consumos, los despilfarros que hay, y sobre todo ahorro y eficiencia, porque está planteado todo, está diseñado para tener mucho consumo, porque las multinacionales que controlan en régimen de monopolio, como Red Eléctrica, que cobra por el peaje, por el volumen de lo que circula, como lo que tiene que ver también con el disparate de alumbrados. Yo siempre cuento de alumbrados públicos que hay en las islas. Yo siempre cuento la anécdota, ¿verdad? Porque yo este año se cumplieron 30 años que desde que iniciamos los viajes con los estudiantes de turismo a la Feria Internacional de Turismo para que conocieran en el mundo, el disparate del mundo del turismo, ¿no? Y allí, en esa de las mayores, en las mayores ferias de turismo, siempre preguntaban, me decían, pero eso todos los años, me decía, profe, ¿y por qué aquí no está la ciudad de Berlín alumbrada, ¿no? Eso, incluso en el cine, históricamente la ciudad está como en la penumbra, pero por la noche, ¿no? Porque hay planes de ahorro, de eficiencia y sobre todo de crecimiento, y que los alumbrados públicos exteriores sean como alumbrados de seguridad, no para leer los periódicos debajo de las farolas, como hacen en Canarias, ¿no? Que es una cosa con lo que eso se supone de contaminación lumínica, ¿no? Y de despilfarro de energía. Entonces hay que ir a auditoría de ese tipo y a planes de ahorro y de eficiencia. La segunda cuestión, el segundo asunto que les hemos planteado es, por favor, cualquier asunto relacionado con la energía tiene que ser, utilicemos todo lo que son las superficies antropizadas que hay, todo lo que se ha construido, y además los modelos de ciudades en Canarias y en la Lanzarote también. Se han calculado la cantidad de hectáreas de superficie de polígonos industriales y eso son impresionantes. El profesor Guerrero, que ha estado en el Lanzarote a requerimiento de esos ayuntamientos que se oponían a la propuesta que tenía el Cabildo del Gobierno de Canarias, el profesor Guerrero, los cálculos que tiene hecho desde la cátedra y desde la dirección del máster de la Universidad de La Laguna, tiene claro y dice que con los cálculos que hay y con la eficiencia de las placas solares y fotovoltaicas, es suficiente, porque son cerca de 200 kilómetros cuadrados de superficie antropizada en Canarias, que no hay que utilizar ni un nuevo metro cuadrado de suelo. De nuevo suelo. Entonces, pues tenemos eso y es, utilicemos lo que ya tenemos. ¿Y eso qué se supone? Romper también, en tercer lugar, romper con el monopolio de los grandes parques eólicos y fotovoltaicos al servicio del oligopolio. Eso se supone una redistribución económica del beneficio y toda la ciudadanía y los pequeños y medianos propietarios de suelos y en polígonos industriales se benefician de un recurso que está fluyendo aquí encima de nosotros permanentemente, como es el viento y el sol, pero fundamentalmente el sol, ¿no? Luego le decimos, la otra cuestión es, hay que cambiar las redes. Las redes no pueden ser grandes redes como están diseñadas por Red Eléctrica y por los grandes propietarios de parques eólicos y fotovoltaicos. Tienen que ser redes adaptadas allí a la multiplicidad de producción de energía, que ahora va a estar muy redistribuida y además descentralizada. No tiene que ser el disparate ese de las llamadas interconexiones que han hecho en La Gomera, 140 millones de euros de La Gomera Tenerife. Antes era La Gomera era necesitaba energía porque los sistemas allí eran pocos y ahora resulta que La Gomera se ha convertido en una exportadora de energía con el gran impacto porque le han regalado los 5 grandes parques eólicos y fotovoltaicos a la amiguete de Antonio Morales, el señor Valdivia, que era uno que tiene inversiones también en América Central, al que lo han echado de allí, y ahora le han regalado La Gomera esos parques eólicos y fotovoltaicos. O el cable que tienen previsto entre Fuerteventura y Gran Canaria, han desgraciado a la isla de Fuerteventura, la han convertido en un polígono industrial para producir energía para mandarla al juguete de Antonio Morales de Chiquitasol. Y esto todo es un escándalo. Luego lo hemos dicho, que no solamente la red, sino que tiene que ser ahora con los sistemas de almacenamiento redistribuido para que la gente no vierta a precio cero, sino que guarde esa energía que sus instalaciones producen y que se vierta a la red cuando sea necesaria. Y luego hay otra cuestión importante, el otro paso, que esto tiene que ser democrático, tiene que ser participativo y tiene que contribuir al desarrollo socioeconómico de las islas. No puede ser que nosotros sigamos facilitando que las grandes inversores, los grandes fondos de inversión y el gran oligopolio energético se lleve de Canarias en el negocio. Otro modelo turístico, no. Entonces, en ese sentido, han acordado un documento en el Cabildo de Lanzarote, han reducido drásticamente la superficie que quieren poner al servicio de las multinacionales. El Cabildo está hablando de la necesidad de que todo sea público, eso es una buena dirección, pero lo que se les ha planteado es que uno solo no basta decir no al error que cometieron el año pasado, los 2 años anteriores que estuvieron negociando con Zapata y con Julieta Schellenberg, que son agentes del oligopolio energético que están al servicio de un modelo grande, y por eso que sí, siempre dijo el profesor Guerrero que si Lanzarote prosperaba, todo se nos venía abajo, pero si Lanzarote rechazaba y Lanzarote estaba aprendiendo del pasado por otro modelo, estábamos en condiciones de reconducir este modelo agresivo, violento y de robo de los suelos que se está instalando en Canarias, ¿no? Como el ejemplo clarísimo de Chira Soria, que pretende seguir destruyendo más barrancos como la aldea, el de Agaete, o esos grandes parques eólicos y fotovoltaicos que han instalado en todo el sureste de la isla de Gran Canaria y los que quieren instalar en el norte también, ¿no? Y sobre todo parar el desastre de la isla de Fuerteventura. Si Lanzarote te da un ejemplo de que otro modelo de transición puede ser, pues en eso estamos. Y luego está lo otro que está en el fondo de todo, ¿no? Que hemos dicho que aquí lo que hay, lo que tiene que haber sobre la mesa es un plan de transición ecosocial, que tiene que ver con el agua, que tiene que ver con la movilidad, con la gestión de los residuos, y tiene que ver también con, tal y como hemos dicho, con la gestión de la energía. Y en eso estamos. Pensamos de que esto puede salir bien. La ciudadanía está muy sensibilizada. Hay 4 alcaldes que se han puesto frente a esa propuesta que hay, y ahora depende de todo de que el cabildo de Lanzarote esté dispuesto a dar un paso adelante y poner sobre la mesa la construcción de un plan de transición energética. Pero ya es necesario también que empiecen a trabajar ya, que se pongan los ayuntamientos y el cabildo, que creen unidades técnicas con todos esos jóvenes ingenieros e ingenieras que salen de las universidades canarias y de donde sea necesario, para que la gente resuelva, le ayuden a la gente a resolver toda la burocracia y le ayuden también técnicamente a resolver la instalación masiva. Y el gobierno, ¿no?, con esos millones que dice este señor Zapata que va a perder porque no tiene tiempo para invertirlo, para regalarse a los grandes inversores, es el gobierno, no ese dinero de los fondos Next Generation, que traiga todos los recursos que sean necesarios de placas solares, fotovoltaicas y de batería de acumulación, y las entregue a bajo precio o que las subvencione para que los ciudadanos y las instituciones públicas den ejemplo, ¿no? Sobre todo las instituciones públicas que den ejemplo, y no hay ningún motivo para que todas las instalaciones públicas, las institucionales, las educativas, las sanitarias, las deportivas y las culturales no estén cubiertas. Y todas esas zonas, ahí se está cometiendo un error gravísimo por parte de la Consejería de Educación del Gobierno, que está creando con esto de la crisis climática refugios climáticos en casi todos los colegios, institutos y en la universidad. Y lo que es inadmisible es que a estas alturas de la película, hablando así de manera tópica, lo que es inadmisible es que todos esos proyectos de sombra de refugios climáticos no esté contemplado que en la superficie se les cubra de placas solares de fotovoltaica. Eso es inadmisible, porque lo están haciendo de una manera que queda a la mitad, no se aprovecha, porque lo que están haciendo son semicirculares, ¿no? Entonces tienen que ser techumbres adaptadas y orientadas para mejor aprovechar la insolación y puedan producir, y la energía que demandan esos institutos o que demandan los centros de FP, la universidad, los centros de primaria, y la energía que demandan los centros de salud, los hospitales, los centros culturales, sea de autoconsumo directamente, y se vierta a la red o se acumula en batería y se vierta a la red cuando se necesita. Es inadmisible que en el año 2026 el gobierno de Canarias esté trabajando en contra de una transición energética descentralizada. Eso es inadmisible y no se puede tolerar, porque están poniendo mucha superficie para cubrirse de la insolación tremenda que ya estamos en una rampa imparable, y entonces hay que crear esos refugios climáticos tienen que tener las condiciones adecuadas para aprovechar esas techumbres. Entonces no entendemos cómo se está haciendo todo al revés. Quien está haciendo todo eso es que no tienen en cuenta estas cosas, porque esta gente probablemente trabaja por el oligopolio energético, que es quien ha decidido la política energética en el mundo y en Canarias en los últimos 70, 80 años, ¿no? Pero desde que se constituyó la autonomía, quien decide en la Consejería de Industria era gente de toda vinculada a Endesa, a Unelco, ¿no? Decidían, y por eso hacían los reales decretos o los decretos o las órdenes o las resoluciones para sus intereses, ¿no? Por eso hicieron desde el año 2005, el famoso artículo 6b, que luego fue en la época de Lamartín, luego fue perfeccionado en la época de Paulino, en el año 2010, y fue todavía mejorado en la época del pacto de las Flores, que probablemente o estaban despistados o la política la deciden otros al margen del interés general, ¿no?
1: Madre mía, pues inaudito lo que tú planteas. ¿Cómo es posible que ante esa elección tan objetivamente clara, pues esté pasando lo que está pasando? Pero bueno, no. En Canarias y en este mundo y en estos momentos están pasando cosas tremendas. Oye, cuéntanos un poquito qué conclusión han sacado de los 50.000, dicen incluso que más, migrantes, chicos, jóvenes que a nado llegaron a la ciudad autónoma.
0: Yo comento eso ahora, pero si me permite, sí, con el tema anterior,
1: sí,
0: creo que es necesario que los sectores ecologistas que han estado muy despistados desde la transición energética y han estado incluso algunos de ellos colaborando con el aparato político, sobre todo con Antonio Morales, es importante que se paren a pensar urgentemente y se pongan al lado del sentido común, ¿no? Se pongan al lado del sentido común, que no sigan tolerando, que no sigan permitiendo, que no sigan apoyando un modelo de transición energética centralizado. Es muy importante eso. Es importante también que el aparato político rectifique, sobre todo el aparato político ese que se denomina de izquierda, del PSOE, de Nueva Canarias, de Podemos, de Si Se Puede, que rectifiquen y que presenten allí donde tengan representación iniciativas en los ayuntamientos y en los cabildos para rectificar. En la vida siempre quien rectifica es porque es sabio o sabia, ¿no? Rectificar y ponerse en la vía de una transición energética descentralizada y sobre todo que el negocio quede en Canarias y que los ciudadanos podamos participar. Hay que parar urgentemente esta deriva que ha estado entronizada en los últimos 15 años. Nosotros hacemos un llamamiento para que eso se produzca, un llamamiento incluso para hacer un debate abierto, donde han estado los errores y por qué se ha estado apoyando ese disparate de parques eólicos y fotovoltaicos por todo lado y cediendo todos nuestros recursos a las multinacionales. Y esto tiene que ver con el modelo turístico también, es decir, la entronización en todos los bordes costeros de estas cuatro islas no está separado también de la entronización de este modelo de transición energética. No puede ser. Tenemos que estar ya, Canarias tiene límites, estamos ya en el límite, estamos en colapso energético, en colapso hídrico y estamos en colapso de movilidad. Y esto hay que abordarlo conjuntamente. No se puede separar el disparatado crecimiento turístico, los disparatados impactos o la situación de cloaca en la que se ha convertido una parte significativa del borde costero de Tenerife, de Fuerteventura, de Gran Canaria y de Lanzarote. Eso no puede ser, porque está afectando incluso al derecho público a utilizar el borde costero, ¿no? ¿En qué playa estamos seguros si no vamos a charcos aislados de que no nos estemos bañando en una cloaca de mierda? Por ejemplo, en el caso de Tenerife, el núcleo histórico turístico, y que Playa Jardín haya estado cerrada, está cerrada, y los parámetros físico-químicos de esas aguas no son aptas para el baño, pero bueno, esto es lo que es, o el sur de Tenerife, o en Gran Canaria, o en Lanzarote, esto que es, ahí tienes playas cerradas como la playa del Reducto, de nuevo cerrada, estuvo 6 meses. Esto no puede ser. Los ciudadanos tenemos derecho a disfrutar por lo menos del borde costero y de agua en condiciones de salubres, en condiciones de salubridad óptimas, ¿no? Porque tenemos que tenerle esa garantía como mínimo. Entonces, sí que es importante que desde Lanzarote, al igual que se hizo un llamamiento, Manrique hizo un llamamiento en los años 60 de que lo que estaba pasando en otro lado no se repitiera aquí, logró que en Lanzarote no se siguiera el borde costero absurdo y caduco, a pesar de que se han repetido cosas similares, que no se siguiera eso, ¿no? Pues ahora estamos también en condiciones desde el punto de vista de la transición energética de solicitar la rectificación urgente de todos aquellos sectores ciudadanos, ecologistas, no ecologistas, que están por la transición energética, de que se separe lo que se está haciendo, además, entre otras cosas, porque no hay un plan de transición a las renovables en Canarias. No lo hay. No hay plan de transición a las renovables por isla. Entonces tenemos que acelerar la creación de esos planes, pero tenemos que acelerar también la deriva, que no se entregue ni un parque eólico y fotovoltaico más, que empecemos por planes de ahorro, de eficiencia y de crecimiento, y que empecemos por exigir al aparato político que se trabaje en la dirección de un plan de transición descentralizado, ¿no? Donde la ciudadanía y los pequeños y medianos propietarios puedan beneficiarse del recurso que está circulando. Es un llamamiento muy serio en estos momentos, esto no pasa nada, todos nos equivocábamos, y si en ese tiempo nos damos cuenta de que hemos optado por una vía equivocada, pues rectifiquemos lo antes posible, ¿no? Y ahora
1: lo que estás hablando, mira, lo que estás hablando, a varios oyentes que han llamado, y en particular, tres insistían sobre, bueno, pero ¿a qué atribuir, un Antonio Morales, que fue de vanguardia en el sentido del avance, tanto con ecologismo como muchas cosas más, con premios internacionales y tal, a su labor? Y ¿a qué se atribuye esta deriva, si la hay?
0: ¿Qué se atribuye la deriva de Antonio Morales y del disparate de Chira Soria y el disparate de lo que tiene previsto en el plan insular que se lo han echado a los tribunales? ¿A qué se debe? Pues eso es una gran pregunta, ¿no? Yo puedo tener la hipótesis por la experiencia en la batalla desde el año 19 contra el proyecto de destrucción del barranco de Arguiñiguín, ¿no? Y con el proyecto de transición centralizada. ¿A qué se debe? Son hipótesis que habría que esclarecer cómo se hará.
1: No, tu opinión, simplemente, hipótesis.
0: Ya, pero digo que yo advierto que esa es mi opinión, que es, y son toda una serie de datos que hemos estado manejando. Yo lo he hablado muy detenidamente con Julio Cuenca, esto, ¿no? ¿A qué se debe todo esto? Lo primero que pasó cuando Antonio González Pireite y Julio encabezaron una carta firmada por 60 personas, digamos, notables, entre comillas, en el sentido de gente con mucha cualificación, que pedían era de democracia, ¿no? Debatir. Cuando conocieron en detalle, en diciembre del año 18, que salió el primer proyecto de red eléctrica, de qué es lo que quería hacer en Chira Soria, una vez que se lo adjudicó Antonio Morales en el año 2015, porque era una exigencia del ministro Rosoria, que era la red eléctrica quien tenía que quedarse con Chira Soria, una vez que había sido adjudicado inicialmente a Endesa. Se lo tuvo que transferir por 12 millones de euros, ¿no? Una cosa simplemente por haber presentado unos papeles, ya empezó a tuvo en el negocio 7 sobre el territorio de Canarias. se le pedía democracia, ¿no? Porque cuando se conoce exactamente el proyecto era un disparate y además se conocían los valores naturales de ese barranco. Son 5 espacios de renatura más 2 espacios, 2 cepas que están a ambos lados del barranco porque hacen de canal, de conexión entre las aves, que algunas de ellas están en peligro de extinción, como el pinzón azul. Se le pidió democracia. Bueno, no, si se va a sacrificar esa parte de Gran Canaria que no había sido tocada, vamos a abrir un debate. Se negó, el caballero se negó a abrir ningún tipo de debate público de una infraestructura de esas dimensiones en un territorio que no había sido tocado ni siquiera por los conquistadores, que se habían quedado desde la zona de Agaete hasta la zona de Agüime, ¿no? Ingenio Agüime. El resto nunca tuvieron ni interés los conquistadores, ¿no? Sino que eran grandes tierras que se adjudicaron. Y entonces se pedía la democracia y que la transición energética tenía que abrirse un debate. El caballero se negó rotundamente y siguió adelante. La segunda cuestión que se le decía era, bueno, que la transición tenía, que había que hablar de otras cosas, no solamente de la transición energética, sino que había que hablar del tráfico, de la movilidad, había que hablar de la gestión de la basura, del agua, y había que hablar de la energía en términos de que fuera otra cosa distinta, que contribuyera al desarrollo socioeconómico. Nosotros estábamos conectados con Aliente, que era una alianza para la defensa del territorio, y entonces Aliente es una alianza de más de 200 colectivos en todo el Estado español, y ellos, bueno, pues ahí estaba colaborando Antonio Turiel, estaba colaborando Fernando Valladares, el otro Fernando también del Consejo Superior de Investigaciones Científicas, y ellos hablaban de otro modelo de transición descentralizado frente a los grandes parques eólicos y fotovoltaicos que estaban invadiendo todo el interior de España, ¿no? Entonces, ahí no nos fue dando luz, porque también esto ha sido un aprendizaje. Y se le planteaba a estos señores, bueno, ¿por qué no se empieza antes de estar ocupando nuevos suelos y entregando a las multinacionales? ¿Por qué no se empieza por el asunto de cubrir todas las superficies antropizadas, transformadas que ya tenemos, que la tecnología estaba avanzando? Pues también se negó, por eso ahora anda avergonzado, ¿no? Como la Malinche, que nos ha llenado de mal, avergonzado, ahora está intentando crear comunidades energéticas e intentando que los grandes propietarios, los pequeños y medianos propietarios que políticos industriales se incorporen también, ¿no? Una vez que ha entregado el viento y el sol a las grandes multinacionales con grandes polígonos ocupando suelos naturales y suelos con potencial agrícola impresionante, ¿no? Y esta ha sido la realidad, y la obsesión que tenía este señor era la lucha contra el cambio climático. Y entonces le decíamos, Canarias, centro, es una economía turística, y es verdad que la economía turística contribuye a la crisis climática, ¿no? Pero Canarias, dentro de las grandes, los millones y millones de toneladas de gases de efecto invernadero que se vierten, pues no somos nada. Vamos a aprovechar los recursos que tenemos aquí para tener autonomía, independencia, ser soberanos energéticamente, que no se solo lleven fuera.
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1: Trabajador ha fallecido y dos permanecen heridos de gravedad tras la explosión de un tanque de combustible en un polígono de Telde. Una explosión de un tanque de combustible en el polígono industrial de Salinetas ocurría sobre las 12 del mediodía de este miércoles. Ha dejado, como decimos, una persona fallecida y dos heridas de gravedad. El PEVOLCA, el Plan Especial de Protección Civil y Atención de Emergencias por Riesgo Volcánico de Canarias, se reunirá este jueves en Tenerife para estudiar la situación sismo-volcánica de la isla tras los últimos enjambres registrados durante el mes de julio. El Cabildo de Gran Canaria ha advertido este miércoles de que la isla se mantiene una jornada más en nivel de máxima alerta por riesgo de incendios forestales y que debido a las condiciones meteorológicas se encuentra en un momento muy estresada, por lo que el fuego puede propagarse con mayor facilidad. La Agencia Estatal de Meteorología confirma que Canarias seguirá bajo calor extremo, que se prevé un descenso de las temperaturas a lo largo de la presente semana. Han sido evacuadas a un centro sanitario dos personas del cayuco que Salvamento Marítimo buscaba desde el domingo en la isla del Hierro. El Gobierno de Canarias, la Consejería de Universidad de Ciencia, Innovación y Cultura, ha ampliado el plazo para solicitar becas universitarias. El plazo comenzó el 7 de julio y su finalización estaba prevista para este jueves, 6 de agosto. Este jueves 6 de agosto se cumplen 90 años del asesinato de Eduardo Suárez y Fernando Egea. Por ello, el Partido Comunista del Pueblo Canario convoca un homenaje a los héroes y heroínas de la clase obrera canaria en un acto que tendrá lugar a las 7 de la tarde de este jueves en la Plaza Tenores Estaño de Las Palmas de Gran Canaria. El Partido Socialista de Gran Canaria acuerda por unanimidad celebrar en noviembre las primarias al Cabildo y a los 7 municipios donde corresponde este proceso. El grupo político Drago en La Laguna llevará al próximo pleno del municipio la situación de las viviendas de Bisocán en Las Mantecas. La Consejería de Igualdad del Gobierno de Canarias informa que ha reforzado el personal que atiende el servicio de violencia de género del 112. El Cabildo de Gran Canaria anuncia la modernización de su atención digital con inteligencia artificial generativa. Reunirá en 2028 a las defensorías del pueblo de más de 100 países en una cumbre mundial sobre derechos humanos, un encuentro internacional que abordará los desafíos de las migraciones, el cambio climático y la defensa de los derechos humanos. El Cabildo de Lanzarote ha presentado una nueva propuesta para implantar renovables en la isla tras la polémica que provocó su acuerdo con el gobierno de Canarias sobre las zonas de aceleración renovable. Les ha reducido ampliamente las zonas para construir grandes parques eólicos y la ha reducido a 200 hectáreas. El colectivo Plataforma Renovables sí, pero así no, se felicita y felicita a todos los colectivos por esta decisión del Cabildo de Lanzarote e indica que ahora viene la segunda etapa porque este plan debería desarrollarse, se aseguran, por fases, estableciendo prioridades claras. 3 de cada 10 migrantes que solicitaron regularización en Canarias ya trabajan y cotizan, según el Ministerio de Seguridad Social. El gobierno de Canarias, la empresa Visocan, compra 170 viviendas en Tenerife para ofrecer alquileres asequibles. La Audiencia Nacional ha preguntado a la Guardia Civil si recibió avisos previos desde la entrada masiva en Ceuta. La justicia de Marruecos ha procesado a 52 personas jóvenes por su presunta implicación en los cruces irregulares de migrantes a Ceuta. Los detenidos se encuentran en prisión preventiva. La Asociación de Derechos Humanos de Marruecos denuncia esta situación y expresa su preocupación por estas actuaciones judiciales y considera inquietante que se recurra a un enfoque de seguridad y de represión. Se cumplen 87 años del asesinato de las 13 Rosas en Madrid, un homenaje que recuerda el fusilamiento de las 13 jóvenes de entre 18 y 29 años, algunas de ellas pertenecientes a las Juventudes Socialistas Unificadas, asesinadas por el franquismo. La Fiscalía pide investigar a Vito Quiles por presunta estafa al recaudar donaciones que irían a su cuenta personal. Gustavo Petro en Colombia llama a la desobediencia pacífica en defensa del poder popular y de las reformas sociales y acusa al gobierno entrante de ser un gobierno ilegítimo.

0: Y después descubrimos otra cosa, que también eso lo tenía planteado el profesor Guerrero, y era descubrimos que el negocio eléctrico en Canarias son 4.000 millones de euros al año, ¿no? 4.000 millones da para sobornar mucho, pero 4.000 millones es un negocio extremadamente goloso como para que las multinacionales no se emplearan a fondo, ¿no? Y todo eso estaba preparado jurídicamente y políticamente con el artículo 6b que permitía expropiar, quitar a los ayuntamientos del en medio, sin licencia urbanística se expropiaba y se declaraba cualquier proyecto de interés general, ¿no? Y eso todo coincidía después con las grandes redes que estaban creando para esto todo, ¿no? Entonces, claro, esto fue ahí una ciclogénesis que este señor se ha convertido en el gran agente de estas multinacionales y de este modelo de transición energética, ¿no? Y por eso ahí se inventó lo de Chira-Soria, que hace falta el almacenamiento para lograr la transición. Es verdad que hace falta el almacenamiento, pero ya hay almacenamiento distribuido y no ese marco. Ese marco estuvo apoyado también desde el ITTC por un señor que es el propagandista Antonio Morales, con esa dosis de palabrerío técnico que es Gonzalo Pierna Vieja, y después desde la universidad esta señora que ahora está viceconsejera del Partido Popular, que es Yurileda Xalanan. Pero entonces tenía ahí unos alambres, y en esos alambres tenía esos dos personajes de propagandistas de su modelo, y es lo que lo ha llevado a esta transición. Y luego es probable que también que ahí en la política pública tiene que haber algo, como se da en América Latina, que los presidentes solo pueden estar en una legislatura, o en Estados Unidos que solo pueden estar dos legislaturas. No puede ser que un señor que está extremadamente endiosado, que no conoce vida pública o vida profesional propia, sino que lleva desde el año 87, ahora mismo lleva ya más años que Franco en el poder, primero como alcalde de Agüimes y luego ya desde el año 15 como presidente del Cabildo. Esto no puede ser, ¿no? Ese tipo de enfermedades que generan el creerse propietario de las instituciones que gestionan lo público no lo puede ser, ¿no? Entonces, en ese tipo de endioseamiento, que es como una parte, digamos, socioantropológica del personaje, pues no puede ser, ¿no? Y ahí, en esa enfermedad, digamos, pues nos ha llevado todos a ese daño tan tremendo que se ha hecho en Fuerteventura, en Gran Canaria, en Tenerife y en La Gomera, ¿no? Esto se puede reconducir. Yo pienso eso, que sí, que el ser humano no está en condiciones de reconducir cualquier cosa, y además porque la transición energética, este modelo de descentralizado y este modelo donde todos nos beneficiemos y donde todos participemos y donde se gestione la demanda de energía, donde de otra manera era que todos seamos productores y seamos además consumidores y gestionemos, eso es imparable por mucho que lo quieran parar y por muchos parques eólicos y fotovoltaicos que le entreguen a las multinacionales. Ya de hecho ha entregado tantos parques eólicos y fotovoltaicos que una parte significativa de lo que se produce en Gran Canaria no tienen capacidad las mega redes esas que ha creado para inyectarlo en la red. O incluso hay muchas horas del día, en el caso de España, donde el precio que pagan las productores de la energía solar y fotovoltaica es cero pesetas, ¿no? Cero pesetas, ¿no? O sea, eso está sobreviviendo ahora todavía por las ayudas, ¿no? Las subvenciones. Pero la tendencia a la que vamos es eso, porque el recurso energético, en el caso de Canarias, por la posición biogeográfica en la que estamos, en 27, 29 grados norte, con viento estable y unas horas de insolación impresionante, la tendencia que llevábamos es que esos 4.000 millones se queden aquí, o incluso la factura se baje, porque muchos ciudadanos y ciudadanas van a optar por el autoconsumo, ¿no? Y van a optar por tener la energía y por gestionar su demanda, y sus aparatos y sus coches enchufables van a estar, digamos, vamos a gestionar eso de otra manera, la idea esa de tener una producción centralizada a través de una sola empresa que distribuye, que produce y distribuye, y la otra empresa que transporta, como es el caso de Red Eléctrica. Pero la madre del cordero de todo esto está también en el transporte de la energía de Red Eléctrica. Este señor ha firmado en Madrid una estrategia Zapata, una estrategia que la deciden las grandes empresas de grandes parques eólicos y fotovoltaicos. Esa estrategia hay que pararla, eso no se puede tolerar en Canarias, ¿no? Y en eso estamos. Yo creo que es un conjunto de ideas, de datos, ¿no?, de hechos, que han llevado a este señor a ubicarse en ser un verdadero agente del oligopolio energético, ¿no?
1: Coño.
0: Está muy obsesionado con Red Eléctrica, ¿no?
1: Pues, oye, aunque sea el último minutito, lo de Ceuta, cuéntala, lo de los inmigrantes. ¿Qué te huele?
0: Yo he estado leyendo y escuchando. Lo primero, no es tolerable que en las puertas, en la entrada de las puertas de Europa, se produzcan más de 140 y pico muertos con toda la tecnología que hay ahí. Eso no es tolerable. Y esto forma parte de una estrategia donde está detrás Estados Unidos, Israel, Marruecos como socio prioritario de Israel, y está también en la negligencia que se comete por parte del gobierno español, negligencia desde que dice que no tenían información de que 70.000 personas se estuvieran juntando para saltar al otro lado, y la negligencia también de... La negligencia escandalosa de los genocidas del Partido Popular y de Vox, ¿no? Esto no puede ser. Esto forma parte del modelo económico que hemos instalado, ¿no? La crisis, ¿por qué los europeos han invadido el mundo desde el siglo XV, ¿no? Lo invadieron en Canarias, lo invadieron en América Latina, se repartieron el mundo en 1885 con la Conferencia de Berlín. Los ingleses ocuparon la India desde el siglo XVIII-XIX, ocuparon China también. ¿Por qué los europeos han invadido el mundo y ahora los europeos dicen que invaden en el mundo cuando lo que están recibiendo es mano de obra barata en condiciones de esclavitud tremenda? ¿No? Esto tiene que dar una vuelta, esto tenemos que pensarlo bien todo. Y asumir nuestra cuota de responsabilidad, porque lo que no podemos mirar, ya no hay tiempo para mirar para otro lado, es mirar para otro lado como se ha estado mirando para otro lado con el genocidio palestino, como se ha estado mirando para otro lado con la guerra de Ucrania y la responsabilidad que tienen los europeos en la guerra de Ucrania, y han tolerado que les destruyan sus aportes energéticos para hacerse con la energía norteamericana de petróleo de fracking y gas de fracking. Esa es una cosa muy escandalosa. O se ha tolerado la ilegal guerra de Irán, o se ha tolerado los bombardeos donde le da la gana de los israelíes. Los israelíes tienen que estar aislados del mundo y tienen que estar en la Corte Penal Internacional. No se les puede tolerar que participen en campeonatos de fútbol. Tienen que tener una situación como la que tiene Rusia o como la que han hecho con otros países del mundo, ¿no? Tienen que tener una situación de embargo total, ¿no? No pueden moverse, no pueden estar recibiendo mercancías, no pueden estar recibiendo armas, no pueden estar en ningún foro internacional, no pueden estar en la ONU. Esto tiene la derecha y la ultraderecha, ya sabemos el camino que llevaban, la socialdemocracia no puede estar tolerando esto. Y la izquierda está trabajando unas condiciones de adversidad tremenda, y la ciudadanía se está expresando en el mundo, ¿no? Esto forma parte de un ciclo iniciado desde la guerra de Yugoslavia en los años 90-91, desde la primera guerra del Golfo, y todavía no ha parado. Y es el ciclo que se ha iniciado con el neoliberalismo, ¿no? ¿Se va a parar este ciclo? Pues probablemente no. La ciudadanía está aprendiendo, está viendo una movilización mundial. El genocidio palestino provocó una movilización mundial. Las muertes en todos los puentes que atraviesan el mundo, Centroamérica, Estados Unidos, la zona de la llamada Ruta Atlántica, donde Canarias estamos en el centro de esa Ruta Atlántica, la Ruta del Mediterráneo, de tanto el Mediterráneo Oriental como el Mediterráneo Occidental. En este caso, lo que está pasando en Ceuta y en Melilla y todas esas muertes, esto no puede ser, ¿no? Entonces, algo urgente tenemos que hacer para que esto no siga produciéndose y esto no se siga mirando para atrás. Y paguen, no es que no tengamos memoria, y paguen aquellos que tienen la responsabilidad de estar provocando todas estas muertes inocentes, porque eso tiene que ver con el modelo colonial desde el siglo XV, ¿no? Modelo colonial acelerado a partir del reparto de Berlín, y los europeos no han perdonado que desde el año 47, que se independiza la India, posteriormente Indochina, luego llegan los americanos, y luego en los años 60

0: un verdadero escándalo que en el siglo XXI estén pasando todas estas cosas, pero ya estaba todo preparado, todo este neoliberalismo de que cayó el muro de Berlín, y ya lo prepararon, ya hicieron ensayos con la doctrina de Milton Friedman, con las dictaduras y los golpes militares en Chile, en Uruguay y en Argentina, ¿no? Y ahora tienen ese nuevo experimento que acceden al poder supuestamente democrático con esa oleada que está recorriendo América Latina desde Milei hasta en Colombia. En Colombia con este señor de Asprilla que van a tomar posesión.
1: Pues. Bueno, que va a tomar, tú sabes que hay una pelea. Digamos a tope, Gustavo Petro está manifestando, ayer lo pusimos una más que razonada argumentación que hizo sobre que hubo fraude electoral en Colombia, y ayer mismo dedicó 2 horas a contar, y eso lo vamos a poner hoy, pero el fraude electoral al que él manifiesta, explicado paso a paso por Petro y por los testigos digitales. Es decir, muchas cosas. En el último tiempo, pues, Gustavo Petro, tú sabes que ha sacado pues todos los papeles secretos de la DAS, pues lo ha sacado afuera, y que es un poco lo que... Mira, yo te iba a decir esto, pero bueno, ya para otro día que tengas otro ratito, pero la memoria histórica, digamos, del presente y pasado. ¿Tú te acuerdas? Tú de pequeño seguro que en tu casa o vecinos y tal dirían, bueno, está la guerra civil... Pues tal, vinieron y mataron a este o mataron a tal. A lo... Bueno, está silenciada toda esa memoria histórica que se ha conocido, pues se está dejando que vaya desapareciendo, ¿no? ¿Pero qué está pasando?
0: Sí, hay una estrategia, sobre todo porque en Canarias. La producción artística, literaria y la producción de una producción increíble desde el punto de vista de la altura política que está reflejada en semanarios que dirigía José Miguel Pérez como Espartaco. Pues eso la sociedad canaria no lo conoce, ¿no? No lo conoce, y la producción artística que vinculada a ese proyecto popular revolucionario de los finales de los 30, finales de los 20 y de los 30 en Canarias, hasta el golpe militar contra esa alegría democrática. Pues no, a la derecha y a la extrema derecha, las alegrías democráticas y las producciones artísticas revolucionarias no les gusta, ¿no? Por ejemplo, un fenómeno como la creación del periódico del órgano de la juventud Homera de 1928, donde estaba Pedro García Cabrera y Guillermo Ascanio, que eran los dirigentes, gente de tan joven y ya dirigían en aquellas condiciones de que caciquismo hostil de la Gomera, crearon un periódico, el Altavoz, el órgano de la juventud Gomera, que luego eso se transformó en el papel de los obreros organizados en la Gomera, o se transformó en el papel, porque un personaje tan clave como Guillermo Ascanio no es conocido en Canarias, ¿no? Personaje que luego se fue a terminar ingeniería a Berlín, y con el ascenso de Hitler tuvo que salir de allí, se vino a Madrid y fue el comandante del ejército canario en la defensa de Madrid. Fue el comandante incluso que se opuso al golpe de Casado, que le entregó el ejército republicano a Franco, ¿no? y luego fue asesinado el año 41 en las tapias del cementerio.

0: Ministerio Carabineros. Estos días se ha estado recordando los asesinatos en las tapias del cementerio de Carrera Banchel, y para nada se habla de Guillermo Ascanio, un personaje que además escribía unos artículos extraordinarios, unos artículos de fondo en el periódico Espartaco, el que dirigía José Miguel Pérez, ¿no? Ese semanario que se publicaba desde La Palma, ¿no? En aquellas condiciones, en los años 30 se publicaba un semanario que se mantuvo durante desde el año 31 hasta el año 36. Es una cosa increíble. Toda esa memoria tenemos que conocerla, conocer la memoria de cómo se va recuperando desde finales de los 50, pues una alianza entre estudiantes en La Laguna y los trabajadores, ¿no? Que eso fue lo que Luis Mardones Sevilla, el dirigente de Coalición Canaria durante 4 legislaturas, quiso borrar, quisieron disciplinar con los 3 asesinatos colectivos de Antonio González, de Javier Fernández y de Bartolomé García Lorenzo, porque era una alianza entre sectores intelectuales, sectores estudiantiles y trabajadores, ¿no? Una alianza entre portuarios, aparceros y todo el movimiento popular de los barrios por las mejoras de condiciones en los barrios, tanto en lo que era el área metropolitana de Santa Cruz como el área metropolitana de la ciudad de Las Palmas y sobre todo las situaciones de esclavitud del mundo de la parcería, ¿no? Eso de ver una alianza extraordinaria que tuvieron su reflejo luego en la representación política inicial de las primeras elecciones a los ayuntamientos y a los cabildos, ¿no? Las primeras elecciones, digamos, locales, que fue el caso del éxito de la Unión del Pueblo Canario, que bueno,
1: al alcalde de Manuel Bermejo Pérez, allí primer teniente alcalde en La Laguna, bueno, Manuel Bermejo, alcalde de Las Palmas, Gran Canaria, con 10 concejales, el pacto con 4 asambleas de vecinos que tenía 4, pues le dio la mayoría absoluta. Aquí la primera tenencia de alcaldía en La Laguna, con Rafi Núñez y bueno, muchos ya, ¿eh? Después mucha gente, fue un exitazo tremendo, después un diputado como Osaga Gaceta, que no era broma.
0: Y una representación política que también importa el ayuntamiento de Telde, gobernado desde aquella primera legislatura, luego también en el ayuntamiento de Santa Lucía, una representación importante de San Bartolomé de Tirajana en Gran Canaria, en Fuerteventura, asamblea más obrera desde las primeras elecciones en el 77 tenía la representación del Senado, y luego con Gerardo Mesa Ranoda dominaron, claro, y el problema, había una unidad política, un fenómeno político muy interesante, tanto desde el punto de vista organizativo, a través del sistema asambleario y asamblea majorera, como la unidad política frente a lo que fue una invasión en toda regla de todo el aparato militar que trajeron para el Sáhara, y la militarización, la inseguridad, la droga y las muertes de personas, ¿no? Y luego la militarización del territorio con los 47 millones de metros cuadrados del parque de tiro, del campo de tiro de Pájara, o el escándalo también del campo de entrenamiento de Valenzuela, la zona del matorral, ¿no? Es una transformación total de una realidad isleña, provocó una unidad social, ciudadana, política, impresionante.
1: Sí, sí, aquí, la Unión del Pueblo Canario, no sé por qué no se retomó, te acuerdo, el Pueblo Canario Unido, después allá la Unión del Pueblo Canario, que la constituimos, yo estuve presente, unos cuantos partidos, organizaciones de izquierda, pero vamos, nos vimos simultáneamente en Gran Canaria y en Tenerife, representantes de las 4 o 5 organizaciones que participábamos, y ese mismo día se gestó la Unión del Pueblo Canario.
0: Sí, pero quiero decir que ese trabajo organizativo para ofrecer a la ciudadanía representación política institucional es un trabajo de un marco político un marco, digamos, discursivo desde finales de los 50, ¿no? Y entonces ese marco de alianza, de crear un argumentario antifascista contra la dictadura, un argumentario que en el caso de Canarias conecta con las corrientes independentistas que estaban recorriendo el mundo, pero sobre todo África, y conecta también con la experiencia de lo que ya estaba pasando en América Latina a través de del triunfo del año 59 de la Revolución Cubana, conecta también con la experiencia boliviana del Che Guevara y conecta con una ofensiva importante, ¿no? Estábamos al tanto la sociedad canaria, los dirigentes políticos, las dirigentes políticas también estaban al tanto de las grandes sensibilidades políticas. Había también una corriente interesante desde el punto de vista del pacifismo que tuvo su culmen en la lucha contra la OTAN en el año 86, y había también una interesante corriente muy avanzada, muy poderosa del feminismo y del ecologismo, ¿no? Entonces, eso tuvo luego su concreción política, ¿no? Pero digo que es importante que los ciudadanos y las ciudadanas y todos nos convenzamos que hay que ser capaces de facilitar la democracia, de facilitar la diversidad política e ideológica, y facilitar también en el encuentro, porque si reivindicamos la democracia al poder, nosotros tenemos que ser capaces de respetarnos entre todos, de aceptar los matices, y en esa aceptación de los matices donde puede crecer un poderoso movimiento ciudadano, muy diverso, muy plural, y un poderoso movimiento que pudiera tener representación política, ¿no? Tenemos que mirar hacia ahí, y es verdad, y hay que mirar desde la amenaza de la derecha y de la ultraderecha, del fascismo que está recorriendo el mundo, pero sabemos que la única manera de enfrentar a ese fascismo es también crear, ¿no? Crear espacios ciudadanos que sean diversos, que sean polivalentes y que sean respetuosos entre todos nosotros, ¿no? Y aprender de por dónde van las cosas ahora, ¿no?
1: Pues sí. Bueno, yo antes nombraba a Fernando Prieto, Fernando Valladares y tal. Y yo me acuerdo que un día, porque cuando estaba, pues, hace 6 años o algo así, me acuerdo que los entrevisté, digamos, en el mismo programa, el nuestro, la Trapera, a Fernando Valladares por un lado y Fernando Prieto por el otro lado. Porque, claro, yo quería preguntarles que por qué el gobierno, ante el cambio climático, no está los gobiernos comprometidos a tope. Y lo entrevisté a uno, lo entrevisté al otro. Oye, ¿cómo está siguiendo, pues, las instituciones públicas por el tema de frenar el cambio climático, las consecuencias, pues, muy dañinas que se avecinan? Y bueno, los dos dijeron que prácticamente nada.
0: O sea, nada, el caso de Canarias es un escándalo, ¿no? Somos una sociedad hiperturistizada, que dependemos de la movilidad aérea fundamentalmente, y luego de la movilidad de los millones de turistas que llegan en esos grandes transatlánticos. Y entonces esto no puede ser, este modelo, tenemos que recuperar el espacio, tenemos que recuperar la soberanía energética, tenemos que recuperar el ciclo integral del agua y tenemos que recuperar la soberanía alimentaria, una situación como la que tenemos en el planeta.
1: Mira, y que Pedro, lo que hemos hablado otra vez, que se cumpla la Constitución, o sea, los partidos, los políticos, yo soy constitucionalista y tal y cual, y hay una Constitución que, vamos, que pues hay que respetarla porque ya está ahí, y mira que los 7 de padres de la Constitución, 5 de ellos eran fallas, coño, prácticamente. Pues pero lo que sea, artículo 128 distribuye la riqueza, pues la riqueza sea de quien, quien figure como propietario, está al servicio del interés general. Y bueno, y se permiten intervenciones de la empresa y lo que sea, pero eso no sabe, no sabe que actúa, coño.
0: Hombre, pero es una cosa escandalosa. A ver qué legitimidad tiene, por ejemplo, con el tema de las migraciones, qué legitimidad tiene estos señores del Partido Popular y los señores de Vox, esta, la ultraderecha, qué legitimidad tienen para incumplir la ley. Ellos cuando toman posesión como cargo público, como diputado, como presidente o vicepresidente de cada una de las comunidades autónomas en las que están, dicen, juran cumplir y hacer cumplir la ley. Y hay una ley, que la ley que les obliga a tener que aceptar entre todas las comunidades autónomas a todos los migrantes, a los menores migrantes, para contribuir a su desarrollo y se puedan integrar socialmente. Esos señores incumplen la ley. ¿Qué legitimidad tienen estos señores para hacer cargos públicos?
1: Pero si es que no tenían que estar legalizados, un partido como Vox. Yo ya creo que lo he contado aquí, no sé cuántas veces ya. Yo la primera vez que leí en un periódico y tal, un artículo que se ve que había mandado a Vox y tal, en nuestros objetivos y tal, empecé a leerlos uno tras otro y tal. Todos nazis eran parte. ¿Cómo en una, lo que queremos, una democracia, se le legaliza a un partido nazi como Vox?
0: No puede estar en una institución pública unos responsables públicos, entre comillas, que niegan la evidencia científica de la crisis climática.
1: Así es.
0: Pueden estar en una institución pública unos señores que niegan la violencia contra las mujeres.
1: Exacto.
0: Y que además en Andalucía ahora les han entregado que sean ellos los que evalúen la violencia contra las mujeres, ¿no? Esa guerra organizada desde hace cientos de años, pero que ahora se visibiliza más contra las mujeres, estos señores, ¿qué es lo que van a evaluar? ¿Esto qué es? Entonces, eso no puede ser. Eso tienen elementos para gente que está en los cargos públicos que incumplen directamente no solamente el ordenamiento o constitución, sino incumplen las leyes, que esas son las leyes que todos están obligados y estamos obligados a cumplirlas. Y si no, eres sancionado administrativamente o eres sancionado penalmente.
1: Pues así es, así es. Pues Pedro, venga, un abrazo muy fuerte y gracias, coño, por tu trabajo ahí a tope. Un abrazote muy fuerte.
0: Un abrazo.
1: Hasta luego, Pedro.
0: Bueno, a cuidarte.
1: Gracias. Chau.

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0: pueden robar.
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1: Trabajador ha fallecido y dos permanecen heridos de gravedad tras la explosión de un tanque de combustible en un polígono de Telde, una explosión de un tanque de combustible en el polígono industrial de Salinetas. Ocurría sobre las 12 del mediodía de este miércoles. Ha dejado, como decimos, una persona fallecida y dos heridas de gravedad. El PEVOLCA, el Plan Especial de Protección Civil y Atención de Emergencias por Riesgo Volcánico de Canarias, se reunirá este jueves en Tenerife para estudiar la situación sismo-volcánica de la isla tras los últimos enjambres registrados durante el mes de julio. El Cabildo de Gran Canaria ha advertido este miércoles de que la isla se mantiene una jornada más en nivel de máxima alerta por riesgo de incendios forestales y que debido a las condiciones meteorológicas se encuentra en un momento muy estresada, por lo que el fuego puede propagarse con mayor facilidad. La Agencia Estatal de Meteorología confirma que Canarias seguirá bajo calor extremo, aunque se prevé un descenso de las temperaturas a lo largo de la presente semana. Han sido evacuadas a un centro sanitario de dos personas del Cayuco, que ese salvamento marítimo buscaba desde el domingo en la isla del Hierro. El Gobierno de Canarias, la Consejería de Universidad de Ciencia, Innovación y Cultura, ha ampliado el plazo para solicitar becas universitarias. El plazo comenzó el 7 de julio y su finalización estaba prevista para este jueves 6 de agosto. Este jueves 6 de agosto se cumplen 90 años del asesinato de Eduardo Suárez y Fernando Egea. Por ello, el Partido Comunista del Pueblo Canario convoca un homenaje a los héroes y heroínas de la clase obrera canaria en un acto que tendrá lugar a las 7 de la tarde de este jueves en la Plaza Tenor Estaño de Las Palmas de Gran Canaria. El Partido Socialista de Gran Canaria acuerda por unanimidad celebrar en noviembre las primarias al Cabildo y a los 7 municipios donde corresponde este proceso. El grupo político Drago en La Laguna llevará al próximo pleno del municipio la situación de las viviendas de Bisocán en Las Mantecas. La Consejería de Igualdad del Gobierno de Canarias informa que ha reforzado el personal que atiende el servicio de violencia de género del 112. El Cabildo de Gran Canaria anuncia la modernización de su atención digital con inteligencia artificial generativa. Reunirá en 2028 a las defensorías del pueblo de más de 100 países en una cumbre mundial sobre derechos humanos, un encuentro internacional que abordará los desafíos de las migraciones, el cambio climático y la defensa de los derechos humanos. El Cabildo de Lanzarote ha presentado una nueva propuesta para implantar renovables en la isla tras la polémica que provocó su acuerdo con el gobierno de Canarias sobre las zonas de aceleración renovables. Ha reducido ampliamente las zonas para construir grandes parques eólicos y la ha reducido a 200 hectáreas. El colectivo Plataforma Renovable sí, pero así no, se felicita y felicita a todos los colectivos por esta decisión del Cabildo de Lanzarote e indica que ahora viene la segunda etapa porque este plan debería desarrollarse, aseguran, por fases, estableciendo prioridades claras. 3 de cada 10 migrantes que solicitaron regularización en Canarias ya trabajan y cotizan, según el Ministerio de Seguridad Social. El gobierno de Canarias, la empresa Visocan, compra 170 viviendas en Tenerife para ofrecer alquileres asequibles. La Audiencia Nacional ha preguntado a la Guardia Civil si recibió avisos previos de la entrada masiva en Ceuta. La justicia de Marruecos ha procesado a 52 personas jóvenes por su presunta implicación en los cruces irregulares de migrantes a Ceuta. Los detenidos se encuentran en prisión preventiva. La Asociación de Derechos Humanos de Marruecos denuncia esta situación y expresa su preocupación por estas actuaciones judiciales y considera inquietante que se recurra a un enfoque de seguridad y de represión. Se cumplen 87 años del asesinato de las 13 Rosas en Madrid, un homenaje que recuerda al fusilamiento de las 13 jóvenes de entre 18 y 29 años, algunas de ellas pertenecientes a las Juventudes Socialistas Unificadas, asesinadas por el franquismo. La Fiscalía pide investigar a Vito Quiles por presunta estafa al recaudar donaciones que irían a su cuenta personal. Gustavo Petro en Colombia llama a la desobediencia pacífica en defensa del poder popular y de las reformas sociales y acusa al gobierno entrante de ser un gobierno ilegítimo.

0: Bueno, pues por un lado pedir disculpas a Juan Carlos Lorenzo, coordinador territorial de la Comisión Española de Ayuda al Refugiado, conocida como se sabe SEAR. Pues a nivel de Canarias, ¿no? Coordinador a nivel de Canarias de la SEAR, pues teníamos que entrevistarlo y nos retrasamos. Él estaba muy, muy pillado de tiempo y a ver si en otro momento podemos hacerle todas esas preguntas. Pues de ayuda al refugiado, imagínense lo que ha pasado ahí en Ceuta. Bueno, creo que había unas declaraciones de seis minutillos, a ver si nos las pone de Yanira. Interesante, una ministra muy, muy importante, decir el riego.
1: Pues sí, tenemos declaraciones de esta ministra, pues muy trabajadora, porque es una mujer que no ha parado de trabajar desde que se metió en el Ministerio de Juventud e Infancia, desde que se implicó en ese ministerio, y se ha pronunciado sobre la investigación judicial relativa al expresidente del gobierno, José Luis Rodríguez Zapatero, en el marco del caso Plus Ultra. Y bueno, ella ha señalado su respeto tanto por el desarrollo de los procesos judiciales como por las dinámicas internas del resto de formaciones políticas, y también ha manifestado su opinión con respecto a la política en general y a las próximas elecciones. Vamos a escucharla.
2: Bueno, yo creo que eso es una cuestión que tiene que ver con el Partido Socialista y siempre soy muy, muy respetuosa con lo que tiene que ver con las dinámicas internas de otros partidos políticos. Por tanto, ahí pues máximo respeto a las decisiones que están tomando. Y simplemente con respecto a lo que está sucediendo con Zapatero, pues sí que desde las posiciones nuestras yo coincido bastante con quienes han dicho que habría que escuchar más explicaciones con respecto a algunos de los temas, y que evidentemente pues máximo respeto al proceso judicial, y ojalá se aclaren en todas las circunstancias de lo que ha sucedido. Y quizá alguna reflexión, si me lo permites, más, ¿no? Que tiene que ver con que a mí personalmente me preocupa mucho que todo el ruido que se genera por todo este tipo de circunstancias está generando una cierta desafección hacia la política. Y aquí, pues sí aprovechar, ¿no? Para hacer una reflexión que tiene que ver con que la política es muy necesaria, es absolutamente necesaria, sobre todo para la gente más vulnerable, para la gente trabajadora, para la gente que no tiene grandes recursos, porque a través de la política conseguimos cambiar las cosas, ampliar derechos y ampliar libertades en nuestro país. Y quizás sospechar de aquellos que están interesados en lanzar bulos y desinformación que generen desafección con respecto a la política, y decir que la política sucede en muchos otros lugares, no solamente en el terreno de lo institucional, y que en el terreno de lo institucional hay muchas maneras de estar también en política. Y es verdad que hemos visto casos de corrupción, y es verdad que esto es terrible y que hay que condenarlo y que hay que ser absolutamente beligerantes con la corrupción, venga de donde venga y caiga quien caiga. Pero también decir que hay muchas personas que estamos en política desde otros lugares, que entramos siendo gente normal y corriente, bueno, pues que tenemos nuestro, que venimos desde tener un salario normal y corriente, que somos gente trabajadora, que entramos así en la política y que saldremos igual de la política, es decir, que hay otras formas de estar en política, y que yo vengo de una organización política que es la organización que pone las denuncias frente a la corrupción y que está ahí, es una organización humilde, Izquierda Unida, pero que está ahí, que hemos puesto denuncias contra el Partido Popular de corrupción en contra la querella Bárcenas en Valencia, y que por tanto no hay una manera única de estar en política, y que hay gente decente en la política. Lo digo sobre todo para romper esta desafección que pueda haber, y que la política es algo que podemos hacer todos los ciudadanos y ciudadanas en este país, ¿no? Y bueno, y también una reflexión en torno a esta sensación que hay, ¿no? Y a mucha gente, que cada vez más gente, y así lo dicen las encuestas, de esta asimetría en la justicia que preocupa cada vez a más personas, ¿no? Que estamos viendo cómo hay procedimientos que van muy rápido, que se juzgan muy rápido, y que en algunos casos, pues sí, sin demasiadas, sin pruebas claras. Ahí está el juicio contra el fiscal general del Estado y la sentencia, y sin embargo hay otros procedimientos, como por ejemplo algún exministro del Partido Popular, que llevan muchísimos años, procedimientos de los que no hemos sabido absolutamente nada, de los que seguimos sin saber absolutamente nada, y que bueno, han tenido un tiempo pues muchísimo más dilatado y muchísimo más silencioso, ¿no? Entonces, bueno, pues que entiendo, ¿no?, que haya también gente preocupada, o que tiene una preocupación con respecto a esta asimetría que hay en la justicia. Pues yo confío mucho en la inteligencia colectiva, en el debate colectivo de las organizaciones, y no tengo ninguna duda que el ser humano, la ser humana que se decida, va a ser una excelente candidata. Es decir, no tengo la menor duda. Y confío en que sigamos construyendo. Es decir, yo creo que, eso sí, yo diferencio mucho lo que es el dispositivo electoral, que sea el más virtuoso para sacar el mejor resultado posible, y ojalá sea así, de lo que te tiene que ser los proyectos políticos. Y lo digo sobre todo porque en el proyecto político caben distintas organizaciones, caben distintas militancias, caben distintas visiones del país, que luego pueden converger, ojo, en un artefacto, en una coalición electoral liderada pues por la persona que mejor, que más consenso genere entre los distintos proyectos de la izquierda. Pero sí, quizá hacer un llamamiento a poner en el centro un programa de mínimos. Un programa de mínimos que tiene que ver con la defensa del territorio, que tiene que ver con la defensa de los servicios públicos, que tiene que ver con la defensa de los derechos de la gente trabajadora de nuestro país, que tiene que ver con el feminismo, con el ecologismo, con los derechos de la infancia. Creo que en torno a esto es muy sencillo, o debe de ser muy sencillo, ponernos de acuerdo. Debe serlo, porque nos jugamos muchísimo. Y confío que en base a ese proyecto y a ese programa de mínimos será sencillo también ponerse de acuerdo en quién y en el hacia dónde. Mientras, reflexionamos profundamente acerca de los proyectos políticos, que esto tiene un tiempo político diferente, que no es solamente el tiempo electoral. Y yo, por mi parte, pues no voy a estar en las próximas listas electorales. Creo que conviene después de un tiempo en la política institucional, y además en la primera línea, creo que es muy saludable ponerse a un lado, poner lo mejor, el aprendizaje, el saber acumulado que tenemos a disposición de los proyectos que estén por venir, tanto institucionales, y si podemos echar una mano, por supuesto, pero también del proyecto político, de los proyectos políticos, y pensar muchísimo. Para mí es una cuestión clave en este momento, en nuevas formas de militancia, porque nuestro país lo necesita.
0: Bueno, pues nos vamos a ir a hablar. Bueno, primero a lo mejor un poquito de música, ese minutito de Rata de Dos Patas, para dedicarlo, pues, qué sé yo, por ejemplo, en este caso, Miguel Tellado, que, coño, mi Miguel, coño, mira, aunque se hayan equivocado, no te olvides tú eres secretario general del partido, pues, más corrupto de, ¿eh? Algunos dicen que del mundo, otros que de Europa y tal, pero, hombre, caso Gürtel, mira a ver si te lo lees, anda, que yo creo que tú estás despistado cuando vas dando lecciones. Eso le sienta bien a Miguel Tellado, a lo mejor le hace pensar, coño, pensar, yo no sé si él puede pensar, pero bueno.

0: Bueno, vamos a hablar de dentro de nada con Meme, a ver qué nos cuenta hoy, qué nuevas sugerencias de lectura, de pensamientos y de formación, en definitiva, que es la base de, bueno, de todas sus intervenciones. Vamos a ver si nos pasan, porque vamos a poder retomar a las 3 de la tarde a la entrevista con Juan Carlos Lorenzo, el coordinador territorial de la Comisión Española de Ayuda al Refugiado, SEAR, a nivel canario. Bueno, pues vamos a ver si nos pasa... de Yanira con Meme rapidito. A ver. Está, yo creo que quiere irse de vacaciones ya de Yanira. Venga. Vamos para allá, vamos con Meme. Bueno, Meme estaba trabajando hasta hace un momentito, pues estaba liada a tope con Mario, uno de los pilares, junto con Meme, por supuesto, de las ferias del libro. Hola, Meme.
1: Hola, César.
0: Bueno, ¿a qué acuerdos llegaste con Mario, que te vi ahí hablando de las ferias?
1: Pues para hacer la feria lleva mucho trabajo, porque evidentemente una feria como la de La Laguna, que este año pues empieza un jueves y termina el lunes, pues tiene que contar pues con apoyo. Entonces todas las instituciones tienen que presentar a los proyectos una cantidad de papeleo para que todo esté a punto y que puedas ir pues contratando pues todas las carpas, la publicidad, todo lo que lleva para que la Feria del Libro sea la mejor fiesta que se hace durante el año, porque es la fiesta de la cultura. Y tenemos la suerte de que la Plaza del Cristo, la Plaza de la Cultura, se va a llenar, va a estar llena de autores, de presentaciones, de actividades en torno al libro y cómo no, de muchas librerías, de las librerías pues de todas, porque tenemos la suerte que el número de participación siempre pues cada año va aumentando. Es una pena que ya no podamos recibir más, porque la plaza tiene unas dimensiones y nosotros queremos que sea pues agradable, que haya un espacio pues para pasear, para sentarse, porque queremos que la gente cuando vaya por la mañana a la feria, pues que se pase todo el día allí disfrutando con sus niños, con mayores, unos viendo los libros, otros disfrutando de esas actividades que se hacen en torno al libro, pero que al final, pues ese libro, esos días, esos 5 días de feria, pues que marquen a todo el mundo, sobre todo a los niños, para que el resto del año pues sigan acudiendo a las librerías, a seguir viendo libros, a seguir comprando, a seguir leyendo, porque es real que la sociedad, los cambios grandes en la sociedad se producen pues con la cultura, pero esa cultura la reciben las personas y son las personas que hacen posible pues que tengamos un mundo mejor, más justo y más solidario. Cada vez más necesario, pero siempre importante ser, estar ahí en la punta
0: Mira, no te lo dije quizás, pero ayer hablando con el gran Luis Gonzalo Segura, que sabes que fue expulsado de lo que era su profesión, militar y demás, pues que ha escrito muchos libros, un hombre con una capacidad, vamos, ha sentido una formación tremenda. Creo que ayer le comenté, oye, que a ver si te podemos traer para la próxima feria del libro. Pues acaba de editar un libro, precisamente España, cara B. La cara B de España. Así que cara España, cara B, un buen libro, magnífico libro para esta próxima feria. Y así es posible hacer un hueco ahí para el gran Gonzalo Segura. Bueno,
1: pues vale.
0: ¿Qué más cosas? Venga.
1: Vamos a hablar hoy de libros entrañables, de libros pues que están despuntando esos autores canarios y escritos de cosas de Canarias, qué cosas que conocemos, cosas que han pasado aquí y cosas que pues la gente se ha tenido que desplazar del norte al sur, pues para conseguir pues ese mundo lo mejor, que es lo que todo el mundo hace, porque la movilidad no se detiene nunca que cortar y que todo el mundo puede ir a donde quiere para conseguir ese mundo mejor. Y un libro, pues, yo creo que para recomendar a todos los oyentes es Las galletas. Dice, las galletas es el retrato de un pueblo que ya no existe. Y no sabemos si él existió más que por una voz que habla de sus muertos, de las supersticiones, de los asesinatos en el campo, o los naufragios en la mar, del amor y de la esclavitud en las tomateras canarias del siglo XX. En una serie de conversaciones de sobremesa con su nieto, Elba irá desgranando las peripecias de su vida. A lo largo de estas páginas, Oscar Lian, que es el autor, reconstruye un mundo que va desdibujándose de ideario colectivo, con un estilo fresco y ágil, con una ráfaga de la instantánea, nos ofrece pues un mundo sencillo, anclado en el idiolecto y el neocostumbrismo. La prosa de Lilian explora el realismo emocional y la literatura de la memoria, recordando pues a Andrea Breu, a Elena Navarro, a Jesús Carrasco, que dice. Pues vamos a leer un párrafo de esta novela que es Las galletas. Dice, nosotras no queríamos venir para abajo. Esa fue cosa del viejo. Desde que nos enteramos que íbamos a dejar nuestro pueblo, lo volvimos loco para que se echara para atrás. Pero qué va, no hubo manera. Ahí arriba había mucha hambre. Mira la que cuesta dejar toda la vida de uno atrás, la casita, los vecinos que eran como familia, nuestro norte, mi querido norte. Ustedes hoy no saben lo que es el hambre. Me acuerdo que vine llorando todo el camino. Me dio tiempo de echar toda la pena que cargaba dentro. Bueno que sí me dio tiempo. Entre la polvacera que levantaba el camión y los llantos míos, tenía la cara llena de lágrimas negras. Pues Las galletas es un libro que recomendamos. Y ya que estamos hablando pues, de las tomateras, de la que la gente del norte tenía que ir al sur a trabajar ahí para buscar su sustento, pues hay otro que es una historia triste del tomate en Canarias, que es cucarañas y plástico. Dice, ¿cómo sería esta tierra antes de ser torturada hasta dar la sangre de su último tomate? Barranquillos soleados, imaginaba de niña reinos solitarios de Tabaido y Cardones, con batallas solo de cernícalos y lagartos entre las palmeras y las frondosas mamagarsas, hasta que ya llegaron las compañías con toda su hambre y avaricia de fruta fresca y carne joven y cumplidora. Así comenzó Cucañas y Plásticos, una historia triste del tomate en Canarias, obra divulgada sobre la realidad socioeconómica de miles de familias canarias dedicadas al cultivo del tomate. Auténtico motor económico en las islas, hasta un pasado no muy lejano, en el que su autora Gloria Cabrera intenta combinar la narrativa literaria y la antropología social del compromiso, buscando relatar los acontecimientos sociales con un lenguaje directo y accesible, sin renunciar por ella a la subjetividad y la belleza. Testimonios de sus protagonistas, canciones, fotos, memorias y poemas que entrelazan junto con datos históricos y técnicos en esta monografía etnográfica experimental y de denuncia en la que el habla canaria adquiere especial relevancia desentrañando la memoria colectiva. Y después vamos a pasar ya pues a una novela de que hace pues unos meses hicimos unos cantidades de actos pues leyendo Alfonso García Ramos. ¿Qué libro leíamos? Pues el libro pues más conocido de él, que es Watt, y una novela pues que va en torno a una galería de agua que se está abriendo pues en la isla de Tenerife, en el valle imaginario de Tenezora. Las voces de los personajes presentan la vida social de la isla en los años de posguerra y el problema de la búsqueda del agua en Canarias, el esfuerzo de la lucha contra la piedra para sangrarla y de la lucha contra los explotadores que ponen en evidencia la dignidad de una clase trabajadora pobre y esclavizada. La vida y la muerte, el amor, el trabajo, la represión, la injusticia, el caciquismo, el dolor, la amistad, la religión, las supersticiones, el mar, el orgullo duro de la montaña y el agua, ese líquido precioso que late atrincherado en el corazón de esta novela. Se entretejen en una historia terrible y magnífica. Así que, Watt, de Alfonso García Ramos. Y después, pues ya vamos, nos vamos.

0: de griego. Pues vamos a leer un poquito la sinopsis del Tinta y Sangre. El decir que Han Kang es una de las escritoras más sublimes que pueblan el escenario contemporáneo. Eso lo dijo el Berna González en El País. Dice, cuando Inju, una reconocida pintora, muere en un accidente de coche, su mejor amiga, Jeong-hi, se niega a creer lo que un crítico de arte afirma, que la artista se suicidó. Con Jin se embarcará en una investigación obsesiva que la llevará a desentrañar aspectos desconocidos de una biografía cargada de fragilidad y desamparo. Pero la búsqueda de la verdad, a ratos peligrosa, supondrá remover su propia historia, hurgar en viejas heridas y padecer el vértigo que produce el misterio de la existencia. Los sueños y los recuerdos, el arte y la astrofísica, la poesía y el suspense son algunos de los elementos que componen este peculiar y fascinante tráiler que la premio Nobel escribió después de la vegetariana. En Tinta de Sangre, Han Kang profundiza en las mínimas preguntas de su anterior novela. Si no podemos rechazar la vida y el mundo para huir de la violencia, y tampoco podemos convertirnos en plantas, ¿cómo seguir adelante? Este libro nos dará la clave. Debemos sobrevivir para dar testimonio de la verdad con nuestras vidas. Pues, César, esas son las recomendaciones de hoy desde la librería San Borondón Identidad. Estamos en agosto, mucha gente está de vacaciones, por lo que se supone que tiene muchas horas pues libres y que esas horas de ocio pues dediquen una parte de esas horas a leer y a disfrutar con los buenos libros, que afortunadamente hay muchos. ¿Y de dónde los encuentran? En la librería. Y más concretamente, en la librería San Borondón en Identidad, que es la librería del Centro de la Cultura Popular Canaria, que estamos en La Laguna, en la calle de Daute, número 1, frente a la antigua estación de Guagua.
1: Mira, ¿y no tienes viejas areadas que Yanira tiene, está así con el mono, necesitada de una viejita?
0: Después de leerte, una buena comida. Así alimenta, se alimenta el cuerpo y el espíritu también. ¿De acuerdo? Adiós.
1: Bueno, ¿y la viejita areada qué?
0: Vale, adiós.
1: Oh, sí, está sorda, ¿no?
0: Sí. Bueno.
1: Adiós.

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1: Trabajador ha fallecido y dos permanecen heridos de gravedad tras la explosión de un tanque de combustible en un polígono de Telde, una explosión de un tanque de combustible en el polígono industrial de Salinetas ocurría sobre las 12 del mediodía de este miércoles. Ha dejado, como decimos, una persona fallecida y dos heridas de gravedad. El PEVOLCA, el Plan Especial de Protección Civil y Atención de Emergencias por Riesgo Volcánico de Canarias, se reunirá este jueves en Tenerife para estudiar la situación sismo-volcánica de la isla tras los últimos enjambres registrados durante el mes de julio. El Cabildo de Gran Canaria ha advertido este miércoles de que la isla se mantiene una jornada más en nivel de máxima alerta por riesgo de incendios forestales y que debido a las condiciones meteorológicas se encuentra en un momento muy estresada, por lo que el fuego puede propagarse con mayor facilidad. La Agencia Estatal de Meteorología confirma que Canarias seguirá bajo calor extremo, aunque se prevé un descenso de las temperaturas a lo largo de la presente semana. Han sido evacuadas a un centro sanitario de dos personas del cayuco que ese salvamento marítimo buscaba desde el domingo en la isla del Hierro. El Gobierno de Canarias, la Consejería de Universidad de Ciencia, Innovación y Cultura, ha ampliado el plazo para solicitar becas universitarias. El plazo comenzó el 7 de julio y su finalización estaba prevista para este jueves 6 de agosto. Este jueves 6 de agosto se cumplen 90 años del asesinato de Eduardo Suárez y Fernando Egea. Por ello, el Partido Comunista del Pueblo Canario convoca un homenaje a los héroes y heroínas de la clase obrera canaria en un acto que tendrá lugar a las 7 de la tarde de este jueves en la Plaza Tenor Estaño de Las Palmas de Gran Canaria. El Partido Socialista de Gran Canaria acuerda por unanimidad celebrar en noviembre las primarias al Cabildo y a los 7 municipios donde corresponde este proceso. El grupo político Drago en La Laguna llevará al próximo pleno del municipio la situación de las viviendas de Bisocán en Las Mantecas. La Consejería de Igualdad del Gobierno de Canarias informa que ha reforzado el personal que atiende el servicio de violencia de género del 112. El Cabildo de Gran Canaria anuncia la modernización de su atención digital con inteligencia artificial generativa. Reunirá en 2028 a las defensorías del pueblo de más de 100 países en una cumbre mundial sobre derechos humanos, un encuentro internacional que abordará los desafíos de las migraciones, el cambio climático y la defensa de los derechos humanos. El Cabildo de Lanzarote ha presentado una nueva propuesta para implantar renovables en la isla tras la polémica que provocó su acuerdo con el gobierno de Canarias sobre las zonas de aceleración renovables. Ha reducido ampliamente las zonas para construir grandes parques eólicos y la ha reducido a 200 hectáreas. El colectivo Plataforma Renovable sí, pero así no, se felicita y felicita a todos los colectivos por esta decisión del Cabildo de Lanzarote e indica que ahora viene la segunda etapa porque este plan debería desarrollarse, se aseguran, por fases, estableciendo prioridades claras. 3 de cada 10 migrantes que solicitaron regularización en Canarias ya trabajan y cotizan, según el Ministerio de Seguridad Social. El gobierno de Canarias, la empresa Visocan, comprará 170 viviendas en Tenerife para ofrecer alquileres asequibles. La Audiencia Nacional ha preguntado a la Guardia Civil si recibió avisos previos de la entrada masiva en Ceuta. La justicia de Marruecos ha procesado a 52 personas jóvenes por su presunta implicación en los cruces irregulares de migrantes a Ceuta. Los detenidos se encuentran en prisión preventiva. La Asociación de Derechos Humanos de Marruecos denuncia esta situación y expresa su preocupación por estas actuaciones judiciales y considera inquietante que se recurra a un enfoque de seguridad y de represión. Se cumplen 87 años del asesinato de las 13 Rosas en Madrid, un homenaje que recuerda al fusilamiento de las 13 jóvenes de entre 18 y 29 años, algunas de ellas pertenecientes a las Juventudes Socialistas Unificadas, asesinadas por el franquismo. La Fiscalía pide investigar a Vito Quiles por presunta estafa al recaudar donaciones que irían a su cuenta personal. Gustavo Petro en Colombia llama a la desobediencia pacífica en defensa del poder popular y de las reformas sociales y acusa al gobierno entrante de ser un gobierno ilegítimo.

0: pueden robar.
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